0: individualista, tiene una familia mucho más individualista, de manera que tenemos televisiones en cada habitación, celulares cada uno por separado. Mientras antes una familia podía ver un programa X frente a una misma pantalla y hacer correcciones de lo que se está viendo. Hoy en día cada cual está personalizado en su interior y cada cual está viendo, si no la pantalla grande, la pantalla chica del celular, con pocos controles. De manera que yo creo que la crisis interna es enorme. Y eso está permitiendo que lo que pase allá afuera entre con mayor facilidad aquí adentro.
1: Uno, dos. Uno, ¿se oye? Uno, dos, ¿no se oye?
2: No.
1: Uno,
2: ahí.
1: Uno,
2: ahí
1: dos, ahí sí se oye.
2: Yo tengo el bueno.
1: Es que paso. Miguel y yo estamos censurados, pero...
2: Sí, sí, te castigaron. ¿Qué dijiste en la última predicación?
1: Eso fue, seguramente. O ahora uno, sí, ¿se oye el tuyo?
0: Uno, dos. Tres, cuatro. Más o menos.
2: Ya le levantaron el castigo.
1: Ah, ok.
3: Adelante, quien quiera agregar algo adicional a la pregunta, por favor.
1: No, yo creo que el análisis que Miguel ha hecho es muy cierto. O sea, yo creo que la amenaza interna es mucho más agresiva porque... Yo creo que hay tres cosas, como ya Miguel mencionó, pero extenderla aún hacia la iglesia, que están afectando a la iglesia y están afectando a la familia. Es el individualismo, el consumismo y la falta de compromiso. El individualismo lleva al individuo no a tomar una realidad dada de afuera y yo entender que tengo que amoldarme a esa realidad, sino que yo ahora, conforme a lo que pienso, a lo que siento, ahora tienen que amoldar la realidad a mí. Y así no se puede tener una iglesia y así no se puede tener una familia, definitivamente. Lo único que quería añadir, y volviendo otra vez a la prédica anterior, es que cuando el Señor Jesucristo diseñó la familia y diseñó la iglesia y nos dio la gran comisión, Él sabía de antemano que nosotros íbamos a llegar a esta época, individualista, consumista, falta de compromiso, por lo que no debemos perder la esperanza de que todavía se puede, porque el poder del Espíritu Santo sigue siendo el poder del Espíritu Santo y la palabra de Dios sigue siendo la palabra de Dios.
0: Amén. Amén.
2: Si puedo añadir algo, yo creo que de nuevo el análisis de Miguel es bastante claro. Dicho de una manera resumida, creo yo, bíblica, no hay nada nuevo debajo del sol. En términos de pecado, lo dijo Sujel en su última predicación, la concepción de un ser humano es el nacimiento de una criatura soberbia. Quien maldad ha sido formado en pecado, me concibió mi madre. Y desde Génesis, Miguel habló de esto, creo, en el taller, me estaba contando de ayer, ves en la Escritura los pecados, que son prácticamente los mismos que cometemos, con nombres diferentes, expresiones diferentes, pero de nuevo lo dijo Sujel hace un momento en la predicación, Génesis 3, la mujer que me diste por compañera, mismas tendencias, evasión de responsabilidad, en otras palabras, lo dijo Miguel, cosmovisión, es un problema, creo yo, dicho de otra manera, erráis ignorando las Escrituras, no conocemos la Escritura, no nos sometemos a la Escritura y dejamos que la sabiduría del mundo sea lo que determina cómo pensamos, cómo actuamos, y pensamos y actuamos de manera no bíblica, esto es, como la sabiduría del mundo, de manera mundana, y de ahí lo vemos a lo largo de la Escritura. Necesitamos regresar a la Biblia. Entonces, creo yo, dicho de otra manera, ignorancia bíblica y falta de sumisión a lo que conocemos, que bueno, eso se puede aplicar, yo sea, a cualquier problema en la iglesia, ¿no? Pero bueno, simplemente una manera de verlo desde otro ángulo, pero de acuerdo con ellos.
3: Amén. No, gracias, hermanos. Ahora, con base en lo que dijeron y pensando que entonces la Biblia es el lente por el cual debemos de ver definitivamente la familia, quisiera tal vez ir por cada uno de los diferentes roles en la familia y cómo podemos pensar bíblicamente acerca de cada rol. Y comenzando por el esposo, ¿de qué maneras prácticas podemos obedecer el mandato como esposos de purificar a nuestras esposas con la palabra?
2: Oye, antes de que entremos ahí, mérito, me vino a la mente algo. Creo que nos da mucha esperanza, algo que dijo Sujel, pero otra vez tratando de aterrizarlo desde otro ángulo. Si identificamos conforme a la Biblia los problemas de la familia, vamos a poder resolverlos conforme a la Biblia. Porque la palabra es suficiente, el Espíritu es suficiente, el Evangelio, Cristo es suficiente. Eso es muy importante porque si empezamos a pensar que es que aquí no encuentro cómo definir el problema, por lo tanto aquí no está la solución, y empezamos a recurrir a fuentes fuera de la Biblia que no cambian. A lo mejor te ayudan externamente a reformar algún tipo de comportamiento, pero otra vez, 1 Corintios 6, esto erais algunos, mas ya habéis sido lavados, ya habéis sido santificados, ya habéis sido justificados por en el nombre de nuestro Señor Jesucristo y por el poder de el Espíritu Santo. Necesitamos al Espíritu, es lo único que necesitamos. Perdón, un apéndice, pero regresando allá.
3: No, otro apéndice.
2: No, ya.
3: Gracias.
2: Le toca, no. Miguel, ya, ya, pues, ya, le estaba así, Miguel.
1: Sí, pues, le va a dar apendicitis. Sí,
2: le toca a Miguel ya.
3: Gracias.
2: Dígate la palabra.
3: Adelante, no, adelante, gracias, querido Luis.
1: Pensando, Homero, en tu pregunta ahora, me vino a la mente Adán en el huerto del Edén. Yo no quise expandir esa parte porque no era la meta del mensaje, pero Adán fue formado primero, después Eva. Pablo usa ese argumento en 1 Timoteo 2 para mostrar que aún en la forma como Dios creó al hombre, Dios le da al hombre una responsabilidad de administrar la palabra. Y lo digo entre comillas porque eso no quiere decir que la mujer no debe estudiar la Biblia, no debe ser una buena teóloga si es cristiana. Tú debes conocer a Dios, debe conocer la palabra, pero no deja de ser interesante que cuando Eva es creada, ya Dios le había dado a Adán el mandamiento de todo árbol del huerto podrás comer, la generosidad de Dios. Ahora, aquí está la prueba, el árbol que está en medio del huerto no comerás, porque el día que de él comieres, ciertamente morirás. Entonces, cuando Eva es creada y el diablo la tienta, ella le dice a Satanás, es que Dios dijo que no podíamos comer de ese árbol. Ella le añade ni tocarlo, pero ese no es el punto. El punto es que Adán había cumplido un rol que luego se va a mostrar como el rol del sacerdote en el Antiguo Testamento. Es como si el huerto del Edén fuera un santuario, una especie de santuario primigenio, y Adán era el sacerdote que debía instruir a su esposa en la palabra del Señor. Cuando vemos en el Nuevo Testamento, 1 Corintios 14, Pablo dice, si alguna mujer tiene algo que preguntar, tal vez estuvo escuchando la prédica del pastor, no entendió algo, dice, pregúntale en casa a tu marido. ¿Y qué hacemos nosotros los maridos? No los pastores, no los maridos. Bueno, tenemos que decir a la esposa, bueno, estudiando la palabra, esto es lo que yo entiendo que pasó aquí. O si no entiendes, dile, mi amor, mira, honestamente yo tampoco entendí. Sé honesto, pero yo lo voy a averiguar. O sea, hay una responsabilidad en el hombre que Dios le dio de santificar a su esposa con la palabra. Otra vez Efesios 5, maridos, amad a vuestras mujeres como Cristo amó a la iglesia, se entregó por ella para santificarla por el lavamiento del agua por la palabra. Eso incluye el hacer devocionales diarios, eso incluye el hablar la palabra juntos. Ahora, hermanas, ustedes también son nuestras ayudas idóneas, o sea que no es solamente el hombre que hace ese papel, pero hay una responsabilidad primaria, no única, que Dios le da al hombre en ese sentido, de santificar a su esposa por medio, no de mis opiniones personales, sino por medio de la palabra de Dios. Una buena costumbre es cuando estamos hablando de algo difícil en el matrimonio, pensar inmediatamente, ¿ha dicho algo Dios acerca de esto en su palabra? Pero maridos, eso quiere decir que todos nosotros, y las mujeres también, tenemos la responsabilidad de conocer este libro, no solamente los pastores. Cómete este libro, porque tú eres el pastor de tu casa.
0: Yo no quiero, amados, esposo, yo no quiero sonar negativo ni acusador, pero para santificar a mi esposa yo tengo que santificarme primero.
1: Amén.
0: Y
1: amén. Amén.
0: Y tristemente, las estadísticas, los estudios, las encuestas y las conversaciones informales revelan que las esposas en su gran mayoría son más espirituales que sus esposos. La mayoría de la literatura cristiana la compran mujeres. La mayoría de la literatura cristiana que los hombres compran, el 70% la leen las mujeres. O sea, los hombres la compran y no la leen. Tú anuncias un estudio bíblico y hay múltiples mujeres que quieren ir, están interesadas, los esposos están rezagados. El domingo en la mañana, frecuentemente la esposa que está apurando a los hijos, que vamos para la iglesia, que lleguemos temprano, y el esposo no está haciendo lo mismo. Obviamente hay excepciones, pero lamentablemente el rol que Adán no tomó de liderar no está ocurriendo hoy. Abraham no lideró también cuando su esposa le propuso que tomara a su criada, que no era parte del diseño de Dios. Además, Dios le había hecho una promesa ya. Entonces, Abraham debió haberle dicho: Sara, tenemos una promesa, esperemos por la promesa de Dios. Pero no, Sara se fue adelante, igual que Eva se fue adelante, y Adán siguió. Y hombre, al fin decía yo ayer en mi taller que debió haber pensado: esto tiene que ser del Señor, porque es mi esposa que me está brindando otra esposa. Debió haber liderado. Isaac no lideró, Jacob no lideró. Esto es un problema grave y serio y viejo. Es como la misma película con nuevos actores. Esto es una historia de mi propia iglesia. Tengo una pareja enfrente. Le hago una recomendación al esposo de leer un libro. Y entonces cuando regresan, y a la esposa otro libro. Cuando regresan le pregunto a la esposa del libro, y ella lo leyó, obviamente. Cuando le pregunto a él, me dice que no. Y le digo: ¿pero por qué no lo leíste? Y me dice: ella no me lo compró. ¿Cómo le explico a ese esposo cómo santificar a su esposo? Entonces, esposos, hermanos, amados, queridos, nosotros necesitamos hacer una admisión de que necesitamos mayor crecimiento espiritual. De que, como decimos en nuestro país, no van muy lejos los de adelante, si los de atrás corren bien, entonces apuremos el paso para que alcancemos la espiritualidad de la esposa y le pasemos adelante. Entonces yo podré hacer devocionales, o orar, o compartir, o meditar, o corregir, pero yo tengo que santificarme. Y eso se hace vía la palabra, como Sibel mencionó, dependiendo del espíritu, haciendo introspección de dónde está, para dónde quiero llevar a mi esposa, para dónde quiero llevar este matrimonio, para dónde quiero llevar a mis hijos, dónde estamos nosotros como núcleo familiar. Y yo creo que eso es crítico. Tenemos que examinar nuestras vidas para examinar nuestro matrimonio, examinar nuestras familias. Hasta Sócrates decía: una vida no examinada no vale la pena vivirla, y ni siquiera creyente en Dios era. Yo tengo que examinar dónde estoy, dónde está mi matrimonio, dónde están mis hijos. Con eso no quiero que los esposos de aquí en adelante me odien, me rechacen, pero eso es una realidad. Tenemos una crisis masculina. Lo que pasa es que ha tocado una tecla que está muy, que es muy grande en mi vida como pastor. Y nosotros tenemos una crisis social, pero es eminentemente masculina. Fácil de probar. La mayoría de las personas en las cárceles son hombres. 95%, 90% son hombres. La mayoría de las casi todas las violaciones las cometen hombres. Cuando encuentras a niños que comienzan en la adolescencia a usar droga, vienen de hogares donde el padre no está. Cuando encuentras a niños que han dejado la educación secundaria, vienen de hogares donde el padre no está. Cuando encuentras a adolescente involucrado en crímenes, vienen de hogares donde el padre no está, donde el padre no está, donde el padre no está. Es una crisis eminentemente masculina. Eso no quiere decir que las mujeres no tienen su dosis de contribución. Pero nosotros tenemos que tomar responsabilidades por nuestros matrimonios y nuestras familias. Amén. Porque Dios nos hará rendir cuentas. Amén.
2: Añadiendo. Dos comentarios. Lo mencionó Sujel. Abnegación. Abnegación es vital. dando por sentado lo que dijeron Sujel y Miguel, el marido, el amor no busca lo suyo propio. Dicho en términos de 1 Corintios 7, el casado tiene cuidado de las cosas del mundo, de cómo agradar a su mujer. Y ese tiene que ser el enfoque del marido: cómo puedo agradarla, cómo puedo mantenerla contenta, cómo puedo hacer lo que esté de mi parte para hacerla feliz, por así decirlo, ¿no? En términos de morir a mí mismo, primero sus preferencias. Es una lucha continua, una lucha continua. De nuevo, lo vimos en la última predicación, contra mi soberbia. Estar pensando primero en ella, como decía el pastor MacArthur, tragándome mi soberbia, escogiendo servirla a ella. Y número dos, 1 Pedro 3:7, vivir con ella sabiamente, dando honor a la mujer como a vaso más frágil. Esto es, pensando, analizando qué es lo que quiere, qué es lo que necesita. Y yo ahí pienso que una manera de aplicar esto también incluiría en el área de santificación práctica, cómo le ayudo a mi esposa a estar expuesta a la palabra para que pueda entender, estudiar, aplicar mejor la palabra. Algo tan simple como el domingo, a lo mejor yo hago el desayuno o lavo los trastes. No puedo decir que es una carnal porque tiene 4 hijos y espero que esté lista a las 7 de la mañana, y yo me visto, hago mi devocional, y la pobre mujer tiene que tener a los 4 niños vestidos y demás, con corbatita y vestido y moño y listón. Y si no es una carnal, si no está lista a las 7 de la mañana, porque vamos a estar en la ahí servicio escuela dominical de 8 a 12. Necesito hacer el esfuerzo por ayudarla y también tener la consideración, dependiendo de la etapa en la que esté, buscar ajustarme para ayudarla. A lo mejor, por ejemplo, el devocional, bueno, si los hijos son más pequeños, lo puede ser de cierta manera en el desayuno, otras ocasiones en el auto. En otras palabras, pensar cómo puedo ayudarle a mi esposa para que ella pueda estar expuesta a la palabra. A lo mejor para el estudio de mujeres, me quedo con los hijos. Anatema para algunos, ¿cómo? Voy a cuidar a mis hijos, no sabes de qué habla. Señor, ayúdame, me esfuerzo, hago lo que tenga que hacer para que mi esposa vaya al estudio de mujeres. Y no, bueno, ¿conseguiste a alguien, mi reina, para que te cuidara a los niños? No, qué carnal, pues no puedes ir al estudio. ¿Por qué estás ocupado? No, pues yo tengo que ver el partido hoy. Perdón, no puedo, hay prioridades. Y es con el grupo de hombres de la iglesia, tú sabes, tener compromiso. No, pues no vas entonces. No, pensar cómo puedo ayudarle a mi esposa. Y otra vez, no solo es, y claro, primordialmente es el que yo estoy cultivando la santidad, y eso se va a reflejar en que voy a buscar que ella esté expuesta a la palabra. Y a veces pueden ser cosas tan prácticas como esa, como: no te preocupes, mi amor, tú ve, yo me encargo de limpiar los trastes, yo te lavo los excusados, yo te lavo esto, para que tú estés en el estudio bíblico.
1: Me parece que son las mujeres que están aplaudiendo. ¿Ahora son los hombres? Okay.
3: Tal vez ahora, cambiando de rol, nos han dado consejos tan valiosos para el hombre. Ahora, ¿de qué manera la esposa puede, digamos, ser un instrumento en las manos del Señor para empujar a su marido a que haga justamente eso, que cumpla su rol como cabeza del hogar, como sacerdote del hogar, como siervo del hogar? ¿De qué maneras prácticas una mujer se somete a su marido, empujándole a que lidere a su familia con fidelidad?
1: Esa es una buena pregunta. Habíamos hablado de cómo la mujer debe representar a la iglesia en la forma como la iglesia, confiando en Dios, se somete a su marido. Ahorita Luis citaba 1 de Pedro 3. Y una cosa que interesante, 1 de Pedro 3, es que dice que aún las mujeres que están casadas con hombres que son desobedientes a la palabra, Dice que sean ganados sin palabra por la conducta de sus esposas, considerando vuestra conducta casta y respetuosa. Y luego dice que las mujeres deben imitar aquellas santas mujeres del pasado que esperaban en Dios estando sujetas a sus maridos. Hermanas, la Biblia no les manda esperar en sus maridos, sino en Dios. Y al esperar en Dios, entonces con esa confianza pueden someterse a su marido. ¿Y por qué hablo de esto? Porque una de las maneras en que las esposas apoyan y soportan el liderazgo del esposo es precisamente ayudarlos a ejercer ese liderazgo. A veces pasa que las mujeres toman el control. Y al tomar el control, obviamente porque ven que el marido no hace esto, no hace aquello, al tomar el control, le están quitando a él la oportunidad de hacer lo que él debe hacer. Habla con tu esposo y aún usa la iglesia. O sea, si ustedes son cristianos, y lamentablemente aquí no estamos hablando solo de matrimonios mixtos. A veces vemos en nuestras iglesias matrimonios donde los dos profesan la fe y vemos esa pasividad masculina. Hermanas, si tú eres miembro de una iglesia, tú tienes el permiso dado por Dios de buscar ayuda pastoral. Hay esposas que están esperando que el esposo tome la iniciativa en esa parte. No, habla con un pastor, habla con alguien que pueda ayudar en el matrimonio, pero no te quedes pasiva, eres una ayuda idónea. Por otro lado, recuerda siempre que tú y tu esposo pertenecen al mismo equipo. Y te digo esto porque a veces sucede, voy a poner un caso, quiero ver cómo lo planteo, porque yo no sé si por esas providencias, ese matrimonio al que me voy a referir, de repente está viendo expositores y dice, pero fuimos nosotros. Pero una vez tratando un caso donde evidentemente la esposa era muy sabia para muchas cosas y el esposo no tenía tantas luces como ella, hablando con ellos, yo le decía a él, mira, hay momentos en que tú debes utilizar los dones que Dios le ha dado y los talentos que Dios le ha dado a tu esposa. Eso no te elimina tu liderazgo. Si ella tiene, por ejemplo, mejor entendimiento de cómo manejar la economía, ayúdate de ella porque ella sabe más que tú en eso. Pero a ella le decía, recuerda que ustedes están en el mismo equipo. Y en una ocasión, después de esa conversación, esta persona me dijo, se apareció en mi oficina un día y me dijo, ahora oye la última de mi marido. Y entonces me plantea algo que el marido quería hacer, que era algo misericordioso, pero poco sabio. Ellos no podían meterse en eso. Y yo le dije a ella, ¿y qué tú hiciste cuando tu esposo te dijo eso? En República Dominicana hace años teníamos una moneda que era de 50 centavos y era una moneda, le decíamos medio peso, y era la moneda más grande que teníamos. Y yo le dije, yo estoy seguro que tú le abriste los ojos a tu esposo como dos medio pesos y lo hiciste sentir como un estúpido. Y ella bajó la cara y me dijo, eso fue lo que pasó. Y yo le dije, ¿sabes qué? Tú debiste haberte parado de tu asiento, haberle dado un abrazo y un beso a tu marido y decirle, mi amor, tu misericordia me conmueve. Porque nosotros estamos con la soga. En serio, de verdad, él quiere hacer un bien. Párate con él y dile, ok, mira, vamos a hacer este proyecto juntos. Toma papel y lápiz y ponte con él ahí con la matemática, porque la matemática no se equivocan. Y sumando y restando, lo vas a ayudar a él como líder a llegar a la conclusión de que eso no se puede. Pero aplastándolo y haciéndolo sentir como un tonto, la esposa no está ayudando al esposo a tomar su lugar como líder. Ay, hermanas, así como Miguel, yo no quiero que las hermanas, como, así como Miguel no quiere que los esposos lo miren mal, yo no quiero, hermana, que ustedes me miren mal, pero una esposa controladora, una esposa no sumisa, definitivamente no va a ayudar a su marido a ejercer su liderazgo. Amén. No está siendo una ayuda idónea, lo está aplastando.
0: Amén. Amén.
1: Ahora, okay, aplauden los hombres ahora.
0: Bueno, hermanos, no sé si recuerdan el texto donde el capítulo en el que Sujel estaba, Efesios 5, cómo habla de cómo la esposa y el esposo deben responder mutuamente. Que el esposo ame a su esposa condicionalmente y la esposa, ¿qué cosa? Que respete a su marido. La manera como el marido se siente amado es siendo respetado. Y hay múltiples formas a las que ya Sujel estaba aludiendo, como un esposo se siente irrespetado. La condenación, la crítica continua, comentarios negativos, nada de eso respira respeto. Y mucho menos delante de los hijos. Y el esposo no se siente amado. Entonces, ¿qué es lo que ocurre? Que cuando el esposo no se siente amado, él responde en ira y demás, y la esposa no se siente amada. Cuando él no se siente respetado, él responde de una manera que la esposa no se siente amada. Cuando la esposa no se siente amada, ella responde otra vez de una manera que la esposa no se siente respetado. Y es lo que se produce, es esta danza, ¿verdad?, de irrespeto y de ira que no conduce a nada bueno. Hermanos, el respeto es algo que tú le debes a todo el mundo y mucho más a tu esposo. Yo no tengo que ganar el respeto. Tú me lo debes porque soy portador de la imagen de Dios. Pero la confianza yo tengo que ganármela. Pero el respeto yo tengo, si yo no te conozco, yo tengo que respetarte aún de primer plano porque eres un portador de la imagen de Dios. En una relación donde Dios me manda a respetar a mi esposo, todavía mucho más. Y una de las maneras como tú lo haces es ofreciéndole tu contribución, tu ayuda, siendo sabia a la hora de ofrecer tus opiniones y no las condenaciones. Dame usar un ejemplo de nuestra propia iglesia. Esta pareja se casa hace muchos años, ya tienen 70 y pico de años. Se casa como inconversos. Ella se convierte tempranamente y tiene un hambre por la palabra. Y ella comenzó a aplicar lo que a su vez se aludió de Pedro, que se comporta de una manera, ¿verdad?, piadosa y demás. El esposo era muy bebedor, el esposo era también muy mujeriego, pero su esposa está respondiendo de una manera conforme a su nuevo nacimiento, a su nueva naturaleza. Y un día él llegó a la casa y le dice: mira, yo no sé lo que tú tienes, pero lo que tú tienes yo lo quiero. Y le dijo: yo te voy a invitar a cenar, porque yo tengo algunas cosas que confesarte, pero yo quiero lo que tú tienes. Y entonces le dice: mira, por un lado, yo ahora mismo tengo otra mujer, pero yo primero te pido perdón. Pero yo quiero que tú me ayudes a dejar esa mujer. De hecho, yo quiero ir a visitarla y decirle a esta mujer contigo que yo la estoy dejando, que yo he tomado la decisión de quedarme contigo. Ella sumisamente lo hizo. Fue duro, fue doloroso. Pero ¿sabes qué? Yo lo voy a decir en público, porque ellos tienen esto en público, lo han grabado, lo han dicho mil veces, sobre todo ella. Esos son los padres del pastor ejecutivo de nuestra iglesia. Y sus hijos están todos en la fe cristiana. Hermanos, Cristo fue a la cruz para que tú y yo entremos a la familia de Dios. Esta mujer decidió comportarse de una manera para que sus hijos pudieran entrar a la familia de Dios. Y están en la familia de Dios. La vida cristiana es cruciforme, o debe ser. Niégate a ti mismo y toma tu cruz. Eso es un libro en inglés, The Cruciform Life. Yo creo que sería muy bueno que lo pudieras leer. Esa es la clave de la vida cristiana. Yo tengo que vivir una vida cruciforme, lo que implica que estoy dispuesto a tomar mi cruz para que otros puedan entrar al reino de los cielos, y mucho más cuando se trata de tu familia. Entonces, respeta a tu esposa, esposo, ama a tu esposa. Y el respeto tiene múltiples formas y colores, pero es la mejor forma de estimular a tu esposo. Lo que esa esposa hizo, el ejemplo que te mencioné, ella tenía más luces, como dice Sujel, en muchas áreas que él en otras áreas. Ella decidió meterse debajo de las alas de su esposo. Entonces ahora, como ya el viento debajo de las alas de su esposo, sin el viento debajo de sus alas, él no iba a volar muy alto. Sin el liderazgo de su esposo, por diseño de ella no iba a volar muy alto. Pero con el viento debajo de sus alas, los dos pueden volar mucho más alto. Y de eso es que se trata, porque es un solo equipo, como Sujel decía, en un equipo no gana uno y el otro pierde al mismo tiempo, o ganamos los dos o perdemos los dos. Y eso, verdad, son los argumentos. Tú puedes ganar el argumento, pero el otro no está, no está perdiendo, perdón, tú ganas, pero está perdiendo junto con el otro, porque el equipo se rompió. Entonces, no se trata de ganar el argumento, se trata de ganar la gloria de Dios, o traer gloria a Dios y ganar la santidad del matrimonio.
2: Y añadiría, dicho de otra manera, obviamente eso, ese es de nuevo el fundamento, el corazón, lo que ya dijeron Miguel y Sujel. Yo lo diría así, como alguien dijo, que la esposa se mantenga en su carril, que la esposa se mantenga en los parámetros que Dios ha establecido para ella en la Escritura. Resumido en 1 Pedro 3, pensando en términos de Tito 2, que adorne la doctrina del Señor. Sea que el marido sea incrédulo o sea un creyente que está mostrando cierta carnalidad y necesita motivación, ella necesita concentrarse en la función que Dios le ha dado a ella, hacer lo mejor que puede, conforme a su capacidad, amar a su marido, sus hijos, su casa. Y de esta manera, ella está contribuyendo a que sea atractivo el Evangelio, que sea algo ligero para el marido, que lo motive haciendo lo que está de su parte y rogando porque el Señor sea el que al final lo mueva, ¿no? Fue el ser que ponga en su corazón acercarse y demás, pero que se lo facilite al estar ella concentrada en lo que Dios le ha mandado hacer, para que el marido pueda, en términos humanos, no tener excusa para no buscar al Señor, para no servir al Señor como debe, ¿no? Porque si la mujer está no atendiendo su casa, no atendiendo al marido, sus hijos, obvio, eso no va a motivar al hombre a querer avanzar, a querer progresar en su vida espiritual.
3: Muchas gracias, hermanos. Gracias por... Moviéndonos ahora del matrimonio, que es el núcleo de la familia, pasando hacia los hijos. La Biblia no estipula edades, pero sí nos da el mandato de no exasperarles. ¿Cómo podemos cumplir ese mandato de no exasperar a nuestros hijos, no causar ira en nuestros hijos?
1: Tú has citado un texto bíblico, ese mandato se encuentra tanto en Efesios como en Colosenses. Pero voy a irme a Efesios por una razón. Efesios dice: y vosotros, padres, no provoquéis a ira a vuestros hijos, sino criadlos en disciplina y amonestación del Señor. Lo que me llama la atención de ese texto es que Pablo contrapone el provocar a ira con criarlos en la disciplina y amonestación del Señor. ¿Cómo evitamos el provocar a ira a nuestros hijos? Criándolos en la disciplina y amonestación del Señor. ¿Pero qué significa eso? Bueno, criarlos evidentemente es levantarlos hacia la madurez, pero al mismo tiempo usando la disciplina y la amonestación en los casos en que sea necesario. Pero hay dos palabritas aquí que lo cambian todo. Es en la disciplina y amonestación del Señor. Y otra vez, eso significa que esta crianza pone el Evangelio en el centro una vez más. Obviamente, padres, déjenme decirles algo de todo corazón. Tú puedes tener una buena paternidad y ejercerla dentro de los parámetros, ¿verdad?, correctos, sabiendo que somos pecadores y que somos limitados. Y eso, como quiera, puede hacer que uno de tus hijos sea provocado a ira por la sencilla razón de que es un pecador que no quiere someterse a la autoridad del Señor en su palabra. Y eso lo vemos en textos como Isaías capítulo 1. Isaías comienza diciendo: escucha tu tierra, porque habla Jehová. Escuchen esto, padres, habla Jehová. ¿Y qué dice Dios? Crié hijos y los engrandecí, y ellos se rebelaron contra mí. ¿Qué quiere decir eso? Que aún la paternidad más sabia puede provocar que algunos de nuestros hijos se rebelen contra la autoridad del Señor porque son pecadores. Sin embargo, mi responsabilidad es tratar, en dependencia del Espíritu de Dios, y criándolos con el Evangelio en el centro, de no provocarlos a ira. Padres, cuando ustedes no disciplinan apropiadamente a sus hijos, cuando ustedes no estorban su pecado, cuando ustedes no los amonestan, y sobre todas las cosas, cuando no los llevan a Cristo, ustedes los están provocando a ira. A veces los padres piensan, yo no lo voy a disciplinar porque no quiero que mi hijo se enoje. Es que nota lo que dice Pablo, es que precisamente una forma de no provocarlo a ira es criarlo en la disciplina y amonestación del Señor. Un ejemplo práctico para traer el Evangelio aquí. Estás en la sala haciendo, hermana, estás en la sala recogiendo cosas y de repente tú escuchas un grito en una de tus habitaciones. Vas corriendo y cuando llegas te encuentras a tu hijo mayor encima de tu hijo menor a punto de darle un puñetazo. No, pastor, eso no pasa en los hogares cristianos. No, está bien, pero vamos a suponerlo. Y cuando le dices a tu hermano, al mayor, pero ¿qué tú haces? Y él te responde, es que me desespera, él me desespera. Aquí hay dos formas de actuar. Una es decirle a tu hijo, óyeme bien, tú vas a amar, yo voy a hacer que tú ames a tu hermano, aunque sea lo último que yo haga en esta tierra. Es una forma de responder. La otra es venir y decir a tu hijo mayor, primero agarrarle el brazo para que no le dé el puñetazo, decirle, mi amor, yo te entiendo, porque yo también a veces me airo. Precisamente por eso es que yo necesito un Salvador como Jesús que me salve de mi pecado, y tú también necesitas a ese Salvador. Yo te voy a disciplinar por haberle pegado a tu hermano, pero que yo quiero que tú entiendas que esto que ha pasado aquí es una muestra de la necesidad que tú tienes de Jesucristo. Y aprovecho este momento, lo disciplino, pero lo llevo al Evangelio. Si no, yo no he cumplido mi tarea, porque es criarlos en la disciplina y amonestación del Señor. El Evangelio tiene que estar en el centro.
0: Antes de yo decir algo, Luis, tú tenías algo que...
2: Después de ti.
0: No, vete adelante. Porque tú siempre vas de último, yo quiero que tú vayas primero.
2: Okay. Iba a decir que totalmente de acuerdo, eso fue una excelente respuesta, creo yo, la que dio Sujel, solo tratando ahí de aportar algo. Esta área de la crianza de los hijos es muy difícil, hermanos, como tantas otras en la vida cristiana, porque los principios son muy claros y acaban de escuchar una excelente explicación y una excelente ilustración de cómo aplicarlos. Pero hablábamos allá adentro hace un momento, como dice el doctor Abner Chao, hablábamos ahí con Sujel y con Miguel. Uno de los errores de los amigos de Job en el libro de Job, como dice el doctor Chao, es que veían a Dios como una máquina. Dios no es una máquina. No es que nos dio los mandatos y si los aplicamos, no es una máquina que si tú le metes el dinero te va a dar el refresco que tú escogiste. Ahí es donde vemos nuestra limitación humana y la soberanía y sabiduría infinitas del Señor. Porque puedes tener a dos papás, dos matrimonios, igual de fieles, aplicando, buscando aplicar la palabra igual en sus hijos, y los hijos salen diferentes. Y bueno, tienes por ejemplo a Caín y Abel, que sea una ilustración, ¿no? Uno hijo del diablo y el otro hijo de Dios, con los mismos papás, por implicación, misma instrucción. Entonces, esta es un área difícil, hermanos, y no por nada Hebreos 12 dice, cuando habla de la disciplina, recuerdan que, y creo que es un principio que nos recuerda el tema de la aplicación de los principios conforme creamos a nuestros hijos, que aquellos, hablando de nuestros padres terrenales, Hebreos 12, 10, ciertamente por pocos días nos disciplinaban como a ellos les parecía. Y ese es parte del reto, de la dificultad para animarlos. Totalmente de acuerdo con lo que dijo Sujel, pero la aplicación va a variar de familia a familia. No todos los hijos son iguales. Y podemos tratar, buscando honrar al Señor, a los hijos por igual, y no responden igual, y el Señor nos humilla a través de eso. Como lo dijo Sujel, el matrimonio Dios lo usa para santificarnos, y también la crianza de hijos Dios la usa para humillarnos y para santificarnos y conformarnos a la imagen de Cristo, porque puede haber ocasiones en las que dices, es que no sé qué hacer. Señor, dame sabiduría, ten misericordia de este hijo. Problema es que no, aunque tengas aquí a Sujel, a Miguel y los ancianos de Grace, llega a haber situaciones en las que dicen, solo hay que orar, esto es lo que podemos recomendar, pero esto se los digo para animarlos en que busquemos ser fieles. Y otro punto ahí, Proverbios nos da un excelente ejemplo de crianza de hijos, de lo que dijo Sujel. Ven a Salomón, particularmente en los primeros 11 capítulos, sumamente involucrado en la instrucción bíblica de su hijo. Y lo vemos en la frase una y otra vez, oye hijo mío, hijo mío, hijo mío, ayudándole a que aprenda a ver la vista desde un punto de vista bíblicamente realista, no maquillando, incluso en el área de la inmoralidad sexual. Le dice, por ejemplo, no codices su hermosura en tu corazón. Ahí no está negando, oye, hay una muchacha que le gusta a tu hijo y ya está en edad, a lo mejor, de considerar casarse. No le dice, ahí está re fea, no la veas, hombre. Oye, te voy a decir, papá está ciego. Por favor, Salomón lo dice, no codices su hermosura, si es hermosa, no niegues la realidad. Y otra vez la humildad con la que debes abordarlo, como dijo Sujel, hijo, yo te entiendo, es difícil. Tener la humildad de decir, hijo, yo lidio con las mismas tendencias pecaminosas que tú, he pecado por muchos más años que tú, pero mira, te voy a enseñar cómo el Señor me ha ayudado, ven. Y no hacer un tabú de, no, de eso no se habla en esta casa. No, se habla lo que quieras, hijo, lo vemos aquí, aquí está todo. Acércate, tienes un problema con ese pecado, ven para acá. ¿Qué dice la Biblia? Yo sé, hijo, es difícil, oremos juntos. Y un punto más ahí, la iglesia, hermanos, tan importante mantenernos centrados en el Señor, expresado en vivir una vida centrada en la iglesia local. Esto es muy importante. Dios usa la oración, el apoyo, ejemplos de hermanos que pone en el cuerpo de Cristo, en la iglesia en la que estás. Cada persona que esté en tu iglesia local, en este momento en el que estás en tu vida, ha sido estratégicamente ordenado, colocado por Dios para ayudarte en la situación en la que vives en este momento. Es la providencia del Señor. Una herramienta que les puede ayudar, tenemos aquí un estudio de matrimonios, y ahí en Grace en Español lo pueden buscar. En particular hay una sesión de preguntas y respuestas en donde por hora y media Homero le estuvo haciendo preguntas a los pastores Rubén y Tomás Ríos, junto con sus esposas Esther y Yossi. Y es de mucha bendición escuchar algo de hermanos que tienen 40 años de casados más, que crearon a sus hijos en la iglesia, algo de retos y demás. Se lo recomiendo. De hecho, deberían estar aquí ustedes, hermanos. Vengan para que ustedes. Me van a regañar por rebelde. Pero bueno, el punto es que, espero eso anime un poquito, que a veces no es blanco y negro, es muy difícil en muchas ocasiones. Pero sí, corrige, Miguel.
1: ¿Puedo decir algo breve? Perdona.
0: Te preocupes.
1: Yo debo respetar tus canas, pero tú eres mayor que yo. Pero déjame decir algo. A veces, esto también para los padres, porque de verdad que los entiendo. A veces los padres piensan que Proverbios está lleno de promesas, cuando está lleno de principios de sabiduría. Instruye al niño en su camino y aun cuando fuere viejo no se apartará de él. Entonces tratan de criar a sus hijos en el temor del Señor y de repente uno de los hijos se aparta. Dice, pero ¿en qué yo pequé? ¿En qué yo fallé? Porque yo hice esto y esto y esto y esto. Hermanos, instruye al niño en su camino es un principio general. Es como la blanda respuesta quita la ira, mas la palabra áspera hace subir el furor. ¿Eso es una promesa? ¿Que la blanda respuesta siempre va a quitar la ira? No, o sea, Jesús fue el hombre más manso de la tierra y lo clavaron en una cruz. Entonces, ¿qué pasó? Jesús no practicó Proverbios. Son principios generales de sabiduría, pero lo digo para que descargar el corazón de algunos que pueden estar aquí tal vez con una enorme pesadez en el alma, y preguntándose por qué pasó. Dios prometió esto en su palabra. Hay personas que a veces llegan a dudar de Dios porque dicen Dios no cumplió su promesa. O como dice, cree en el Señor Jesucristo y serás salvo tú y tu casa. Eso tampoco es una promesa para ti, eso fue una promesa para el carcelero de Filipos. Y en el texto de Hechos 16 se ve claramente que toda su casa vino al conocimiento del Señor y se bautizaron. Entonces no tomes promesas que no son promesas, porque puedes terminar hasta dudando de Dios y de su palabra. Era, pero ya.
0: Gracias. Una de las frases que nuestra iglesia más me ha escuchado usar, porque incluso la usamos a la hora de escoger a alguien para liderar un grupo pequeño o cualquier otro ministerio: antes de hacer, tienes que ser. Entonces, si tú piensas ahora que tengo que disciplinar mi familia, yo tengo que ser algo antes de hacer algo. Y si tú miras ahora a Gálatas 5, hay un grupo de cosas mencionadas como obras de la carne, donde están pleitos y divisiones y disensiones, rencillas, dependiendo de su traducción. Todo eso es lo que ocurre dentro de una familia. Pero luego tú llegas al versículo 22 y dice, pero el fruto del Espíritu. Entonces imagínate ahora un padre o una madre, pero pensemos en el padre, que está lleno de esto. Él va a ser, S-E-R, ser algo antes de hacer algo. Él está lleno de amor, gozo, paz, benignidad, bondad, mansedumbre, fidelidad, hasta llegar a dominio propio. Dile a esa persona, ve y disciplina a tus hijos. Tú sabes lo que va a pasar. Él podrá hacerlo correctamente porque él está lleno de el fruto del Espíritu. Yo necesito ser un hombre o una mujer piadosa para que la piedad que Dios ha cultivado en mí pueda ser la que discipline a mis hijos piadosamente. Entonces, el problema es que frecuentemente queremos hacer algo que yo no soy, que yo no tengo la herramienta para hacerlo. Eso no dice que lo que tengo que hacer ya no pierde importancia. No, explica por qué no lo puedo hacer. Entonces, la palabra manda a negarme a mí mismo. Cuando yo me niego a mí mismo, me vacío de mí mismo. Cuando me vacío de mí mismo, el Espíritu me llena de Él. Porque yo no me puedo llenar del Espíritu. Es un verbo imperativo, pero pasivo. Sé lleno del Espíritu. Él cultiva el fruto del Espíritu. Ahora yo puedo ser un mejor esposo, una mejor esposa y mejores padres disciplinadores. Ahí donde está la clave, yo creo. Antes de hacer, tengo que ser. Cultiva tu piedad en la palabra delante de Dios y podrás hacer muchas otras cosas.
2: América. Voy a añadir algo ahí. Hablando de una observación que me viene a la mente escuchando a Miguel, para evitar provocar ya a nuestros hijos, cuidar otra vez la soberbia. La soberbia nos mete en tantos problemas. De nuevo, lo vimos en el último sermón, cómo se manifiesta en diferentes áreas del matrimonio, es lo mismo en la crianza de hijos. Si estamos lidiando con nuestra soberbia, con nuestro egoísmo como padres, eso nos va a ayudar para estar en la dirección correcta para evitar provocarlos a ira. Pero cuando yo como papá estoy pensando en mí antes que en el Señor y en mi hijo, voy camino a provocar a mi hijo a ira, porque probablemente le voy a dar instrucciones o reprensiones o tolerar cosas motivadas por soberbia, por mi egoísmo, y eso va camino a provocarlo a ira. De nuevo, lo explicó excelente Sugel, simplemente algunos apéndices, me va a dar apendicitis, ya lo pronosticó aquí el médico, pero el punto es que cuidemos eso como padres, porque muchas veces, por ejemplo, disciplinas, corriges a tu hijo por temor al hombre, porque me voy a ver mal, así que alíneate. O no hay que hacerlo así por eso, algún otro motivo pecaminoso, en lugar de pensar qué es lo que agrada al Señor, cómo puedo crearlo en la disciplina y amonestación del Señor, cómo puedo darle una instrucción bíblica buscando agradar al Señor, que le ayude a Él para agradar al Señor, para bendición de mi hijo, a pesar de que yo me vea mal. A pesar de que me cueste trabajo y me tiente a la impaciencia y me tiente al enojo.
3: Tenía como 15 preguntas más, pero se fue el tiempo. Gracias por su tiempo, gracias por esta conversación que en definitiva nos ayuda. Vamos a orar y vamos a terminar con esta parte de la conferencia. Amado Padre, gracias por instruirnos con tu verdad. Oramos que tú la guardes en lo profundo de nuestro corazón y al mismo tiempo nos ayudes a llevarla a práctica. Incluso oramos, Señor, por nuestras familias, rogándote que nos ayudes a ser un reflejo de tu carácter, de tu obra. Señor, incluso oramos por tal vez personas que están acá en la conferencia que no se identifican de alguna manera con los temas que hablamos en este tiempo de preguntas y respuestas tan breve, pero que tú tomes tu palabra, tomes tu verdad, les ayudes a crecer en amor a Cristo, en santidad, que les ayudes a poner los ojos en Él y que, Señor, tu verdad nos guíe para honrarte en cada área de nuestras familias, para tu gloria.

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porque todavía algunos no captaron bien cómo es eso que José pudo dar los derechos legales a Jesús. ¿Cómo es eso que José pudo dar los derechos legales a Jesús para que el Señor ocupase el trono? José no podía ocupar el trono. Si tuvo más hijos, ninguno de ellos, José no podía. Hermanos de José tampoco. El problema era con la llamada maldición de Jeconías, o si uno hubiese querido darle el diminutivo, pues Conías, Conías o Jeconías. Los hijos de Jeconías no podían. Sus dos hijos, ¿quiénes fueron? Uno era Zorobabel y el otro Salatiel. Salatiel y Zorobabel, ahí está en Mateo capítulo 1. Ninguno de los dos hubiese podido, porque en Jeremías capítulo 22, versículo 30, Dios pronunció una maldición contra Jeconías. Y Dios le dijo que ninguno de la posteridad de aquel varón se sentaría en el trono de David. Aunque tuviese el derecho legal, no podía sentarse en el trono. Entonces a mí se me ocurrió una ilustración. Va a haber un gran partido de fútbol. Gran partido de fútbol. El Real Madrid contra el Barcelona. Imaginaos, gran partido. Y alguien quiere ir a ese partido para ver cómo el Barcelona aplasta al Real Madrid. Cómo lo destruye, lo acaba. Y hace todos los esfuerzos y se compra una entrada para ir a ver el partido. Y la compra, la compra. Esa entrada le da todos los derechos para el día del partido ir a hacer acto de presencia allí y verlo. Y esta persona está muy entusiasmada, está muy interesada. La semana antes no duerme pensando en lo que va a ocurrir. Pero resulta que 4 o 5 días antes del partido se enferma gravemente y lo llevan al hospital y lo ingresan en la UBI. No puede ir a ver el partido. Pero esa persona tiene un gran amigo, un familiar cercano, y le da esa entrada. Él no puede ir. Está vedado. No es físicamente capaz de ir, pero le otorga los derechos legales para entrar en el estadio a otra persona. Y esa persona puede ir, hacer acto de presencia, mostrar aquella entrada y puede entrar y sentarse allí. Algo así ocurre. Jeconías está maldito. Dios lo ha maldito. Su descendencia, ninguno de su descendencia puede entrar. Puede subir, puede tener acceso al trono a causa de esa maldición. Pero Dios ha obrado para que haya un hijo de una persona que es descendiente de David. En este caso, descendiente, María. María es descendiente de David a través de Natán. Quien no tiene derecho al trono porque es otro hijo de Salomón con otra de sus mujeres. Pero José tiene derecho al trono. Solo que él es descendiente de Conías o Jeconías y no puede él acceder al trono. Entonces José otorga los derechos legales.

a Jesús. De manera que Jesús cumple los dos requisitos. Ser descendiente de David, que lo es a través de María, que es descendiente de David, y tener los derechos legales al trono, que los recibe de José, que él no los puede usar porque tiene encima de él la maldición de Conías. Dios obra para que en el Señor Jesucristo se cumpla estrictamente lo prescrito por el Señor, que el Mesías tiene que ser descendiente de David, y Jesús lo es, y tener los derechos legales al trono, que los tiene porque José, al adoptar a Jesús, se los otorga. Y esa es la explicación, y eso es lo que la palabra de Dios enseña. Y no podemos darle más vuelta, porque así lo ha hecho Dios. Por eso es que el ángel, cuando le anuncia a María el nacimiento de Jesús, y ella se sorprende, el ángel le dice en Lucas 1:30, porque aquí la Virgen concebirá y dará a luz un hijo, este será grande, será llamado Hijo del Altísimo, y el Señor Dios le dará el trono de David, su padre, y él reinará sobre la casa de Jacob. Casa de Jacob es otra manera de decir la nación de Israel. Y él reinará sobre la casa de Jacob para siempre, y su reino no tendrá fin. De manera que él va a reinar por siempre. Hablamos de un milenio, un reinado terrenal de 1000 años, pero el milenio es el prólogo histórico del reino eterno del Señor. Él va a reinar para siempre, por los siglos de los siglos, pero ese reino eterno del Señor tendrá un prólogo histórico, y ese prólogo histórico es el milenio, cuando Él reinará en la tierra. Y Él reinará en la tierra, ¿por qué razón? ¿Alguien me puede decir? Para cumplir lo que Dios le prometió a Abraham, a Isaac, a Jacob y a David. Y para demostrar que Dios tiene autoridad absoluta y soberanía absoluta sobre la historia y sobre todo el universo. Por eso tiene que haber un reino terrenal. Esa promesa o promesas que Dios hizo a Abraham nunca se ha cumplido hasta el día de hoy. Las promesas que Dios hizo a Isaac son las mismas, y a Jacob, que son las mismas, no se han cumplido hasta el día de hoy. Y la promesa que Dios hizo a David en el pacto davídico tampoco se han cumplido hasta el día de hoy, de darle una casa, un trono y un dominio, un reino estable para siempre. Ahora, esa es la primera cosa que quería decir esta noche. La segunda cosa que quiero decir antes de entrar en el tema de hoy es el hecho de que es de suma importancia, tal vez para algunos y para algunas esto resulte extraño y difícil, lo siento mucho, voy a intentar hacer lo que mi querido profesor, el doctor Ririe, decimos en castellano, nos decía en clase. Lo tuve de profesor en varias asignaturas, y él es un tremendo pensador, muy ordenado, muy sistemático, y él nos decía a nosotros: chicos, no compliquéis lo simple, simplificad lo complicado. Entonces yo voy a intentar simplificar algo que
podría resultar complicado. Hay una asignatura, una materia, un tema que estudiamos muy necesario que se llama hermenéutica. Hermenéutica. Voy a tratar de resumir algo sobre esta cuestión. La palabra hermenéutica viene de Hermes. Hermes. A lo mejor alguien aquí conoce a una persona que se llame Hermes. Yo he conocido algunos. Los griegos tenían un panteón, muchas deidades. El cabeza de los dioses griegos era Zeus, pero había otros más. Dionisio, Atena, un montón de deidades. Y entre los dioses griegos había uno que se llamaba Hermes. Hermes era el dios que en la mitología griega interpretaba el mensaje de los dioses. Cuando los dioses, supuestamente, todo eso es mitología, hablaban, quien interpretaba el mensaje de los dioses era Hermes. Y de ahí viene la palabra hermenéutica. Hermenéutica viene de ahí. Hermenéutica es una ciencia y un arte. Es las dos cosas. Es una ciencia porque se guía por reglas, normas, leyes. Todas las ciencias tienen que guiarse, basarse en leyes, en normas, en reglas. Pero la hermenéutica también es un arte, porque el arte, ¿verdad que sí? ¿Dónde están los músicos aquí? El arte hay que practicarlo. Si tú quieres ser bueno en algo, tienes que practicarlo. Si quieres ser un buen pintor, tienes que invertir horas. Si quieres ser un gran escultor, tienes que invertir horas. Si quieres ser un gran pianista, tienes que invertir horas. Uno comete en la vida algunas estupideces. Yo hace años cometí una estupidez, de las muchas que he cometido en mi vida. Tenía a mi hija mayor, Esther, es flautista, esa es su profesión. Ella toca la flauta travesera, que le llaman, transversa o algo de eso. Uno de esos nombres. Y vivíamos en Vigo en aquel tiempo. Entonces le busqué un profesor, además de las clases que ella daba en la universidad, un profesor que venía a casa a darle clases particulares. Un día vino, era un hombre joven, estaba en el ejército español, banda del ejército, y venía. Y llega a casa, yo lo recibo, y el hombre está sentado ahí esperando a mi hija, y yo digo, bueno, ¿de qué hablo con este hombre? Y se me ocurre preguntarle, dígame, señor, ¿cuántas horas al día debe practicar un flautista o una flautista? Yo observé que aquel hombre se sonrió así un poquito, con esas sonrisas maliciosas con las que a veces nosotros nos sonreímos, y me dijo, depende. Dice, uno puede practicar una hora, o tres, o cinco, ocho, o 10 horas al día, o 15 horas al día. Dice, sí, es muy fácil. Si tú practicas 10 horas al día, eres un flautista de 10 horas de práctica diaria. Y si practicas una hora al día, eres un flautista de 1 hora de práctica. Dice, y cuando subas a la plataforma para dar un concierto, el auditorio se va a dar cuenta. Si eres un flautista de 1 hora, se va a dar cuenta. Si eres un flautista de 5 horas, se va a dar cuenta. Si eres un flautista de 10 horas, se va a dar cuenta. Bueno, así es la hermenéutica. La hermenéutica es un arte.
Hay algunos que quieren abrir la Biblia y poner su dedo ahí, angustiado él y afligido, y entonces ahí arman un sermón y no se dan cuenta de lo que eso implica. Por eso yo le digo a mis hermanos, hay que estudiar, hay que quemarse las pestañas, hay que doblar los codos, hay que desvelarse. Y cuando tengo que enseñar en algún seminario por ahí, a veces voy a Honduras a enseñar a pastores, le digo a esos pastores que si no les gusta leer, si no les gusta estudiar, están en la profesión equivocada, que se pongan a vender aguacate o mango o calabazas o papayas o lo que sea, pero que no estén en esa profesión. Porque si tú quieres ser predicador, pastor, maestro, tienes que estudiar. Si no te gusta estudiar, te equivocaste. Has equivocado el rumbo. Has equivocado el rumbo. Muy bien, esto de hermenéutica. Y esto es lo que quería decir muy sencillamente. Hablé de los griegos. Antes de Cristo, los griegos tenían toda esa mitología. ¿Cómo interpretaban, cómo descubrían el significado del supuesto mensaje de los dioses? Tenían que utilizar un método, un sistema que se llama alegoría. Alegorizar. Y alegorizar es un método ficticio, subjetivo, inventado de descubrir la verdad. A través de la alegoría uno nunca llega a descubrir la verdad. Porque la alegoría lo primero que hace es anula la historicidad de lo que uno quiere interpretar. No pone el dedo en el acontecimiento histórico. Segundo problema con la alegoría. La alegoría es subjetiva. Si hay dos intérpretes, habrá dos interpretaciones distintas. Si hay dos intérpretes, hay dos interpretaciones distintas. Si hay tres, hay tres interpretaciones. Si hay cinco intérpretes, hay cinco interpretaciones distintas. Por eso, el que intenta interpretar la Biblia alegóricamente, la destruye. La destruye. Los profetas interpretaron la Biblia literalmente. Los apóstoles interpretaron la Biblia literalmente. Los hombres que a través de la historia han interpretado la Biblia con fidelidad lo han hecho literalmente. Quienes no lo han hecho, quienes se han ido por el lado alegórico, le han hecho daño al significado de la palabra de Dios. Por ejemplo, uno de ellos fue Orígenes. Orígenes vivió a finales del siglo II al siglo III. Y Orígenes hizo muchísimas cosas buenas. Fue un gran erudito, el primer crítico textual de la Biblia. Pero Orígenes cometió serias barbaridades y deficiencias a la hora de interpretar, que todavía estamos luchando con ellas. Una de las cosas que Orígenes hizo fue adoptar, porque él estudió y sirvió en Alejandría, en el norte de Egipto, y Alejandría era una ciudad griega, aunque allí vivían muchos judíos, era una ciudad griega. Y Orígenes adoptó el método griego alegórico de interpretación. Y sentó las bases para lo que posteriormente Agustín de Hipona, en el siglo IV al V, tomó para sí, que fue
el método alegórico aplicado a la profecía. El método alegórico aplicado a la profecía. Esa es la base de lo que se llama el amilenarismo. Creer que no habrá un milenio, un reinado terrenal visible de Cristo en la tierra que durará 1000 años. Los amilenaristas, que no les gusta a ellos, no les gusta esa palabra, el amilenarista, quisiera que hubiese otro término para denominar su teología, pero es que no existe otro término. Han buscado, han procurado otro término, pero no hay. Entonces, algunos dicen, mire, algunos amilenaristas dicen, el reino se está llevando a cabo ahora en el cielo. Cuando un cristiano muere, va para ese reino. Bueno, si eso es así, entonces ese reino no tiene nada que ver con nosotros. Otros dicen, la iglesia es el reino. Pero, ¿cuál iglesia es el reino? Cuando en el reino la voluntad de Dios será hecha en la tierra como en el cielo. De manera que hay un serio conflicto ahí. ¿Y a qué se debe ese conflicto? A no querer interpretar la Biblia, decimos literalmente, pero os voy a dar una mejor definición de eso. Interpretar la Biblia literalmente significa interpretarla de manera normal. Interpretarla de manera natural. Interpretarla de manera llana. Interpretarla de manera histórico-gramatical. Teniendo en cuenta la historia y teniendo en cuenta la gramática. Cuando uno interpreta la Biblia así, ¿sabe lo que hace? Porque esta es una de las objeciones que a veces hacen estos hermanos que he mencionado. Uno toma en cuenta la utilización de lenguaje figurado. En la Biblia hay muchas figuras, lenguaje figurado abunda en la Biblia. Hace unos días estábamos leyendo un texto en el libro del profeta Isaías. El libro del profeta Isaías es el que más lenguaje figurado tiene. En las universidades en Estados Unidos, en los departamentos de literatura inglesa, el libro de Isaías es lectura requerida, mire, el libro de Isaías, por el número tan grande de figuras de dicción. Figuras literarias, figuras de dicción, metáforas, todo eso. Libro de Isaías, capítulo 1, versículo 18. Venid luego, dice Jehová, y estemos a cuenta. Si vuestros pecados fueren como, mire ahí, como, eso es un símil, como la grana, como la nieve serán emblanquecidos. Grana y nieve son dos cosas que uno puede ver, tocar, oler. Son figuras. Como la nieve serán emblanquecidos. Si fuesen rojos como el carmesí, y uno sabe lo que es el carmesí, su color lo puede, vendrán a ser como blanca lana. Y la lana, pues también es algo que uno puede ver y tocar, etc. Entonces, mire, el gravísimo error que a veces se comete. Dicen algunos, no entiendo el libro del Apocalipsis. El libro del Apocalipsis está repleto de figuras, muchas figuras, símbolos. Señores, la razón de por qué hay tantos símbolos en el Apocalipsis y tantas figuras es para que podamos entenderlo. Las figuras no son para oscurecer el significado. Los símbolos no son para oscurecer el significado, son para aclarar el significado.
Es todo lo contrario. Cuando en el Apocalipsis a Satanás se le llama dragón, es para que nos demos cuenta de que es un ser terrible, horrendo, temible. Cuando al anticristo se le llama la bestia, es para que entendamos su carácter. Cuando a Jesucristo se le llama el Cordero Inmolado, es para que sepamos que Él es el sacrificio por nuestros pecados. Cuando se habla de trompetas, eso habla de algo que tiene que ver con dar una orden. Todo aquel que ha estado en el ejército sabe que es así. Cuando se habla de el estruendo como de muchas aguas, uno sabe lo que es. Hemos estado un par de veces allí por las cataratas del Niágara, y cuando uno llega allí, escucha el estruendo de los millones y millones de galones de agua que descienden allí por aquellas cataratas, el estruendo de muchas. Entonces, ¿cuál es la cuestión? La cuestión es esta, mire, ponga mi atención ahora, voy a simplificar lo complicado. Que haya símbolos en la Biblia no significa que uno tiene que interpretarla simbólicamente. Que haya metáforas en la Biblia no significa que uno tenga que interpretarla metafóricamente. Esos símbolos, esas metáforas, son para aclarar. Por ejemplo, dice Santiago, allí en el capítulo 3 de su epístola, la lengua es un fuego. ¿Qué está usando Santiago ahí? ¿Qué usa? Una metáfora. Para que entendamos el carácter dañino de la lengua. Y seguramente aquí habrá alguien que alguna vez ha sido afectado por el uso de la lengua de alguien. Dice Santiago, la lengua es un fuego, un mundo de maldad. Y cuando nosotros hablamos de eso, de un mundo, ¿de qué hablamos? De algo grande, algo extenso, algo abarcador. Y luego dice que la lengua es infernal, es infernal. Entonces, la Biblia usa símbolos. Cristo enseñó muchas veces en parábolas para que la gente entendiera lo que él quería decir. El sembrador salió a sembrar. Ellos estaban acostumbrados a eso, a ver el sembrador salir a sembrar. Y cuando él dice, yo soy el buen pastor, estaban acostumbrados a él. Cuando él dice, yo soy la puerta, no está diciendo que él es una madera con bisagras. No, Él es la puerta, Él es la entrada al redil. Si no es a través de Él, no podemos entrar. Entonces, es importante que entendamos esto. Es importante que tengamos en cuenta esto de hermenéutica, de interpretación. Y eso es una ciencia y un arte. Y cuando un predicador interpreta un pasaje y dice, esto significa esto, esto quiere decir esto, ese predicador debe de haber estudiado ese pasaje, haberlo profundizado gramaticalmente, históricamente, literariamente, y debe de haber justificado su interpretación. Esto significa esto, por esta razón y por esta razón y por esta razón. Así es como tenemos que manejar la Biblia. Porque de otra manera vamos a estar dándole la vuelta a la noria, no vamos a llegar a ningún sitio, y cuando nos reunimos no vamos a compartir nuestros conocimientos, sino nuestra ignorancia. Yo he estado en grupos donde se reúne la gente, ¿y tú qué piensas de esto? Ah, yo pienso esto. ¿Y tú qué piensas? Yo esto. Y todos están compartiendo su ignorancia. Nadie está compartiendo lo que conoce de verdad, sino lo que piensa, lo que se imagina, lo que soñó por ahí, todo ese tipo de cosas. Bueno, hoy vamos a hablar de un tema, el día del Señor. El día del Señor.
Esa es una frase que aparece varias veces en el Antiguo Testamento y aparece también en el Nuevo Testamento. Es una expresión sumamente importante, el día del Señor. En el Antiguo Testamento, Yom, que es la palabra día, Yom Yahvé. Yom Yahvé. Y en el Nuevo Testamento aparece Heimeras Kiriu, día del Señor. Heimeras Kiriu, el día del Señor. El día del Señor. Esa expresión se usaba en el Antiguo Testamento de por lo menos tres maneras distintas. Para hablar de una intervención directa de Dios en un momento concreto de la historia de Israel. Por ejemplo, Joel habla de plagas que destruyeron las cosechas de cierto año. Hace un año o dos aquí pasó una plaga de langostas por aquí, por las islas, y había miedo de que destruyese. Y esas langostas efectivamente acaban con las plantas. Comen las hojas y las dejan. Bueno, si el pueblo había cometido un acto de desobediencia a Dios, el Señor podía mandar una plaga, esos insectos, y a eso se le llamaba el día del Señor. También tenía que ver cuando, por desobediencia también del pueblo, Dios no sólo enviaba una plaga de langostas o de insectos cualquiera, sino un ejército extranjero. Ese acto divino de permitir que un ejército extranjero atacase, invadiese al pueblo de Dios, a eso se le llamaba también Yom Yahvé, día de Jehová, cuando los babilonios por 13 meses, en el año 587, los babilonios, dirigidos por Nabucodonosor, sitiaron la ciudad de Jerusalén. A esa intervención sería también llamada Día de Jehová. Pero, por encima de esas dos, de esos dos usos, había un uso profético. Algo que miraba al futuro lejano, a una intervención escatológica de Dios que tendría lugar en los postreros tiempos. Y la primera vez que esa expresión aparece en el Antiguo Testamento, la primera vez que aparece está en el libro de Amós, capítulo 5, versículo 18. Amós 5, 18. Mire qué interesante, qué importante manera de ponerlo Amós allí. Amós capítulo 5 y versículo 18. Dice el texto: ¡ay de los que desean el día de Jehová! ¡Ay de los que desean el día de Jehová! ¿Para qué queréis este día de Jehová? Será de tinieblas y no de luz. ¿Por qué el profeta Amós lo explica así? Porque el día de Jehová incluye dos cosas. Incluye, por un lado, bendiciones, pero por otro lado, incluye maldiciones o juicios o castigo. La misma expresión aparece en el libro del profeta Joel. Leo Joel capítulo 1 y versículo 15. Ay del día, porque cercano está el día de Jehová y vendrá como destrucción por el Todopoderoso.
vendrá como destrucción por el Todopoderoso. Bueno, aprovecho ahora para adelantar esto. Una de estas noches, uno de estos días, la próxima semana o cuando sea, vamos a hablar del tema de la gran tribulación. Y cuando hable de la gran tribulación, vamos a ver que la Escritura dice que habrá hambres y pestes y terremotos y guerras y todas esas cosas. Y las va a haber. Entonces, algunos, y particularmente los amilenaristas, que creen que la Iglesia va a pasar por la gran tribulación, y los premilenaristas del pacto, que también creen que la Iglesia va a pasar por la gran tribulación, dicen, pues ya ves, hay guerras, y hay terremotos, y hay inundaciones, y hay todas esas cosas, y hay pestes, y hay hambre, y hay miseria. Y ahora tenemos esas cosas, pero ¿cómo las tenemos? Las tenemos en un sentido aisladas. No son generales. Cuando esas cosas ocurran en el período de la gran tribulación, van a ocurrir simultáneamente en toda la tierra. Van a ocurrir por intervención del Dios Todopoderoso, que es lo que dice Joel aquí. Y más adelante dice, capítulo 2, versículo 1 y 2, toca trompeta en Sión, dad alarma en mi santo monte, tiemblen todos los moradores de la tierra, porque viene el día de Jehová. Viene el día de Jehová, porque está cercano, día de tinieblas y de oscuridad, día de nube y de sombra, como sobre los montes se extiende el alba. Así vendrá un pueblo grande y fuerte, semejante a él no lo hubo jamás, y después de él no lo habrá en años de muchas generaciones. Y a través de Joel, el Señor está anticipando lo que va a ocurrir. Eso que ocurrió en tiempos de Nabucodonosor, y eso que ocurrió en tiempos de Tito cuando destruyó Roma, y lo que ocurrió en tiempos de Antíoco Epífanes en el año 171 a.C., eso fue pequeño comparado con lo que vendrá después. Muy bien, también en el mismo libro de Joel, capítulo 2, versículos 28 y 29, y después de esto derramaré mi espíritu sobre toda carne, y profetizarán vuestros hijos y vuestras hijas, vuestros ancianos soñarán sueños y vuestros jóvenes verán visiones, y también sobre los siervos y sobre los libres derramaré el espíritu en aquellos días, y daré prodigios en el cielo y en la tierra, sangre y fuego y columna de humo, el sol se convertirá en tinieblas, la luna en sangre, antes que venga el día grande y espantoso de Jehová. Y eso no se cumplió el día de Pentecostés. El día de Pentecostés, Pedro hace alusión a eso, ¿os acordáis? Pedro cita ese pasaje. ¿Por qué? Porque las personas que él tenía delante y a los que se estaba predicando, dicen, uy, estos están llenos de mosto, estos están borrachos a una hora tan temprana de la mañana. Y no querían creer el mensaje de Pedro. Y Pedro les dice, ah, ¿os acordáis lo que dijo Joel? ¿O no habéis leído lo que dijo Joel? Lo que dijo Joel es mucho más grande que lo que está pasando ahora mismo aquí. Porque lo que aquella gente había escuchado era el ruido de un viento fuerte, lenguas repartidas como de fuego, y unas personas que estaban hablando en idiomas en los que no estaban acostumbrados a hablar. Y Pedro les dice, mire, lo que Joel dijo, escribió, que vosotros tenéis en vuestras Biblias y que leéis con alguna frecuencia, es mucho mayor que esto que está pasando aquí. De manera que si creéis lo que Joel escribió, ¿por qué no creéis esto que está pasando aquí? Lo que estoy diciendo es que el día de Jehová, escatológicamente,
¿Entendéis? Escatológicamente tiene que ver con los postreros tiempos. Tiene que ver con una intervención sobrenatural de Dios en los postreros tiempos. Ahora, hay que tener en cuenta lo siguiente. El día de Jehová incluye varias cosas. El día de Jehová es un periodo largo de tiempo. Cuando la palabra día, yom, se usa en la Biblia y no hay un dígito, un número delante, significa un periodo largo de tiempo. Los días de David, los días de Nabucodonosor, los días de Juan el Bautista, los días de Elías, periodo largo de tiempo. Esas expresiones nosotros las usamos ahora en nuestra época. ¿Qué incluye el día de Jehová? Tomad nota de esto, que es importante. El día de Jehová incluye los acontecimientos que precederán la venida de Cristo a la tierra. El día de Jehová abarca los acontecimientos que han de ocurrir previo a la segunda venida de Cristo. Primera cosa. Segunda. El día de Jehová incluye los acontecimientos que serán simultáneos con la venida de Cristo. Los que van a ocurrir antes de la venida de Cristo, los que van a ocurrir simultáneamente al mismo tiempo que la segunda venida de Cristo. Y luego, tercero, los acontecimientos que han de ocurrir posteriormente a la venida de Cristo. Lo que ha de ocurrir antes, lo que ha de ocurrir durante y lo que ha de ocurrir después de la segunda venida de Cristo. Y en cuarto lugar, el día de Jehová incluirá o incluye la creación de los nuevos cielos y la nueva tierra. De manera que, ahora lo voy a concretar un poquito más, el día de Jehová incluye los juicios de la gran tribulación, los 7 años de la gran tribulación. Incluye los juicios de las copas del Apocalipsis, capítulo 16, que acompañarán la venida de Cristo a la tierra. Incluye también la destrucción final y total de Babilonia. De eso hablaré una de estas noches. Incluye la revelación visible de Cristo, su venida visible a la tierra, cuando Él venga con poder, con majestad, con gloria. Incluye su reinado terrenal, ese milenio, esos 1000 años de reinado de Cristo. Incluye el juicio del gran trono blanco, Apocalipsis 20, del 11 al 15. E incluye la creación de los nuevos cielos y la nueva tierra, Apocalipsis capítulo 21. Todo eso está incluido en ese tiempo, en ese espacio de tiempo largo, más de 1000 años, que se le llama el día del Señor en el Nuevo Testamento, el día de Jehová en el Antiguo Testamento. Vamos a ver algunos de los pasajes del Nuevo Testamento donde aparece esa expresión día del Señor o día de Jehová. En la primera carta de San Pablo a los Tesalonicenses, capítulo 5,
dice, pero acerca de los tiempos y de las ocasiones, no tenéis necesidad, hermanos, de que yo os escriba. ¿Por qué Pablo le dice eso a los tesalonicenses? Porque él había estado allí un tiempo con ellos, y en ese tiempo Pablo les había enseñado todo ese tema. Por eso les dice, no tenéis necesidad de que yo os escriba. Os lo enseñé de manera personal cuando estuve allí con vosotros. Porque vosotros sabéis perfectamente que el día del Señor, ahí está la expresión, eimeras kyriou, día del Señor. El día del Señor vendrá así como ladrón en la noche. Y esa expresión del Señor que viene como ladrón en la noche se usa en el Nuevo Testamento con relación al mundo inconverso. No se usa con relación al creyente. No se usa con relación al creyente. Bueno, yo estoy hablando aquí de esto, pero luego hablaré de los tiempos de los gentiles. Se usa con relación a los inconversos. ¿Por qué? Porque el mundo inconverso no sabe nada de esto, de la venida del Señor. O ha oído de que habrá algo. Pero el mundo inconverso ni sabe, ni quiere saber, ni quiere que nadie sepa que Cristo viene otra vez. Y al mundo inconverso les va a sorprender como ladrón en la noche. El ladrón siempre sorprende. Aunque uno sepa que corre el peligro, pero le va a sorprender. Me hubiese gustado haber tenido tiempo para haber explicado un poquito el hecho de que ahí en el capítulo 5 dice, pero acerca de. ¿Lo veis ahí? Pero acerca de. En el griego son dos palabritas, peri de, que siempre marca una transición cuando uno va de un tema a otro. Son las palabritas que Pablo utiliza en 1 Corintios cuando contesta la carta de los Corintios que le escriben a Pablo haciéndole un montón de preguntas. Pablo, ¿qué acerca de la carne ofrecida a los ídolos? Y Pablo contesta, pero acerca de la carne. Pablo, ¿qué acerca de los dones espirituales? Y Pablo contesta, peride, acerca de los dones. Pablo, ¿qué acerca de las vírgenes? De las doncellas que no. Y Pablo le contesta, y siempre utiliza eso para indicar que cambia de un tema a otro. Digo esto porque aquí, en esta carta, ocurre exactamente lo mismo. En primera los Tesalonicenses 4, del 13 al 18, Pablo habla del rapto de la iglesia. El rapto de la iglesia no es la segunda venida de Cristo, es el rapto de la iglesia. Entonces no confundamos eso. El rapto de la iglesia es un aspecto de la venida de Cristo que tiene que ver con la iglesia. La iglesia es llevada, sacada de este mundo para encontrarse con el Señor en las nubes. Pero no es la venida física, visible, literal, corporal, gloriosa de Cristo a la tierra. Y Pablo quiere indicar esa transición. Y es por eso que en el capítulo 5 habla de peride, acerca de los tiempos y de las ocasiones. No tenéis necesidad, hermanos, de que yo os escriba, porque vosotros sabéis perfectamente que el día del Señor vendrá así como ladrón en la noche, que cuando digan, mire, cuando digan paz y seguridad, esa va a ser dos palabritas que los políticos del mundo van a usar en eso. Paz y seguridad, ya hemos alcanzado la fórmula para que haya paz y seguridad en el mundo. Mire lo que dice Pablo, que cuando digan paz y seguridad, entonces vendrá sobre ¿quién?
ellos, no sobre nosotros, porque nosotros no estaremos aquí. Si tú eres de Cristo, eres del Señor, estás en la iglesia, has nacido de nuevo, tienes al Espíritu de Dios morando en ti, no estarás aquí. Vendrá sobre ellos destrucción repentina, como los dolores a la mujer encinta, los dolores a la mujer que está para dar a luz. Y dice, y no escaparán. La expresión, los dolores de parto, que es lo que dice ahí. Esos dolores de parto se refiere a los años de la gran tribulación. Esos son los dolores de parto. Esos años de la gran tribulación. Y después de la gran tribulación viene el reino de nuestro Señor. Viene Jesucristo en gloria a establecer su reino. Los años de la tribulación son dolores, son dolorosos y dolores, dolores de parto. Y luego entonces, después del parto, viene la alegría del bebé que ha nacido. Y ese bebé que va a nacer es el reino de nuestro Señor, en el cual habrá gozo y habrá alegría. Sigo leyendo ya que estamos aquí. Dice Pablo, versículo 4, más vosotros, hermanos, ¿no estáis en tinieblas? El Hijo de Dios, el creyente, nacido de nuevo, no está en tinieblas, para que aquel día os sorprenda como ladrón. No nos va a sorprender, no vamos a estar aquí, porque todos vosotros sois hijos de luz e hijos del día. No somos de la noche ni de las tinieblas. Y ahí Pablo está hablando de noche y de tinieblas en el sentido espiritual del vocablo. Por tanto, sobre la base de eso, porque no somos de la noche, no somos de las tinieblas, por tanto, no durmamos como los demás, sino velemos y seamos sobrios. El cristiano debe vivir aguardando la esperanza bienaventurada todos los días de su vida. Hoy puede ser el día cuando el Señor nos lleve a su presencia. Y dice Pablo, seamos sobrios, pues los que duermen, de noche duermen, y los que se embriagan, de noche se embriagan. Pero nosotros somos del día. Por tanto, seamos sobrios, habiéndonos vestido con la coraza de fe y de amor, y con la esperanza de salvación como yelmo. Porque no nos ha puesto Dios, mire, no nos ha puesto Dios para ira. Ira tiene que ver con la tribulación. Es la ira de la tribulación. Es la ira con la que comienza el día de Jehová, el día del Señor. No nos ha puesto Dios para ira, sino para alcanzar salvación por medio de nuestro Señor Jesucristo, quien murió por nosotros, para que ya que sea que velemos o que durmamos, es decir, que estemos vivos o muertos, vivamos juntamente con Él, por lo cual animaos unos a otros y edificaos unos a otros, así como lo hacéis. Los cristianos, como bien sabéis, esto lo dice la historia, del siglo I y del siglo II y del siglo III, se saludaban con una palabrita aramea, Maran Atá, el Señor viene. En lugar de decir buenos días, hola, ¿cómo estás?, Maranatha, el Señor viene. Muy bien, ese es un pasaje. El otro donde aparece el día de Jehová es en la segunda carta a los Tesalonicenses, capítulo 2, versículos 1 y 2. Pero con respecto a la venida de nuestro Señor Jesucristo y nuestra reunión con Él, con respecto de la venida de nuestro Señor Jesucristo y nuestra reunión con Él, os rogamos, hermanos, que no os dejéis mover fácilmente de vuestro modo de pensar, ni os conturbéis, ni por espíritu, ni por palabra, ni por carta, como si fuera nuestra, en el sentido de que el día del Señor está cerca.
esa manera de traducir eso ahí, en el sentido de que el día del Señor está cerca, literalmente es en el sentido de que el día del Señor ya es. Eso es lo que Pablo quiso decir. Había, en tiempos de Pablo, cuando Pablo escribió esa carta, algunos que estaban diciéndole a los tesalonicenses que ya estaban en el día del Señor. Que el día del Señor ya se estaba cumpliendo. ¿Por qué? Porque muchos de los tesalonicenses eran perseguidos y morían a causa de esa persecución. Y esos cristianos que observaban esas persecuciones y veían a otros creyentes, esto significa que ya estamos en el día del Señor. Ya estamos en la tribulación. El día del Señor ya es. Y Pablo los corrige. Y mire lo que Pablo les dice. Nadie os engañe en ninguna manera, porque no vendrá. No vendrá. ¿Qué no vendrá? ¿Qué no vendrá? El día del Señor. El día del Señor no vendrá. Ese es el sujeto de la oración. El día del Señor no vendrá sin que antes, ¿qué? Sin que antes venga la apostasía y se manifieste el hombre de pecado, el hijo de perdición. Dos cosas tienen que ocurrir: la apostasía y la manifestación del hombre de pecado, que es el anticristo. Ahora, yo sé lo que casi todo el mundo piensa, solo que yo no pienso como casi todo el mundo piensa. Todo el mundo piensa que la palabra apostasía ahí significa que va a haber una rebelión contra la fe, que los cristianos se van a apartar de la fe, y si es una apostasía de la fe. Pero el texto no dice eso, por lo menos en el mío no lo dice, y en mi Nuevo Testamento griego tampoco dice, no vendrá sin que antes venga la apostasía. Y la palabra apostasía viene de una palabra griega que significa éxodo, significa salida, significa partida. Era una palabra que se utilizaba en aquellos tiempos para anunciar que un barco levaba anclas y dejaba el puerto para irse a otro sitio. Eso es lo que yo creo, que se refiere al rapto de la iglesia. No creo que se refiera, porque siempre la palabra apostasía es un vocablo, digamos, neutro, en el sentido de que hay que calificarlo. Alguien puede, y se usa en el Antiguo Testamento, en el Nuevo Testamento, apostatar de Moisés, apostatar de la iglesia, apostatar de la fe, pero hay que decir de qué. Y ahí no dice de qué, solo dice que el día del Señor no vendrá sin que antes tenga lugar la apostasía, la salida, la partida, el éxodo. De manera que yo entiendo e interpreto eso como que se refiere al rapto de la iglesia, a la salida de la iglesia de este mundo, cuando Dios va a sacar a su iglesia de este mundo para llevarla a la casa del Padre. Y después de eso, y no tiene que ser al día siguiente, ni al mes siguiente, ni al año siguiente, va a aparecer en el mundo el hijo de perdición, el hombre de pecado, la bestia, el anticristo, el engendro de Satanás. De manera que no va a haber día del Señor, no va a haber un comienzo de la gran tribulación sin que antes haya ocurrido el rapto de la iglesia, primero, y después la manifestación del hijo de perdición, del hombre de pecado, del anticristo. ¿Por qué? Porque el anticristo es el que va a firmar el pacto con la nación de Israel
más que firmar, obligar, imponer

comienza la tribulación. Y no va a ser así. Después del rapto va a haber un periodo de transición que puede ser de 5 años o 10 años o de 15 años, de un tiempo. Va a haber un tiempo de transición porque las naciones van a tener que reestructurarse, van a tener que, como decimos en nuestro castizo, las aguas van a tener que coger su nivel. Y eso va a llevar un poquito de tiempo. Y una de las cosas que va a ocurrir después del rapto de la iglesia, es que Babilonia va a volver otra vez por sus fueros. Esa región que hoy llamamos Irak, rica en muchísimas cosas, no solo en petróleo, sino en minerales y en muchas otras cosas, va a volver por sus fueros y va a ocupar un lugar prominente en el mundo, tanto políticamente como socialmente, como económicamente, como religiosamente. Va a ocupar un lugar importante en el mundo. Y eso va a ocurrir después del rapto de la iglesia. ¿Por qué digo esto? Porque la Biblia profetiza que Babilonia será destruida sobrenaturalmente. Esto lo dice la Biblia en los capítulos 50 al 52 del libro de Jeremías. Allí está. Babilonia fue fundada por Nimrod. Génesis 10:9. Nimrod era una especie de precursor del anticristo. Dice allí que Nimrod fue excelente cazador delante de Dios. Pero la palabra, esa preposición, delante de, más bien significa en contra de Dios. Y Nimrod no solo fundó Babilonia, el reino de Babilonia, también fundó Nínive. Ahí lo dice en Génesis capítulo 10. Y toda esa región se convirtió en el foco mundial, la capital mundial de la idolatría. Los babilonios tenían en su panteón alrededor de 3.000 deidades diferentes. Y eso se extendió a través de todo el mundo. Babilonia contaminó el mundo con idolatría y desafió a Dios. Y los baales que eran adorados en la tierra que Israel ocupó eran deidades importadas de Babilonia. Y los fenicios, Tiro y Sidón, adoraban a Marduk, el jefe del panteón babilonio, y contaminaron a los fenicios y a los demás países, y también incluso luego posteriormente a los romanos. Todo el mundo fue contaminado. Y Dios dice que Él va a destruir a Babilonia. Y Babilonia nunca ha sido destruida por ninguna nación. Nadie ha destruido a Babilonia hasta el día de hoy. Pero Dios la va a destruir en los postreros tiempos. Dios va a permitir que Babilonia resurja. Y en ese periodo, antes del establecimiento del reino de nuestro Señor, Dios va a destruir a Babilonia. Porque Cristo no va a reinar en la tierra hasta que Babilonia no sea destruida. Bueno, esos son dos textos importantes, pero hay dos más que quiero resaltar. Uno de ellos de una manera muy breve, en la segunda epístola de Pedro, capítulo 3, donde Pedro utiliza la expresión, versículo 10, dice: pero el día del Señor vendrá como ladrón en la noche, en el cual los cielos pasarán con gran estruendo y los elementos ardiendo serán deshechos
y la tierra y las

0: obras que en ella hay serán quemadas. Mire, Pedro incluye en un solo versículo cosas que van a ocurrir con bastante tiempo de separación entre la una y el otro. Primero, el día del Señor vendrá como ladrón en la noche. Pero eso es la tribulación, el comienzo de la tribulación. Y luego pasa la tribulación, viene el milenio y viene el juicio del gran trono blanco, y después de eso es que esta tierra en la cual nosotros vivimos ahora va a ser destruida y los elementos ardiendo, tal como lo Pedro le dice, y luego entonces habrá nuevos cielos y una nueva tierra. Es decir, a veces en la Biblia, en un solo versículo, hay un intermedio de separación bastante grande. Por eso, cuando los amilenaristas dicen que las 70 semanas de Daniel tuvieron que cumplirse consecutivamente, que no puede haber una separación entre la semana 69 y la 70, parece que estos señores nunca han ido a un acontecimiento deportivo, porque yo veo en un partido de fútbol que se juega 45 minutos y luego hay un tiempo de descanso y luego se reanuda la segunda parte, y en un partido de baloncesto igual, y en muchos acontecimientos ocurre eso. Bueno, ¿por qué no puede haber, como Dios seguramente lo va a hacer, las primeras 69 semanas de Daniel, de la cual vamos a hablar en estos días, y luego la última semana, que tiene que ver precisamente con los 7 años de la gran tribulación? Ahora, el último versículo en el que aparece esto del día de Jehová o del día del Señor es el que aparece en Apocalipsis capítulo 1 y versículo 10. Leo el versículo 9. Dice Juan: yo, Juan, vuestro hermano y copartícipe vuestro en la tribulación, en el reino y en la paciencia de Jesucristo, estaba en la isla de Patmos por causa de la palabra de Dios y el testimonio de Jesucristo. La isla de Patmos está en el Egeo, es una roca, así como perejil, una roca, y allí estuvo Juan exiliado. Allí los romanos exiliaban a personas que consideraban peligrosas, y Dios mandó a Juan allí, a la isla de Patmos. Dios hizo que Juan fuese llevado a la isla de Patmos. Ahora mire el versículo 10. Yo estaba, y en vuestras Biblias dice, en el Espíritu. Y allá hay dos problemas en nuestra querida Reina Valera, la reina de las versiones, hay un problema. Primero, aparece el artículo determinado, él, que no está en el texto original. Segundo, Espíritu lo ponen con mayúscula, que en el texto original tampoco está con mayúscula. Juan dice, yo estaba en Espíritu. Y yo entiendo que se refiere al Espíritu de Juan. Juan estaba en la isla de Patmos y en espíritu, en una especie de éxtasis, él fue elevado, llevado, colocado en una situación, dice Juan, yo estaba en espíritu en el día del Señor. Kiriake Emeras, o Emeras Kiriake, en el día del Señor. ¿Qué hizo Dios? ¿Qué hizo el Señor? Tomó a Juan, su persona espiritual. Pablo tuvo una experiencia similar. Segunda a los Corintios 12, Pablo dice, conozco un hombre que, si en el cuerpo, no lo sé, si fuera del cuerpo, tampoco, fue llevado hasta el tercer cielo, donde tuvo visiones y revelaciones que Dios le dijo, no se la digas a nadie. No se la digas a nadie. Y luego, como Pablo había tenido eso, él tenía la tendencia, como todo hombre, ser humano, a gloriarse. ¿Y qué hizo Dios? Le mandó un mensajero de Satanás que lo abofetease, para que no se enalteciese, no se enorgulleciese. Y entonces Pablo dijo, Señor, quita esto de mí. El Señor le dijo, bástate mi gracia. Bueno, algo así, algo así. Juan fue llevado y colocado en una situación, en un ambiente en el cual él pudo visualizar todo lo concerniente al día del Señor. Los juicios de la gran tribulación, la venida en gloria de Cristo, el reino de nuestro Señor y todas las otras cosas. El capítulo 12, los protagonistas de la tribulación, ahí está la nación de Israel, está el dragón, está nuestro Señor Jesucristo, está el arcángel Miguel, está el remanente de la nación de Israel, todo eso, y Juan lo pudo contemplar. De manera que ahí el día del Señor se refiere a eso. El día del Señor es ese largo periodo de tiempo que incluye todos esos acontecimientos. Los juicios de la tribulación, la venida en gloria de Cristo, la derrota del anticristo y sus huestes, el reino glorioso del Mesías, el juicio del gran trono blanco y la creación de los nuevos cielos y la nueva tierra. Todo eso incluido ahí, y Dios lo tiene en su palabra para que nosotros nos humillemos delante de Él y reconozcamos que Dios es el soberano. Ahora, tengo aquí esto, los tiempos de los gentiles. Bueno, sabes que toda pregunta tonta, por lo general, recibe una respuesta tonta.
1: No.
0: Ah, amiga. Ay, dragón es dragón y serpiente es serpiente. No es lo mismo. No es la misma palabra. Dragón habla de el aspecto temible, no necesariamente el aspecto físico, sino de el carácter temible de Satanás. Serpiente habla de su carácter sutil, engañoso. Creo que en el capítulo 12 se describe un poquito esto. Y fue lanzado fuera el gran dragón, y no es la misma palabra, la serpiente antigua, que se llama Diablo y Satanás. Y Diablo y Satanás son dos palabras diferentes. Diabolos es calumniador y Satanás significa adversario. Y este personaje, para que podamos entenderlo, recibe tantos nombres. Por ejemplo, hay dos palabras que se utilizan en los Salmos y creo que en el libro de Isaías también aparece Rahab. A veces se utiliza Rahab. ¿Por qué? Porque Rahab era un personaje de la mitología babilonia adoptada por los cananeos. Y también habla de la serpiente sinuosa, que también era otro personaje de la mitología. Y esos dos seres o personajes o deidades son incorporados por los escritores de la Biblia. El Espíritu Santo les permite que incorporen para que el lector pueda entender un poquito más de las terribles características de ese ser que es Satanás. Tiempo de los gentiles, muy bien. Los tiempos de los gentiles. Esa expresión aparece en el Evangelio según San Lucas. Vamos al Evangelio según San Lucas. Capítulo 21 y versículo 24. Y observad que ahí el Señor utiliza esa expresión. Es la única vez que aparece en la Biblia, en el Nuevo Testamento, así, de esta manera. Leo el versículo 23. Mas ay de las que estén encintas y de las que críen en aquellos días, porque habrá gran calamidad en la tierra e ira sobre este pueblo. Gran calamidad en la tierra e ira sobre este pueblo, y el Señor se está refiriendo concretamente al pueblo de Israel, a su pueblo. Y caerán a filo de espada, y serán llevados cautivos a todas las naciones. Y añade, y Jerusalén será hollada por los gentiles. Y ahí, en la gramática griega, es lo que se llama un futuro perifrástico. Futuro perifrástico habla de una acción continua, una acción continua. Jerusalén estará siendo constantemente pisoteada, hollada por los gentiles. Y ahora viene un adverbio, hasta. Ese es el mismo adverbio que se utiliza cuando en Mateo 24 el Señor dice que en los días de Noé estaban comiendo y bebiendo tal, hasta que vino el diluvio y se los llevó a todos, la misma palabra. Y es la misma palabra que utiliza cuando instituye lo que llamamos la cena del Señor. Todas las veces que comieres de pan y bebieres esta copa, la muerte del Señor, recordáis, hasta que Él venga, la misma palabra. Y lo que el Señor está profetizando ahí es que el pueblo de Israel, cosa que ocurrió en el año 70, sufriría ese descalabro, la destrucción de Jerusalén y del templo, y sería esparcido por todo el mundo hasta que los tiempos de los gentiles se agoten. Pero es que los tiempos de los gentiles ya han comenzado. Los tiempos de los gentiles comenzaron, o si lo usamos en singular, los tiempos de los gentiles como una unidad, comenzó cuando Nabucodonosor destruyó la ciudad de Jerusalén en el año 586 a.C. ¿Por qué digo esto? Nabucodonosor destruye la ciudad de Jerusalén. Viene el cautiverio babilónico. Después de los babilonios, Daniel 2, la cabeza de oro, Babilonia, viene el imperio de los medos y los persas. Y la nación de Israel sigue bajo la tutela, la autoridad de los gentiles. En el año 539 invaden Babilonia, no la destruyen, invaden Babilonia y ocupan el reino de los babilonios y se extienden por todo el mundo conocido en aquellos tiempos. Y luego entonces viene el imperio de Alejandro el Magno. En el año 331, Alejandro cruza el estrecho de los Dardanelos, invade el oriente, vence a Darío III, lo hace huir en la batalla de Gaugamela, creo que fue, y Darío luego se suicida más adelante en un sitio llamado Ecbatana, y Alejandro el Magno ocupa todo el vasto imperio de los medos y los persas, que a su vez habían ocupado también el de los babilonios, y Alejandro es dueño del imperio más grande que hasta entonces ha existido. Alejandro muere súbitamente, misteriosamente, en Babilonia en el año 323, a la edad de 33 años. Su imperio se divide en 4 segmentos, cada uno de sus generales ocupa uno de esos segmentos: Egipto, Siria, Macedonia y Babilonia, y luego hay guerras entre ellos hasta que los romanos en el siglo III comienzan a emerger, se apoderan de la parte occidental del Mediterráneo primero, los romanos, las llamadas guerras púnicas, y luego para el año 146 destruyen la ciudad de Cartago, destruyen la ciudad de Corinto en el mismo año, en el año 60 se apoderan de Palestina, en el año 30 a.C. se apoderan de Egipto, y por ahí por el año 30 Octavio, que es Augusto César, comienza a surgir con su gran poderío, y en el año 27 a.C., Octavio Augusto César, César Augusto, se convierte en el primer emperador romano, y como bien sabéis, es en tiempos de Augusto César que nuestro Señor Jesucristo nace, siendo emperador Augusto César, que ha proclamado un edicto que toda la tierra sea empadronada, y ya sabéis la historia que está en el Evangelio según San Lucas y Mateo. Y siendo rey de Judea, ¿quién? Herodes el Grande, siendo rey de Judea, Herodes el Grande, nuestro Señor Jesucristo, nace. Y a veces decimos, porque las fechas esas, Herodes murió en el año 4 antes de Cristo. De manera que Cristo ya había nacido. Por lo menos Cristo nació entre el año 6 y el año 4. Lo más temprano el año 6, lo más tarde el año 4. Porque Herodes muere en el año 4 y ya el Señor había nacido. Y Herodes da la orden de que maten a todos los niños de 2 años abajo. De manera que nuestro Señor, si fue crucificado por el año 33, o digamos 32, nuestro Señor tendría entre 35 y 36 años de edad cuando fue crucificado. Eso de que murió a los 30 años, eso cronológicamente no es sostenible. No es sostenible. Bueno, definamos pues los tiempos de los gentiles. Los tiempos de los gentiles es ese periodo de tiempo que se extiende entre la destrucción de Jerusalén por Nabucodonosor, cuando Dios quita a Israel, lo separa, lo aparta de ser la nación central prominente en el mundo, Dios la pone a un lado, y los tiempos de los gentiles continuarán hasta cuando Cristo venga a la tierra por segunda vez y la nación de Israel vuelva a ser otra vez cabeza de los montes, como dice Zacarías capítulo 14 y como dice Miqueas capítulo 4 y como dice Isaías capítulo 11 y muchos otros capítulos de la Biblia. ¿Alguna pregunta ahora?
1: Hasta que se cumplan en los tiempos de los gentiles.
0: Hasta que se cumplan los tiempos de los gentiles, entonces es cuando el Señor Jesucristo viene, lo acabo de decir, y Jerusalén volverá a ser, ¿qué? Cabeza de los montes, volverá a ocupar la preeminencia que ocupó en el pasado con mucha más gloria todavía, porque no tendrá un rey terrenal, humano, reinando, sino que tendrá al Mesías, al Cristo, Rey de Reyes, quien cumplirá ese versículo de Lucas 1:33 y reinará sobre la casa de Jacob para siempre y su reino no tendrá fin. De manera que, repitiendo lo mismo, tal vez con un matiz diferente, abarca los tiempos de los gentiles desde la separación de la nación de Israel de su sitio de prominencia a causa de su pecado y de su rebeldía, hasta que el remanente se arrepienta, el remanente de los postreros tiempos, y el Señor reine sobre ellos, y la nación de Israel sea restaurada, ocupe ese lugar que va a ocupar en los postreros días, en los postreros tiempos. Dice en Zacarías capítulo 14, versículo 9, y Jehová será rey sobre toda la tierra. En aquel día Jehová será uno, y uno será su nombre. Y más adelante dice, y morarán en ella, y no habrá nunca más maldición, sino que Jerusalén será habitada confiadamente. Y esta será la plaga con que herirá Jehová a todos los pueblos que pelearon contra Jerusalén. La carne de ellos se corromperá, estando ellos sobre sus pies, y se consumirán en las cuencas de sus ojos, y la lengua se les deshará en su boca. Y acontecerá en aquel día que habrá entre ellos gran pánico por Jehová, y trabará cada uno de la mano de su compañero, y levantará su mano contra la mano de su compañero. Y Judá también peleará en Jerusalén, y serán reunidas las riquezas de todas las naciones de alrededor, oro y plata y ropa y vestido en gran abundancia. habla de todo esto. Dice versículo 16, y todos los que sobrevivieren de las naciones que vinieron contra Jerusalén subirán de año en año para adorar al Rey, a Jehová de los ejércitos, y a celebrar la fiesta de los tabernáculos. Y acontecerá que de las familias de la tierra que no subieran a Jerusalén para adorar al Rey, Jehová de los ejércitos, no vendrá sobre ellos lluvia. Habrá maldición para todo aquel que no vaya a adorar a Jehová de los ejércitos. Y en el pasaje en Miqueas capítulo 4 habla también acerca de eso, y habla de el remanente. En aquel día, dice Jehová, juntaré a la que cojea, recogeré a la descarriada y a la que afligí, y pondré a la coja como remanente y a la descarriada como nación robusta, y Jehová reinará sobre ellos en el monte de Sión desde ahora y para siempre. Es interesante que pone exactamente lugares concretos. El monte de Sión es un sitio concreto allí en la ciudad de Jerusalén. Y habla de Jerusalén, sitio concreto.
1: ¿Hay alguna palabra de esperanza, de aliento? Porque muy posiblemente, a lo mejor entre nosotros...
0: Bueno, no solo que hay una cosita, hay bastante. Hay bastante, porque hay esperanza. En Jesucristo hay esperanza. El Señor dice, el que cree en mí tiene vida eterna. Juan 6:47. El que cree en Él tiene vida eterna. Él dice, de cierto os digo, que el que oye mi palabra y cree al que me envió, tiene vida eterna y no vendrá condenación, mas ha pasado de muerte a vida. Y el libro del Apocalipsis, que es un libro de tantos juicios, termina con una de las invitaciones más soberbias de gracia y de misericordia. Dice allí en Apocalipsis 22:17, y el Espíritu dice, ven. Y la esposa, que es la iglesia, dice, ven. Y el que oye, diga, ven. Y al que quiera, venga y beba del agua de la vida gratuitamente. El agua de la vida es la salvación que Él ofrece. La Escritura es clara, muy pero muy clara. El que cree en Él no es condenado, mas el que no cree ya ha sido condenado porque no ha creído en el nombre del unigénito Hijo de Dios. Y como dijo don Manuel, si hubiese alguien aquí que todavía no ha puesto su fe en el Señor Jesucristo, y esa es la clave es esa, que ponga su fe en el Señor Jesucristo. La salvación no está en la iglesia, ni en los sacramentos, ni en la liturgia, ni en las buenas obras. No está en las bondades humanas. La salvación está en Cristo. Él murió para pagar nuestra deuda. Él herido fue por nuestras transgresiones, molido por nuestros pecados. El castigo de nuestra paz fue sobre Él, y por su llaga somos curados. Y San Pablo escribió estas preciosas palabras. Oíd, que si confesares con tu boca que Jesús es el Señor y creyeres en tu corazón que Dios le levantó de los muertos, serás salvo. Porque con el corazón se cree para justicia, mas con la boca se confiesa para salvación. ¿Qué tienes que hacer tú? Pues mira, para ponerlo así de una manera sencilla, abrir tu vida, abrir tu persona, lo que tú eres, y decirle al Señor que llene tu vida, que Él venga y que te perdone. Dile a Jesucristo, Señor, vengo a ti, recíbeme, perdóname, dame el regalo de la vida eterna. Y si tú lo haces, ahora mismo Él lo hará. no es para mañana, es ahora mismo. El que en él cree no es condenado. El que en mí cree, dice Cristo, tiene vida eterna. Él es la resurrección y la vida. El que en él cree pasa de muerte a vida. No morirá eternamente, mas ha pasado de muerte a vida. Así es que si tú estás aquí y no lo has hecho todavía, hazlo.

Señor, ciertamente estamos aquí por tu fidelidad, porque tú no cambias, tú no eres un Dios caprichoso, tú no eres un Dios que no cumples tus promesas, tú eres un Dios inmutable. Y porque tú no cambias, es que tenemos la certeza de que Cristo es suficiente. Cristo es quien necesitamos y todo lo que necesitamos, su sacrificio en la cruz del Calvario, su sepultura, su resurrección, para nuestra justificación. Gracias, Señor, porque ahora en Cristo podemos presentarnos delante de ti, no por nuestros propios méritos, ya que no hay justo ni aun uno, sino por los méritos del único, el justo, por los injustos, que nos lleva a Dios. Gracias, Señor, porque en esta realidad y en este terreno firme en Cristo podemos venir a ti con una alabanza renovada, con un corazón que busca conocerte más, conocer tu palabra, para que ésta siga moldeándonos a la imagen de Cristo, Señor. Este es nuestro deseo. Oramos también que sea alguna persona hoy aquí que aún no se ha arrepentido de sus pecados y confiado en Cristo como Señor y Salvador, que tú hagas el milagro de la salvación en su vida y que le concedas el arrepentimiento y la fe por tu gracia. Esto oramos en nombre de Jesús. Amén. Os invito a abrir vuestra Biblia en Primera de Tesalonicenses. En esta mañana vamos a estar considerando los versículos 1 al 3 y proseguimos con nuestro estudio de esta epístola. Ya llegamos al último capítulo, aunque todavía nos quedan semanas y meses para concluirla, Dios mediante. Y el mensaje de esta mañana se titula No habrá paz para los malvados. No habrá paz para los malvados. El día D tuvo lugar el 6 de julio de 1944. En esa fecha comenzó el desembarco de Normandía durante la Segunda Guerra Mundial. Más de 150.000 soldados aliados cruzaron el Canal de la Mancha, llegando las tropas a 5 playas principales al otro lado del canal. Ese día fue un día, un punto de inflexión en la guerra, ya que esa operación militar logró abrir un nuevo frente en Europa, el cual marcó el principio del fin del régimen nazi. La Biblia habla de otro día, un día que va a ser aún más clave en la historia de la humanidad. Se llama el Día del Señor. Y es lo que va a tratar este pasaje en 1 Tesalonicenses capítulo 5, 1 al 3, donde nos va a mostrar algunos aspectos del Día del Señor. El Día del Señor cuando no habrá paz para los malvados. Fijémonos qué dice la palabra de Dios. Ahora bien, hermanos, con respecto a los tiempos y a las épocas, no tenéis necesidad de que se os escriba nada, pues vosotros mismos sabéis perfectamente que el día del Señor vendrá así como un ladrón en la noche. Y cuando estén diciendo paz y seguridad, entonces la destrucción vendrá sobre ellos repentinamente como dolores de parto a una mujer que está encinta. Y no escaparán. Este sobrio pasaje que acabamos de leer nos habla sobre el acontecimiento escatológico denominado el Día del Señor. Estos versículos están en un contexto en la epístola claramente escatológica. Esta sección comenzaba en el capítulo 4, los versículos 13 y 14, enseñando sobre la resurrección de los creyentes, la esperanza cierta que tenemos ante la muerte en Cristo. Así, ante la realidad de la muerte, que es la consecuencia del pecado, e incluso la pérdida de los seres queridos que han partido con el Señor, no hemos de entristecernos como lo hacen los demás que no tienen esperanza. La razón de nuestra esperanza es Cristo, quien murió y resucitó. ¿Y quién volverá por los creyentes? Es lo que desarrolla los versículos 15 al 18 del capítulo 4, describiendo el arrebatamiento de la iglesia. Solo los creyentes participaremos en el arrebatamiento. Los que hayan muerto en Cristo resucitarán, y los que estén con vida en ese momento seremos transformados. Digo, seremos transformados porque espero que sea en cualquier momento, inminentemente, y puede ser incluso hoy. El Señor Jesucristo descenderá del cielo en primera persona y seremos arrebatados en las nubes al encuentro del Señor en el aire. Y como vimos hace 2 semanas,
estudiando ese pasaje, observamos claramente que la Biblia distingue con claridad varias diferencias notables entre el arrebatamiento y la segunda venida de Cristo, que son dos eventos escatológicos distintos que sucederán en distintos momentos del fin de los tiempos. Ahora, en esta mañana, dentro de esta sección escatológica de 1 Tesalonicenses, que va desde el 4:13 al 5:11, nos vamos a enfocar en otro acontecimiento escatológico que los versículos que hemos leído describen. ¿Cómo lo describen? Como el día del Señor. Concretamente, estos versículos del 1 al 3 del capítulo 5 nos muestran dos aspectos del día del Señor. Dos aspectos del día del Señor. El primer aspecto que este pasaje describe sobre el día del Señor es su certeza. Su certeza, la certeza de la venida del día del Señor. Fíjate, leamos otra vez los versículos 1 y 2. Ahora bien, hermanos, con respecto a los tiempos y a las épocas, no tenéis necesidad de que os escriba nada, pues vosotros mismos sabéis perfectamente que el día del Señor vendrá, así como un ladrón en la noche. Estos versículos afirman la certeza de la venida del día del Señor. Y este párrafo comienza aseverando que los tesalonicenses no tenían necesidad de que les proveyera Pablo muchos más detalles de este tema escatológico, sobre el cual les va a escribir a continuación. El versículo 1 les dice: ahora bien, hermanos, con respecto a los tiempos y a las épocas, no tenéis necesidad de que os escriba nada. Este pasaje comienza conectando estas palabras con el párrafo anterior. Ahora bien, da realmente continuidad al tema escatológico en general que se inició unos versículos antes. Se podría decir, por otro lado, unido pero introduciendo una nueva temática relacionada. Mientras que el párrafo final del capítulo 4 se centra específicamente en una instrucción detallada de la resurrección de los muertos en Cristo y sus implicaciones en relación al arrebatamiento, este nuevo párrafo está relacionado con el anterior, se extiende hasta el 11 y se centra no tanto en más detalles al respecto, aunque nos va a dar algunos, sino especialmente en instrucciones prácticas y exhortaciones aplicativas para los creyentes vivos mientras esperamos el fin de los tiempos. Esto lo veremos en el futuro, en los versículos 4 al 11, que es la mayoría de este párrafo. El versículo prosigue diciendo, con respecto a los tiempos y las épocas. ¿Qué significa esto? Es fundamental entender a qué se refiere tiempos y épocas. En primer lugar, vamos a comenzar entendiendo el significado de manera general. Estas son palabras sinónimas, incluso intercambiables en diversos pasajes de las Escrituras. Sin embargo, no son términos idénticos, por lo tanto, no son completamente iguales. El primero, tiempos, designa el tiempo en duración, es decir, medida del tiempo, sea mucho o sea poco. El segundo, épocas, utiliza un término distinto y apunta a las características de ese tiempo, es decir, la naturaleza del mismo. En resumen, el primer término apunta a la cronología del tiempo, el segundo a la naturaleza del tiempo. Ahora, una vez que entendemos mejor cuál es su significado general, ¿qué representa tiempos y épocas de manera particular en este pasaje y en este contexto escatológico? Bueno, parece evidente que Pablo está utilizando una terminología común en aquel tiempo utilizada para referirse al final de los tiempos. Ya se utilizaba desde Daniel capítulo 2, versículo 21, en un libro profético claramente dirigido hacia el final de los tiempos. Está hablando de todos los eventos futuros relacionados y conectados con el regreso de Cristo y su segunda venida. En ese caso particular, alude al tiempo concreto y las fechas previstas para que suceda, tiempos y épocas, al carácter y naturaleza de cada tiempo final, apuntando a cada suceso escatológico en particular que la Biblia describe y que sucederán en el final de los tiempos. Y lo hace en plural. Lo hace en plural
indicando que va a haber distintos y varios periodos de tiempo y acontecimientos como parte del final de los tiempos. Va a ir desarrollándose. Incluye todos los eventos escatológicos. Si veíamos hace 2 semanas, tenemos el cuadro por ahí, David, para poder ponerlo, el cuadro escatológico. No hace falta que lo veáis todos si queréis sacar una foto, pero simplemente veíamos hace 2 semanas dónde encajaba el arrebatamiento que estamos estudiando. El arrebatamiento es el pistoletazo de salida del final de los tiempos y de las épocas. Y las principales épocas van a suceder son la tribulación, la segunda venida, el milenio y luego la eternidad. De hecho, el mismo Señor Jesucristo utiliza exactamente esta misma terminología en el diálogo final con sus discípulos antes de ascender a los cielos. Cuando los discípulos les picaba la curiosidad, lo podemos entender, y trataron de indagar más sobre el final de los tiempos. Hechos 1, 6 y 7 dice esto. Entonces los que estaban reunidos, los discípulos, y yo pienso que ahí no están solo los discípulos, sino todos los seguidores de Cristo a quienes se había aparecido, incluso los 500. Los que estaban reunidos le preguntaban diciendo, Señor, ¿restaurarás en este tiempo el reino a Israel? Por cierto, los discípulos tenían una escatología premilenialista. Están esperando un reino ahí, no un reino espiritualizado. No, ¿restaurarás en este tiempo, en este momento, es ahora el momento en el que vas a restaurar el reino a Israel? El reino prometido del Antiguo Testamento en esta tierra, que posteriormente Apocalipsis nos describe como el milenio. Y Jesús no les dice, no, discípulos, estáis muy equivocados, mi reino es espiritual, no voy a instalar nunca el reino. No les dice eso. ¿Qué les dice? No es asunto vuestro el tiempo ahora mismo. Ya vendrá cuando tenga que venir. Y lo dice así, no os corresponde a vosotros saber los tiempos ni las épocas que el Padre ha fijado en su propia autoridad. A ellos no les correspondía recibir esa revelación en ese momento. Los seguidores de Cristo sabían su escatología del Antiguo Testamento. Conocían, por su trasfondo judío, las promesas realizadas a Israel, la promesa del reino del Mesías sobre esta tierra, que todavía está por cumplirse y que se cumplirá en el milenio, Apocalipsis capítulo 20. Pero ellos querían conocer más detalles, cuándo iba a suceder. Y ellos les dice, con lo que sabéis es más que suficiente. Algo similar sucede en este caso respecto a los eventos escatológicos por venir que se representan aquí como tiempos y épocas. Porque Pablo no les va a dar realmente nueva información. Versículo 1. No tenéis necesidad de que os escriba nada. Si observamos con cuidado, está utilizando la misma expresión que ya utilizó anteriormente en la epístola, en 1 Tesalonicenses 4, versículos 9 al 10. Para hablarles del amor fraternal, recordamos, él ya les decía, respecto al amor fraternal, no necesitáis que os escriba nada más. Y les llama a abundar en el amor más y más. No les da más detalles, en este caso tampoco les da más detalles, como sí les había dado acerca de la resurrección y acerca del arrebatamiento. Ellos ya sabían suficiente y les va a reafirmar lo que ya sabían y ya conocían, y no nos ha de extrañar porque el día del Señor se habla largo y tendido en el Antiguo Testamento. ¿Qué contraste con lo que les había dicho anteriormente? Antes de hablarles de la resurrección y del regreso de Cristo por su iglesia, el arrebatamiento, en 1 Tesalonicenses 4, 13 les dice, pero no queremos, hermanos, que ignoréis. No queremos que ignoréis, es decir, no lo sabéis todavía y no queremos que seáis ignorantes acerca de los que duermen. ¿Para qué? Para que respondáis de una manera piadosa. Toda enseñanza tiene una aplicación. Para que no os entristezcáis como lo hacen los demás que no tienen esperanza. Pablo no quería que fueran ignorantes de lo que iba a suceder con los creyentes que habían fallecido y de qué manera ellos iban a participar también del regreso de Cristo por su iglesia. Los que habían fallecido no iban a perderse el arrebatamiento. Los que habían fallecido no eran unos cristianos de segunda categoría. No, estar tranquilos. Van a resucitar, de hecho, van primero que vosotros.
Y después de que hayan resucitado, entonces vosotros seréis transformados, como veíamos en el pasaje paralelo en 1 Corintios capítulo 15, versículos 51 al 52. Y como también afirma Juan 14, 1 al 3, en otro pasaje paralelo en el que Jesús les dice que se va a preparar lugar para vosotros antes de que venga y nos arrebate con él. De hecho, esto es para su ánimo. Porque al final del capítulo 4, el versículo 18, dice: por tanto, en consecuencia, después de haberos explicado todos estos detalles acerca de la resurrección de los creyentes y del arrebatamiento, confortaos unos a otros con estas palabras. La teología siempre es aplicativa, no es para llenar la cabeza de nadie. Es aplicativa. Ha de mover a la adoración al Señor y ha de mover al ánimo unos a otros en el Señor. ¿Con qué palabras? No con buenas palabras, buenas intenciones, no con mis palabras, no con mantras, no dando falsas esperanzas, sino con las palabras reveladas en la palabra de Dios. Esas son las únicas que realmente traen consuelo al alma. Pero es que al final de esta sección, en el capítulo 5, en el versículo 11, repite lo mismo. Por tanto, alentaos los unos a otros y edificaos el uno al otro tal como estáis haciendo. Es decir, la escatología claramente es necesario conocerla, entenderla, porque mueve a esperar con una actitud de adoración y con un deseo de santificación a Cristo. Y porque nos mueve a animarnos unos a otros y a seguir siendo edificados, promueve la santidad. No podemos vivir, hermanos, de espaldas a los eventos escatológicos. Y la excusa de, bueno, es demasiado complicado, hay demasiadas opciones, no es suficientemente buena, lo siento. Tenemos que estudiar, tenemos que indagar. La iglesia primitiva estaba expectante, esperando, y la escatología les movía a la santificación. Estas palabras de nuestro pasaje no se centran tanto en nueva información, sino en reafirmación de lo que ya sabían, para instarles y animarles a que vivieran en consonancia a esas verdades, el conocimiento del final de los tiempos. ¿Sobre qué tema escatológico no tenía que escribirles con nueva información, ya que ellos poseían la suficiente? Versículo 2, sobre el día del Señor. Pues vosotros mismos sabéis perfectamente que el día del Señor vendrá así como un ladrón en la noche. Ellos lo sabían perfectamente, no sé si nosotros lo sabemos perfectamente. Yo he tenido que estudiar más al respecto para asegurarme que sé lo que dice la palabra para comunicarlo. ¿Qué es el día del Señor? Primeramente, hemos de entender cómo se utiliza esta terminología, día del Señor, de manera general en el resto de las Escrituras. En el Antiguo Testamento es una terminología ampliamente usada. Se cita en 19 ocasiones explícitamente como día del Señor y muchas otras más por alusiones para describir el momento en el que Dios intervendrá directamente en el devenir de la historia humana para vindicar a su pueblo escogido y destruir a sus enemigos. Va a intervenir directamente en la historia humana. Va a ser evidente para todo el mundo. Por dos razones: vindicar a su pueblo escogido y destruir a sus enemigos. Siempre que aparece en el Antiguo Testamento, es un día con un claro énfasis de juicio, asociado con la retribución sombría. El día en el que se van a ajustar cuentas. No con cualquiera, con Dios. Dios va a hacer ajuste de cuentas. Y esto va a conllevar un juicio agonizante de los malvados. Pero a su vez, este día del Señor está relacionado, como hemos mencionado, la otra cara de la moneda, con la vindicación, con la liberación del pueblo de Dios, el cual, como nos dice Sofonías 3, estará gozoso, porque finalmente, Dios impartirá justicia. El pueblo de Dios, que conoce a Dios verdaderamente, conoce también su justicia y desea que Dios, en primer lugar, sea vindicado y su justicia y su santidad. Y en segundo lugar, desea que Dios sea vindicado en este mundo ante los malvados que se burlan de él,
que juegan con él, que se creen que pueden estar rebeldes ante este gran Dios y que no les va a pasar nada, y que esto es un cuento chino y que es para los débiles y para aquellos que quieren creer esas fábulas. Un día, el día del Señor, se van a dar cuenta irremediablemente y tarde. Isaías 2:12 dice, porque el día del Señor de los ejércitos vendrá contra todo el que es soberbio y altivo, contra todo el que se ha ensalzado y será abatido. Isaías 13, versículos 9 al 11, describe el día del Señor así. He aquí, el día del Señor viene, cruel, con furia y ardiente ira, para convertir en desolación la tierra y exterminar de ella a sus pecadores. Pues las estrellas del cielo y sus constelaciones no destellarán su luz, se oscurecerá el sol al salir y la luna no irradiará su luz. Castigaré al mundo por su maldad y a los impíos por su iniquidad. También pondré fin a la arrogancia de los soberbios y abatiré la altivez de los despiadados. ¿Nos damos cuenta en qué está enfatizando el día del Señor? Juicio, juicio severo, desolación, exterminio, castigo. ¿Castigo de quién? En los dos pasajes está resaltando no solo los impíos y los pecadores, sino principalmente su soberbia, su altivez, su arrogancia. Esos son los términos que usan estos pasajes. Y ese es principalmente el primer problema de una persona que no se arrepiente. No está dispuesto a reconocer en su orgullo que es pecador delante de un Dios santo y perfecto. Ahora, este día del Señor en el Antiguo Testamento, como otras profecías, tiene un cumplimiento parcial inmediato y otro futuro y final. Es lo que en ocasiones se describe en términos teológicos, ya, pero no todavía. Hay profecías, varias, que tienen un cumplimiento parcial inmediato y otro futuro y final. Algunos ejemplos de este tipo de cumplimiento profético lo vemos en varios casos, no solo con el día del Señor. Por ejemplo, el Salmo 22, un salmo bien conocido. Está hablando de los sufrimientos de David en ese tiempo presente, pero a la vez es un salmo mesiánico que está apuntando a los sufrimientos futuros del Mesías, del Señor Jesucristo. Otro ejemplo es Isaías 7:14, pasaje bien conocido también. Apunta en primer lugar, inmediatamente, su cumplimiento inminente es el nacimiento del hijo de Isaías, pero a su vez, proféticamente en el futuro, está hablando del nacimiento de Cristo como un evento profético por venir. O incluso es el caso también de la profecía de la venida de Cristo, la cual cumplió parcialmente en su primera venida como siervo sufriente, pero está por completarse en su segunda venida, cuando venga a esta tierra a juzgar y reinar sobre ella. No es algo aislado del día del Señor. Esto mismo sucede con el día del Señor. En algunos pasajes en el Antiguo Testamento apunta a un cumplimiento inicial en aquella época y también a un cumplimiento futuro. Y en el mismo libro, sin que sea una contradicción. Por ejemplo, Joel. Joel capítulo 1, versículo 15, capítulo 2, 1 y 11 describe el cumplimiento histórico inminente, mientras que el capítulo 3 de Joel, versículos 1 al 14, apunta al día del Señor futuro escatológico. Abdías describe en sus primeros 14 versículos el día del Señor en términos del juicio inminente sobre Edom, mientras que los versículos 15 al 21 apunta al cumplimiento futuro escatológico. Sofonías, capítulo 1, versículos 7 al 14, hace referencia al día del Señor en el contexto del juicio de Dios sobre Judá. Pero también apunta en Sofonías, capítulo 3, versículos 8 al 20, al día del Señor final y escatológico. Ahora, ¿cómo se utiliza el día del Señor en este pasaje? Se utiliza en un cumplimiento escatológico, futuro del día del Señor, un día de juicio, destrucción, retribución asociado a su venida. En general, podríamos decir que el día del Señor engloba todos los acontecimientos finales en los que habrá algún tipo de juicio y vindicación por parte de Dios
que concluirá con su reinado en esta tierra y eventualmente la destrucción de este mundo para hacer unos cielos y tierra nueva donde moraremos los creyentes con él. Ahora, en particular, en este contexto, está apuntando al día del Señor como el tiempo de la tribulación. El tiempo de la tribulación. Esos 7 años en los que la tierra va a recibir el justo castigo de Dios. Y especialmente lo va a recibir en la segunda parte de la tribulación, donde se denomina como gran tribulación, el momento en el que este juicio será aún más severo sobre esta tierra y finalmente dará paso al reino de Cristo y el resto de acontecimientos venideros de juicio. Realmente el día del Señor es más amplio, por eso no lo he puesto en el pasaje, ahí en el cuadro, pero específicamente aquí está mostrando que es el tiempo de la tribulación durante el tiempo de los sellos, las trompetas, las copas, la abominación de la desolación. Lee Apocalipsis desde el capítulo 6 al 18 y vas a ver cómo Dios va a derramar su juicio sobre esta tierra. Muchas otras cosas van a pasar en ese tiempo. Pero finalmente es Dios quien está derramando su juicio sobre esta tierra. ¿Engloba eso totalmente el día del Señor? Bueno, el día del Señor finalmente va a acabar con la destrucción de la tierra y el juicio eterno de los malvados. Lo peor no va a ser el juicio en esta tierra, pero va a ser suficientemente malo. Esta tribulación comenzará tras el regreso de Cristo por su iglesia, es decir, tras el arrebatamiento. De hecho, este pasaje está justo después del párrafo que habla del arrebatamiento como un evento que sucederá inmediatamente después. No podemos decir cuándo empiezan. Nadie sabe cuándo va a empezar a desencadenarse todos estos eventos escatológicos. No nos lo ha revelado la palabra, pero la palabra nos ha revelado los distintos eventos escatológicos y estudiándolos todos en conjunto, cómo encajan mejor uno detrás de otro. ¿Pueden quedar preguntas? Por supuesto. No es un puzzle que podamos encajar perfectamente y quedan dudas y preguntas como en otros temas.

futuro que utiliza, porque aunque es un evento futuro, en el original lo expresa con un verbo en presente, con connotación futura. Es tan cierto, está la certeza de que vendrá, que lo dice en presente. Algo que se da ya por hecho. Y lo segundo que enfatiza es el modo de su venida, no solo su certeza. Así como un ladrón en la noche. ¿Qué quiere decir esto? Bueno, como ladrón en la noche, en este caso es una metáfora, para describir la venida del día del Señor y da a entender no tanto su momento, sino su modo de venida. Vendrá inesperada, dañina e inoportunamente. Ningún ladrón en su sano juicio anuncia su venida, ¿verdad? Ni nadie espera al ladrón, ni desea que el ladrón venga a visitarle. Un ladrón siempre es inoportuno y dañino. Así será el día del Señor. Y este es el énfasis por el contexto y lo que está resaltando al respecto. El comienzo de todos los eventos escatológicos relacionados con el día del Señor tomará por sorpresa inesperada a sus enemigos, trayéndoles retribución justa y dañina, inoportuna, por todos sus hechos malvados. El día del Señor se inaugurará con el comienzo del tiempo de la tribulación. Será aún más intenso durante la segunda tribulación, durante la gran tribulación. Y de manera general y amplia se extenderá hasta el juicio final sobre esta tierra. Y alguno puede pensar, bueno, pero si sabemos, no sabemos cuándo empieza, pero luego sabemos los eventos escatológicos, ¿cómo les va a pillar por sorpresa? Porque no lo creen. Los creyentes ya no vamos a estar aquí, como vamos a ver luego. Los incrédulos van a seguir diciendo, bueno, esos son cuentos chinos. Aún después de que la iglesia ha sido arrebatada. No van a saber, van a notar que falta mucha gente, pero no van a saber y van a continuar con su vida como si nada y van a seguir con su corazón endurecido, como vamos a ver a continuación en el versículo 3. Este es un tema muy serio, muy importante. Realmente, todos merecíamos recibir la justa ira de Dios. Todos. Todos merecíamos recibirla por la retribución de nuestros pecados, porque somos pecadores. Y solo la realidad de esto debería hacernos estar aún más agradecidos por Cristo Jesús, quien ya pagó por nuestros pecados y nos libra de la ira venidera, incluso el día del Señor. Hermanos, ser conscientes de lo que es el día del Señor y entender que nosotros merecíamos estar ahí en el medio de la ira de Dios, no solo en el día del Señor, sino por la eternidad, nos ha de mover a gratitud y a un mayor aprecio por Cristo que nos libra de la ira venidera. Muchas veces se dice, tienes que ser salvo. ¿Salvo de qué? ¿Salvo de qué? De la ira venidera. Jonathan Edwards, al que el Señor utilizó como peón de campo para el pistoletazo de salida del gran avivamiento americano, predicó un mensaje que no fue lo único que produjo este gran avivamiento, pero históricamente se reconoce como el principio del gran avivamiento. El Señor utilizó a otros predicadores como Whitfield y otros. Y su palabra, finalmente. Y el Señor utilizó una predicación que se titula Pecadores en manos de un Dios airado. A día de hoy aún se puede conseguir. Te animo a que lo leas. Está hablando realmente de la ira justa de Dios y cómo los pecadores que caigan bajo la ira justa de Dios, no se lo deseo ni a mi peor enemigo. Esta es una realidad que la Biblia nos enseña. La certeza de la venida del día del Señor. Y según Jonathan Edwards estaba predicando ese mensaje que había predicado poco antes en su congregación con aparente escaso efecto, Edwards en otra congregación, utilizando este mismo mensaje, el Espíritu obró con poder y dice la historia que las personas allí presentes se ponían de pie en los bancos porque estaban tan absortos por lo que venía que pensaban, en cualquier momento, si no nos arrepentimos, la tierra puede abrirse y comenzar ese justo juicio divino. Y esto movió a muchos, no solo a ponerse encima de los bancos, que no les iba a librar, muy absurdo, sino arrepentirse de sus pecados y confiar en Cristo. Eso es lo único que te puede librar de la ira venidera y del día del Señor.

La justicia real implica consecuencias reales por los hechos malvados. Y la justicia justa implica un castigo proporcional a los hechos. Esto se aplica en distintos ámbitos humanos, desde el hogar a los tribunales. En el hogar, cuando se castiga la desobediencia de un niño, ha de ser coherente y proporcional. Y como tristemente no somos justos, no siempre los padres castigamos coherente y proporcionalmente. Pero esa es la meta. ¿No sería justo que a dos hermanos que se les ha dado las mismas instrucciones por los padres, ante la obediencia de uno y la desobediencia del otro, los dos tuvieran las mismas consecuencias? Ya fuera que ninguno fuera castigado o que los dos fueran castigados. ¿Sería eso justo? Los chicos pueden responder, ¿verdad? Viven muchas veces la injusticia de los padres. Y otras no tanto. En los tribunales, igualmente, las sentencias y penas han de ser coherentes y proporcionales según está tipificado en las leyes, supuestamente. No sería proporcional una sentencia que castigue un hurto con 30 años de cárcel y un asesinato con 5 años. ¿Sería justo algo así? Cada vez estamos empezando a ver más estas leyes injustas. Y estas rebajas de condena que no son proporcionales al mal hecho. Es la muestra de un mundo de espaldas a Dios, que su justicia no es suficiente. Tristemente, esta es la realidad. La justicia humana no es perfecta, la justicia humana no es real, la justicia humana ni siquiera es totalmente justa, por mucho que nos empeñemos. Y si tratamos de definir la justicia de Dios en términos de justicia humana, no vamos a entenderlo y vamos a quedarnos cortos. No podemos definirla en nuestros propios términos. El día del Señor se desencadenará la justicia perfecta de Dios, coherente y proporcionalmente. En sus distintos actos será un despliegue de la justicia final y real que nunca este mundo ha visto. Ahora, ¿cómo responder ante esta certeza? Bueno, de varias maneras. En primer lugar, no hemos de caer en cábalas o tratar de determinar los tiempos en los que comenzará el calendario de eventos escatológicos. Cuidado, porque están los que no les gusta la escatología y los que realmente están haciendo cábalas con la escatología. Y les gusta demasiado. Y empiezan a leer entre líneas, y empiezan a ver lo que no está en el texto, y empiezan a buscar fechas. Yo recuerdo en varias ocasiones, especialmente cuando vivía en Estados Unidos, cuando visitaba allí, a veces iba por la autopista y veía carteles de estos, billboards, con las luces, ahora ya son digitales. El fin del mundo, día, mes, año. ¡Qué atrevimiento! Ni uno ha cumplido, ni Nostradamus ha acertado. Nadie va a acertar. No hemos de especular, no hemos de hacer cábalas. De hecho, Marcos 13:32 afirma, Jesús dice, pero de aquel día o de aquella hora nadie sabe, ni siquiera los ángeles en el cielo, ni el Hijo, sino solo el Padre. No somos llamados a conocer el momento exacto, pero sí somos llamados a conocer lo que está revelado en las Escrituras, que son los eventos escatológicos, las épocas, como el día del Señor, y tener certeza de que sucederá y vivir a la luz de ellos. Los creyentes, aunque no experimentaremos el día del Señor, gracias a Dios, somos llamados a estar en un estado de vigilancia espiritual, cultivando nuestra vida espiritual. Eso es lo que va a decir a continuación. Estudiaremos próximamente los versículos que siguen. Y especialmente en los versículos 6 al 8 dice, por tanto, no durmamos como los demás, sino estemos alerta y seamos sobrios, porque los que duermen, de noche duermen, y los que emborrachan, de noche se emborrachan. Pero puesto que nosotros somos del día, el contraste que ha hecho en el 4 y 5 con los de la noche, seamos sobrios, ¿cómo? Habiéndonos puesto la coraza de la fe y del amor, y por yelmo la esperanza de la salvación. Un pasaje paralelo, abreviado, a lo que hemos leído en Efesios capítulo 6. Es decir, estamos todavía, hermanos, mientras llega ese día, y llega el final de los tiempos, en una lucha espiritual, una batalla espiritual, y tenemos que dedicarnos a vivir como lo que somos, hijos del día, no hijos de la tiniebla. ¿Cómo? Perseverando en la fe, en el amor y en la esperanza de la salvación. Los tres que también enfatiza, recordamos 1 Corintios capítulo 13, la triada del crecimiento espiritual: la fe,
la esperanza y el amor, sobre todo de ellos, prevalece ¿cuál? El amor, en el cual los tesalonicenses ya conocían y practicaban y eran llamados a abundar más y más. Ahora, esto no es algo exclusivo de este pasaje, porque Marcos 13, un capítulo que se dedica exclusivamente a enseñar sobre eventos por venir, urge de una misma manera a los oyentes, al final, después de desplegar todos los eventos que trata Marcos 13, dice, en el versículo 33, Jesús dice, estad alerta, velad, porque no sabéis cuándo es el tiempo señalado. Precisamente porque no sabemos cuándo va a empezar, y precisamente porque no somos llamados a hacer cábalas, hemos de estar alerta y velar, no con temor como si vamos a pasar el día del Señor, como vamos a ver a continuación, no lo vamos a pasar, sino porque ahora es el momento de dedicarnos a nuestra salvación, de ocuparnos de nuestra salvación que Cristo ya nos ha dado con temor y temblor para seguir creciendo en semejanza a Cristo y vivir de acuerdo a nuestra nueva naturaleza. Y esto es un acicate, recordar, Señor, gracias porque tu justicia ha sido desplegada en Cristo y no en mí. Pero precisamente porque ahora estoy en Cristo, ¿pecaré para que la gracia sobreabunde? De ninguna manera, utiliza la negación más absoluta, aunque todavía lucho con el pecado. Esto tiene que ser un recordatorio, una motivación para crecer en semejanza a Cristo, no fruto del miedo o del temor, no. Fruto de la gratitud, de afectos a Cristo, recordando, Él me ha librado de ese día terrible. Según veníamos al culto, ahora ha salido el sol. Depende de dónde vinieseis, venía una gran tormenta, ¿verdad? Una gran tormenta, y a algunos se les veía ahí un poco apresurados viniendo a la iglesia. Os ha ayudado a llegar a la hora, hermanos. Y a los que no llegasteis a la hora, a lo mejor os pillo unas cuantas gotas o más de una. Bueno, se veía ese nubarrón tremendo que venía desde el norte, ¿verdad? Ahí viene. No te pilló, qué bien. Agradecido que no te pilló. Pero te motivó, ¿verdad? Te movió. Claro, no nos va a pillar el día del Señor. Pero es una motivación santa. En muestra, en agradecimiento, porque esa justicia y esa ira sí pilló a nuestro paraguas, Cristo. Pero no un paraguas en plan que me libró más o menos y me caía si llueve de lado, aquí los gallegos, ¿verdad? Te pilla igualmente, tienes que ir con chubasquero. Yo hace poco estuve con Loida en un lugar más bien tropical y estábamos, creo que mencionó algo ella, ¿verdad? En su enseñanza el viernes. Y estábamos viendo ahí unas cascadas y teníamos que caminar y llovía un poquito. Y dijimos, bueno, ya que estamos aquí, pues vamos. Fuimos. Nos pusimos, pero calados, de arriba, y llovía, llovía, llovía. Y bueno, aquí estamos, vamos a llegar, vamos a hacer foto, mirar la foto, estamos calados, nada ni de sonreír. Y la vuelta, otra vez, calados, calados, calados. Siguiente parada, otra vez lloviendo, lloviendo. ¿Qué hicimos? Compramos un chubasquero de estos de arriba abajo, que nos lo cobraron bien, evidentemente, pues estábamos ahí en el lugar que no podíamos hacer otra cosa. Y ahí vamos con este chubasquero de arriba abajo. Librados completamente. No nos mojamos nada. El Señor Jesucristo nos libra completamente de esta ira venidera. Primera Tesalonicenses capítulo 5, versículos 1 al 3, nos muestra dos aspectos del día del Señor. El primer aspecto que acabamos de ver en los versículos 1 y 2 es la certeza de la venida del día del Señor. Ahora en el versículo 3 vamos a ver el segundo aspecto del día del Señor y es las consecuencias. Las consecuencias de la venida del día del Señor. Versículo 3 dice, que cuando estén diciendo paz y seguridad, entonces la destrucción vendrá sobre ellos repentinamente como dolores de parto a una mujer que está encinta y no escaparán. Este versículo nos muestra las consecuencias, realmente son parte de las consecuencias de la venida del día del Señor, porque no necesitaba que les hablase mucho más, porque ellos ya conocían, porque ya tenían los pasajes del Antiguo Testamento y Pablo ya les había enseñado al respecto. Pero sí, no pasa por alto las consecuencias principales. La primera consecuencia será destrucción. Versículo 3
destrucción, la primera parte. Cuando estén diciendo paz y seguridad, entonces la destrucción vendrá sobre ellos repentinamente, como dolores de parto a una mujer que está encinta. Ahora, es interesante que antes de que venga la destrucción, habrá un falso sentido de paz y seguridad. Fíjate, que cuando estén diciendo paz y seguridad. Ahora, lo primero que hemos de entender es quién estará diciendo. ¿Quién estará diciendo esto? Fíjate, observación. La observación es clave en el estudio de la palabra. La hermenéutica empieza por la observación, ¿verdad? Hemos de observar el texto. Y hemos de observar que este versículo cambia a tercera persona al plural. Ellos estarán diciendo. En contraste a vosotros, en el versículo 2, que se refiere a los tesalonicenses y su conocimiento del día del Señor. En contraste al capítulo 4, versículos 13 al 18, que cuando habla de la resurrección y el arrebatamiento, ni siquiera dice vosotros, dice nosotros. Se incluye Pablo y el equipo ministerial, todos los creyentes. Todos los creyentes resucitarán. Todos los creyentes pasarán por el arrebatamiento. Pero cuando empieza a hablar de las consecuencias del día del Señor, cambia a ellos. Ni vosotros ni nosotros vamos a participar, ni vamos a recibir esta destrucción. Es más, por si a alguien le queda duda, contexto es nuestro amigo. Versículos 4 y 5. ¿Qué dice? Hay un contraste. Ahora cambia de nuevo, más vosotros, segunda persona del plural. Hermanos, no estáis en tinieblas para que el día os sorprenda como ladrón. Nos va a sorprender, no estáis en tinieblas vosotros. Porque todos vosotros sois hijos de luz e hijos del día. No somos nosotros, incluidos los, el apóstol y sus compañeros, de la noche ni de las tinieblas. ¿Qué quiere decir esto? Que el día del Señor está reservado para los incrédulos. Y ellos serán los que pasen por estos momentos de juicio y retribución. Este será el comienzo del juicio del mundo actual, cuando la iglesia ya haya sido arrebatada, versículos 15 al 18. Pero ellos seguirán viviendo en negación. En negación. ¿Qué estarán diciendo los incrédulos? Fíjate, el versículo continúa diciendo, paz y seguridad. En lugar de prepararse o anticiparse para el día del juicio, ellos seguirán viviendo en negación y engañándose a sí mismos, como viven hoy en día, engañándose a sí mismos y negación, en una realidad paralela. Es más, dirán, paz, un término que apunta a la percepción de unas circunstancias que no evocan ningún tipo de sentimiento de alarma, sino justamente lo contrario. Dirán, seguridad, la idea de sentirse imperturbable, inexpugnable, seguro ante cualquier peligro o enemigos, supuestamente. Es curioso observar que este es el único lugar en las Escrituras que encontramos estos dos términos juntos. Juntos, recalcando y enfatizando la falsa sensación de seguridad interna, que es el primer término a lo que apunta, y el sentido de seguridad externa de los incrédulos. Pero nada más lejos de la realidad, en lugar de paz y seguridad, habrá destrucción. Entonces, versículo 3, la destrucción vendrá sobre ellos repentinamente, como dolores de parto a una mujer que está encinta. La destrucción será repentina. El orden de las palabras está enfatizando en el original la manera en la que vendrá la destrucción. Vendrá súbita, fulminantemente. Les pillará totalmente de imprevisto, desprevenidos. Ese es el ataque perfecto. Por sorpresa. Cuando están desprevenidos, la humanidad estará y seguirá estando preocupada por las cosas de este mundo, por sus propios asuntos, por sus propios problemas, una vez pensando, todo está bien conmigo, todo está bien conmigo y Dios, si existe, a mí no me afecta nada de esto. Yo soy buena persona, yo no he hecho mal a nadie, yo trato de hacer bien a todos y esto en mi propia autojusticia es suficiente. Y no sé si eso es verdad, pero si fuera verdad, tengo algo de esperanza de que tal vez Dios me acoja en su seno. Y si no, tal vez pueda hacer algo para que me acoja. No. Seguirá el mundo viviendo así, negado
negando su situación de desesperación absoluta, de bancarrota espiritual y del juicio venidero que viene sobre cada persona no arrepentida justamente. Será como en los días de Noé, como afirma en un contexto escatológico similar, Mateo 24, 37 al 39, porque en los días de Noé, como en los días de Noé, así será la venida del Hijo del Hombre, pues así como aquellos días antes del diluvio estaban, ¿qué? Comiendo y bebiendo, casándose y dándose matrimonio hasta el día en que entró Noé en el arca y no comprendieron hasta que vino el diluvio y se los llevó a todos, así será la venida del Hijo del Hombre. Este es un pasaje paralelo, no está aludiendo al día del Señor, pero está aludiendo a la misma insensatez. Aún en el tiempo de la tribulación, antes de que venga el Señor, seguirán igual. Aún a pesar de los juicios, aún a pesar del castigo, seguirán adelante. Y aún cuando el Señor venga, tratarán de hacerle enfrente en su rebeldía, en su altivez, en su soberbia, y serán totalmente destrozados, derrotados, aniquilados. Noé les advirtió. Está loco este Noé, ¿verdad? Haciendo un arca aquí, pero bueno, si somos de secano. Ni aunque estuviéramos en el mar, un arca tan grande, pero ha perdido la cabeza. Seguían como si nada, aun cuando se advierte, siguen ciegos, siguen muertos en sus delitos y pecados. Igualmente lo ilustra haciendo referencia a esta realidad, el contexto similar en los días de Lot. ¿Recordamos? Lucas 17:28 al 30... El mismo Señor Jesucristo apunta a esa ilustración histórica. Fue lo mismo que ocurrió en los días de Lot. Comían, bebían, compraban, vendían, plantaban, construían, seguían con su vida como si nada. Pero el día en que Lot salió de Sodoma, llovió fuego y azufre del cielo y los destruyó a todos. Lo mismo acontecerá el día en que el Hijo del Hombre sea revelado. Destrucción. Para un mundo de espaldas a Dios, rebelde, pecador, depravado, la destrucción del día del Señor está asociada a estos momentos. El versículo 3 continúa diciendo e ilustra de esta manera lo repentino que va a ser. Fíjate qué ilustración utiliza. Como dolores de parto a una mujer que está encinta. Esta ilustración no está enfocada tanto en los dolores de parto relacionados con la destrucción, que también podría, pero el contexto, el énfasis está en lo repentino, en lo imprevisto que va a ser para los incrédulos, a pesar de las señales que van a estar aconteciendo ya en ese tiempo, seguirán viviendo en su incredulidad y en su falso sentido de seguridad y paz. Y usa esta ilustración, una mujer embarazada cuando llega a término. Puede estar súper bien, súper tranquila. Aquí tenemos alguna embarazada y alguna ya llegando a término, ¿verdad? María, ¿por dónde anda María? No sabíamos si iba a llegar a la mujer de la palabra. Ya decía Efraín, no, como te descuides, llega a la conferencia de octubre, ¿verdad? Gracias a Dios que está tan bien. Pero cuando comiencen los dolores de parto, hay que estar preparados, ¿verdad? La mochila y la ropa en el coche. Porque como se desencadene, no te da tiempo ni a coger nada, ¿verdad? Empiezan los nervios y más de un niño ha nacido de camino. ¿Por qué súbito? En este caso, ninguno de los incrédulos estará preparado. Tristemente. Porque seguirán caracterizados por su incredulidad. Y cuando el día del Señor se les eche encima, ya será demasiado tarde para reaccionar. De hecho, eso es lo que nuestro texto muestra como la segunda consecuencia de la venida del día del Señor. No solo destrucción, sino además, concluye el versículo 3, no habrá manera de escapar y no escaparán. Estos son los mismos, ellos, vemos cómo continúa la tercera persona del plural, los mismos que decían paz y seguridad. Sin embargo, cuando llegue el momento, no podrán escapar porque la calamidad les habrá venido encima inexorable e ineludiblemente, inevitablemente. La manera en la que el texto lo expresa es enfática, no deja lugar a dudas, utiliza una doble negación. No habrá ninguna manera de escapar. Es la misma idea de, que se usa ahí en Romanos 6. Pecaremos para la gracia sobreabunde de ninguna manera, doble negación enfática. Utiliza la misma doble negación enfática, la más fuerte que se puede utilizar, para decir de ninguna manera escaparán. El día del Señor será
implacable, inapelable. Pero más aún, será irremediable para los incrédulos. No habrá paz para los malvados, sino desolación. No habrá seguridad para los perversos, sino destrucción. No habrá dónde esconderse, ni encerrarse, ni refugiarse. Nadie podrá escapar, ni desaparecer, ni esfumarse. Los que huyan serán alcanzados. Los que se escondan serán encontrados. Los que traten de fugarse serán apresados. No habrá lugar en la tierra donde escabullirse. Ni siquiera se podrá desaparecer del mapa yendo a la isla más desierta o recóndita del planeta. Nadie, de ninguna manera, escapará. El día del Señor traerá destrucción y juicio inevitable del que los hombres pecaminosos no podrán escapar, de la ira y el juicio justo de Dios, por mucho que se crean estar a salvo o por mucho que piensen que podrán escapar o que esto no les alcanzará a ellos. El principio de este año 2026 comenzó con una noticia que tomó a todo el mundo por sorpresa, y al primero que le tomó por sorpresa fue al que le tocó en primera persona: la captura de Nicolás Maduro. Este dirigente venezolano fanfarroneaba en público, en los medios de comunicación, continuamente, con un sentido engreído y soberbio de seguridad, protección. Decía que tenía la guardia más preparada del mundo y que si los americanos querían venir, que viniesen. Ahí les estaba esperando. Decía que tenía la guardia más preparada porque entre ellos además estaban 32 militares de élite cubanos, realmente, muy buenos militares, que era su guardia personal, parte de su guardia personal. Él pensaba que estaba protegido, que estaba a salvo, que estaba seguro. Pero la madrugada del 3 de enero, inesperadamente, sin previo aviso, sucedió la operación Determinación Absoluta. El operativo se realizó en un abrir y cerrar de ojos. En total duró apenas 40 minutos. ¡Todo! La fuerza Delta de los Estados Unidos se deshizo en un santiamén de los militares venezolanos, de las fuerzas especiales cubanas que custodiaban a Maduro, y se llevaron a Maduro y a su mujer, su esposa, para ser juzgados. La Biblia nos enseña que el día del Señor viene. Y va a venir irremediablemente. Irremediablemente para todos los pecadores no arrepentidos y sin Cristo. Nada ni nadie podrá salvarte en ese momento. Pero si estás aquí en esta mañana, hoy todavía hay esperanza. Ahora todavía hay esperanza. Hoy todavía es día de salvación. ¿Salvación de qué? De la ira venidera y de todo lo que hemos estado hablando, que no es todo el castigo por nuestros pecados. Porque va a venir mucho más después. Porque aquellos que han muerto en sus delitos y pecados serán resucitados en otro momento de la historia, resucitados para la segunda muerte, como describe Apocalipsis, para ser juzgados y finalmente echados por la eternidad al gran lago de fuego. Y serán resucitados con un cuerpo preparado para esa eternidad. Es inimaginable eso. Realmente es triste. Eso es lo que merecíamos cada uno de nosotros. Y aún toda la eternidad en el gran lago de fuego no sería suficiente, porque no habría ningún momento en el que Dios diría: ya has pagado, ya es suficiente. No, porque nosotros no podemos pagar por nuestros pecados. El único que puede salvarte es Cristo, el justo por los injustos. ¿Por qué? Porque como dice Isaías 53, el castigo de nuestra paz fue sobre Él. Esa es la paz cierta. El castigo de nuestra paz fue sobre Él. Romanos 5:1. Justificados, declarados justos ante el Dios santo y perfecto. Justificados, pues por la fe, tenemos paz para con Dios. ¿Por medio de quién?
de nuestro Señor Jesucristo. Solo Cristo salva. Solo hay un mediador entre Dios y los hombres, Jesucristo, hombre, quien vivió la vida perfecta que todos nosotros somos incapaces, en su plena humanidad, pero en cambio ocupó mi lugar en la cruz de aquellos que nos hemos arrepentido y creído en Él por gracia, por medio de la fe. Y Él es nuestra justicia, y Él es nuestra protección, y Él es nuestro Salvador, y Él es quien nos libra de la ira venidera. Y si no estás en Cristo, estás en sumo peligro. Arrepiéntete, humíllate, deja de ser terco, obstinado, soberbio, porque eso éramos todos nosotros antes de Cristo. Humíllate ante el gran Dios santo, justo y perfecto, y reconoce: Señor, tú tienes razón, yo soy pecador. Y porque soy pecador, peco. Y eso no es lo peor, sino que estoy pecando contra ti. Y por eso merezco el castigo justo, proporcional, la justicia real humana. Y cuando estás ahí desvalido, es el sitio adecuado donde encuentras a Cristo. Y te abrazas a Cristo. Y das gloria a Dios por Cristo. El rescatador. El rescatador. El salvador. Solo Cristo. A la luz del final de los tiempos, y lo que sucederá en las épocas finales, los apóstoles predicaban de esta manera. Hechos 3, versículos 19 al 21 afirma: por tanto, arrepentíos y convertíos para que vuestros pecados sean borrados. La única manera de que tus pecados sean borrados. Ahora, para los creyentes, espero la mayoría de los que estamos aquí, esta sobra realidad también tiene una aplicación directa que el mismo Señor Jesucristo anticipó a sus primeros seguidores. Recordamos esa pregunta al principio de Hechos, cuando le preguntan e indagan sobre los detalles del final de los tiempos. ¿Qué les contesta a él? Bueno, les contesta, versículo 7, del capítulo 1, no os corresponde a vosotros saber los tiempos ni las épocas que el Padre ha fijado con su propia autoridad. Y habíamos leído hasta ahí antes, pero fíjate, todos conocemos el versículo 8. En este contexto, precisamente. Pero, ¿qué os concierne a vosotros? ¿Qué es ahora vuestra responsabilidad? ¿Qué va a suceder? Pero recibiréis poder cuando el Espíritu Santo venga sobre vosotros, que sucede en Hechos 2, y sucede en la vida de todo creyente, cuando es regenerado, todo creyente tiene al Espíritu Santo de Dios. Y entonces, ¿qué os concierne? Me seréis testigos en Jerusalén, Judea, Samaria, hasta los confines de la tierra. Y hablar del Salvador a todo el mundo que está en peligro. Eso es lo que nos concierne. Esa es nuestra responsabilidad. Apuntar a los pecadores a Cristo. Esa es la labor de la iglesia, esa es la labor de los pastores de la iglesia, de cada miembro de la iglesia. Aquellos que se avergüenzan del Evangelio no hablan de estas cosas cuando la Biblia habla. ¿Por qué? Porque tienen temor de los hombres y no temor de Dios. Porque quieren dar la parte del mensaje que sea más liviana, la buena parte del mensaje, para ver si así pueden convencer a alguien o pueden engatusarle. Es imposible, tú no puedes, yo no puedo. Solo Dios puede, por el poder de su Espíritu, por su palabra, predicando la verdad, toda la verdad y nada más que la verdad que está en las Escrituras. Por eso Pablo pudo decir a su hijo en la fe, Timoteo, cuando le dejó ahí a pastorear en Éfeso, 2 Timoteo 4, 3 al 4, porque vendrá tiempo cuando no soportarán la sana doctrina, sino que teniendo comezón de oídos, acumularán para sí maestros conforme a sus propios deseos y apartarán sus oídos de la verdad. Puede ser toda la verdad, pero aquí está más bien afirmando parte de la verdad. Buscan a aquellos que les van a decir lo que quieren escuchar. Sí, verdad selectiva, verdad buffet. Esto sí, esto no. No, qué vergüenza. Pablo le dice a Timoteo: tú predica la palabra, y lo hace un encargo solemne. Ahí al principio del capítulo 4, versículo 1 y 2, te encargo solemnemente, en presencia de Dios y de Cristo Jesús. Y fíjate el encargo, cómo continúa.
que ha de juzgar a los vivos y a los muertos por su manifestación y por su reino. Es decir, este no es mi encargo. Es el encargo de Dios por medio mío. Es el encargo del Dios justo y santo. Timoteo, no mires a los hombres, mira a Dios. Predica la palabra. Insiste a tiempo y fuera de tiempo. Redarguye, reprende, exhorta con mucha paciencia e instrucción. Somos llamados a predicar fielmente toda la palabra, todo el consejo de Dios. Pablo, cuando se despide de los ancianos de Éfeso y Mileto, tras 3 años con ellos ministrándoles, ahí en Hechos 20, 26 al 27, dice: por tanto, os doy testimonio en este día que soy inocente de la sangre de todos, pues no rehuí declarar a todos vosotros todo el propósito, todo el consejo, todo el designio de Dios. ¿Qué está diciendo aquí? Yo hice mi parte delante de Dios y de parte de Dios, desde la palabra. Yo hice mi parte. Estoy orando que el Señor salve. Yo he hecho mi parte. Espero hacerla fielmente, espero hacerla fidedignamente al texto. Delante del Señor, rindo cuentas. Pablo siguió el ejemplo del mismo Señor Jesucristo, quien durante su tiempo en la tierra habló largo y tendido, como parte de su enseñanza, del final de los tiempos y el juicio que se aproxima. Tenemos una misión, hermanos, proclamar el Evangelio a la luz de la ira venidera para el rescate de almas antes de que sea demasiado tarde. Tal vez llevas un tiempo en la iglesia. Tal vez nos visitas hoy por primera vez. Tal vez asistes regularmente a la iglesia. Estamos encantados de que estés aquí. Pero lo que necesitas no es compañía. Lo que necesitas no es algo que hacer los domingos o venir a un lugar donde te sientes cómodo, donde eres bien recibido. Todo eso está bien. Lo que necesitas es a Cristo. Qué terrible estar expuesto a la palabra de Dios y en lugar de ablandar tu corazón esta palabra, lo endurezca o te acostumbres a oírla como ver llover, te vuelvas totalmente insensible. No. Reacciona. Mira lo que dice el pasaje. Tómalo en serio. Esta es la advertencia. Y no sé si será la última advertencia. Hoy es día de salvación. Como decía un profesor mío del seminario, a algunas personas, ya tenía suficientes años, suficiente experiencia, ya podía decir esas cosas, y él era muy locuaz. Alguno que venía mucho y acompañaba a la esposa, y era muy religioso y quería ser parte de la iglesia, y se vestía igual y todo. El pastor le encontraba ahí, le saludaba, hablaba con él, le decía: ¿ya te has arrepentido? Bueno, pastor, tú sabes, empezaba a circunloquios. Bueno, el día que mueras, que no me pida tu familia, uno, hacerte el funeral, y dos, leer el Salmo 23, el Señor es mi pastor. No lo voy a hacer, ya te aviso de antemano, no lo voy a hacer, pero peor que esto es dónde vas a estar. Arrepiéntete. Ese es un pastor fiel, que busca el bien de las almas. Hay un día D marcado en la historia de la humanidad, ese día se llama el Día del Señor. Ese día no es un día, es un periodo de tiempo en el que el Dios del universo retribuirá justamente a los malvados. En el Día del Señor la destrucción será repentina, devastadora, nadie podrá escapar. Esa época en la historia de la humanidad será el principio del fin del mundo tal como le conocemos, ya que tras ese momento el Señor Jesucristo reinará justa y legítimamente en la tierra por 1000 años, para posteriormente esta tierra y estos cielos ser destruidos, ya que están afectados por el pecado y la misma creación gime por ese día. Eso va a dar lugar a los cielos nuevos y tierra nueva. Los creyentes habitaremos con el Señor para siempre, pero los incrédulos serán arrojados al gran lago de fuego y el castigo eterno vendrá a los malvados. No habrá paz para los malvados. Arrepiéntete. Ven a Cristo. Y hermanos, mientras esperamos los eventos por venir, que esto promueva una mayor responsabilidad
y una mayor misericordia por las almas que se pierden. Y promueva en nosotros una mayor gratitud a aquel que nos libra de la ira venidera para vivir vidas para su gloria. Vamos a orar. Señor, gracias por tu palabra, porque toda la escritura es inspirada por ti, ha salido de tu boca. Toda la escritura es útil. Toda la escritura es pertinente, es necesaria y adecuada, Señor, según tú lo estableces. Señor, gracias por dejarnos pasajes sobrios como estos que nos apuntan a la realidad de lo que está por venir. Tu justa ira, de acuerdo a tu santa naturaleza, que será derramada sobre este mundo, pero finalmente en el juicio final y por la eternidad, sobre todos aquellos que lo merecen y nosotros lo merecíamos. Todos nosotros lo merecíamos. Pero el castigo de nuestra paz recayó sobre aquel que fue como oveja llevada al matadero, que llevó y cargó con nuestro pecado, con nuestra iniquidad, con nuestra culpa, con nuestra vergüenza, que recibió la copa de la ira divina, un sacrificio una vez y para siempre perfecto para poder ahora ser revestidos de su justicia y esperar el fin de los tiempos con sobriedad, pero con esperanza. Mientras tanto, Señor, oramos que tú nos uses para ser voceros, proclamadores fieles del mensaje del Evangelio, apuntando a Cristo, a todo aquel que aún no se ha arrepentido de sus pecados. Oramos, Señor, que salves a alguna persona esta mañana. Trae convicción por tu espíritu de pecado, de justicia y de juicio. Solo el Espíritu puede hacer esto. Señor, clamamos que tú lo hagas para el bien de algún alma hoy, pero para la gloria de tu nombre. En nombre de Jesús oramos. Amén.

Te agradecemos al Señor porque en su gracia nos concede seguir estudiando este gran libro de Primero de Samuel. Hoy llegamos a Primero de Samuel capítulo 2. Primero de Samuel capítulo 2, otro gran capítulo como todo capítulo de la palabra de Dios. Primero de Samuel 2:30 resume la verdad más importante que engloba el capítulo 2, por así decirlo. Primero de Samuel 2:30. Observen ahí. O simplemente escuchen la última frase de 1 Samuel 2:30, dice el Señor: yo honraré a los que me honran, y los que me desprecian serán tenidos en poco. Nada es tan importante en la vida como honrar al Señor. ¿Qué significa esto? ¿Cómo se ve en tu vida? Primero de Samuel capítulo 2 nos lo explica, y nos lo explica con dos familias. Por un lado, una familia insignificante en términos de visibilidad y prominencia humanas, que por la gracia del Señor honró al Señor. Y por otro lado, este gran texto nos presenta a otra familia que en términos de visibilidad y prominencia humanas deshonró al Señor. A un nivel u otro, todos nos encontramos en una de estas dos familias. Veamos en cuál de las dos familias nos encontramos. Y para ello vamos a dividir nuestro estudio de este gran capítulo en dos partes. Aquí en 1 Samuel 2 vemos dos situaciones que honran al Señor, que te motivan a honrarlo en tu vida. Dos situaciones que honran al Señor, que te motivan a honrarlo en tu vida. En primer lugar, vemos que el Señor es honrado en una oración. Y en segundo lugar, que el Señor es honrado en una familia. El Señor es honrado en una oración, en primer lugar. Y en segundo lugar, el Señor es honrado en una familia. Entonces, veamos la primera, versículos 1 al 10. Primero de Samuel 2, 1 al 10. Observen cómo el Señor es honrado en una oración. El Señor es honrado en una oración. Aquí en 1 Samuel 2 nos encontramos cerca del año 1105 antes de Cristo. Y aquí en 1 Samuel 2 vemos una oración de Ana que incluye verdades majestuosas acerca de nuestro amado Señor. Y esta oración incluye varias de las mismas verdades que María incluyó en su alabanza en Lucas 1, 46 al 55. Y vean este texto hermoso, comenzando en el versículo 1. 1 Samuel 2, 1. Y Ana oró. Recuerden que aquí al final del capítulo 1, lo vimos la semana pasada, Ana llevó a Samuel, su pequeño Samuel de 2-3 años de edad, para encomendarlo, dejarlo al Señor como una ofrenda de gratitud voluntaria al Señor, porque el Señor se lo había dado, habiendo sido ella estéril. Oró, el Señor respondió a su oración en su gracia y lo llevó ahí al tabernáculo, lo está dejando con el sacerdote Elí, el sumo sacerdote. Y ella aquí en 1 Samuel 2:1, observen, oró y dijo: mi corazón, esto es, todo mi ser, la idea en el hebreo es mi mente, voluntad, sentimientos, todo mi ser se regocija en Jehová. Aquí vemos otra vez ese nombre hermoso de nuestro Señor, Yahweh, que significa el Dios fiel, el que es infinito, el que siempre ha existido. Él es el incambiable, Él es el independiente. Él no necesita nada fuera de sí para existir, pero toda la creación depende de Él, lo necesita para existir. Este es Yahweh, este es nuestro amado Señor Jesucristo. Como Él lo dijo una y otra vez en los evangelios, yo soy, antes que Abraham fuese, yo soy. No solo en el sentido de que Él existió antes de Abraham, pero obviamente esto apunta a que Él es Yahweh, Jehová, el autoexistente, el incambiable, el infinito. Y vean lo que dijo Ana, versículo 1. Ana oró y dijo: mi corazón se regocija en Jehová, mi poder, esa frase mi poder también se puede traducir mi cuerno, como alguien dijo, es una metáfora para referirse a fuerza y victoria. Aquí Ana le está dando toda la gloria al Señor. Y dice, versículo 1, al final, véanlo: mi poder se exalta en Jehová. Mi boca se ensanchó sobre mis enemigos por cuanto me alegré en tu salvación. La idea aquí es que ella estaba gozosa. ¿Por qué?
porque el Señor le había concedido tener un hijo, recuerdan ahí en el capítulo 1, Samuel. Pero vean que en el versículo 1 dijo dos veces que se regocijaba en Jehová, se exaltaba en Jehová. Y el resto de la oración reflejó esto. ¿Cómo? Ni una vez mencionó de manera explícita al bebé que el Señor le dio. Ni una vez. Pero lo que más enfatizó en esta oración es la soberanía total del Señor. Y hermanos, aquí tienen ustedes la clave del gozo para ti, cristiano. Y es esta: estar concentrado en Jehová. En otras palabras, estar escogiendo pensar y vivir centrados en las perfecciones del Señor Jesucristo tal y como las ha revelado en su palabra. Estar concentrados en que nuestra, por así decirlo, que nuestra mente esté ocupada, esté rendida, esté sometida, esté controlada, esté dominada por las perfecciones del Señor Jesucristo, tal como Él las ha reflejado en su palabra. Estar preocupados, ocupados, viviendo, pensando en las perfecciones del Señor. Esto es gozarse en el Señor, Filipenses 3:1. Incluso cuando el Señor escucha, incluso como en el caso de Ana, incluso cuando el Señor te da lo que pides, no te desvías de que el centro de tu adoración sea Él. Ana no dejó de adorar al Señor porque ahora ya el Señor le había dado un hijo. A veces una bendición temporal, incluso que sea una bendición temporal por la gracia soberana del Señor, una bendición que el Señor nos da en respuesta a una oración, a veces una bendición temporal puede ser una prueba tanto como una aflicción temporal. ¿Cómo, dices tú? Por la tentación de concentrarnos, escucha esto, por la tentación a dejar de concentrarnos en el Señor por concentrarnos en su bendición. Como dice 1 Timoteo 6:17, a los ricos de este siglo manda que no sean altivos, ni pongan la esperanza en las riquezas, las cuales son inciertas, sino en el Dios vivo, el cual nos da todas las cosas en abundancia. En ese punto, tu gozo no es en el Señor, sino en su bendición. Y cuando haces eso, tu gozo es frágil, superficial, porque si el Señor nos quita esa bendición temporal, el gozo se va junto con esa bendición temporal, porque es un gozo en la bendición, no en el Señor. Pero cuando nos gozamos en el Señor, podemos gozarnos siempre, Filipenses 4:4, porque Él es igual siempre, nos dé o no bendición, nos dé o no aflicción. Una verdad muy importante. Y vean cómo Ana comenzó enfatizando la exclusividad total del Señor, que Él es incomparable, inigualable, no hay nadie como Él, versículo 2. Primero de Samuel 2:2, no hay santo como Jehová, como Yahweh. La idea es que no hay otro que sea perfecto, la fuente de perfección, que esté totalmente apartado de su creación. De nuevo, nadie es como Él. Toda la creación depende de Él para existir, pero Él no depende de nadie para existir. Nadie es como Él, nadie es perfecto. Nadie es como Él en su esencia. Nadie es infinito, incambiable, independiente, fiel como Él. Porque, versículo 2, porque no hay ninguno fuera de ti. Nadie es como Jehová. No hay ni un ser en la creación que sea como Él, el Dios trino. Y versículo 2 al final, y no hay refugio en el hebreo, no hay roca como el Dios nuestro. Esto es hermoso. ¿Qué significa que Dios es una roca? Es una manera de enfatizar, obvio, de manera poética, que Dios es, escucha, perfectamente confiable. Perfectamente confiable, que jamás fallará. ¿Cómo no vamos a regocijarnos en Él si Él nunca nos va a quedar mal? Él nunca nos va a fallar, su palabra nunca va a fallar. Y Ana, observen, siguió orando, versículo 3, y dijo, primero de Samuel 2:3, no multipliquéis palabras de grandeza y altanería,
cesen las palabras arrogantes de vuestra boca, porque el Dios de todo saber es Jehová, y a Él toca el pesar las acciones. En otras palabras, no seas arrogante, porque Jehová lo sabe y te va a juzgar. Santiago 4, Él resiste a los soberbios y da gracia a los humildes. Y vean una gracia, vean una muestra de esta verdad, versículo 4. 1 Samuel 2:4, una muestra de que el Señor conoce todo, y si tú eres arrogante te va a juzgar. Versículo 4, los arcos de los fuertes fueron quebrados, y los débiles se ciñeron o se vistieron de poder. Versículo 5, los saciados se alquilaron por pan, y los hambrientos dejaron de tener hambre, hasta la estéril ha dado a luz 7, esto es apuntando a algo completo, y la que tenía muchos hijos languidez, esto es se debilita, se cansa, pierde fuerzas. Y esto hace referencia a que el Señor le concedió a Ana estar completa con Samuel, aunque Ana había sido estéril. Pero a Penina, que irritaba a Ana, ¿recuerdan? Dios la humilló al concederle hijos a Ana. Y observen el versículo 6. En los versículos 6 al 10, vean cómo Ana describió el poder y el control absolutos de Dios en varios contrastes en forma de poesía. Vean esto, hermanos, es hermoso. 1 Samuel 2:6. Jehová mata y Él da vida. ¿Cómo? Si una vez muerto el perro se acabó la rabia. ¿Cómo? ¿Cómo? Si está muerto, ¿cómo va a dar vida? ¿A qué apunta esto? Versículo 6 al final. Él hace descender al Seol y hace subir. Aquí Ana dijo que el Señor mata y resucita. ¿Quién puede hacer eso? Nadie más que Dios. Solo el Señor tiene el poder de levantar a los muertos. Y vean su control sobre todo detalle de la vida, observen, sobre toda posesión, sobre toda posición. Versículo 7, Jehová empobrece y Él enriquece, Él determina el ingreso de todo ser humano a lo largo de la historia. Versículo 7, abate, esto es lleva abajo, y enaltece, Él humilla y Él exalta. Versículo 8, Él levanta del polvo al pobre, esto es al indefenso, vean, en términos

A esto se refiere la última frase del versículo 8, véanla. Primero de Samuel 2:8. Porque de Jehová son las columnas de la tierra y Él afirmó sobre ellas el mundo. Otra vez, hermanos, toda la gloria es de Él. Por eso dijo Juan en el versículo 2, mi poder, mi cuerno, se exalta en Jehová, toda la fuerza que tengo, dijo Juana. Ana, no Juana, soy yo como Juana, pero es Ana. Y ya le cambiamos, no, es Ana. Dijo Ana, todo es porque el Señor lo hace. Ana era la estéril. Ana era, versículo 8 aquí, la pobre, la que estaba en el montón de cenizas, la menesterosa. Y así es con todos, hermanos, recuerden, yo sé que en mí esto es en mi carne, no mora el bien, dijo Pablo Romanos 7, es así con todos. No podemos ofrecerle nada al Señor más que nuestro pecado, punto. Cualquier cosa que no sea pecado es por su gracia, para su gloria, solo Él nos da la capacidad de hacerlo. Y Él lo puede hacer porque Él es el Creador. Y esta sección, hermanos, de los versículos 6 al 10, nos animan a confiar en Dios, a humillarnos ante Dios, igual que Ana. Igual que Ana. ¿Saben por qué? Porque nos recuerda que todo lo que vivimos está bajo su control. Todo lo que vivimos está bajo su control. Y si realmente nos estamos humillando bajo el Señor, bajo su poder, su soberanía, si realmente estamos siendo humildes como Ana, esa humildad se va a ver como la vida de Ana en 1 Samuel capítulos 1 y 2. ¿Cómo? No te vas a amargar contra los que te atacan. No vas a buscar contraatacar a los que pecan contra ti. No vas a buscar vengarte ni pelear contra los que te atacan, así como Ana no buscó pelearse ni contraatacar en contra de Penina. Igual que Ana, si tú te humillas ante Dios, ante su soberanía, ante su poder, si tú realmente confías en Él, así como Ana, no vas a buscar agradarte a ti, sino agradar al Señor con todo lo que Él te ha dado y todo lo que te ha hecho, como Ana lo hizo al ofrecer al pequeño Samuel al Señor. No vas a buscar pensar de otros como inferiores a ti, sino como superiores a ti, como Ana lo hizo, llamándole, por ejemplo, a Elí, yo soy tu sierva, tu esclava, si eres el sumo sacerdote, pero vemos la humildad de Ana. Tú te vas a acercar al Señor en oración sumisa, como lo hizo Ana. Y esto, hermanos, es Filipenses 2, 3 y 4, y Filipenses 4, 6. Y vean versículo 9. Vean cómo su poder también se manifiesta en su juicio contra los impíos. Primero de Samuel 2, 9. Él guarda los pies de sus santos, mas los impíos perecen en tinieblas. Porque otra vez vean el énfasis, nadie será fuerte por su propia fuerza. Versículo 10, otra vez, delante de Jehová serán quebrantados, en el hebreo serán hechos pedazos sus adversarios, y sobre ellos tronará desde los cielos. Y escuchen esto, aquí viene una profecía del Señor Jesucristo al final del versículo 10. Jehová juzgará los confines de la tierra, dará poder a su rey y exaltará el poderío de su ungido. Esto apunta al versículo prácticamente a Lucas 1, 46 al 55, esa es la oración de María. La oración de María en Lucas 1, 46 al 55 confirma que primero de Samuel 2:10 apunta al Señor Jesucristo. Aquí tienen, hermanos, una declaración del poder del Señor Jesucristo. Él es el Creador. Él es el que está aquí. Él es el Rey. Él es el Juez. Juan 5. El Padre ha dado todo juicio al Hijo. Escucha, si el Señor te ha salvado mediante la fe en Él, después del rapto que puede suceder en cualquier momento, después de los 7 años de la tribulación futura, vamos a regresar con Él y vamos a ver esta profecía del versículo 10 cumplida cuando Él esté reinando en el milenio aquí en la tierra y por toda la eternidad seguirá reinando en los cielos nuevos y la tierra nueva. Pero escucha, si todavía no te has humillado delante de Él, si todavía no has reconocido que solo le puedes ofrecer tu pecado, si todavía no reconoces que solo Él te puede salvar mediante su vida, muerte y resurrección perfectas, si Él te mata antes de que te hayas arrepentido y creído en Jesucristo como el Rey soberano, tú también vas a ver esta profecía cumplida, porque lo vas a conocer como juez, porque Él te va a dar lo que mereces por tu pecado, enviándote al lago de fuego eterno.

No. Entonces, de una u otra manera, vamos a ver esta profecía cumplida. Toda la humanidad, toda la humanidad. ¿Conocía Ana su Biblia? Por supuesto que sí, lo hemos reflejado aquí. Y en esa época, hermanos, era un lujo, recuerden, tener una Biblia. La gente común y corriente no tenía las escrituras, obvio, no tenía la cantidad de revelación que nosotros tenemos. Los materiales de escritura eran sumamente caros. Todo lo sabía la gente común y corriente como Ana, de oído, de memoria. Esto muestra el hambre, la devoción, la dedicación, la seriedad con la que Ana tomaba la palabra de Dios. Esta oración demuestra que Ana conocía y entendía correctamente las escrituras. Así también nosotros, cuando entendemos correctamente las escrituras, entendemos correctamente quién es el Señor y cómo hace las cosas el Señor. Y de esta manera podemos orar correctamente, como Ana. Esto, hermanos, es orar en el nombre del Señor, como dice Juan 14:14, que lo estudiamos a fondo hace ya unos meses con Josías. Esto es orar en línea con quién es Él, en armonía con sus perfecciones. Así es como debemos orar. Esta es la oración que honra a Dios. Digo, no quiere decir con exactamente las mismas palabras. El punto es que tus oraciones reflejen un entendimiento correcto de quién es el Señor y lo que Él hace en base a una interpretación correcta de su palabra. Entonces, esta oración honra al Señor. Y aquí en 1 Samuel 2 vemos entonces dos situaciones que honran al Señor, que te motivan a honrarlo en tu vida. En primer lugar, aquí en los versículos 1 al 10 vemos que el Señor es honrado en una oración. Y vean ahora, en segundo lugar, cómo el Señor es honrado en una familia. El Señor es honrado en una familia. Versículos 11 al 36. Vean el versículo 11. Y Elcana se volvió a su casa en Ramá, y el niño ministraba a Jehová delante del sacerdote Elí. Aquí vemos que Samuel servía al Señor desde niño. Esto muestra que Ana cumplió su promesa, recuerdan, que le hizo al Señor en 1 Samuel 1:11. Pero hasta el versículo 11 todo es hermoso aquí, en este capítulo. Y el Espíritu Santo en su soberanía ahora, a la luz de esta fidelidad, debido a la gracia de Dios en la vida de Elcana, Ana y Samuel, ahora nos presenta algo de lo oscuro que es el pecado, al presentarnos ahora al sumo sacerdote y a su familia. Vean una familia muy diferente. En el versículo 11, terminamos ahí viendo a Samuel, el hijo pequeño de Elcana y Ana, sirviendo al Señor. Una familia común y corriente, sin ninguna visibilidad ni prominencia en términos de liderazgo espiritual. Y en el versículo 12, aquí entramos del día a la noche, porque en el versículo 12 vemos a los hijos adultos que eran sacerdotes, según 1 Samuel 1:3. Los hijos adultos, dos sacerdotes que eran hijos del sumo sacerdote y eran unos impíos, unos incrédulos. Versículo 12. Los hijos de Elí eran hombres impíos y no tenían conocimiento de Jehová. En otras palabras, eran incrédulos y lo reflejaban en su vida de pecado. ¿Quieren ver algo de su vida de pecado? Versículo 13 en adelante. 2:13. Y era costumbre, noten esto, muestra que era costumbre, no fue algo que Dios mandó en la ley. Era costumbre, versículo 13, de los sacerdotes con el pueblo, que cuando alguno ofrecía sacrificio, venía el criado del sacerdote, mientras se cocía la carne, trayendo en su mano un garfio de tres dientes, una especie de tenedor grande. Versículo 14, y lo metía en el perol, una especie de plancho, sartén, en la olla, en el caldero o en la marmita, esto es una olla para cocinar en el hebreo. Y versículo 14, observen, todo lo que sacaba el garfio, el sacerdote lo tomaba para sí. De esta manera, sean con todo israelita que venía a Silo. Vean el problema de esta costumbre, versículo 15. Asimismo, antes de quemar la grosura, la grasa, venía el criado del sacerdote y decía al que sacrificaba, da carne que asar para el sacerdote, porque no tomará de ti carne cocida, sino cruda. Porque no se consumía, querían la grasa fresca, sino ya cocinada la carne, la grasa se había consumido.
Versículo 16, y si el hombre le respondía, quemen la grosura, esto es la grasa primero, y después toma tanto como quieras, él respondía, no, sino dámela ahora mismo, de otra manera yo la tomaré por la fuerza. Dice, estoy así hoy como en mi casa, se pelean por el pellejito de la carne. No, hermanos, no quiero lo gordito ahí de esto y lo, dame el pellejito del pollo. No era así. Hay que entender por qué esto está mal. ¿Por qué esto mostraba la impiedad de Ofni y Finés? Bueno, porque en Levítico 3:3 al 5 y Levítico 7:30, el Señor había mandado que le entregaran primero a él la grasa primero, la grasa de los animales que presentaban en sacrificio. Pero en lugar de hacer eso, los sacerdotes, ellos la tomaban primero. Además, en Levítico 7:22 al 26, Dios mandó que no debían comer la grasa de los animales que sacrificaban, pero no les importó. Incluso en el versículo 16, vemos que los israelitas, comunes y corrientes que venían a adorar, mostraron un mayor deseo, un deseo más grande por honrar al Señor que estos dos sacerdotes. Porque los israelitas querían honrar a Dios al darle la grasa primero, pero Ofni y Finés no. Entonces, la gente, versículo 16, venía a adorar a Dios mediante sus sacrificios, y estos dos corruptos tomaban a la fuerza los sacrificios de Dios para su satisfacción pecaminosa. Dices, oye, se me hace que estás exagerando. Es un pellejito. ¿Por qué era tan grave? ¿Tan grave? Dios lo mandó. ¿Estaba Dios molesto por esto? Bastante. ¿Cómo sabemos? Versículo 17. Véanlo. Era pues muy grande, versículo 17, delante de Jehová el pecado de los jóvenes. Observen, ¿por qué? ¿Por qué se molestó el Señor? Hombre, si le daban la grasa, el pellejo de la carne antes, ¿por qué? Porque versículo 17, porque los hombres menospreciaban las ofrendas de Jehová. Menospreciaban, traduce una palabra hebrea que significa trataban de manera irreverente o irrespetuosa. El punto no era de que si tomaban la grasa o no. El punto es que Dios dijo, la grasa es para mí. Se ofrece primero a mí. Y a estos dos impíos no les importó. Versículo 17, trataban de manera irreverente y respetuosa. No les importaba. Y vean aquí el Espíritu Santo, versículo 18, nos da otra vez, está aquí entretejiendo lo que vemos, lo explicamos la semana pasada, cómo va en picada Elí y su familia y va incrementando la vida de Samuel. Vean ustedes, después de la oscuridad del 17, vean la luz en el 18, vean a Samuel y el joven Samuel, vean la diferencia, ministraba en la presencia de Jehová vestido de un efod de lino. Era un jovencito, según el texto. Los otros eran unos adultos ya y eran sacerdotes. Y por lo que vemos aquí, vean versículo 18, el efod de lino. Por lo que vemos aquí y a lo largo del Antiguo Testamento, el efod era una especie de chaleco, una prenda de ropa sin mangas, como lo que se usa, los que les gusta el fútbol, que se ponen una especie ahí de tela que se la meten y les queda como que cubriendo el pecho y la espalda y queda como hasta la cintura, una especie de chaleco sin mangas. Solo los levitas lo podían usar. Samuel era un levita, como lo vemos en Primero de Crónicas 6:22 al 28. Y realmente era un honor que Samuel usara esto porque reflejaba el lugar privilegiado que el Señor le dio a los sacerdotes de representar a Israel trayendo los sacrificios. Y vean el versículo 19. Vean la diferencia otra vez. Primero de Samuel 2:19. Y le hacía a su madre una túnica pequeña y se la traía cada año cuando estuviera con su marido para ofrecer el sacrificio acostumbrado. Ahora recuerden de nuevo, en el capítulo 1, Ana había dejado a Samuel a los 2-3 años de edad en el tabernáculo, pero ella le hacía y le traía una túnica pequeña cada año. Aparentemente Elí cuidaba a Samuel. Recuerden, Ana acompañaba a su esposo Elcana y al tabernáculo, a los sacrificios anuales. Y vean en el 20 lo que le decía el sumo sacerdote Elí a los papás de Samuel, Elcana y Ana. Vean de nuevo, hermanos, vean el énfasis del Espíritu de Dios. Esta familia sin visibilidad, sin prominencia como líderes espirituales, Elcana, Ana y Samuelito. Vean su fidelidad por la gracia de Dios en contraste a los que eran los meros meros en términos de liderazgo espiritual. Elí, el sumo sacerdote y sus sacerdotes,
sus hijos, Ofni y Fineas. Vean el énfasis, versículo 20. Y Elí bendijo a Elcana y a su mujer, diciendo: Jehová te dé hijos de esta mujer en lugar del que pidió a Jehová. Y se volvieron a su casa. Esta fue una oración de Elí por Elcana y su mujer en forma de deseo. Por lo que dice el versículo 19, esta oración del 20 fue una petición al Señor, escuchen, porque el Señor le compensara a Elcana y Ana con más hijos el haber dedicado a Samuel al Señor, como alguien dijo. Y en el versículo 21, vean la respuesta a la oración de Elí, primero de Samuel 2:21. Y visitó Jehová a Ana, y ella concibió, y dio a luz 3 hijos y 2 hijas. Este es un resumen. No es que tuvo 5 hijos en un embarazo. Esta parece ser la manera más natural de entender el texto. No es que el Señor dijo: ¿querías hijos, Anita? ¿Ah, sí? Pues ahí te van 5, mi reina, en un embarazo. Quintillizos para que estés calladita, ocupadita y ya no me pidas más. No, no, no fue así. La idea es que Elí oraba por ellos cada año. Y con el pasar de los años, el Señor les dio estos hijos. Samuel 1 más 5, 6. Y en el capítulo 1 era estéril. Esto es la gracia del Señor. Y vean el final del versículo 21. Primero de Samuel 2, 21. Y el joven Samuel crecía delante de Jehová. Esto parece apuntar a que Samuel disfrutó del cuidado del Señor en su vida. Y otra vez, aquí en el versículo 22 viene el contraste. Vean la gran diferencia entre Elcana, Ana, Samuel y Eli, Ofni y Fines, lo que vamos a ver a lo largo de 1 Samuel, si el Señor quiere, como lo que ven tus ojos no es la realidad. El hombre mira lo que está delante de sus ojos y vemos aquí la prominencia de Eli, Ofni y Fines y pensamos, hombre, estos son los somos sacerdotes y los sacerdotes, los más espirituales, pero vemos que no necesariamente lo eran. Y por otro lado, esa familia común y corriente, Elcana, Ana y Ana, con sus luchas, como vimos en el capítulo 1, está disfrutando de la gracia del Señor, porque ellos están honrando al Señor por su gracia y los otros 3 no. Vean la gran diferencia, versículo 21 al final. Y el joven Samuel crecía delante de Jehová, pero en el 22, Elí era muy viejo. Esto es, han pasado los años, Elí envejecido y Samuel va creciendo, y Elí en el 22, véanlo, oía de todo lo que sus hijos hacían con todo Israel. Esto habría incluido cómo trataban las ofrendas de los versículos 12 al 17 que explicamos. Y encima de eso, como si no fuera poco, como si no fuera suficiente, por si fuera poco, además de blasfemar al Señor con el manejo de las ofrendas que ya vimos, versículos 12 al 17, vean lo que hacían estos hombres, versículo 22. Este fue el tiro de gracia de su impiedad, véanlo. Y cómo dormían con las mujeres que velaban a la puerta del tabernáculo de reunión. Estos hombres fornicaban con estas mujeres. ¿Quiénes eran estas mujeres? A estas mujeres las vemos siglos antes, en Éxodo 38:8. Quizás estas mujeres ayudaban a limpiar los utensilios en el tabernáculo, en el patio del tabernáculo, ayudaban a otras mujeres que iban a adorar allá al tabernáculo. Es probable que eran mujeres que de manera voluntaria se habían dedicado a servir al Señor en un voto nazareo, como lo vemos en Números capítulo 6. Pero realmente, hermanos, era algo de lo más descarado, era una impiedad de lo más bajo, que los hijos del sumo sacerdote se aprovecharan de estas mujeres que estaban ahí para servir al Señor y fornicaran con ellas. Esto es el colmo en un sentido. Qué triste, tantos hombres hoy día, ¿no es cierto?, que se presentan como líderes espirituales en círculos cristianos y actúan como Ofni y Fines. Y vamos a estudiar eso, si el Señor quiere, con Josías en 2 de Pedro capítulo 2 en unas semanas, impostores, charlatanes. Y vean aquí versículo 23, cómo Elí reprendió a sus hijos, primero de Samuel 2:23, y les dijo: ¿Por qué hacéis cosas semejantes? Porque yo oigo de todo este pueblo vuestros malos procederes. Quiere decir que esto ya tenía algo de tiempo, aparentemente. Todo el pueblo sabía. Versículo 24, y esto lo vemos también, en un momento vamos a explicarlo. El Señor aparentemente les dio tiempo para que se arrepintieran.
suficiente tiempo para que estos hombres estuvieran en esto. Vean versículo 22, cómo dormían con las mujeres que velaban a la puerta del tabernáculo de reunión. Y en el 23 les dijo, ¿por qué hacéis cosas semejantes? Porque yo oigo de todo este pueblo vuestros malos procederes. Tomó algo de tiempo para que esto se esparciera, aparentemente de nuevo. Esto tomó tiempo, esto fue una conducta que se llevó a cabo de manera repetida por un tiempo. Y les dijo su papá, versículo 24, 1 Samuel 2:24, no, hijos míos, porque no es buena fama la que yo oigo, pues hacéis pecar al pueblo de Jehová. En el 25, si pecare el hombre contra el hombre, los jueces le juzgarán. ¿Qué significa eso? La idea es que si un hombre pecaba contra otro, los jueces aplicaban la ley y resolvían el problema. Mas, versículo 25, si alguno pecare contra Jehová, ¿quién rogará por él? Esto significa que Ofni y Finés, estos sacerdotes corruptos, hijos de Elí, habían pecado contra Dios y merecían morir por haber tratado las ofrendas como lo hicieron, según Levítico 7:25. Pero vean cómo respondieron a la reprensión de su padre. Versículo 25 al final, escuchen esto. Una de las frases más fuertes en este pasaje. Pero ellos, Ofni y Finés, no oyeron la voz de su padre. ¿Por qué? Escuchen la razón. Porque Jehová había resuelto hacerlos morir. Aquí tienen una de las frases más escalofriantes en este pasaje. Observen la soberanía de Dios en esto. Estos dos sacerdotes corruptos no dejaron su pecado en este punto porque Dios ya había determinado que los iba a matar. ¿Acaso esto, dices tú, acaso esto no muestra una falta de compasión, de misericordia, de paciencia en Dios? Por supuesto que no. Esto indica que Dios determinó juzgarlos porque ellos rechazaron a Dios. Además, Dios los pudo haber fulminado en cuanto pecaron, como lo hizo con Nadab y Abiú en Levítico capítulo 11. Esto apunta que Ofni y Finés tuvieron tiempo de arrepentirse y no lo hicieron. Rechazaron al Señor y lo rechazaron, escuchen, aunque tuvieron el máximo nivel de privilegio en el servicio espiritual que podía tener un israelita en esa época, servir como sacerdote. Dios los endureció como un juicio contra su pecado. Esta es la misma idea de 2 Tesalonicenses 2, 10 al 12. Hermanos, esta es una situación aterradora. Así como Ofni y Finés, tú no puedes burlarte de Dios. Si tú rechazas al Señor y su palabra, te expones a su juicio de endurecimiento en tu pecado. Y al igual que ellos, escucha, Lucas 12, al que mucho se le haya dado, más se le pedirá. Entre más privilegios espirituales te dé el Señor como cristianos, más responsables somos. Y cuando pecamos, nos exponemos a una disciplina más fuerte. Si tú aquí vienes cada domingo y no conoces al Señor y continúas rechazando su palabra, estás en una situación de mayor peligro que alguien que no va a la iglesia cada domingo a escuchar la palabra de Dios, una iglesia que honra al Señor como esta iglesia local. Si Dios te quita la vida en esta condición y sigues tú mofándote de Dios, aferrándote a tu pecado, te quita la vida en ese estado de endurecimiento. Si Dios te quita la vida, vas a terminar en el infierno eterno, sufriendo de manera consciente la realidad del juicio de Dios, lo que tu pecado merece, y tu nivel de castigo, tu nivel de sufrimiento será más fuerte que el de alguien que a lo mejor Dios también le quitó la vida, murió en su pecado, pero no estuvo escuchando tanto la palabra de Dios como tú. A lo mejor tu esposa es cristiana y tú persistes en rechazar al Señor. A lo mejor tu mamá es cristiana y tú persistes en rechazar al Señor. Tú tienes mayor privilegio que alguien que no ha nacido o que no está cerca de un cristiano. Esto nos ayuda a entender algo de el por qué el Señor juzgó con esta severidad a estos dos hombres. Versículo 26, vean de nuevo la diferencia. 1 Samuel 2:26. Y el joven Samuel iba creciendo y era acepto delante de Dios y delante de los hombres. Vean la gracia de Dios en la vida de Samuel.
El versículo 26 significa que Samuel iba creciendo espiritual y socialmente. Y vean de nuevo, hermanos, la diferencia. La vida de Ofni y Finés iba creciendo en desagrado para Dios Israel. Pero la vida de Samuel iba creciendo en agrado para Dios Israel. Y vean lo que hizo el Señor, versículo 27. Primero de Samuel 2:27. Y vino un varón de Dios, este fue un profeta genuino, real, mandado por Dios. No nos revela aquí el Espíritu de Dios quién fue, anónimo para nosotros, pero fue un profeta genuino. Versículo 27. Vino un varón de Dios, Elí, y le dijo, así ha dicho Jehová, no me manifesté, la idea en el hebreo, no me descubrí yo claramente a la casa de tu padre cuando estaban en Egipto en casa de Faraón. Esto se refiere a Aarón. Aarón era abuelo de Elí. Versículo 27, Dios tomó la iniciativa, dice aquí el texto, de descubrirse a la casa de su padre. Y hablando de Aarón, versículo 28, Dios le dijo a Elí a través del profeta, primero de Samuel 2:28, véanlo. Y yo le escogí, hablando de Aarón, por mi sacerdote, entre todas las tribus de Israel, para que ofreciese sobre mi altar, y quemase incienso, y llevase efod delante de mí, y di a la casa de tu padre todas las ofrendas de los hijos de Israel. En otras palabras, escuchen, fue un privilegio de gracia que el Señor le concedió a Aarón y a sus descendientes, incluyendo Elí, ser sacerdotes. No se lo habían ganado porque eran más piadosos que el resto de los israelitas. Dios simplemente, versículo 27, tomó la iniciativa en su gracia, versículo 28, lo escogió. No por sus méritos, sino por gracia pura. Y ellos, aquí hablando de Elí, sus hijos, a la luz de ese privilegio de gracia que Dios le había concedido a Elí, a Ofni y Finés, como descendientes de Aarón, a la luz de ese privilegio de gracia que Dios le concedió a estos tres hombres para servirlo como sacerdotes, a la luz de eso, ellos deberían haber respondido honrando al Señor. ¿Cómo? Simplemente manejando las ofrendas como Él lo mandó. Pero no lo hicieron, ya vimos. Y aquí viene la confrontación de Dios contra Elí, versículo 29. Primero de Samuel 2:29. ¿Por qué habéis hollado? La idea en el hebreo es fuerte. ¿Por qué has pateado? ¿Por qué has despreciado mis sacrificios y mis ofrendas que yo mandé ofrecer en el tabernáculo? Y escuchen esto. Y has honrado a tus hijos más que a mí, engordándoos de lo principal de todas las ofrendas de mi pueblo Israel. No te corresponde a ti. Vean, la idea es fuerte, versículo 29. Has pisado mis sacrificios que yo mandé. Los sacrificios son míos, no tuyos, es la idea aquí. Yo digo cómo se manejan esos sacrificios. Eran para mí, no para ti. Pero tú los has pateado, los has despreciado, que yo mandé. Tú no lo mandaste. Tú no tienes autoridad por decidir cómo se reciben y manejan estos sacrificios. Y has honrado a tus hijos más que a mí, engordándoos, versículo 29, de lo principal de todas las ofrendas de mi pueblo Israel. Las ofrendas eran de Israel para Dios. Dios era el dueño de esas ofrendas, versículo 29, mis sacrificios, mis ofrendas. Él decidió cómo quería que se ofrecieran esas ofrendas, pero Elí y sus hijos, versículo 29, las patearon, las despreciaron. Como dice el versículo 28 en Levítico capítulo 7, esto es el versículo 28, hace referencia a Levítico 7, Levítico capítulo 7. En Levítico 7 Dios había mandado que la carne de los animales ofrecidos en sacrificio fuera para los sacerdotes. Eso fue parte de su provisión para ellos, de su gracia. Pero los hijos de Elí estaban, versículo 29, observen, engordándoos. Se estaban engordando en el sentido de que comían la parte grasosa que debía ofrecerse para el Señor, como el Señor lo mandó en Levítico 7:25. Pero esto no es todo. Vean esto, hermanos. Ahí en el versículo 29, vean la frase de nuevo. ¿Por qué habéis hollado? Y la frase engordándoos. Esas frases, habéis hollado y engordándoos, en hebreo, incluye a Elí. Este profeta aquí le dijo a Elí, ustedes,
Recuerden, Dios le está hablando a Elí a través de este profeta y le está diciendo, ustedes, tú Elí y tus hijos, es la idea, ustedes, los tres, están hollando, están pateando, están despreciando y están despreciando los sacrificios del Señor y están engordándose de lo principal de todas las ofrendas. ¿Qué significa esto? Escucha, que Elí también participó en este pecado. Era cómplice, estaba involucrado, estaba coludido. Y en 1 Samuel 4:18, si el Señor quiere lo veremos a detalle más adelante, en 1 Samuel 4:18 vemos que Elí era un hombre obeso. Y probablemente en parte fue por lo que vemos aquí en 1 Samuel 2:29, porque estaba comiendo de esa grasa que Dios había prohibido. Pero aquí en el versículo 29, hermanos, tenemos la razón por la que Elí no corrigió a sus hermanos de manera más drástica. Escucha, Ofni y Finés arrancaban las ofrendas de la gente, pero su papá también comía de esas ofrendas que le estaban robando al Señor y a la gente que las traía. Esta era una situación escandalosa, espantosa. Esto es una mafia familiar. Esto es algo así como recuerdan el suegro y el yerno, Anás y Caifás, en la época del Nuevo Testamento, que era una mafia y el templo. Era un negocio familiar. Habían corrompido lo que Dios había mandado y explotaban a la gente en la época del Nuevo Testamento del Señor Jesucristo. La habían hecho una cueva de ladrones, dijo el Señor. Así era aquí, parecido. No ese grado, pero parecido. Desde el punto de vista humano, Elí debería haber tomado medidas más fuertes contra sus hijos. De hecho, no solo una reprensión, como lo vemos aquí. De hecho, en 1 Samuel 3:13, si el Señor quiere lo veremos en nuestro próximo estudio, pero en 1 Samuel 3:13, Dios dijo que Elí no estorbó el pecado de sus hijos, y esto confirma que no tomó las medidas necesarias, porque lo que hizo aquí en el capítulo 2 no fue suficiente. Nada más decirles, y ya. Dices tú, bueno, ¿qué tenía que haber hecho? Debía haber aplicado la ley. La ley del Antiguo Testamento, vivían bajo la ley mosaica, el Antiguo Pacto, debería haberlo aplicado y debería haber matado a sus dos hijos perversos, como dice Deuteronomio 21, 18 al 21. Dices, oye, qué fuerte. No, oye, no, yo no habría tenido el corazón para hacer eso. No lo habrías tenido, habrías terminado como Elí entonces, coludido en el pecado de tus hijos si hubiera sido él. No era cuestión de falta de compasión, era cuestión de que él honró más a sus hijos que al Señor, como dice el texto. Ese fue el problema. ¿Hay alguien en tu vida a quien estás honrando más que al Señor y por eso estás desobedeciéndolo? Por lo que vemos en Levítico 7, ellos deberían haber muerto por deshonrar al Señor en las ofrendas. Pero Elí no hizo esto, aparentemente porque él se beneficiaba del pecado de sus hijos, como ya vimos, y escuchen, en lugar de usar el privilegio de gracia que el Señor les dio como sacerdotes, en lugar de usar el privilegio de gracia que el Señor les dio como sacerdotes para beneficiar a otros, a los demás israelitas, usaron ese privilegio de gracia para beneficiarse a sí mismos. Esto es lo opuesto a cómo debemos usar el don espiritual que el Señor nos ha dado. El don espiritual que el Señor ha dado a cada cristiano, hermanos, es para servir a su iglesia, no para servirnos a nosotros mismos. 1 Pedro 4:10, cada uno según el don que ha recibido, minístrelo, úselo para servir. Minístrelo a los otros como buenos administradores de la multiforme gracia de Dios. Es un pecado, escuchen, es un pecado como el de Elí, Ofni y Finés. Cuando usamos los privilegios de gracia que el Señor nos da para beneficiarnos a nosotros mismos. Incluso, hermanos, como ustedes saben, lo han vivido en su trabajo, su familia incrédula quizás, tristemente incluso en alguna iglesia local. Incluso los incrédulos desprecian esto cuando una persona aprovecha su posición para su beneficio. Es la acusación continua en parte en general de los contra los políticos, ¿no es cierto? Y alguien con poder le da a su hijo y compadre un trabajo porque el hijo y el compadre no rebuznan porque, bueno, son unos burros, pero ahí están, ¿por qué? Porque el jefe los metió y son intocables, ¿no es cierto?
Y todo el mundo lo sabe, pero ¿por qué están ahí? Pues porque el papá o el tío o el padrino ahí lo puso. Prácticamente es lo mismo que estaban haciendo estos corruptos. Y vean la frase del versículo 29, esto es clave, esto nos abre aquí la idea central del capítulo, que la va a concluir de manera completa en el versículo 30. Vean la frase en el 29, has honrado, le dijo Dios a Elí a través de este profeta, escucha, has honrado a tus hijos más que a mí. Aquí estaba el problema de fondo. Has honrado a tus hijos más que a mí. Al honrar Elí a sus hijos antes que el Señor, Elí violó el primer mandamiento de Éxodo 20, 2 y 3. Pecó de ijólatra. Ijólatra. Le importaba, escucha, honrar a sus hijos más que honrar al Señor. Le importó agradar a sus hijos más que agradar al Señor. Debemos ser, hermanos, por la gracia de Dios, como el Cana y Ana. Ellos honraron al Señor más que a su hijo. Pero cuando preferimos honrar a alguien más que al Señor, pecamos como Elí. Y se aplica a cualquier situación. Si tú prefieres honrarte más a ti, agradarte a ti por encima de obedecer la palabra de Dios, vas a pecar. Si tú prefieres honrarte a ti más que honrar al Señor, vas a pecar. Si tú prefieres honrar más a tu esposa que al Señor, a tus hijos, a tu jefe, lo que sea, prefieres honrar a alguien o algo más que al Señor, vas a pecar igual que Elí. Quizá no en el mismo nivel de detalle, pero en el principio es lo mismo. Y vean el versículo 30. Después de denunciar su pecado, el Señor le explicó a Elí cómo lo iba a juzgar por su pecado. Versículo 30. Por tanto, Jehová, el Dios de Israel, dice, yo había dicho que tu casa y la casa de tu padre andarían delante de mí perpetuamente. Esto es en Éxodo 29:9. Había dicho el Señor que Aarón y sus descendientes serían sacerdotes. Pero 30. Mas ahora ha dicho Jehová, nunca yo tal haga, porque, hermanos, aquí viene la verdad central del capítulo. Versículo 30 al final. Porque yo honraré a los que me honran, y los que me desprecian serán tenidos en poco. Elí había despreciado al Señor. Dices tú, ¿cómo? Al haber honrado a sus hijos más que al Señor, como dice el versículo 29, y por lo tanto, el Señor lo iba a tener en poco. ¿Qué significa esto de que lo iba a tener en poco? Que el Señor iba a juzgar a Elí. El Señor iba a juzgar a Elí. ¿Cómo sabemos esto? Por los versículos que vienen, versículos 31 al 34, véanlo. Primero de Samuel 2, 31. He aquí, le dijo el Señor Elí a través de este profeta, he aquí, versículo 31, vienen días en que cortaré tu brazo y el brazo de la casa de tu padre, de modo que no haya anciano en tu casa. No brazo literal, no que iban a andar mancos, sino que a punto observen a qué, versículo 32, verás tu casa humillada, mientras Dios colma de bienes a Israel, y en ningún tiempo habrá anciano en tu casa, 33, el varón de los tuyos que yo no corte de mi altar, será para consumir tus ojos y llenar tu alma de dolor, y todos los nacidos en tu casa morirán en la edad viril. ¿Qué significa esto? Que el juicio del Señor contra Elí y sus hijos se vería en que mataría a descendientes de Elí cuando fueran jóvenes y no servirían en el tabernáculo. Es como si el Señor les hubiera dicho, ah, ¿no quieres Elí Omnifinet? ¿No quieren manejar las ofrendas como sacerdotes como yo mando? No hay problema, con permiso. A un lado, versículo 34, 35, viene otro. No, hermano, no le hacemos el favor al Señor. No nos necesita, recuerden, Él es Jehová. Él es Jehová. ¿No quieres? No hay problema. Ahí está, a un lado, voy con otro. Aquí está. El privilegio era para ellos. Pero esto es lo que caracteriza nuestra tendencia pecaminosa, soberbia, llegar a pensar que le hacemos el favor al Señor y por eso honramos a alguien más que al Señor. No, no le haces el favor a Él, no le hacemos el favor. Él es Yahweh. Él es el independiente. Él no necesita nada ni a nadie para existir, ni para ser honrado. Él no es honrado por manos de hombres como si necesitase de algo, Hechos 17, pues Él es quien da a todos vida y aliento y todas las cosas. Pudo haber pensado, oye, pero en serio, esto está muy fuerte.
¿Cómo sé que esto va a pasar? Garantizado que va a pasar. ¿Cómo? Versículo 34. Primero de Samuel 2:34. Y te será por señal esto que acontecerá a tus dos hijos, Ofni y Finés, ambos morirán en un día. ¡Qué tremendo! La muerte de Ofni y Finés el mismo día le confirmaría a Eli que el Señor lo juzgaría tal y como le dijo aquí. Y en lugar de la familia de Eli, versículo 35, el Señor levantaría a otra familia para servir como sacerdotes. Vean primero de Samuel 2:35. Este es el Señor hablando otra vez, Elí, a través de este profeta. Y yo me suscitaré, en el hebreo, yo me levantaré un sacerdote fiel que haga conforme a mi corazón y a mi alma. Esto es que haga lo que quiere, la idea. Y yo le edificaré casa firme. Este es el contraste. Yo voy a levantar un sacerdote fiel que haga lo que yo quiero. Eso es lo que quiere decir ser un varón conforme al corazón de Dios, que hace lo que Dios quiere. Ellos eran unos infieles que hacían lo que querían, que hacían las cosas conforme al corazón de ellos. El Señor iba a levantar 35 a un sacerdote fiel que hiciera conforme a su corazón. Eso así es como debemos ser, no infieles y hacer las cosas conforme a nuestro corazón, conforme a lo que queremos, sino fieles, y eso significa, versículo 35, hacer las cosas como Dios quiere, conforme al corazón de Dios. Entonces, versículo 35, Dios dijo, y yo me suscitaré un sacerdote fiel que haga conforme a mi corazón y a mi alma, y yo le edificaré casa firme y andará delante de mí ungido todos los días, o siempre es la idea. ¿Quién es este sacerdote? Por lo que vemos en Primero de Reyes capítulos 1 y 2 y Ezequiel capítulos 44 y 48, esto parece referirse a Sadoc. Sadoc y sus descendientes, a que ellos servirían como sacerdotes. Y vean, hermanos, otra vez, una frase muy importante al final del versículo 35. Vean la última frase del versículo 35. Y andará delante de mí ungido todos los días. Ese sacerdote, Sadoc, sus descendientes, iba a andar delante de su ungido todos los días. ¿Quién es mi ungido? El mismo rey ungido del versículo 10. ¿Quién es? El Señor Jesucristo. Tal como lo indica el libro de Ezequiel, escuchen, cuando el Señor reine en la tierra en el futuro, en el tiempo del reino milenial, los descendientes de Sadoc estarán sirviendo como sacerdotes. Recuerden de nuevo, después de que el Señor nos lleve en el rapto en cualquier momento, después de la tribulación futura de 7 años, Apocalipsis capítulo 6 al 18, va a regresar el Señor, Apocalipsis capítulo 19, y entonces va a cumplir esta profecía, Apocalipsis 20, al estar reinando aquí en la tierra. Lo vamos a ver, Él va a estar reinando junto con los descendientes de Sadoc sirviendo como sacerdotes. Esto nos recuerda que Él va a regresar, vamos a estar con Él en su reino. Aquí en la tierra Él va a ser el rey, vamos a ver esta profecía cumplida y lo vamos a honrar. ¡Qué bendición! Pero vean, en el 36, ¿cómo concluyó este mensaje de juicio, de este juicio del Señor contra Elí, versículo 36? Y el que hubiere quedado en tu casa vendrá a postrarse delante de él por una moneda de plata y un bocado de pan, diciéndole, te ruego que me agregues alguno de los ministerios para que pueda comer un bocado de pan. Esto significa que los descendientes de Elí terminarían como mendigos. Vean ustedes el contraste en este momento cuando Elí, escuchó esto, cuando él oyó esto. Elí tenía una posición prominente, no tenía necesidad económica. Él es sumo sacerdote, al contrario, ¿qué necesidad económica? Se estaba engordándose de tomar lo que era del Señor, comía de lo mejor, por pecaminoso, por honrar más a sus hijos que al Señor. En ese momento no tenía necesidad, pero vean ustedes cómo el Señor iba a revertir esa situación al juzgarlo. El Señor humillaría a Elí por su soberbia reflejada en honrar a sus hijos más que al Señor, y este juicio vuelve a mostrar la verdad del versículo 3, del 1 de Samuel 2:3. Que el Señor conoce y juzga al soberbio que desprecia al Señor, ese soberbio que manifiesta su soberbia, escuchen, al honrar a alguien antes que al Señor, al honrar a alguien más que al Señor. Hermanos, el Señor hace esto con creyentes e incrédulos por igual. Claro, el nivel de juicio es diferente. Dices tú, ¿cómo?
Los hijos de Elí no eran creyentes y el Señor los iba a matar y terminaron en el infierno. Porque en lo que vemos en el resto de Samuel no hubo arrepentimiento. De hecho, ya lo dijo aquí en el capítulo 2. No oyeron a su padre porque Jehová había resuelto hacerlos morir. Versículo 25. Ellos están en el infierno. Y Elí sería juzgado temporalmente, aunque Elí era un creyente genuino. ¿Cómo sabemos que era un creyente genuino? Bueno, a pesar de su pecado, vemos aquí su fe genuina en que oró por Ana y Elcana, en el capítulo 1, capítulo 2, cuidó de Samuel, mantuvo abierto el tabernáculo en una época de mucho pecado, que era la época de los jueces, ¿recuerdan? Lo explicamos la semana pasada. Cuando tú como cristiano honras al Señor más que a cualquier otra persona, obedece su palabra y Él te honra al bendecirte conforme a lo que ha escrito en su palabra. Incluso si eres alguien insignificante, invisible en términos de visibilidad y posición humanas como Elcana, Ana y Samuel, si tú como cristiano honras al Señor más que a cualquier otra persona, vas a obedecer su palabra y Él te va a honrar bendiciéndote conforme a lo que ha Él escrito en su palabra, de acuerdo con su plan soberano para tu vida. Pero cuando tú como cristiano honras a alguien más que al Señor, vas a desobedecer la palabra de Dios, manifiestas desprecio al Señor y Él te tiene en poco. ¿Cómo? Él te va a disciplinar conforme a lo que ha escrito en su palabra en Hebreos 12:6. Incluso si eres alguien prominente o visible en términos humanos como Elí, Ofni y Finé, no creas que, bueno, es que yo soy líder de estudio bíblico, a mí el Señor, soy su consentido. Yo tengo fuero espiritual. No tienes fuero espiritual, no. Al contrario, es peor. Al que mucho se le ha dado, más se le pedirá. Más, a mayor privilegio espiritual, mayor responsabilidad, Lucas 12, y mayor, más te expones a una disciplina más fuerte por parte del Señor. Claro que si desprecias al Señor al desobedecer constantemente su palabra, 1 Juan 3, y aunque te digas cristiano y realmente amas tu pecado, no amas al Señor, te deleitas en tu pecado, no amas a la iglesia, a los hermanos, la santidad como tu estilo de vida, si el Señor te quita la vida en ese estado sin Cristo, te va a tener en poco al juzgarte en el infierno eterno. Hermano, no podemos burlarnos del Señor de manera impune. Si tú lo honras, te honrará. Si lo deshonras, te tendrá en poco y pagarás caro por deshonrarlo. Oremos para terminar. Padre, te alabamos por este texto tan rico, tan potente. Nos deja sin aliento. Por un lado, ver tu gloria manifestada en que tú eres Jehová. No hay santo como tú, no hay ninguno fuera de ti. Nadie es el infinito, incambiable, independiente. Nadie es la roca como tú. Nadie más que tú es infalible, no fallas. Nadie es el Dios de todo saber como tú. Tú, nuestro amado Señor, el Rey y el Juez. Te alabamos por quien eres tú. Y al mismo tiempo vemos de manera trágica nuestra propensidad tan fácil, aún como creyentes, a honrar a otros más que a ti. Y realmente es inconcebible a la luz de tu palabra, como lo hemos estudiado. ¿Cómo es posible que honremos a alguien más que a ti cuando no hay ninguno fuera de ti, no hay nadie como tú? Pero confesamos, Padre, nuestra insensatez, nuestra idolatría. Oramos que tu Espíritu use tu palabra para alumbrar los rincones más oscuros de nuestro corazón, donde quizás ni nos hemos dado cuenta que estamos colocando a alguien, honrando a alguien o algo antes que a ti, y estamos pecando, por lo tanto, y estamos despreciándote, deshonrándote y exponiéndonos a que nos tengas en poco y nos disciplines. Y oramos porque si alguien en esta mañana no te conoce, Padre, que abra su entendimiento
Y sobre todo si es alguien que continuamente ha oído el Evangelio, que abra su entendimiento, Padre, quebrantes la dureza de su corazón, que se dé cuenta que no, nadie se puede escapar, tú eres el Dios de todo saber, no es más inteligente que tú nadie. Nadie se puede esconder en ningún lugar de ti. Te pedimos, Señor, que tu espíritu rompa ese corazón que quizás persiste en rechazarte. En un sentido es lo que menos deseamos, que alguien llegue al punto de estar como Ovni Finés, que ya no escuche porque tú ya has decidido matarlo y mandarlo al infierno. Oramos que nadie en esta mañana esté en esa situación, sino que clamen a ti, porque todo aquel que invocar el nombre del Señor será salvo, reconociendo su pecado y clamando a ti por misericordia, reconociendo que no te pueden ofrecer nada más que su pecado y venir a ti en arrepentimiento y fe. Gracias, Señor, por tu gracia, por este regalo que nos diste hoy en Cristo Jesús. Amén.

0: Amén.
1: Si tienen sus Biblias, por favor, busquen la segunda carta de Pedro. Segunda carta de Pedro, Dios mediante, tenemos dos, tal vez tres mensajes más en el Señor de Pedro. Veremos lo que decida el Señor. Un pasaje conocido en el Salmo 90 dice: enséñanos de tal modo a contar nuestros días que traigamos al corazón sabiduría. La forma en que medimos el tiempo trae sabiduría a nuestros corazones. La manera en que tú consideras cuántos días vas a vivir afecta en gran manera la forma en que vives esos días. El niño que piensa que va a vivir eternamente, pues no piensa mucho en cómo invertir su tiempo. Piensa que, por ejemplo, va a poder disfrutar a sus abuelos para siempre. Mientras que el abuelo, pues exprime cada minuto que tiene con sus nietos, sabiendo que no va a poder disfrutarlos para siempre. Aún en el mundo secular, la gente entiende esto. Yo siempre recuerdo que uno de los que nos enseñaban a jugar los diferentes partidos en la escuela, siempre nos decían eso, o sea, de que en el último minuto del partido, pues todos bien concentrados, esforzándose muchísimo, y siempre nos decía, tú tienes que jugar todo el partido como que cada minuto fuese el último minuto. Y es una buena ilustración de cómo la Escritura nos enseña a vivir nuestras vidas cristianas, de que el retorno de Cristo viene pronto, Cristo regresa pronto. Y si realmente creyéramos eso, si realmente creyéramos en el retorno de Cristo, viviríamos cada minuto de nuestras vidas de manera muy diferente a la forma en que la vivimos. Máxima fe en el regreso de Cristo produce máxima santidad en nuestro diario vivir. El mundo va a terminar y va a terminar pronto. El sabio vive a la luz de esa realidad, de la eternidad que viene pronto. La verdad es que la Escritura nos habla muchísimo de que nuestro tiempo es corto. Cristo dice en Mateo 24, velad pues, porque no sabéis a qué hora ha de venir nuestro Señor. Estad preparados, porque el Hijo del Hombre vendrá a la hora que no pensáis. Ahora, en el contexto de 2 de Pedro, los burladores, los falsos maestros, ¿qué estaban enseñando? Estaban diciendo, pues todo sigue igual. O sea, Cristo prometió su inminente regreso ya hace 30 años y no ha regresado. Es que todo sigue igual, no va a regresar. Y obviamente enseñaban esto para justificar sus vidas de pecado, en particular su avaricia, su fornicación. Y básicamente, aunque nosotros no creemos en lo que enseñaban esos falsos maestros, esa enseñanza nos puede afectar también, de que con el paso de tiempo es como que ya pasaron 2000 años y comenzamos a sentir de que su regreso no es inminente. Si ha durado 2000 años, seguramente va a durar otro 1000. Yo tengo tiempo y sentimos cómodos y no vivimos con esa expectativa de que Cristo regresa pronto. Y Pedro nos va a ayudar muchísimo entonces en esta tarde, porque nos va a explicar en primer lugar por qué Cristo ha esperado tanto tiempo, por qué no ha regresado todavía. Y luego segundo, nos explica cómo debemos ocuparnos, cómo debemos vivir mientras esperamos a Cristo. Entonces vamos a dividir nuestro texto en esas dos secciones. Estamos en 2 Pedro 3. 2 Pedro capítulo 3, del versículo 8 hasta probablemente el 13, veremos. 8 al 13 o 14. Y veremos dos respuestas que nos ayudarán a vivir a la luz de nuestra espera del regreso de Cristo. Primero, ¿por qué de la espera? Y luego, ¿cómo ocuparnos durante la espera? Vamos a leer 2 Pedro 3, comenzando con el versículo 8. Dice así la palabra de nuestro Señor: mas, oh amados, no ignoréis esto, que para con el Señor un día es como mil años y mil años como un día. El Señor no retarda su promesa, según algunos la tienen por tardanza, sino que es paciente para con nosotros, no queriendo que ninguno perezca, sino que todos procedan al arrepentimiento. Pero el día del Señor vendrá como ladrón en la noche, en el cual los cielos pasarán con gran estruendo, y los elementos ardiendo serán deshechos, y la tierra y las obras que en ella hay serán quemadas. Puesto que todas esas cosas han de ser desechas, ¿cómo no debéis vosotros andar en santidad?

Vamos a orar. Señor, gracias por tus promesas. Gracias por esa linda, hermosa realidad de que tú regresas pronto por nosotros. Que tú vas a destruir este mundo y de los elementos fundidos vas a crear un nuevo mundo donde vamos a reinar con Cristo eternamente. Y te rogamos que tú nos ayudes por medio de tu Espíritu Santo a vivir a la luz de esa realidad, de redimir el tiempo, el resto de las vidas cortas que tenemos para vivir al máximo para tu gloria y para tu honra. Y lo pedimos en el nombre de Cristo. Amén. Bueno, un poco de repaso. Segunda de Pedro básicamente se divide en dos, tres partes. En la segunda mitad de este libro aprendemos de que hubo falsos maestros en esa iglesia negando la segunda venida, usando en particular la enseñanza paulina acerca de la gracia de Dios, el Evangelio de la Gracia, como pretexto para justificar sus vidas llenas de avaricia, llenos de fornicación y otros pecados que Pedro menciona en el capítulo 2. Y la solución que vimos en el capítulo 1 es crecer nuestro conocimiento de Dios mediante las Escrituras. Cuando conocemos las Escrituras, rechazamos la falsa enseñanza y abrazamos una vida de santidad y de piedad. Y en el capítulo 3, donde estamos, Pedro está enfatizando esa verdad del segundo regreso, la segunda venida de nuestro Señor Jesucristo. Y como les comenté, comenzando en el versículo 8, primero Pedro abarca la pregunta, ¿por qué es que Cristo no ha regresado? O sea, es obvio, Cristo dijo muchas veces de que iba a regresar y pronto, que iba a regresar como ladrón en la noche y podría regresar en cualquier momento. Entonces ya para los días de Pedro, había tardado 30 años más o menos y la gente como, uy, yo pensé que iba a regresar en 5 años, en 10 años. Entonces, ¿cómo explicamos esto aún más hoy en día que ahora ha esperado más de 2000 años? ¿Por qué ha esperado tanto tiempo? Y Pedro contesta la pregunta en tres fases. En el versículo 8 explica que Dios no mide el tiempo como nosotros medimos el tiempo. Luego en el 9 explica de que Dios espera porque quiere que todos sus escogidos se arrepientan. Y luego finalmente en el 11 explica, perdón, en el versículo 10 explica de que no es algo que viene como un proceso, que viene en etapas, o sea, va a venir de repente en el momento que Cristo regresa. Pero primero, versículo 8, vean que Dios no mide el tiempo como nosotros. Pronto en la mente de Dios es muy diferente a lo que es pronto para nosotros. Dice versículo 8, más, oh amados, no ignoréis esto. Amados es muy tierno, Pedro dirigiéndose a la iglesia en general. Esto va a ser importante más tarde. El contexto aquí es Pedro hablando con los amados de Dios, con los escogidos. Y dice, no ignoréis esto. Eso está en contraste con lo que vimos en el versículo 5, de que los falsos maestros ignoran voluntariamente el diluvio, ignoran voluntariamente que el juicio viene. Nosotros no podemos ignorar lo que los falsos ignoran. Literalmente en griego, no ignoréis esta cosa singular. Es una sola cosa que no debemos ignorar. Si vamos a comprender por qué el Señor espera. Dice que para con el Señor un día es como mil años y mil años como un día. Esto básicamente es una cita, una referencia precisamente al Salmo 90 que mencioné en la introducción. En el Salmo 90, versículo 4, Moisés escribe, porque mil años delante de tus ojos son como el día de ayer que pasó. O sea, mil años para Dios es así con nosotros. Y Moisés en el Salmo 90 explica esto, de que nosotros somos muy pasajeros, nosotros vivimos vidas muy cortas como la neblina que hoy está y en un segundo desaparece.

Mientras que Dios es eterno. Dios no está limitado por el tiempo como nosotros. Observen de que entonces en esta ilustración de que un día es como 1000 años, son 1000 años literales en contraste a un día literal, 24 horas en contraste a 1000 años literales, para explicar la realidad de que Dios no siente, no está limitado al tiempo como nosotros. Lo menciono porque a veces ciertos cristianos dicen que 1000 años es simbólico, porque quiere decir que en Apocalipsis 20 los 100 años son simbólicos, que simboliza un largo lapso de tiempo. Pero la comparación realmente no tiene sentido, a menos de que estamos comparando un día de 24 horas con 1000 años literales. El punto es que lo que es pronto para nosotros en un día, para el Señor, son 1000 años. O sea, Cristo ha esperado 2 días apenas, ¿no? Dijo que iba a regresar pronto, ha esperado 2 días en la mente de Dios, ¿no? Es muy pronto todavía. Esto de que un día es como 1000 años para el Señor no anula el concepto bíblico de un regreso inminente. De hecho, vean ahí en el 3:12, lo veremos en unos segundos, dice, esperando y apresurándonos para la venida del día de Dios. O sea, de que nosotros tenemos la expectativa de que Cristo vuelva pronto. Simplemente el punto de Pedro es de que para algunos falsos, Cristo no iba a regresar porque había esperado tanto tiempo, tantos años. Y Pedro dice, bueno, en primer lugar, no, porque no ha esperado tanto tiempo. Para ustedes que son muy impacientes tal vez, pero para con Dios, que es eterno, no. No, es apenas ha pasado muy, muy poco tiempo. En segundo lugar, vean ahí, continuando en el texto, en el versículo 9, Dios quiere que todos los escogidos se arrepientan. Está esperando hasta que cada uno de sus hijos lleguen a la salvación. Dice versículo 9, el Señor no retarda, no demora, no es lento para cumplir su promesa, según algunos lo tienen por tardanza. Tardar es cuando tú prometes hacer algo en cierta hora y luego no cumples. Pero esto no está pasando. Cristo no dijo, yo vuelvo en 20 años. Cristo dijo, vuelvo pronto y lo hará. Tardar es cuando me dices que vas a llegar a las 3, estoy ahí esperando todavía a las 3:30. Que eso nunca pasa a los latinos, lo sé. Pero esto es tardar, eso es demorar. El Señor no está haciendo eso, el Señor siempre cumple sus promesas. Ahora, ¿por qué ha esperado 2000 años? Dice, porque es paciente, y noten, muy importante, es paciente para con nosotros. En otras versiones dice, paciente para con vosotros, sería la misma idea, o sea, con nosotros, la iglesia. Los falsos estaban usando la paciencia de Dios como pretexto de pecar. Y lo triste es de que aunque los falsos estaban usando la paciencia de Dios en contra de Dios, la paciencia de Dios es su única esperanza de salvación. Es un concepto que vemos muchas veces en las Escrituras, Romanos 2:4, uno de los versículos muy famosos de ese concepto, dice Romanos 2:4, o menospreciáis las riquezas de su benignidad, paciencia y longanimidad, ignorando que su benignidad te guía al arrepentimiento. O sea, se estaban quejando de la paciencia de Dios, olvidando de que es precisamente la paciencia de Dios que nos permite arrepentirnos y ser salvos. Sin la paciencia de Dios, todos vamos al infierno. Nos concebimos y directo al infierno. Dios es paciente con todos sus escogidos, y esto también significa que
que los demás, aún gente del mundo, pueda disfrutar de la gracia común de Dios. Joel 2:12 también enfatiza lo mismo. De hecho, recuerdan en Éxodo 34, versículo 6, cuando Dios define su nombre, parte de la definición de lo que significa Jehová es tardo para la ira. Dios es paciente. Y es paciente con un propósito. ¿Cuál es ese propósito? Continúa el pasaje. Es paciente para con nosotros, no queriendo que ninguno perezca, sino que todos procedan al arrepentimiento. Ahora, esa frase que Dios quiere que todos se arrepientan es una frase muy controversial. ¿Por qué? Porque obviamente no todos llegan al arrepentimiento. O sea, arrepentirse significa ser salvo. Si uno se arrepiente, llega a la salvación. Y es obvio de que no todos llegan a la salvación. Algunos irán al infierno. Entonces, ¿cómo explicamos el hecho de que ese versículo dice que Dios quiere que todos sean salvos si no todos son salvos? Básicamente hay dos maneras en que los evangelios explicamos ese concepto. Primero, es tratar de distinguir entre la voluntad deseada de Dios y la voluntad decretada de Dios. La voluntad de Dios es compleja, aún nuestra voluntad es compleja. Pero vemos en la escritura de que Dios, en primer lugar, es totalmente soberano. Dios reina, todo lo que Dios quiere lo hace. Por ejemplo, en el Salmo 115, versículo 3, dice que Dios está en el cielo, todo lo que quiso lo ha hecho. Diferentes versiones seguramente lo dicen de diferentes maneras. Pero Reina Valera 115, 3 dice, nuestro Dios está en los cielos, todo lo que quiso ha hecho. En Efesios 1, 11, Pablo dice que Dios hace todas las cosas conforme a su voluntad. Es mejor citarlo exactamente y no ponerlo en mi paráfrasis. Efesios 1, 11 dice que Dios obra conforme al propósito del que hace todas las cosas según el designio de su voluntad. Es decir, de que todo lo que ocurre en este mundo ocurre según la voluntad decretada de Dios. Dios es soberano. Todo va conforme a su providencia. Pero luego tenemos otros pasajes que habla de un deseo general de Dios de cosas que no ocurren. Por ejemplo, en Ezequiel, Dios dice, yo no quiero la muerte del impío. Yo no busco su destrucción, ¿no? Eso se encuentra en Ezequiel 18:32. Ezequiel 18, recuerdan en ese contexto, pues la gente estaba diciendo, los padres comieron las uvas agrias y los niños estaban sufriendo la dentera. Y Dios dice, no, o sea, el alma que pecare esa morirá. Y en ese contexto, hablando de la muerte, hablando de la destrucción, llama a todos al arrepentimiento. Y dice Ezequiel 18:32, porque no quiero la muerte del que muere, dice Jehová el Señor. Convertíos pues y viviréis. Entonces, estamos entre esas dos verdades, de que de un lado Dios dice, yo no quiero la muerte del impío, pero el impío muere. Y dice, todo lo que él quiere, se hace. Entonces, es por eso que dividimos entre la voluntad deseada de Dios, las cosas que él dice de su corazón desea, que no ocurren, y la voluntad decretada de Dios, las cosas que ocurren porque finalmente él lo quiere. Yo trato de ilustrar esto a veces con algo que pasa a menudo en las familias de nosotros que tenemos hijos, de que en particular cuando me toca trabajar de noche, clases o en la iglesia, a veces estoy saliendo de la casa y mis hijos me están implorando, no te vayas, o sea, ¿por qué tienes que ir? En particular cuando eran más pequeños, ¿no? Y no entendían. Y como padre dices,
¿Cómo quisiera, mija? Quisiera quedarme, o sea, lo disfrutaría muchísimo. Y aunque es algo que deseo, en un sentido lo deseo más, ¿qué hago? Voy a trabajar. ¿Por qué? Porque es mejor para ella, es mejor para la gloria de Dios, ¿no? Entonces, aún en nuestra voluntad tenemos esa tensión de que si solamente vemos el evento en sí, podemos decir que lo quiero, pero no lo hago por muchos otros factores, ¿no? Entonces, Dios no busca la destrucción de los impíos, no quiere la muerte del impío, pero viendo el panorama completo, obviamente es mejor que se haga así, entonces lo hace. Bueno, eso es algo que nos ayuda tal vez a ver ese texto. Pero aún más, yo estoy convencido, después de estudiar la estructura de esos versículos, de que no está hablando de que Dios, en el versículo 9, no quiere que ninguno del mundo perezca, sino que todos del mundo procedan al arrepentimiento, sino que está hablando específicamente de los escogidos, de los hijos de Dios. ¿Por qué digo esto? Bueno, vean el contexto. Primero, versículo 8. Dice, más o quiénes. Más o amados. Entonces, el contexto es nosotros, la iglesia, los hijos de Dios. No ignoréis esto. Luego dice el versículo 9, el Señor no retarda su promesa, según algunos la tienen por tardanza, sino que es paciente para con quienes. ¿Es paciente para con el mundo? Dice que es paciente para con nosotros, la iglesia. No queriendo que ninguno de quién, ninguno de nosotros perezca, sino que todos quienes, todos nosotros procedan al arrepentimiento. Así hablamos, la palabra todo siempre se limita al contexto, por el contexto. Otra ilustración, si yo les digo, mira, ayer invitamos a la familia de mi esposa a la casa y todos vinieron, alguien me va a reclamar, uy, mentira, no todos vinieron, yo no vine, yo no fui, ¿cómo que todos? No, o sea, entiende que si digo, si estamos en un contexto hablando de la familia de Cristal y que todos vinieron, pues toda la familia, ¿no? Entonces, en este caso, si estamos hablando de los amados, si estamos hablando de nosotros, cuando dice que ninguno perezca, está hablando de ninguno de nosotros, sino que todos nosotros, todos los escogidos, toda la iglesia, proceda al arrepentimiento. Y eso es una verdad que vemos a lo largo de la Escritura, que los que llegan al arrepentimiento son los escogidos, son los que Dios llama a salvación. Un texto que habla claramente de esto es Hechos 13, Hechos 13, 48. Dice que los gentiles, oyendo esto, se regocijaban y glorificaban la palabra del Señor y creyeron todos los que estaban ordenados para la vida eterna. La verdad es que son las ovejas que escuchan, que oyen la voz del pastor y lleguen a la salvación. Vimos esto el domingo también en Juan 17, de que Cristo intercede por los suyos. Cristo se sacrifica por los suyos. Otra pregunta que tal vez nos ayude, ahí cuando dice, no queriendo que ninguno perezca, sino que todos procedan al arrepentimiento. En el contexto está explicando por qué Cristo sigue esperando, por qué Cristo no ha regresado. Y la razón es porque está esperando a un grupo para que llegue al arrepentimiento. Entonces, Dios está esperando, ¿por qué? ¿Hasta qué? Hasta que todos los escogidos lleguen a la salvación. Ahora la pregunta, en el momento en que el último escogido llega a la salvación, en el momento que el último escogido se arrepiente, ¿Cristo va a seguir esperando más? ¿Cristo va a durar otros 1000 años esperando a que gente del mundo llegue a la salvación? No, en el momento que el último escogido llegue a la salvación, Cristo regresa. De hecho, es algo que dice en Mateo 24, de que en el momento en que todos escuchan, en el momento que
el Evangelio se predica por todo el mundo, Él va a regresar. Entonces, no está esperando a los reprobados, por decirlo así, aunque suena fuerte. No está esperando a los impíos, está esperando a nosotros. Está esperando a que cada uno de los escogidos se arrepientan. Cristo, como el buen pastor, está esperando a que cada una de sus ovejas llegue al redil. Por eso espera. Porque hay gente que Dios ha escogido, que Cristo ha redimido, que todavía no ha llegado a la salvación. No ha confesado a Cristo. Y el plan de redención es un plan intertrinitario. El Padre escoge, el Hijo redime, el Espíritu Santo aplica, regenerando al impío, dándole vida, justificándole, santificándole, preservándole hasta el final. Entonces hay un grupo de personas que el Padre ha escogido, que el Hijo ha redimido, que el Espíritu Santo todavía no ha regenerado. Y cada uno de ellos tiene que llegar a la salvación. Cristo está esperando eso, que es una bendición. Es un impulso para evangelizar. O sea, hay hermanos nuestros, vamos a pasar la eternidad con ellos y todavía no han confesado a Cristo. Tenemos que alcanzarlos, ¿no? También nos habla del inmenso la inmensa paciencia, la inmensa gracia de Dios que va a salvar a más gente de lo que imaginamos, ¿no? Imagínate Pedro pensando, uy, seguramente ya todos han llegado, ¿no? No tenía idea de que Dios iba a estar salvando millones y millones de personas a lo largo de miles de años. Bueno, finalmente versículo 10, otra razón que está esperando es de que no va a ser algo que es un proceso, no es algo que pues va a comenzar después de unos años y durar por mucho tiempo, sino que Cristo va a esperar en el cielo hasta el día, el momento, el instante de su regreso y luego todo se acaba. Ven ahí versículo 10, dice, el día del Señor vendrá como el ladrón en la noche. Vendrá, es la primera palabra allí con mucho énfasis, seguramente vendrá, no va a ser gradual, no va a ser un proceso. Obviamente Pablo repite esa misma verdad en 1 Tesalonicenses 5, 1 y 2 y 3, de que el Señor vendrá como el ladrón en la noche a la hora que no estamos esperando, como Cristo prometió en Mateo 24. ¿Y qué va a pasar en ese día que Cristo regresa? Dice, en el cual los cielos pasarán con grande estruendo, un gran ruido, un trueno, que los cielos se refiere a la atmósfera, al espacio, todas las planetas, todas las estrellas, va a pasar. ¿A dónde va a pasar? ¿Quién sabe? O sea, va a pasar, va a dejar de existir en esta forma que existe hoy. Y además de esto, dice que los elementos mismos ardiendo serán deshechos. Ahora, esto es un punto, creo que importante en términos teológicos. Lo que Pedro describe aquí no es una destrucción total, no está describiendo una aniquilación de que Dios va a destruir todo y empezar desde ceros y crear de nuevo ex nihilo, de la nada, sino que Dios va a derretir los elementos y reformar toda la tierra sin pecado. Y esto es importante por varias razones. Lo que Dios va a hacer al final de este siglo no va a ser como el plan B, como que intentó con esa creación y no funcionó. Así que borramos todo, empezamos desde cero. Eso sería un fracaso. Dios no fracasa jamás. Dios va a regenerar esta creación y hacerlo sin pecado, hacerlo perfecto. Vemos esto por varias razones. Primero, en Hebreos 4, el autor de Hebreos nos dice que el acto de creación fue un acto de una vez para siempre que jamás se va a repetir. En Hebreos 4, 3, dice, pero los que hemos creído entramos en el reposo de la manera que dijo, por tanto juré mi ira no entrar en mi reposo, aunque las obras suyas
estaban acabadas desde la fundación del mundo. Génesis 1 registra la única creación ex nihilo, de la nada, que va a ocurrir en la eternidad. Dios hizo la materia en Génesis 1 y jamás ha creado más cosas de la nada, ni jamás lo hará. Todo lo que está haciendo hoy, aunque a veces lo llamamos creación, es una reformación de las cosas que creó en Génesis 1. Aun cuando Cristo está creando panes y peces, está haciéndolo de materia que ya existía. No está creándolo ex nihilo, está formándolo. También Cristo en Mateo 19, cuando Él habla de este momento en donde Dios va a rehacer el mundo, lo llama precisamente la regeneración del universo. Dice en Mateo 19, 28, Mateo 19, 28, Jesús les dijo: de cierto os digo que en la regeneración, cuando el Hijo del Hombre se siente en el trono de su gloria, vosotros que me habéis seguido también os sentaréis sobre 12 tronos para juzgar a las 12 tribus de Israel. Es decir, Jesucristo, cuando visualiza la creación de los nuevos cielos y la nueva tierra, lo llama una regeneración de este mundo creado, no un plan B, no otra creación, sino que Dios está usando esto, está usando todas las memorias que tenemos de este mundo, está usando todo para su gloria, para toda la eternidad. Entonces, cuando dice que los elementos ardiendo serán desechos, esa idea de que elementos son los, en griego, los ABC de este universo, los mismos elementos, Dios los va a fundir y luego de esto va a rehacer el mundo. Dice que la tierra y las obras que en ella hay serán quemadas. Esa palabra, la última y quemadas, es un verbo muy interesante en griego. Literalmente significa manifestadas. Que la tierra y las obras que en ella hay serán manifestadas. Después de derretir los elementos, todo será manifestado delante de Dios. Es el concepto de que cuando fundes el oro, pues todo se manifiesta, la escoria por un lado y el oro puro por otro lado. De hecho, no sé si han escuchado de un pastor del siglo II, Clemente, pero Clemente, unos pocos años después del escrito de 2 de Pedro, comenta sobre ese versículo diciendo: saben que el día de juicio ya viene como un horno ardiente, y los cielos disolverán, y toda la tierra será como plomo, derritiéndose en un incendio. Y luego las obras del hombre, lo secreto y lo público, se manifestarán. De que cuando Dios rehace todo y funde todo ese universo, ya todo será manifiesto delante de Él. Y básicamente toda la Biblia habla de esto. O sea, Malaquías 3, Malaquías 4, Dios va a quemar todo, en el sentido de fundir todo este mundo, toda la materia de este mundo, y rehacer todo. Entonces esto realmente nos explica, nos contesta la duda: oye, ¿por qué es que Cristo está esperando tanto tiempo? Bueno, en primer lugar, no está esperando tanto tiempo. En su mente, que es eterno, ha esperado poquito. 1000 años es como un día para Él. Segundo, está esperando hasta que cada uno de sus hijos llegue a la salvación, y obviamente no todos han llegado. Y no le molesta, Dios es muy paciente. Nosotros somos muy impacientes, y si algo no viene en el momento, ¡ay!, nos frustramos. Dios nunca siente esto. Dios está tranquilo, totalmente tranquilo, salvando a los suyos. En tercer lugar, no va a ser un proceso. No es de que va a comenzar y luego 1000 años después va a terminar. No, o sea, todo va a venir muy de repente. Cristo viene como el ladrón en la noche y ¡pah!, destruye todo y rehace todo. Ahora, no vamos a terminar esta última sección
Pero la gran pregunta que surge después de ver de que el mundo va a terminar como Pedro lo acaba de explicar, es, bueno, ¿cómo debemos ocuparnos? ¿Cómo debemos vivir durante esa espera? Si Cristo espera un año más, si Cristo espera 10 años más, ¿cómo debemos vivir en este tiempo? Y también nos da 3 razones, o 3 maneras, mejor dicho, 3 maneras en que debemos vivir. Vean ahí en el versículo 11, debemos vivir en santa y piadosa manera de vivir. Versículo 12, debemos vivir esperando con gran expectativa, apresurándonos para la venida de Cristo. Y luego en el versículo 14, debemos esperar procurando con diligencia ser hallados por Él sin mancha e irreprensibles en paz. Entonces vamos a comenzar esta sección y ver hasta dónde llegamos. El versículo 11, debemos esperar viviendo en santidad y piedad. Dice, puesto que todas esas cosas han de ser desechas. Han de ser desechas es presente en griego, puesto que todo eso se desecha, o sea, pronto, muy vívido. De hecho, literalmente dice, todas esas cosas se desatan como una sandalia que desatas, que muy pronto se desata. Este mundo es pasajero, no va a durar para siempre. Todo el Antiguo Testamento, como dije, habla de la destrucción de este mundo, del fuego que viene. Y la pregunta es, si la destrucción viene de manera tan repente, ¿cómo no debéis vosotros andar en santa y piadosa manera de vivir? O sea, viviríamos muy, muy diferentes si realmente creyéramos en el pronto regreso de Cristo. Nos hacemos la pregunta, y debemos hacernos esa pregunta con mucha frecuencia. Si Cristo regresara hoy en la noche, ¿qué harías? ¿Cómo te portarías? Hoy, cenando, preguntamos a los chicos. O sea, si supieras que ibas a morir hoy en la noche, ¿qué harías? Uy, no jugaría eso, dijo mi hijo. Como que no perdería mi día haciendo las tonterías que normalmente hago, ¿no? Y entonces, pues el problema es de que realmente no creemos en el pronto regreso de Cristo. Aunque no somos impíos incrédulos como los falsos maestros que lo negaban por completo, a veces vivimos como si fuésemos incrédulos. Vivimos pensando que tenemos toda la vida, tenemos décadas para hacer esto y hacemos planes para el otro y realmente no consideramos de que Cristo regresa pronto. Y si Cristo regresa pronto, entonces hay que vivir en santidad. No sé si alguno de ustedes le ha pasado de que piense que va a morir. Y es algo hermoso, porque estás literalmente pensando, o sea, voy a estar con Cristo en 5 segundos. Y levantas una oración, así, Señor, perdóname y recíbeme. ¿Y cómo vivir así toda la vida? Es la pregunta. ¿Cómo vivir así todo el día, todos los días de nuestras vidas? Porque es lo que debemos hacer. Santa, debemos vivir en santidad, separado del mundo, diferente que el mundo, andando en justicia, en rectitud, obedeciendo la palabra. Piadoso es viviendo según el temor de Dios, de que pronto voy a encontrarme con el Señor en toda su santidad. Y interesante, las 2 palabras en griego son plurales, hablando de que todas nuestras obras, todo lo que hacemos todo el día, debe ser obras santas, piadosas. Hemos, como dije, caído tantas veces en la trampa del falso, ¿no? De vivir sin pensar, sin creer
en el regreso de Cristo, de que muy pronto este mundo se va a quemar. Invertimos, o sea, ¿cuántas horas invertimos? ¿Sí? Y es bueno cuidar las cosas que Dios nos ha dado. No estoy diciendo que mi casa se va a quemar mañana, así que no tengo que cuidarla, no tengo que mantener mi coche. No, o sea, tenemos que cuidar las cosas que Dios nos ha dado. Pero a veces en términos de prioridad, estamos pensando tanto en la casa en vez de los hijos que viven dentro de la casa, que ellos sí van a durar para siempre. Estamos pensando más en el barrio que los vecinos que necesitan a Cristo, que viven en ese barrio. Tenemos que mantener una perspectiva eterna de que este mundo se va a acabar y el nuevo mundo va a empezar pronto, que va a durar eternamente, para siempre. Eso es lo que importa. Entonces, ¿qué hacemos a la luz de esto? De que a veces vivimos como incrédulos en el regreso de Cristo. Pues repetir en la oración de ese hermano en los evangelios que dice, creo, ayuda mi incredulidad. Sí tengo fe, pero tambalea, no es tan fuerte como debe de ser. Señor, ayúdame, dame más fe, más confianza de que tú regresas, de que tú eres real, de que tú estás esperando con un buen motivo. Y ayúdame a vivir en santidad y en piedad. Luego versículo 12, dice, esperando, apresurándoos para la venida del día de Dios. La palabra allí, esperando, se repite tres veces en estos versículos. Habla de una esperanza expectativa, algo que buscas, algo que anhelas, que lo quieres tanto. Me acuerdo de mis hijos cuando estaban pequeños, en particular uno de mis hijos, que no lo voy a nombrar, pero cómo disfrutaba la comida. Y tú le pones ahí en la silla alta, y comienza a mover sus pies y tocar la mesita ahí con una expectativa increíble de la comida que venía. Y esa es la idea, ese verbo, de que nosotros debemos de estar gozándonos y esperando y saboreando y la saliva nos está saliendo porque pronto Cristo regresa, nos va a abrazar, vamos a reinar con Él pronto. Y cuando vivimos así, obviamente vamos a vivir en la manera que Dios quiere, ¿no? De buscar su venida. El segundo verbo allí es apresurándonos, que puede ser traducido como celoso, de buscar la venida de Dios de manera celosa, pero el sentido más natural del verbo es eso de apresurar, de acelerar, que suena raro al principio, como que, ¿cómo es de que mi santidad, cómo es que mi vida puede acelerar el regreso de Cristo? Obviamente el regreso de Cristo está ya calendarizado en el plan de Dios, mis obras no van a cambiar cuando es de que Cristo regresa. Pero aunque eso es cierto y Dios es soberano, también es cierto que somos responsables y que las cosas están relacionadas, están conectadas. Hay varios pasajes bíblicos que nos hablan de que debemos orar, venga tu reino, que nos dice como en Hechos 3, de que el Señor espera por nosotros, dice Hechos 3, 19, así arrepentíos y convertíos para que sean borrados vuestros pecados, para que vengan de la presencia del Señor tiempos de refrigerio y Él envíe a Jesucristo que os fue antes anunciado. Es decir, que debemos arrepentirnos para que Cristo regrese. Y en el contexto donde estamos aquí en 2 Pedro 3, hablando de que el Señor está esperando, ¿y por qué el Señor está esperando? Está esperando hasta que todos los escogidos lleguen al arrepentimiento. Entonces nuestro arrepentimiento sí está conectado al regreso, porque en el momento que el último escogido se arrepienta, Cristo regresa. Y es la forma en que podemos apresurar la venida de Cristo. Es algo que Cristo también enseña en Mateo 24. Cuando dice en Mateo 24, 14, una cita que ya mencioné antes, Mateo 24, 14,
Dice, será predicado este evangelio del reino en todo el mundo para testimonio a todas las naciones y entonces vendrá el fin. El fin no puede venir antes de que el evangelio se predique por todo el mundo. El fin no puede venir antes de que todos los escogidos lleguen a arrepentimiento. Entonces es nuestra conducta santa y piadosa, es nuestra proclamación del evangelio a los fines del mundo que realmente demuestra nuestra esperanza, expectativa de la venida de Cristo. Si tú nunca evangelizas, si no vives en santidad, es porque no quieres que Cristo regrese. La forma en que tú evidencias de que quieres que Cristo regrese es cuando vives en santidad, cuando compartes el evangelio. Porque esas cosas tienen que ocurrir antes de que Cristo regrese. Bueno. A ver, se me acabó el tiempo. Terminamos el versículo 12 aquí. En el cual los cielos encendiéndose serán deshechos y los elementos siendo quemados se fundirán. Es básicamente lo que Pedro ya ha dicho, de que todo se va a fundir, se va a encender y Dios hará todo de nuevo, que es lo que dice en el versículo 13. Nosotros esperamos no tanto la destrucción de este mundo, no el juicio de este mundo. Nosotros esperamos, según sus promesas, cielos nuevos y tierra nueva. Nosotros en la Biblia somos llamados el remanente. ¿Remanente qué significa? Los que quedan después de qué? Los que quedan después de lo que Pedro acaba de explicar, de que este mundo se va a fundir, se va a destruir. Y nosotros vamos a quedarnos después de esto para disfrutar el nuevo mundo que Dios va a crear por nosotros. Que no vamos a estar tocando arpas en el cielo, en las nubes, vamos a estar en un nuevo mundo donde mora la justicia. Vamos a reinar con Cristo en un mundo regenerado, sin pecado, sin dolor, para disfrutar de Cristo por toda la eternidad, todo perfecto. Y la pregunta es si nosotros creemos esto, y la pregunta es si nuestras vidas realmente reflejan que creemos esto. No queremos ser seducidos por las mentiras de los falsos, que nos hacen dudar, que nuestro propio pecado nos hace dudar de la venida de Cristo. Nosotros tenemos que concentrarnos y pedir que Dios nos ayude a creer, a tener plena confianza de que Cristo va a regresar por nosotros, que va a crear un nuevo mundo para nosotros. Porque cuando creemos esto, viviremos de manera muy, muy diferente. Algo para concluir, algo interesante, chistoso me pasó el otro día. Que seguramente como muchos de ustedes me ha tocado ir al DMV para renovar mi licencia de conducir y siempre toca, ¿no? Una fila increíble. Estás ahí horas y horas y parece que nadie quiere trabajar, nadie tiene como mucho interés de hacer su trabajo bien y rápido. Pero el otro día me tocó, estaba muy tarde y llegué justamente como 4:50 y pude entrar como la última persona antes de que cerraran las puertas. Lo interesante es que ellos tienen que trabajar de 8 a 5. Y si llegas a las 9, no tienen ningún interés de hacerlo rápido, porque si atienden a muchos o no atienden a nadie, o sea, igual van a trabajar a las 5, ¿no? Pero cuando cierran las puertas, ellos pueden salir tan pronto atienden a todos los que entraron por esa puerta. Y wow, cómo trabajaron. O sea, yo entré y el lugar estaba totalmente lleno y en 10 minutos atendieron a todos nosotros y ellos felices fueron a sus casas. Y dije, wow, qué interesante, qué ejemplo para nosotros, ¿no? De cómo hacer las cosas cuando sabes de que hoy tan pronto termino esto, puedo disfrutar de mi vida. Mira, tan pronto vivimos en santidad y en piedad, tan pronto creemos en el regreso de Cristo, tan pronto evangelizamos al resto de los escogidos, Cristo regresa. La pregunta es si realmente quieres que regrese, si realmente vives así. Que Dios nos
ayude. Vamos a orar. Señor, nuestras mentes que tú has renovado nos informan de que Cristo regresa. Nuestros corazones, como que queremos creer en esto y al mismo tiempo sabemos de que tan a menudo vivimos como si no iba a pasar. Tantas veces vivimos como incrédulos, sin confiar en el regreso de nuestro Señor y Salvador. Y te pedimos perdón, confesamos nuestro pecado a ti. Por favor, límpianos y ayúdanos, Señor, a creer de que tú no demoras tu venida, sino que tú estás esperando para salvar a todos nuestros hermanos. Y ayúdanos entonces a vivir con expectativa, vivir en santidad y en piedad, vivir de manera que cuando tú regresas nos encuentres sin mancha e irreprensibles. Gracias, Señor, por tu paciencia para con nosotros. Y es en el nombre de Cristo que oramos. Amén.

Vamos a tener una palabra de oración al Señor y vamos a estar meditando en esta mañana en este pasaje en Mateo capítulo 5, versículo 13. Vosotros sois la sal de la tierra. Vamos a orar. Señor, te pedimos, te rogamos por tus misericordias, tu bondad y tu poder, que tú estés en esta mañana con nosotros, que tú estés hablando a nuestros corazones, Señor, que a través de tu palabra tú quieras alentarnos, quieras exhortarnos, Señor, quieras guiarnos de la mano. Te pedimos, Señor, por todos los presentes, que tú con tu bendita palabra llegues a nuestros corazones y nos transformes una vez más. Te pedimos por todos los hermanos que no pueden estar congregados y están siguiéndonos por internet o van a ver esta grabación. Señor, que igualmente tú estés trabajando en sus corazones, a pesar ahora de la distancia, Señor, que tú nos conduzcas y tú nos lleves, Señor, a ser aquello que debemos ser, por tu poder, confiados en ti, confiados en tu santa palabra y en tu espíritu que nos vivifica. Gracias por el privilegio de podernos congregar en esta mañana. Gracias, Señor, te damos, en el precioso nombre del Señor Jesús. Amén. Estamos en Mateo capítulo 5, vamos a estar meditando solo en un versículo, versículo 13. Con el sermón de hoy empezamos una nueva serie, pero seguimos la anterior, y me explico. Estuvimos meditando en las bienaventuranzas y con eso concluimos una serie, y ahora empezamos una nueva serie de sermones sobre el Sermón del Monte, solo que las bienaventuranzas son parte del Sermón del Monte. Así que si estás conectando con nosotros en el día de hoy, te invito a que escuches los 10 mensajes anteriores para saber exactamente dónde estamos. Y el tema de hoy es este. Leemos en Mateo 5, 13, el primer versículo justo después de las bienaventuranzas. Vosotros sois la sal de la tierra, pero si la sal se desvaneciere, ¿con qué será salada? No sirve más para nada, sino para ser echada fuera y hollada por los hombres. Alguno de vosotros sabéis que hace cierto tiempo los médicos me encontraron hipertensión. Alguno estará pensando, pastor, yo no tengo la culpa. No, tranquilo, hermano, tranquilo. Hay muchos factores envueltos. Pero una de las cosas que uno tiene que cambiar es que tiene que comer sin sal. El Señor tiene un especial sentido del humor. He estado toda la semana estudiando sobre las propiedades de la sal. Lo maravillosa que es la sal, y yo no la puedo tocar. Lo rica que está la sopa con una pizca de sal, y yo no me la puedo poner. El Señor tiene cierto sentido del humor. Y hoy he de predicar un sermón enterito sobre lo maravillosa que es la sal, cómo preserva los alimentos, lo rico que está el jamón serrano y lo bueno que está la sal para condimentar. Después de las bienaventuranzas, el Señor, esto es lo primero que nos dice, vosotros sois la sal de la tierra. Y a continuación, meditaremos el domingo próximo, vosotros sois la luz del mundo. Nos damos cuenta de la conexión de los dos temas. Primero, en las bienaventuranzas, el Señor nos está diciendo cómo somos por la gracia de Dios y ahora nos está expresando el efecto que tenemos en este mundo, por cómo somos. Puesto que sois bienaventurados y el Señor ha hecho esto en vosotros, ahora vosotros, con respecto al mundo, sois sal, sois luz, para impactar en nuestra sociedad, en nuestro tiempo, para manifestar lo que sois, no por vosotros mismos, sino por el poder de Dios en vosotros. Y el Señor usa aquí, y muchas otras veces, dos ejemplos tomados de la naturaleza. Aquí vamos a hablar de la sal y el domingo próximo de la luz. En otras ocasiones el Señor nos compara con ovejas, que seguimos al buen pastor, con pámpanos, que dependen de la vid verdadera, con las cosas creadas al fin y al cabo, porque a través de las cosas creadas el Señor nos habla un mensaje espiritual para cada uno de nosotros. Vosotros sois la sal
de la tierra. Me gustaría empezar el sermón en el día de hoy, no hablando de la sal, sino primero hablando de la tierra. Vamos a tomar la segunda parte de esta expresión, de la tierra, de la tierra. Vamos a recalcar algo que puede parecer obvio, pero no lo es. Nos llama sal, pero nos llama sal con respecto a la tierra, al mundo, a la humanidad. El Señor marca un contraste entre la tierra y nosotros. No somos lo mismo. La tierra, el mundo, la humanidad y nosotros somos la sal de la tierra. No es tan obvio como parece. No lo es. Deja muy claro que estamos en la tierra, pero no somos de la tierra. No pertenecemos aquí. Estamos en el mundo, pero no somos del mundo. Algunos de vosotros sois extranjeros. Yo una época de mi vida también fui extranjero en otro país, pero los que sois extranjeros sabéis muy bien este sentimiento de qué trata, ¿verdad? De estar aquí, pero no ser de aquí, ¿cierto? Aunque llevéis muchos años aquí, algunos de vosotros os seguís refiriendo a vuestro lugar de origen como mi tierra, mi ciudad. Alguno incluso dice, donde yo vivo. A lo mejor lleva 40 años en Barcelona, ¿verdad? Pero de donde yo soy, donde yo vivo, parece que se quedó allá. Porque hay un sentimiento de pertenencia. Hay una cultura, hay una lengua, hay una gastronomía, hay unos paisanos, hay un acento, hay una música. Eso no se puede borrar, ¿verdad? No se puede arrancar del corazón. Eso le pasa al cristiano. Exactamente, el cristiano es extranjero. Extranjero y peregrino. Está aquí, pero sabe que no es de aquí. Está aquí, pero su corazón está en otra parte. El cristiano habla diferente, piensa diferente, siente diferente, tiene gustos diferentes, le gusta juntarse con sus paisanos, que son otros cristianos, con los que hablan su mismo idioma, con los que cantan su misma música, y todos camino a la ciudad celestial, peregrinos, atravesando el desierto. Está en la tierra, pero sabe que no es de la tierra. Si eres del Señor, espero que sepas, entiendas este sentimiento y tengas esta sensación de extrañeza. Y estoy hablando a los que sois de fuera, a los que sois de aquí y a los que lleváis toda la vida aquí. Si eres cristiano, debes tener este sentimiento de extrañeza. Yo aquí no pertenezco. El Señor me llevará a casa. A casa. Extranjeros y peregrinos en esta tierra. Y aquí encontramos el grandísimo reto, hermanos, nosotros los cristianos, en cómo vivir aquí y no ser de aquí. Cómo vivir en la tierra estando en el cielo. ¿Cómo vivir con los pies en el suelo y el corazón en el cielo? Como José en Egipto, como Daniel en Babilonia, como Jesús en Israel. Mi reino no es de este mundo. Lo querían coronar rey. Mi reino no es de este mundo. Algunos entienden que esa separación entre el reino de Dios y la tierra, la solución es el monasticismo. Algunos lo toman

Él te ha hecho pobre en espíritu, Él te ha hecho manso, Él te ha hecho pacificador. ¿Con qué propósito Dios ha hecho en nosotros lo que ha hecho? No para que vivamos aislados del mundo, sino que hemos de vivir en el mundo sin ser del mundo. Ese es el reto. No compras sal para esconderla, ¿verdad? Compras un kilo, 2 kilos, 20 kilos de sal y los metes en un armario y dices, ¡ay, qué bonita! ¿Cuánta sal tengo? Y ahí se queda. Compras sal para ponerla sobre los alimentos. Del mismo modo, los cristianos somos la sal de la tierra para estar en contacto con la tierra sabiendo que no somos. Somos diferentes. Somos otra cosa. El cristiano que se aísla del mundo se hace a sí mismo inservible a los planes de Dios para ser sal de la tierra. Y quisiera recalcar una segunda cosa sobre esta, antes de entrar en hablar de la sal. Dice, vosotros sois la sal. Vosotros sois. Sois. No dice que hemos de ser. Dice sois. No es un imperativo. No es un mandamiento, es una descripción. Si eres de Cristo, tu vida, tu corazón ha sido transformada por el poder de Cristo. De tal forma, de tal manera, que allá donde tú estés, eres sal. No puedes evitarlo. Eres sal. Vosotros sois la sal. Ser cristiano no supone un esfuerzo. Si alguno de vosotros está intentando ser cristiano, deja de intentarlo. Deja de intentarlo. Ser cristiano no es un esfuerzo. Ser cristiano es una identidad. O lo eres o no lo eres. Al igual que las bienaventuranzas que describen lo que somos en Cristo. Ahora esta metáfora de la sal está describiendo lo que hacemos en Cristo. La sal no se tiene por qué esforzar para ser sal. La sal es sal. Si pudiéramos hablar con la sal, menuda tontería, pero si pudiese entrevistar a la sal, ¿verdad? Un día por la mañana, ¿qué tal? ¿Cómo ves el día de hoy? Ay, no sé, voy a intentar ser salada. Voy a intentar salar con todas mis fuerzas. Ridículo, ¿verdad? Eres sal, la sal sala. Igual como la luz alumbra. El cristiano es sal. Pero además en esta frase encontramos algo maravilloso. Vosotros sois la sal, sois, pero además dice vosotros, que no hay otra, hermanos, que no hay otra sal para este mundo. No la hay en ninguna otra parte, en ninguna otra religión, en la buena gente, en las ONGs humanitarias, tan solo en la iglesia del Señor, en los verdaderos cristianos, los bienaventurados a los cuales el Señor se refiere, esos son. Esos, y solo esos, son la sal de la tierra. No porque seamos mejores, porque Él nos ha hecho diferentes. A Él todo el mérito y a Él toda la gloria. Y yo mientras meditaba en todo esto, digo, Señor, ¿por qué sal? El Señor podía haber dicho, vosotros sois la pimienta del mundo. O mejor aún, vosotros sois el azúcar del mundo. Bien, bien dulce, ¿verdad? No, sal. Sal. ¿Por qué esta metáfora nos compara con la sal? Pero es enigmática, hermanos, es enigmática porque el Señor nos compara con la sal, pero no dice por qué nos compara con la sal. ¿Os habéis fijado? Cuando nos compara con los pámpanos y la vid, dice por qué. Dice porque los pámpanos no pueden llevar fruto sin la vid. Sin mí nada podéis hacer. Pero ahora nos compara con la sal y no dice por qué nos compara con la sal. ¿Será que es muy obvio? ¿Será que es muy evidente? ¿O será que el Señor nos lanza esa metáfora para que nosotros hagamos todas las aplicaciones? ¿Por qué, Señor, nos llamas sal? Y vamos a ver varias de las aplicaciones, de los usos y cómo aplican a nosotros. Todas las comparaciones posibles. ¿Por qué la sal? Todas menos una hace subir la presión. Esa no la voy a comentar.
En primer lugar, tres características de la sal y en segundo lugar, tres

funciones de la sal. Tres características, aunque nos parezca obvia, tres características de lo que vemos en este pasaje. Cuando el Señor nos llama sal, está diciendo que en la tierra no hay sal. En la tierra no hay sal, no tiene sal. La tierra por sí misma no posee sal. Y vamos a ver en un momento las dos funciones principales de la sal, que es dar sabor y es preservar los alimentos. Así que si la tierra necesita sal, la tierra no tiene sal, la tierra está sosa. La tierra está sosa, insulsa al paladar de Dios. No tiene sabor. El contraste es claro. De nosotros se dice que somos la sal de la tierra y luego está diciendo, de algún modo, que la tierra sin sal carece de todo lo que debería tener. No tiene sabor y está destinada a pudrirse, a corromperse, a estropearse. Todo lo bueno de este mundo, sin los cristianos, sin Cristo, sin el Evangelio, todo lo bueno de este mundo no tiene sabor. Ahí hay gentes que se lanzan a los placeres de la vida y acaban deprimidos y amargados. Muchos de vosotros jóvenes tenéis una lucha grande pensando si vale la pena el cristianismo. ¿Por qué? Porque hay tanto ahí fuera, hay tanto de lo que el mundo nos tiene que ofrecer, no tiene sal ninguna, no tiene sabor. Te vas a lanzar a todos los placeres de este mundo para darte cuenta de que te has pegado un atracón y que no merecía nada la pena. No tiene sal. Y además se corrompe, se destruye, como vamos a ver en un momento. Todo lo bueno en esta vida tiende a estropearse porque no tiene sal. Tiende a pudrirse porque no tiene sal. La relación entre dos países va bien, es amistosa, hasta que sale un pequeño conflicto y salta la guerra. Un grupo de amigos se lo pasa bien juntos, tienen un tiempo maravilloso y al cabo de nada empiezan los chismes, los malos entendidos, las riñas, las traiciones y acaban todos discutidos. Un matrimonio se casa feliz, los que hoy día se casen, que son pocos, y al poco tiempo saltan las chispas y se quieren divorciar. Ya no hay amor entre nosotros. Todo lo bueno de esta vida está destinado a no tener sabor y a pudrirse. ¿Por qué? Porque falta el Evangelio. Porque no tiene sal. No tiene sabor ninguno. Sin Cristo, todo se echa a perder. No hay tendencia a mejorar. Tan solo a empeorar. A mí me da una risa cada vez que veo esos dibujitos que intentan representar la evolución, ¿verdad? Y a la izquierda ves un mono y luego algunos eslabones intermedios que se han inventado porque nadie los ha visto jamás. Y luego a la derecha un hombre. ¿Sí? Yo me miro eso y digo, ¿tú sabes cómo leería eso el Señor Jesús? ¿Tú sabes que los hebreos leen de derecha a izquierda? Sí, pues ahí lo tienes todo. Esa es la realidad. Dios creó a Adán y Eva, hombres dignos, perfectos, y es el hombre el que se ha hecho a sí mismo una bestia y se comporta como un animal. No, las cosas buenas de esta vida solo tienden a pudrirse. Nada de evolución, de evaluación. Todo lo contrario, porque no tienen la sal del Evangelio. No tienen la sal del Evangelio. Sin embargo, el Evangelio es lo que hace todas las cosas nuevas. El Evangelio hace todas las cosas nuevas. Jesús crea una nueva vida allá donde no había. El cristiano es sal. Jesús, con sus palabras, con sus actos, con sus pensamientos, con sus acciones, instrumento de Dios para cambiar, preservar, transformar, dar sabor a todo lo que le rodea. En primer lugar, la tierra no tiene sal. En segundo lugar,
Una segunda característica, la sal es diferente, completamente diferente, absolutamente diferente. La sal es diferente a aquello a lo cual añades la sal. No añades sal a la sal, ¿verdad? No os habéis encontrado nunca una receta así, ¿verdad? 1 kilo de sal. Siguiente paso, échale una pizca de sal. Es una soberana tontería. No echas sal a la sal. Echas sal encima de algo que es completamente diferente y necesita de esa sal. Pones sal precisamente sobre aquello que está soso, insípido. La sal es esencialmente diferente para que al depositar la sal pueda cumplir todas sus propiedades. Pones sal en el pollo porque el pollo no tiene sal y porque la sal no tiene pollo. ¿Sí? Pero pones sal sobre el pollo. Del mismo modo, somos la sal del mundo porque el mundo necesita de los cristianos. Absolutamente diferentes, no un poco diferentes, radicalmente diferentes. Y ahí está lo tremendo de la metáfora que el Señor usa, que un poco de sal produce un cambio inmenso en el lugar donde está. Tercera característica en este pasaje, tercera característica de la sal. La sal es poca. La sal es poca. Porque un poco de sal marca una gran diferencia. Porque el cristiano se deja notar con su presencia, con sus palabras, con su carácter. El cristiano es absolutamente diferente a todo lo demás. Y aún siendo pocos, aún siendo uno, salan, transforman el lugar donde están. Un solo cristiano da un sabor diferente a una familia entera. Un solo cristiano a una empresa, a un grupo, a una clase en el instituto, en la universidad. Una sola palabra de un cristiano es una pizca de sal que puede cambiar el rumbo y la historia de los que están escuchando. Un solo comentario de un cristiano puede salvar un matrimonio, puede encaminar la vida de un joven. Por pequeño que nos parezca, es una pizca de sal en las manos de Dios que puede producir cambios inmensos. Y así usamos la sal. Por pizcas, ¿verdad? Cuando cocinas una receta, a veces pones 300 gramos de azúcar, 500 gramos de harina, 500 gramos de carne picada, pero no vas a encontrar una receta que diga 8 kilos de sal. Usamos la sal por pizcas, en pequeñas cantidades, porque la sal sazona con muy poco, produce grandes cambios. Y a veces tú y yo nos vamos a preguntar, Señor, ¿por qué somos tan pocos? Porque Dios usa la sal en pequeñas cantidades. ¿Por qué somos tan pocos, Señor? Solo hubo 12 en la última cena. Solo hubo 8 dentro del arca. Solo hubo 3 en la transfiguración. Cuando Gedeón iba a luchar contra los madianitas con un gran ejército, Dios le dijo, sois demasiados, sois muchos. Y redujo el ejército hasta solo 300. Y vencieron, murieron los madianitas y no hubo ni una baja entre los hombres de Gedeón. Dios se goza en hacerlo así, con pocos, alcanza a muchos para que brille su gloria, para que brille su poder. Dice Lucas 12:32. No temáis, manada pequeña, porque a vuestro Padre le ha placido daros el reino. Nos llama manada pequeña. El Señor sabe por qué hace las cosas, cómo las hace. Dios aplica la sal así, por pizcas. Se goza en hacer mucho con poco para que brille su poder, su gloria, su majestad, que no lleguemos a envanecernos y pensar que es por nosotros mismos, por nuestra propia fuerza, sino que es por su dirección, es por su poder. Fue una niña pequeña, insignificante, una sierva en casa de Naamán, la que le dijo al gran Naamán, si mi señor fuera a ver al profeta, le sanaría de su lepra. Qué palabras tan pequeñas, ¿verdad?
Fue un joven muchacho el que tenía allí su merienda y abrió el zurrón y tenía 5 panes y 2 peces. Y lo puso en mano de los apóstoles y lo llevaron al Señor. Y alimentó la gran muchedumbre. Dios se complace en hacer con lo pequeño hacer grandes cosas. Para que estemos completamente seguros de que es Él, no somos nosotros. ¿Sí? Y veamos 3 funciones de la sal, hermanos. 3 funciones de la sal quisiera comentar. Hasta ahora hemos visto 3 características. Vamos a ver 3 funciones de la sal. Y la primera es la siguiente. La sal preserva. Preserva los alimentos. Es el conservante por excelencia. Sobre todo en la época en que está esto escrito. No había neveras, no había congeladores, no había productos químicos como tenemos ahora para preservar los alimentos que no se corrompieran. En aquel tiempo era la sal. Y aún hoy sigue siendo la sal. Por ejemplo, ¿qué mejor ejemplo que el jamón ibérico? No puede haber otro. Se pone en salmuera días para que mate todos los gérmenes o todas las bacterias o todo lo que pueda haber. Y aquello luego se pone a secar y es un alimento que dura y dura cantidad de tiempo. La sal preserva los alimentos. Del mismo tiempo, nosotros los cristianos, los bienaventurados, somos instrumentos en las manos de Dios para preservar esta sociedad de pudrirse rápidamente e irremediablemente. Sin la influencia del Evangelio, este mundo sería un infierno. Y estarás pensando, ya es suficientemente malo. Sí, pues imagínate. Imagínate. Sin la influencia del Evangelio, nuestra sociedad podría y llevaría al máximo toda su capacidad de pecar y de destruir. Esta tierra sería un infierno. Si no fuera por la iglesia del Señor, si no fuera por la obra del Señor, si no fuera por su gracia para con nosotros. En primer lugar, puedes reconocer esa realidad en tu propia vida, en tu propia historia. En primer lugar, si no te hubieras encontrado con Jesús, si el Evangelio no hubiera llegado a tu corazón, ¿dónde estarías tú? Terrible. ¿Dónde estaríamos tú y yo? Tu vida estaría irremisiblemente entregada al pecado y al efecto destructor del pecado, si no fuera por el efecto purificador y preservador del Evangelio sobre tu corazón, en tu vida. No podemos ni imaginarnos dónde estaríamos sin Cristo. Pero además de ese efecto sobre ti, esto es cierto en nuestra cultura, a nuestro alrededor. Los cristianos somos sal allá donde el Señor nos ha puesto para frenar lo que nos rodea de una corrupción completa a la cual está abocada este mundo. El cristiano con cada esfuerzo, con cada palabra, con cada decisión, con cada acción, está preservando, está trayendo paz, está trayendo estabilidad, está trayendo progreso. El cristiano con su carácter, con sus palabras, con sus principios, con sus acciones, trae vida a las familias, trae vida a los matrimonios, trae vida a la sociedad entera. Y nuestros gobernantes eso no lo van a reconocer nunca, porque nuestros gobernantes son ateos. Aún los que se llamen cristianos son ateos en la práctica. No van a reconocerlo nunca, que lo que nuestra sociedad necesita es el Evangelio y fomentar el cristianismo. Si fueran sinceros consigo mismos, podrían reconocer que allá donde hay más paz, más justicia, más bienestar, más progreso, más equidad, más libertades, es donde el Evangelio del Señor Jesucristo ha tenido más impacto. Aún en naciones que habían sido cristianas y ahora niegan el cristianismo, ahí quedan los efectos del cristianismo. Como un hijo pródigo, están tomando aquello que les conviene del Padre. Es en la Europa cristiana donde nacen las mayores causas humanitarias de nuestro tiempo.
Fue un cristiano, William Wilberforce, el que logró que la esclavitud fuera erradicada en Norteamérica. Fue un cristiano, un misionero, William Carey, el que logró en la India que cambiara esa cruenta tradición de quemar a las viudas junto a sus esposos muertos. El cristiano allá donde va trae cambio y guarda y preserva esta sociedad de corromperse y de ser todo lo que desgraciadamente pudiera ser y no es, gracias al Evangelio. Del mismo modo, ¿qué es lo que Dios quiere hacer contigo si eres cristiano? Porque eres sal, allá donde estás, en tu hogar, en tu matrimonio, en tu clase, los jóvenes, con tus compañeros, con tus amigos, en tu universidad, en tu empresa, en tu trabajo. Eres sal. Y por tanto debes preservar y frenar el pecado para bien de todos los que te rodean. Pero cuidado, hermanos, no sea que queriendo ser sal, seas sal, y no una pizca de sal, sino muchos kilos de sal. Algunos no entienden este principio y quieren meter la sal por las orejas y por los ojos de aquellos que están escuchando. Alguno me dirá, pastor, yo soy sal, con mi Facebook denuncio todo lo que está haciendo mal nuestra sociedad. No, el Señor no dice que tu Facebook sea sal, te está diciendo que tú seas sal. Que tú seas sal. Y para ser sal debes estar en contacto, cerca de aquellos a los cuales estás contagiando. No esperes que nuestra sociedad sea una sociedad santa y teocrática, ¿verdad?, como Israel de antaño. Recuerda que los apóstoles no intentaron cambiar el Imperio Romano, pero muchos romanos fueron cambiados por los apóstoles. Muchos romanos y muchos griegos y muchos samaritanos y de todas las culturas fueron transformados porque conocieron a cristianos. Has de ser sal con aquellos que tienes al lado. Con tus padres, tus hermanos, tus compañeros, tus amigos, tus familiares. Si eres un padre cristiano, no hagas como Elí, que no estorbó a sus hijos de hacer el mal. Moldea la conducta de tus hijos, aléjales del pecado, háblales del amor de Cristo. Sé ejemplo, sé sal para ellos, guárdales del mal. Si eres sal entre tus amigos, presérvales del mal. Que se den cuenta, que vean que cuando están contigo no hacen las mismas cosas. Que cuando están contigo no hablan las mismas palabras. Si eres sal en tu trabajo, ¿cuántas conversaciones, aún las más breves, puede usar Dios para producir grandes cambios en aquellos que te están escuchando? Así como el Señor preservó la vida de los marineros que iban con Pablo y naufragaron, ¿recordáis? Y salvaron su vida porque Pablo estaba allí. El Señor trae grandes bendiciones allá donde hay un cristiano, por amor a ese cristiano, que es de bendición a aquellos que le rodean. Dice Sinclair Ferguson en un comentario, tu vida salvará a otros de ceder ante las presiones inmorales por las cuales nuestra sociedad contemporánea se caracteriza. Por tanto, en primer lugar, la sal preserva. En segundo lugar, la sal da sabor. La sal da sabor. Una pizca de sal produce un cambio tremendo. En una sopa, en un asado, incluso en algunos dulces, un poco de sal potencia ciertos sabores. Allí donde hay un cristiano, todo cobra sabor, de verdad. Todo en nuestra vida debiera de expresar la santidad y el atractivo de nuestro Señor Jesucristo. Y algunos quieren entender que era aburrido estar al lado del Señor Jesús. Yo creo que era lo más interesante que te podía pasar, estar cerca de Jesús. Las mejores conversaciones, la mejor compañía. Algunos entienden que para ser cristianos tenemos que ser sosos, aburridos, con cara de pocos amigos, caras largas, ¿verdad? Y es lo contrario, allá donde entra en un cristiano hay gozo, hay sabor, hay alegría,
Algunos creen que Jesús convirtió el vino en agua. Y hermanos, fue al revés, ¿verdad? Convirtió el agua en vino. Nadie disfruta de la vida como nosotros los cristianos. Aún aquellos que dicen, disfruta la vida, porque nosotros no la disfrutamos como ellos, desmadrándonos. Nosotros la disfrutamos poniendo a cada cosa su verdadero valor y su sentido. Y todo tiene su lugar apropiado. Y somos capaces de disfrutar todo lo que Dios ha creado, de la manera en que Dios la ha creado y con el propósito que Dios lo ha creado. Así que el cristiano, ya sea extrovertido o introvertido, expresivo o no, ejerce un atractivo santo allá donde el Señor nos haya puesto. Da sabor como la sal sobre los alimentos, trae sabor espiritual. Como dice Pablo, nuestras palabras son sazonadas con sal, porque nuestras palabras son para edificación a los oyentes, a todos los que nos escuchan. Sí, querido hermano, que tus palabras sean para traer edificación a los oyentes. Den sabor a la vida de otros. El cristiano con sus palabras puede levantar el espíritu abatido. ¿Sois conscientes de que somos todos consejeros? Porque el Señor es nuestro consejero. El cristiano con sus palabras orienta al que está desorientado. Aquel que es incapaz de controlar su enojo encuentra en las palabras de un cristiano un bálsamo que le dé paz. Aquel que siente amargura escucha de boca del cristiano lo que es el perdón. Aquel que se llena de codicia escucha de boca del cristiano lo que es el contentamiento. Sí, que nuestras palabras sean sazonadas con sal y de sabor a la vida de todos los que te rodean. Allá donde el pecado quiere arrancar su sabor, el cristiano con palabras sazonadas con sal da sabor verdadero. Y entonces llegan unas palabras de advertencia. Pero si la sal se desvaneciere. La sal preserva, la sal da sabor, pero en nuestro pasaje tenemos palabras de advertencia muy firmes. Vosotros sois la sal de la tierra, pero si la sal se desvaneciere, ¿con qué será salada? No sirve más para nada, sino para ser echada fuera y hollada por los hombres. Estas palabras no van dirigidas a la tierra, van dirigidas a nosotros, los cristianos. Son palabras de advertencia y de juicio, no para la tierra. Jesús está hablando a nosotros, los cristianos. Si la sal pierde su propiedad, su salinidad, la sal deja de ser sal. No sirve para nada, es igual que la arena, igual que la tierra. Solo sirve para estar echada en el camino, para rellenar agujeros en el camino para que la gente pisotee. No sirve para nada. Así contigo y conmigo, si perdemos todo lo que hemos dicho, si perdemos nuestra capacidad de ser diferentes y dar sabor y preservar aquello que nos rodea. No servimos para nada, sino para ser echados fuera y pisoteados por los hombres. Son palabras de juicio. Si la sal no sala, ¿qué va a preservar? ¿Qué sabor va a traer? Si eres igual que el mundo, no eres sal. El cristiano es diferente. Si el cristiano no es diferente, deja de ser cristiano. Ha perdido todas sus propiedades. No puedes decir que eres cristiano y vivir igual que tus compañeros de instituto. ¿Lo entiendes? No puedes decir que eres cristiano y reírte de las mismas obscenidades que tus compañeros de trabajo. No puedes decir que eres cristiano y hablar igual, y pensar igual, y reaccionar igual, y sentir igual, y querer lo mismo que todos los que te rodean, porque tú eres sal y el resto es el mundo que necesita de esa sal.
La sal tiene, por tanto, un efecto purificador. Es diferente. Y ese efecto purificador hace que la sal, a lo largo de las Escrituras, sea sinónimo de pureza, sinónimo de fidelidad, sinónimo de justicia, sinónimo de santidad. En Levítico vemos que la sal era parte de las ofrendas y sacrificios del pueblo de Israel. Leemos en el Levítico 2:13. Sazonarás con sal toda ofrenda que presentes, y no harás que falte jamás en tu ofrenda la sal del pacto de tu Dios. En la ofrenda tuya ofrecerás sal. La sal era parte de las ofrendas del pueblo de Israel, porque es sinónimo de fidelidad a Dios, de justicia, de santidad. La ira justa de Dios se expresa con sal tantas veces. Abimelec derrota, en el libro de Jueces capítulo 9, Abimelec derrota la ciudad de Siquem y después de asolarla se nos dice que sembró la ciudad con sal para que no volviera a crecer nada en toda la ciudad de Siquem. Cuando Dios sacó a Lot y a su familia de Sodoma, juzgó a Sodoma porque hizo caer fuego del cielo y consumió la ciudad entera, pero el juicio no acabó ahí. Saliendo de Sodoma, se nos dice que la mujer de Lot se giró porque añoraba la ciudad y lo que le tenía que ofrecer. Entonces la mujer de Lot miró atrás, a espaldas de él, y se volvió estatua de sal. La sal es sinónimo del juicio de Dios, de la pureza que Dios exige, de nuestra fidelidad a Dios. Y sabiendo todo eso, cuando el Señor Jesucristo nos dice, vosotros sois la sal del mundo, nos damos cuenta de lo que Dios está diciendo. No nos está diciendo que somos un mero condimento del mundo, un accesorio más. Nos está diciendo que representamos delante del mundo lo que Dios es. Santidad, justicia y fidelidad. Y que si dejamos nuestras propiedades como sal, como iglesia del Señor, si nos hacemos como el mundo, si no somos capaces de salar, sobre nosotros solo espera el justo juicio de Dios. Ser echados fuera, fuera de su presencia, para ser pisados por los hombres. No dejemos de ser sal, nunca. Seamos aquello que Dios nos ha llamado a ser. Bienaventurados, diferentes. Y no dejemos nunca de representar su santidad y su justicia en un mundo que está corrompido, perdido, en medio del pecado. Pero quisiera concluir con una última aplicación de la sal. Si estáis tomando notas, os habéis dado cuenta de que me he saltado una. Dije que eran tres aplicaciones y hemos hablado de que la sal preserva, hemos hablado de que la sal da sabor y nos falta una aplicación más de la sal. Una función más de la sal. Hermanos, puede parecer muy obvio, pero no lo es. La sal da sed. La sal da sed. ¿Recuerdas la sed que sientes después de comer algo salado? ¿Recuerdas esa sensación de decir, ¿dónde hay agua? Necesito agua, pero ya. ¿Recuerdas cómo te escuecen los labios? Porque has comido mucha sal. Ese es el efecto que tu vida y ese es el efecto que nosotros como iglesia hemos de producir en aquellos que nos ven y que nos escuchan. Sed, una enorme sed, para que ansiosos digan, ¿dónde está el agua de vida? ¿Dónde está el agua de vida? ¿Dónde está aquel que me puede dar el agua que me va a satisfacer? Para que sintiendo esa sed profunda puedan conocer al Señor Jesucristo, que es el único que tiene ese agua que satisface. ¿Recordáis las palabras a la samaritana? Si bebieres del agua que yo te daré, no tendrás sed jamás, sino que será en ti una fuente de agua viva para vida eterna. Si tienes sed, ven al Señor Jesucristo. Quiera el Señor en su providencia que el sermón de hoy haya sido para tu corazón sal y haya producido esa sed por conocer más al Señor Jesús y acercarte más al Señor Jesús.
Él es el agua de vida al cual tienes que acudir. Amén. Oremos. Señor, te rogamos por tus misericordias, que tú, Señor, conduzcas nuestros pasos, la de todos y cada uno de nosotros, a los pies de la cruz para beber, Señor, del agua viva que eres tú. Señor, solo tú puedes satisfacer la sed de nuestras almas. Solo tú, Señor, puedes dar sentido a nuestras vidas, puedes dar sabor a nuestras vidas. Señor, solo tú nos puedes purificar, solo tú nos puedes lavar. Te pedimos, Señor, que sea una realidad en cada uno de nuestros corazones, que nos acerquemos a ti con esta sed en nuestras almas, sabiendo, siendo conocedores, que tú eres la respuesta. Como cristianos, como iglesia, te rogamos, Señor, que tú nos hagas más y más como el Señor Jesucristo, fieles y santos en todo. Y, Señor, que tú nos conduzcas, conduzca nuestros pasos para ser de impacto a todos aquellos que nos rodean. Que no vean en nosotros otra cosa sino la belleza, la hermosura del Señor Jesucristo y quieran conocer más de Él. Te lo pedimos en el nombre del Señor Jesús. Amén.

Cuando uno es grande y te preguntan quién sos vos, vos decís, yo soy el carpintero, yo soy el que trabaja acá, que trabaja allá, yo soy profesor, soy doctor, soy lo que sea. Le preguntás a un chico quién sos vos y te dice, soy el hijo de David, ¿verdad? Soy la hija de John. O sea, la identidad de un niño es en relación a su papá o a sus papás. La identidad de un adulto es según lo que hace. Eso es lo que te presenta, ¿no? Yo hago tal o cual cosa. Tremendo. La identidad de un cristiano debe ser, yo soy de Cristo. No importa lo que vos haces o lo que yo haga, mi valor, como decantamos a veces, no valgo por mi posesión, ¿no? Valgo por lo que Cristo hizo por mí. Ese es el valor que tenemos nosotros. Y los corintios estaban muy confundidos en cuanto a eso. Y vamos a tratar de pensar en nosotros mientras analizamos algo que Pablo le escribió a los corintios. Vayan a 2 Corintios, por favor, capítulo 2. 2 Corintios, capítulo 2. Verso 14. 2 Corintios 2, 14. Le pusimos de título a este sermón el grato perfume de morir a nosotros mismos. De morir a nosotros mismos, a nuestras ambiciones, ¿verdad? Es un, dice en este pasaje, un olor grato. El grato perfume de morir a nosotros mismos. Dice así, 2 Corintios 2, 14 al 17. Mas a Dios gracias, el cual nos lleva siempre en triunfo en Cristo Jesús, y por medio de nosotros manifiesta en todo lugar el olor de su conocimiento. Porque para Dios somos grato olor de Cristo en los que se salvan, y en los que se pierden, a estos ciertamente olor de muerte para muerte, y a aquellos, o sea, los que se salvan, olor de vida para vida. Y para estas cosas, ¿quién es suficiente? Pues no somos como muchos que medran falsificando la palabra de Dios, sino que con sinceridad, como de parte de Dios y delante de Dios, hablamos en Cristo. La mayoría de la iglesia en Corinto eran creyentes convertidos, no nos cabe duda de eso. Dios lo usó a Pablo, Dios le pidió a Pablo que se quede en Corinto porque tenía muchos escogidos allí, y asumimos que leyendo las cartas 1 y 2 Corintios nos damos cuenta que hay gente no convertida dentro de la congregación, pero asumimos que la mayoría eran convertidos. Pero eso no quita que caminaban como Dios quiere, ¿no? La ciudad de Corinto era una ciudad muy especial. Según los historiadores dicen, era la ciudad ideal para hacerse un nombre, para ser alguien en la vida. Había muchas oportunidades para hacerse rico rápidamente. Había todo un sistema de mecenazgo, que se llama, de personas dispuestas a financiar a alguien para hacer sus emprendimientos. Especialmente estaba muy de moda en el mundo griego de esa época pagarle a personas que hablaban bien públicamente, y se les pagaba y se hacían ricas. Era una iglesia de personas pudientes, la iglesia de Corinto, y se la creían ellos. Estaban en ese modo, digamos, seguramente convertidos, si no Pablo no gastaría todo el tiempo que gastó en ellos, pero todavía tenían que mejorar o cambiar su punto de vista, su cosmovisión, empezar a ver las cosas como la Biblia dice que son. Y el mejor modelo para eso era Pablo. Pablo ejemplificaba en cuerpo y alma, digamos, lo que era ser un cristiano. Pero a ellos les desagradaba. En un punto los corintios sentían vergüenza de Pablo. No estaban orgullosos de que él sea el fundador de la iglesia. Ellos estaban, a medida que lo conocían a Pablo, estaban como un poquito desilusionados de quién era Pablo. No lo veían como un ganador en esta vida, en este mundo. Lo veían un tanto débil, inseguro, cambiante. Decía que iba a hacer una cosa, después hacía otra. Prometía que tal fecha iba a estar, no podía. Mandaba una carta y decía, no puedo, hermanos, discúlpenme. Y empezaban a ver que lo que ellos se habían imaginado de Pablo no era lo que era, digamos. Era un hombre que no parecía que tenía el Espíritu Santo, según ellos, como que estaba guiado por Dios, sino que era muy cambiante, demasiado cambiante. Demasiado débil, siempre con problemas, siempre con alguna dificultad, alguna excusa, según ellos, ¿no?
y entonces lo juzgaban. Y Pablo escribe esta segunda carta de Corinto, que es la más personal de todas las cartas de Pablo, no tanto para defenderse, aunque sí se defiende, sino usando su propia vida como una oportunidad para enseñarles a ellos cómo ellos deberían pensar en cuanto a las cosas de Dios. ¿Sí? Vieron ustedes que, no sé cómo es el caso de ustedes, yo bueno, pienso mucho en mí y en mi lucha con mi propio orgullo. Cuanto más cosas logro en este mundo, humanamente, ¿no?, más me agrando, ¿no?, digamos, me la creo. Cuanto más cosas haces, qué sé yo, te comparas con otro, no sé, y te agrandás, te inflás un poquito. Te sentís un campeón, un crack, ¿no? Un hombre secular, muy conocido en el mundo de la administración, podría ser el gurú, el padre de la administración moderna. Bueno, no me quiero ir por las ramas, entre paréntesis, toda la administración como una administración de empresas, etcétera, como un objeto de enseñanza en las universidades, surgió entre la Primera y Segunda Guerra Mundial. Y este hombre es el gran escritor de la administración, se llama Peter Drucker. Peter Drucker dice, nada es menos productivo que hacer de manera más eficiente lo que nunca se debió hacer. ¿No? Vos te sentís un campeón porque decís, mirá lo que hice. Y la pregunta es, ¿quién te pidió que hagas eso? ¿No? ¿Para qué le importa? ¿A quién me importa a mí? Se te va la vida haciendo un montón de cosas, planificando y, si sos medio pilas, logrando hacer lo que planificaste y llegás al final de tu vida y te preguntás, ¿y para qué hice todo eso? ¿No? ¿Qué importancia tiene? Los corintios necesitaban que se les tire la oreja para pensar que todo lo que ellos valoraban no valía nada. Y lo que ellos despreciaban lo valía todo, digamos, ¿no? Cuando las personas pensamos en efectividad, digamos, ¿no?, en productividad, en hacer mucho, lamentablemente a veces pensamos en hacer más cosas, la mayor cantidad de cosas que podamos hacer. La mayor cantidad de cosas en el menor tiempo posible, eso es la definición de productividad o de efectividad, ¿no? Bueno, eso está bien, la eficiencia depende, según para qué la usemos. De pronto está bueno, vale la pena, pero que seamos eficientes no quiere decir que seamos o estemos haciendo las cosas correctas, ¿no? Podemos estar haciendo todo equivocado. Decía un escritor también, experto en esto, que murió ya, dice, muchas personas pasan la vida rompiéndose el alma para subir la escalera, ¿no?, de la vida, y cuando llegan arriba de todo se dan cuenta que apoyaron la escalera en la pared equivocada. ¿Y para qué hiciste todo eso? Te equivocaste de pared. Toda la vida rompiéndote el alma y no hiciste nada. No llegaste a ningún lado. No se trata de hacer más cosas, sino de hacer las cosas correctas, ¿no? No más cosas, sino las cosas más importantes. Y la verdad es que cuando nosotros venimos a Cristo, se nos cambia todo. Y una de las cosas que debería cambiar es nuestra manera de ver la vida. A eso le llamamos cosmovisión, la visión nuestra del mundo. Tenemos que cambiar la forma de ver la vida, porque ahora nos damos cuenta que esta vida no es la única que hay. No se trata de quemar, digamos así, todo, porque después nos vamos a morir y ya no hay nada que hacer. No, al revés. Esta vida es una nada, comparado con la eternidad. Dios nos ha regalado la eternidad junto con Cristo y tenemos que usar esta vida de manera sabia. Porque lo que hacemos en esta vida tiene mucho que ver con lo que va a ser nuestra otra vida. Porque la Biblia habla de recompensas. Bueno, habla de recompensas eternas, ¿no? Y usar esta vida con sabiduría tiene mucho valor, mucha importancia. Y para usar esta vida de la manera apropiada, tenemos que tener mucho cuidado, no solo lo que hacemos, sino por qué lo hacemos. ¿Qué es lo que hay en mi corazón? ¿Qué me motiva a hacer lo que hago? Y la clave, y lo dice allá en 1 Corintios 4, recién lo leímos, que yo nada tengo el ser juzgado por vosotros, dice Pablo, ni por tribunal humano, ni yo mismo me juzgo a mí mismo. Porque aunque de nada tengo mala conciencia, dice Pablo, no por eso soy justificado. Pero el que juzga es el Señor, de manera que no juzguemos nada antes de tiempo, dice. Y entonces termina hablando que el Señor nos va a recompensar por la motivación de nuestro corazón. Porque hacemos lo que hacemos. Y todos nosotros, porque no es que yo sirvo a Dios, y lo tengo claro porque soy un pastor, otros que están acá sirven a Dios, pero alguno dice, no, pero yo no sirvo a Dios. Dios no me llamó a servirle. Y eso está mal. Dios nos llamó a todos los creyentes a servirlo. Todos los creyentes servimos a Dios. Si fuimos convertidos, ¿no? Dice, porque el amor de Cristo nos constriñe acá en 2 Corintios, pensando esto, que si uno murió por todos, luego todos murieron.
para que los que vivan ya no vivan para sí. Bueno, dice, y por todos murió, etc. Para que los que viven ya no vivan para sí, sino para aquel que murió y resucitó por ellos. Es decir, todos los cristianos tenemos que vivir para Cristo. Todos. Para que los que viven ya no vivan para sí, sino para aquel que murió y resucitó por ellos. Cada uno según Dios lo ha dado, ¿no? Pero en algún momento, cuando el Señor venga y cuando nosotros nos encontremos con Él, se nos va a pedir cuentas de qué hicimos con la vida. Y lo que importa allí es qué hiciste para el Señor, con un corazón genuino, con una motivación genuina de honrarlo a Él, exaltarlo a Él, y no a vos, no usar, no hacer, digamos, tu servicio a Dios como algo para elevar tu propia estima o promocionarte a vos mismo. Eso se va a quemar todo, dice la Biblia. Así en eso andaban los corintios, ¿sí? Y por eso despreciaban a Pablo. Pablo era un hombre que estaba tratando de hacer todo para Dios, quemando, por decir así, consumiendo su vida para que Dios sea exaltado. Y en la iglesia de los corintios se habían infiltrado muchos buscafama, digamos, que se hacían llamar superapóstoles, ¿sí? Que se hacían los grandes hombres, que en realidad lo que estaban haciendo era tratando de engañar a los corintios, sacándoles dinero y, bueno, buscando fama, ¿no? Se promocionaban a sí mismos, dice, yo les leo nomás partecita, 2 Corintios 11:5, dice, y pienso que nada he sido inferior a aquellos grandes apóstoles, lo dice de manera irónica, porque así se llamaban estos falsos maestros. 2 Corintios 11:12, dice, a fin de que en aquello en que se glorían, personas se gloriaban en sí mismas, porque dice el verso 13, estos son falsos apóstoles, obreros fraudulentos, que se disfrazan como apóstoles de Cristo. Y en el capítulo 12, verso 11, vuelve a hablar de aquellos grandes apóstoles. Personas que no entendían, ellos buscaban su propia gloria, los corintios, y ellos se dejaban seducir por personas así que aparecían como grandes hombres, como gente que la tenía reclara, como ganadores en esta vida, ¿no? Llamémosle así, triunfadores. Aunque la palabra triunfo, ahora vamos a ver, las palabras tienen se van como modificando con el tiempo. La palabra triunfo es bastante moderna. En aquella época hablar de triunfo era otra cosa. Y Pablo la usa la palabra en este pasaje, ahí vamos a ver, ¿sí? Entonces Pablo lo que hace, si ustedes miran bien, leímos a partir del verso 14, pero si miran bien un poquito para atrás del capítulo 2, Pablo les había prometido que iba a ir a verlos a ellos, pero les explica acá que al final no va a ir nada, o que no fue nada. ¿Y por qué? Capítulo 2, verso 12, cuando llegué a Troas para predicar el Evangelio de Cristo, aunque se me abrió puerta en el Señor, no tuve reposo en mi espíritu por no haber hallado a mi hermano Tito. Así, despidiéndome de ellos, partí para Macedonia. El punto es que iba a ir a ver a los corintios después y no fue nada. Y iba a ir a predicar a Troas y no predicó nada. Y entonces le va contando Pablo, bajando la guardia, yo tenía este plan, pero hice otra cosa. Pensaba hacer esto, pero al final hice otra cosa. Y los corintios, eso les reventaba. Y entonces Pablo va a empezar, a partir del 2.14, a explicar. Algunos le llaman esto la gran digresión, como que se fue por las ramas, decimos nosotros. Todo el capítulo 2, 3, 4, 5, 6 y 7 utiliza 5 capítulos, Pablo, para explicar por qué él es débil. A los ojos de ellos él es débil y que eso es una bendición. Noten, de golpe dice más, verso 14, más a Dios gracias. Está diciendo Pablo, me propuse hacer esto, no lo hice, me propuse hacer esto, no lo hice, quise ir a usted, no lo hice. Y entonces de golpe, así como de una manera sorpresiva, dice, más a Dios gracias. Más a Dios gracias. ¿Por qué dice eso? Porque lo que parece una debilidad en Pablo en realidad es una bendición. Y él va a dar gracias por eso y va a tratar de explicarles a ellos que eso es lo que ellos no entienden. Que es una bendición cuando nosotros nos sentimos débiles, cuando reconocemos que somos débiles, cuando nos damos cuenta que no podemos manejar todas las cosas. Cuando se nos escapan, cuando vemos que nuestra vida es una vida rota, digamos, que no es un tema de ponerse las pilas, ser así como una especie de estoico, ¿no? Que se levanta, aunque está muerto de sueño y no da más, y va para adelante y se pone en modo insensible, digamos, y pum, pum, pum, pum. Eso no es una bendición.
Es una bendición cuando nos sentimos quebrantados y tenemos que buscar a Dios todo el tiempo y a veces hasta renunciar a esos planes que teníamos para hacer los que Dios va disponiendo, ¿no? La vida que vale la pena vivirse, digo yo, es la que se vive enfocada en Dios, todo en Dios y no en nosotros mismos. Cuando nos rompemos el alma para realmente hacer lo que Dios quiere y no lo que a nosotros nos interesa. O el verdadero servicio a Dios, podríamos decir. Si vamos a servir a Dios y todos debemos hacerlo, es todo acerca de Dios, no de nosotros mismos. Eso va a explicar Pablo. No se trata de su vida, sino se trata de Dios. Vamos a ver en primer lugar el verso 14. Un verdadero servicio a Dios o una vida que vale la pena vivirse es una vida que exhibe la grandeza de Dios, no la nuestra. Dice: más a Dios gracias, el cual nos lleva siempre en triunfo en Cristo Jesús. Pablo lo que va a decir es que él va a usar mucho esta, se llama metonimia, cuando nosotros hablamos, por ejemplo, de la corona británica. La corona británica logró esto, la corona británica hizo lo otro. La corona no hace nada. Digamos, es una corona. Se llama metonimia cuando a alguna palabra le das como un valor simbólico. Pablo lo que va a hablar todo el tiempo en esta carta es sobre su muerte, su muerte. Él vive muriendo. Y él, al hacerlo, mata su ego, mata sus ideas, sus deseos, su fantasía, sus sueños. Él murió a todo eso. Y acá lo dice de una manera que es media tramposa en nuestro idioma y en otros idiomas también, porque dice: más a Dios gracias. Eso lo hace Pablo al principio de cada carta, no a la mitad como está acá. Eso llama la atención y es lo que quiere hacer Pablo, como que acaba de comenzar algo nuevo. Más a Dios gracias. ¿De qué o por qué? Porque nos lleva siempre en triunfo en Cristo Jesús. Y acaba de explicar Pablo, va a empezar acá esa gran digresión, mostrando a Pablo como él todo el tiempo muere a sí mismo. Pero lo empieza diciendo, hablando de un triunfo. Nos lleva en triunfo. Eso usa un verbo en griego que es trambauo o trambeuo. Y nosotros salimos a investigar y eso era un desfile triunfal. Llevar a alguien en triunfo era hacer un desfile triunfal. Y aquí hay una discusión ya de siglos. Algunas traducciones dicen que lo que está diciendo Pablo es que Dios lo está llevando en una procesión triunfal como el de gran triunfador todo el tiempo. Pero el contexto nos muestra que Dios lo lleva a Pablo como el gran perdedor todo el tiempo, siempre, dice acá. Y entonces necesitamos entender qué era esto de un desfile triunfal o un triunfo romano. Si ustedes quieren buscar en internet, pongan triunfo romano y lean. Y es muy interesante cómo eran estos desfiles triunfales. Eran algo, acontecimientos tremendamente costosos, pomposos. De hecho, la palabra pomposo sale del desfile. Pompa es un desfile, la palabra pompa. Estos desfiles se hacían, participaba toda la ciudad de Roma, se hacían cuando había una gran conquista militar. Según nos cuentan los historiadores, al menos hay registrados en la historia de Roma 350 de estos desfiles, 350 desfiles triunfales. Cada vez que un general conquistaba algún lugar, se organizaba, después de conquistarlo, ¿no? Se organizaba en algún lado como en un teatro, ¿no? A 4 kilómetros de Roma, en un lugar conocido, ahí la noche anterior ya todo el mundo se organizaba, quién iba adelante, quién iba después, y al día siguiente iban apareciendo, ¿no? A veces duraban varios días, porque había como competencia también de quién hacía el desfile mejor. Y todo el mundo se paraba en esos 4 kilómetros de los dos lados de la calle con pétalos de flores, tirando, haciendo con incienso, tratando de dar ricolor, festejando, aplaudiendo, celebrando la victoria. Y iban pasando en orden, según cada desfile se hacía distinto, cada triunfo se hacía distinto, pero en general el tema era exaltar al general que conquistó algo. En algún lado aparecía el general subido en un carro con caballos, con 4 caballos, con una corona de laureles, vestido de rojo con bordes dorados, y con el resto de su ejército sin armas, iban todos caminando con túnicas, celebrando, la gente saludándolos,
había carretas llenas de todo el motín que habían conseguido. Sabemos esto porque no solo hay mucha literatura escrita, sino que hay grabados por todos lados. Ustedes conocerán los arcos de triunfo. Hay varios arcos. En París hay un arco de triunfo que hizo hacer Napoleón, copiando esta costumbre. Pero el arco de triunfo, por lo menos que nosotros conocemos más, está en Roma, que es el de Tito y Vespasiano cuando lograron destruir Jerusalén. Y en todos los ribetes, digamos así, los frisos del arco, está toda la fila de todos caminando. Y cuando en una parte se ve, cuando muestran todo el botín que sacaron de Jerusalén, están llevando el candelabro del templo, están llevando todas las cosas de oro del templo. Vandalizaban todo. Se hacían ricos. Muchos registros históricos muestran que al haber conquistado ciertas ciudades o ciertos reinos, se llenaron de dinero. Pero un montón. El emperador Octavio, cuando no sé qué es lo que conquistó, pero dicen que la economía cambió de Roma por todas las cosas que robaron de la ciudad conquistada. Y así estaban todas estas cosas de oro, de plata, de todo tipo de cosas de valor, llevaban en carretas, y los soldados, y bueno, el general triunfante, y atrás de todo iban los presos, o las personas que habían sido tomadas por esclavas. Y en algún lugar prominente de esa fila de esclavos iban de pronto los guerreros más fuertes, más conocidos, imagino yo, personas grandotas, humilladas. Las personas

La gran pregunta es que cuando Pablo dice, más a Dios gracias, el cual nos lleva siempre en triunfo en Cristo Jesús. La gran pregunta es, ¿dónde iba Pablo? ¿Iba adelante o iba atrás? No. El que va adelante es el Señor Jesús, que conquistó a Pablo. No, Pablo iba atrás, como un esclavo, como un siervo, como le gusta llamarse a él. Y los corintios querían estar adelante, pero tenían que estar atrás también. Y ese es el punto de Pablo. Ese es el punto de Pablo. Que nuestra vida como creyentes tiene valor cuando se consume, digamos así, para exaltar a nuestro Salvador, que es el Rey, no nosotros. Nosotros no somos reyes de nada. Gracias por contestar, ¿eh? Lindo eso. Pablo vive quebrantado y en esta carta lo dice todo el tiempo. Vive quebrantado por todo, hasta él mismo es débil. Él dice que lucha con su desánimo. Así es él y es lo que los corintios no pueden aceptar, que sea su padre espiritual, el plantador de la iglesia, el gran apóstol. ¿Qué gran apóstol? Nada. Si este hombre siempre está medio tristón. Por ejemplo, dice en 2 Corintios 7, 5, porque de cierto cuando vinimos a Macedonia, noten que acá el 2.14, un poquito antes habla de Macedonia, o sea, ahí se cierra el paréntesis, digamos, en el 7, 5, 6. Cuando vinimos a Macedonia ningún reposo tuvo nuestro espíritu, nuestro cuerpo, sino que en todo fuimos atribulados, de fuera conflicto, de dentro temores. Pablo siempre así, quebrantado, siempre quebrantado. Pablo se ve a sí mismo como un siervo, un esclavo, que va atrás. Y esa posición es la que le corresponde y esa posición hace que su vida, de alguna manera, exalte aún más al que está delante, que es el Señor. Dice en el artículo de Wikipedia, pongan triunfo romano, triunfo romano. El artículo que hay en Wikipedia dice, al final de la segunda estrofa más o menos, dice, los triunfos romanos eran una ocasión excepcional para exaltarse uno mismo. O sea, para el general, ¿no? Era para hacerse un nombre, para que toda la ciudad de Roma te conociera y supiera, wow, este tipo es un maestro. Mirá la gente, mirá toda la plata que nos trajo acá. Mirá la gente que conquistó. Es tremendo. No es lo que está diciendo Pablo. No puede ser que esté hablando de ir adelante. Aparte acá lo dice, Dios nos lleva, siempre nos lleva en triunfo. Dios lo está llevando a Él en triunfo en Cristo Jesús. El triunfo es el de Cristo, no el nuestro. Claro que no. Pablo fue enemigo de Cristo. Él iba, en Hechos, acuérdense de capítulo 9, él iba camino a Damasco para matar cristianos. Era un enemigo del Señor. Y el Señor ahí lo conquistó, lo doblegó. Y a partir de ahí él fue un siervo de Cristo, un esclavo de Cristo. Y ya dejó Pablo de hacer lo que él quería y empezó a hacer lo que el Señor quería de él. ¿Verdad? Y esa debe ser nuestra actitud de todos los cristianos. Porque Pablo está usando su ejemplo. Claro que no vamos a ser nosotros como Pablo, pero Pablo está usando su ejemplo para persuadir a los corintios que sí, son como nosotros, una iglesia cualquiera, que están tratando de, están viendo la vida cristiana de otra manera. Yo miraba la vida cristiana de otra manera. Yo fui formado de alguna manera en un lugar para ver de otra manera las cosas. Y se trataba otra vez de ser un campeón, de hacer que las cosas sucedan. El líder, me decían, hace que las cosas sucedan. Y ahí estaba uno tratando de ser un campeón, de ganar el empleado del mes, digamos, como en el McDonald's. Y tratando de compararnos nosotros como iglesia y como ministerio con otros ministerios y sintiendo internamente que somos mejores o somos peores o lo que sea. Cosas que no tienen nada que ver con servir a Dios. No tienen nada que ver. Bueno, eso es lo que está diciendo Pablo. Por eso yo digo que el verdadero servicio a Dios no se trata de nosotros, sino de exaltar al Señor. Al Señor que nos salvó, que nos conquistó de alguna manera el corazón, que nos trajo bajo su autoridad. Él es el Señor, eso

lo que significa. El verdadero servicio a Dios, la vida que vale la pena vivir, se exhibe, muestra la grandeza de Dios. Y eso se ve reflejado en nuestra propia debilidad y cómo Dios, a pesar de nuestra debilidad, hace cosas preciosas con nosotros. Y por eso dice también, algunos escritores dicen, bueno, pero ¿cómo eso que me lleva siempre? Siempre, o sea, una procesión triunfal tenía un principio y un fin. ¿Qué es eso de siempre? Bueno, eso tiene que ver con lo que la Biblia dice, que nosotros los cristianos tenemos que tomar la cruz cada día, morir a nosotros mismos y seguir al Señor, siempre. Eso es lo que significa tomar la cruz, es morir a nosotros mismos. Es no tratar de... Dice, el que quiera ganar la vida la perderá, pero el que pierda su vida por causa de mí, del Evangelio, la hallará. El que quiera ser alguien, el que quiera, no sé, utilizar, por decir así, la Biblia, la iglesia, la religión cristiana para ser alguien, la va a perder. Pero el que muera a esos deseos por amor a mí, va a ganar. Va a ganar la gracia, el reconocimiento de Dios mismo, no de las personas. Somos como prisioneros del Señor, eso es lo que somos. Y así deberíamos vivir, diciendo, bueno, Señor, lo que tú digas está bien, lo que tú dispongas está bien. Soy un soldado, o soy un prisionero, o un esclavo. Yo no soy el que manda acá. Y eso es lo que... Pablo usa este verbo triambeguo dos veces nomás acá, cuando dice nos llevan triunfo, y en Colosenses 2.15, que sería lindo que lo vean, solo lo tengo acá escrito, pero sería lindo que lo vean, Colosenses 2.15. Dice, y despojando a los principados y a las potestades. Está hablando acá de seres angelicales. Son escalafones de los seres angelicales, ¿no? Los principados y las potestades. Despojándolos a ellos, los exhibió públicamente. Está hablando de demonios, ¿no? Los exhibió públicamente triunfando sobre ellos, triambeguo, en la cruz. Y noten que dice, Colosenses 2.15, los exhibió públicamente, esa es la idea de este desfile, exhibir públicamente, triunfando sobre ellos en la cruz, dice Pablo. Lo mismo. Y todo el contexto de Colosenses, tiene que ver con mucha magia y muchas personas que utilizan poderes espirituales. Y Pablo dice, ya está. El Señor los venció en la cruz y los expuso como perdedores, triunfando sobre ellos en la cruz. Ya no hay nada que temer. Son parte del botín, digamos así. Los que todo terminaba en el templo de Júpiter, esos triunfos, y allí hacían sacrificios. Sacrificaban animales que también participaban en esa procesión, bueyes enormes, a veces, según lo que yo leí, buscaban bueyes impresionantes, todos blancos, para después sacrificarlos, los más lindos, ¿no? Los llevaban ahí caminando despacito y ahí los sacrificaban. Pero también en muchas de estas procesiones sacrificaron a alguno de esos esclavos como modelo, como ejemplo, ¿no? Imagínense, la gente enardecida, gritando. Imagínense ustedes, ¿no? El olor. Yo no sé si ustedes alguna vez fueron parte de un incendio y de pronto tienen noción del olor a carne quemada, humana o animal, de animales. Pelos quemados, es espantoso, es vomitivo. Yo no sé cómo sería, ni el templo en Jerusalén, el olor que habría ahí por la cantidad de sacrificios que hacían, pero no sé cómo sería también en los templos paganos, ¿no? Como en este caso de Júpiter. No sé. Había olor en las calles, porque dice que quemaban incienso, pero habría olor también al final de la procesión con esos sacrificios, tanto de bueyes como de animales. Tremendo. Y Pablo dice en 1 Corintios 4, verso 8, a la misma audiencia que son los corintios, un poco antes, ya estáis saciados, está siendo muy irónico Pablo, porque ellos, que de nuevo, querían ser alguien en la vida, ya estáis saciados, ya estáis ricos, sin nosotros reináis, todo ironía, y ojalá reinaseis, para que nosotros reinásemos también juntamente con vosotros.
En el sentido, yo soy tu padre espiritual, si vos realmente fueras un rey, bueno, yo reinaría contigo también, porque soy tu papá espiritual. Porque según pienso, dice Pablo, 1 Corintios 4:9, Dios nos ha exhibido a nosotros los apóstoles como postreros, de nuevo, piensen en la fila, el desfile y los últimos de todos, como postreros, como sentenciados a muerte. De nuevo, de esa parte final, algunos eran sacrificados, no todos, no eran tontos los romanos, los demás eran vendidos como esclavos y hacían más dinero todavía con eso. Pues hemos llegado a hacer espectáculo al mundo, imagínense de nuevo, la fila de gente ahí gritando, alabando a su general y maldiciendo a los esclavos que van atrás. Hemos llegado a hacer espectáculo al mundo, a los ángeles y a los hombres. Nosotros somos insensatos por amor de Cristo, mas vosotros prudentes en Cristo. Nosotros débiles, mas vosotros fuertes. Vosotros honorables, mas nosotros despreciados. Esto es irónico. Ustedes son unos campeones, nosotros somos unos perdedores. Los apóstoles, dice. Hasta esta hora padecemos hambre, tenemos sed, estamos desnudos, somos abofeteados y no tenemos morada fija. Nos fatigamos trabajando con nuestras propias manos, nos maldicen y bendecimos. Padecemos persecución y la soportamos. Nos difaman y rogamos. Hemos venido a ser hasta ahora como la escoria del mundo, el desecho de todos. Le dice a los corintios, ¿no? Para ver si pescan. Y ustedes quieren ser grandes personas y nosotros somos miserables. Pero ustedes tendrían que imitarnos a nosotros, porque somos nosotros los apóstoles. Termina Pablo, 1 Corintios 15:31, casi al final, dice: Os aseguro, hermanos, para la gloria de vosotros, por la gloria, perdón, os aseguro, hermanos, por la gloria que de vosotros tengo en nuestro Señor Jesucristo, que cada día muero, que cada día muero. Cada día tomo mi cruz y muero a mí mismo. No estoy haciendo la vida que a mí me hubiera gustado hacer, estoy haciendo la vida que Dios quiere que yo haga. Yo soy un esclavo del Señor ahora. En segundo lugar, volviendo a 2 Corintios capítulo 2, verso 14, Pablo añade más conceptos. Ahora habla del olor, del perfume. Por medio de nosotros, dice el verso 14, y por medio de nosotros manifiesta en todo lugar. Noten que está hablando de Dios. Dios nos lleva en triunfo y ahora Dios manifiesta. El verbo en los dos casos se refiere a Dios, no a Pablo. Y por medio de nosotros, de nuestra vida, dice Pablo, quizás la de otros apóstoles, manifiesta en todo lugar. Antes decía siempre, nos lleva siempre, ahora manifiesta en todo lugar el olor de su conocimiento. Porque para Dios, y acá aclara, ¿qué es eso del olor de su conocimiento? Y entonces el porqué del verso 15 aclara, porque para Dios somos grato olor de Cristo en los que se salvan y en los que se pierden. Y explica, ¿qué es eso? A estos, los que se pierden, ciertamente olor de muerte, para muerte, y a aquellos, los que se salvan, olor de vida para vida. Pablo dice no solo que Dios los lleva en triunfo, de esa manera exhibe el poder de Dios y no el de ellos, sino también que Dios manifiesta por medio de los creyentes que viven para Dios, el conocimiento de Cristo, dice acá. Manifiesta en todo lugar el olor de su conocimiento, el conocimiento de Cristo, y lo hace como de nuevo, usando una figura del olor. Algunos dicen, bueno, puede ser que se refiera a los sacrificios ahí en el monte de Júpiter. Los sacrificios se hacían para continuar con esa metáfora del triunfo. Otros dicen, no hace falta, puede referirse al olor que había en el templo, justamente, cuando se hacían sacrificios. Es muy probable que sea el olor de los sacrificios, que yo menciono que es muy desagradable. Pero para los creyentes sería muy agradable, por amor a Dios, ¿no? Porque pensaban que ese olor, por supuesto, era algo que era grato para Dios, porque él es el que pedía eso, ¿no? La palabra olor es osme en el griego, que se puede referir tanto a una fragancia muy agradable, como se menciona en Juan 12, al perfume de esta mujer que de nardo puro, o puede ser un olor muy desagradable, como el olor a pescado. Se usa esta palabra en un libro apócrifo que se llama Tobías y habla del olor a pescado desagradable y usa osmé también. En el Antiguo Testamento esta palabra, aroma, olor, se refería a los sacrificios, ¿no? Que agradan a Dios.
Y acá dice que esta fragancia, este olor, que no sé si ustedes se han puesto a pensar, nosotros por medio del olor recordamos muchas cosas, más que por medio de los sonidos quizás, o de lo que vimos. El olor es tremendo, como nos acuerda cosas, ¿no? Tremendo, el olor a lluvia, a la tierra mojada, etcétera, ¿no? Cosas que te traen a la... O sea, el olor manifiesta de alguna manera ciertas cosas. Es muy penetrante. Acá dice que este olor que llevamos los creyentes, para los otros creyentes es precioso. Para los que son salvos, ¿no? Para los que se pierden, no. Para los que son salvos, ese olor que nosotros no lo percibimos, pero lo tenemos, digamos, ¿no? Usando la metáfora de Pablo, viviendo así como vivimos una vida de muerte, de sacrificio, de rendición a nuestro Señor. Eso es un olor agradable a otros. Otro creyente ve cómo vos has muerto a tu propia vida y se emociona. Dice, qué maravilla, mirá a esta persona, ¿no? Qué lindo. Mirá lo que hicieron estos misioneros en Ecuador, qué bárbaro. Me inspira, me llena el corazón, me explota el corazón viendo a esta persona. Mirá este lo que está haciendo a pesar de todos los problemas que tiene. Mirá cómo se sacrifica este que antes era, no sé, era un vago. Mirá ahora que se convirtió como trabaja. Y nos emociona a todos. Porque sabemos que detrás de eso está el Señor. La persona que quiere agradar a Dios y a los creyentes, eso nos toca el corazón. Lo vemos y nos toca el corazón. Pero un no creyente te mira y dice, qué desperdicio tu vida. A mí me han dicho mis familiares, qué desperdicio tu vida. Podrías haber ido a la universidad, podrías ser doctor, con tanta inteligencia Dios te dio, podrías hacer esto, haber hecho lo otro, y estás ahí metido en una iglesita, en un pueblito que nadie conoce. Qué lástima, olor de muerte, olor de muerte. Y lo que sea que piensen de vos, ¿no? Porque pueden pensar lo mismo, los no creyentes de tu familia, se les da lástima, les da lástima. A mi mamá le daba lástima que yo no iba a bailar después que me convertí. Y me decía, no tomás alcohol, pero me da miedo, me dice, algún día cuando seas grande capaz que vas a querer hacer todo lo que no hiciste ahora. Le digo, no, mamá, tranquila, no puedo creer. Conocí un hombre que de Santiago del Estero que después que se convirtió empezó a ir a la cárcel a llevar con su dinero, compraba comida y llevaba a los presos comida, los sábados y los domingos. Y la mamá le decía, che, los sábados no te emborrachás más. Y le empezó a decir la mamá, te prefería antes cuando te veía borracho, ahora que vas a la prisión ahí a hablar con esa gente. Y la mamá se quejaba con su hijo de que ya no se emborrachaba más. Tremendo, olor de muerte para muerte. Eso es lo que está diciendo Pablo. ¿Sí? Nuestra vida comunica. Y Pablo pretendía que su vida frente a los corintios fuera un ejemplo, que estuvieran orgullosos. Mirá este hombre, nuestro pastor, nuestro fundador, el apóstol Pablo. Tremendo este hombre, lo castigan en todos lados, le dan palizas, como después se explica, ¿no? 2 Corintios 11. Este hombre es Terminator. Todo por el Señor, y no, le da vergüenza. Dice, qué barbaridad este tipo. Trabaja con sus manos, lo cual era para cierta clase social era una vergüenza. Este hombre fabrica tiendas, qué vergüenza. Y Pablo dice, no, vergüenza no, lo hago por el Señor. Colosenses 1:24 dice Pablo, ahora me gozo en lo que padezco por vosotros y cumplo en mi carne lo que falta de las aflicciones de Cristo por su cuerpo que es la iglesia. Se vivía rompiendo el alma el Señor, Pablo, perdón, por el Señor. El punto acá es que un verdadero servicio a Dios no solo manifiesta, no solo exhibe la grandeza de Dios, que debe ser honrado, sino también manifiesta el conocimiento de Cristo, dice acá. Porque para Dios somos grato olor de Cristo en los que se salvan. Y antes dice, manifiesta en todo lugar el olor de su conocimiento, el conocimiento de Cristo. Esa es una vida que vale la pena vivirse. Esa es una vida, un servicio genuino a Dios. Manifiesta el conocimiento de Cristo. Precioso. Produce un impacto. Inspira a otros creyentes. Dios quiera que tu vida sea así, y la mía también. Que cuando otro cristiano nos mire, diga, qué bendición este hombre o esta mujer, qué linda. Qué maravilla como Dios lo cambió. Y bueno, si a un no creyente le fastidia tu vida, no te preocupes. Debe ser así.
Pablo dice a los corintios, a los filipenses que estaban siendo perseguidos y en nada intimidados por los que se oponen, que para ellos ciertamente es indicio de perdición, mas para vosotros de salvación. Que te empiecen a comer la cabeza, digamos así, gente que te apreciaba mucho porque ahora sos creyente, es un indicio de que vos sos un creyente. Y ya tu vida no encaja con el estándar que ellos tenían o que pensaban. Sí. Porque a vosotros, sigue Pablo, os es concedido a causa de Cristo, no solo que creáis en Él, sino también que padezcáis por Él, teniendo el mismo conflicto que habéis visto en mí y ahora hoy oís que hay en mí. Pablo vivía en conflicto, escribe esto desde la prisión, vivía conflicto tras conflicto, problema tras problema. Y en tercer lugar, agrega Pablo acá, es muy interesante esto también, y todo tiene que ver con lo que estaba pasándole a los corintios. Estas son cartas, de ocasión, o sea, Pablo escribe según lo que está pasando para tratar de ayudarles con eso. Y acá estaban infestados esta iglesia con falsos maestros que se hacían los grandes tipos, ¿no? Y no lo eran. Y entonces dice Pablo, termina el verso 16, dice algo interesante. Dice, ¿y para estas cosas quién es suficiente? ¿Qué cosas? Estas de exaltar de alguna manera el poder de Dios y llevar por todos lados el conocimiento de Cristo. ¿Quién es suficiente para hacer eso? Y la respuesta es nadie. Yo ni me doy cuenta, y vos no te das cuenta cuando estás realmente exaltando el poder de Dios o el conocimiento de Cristo. Es algo que Dios lo hace con nosotros. No es que yo digo, bueno, voy a tratar de que toda la ciudad luego se dé cuenta que Cristo está en mi corazón. Yo no sé qué hacer. La verdad, no sé qué tengo que hacer. Dios lo hará. ¿Verdad? No somos suficientes. Lo que va a hablar acá a partir de esta línea y después el verso 17 es que un verdadero servicio a Dios no solo tiene que ver con exaltar el poder de Dios, con manifestar el conocimiento de Cristo, sino con servir sinceramente a los demás. De nuevo, nada tiene que ver con nosotros, todo tiene que ver con Dios y los demás, los dos grandes mandamientos. Amar a Dios con todo lo que tenemos y al prójimo como nosotros mismos. Dice versos 17, pues no somos como muchos que medran falsificando la palabra de Dios, sino que con sinceridad, como de parte de Dios y delante de Dios, hablamos en Cristo. No somos suficientes a nosotros mismos, de eso hablo, ¿no? Nosotros, yo no sé ustedes, nosotros los ancianos, digo acá, a veces nos subimos acá al púlpito realmente quebrantados, sin querer hacerlo, o sin sentirnos capaces de estar acá, y confiamos en que Dios nos usará. Uno habla, no sé, vamos a plantar una iglesia en tal lado, y uno piensa y dice, no, ¿qué voy a plantar yo? ¿Cómo voy a hacer eso? ¿Cómo se hace eso? No te sentís suficiente, porque no lo sos, ni lo somos suficientes. Todo tiene que ver que Dios lo haga. ¿Cómo voy a criar a mis hijos en el camino de Dios? Ni sé. ¿Cómo voy a hacer para que mi matrimonio funcione? ¿Qué sé yo? No lo sé. Trataré de ser fiel a Dios y que Él me ayude cada día. ¿Cómo voy a lograr que alguien se quiera convertir a Cristo por mi testimonio? ¿Qué sé yo? No sé. No sé. Dios lo hará, si Él quiere, con mi vida. Pero sí tengo claro que cuanto más suficiente yo me creo, menos Dios me va a usar. Cuanto más me la crea, peor es. Por eso, alguna vez yo lo dije, yo he llegado a apreciar y agradecer cuando alguien me humilla. Porque yo necesito ser humillado, y vos también. A veces te humilla tú, lamentablemente, y lo digo sinceramente con tristeza, pero lamentablemente la persona que a veces Dios más usa para humillarte a vos es tu cónyuge. Pero es una bendición eso. Vos necesitas bajar a la tierra y sentirte insuficiente, ¿no? La gente que te quiere muchas veces es la que te humilla. Los mismos hermanos, las mismas ovejas, digamos, entre ovejas nos humillamos mutuamente. A veces, lamentablemente, te enterás que alguien te estuvo hablando por tu espalda, algo feo tuyo, y te enoja, te molesta y te quebranta. Pero qué bendición es ser quebrantado. Aunque es triste la forma a veces, ¿no? A veces tu jefe, tus compañeros, las circunstancias de la vida te quebrantan. Las cosas no te salen bien. Tenés que pagar a veces por algo que hiciste mal y te quebranta y te da ganas de llorar porque no te sobra nada. Pero si eso te sirve para sentirse insuficiente, es una bendición. Porque esa es la condición en la cual Dios nos usa y nos bendice. Cuando no sentimos nada.
A veces una enfermedad es la bendición más grande que te puede pasar. Estar enfermo, si esa enfermedad te quebranta y te hace ser consciente de que necesitas a Dios. Si no, no puedes hacer nada. Por eso también en este mismo libro, al final Pablo habla de que Dios le dio un aguijón en la carne para que no se exaltase sobremanera, porque el poder de Dios se perfecciona en nuestra debilidad. Claro que sí. Dios usa, Dios sabe. Dios usa distintas formas, ¿no?, para bajarnos del copete y usarnos como Él quiere. En el capítulo siguiente, capítulo 3, versos 5 y 6, Pablo contesta esta pregunta. Para estas cosas, ¿quién es suficiente? Y Pablo contesta en el capítulo 3, verso 5, no que seamos suficientes de nosotros mismos, etcétera, ¿no? Y después dice, sino que nuestra suficiencia es de Dios, el cual nos hizo ministros suficientes, etcétera. Si somos suficientes para algo, si somos capaces de algo, esa es la idea, es porque Dios nos está usando o lo está haciendo. Porque Pablo termina entre medio, está explicando el nuevo pacto, que el nuevo pacto cambia los corazones de las personas, les da una nueva vida. Y eso, ¿quién es suficiente para dar nueva vida a otra persona? Nadie. Son cosas de Dios. Y eso los hace Dios suficientes. Y entonces Pablo acá empieza y después cada vez va a incrementar más. Capítulo 10, 11 y 12 se pone con los tapones de punta, como decimos, contra los falsos maestros, estos grandes apóstoles, superapóstoles, etc. Pero acá ya viene dejando ver ese contraste. Dice, porque no somos como muchos. Literalmente, no somos como los muchos. Es decir, como los falsos maestros. Que medran falsificando. La palabra medrar es la idea de adulterar. Se refiere a comerciantes que venden productos sueltos y le agregan, por ejemplo, el vino, ¿no? Fraccionan el vino y le agregan agua. Esa es la idea. No están vendiendo lo que era, sino lo están falsificando. Adulterando es la palabra, ¿no? La palabra técnica. O sea, no te va a hacer daño ese vino. No te va a enfermar, solo le agregan agua. Te están vendiendo lo que no es. Te están estafando. No somos como los muchos que medran falsificando. La idea es mercaderes falsos, ¿no? Para lucrar, para de nuevo enriquecerse. Personas que medran la palabra de Dios, personas que estamos preocupadas por ser conocidos, por hacer nuestro reino, por sacarnos, digamos así, salirnos con la nuestra, aprovechar de pronto una congregación, manipular, etcétera, no tiene ningún problema en falsificar la palabra de Dios. Ese es el punto. No tiene ningún problema en esconder algunas verdades y decir otras que son más populares. No tiene ningún problema en decir, bueno, de pecado no hablemos, porque si hablamos mucho de pecado la gente se va. Hablemos de esto, hablemos de este tema, de que vos sos un campeón, mírate al espejo y decite, sos un campeón. Hablemos de estas cosas que son más populares. No hablemos de arrepentimiento. No cae bien a la gente, se enojan. Y van medrando la palabra de Dios, falsificando, diluyendo. Dice en 2 Pedro 2:3, harán mercadería de vosotros, hablando de los falsos maestros. Tremendo. De nuevo, una vida malgastada, una vida perdida. Una persona que hace eso pasa toda la vida juntando gente, solo mintiendo, engañando, escondiendo, adulterando la palabra de Dios. Llega al fin de su vida y ni lo piensa quizá, pero no hizo nada. Todo se va a quemar. Todo no tiene valor. Delante de Dios, ¿qué valor tiene eso? Nada. Si al contrario, estuvo compitiendo con Dios toda la vida. Cero temor de Dios, nada. Imagínense. Dice Pablo en 2 Corintios 1:12, porque nuestra gloria es esta, el testimonio de nuestra conciencia, que con sencillez y sinceridad de Dios, no con sabiduría humana, sino con la gracia de Dios, nos hemos conducido en el mundo y mucho más con vosotros. Ese es el punto acá, la sinceridad, la genuinidad de lo que haces. Lo haces porque realmente querés bendecir a otro y no para sacar provecho. Dice antes con sinceridad, como de parte de Dios y delante de Dios. O sea, la sinceridad de corazón la conseguimos nosotros cuando realmente hacemos todo lo que hacemos genuinamente para agradar a Dios.
y decimos lo que decimos como de parte de Dios y hacemos lo que hacemos conscientes de que estamos delante de Dios para que Él sea agradado. No para ganar un premio, no para ser reconocido acá como el que más limpia la iglesia, por decir, ¿no? Lo hacemos de corazón, porque queremos agradar a Dios, como de parte de Dios y delante de Dios, en Cristo, dice. Qué tremendo es pensar en nuestras motivaciones, en nuestro corazón. Es tremendo y muy necesario. ¿Por qué hacemos lo que hacemos? Sí. Cuando una persona, noté yo acá, no sirve a Dios centrado en la motivación genuina de que Dios sea exaltado y Cristo conocido, no va a tener ningún problema en modificar el mensaje para sus propios fines. Ningún problema. Usan la piedad, dice, como fuente de ganancia. Fingen ser piadosos, pero no les importa nada, solo tener un sueldito, un dinero, una entrada, lo que sea. Y de nuevo, noten el concepto de sinceridad que se menciona acá, habla de la motivación del corazón. Eso es lo que es ser sincero. Ustedes saben de dónde viene la palabra sincero, ¿verdad? De los mercaderes en el primer siglo que vendían estatuillas y ellos, las estatuillas cuando tenían un defecto, se rajaban o algo, lo tapaban con cera, ¿verdad? La estatuilla de mármol, de pronto se te rajó algo y le pones un poquito de cera y tapas todo, como una masillita, digamos, ¿no? Y ellos gritaban, sincera, sincera, como diciendo, esta es de verdad, no tiene errores acá, no escondimos nada. Sincera, sincera, compra esta que es sincera. Eso es ser sincero, no tener nada que esconder, ¿no? No hay engaño. Dice Pablo, 2 Corintios 4:2, ya casi terminando, antes bien renunciamos a lo oculto y vergonzoso, no andando con astucia ni adulterando la palabra de Dios. Vuelve al mismo tema, sino que por la manifestación de la verdad, recomendándonos a toda conciencia humana delante de Dios, otra vez. Esa es la manera de ser sincero, procurar hacer todo lo que hacemos delante del Señor, para agradar a Dios, no a las demás. Entonces un verdadero servicio a Dios o una vida que vale la pena vivirse exhibe la grandeza de Dios, manifiesta el conocimiento de Dios y sirve sinceramente a otros, no para hacerse ver, no para ganar un premio, sino para agradar a Dios de corazón. Y eso nos ayuda mucho a no exaltarnos. Como dice allá en Lucas, cuando hacemos algo que realmente valió la pena hacerse, decimos, siervos inútiles somos, lo que debíamos hacer hicimos, porque lo hicimos para Dios, no para nosotros. Dice Marcos 8:35, porque todo el que quiera salvar su vida la perderá, y todo el que pierda su vida por causa de mí y del Evangelio la salvará. Precioso. Así es. Déjeme mencionar 5 implicaciones, solo las menciono. En primer lugar, el tema del sufrimiento. Piense que el sufrimiento puede ser un vehículo para magnificar a Dios y hacer conocer el verdadero Evangelio. Ninguno de nosotros quiere el sufrimiento. Pero de pronto es lo que Dios elija para vos y para mí, para de esa manera que se vea el poder de Dios, ¿no? Y el conocimiento de Cristo. El verdadero ministerio, en segundo lugar, no es acerca de nosotros, de tener éxito. Tener éxito no es lograr lo que nos hemos propuesto, sino engrandecer a Dios. Y no lo sabemos cómo hacer eso demasiado. Él sabe cómo hacerlo, nuestras vidas. Él toma nuestras vidas y se engrandece como Él quiere. Y nuestra fe, nuestro conocimiento de Dios debe guiarnos para no rebelarnos contra eso. Debemos aceptarlo. Bueno, Dios, si esta es la forma, amén, así será. Enséñame, ayúdame, porque no sé cómo hacer. Pero tú sabes, Señor, tú eres el dueño, tú eres el rey, tú eres el Señor, no yo. Yo soy el esclavo. En tercer lugar, el ministerio cristiano no es acerca de técnicas o de tecnología, de trucos humanos, digamos. Es servicio como el de un esclavo que muere a su voluntad y vive para la voluntad de su amo. Eso es ministrar de manera cristiana. En cuarto lugar, la iglesia no es un supermercado y nosotros no somos los consumidores. Eso no es. Nosotros no vamos a una iglesia para que Dios nos dé algo. Pare de sufrir, la prosperidad o lo que sea. No es eso. Venir a Cristo es morir, es tomar la cruz y vivir para los planes de otros, de otro, Jesucristo. Eso es venir al Señor. Eso es la verdadera fe. Pero
Claro, el Señor es muy bueno. Dice el Señor allá en Mateo, dice que aprended de mí que soy manso y humilde y llevad mi yugo. Mi yugo es fácil y ligera mi carga. O sea, el yugo, ponernos un yugo es lo que usan para poner a dos animales en una carreta. Es como tener dominio sobre esos animales, ¿no? Control. Después les ponen el yugo y los llevan a donde quieren. El Señor está diciendo, venid a mí todos los que estáis trabajados y cansados, que yo os haré descansar. Y dice, llevad mi yugo, que es fácil. Es liviano es la idea. Y ligera mi carga. O sea, yo para ser un seguidor de Cristo me tengo que venir y poner bajo la autoridad del Señor Jesús. Él es el Rey. Pero dice Él, nos promete Él que llevar su yugo, ser su esclavo, es lo más lindo que nos puede pasar. Porque en definitiva también Él dice que el que hace pecado, esclavo es de su pecado. Nosotros nos creemos libres, pero no lo somos. No lo somos. Y la oferta del Señor es dejar la esclavitud del pecado y venir a su esclavitud, digamos, a su servicio. Y eso es precioso, porque Él es autor de la vida. Él es el autor de la vida y Él nos da una vida preciosa. Y finalmente, son cosas mías, ¿no? Reflexionando, pero un verdadero pastor, digo yo, vivirá casi toda su vida con el corazón quebrantado, como lo hizo Pablo. Un verdadero hombre de Dios que realmente quiere servir a Dios y vivir para los demás, vivirá quebrantado. No como una celebridad, ¿no? Sino como un hombre quebrantado. Esa es la vida cristiana. Espero que les bendiga a ustedes, hermanos. A mí me bendice repasar esto. Y que el Señor nos ayude a tener la visión, una visión correcta de lo que vale la pena. Tenemos esta vida nada más para servir al Señor. La otra vida es otra historia. Pero tenemos esta para luchar contra el pecado, sinceramente, tratar de ser puros en nuestro corazón, genuinamente tratar de hacer una diferencia para el reino de Dios. Muchas de ustedes, mamás y papás también, lo que Dios ha puesto en la mano de ustedes, lo más precioso son sus hijos. Sirvan a sus hijos para la gloria de Dios, en el sentido de sean los padres que Dios quiere que sean. No se desentiendan de manera apática, de manera pecaminosa por el egoísmo tuyo o mío. No nos desentendamos, gastemos nuestra vida para que nuestros hijos de verdad conozcan al Señor, caminen en los caminos del Señor y hagámoslo motivados por eso, por servir a Dios. Lo mismo, las cosas que Dios nos ha dado, cuidémoslas, atendamos nuestras cosas. Eso dan testimonio de nosotros, eso es parte del olor que damos para que otros vean el conocimiento de Cristo en nuestra vida. Trabaja duro, es el mejor empleado que puedas ser en donde estás. No para glorificarte vos, para mostrar a Cristo. Cristo es el que hace eso. Cristo es el que ha hecho que vos seas honesto, más que tus compañeros. No te jactes de eso, pero hacelo, sé honesto, ¿verdad? Llega temprano, esforzate, rompete el alma todo, y ofrecéselo todo a Dios, como un esclavo del Señor. Porque nuestra vida es para Dios, ¿verdad? Etcétera, piensen ustedes las aplicaciones que puede haber, ¿no? Yo como pastor pienso en mí, como pastor, bueno, esto me tiene que afectar, la manera que yo pastoreo. Dice allá en Romanos, en lo que requiere diligencia, no perezosos. Bueno, a mí me toca. Ser pastor requiere mucha diligencia, tengo que ser pilas. Más allá de lo que siento, lo que me esté pasando, le tengo que poner ganas. Y lo tuyo también. Ser papá y mamá requiere mucha diligencia, ponerle pilas, hacerlo bien como Dios quiere, hacerlo para Dios. Cuando llegues al final de tu vida, es muy importante que vos evalúes. El Señor va a juzgar, ¿no? Pero que de verdad puedas pensar, bueno, al menos hice esto de corazón para Dios. Esto fue lo más valioso que me pasó en la vida, lo más valioso que hice en mi vida. Todo lo demás es una estupidez. Mis hijos se van a estar peleando capaz por todo esto. No tiene valor. Lo que hiciste para Dios con corazón sincero, eso es lo que más valor tiene. Hacelo, buscá formas, oportunidades, ¿sí? Acá viene gente a veces que está 3 semanas viniendo, y después no viene más. Y nadie se le acercó capaz a ofrecerle, encontrarse, aclarar, enseñar algo, darle el ABC de la fe, acércate, conectate. Es muy lindo venir a la iglesia y juntarnos con amigos, porque somos muy amigos todos, somos como una familia,
y usar el tiempo para ponernos al día y ser cariñosos unos con otros. Pero acá también entra gente que solo va a estar un tiempito con nosotros y después no va a venir más. Y eso es servir a Dios. Decir, bueno, me encantaría conversar con mis amigotes, pero me voy a acercar mejor a esta persona y a lo mejor necesita algo. Me siento acá y se me va a lo mejor el post este servicio, solo tratando de entender y de ser de bendición para otro y ofrecerle mi ayuda para dar los primeros pasos. Bueno, hacelo de corazón para el Señor. ¿Sí? Te damos gracias, Señor. Te damos gracias por tu palabra. Te pedimos que toque nuestro corazón, Señor. No, yo no sé, Señor. No sé si pude explicar todo como debe ser explicado y con la pasión que debe ser, pero yo tampoco me siento suficiente, Señor. Pero te pido, Dios, que tu palabra de alguna manera haga una revolución en nuestra mente, en nuestro corazón, para que seamos cada vez más sinceros, que nuestra fe sea cada vez más pura, más sincera para servirte a ti, Señor. Que nos ayudes a pensar qué significa seguirte a ti, Señor, y cómo nuestro ego interfiere tanto en esa sincera fidelidad a Cristo. Ayúdanos a morir cada día, Señor, a nuestros planes, nuestros deseos y sueños, y vivir los tuyos, Señor, confiando que tú eres bueno y que tú le das valor a todo, valor eterno a todo lo que hacemos. Si estás tú presente, Señor, en lo que hacemos, eso vale mucho, demasiado, más que nada. Ayúdanos a que seas realmente la parte central de nuestra vida que vivimos aquí en esta tierra, Dios. Para hacer conocer tu poder, tu nombre, tu reino, tu reinado, Señor, como el Rey victorioso. Para hacer conocer el conocimiento de Cristo y para servir a otros con toda sinceridad, Señor. Haciéndolo de parte tuya y delante tuyo, Señor, con sinceridad de corazón. Te lo rogamos en el nombre de Jesús. Amén.

Estaremos enfocándonos en la importancia vital de la claridad doctrinal. Es el tema que se me asignó por los directores de la conferencia y es algo que es importante para mí definitivamente y creo que es un tema de provecho para cada uno de nosotros que estamos en el ministerio. Muchos hoy piensan que enfatizar la doctrina en la iglesia es algo innecesario. Según algunas personas, el dogmatismo doctrinal produce división entre los cristianos. Más, dicen algunos, afirmar algo con convicción doctrinal se mira como algo, como una falta de amor hacia otros, falta de tolerancia a otros. Se mira en algunos círculos como algo que realmente debe evitarse. Esta noción no viene de la palabra de Dios, no viene de Él. Pero como estaremos observando hoy, en este momento al clausurar, la Biblia demanda que seamos claros en los principios y preceptos que ésta enseña. Es vital tener claridad doctrinal para la salud espiritual de la iglesia. Desde su nacimiento, la iglesia cristiana enfatizó la doctrina. Ustedes recuerdan, comienza la iglesia ahí en el capítulo 2 de Hechos, en la primera iglesia de Jerusalén, y tenemos esta descripción de Lucas, donde nos dice en Hechos 2, 41 y 42 lo siguiente: entonces los que habían recibido su palabra fueron bautizados y se añadieron aquel día como 3.000 almas. La primera iglesia, 3.000 almas. Y se dedicaban continuamente, noten esto, a las enseñanzas de los apóstoles. Te didaké ton apostolón, en griego quiere decir la enseñanza, la doctrina de los apóstoles. A la comunión, y por supuesto continúa Lucas diciendo al partimiento del pan, a la oración, etc. Pero qué interesante que lo primero que se subraya, y el Espíritu Santo inspira a Lucas a escribir, es la enseñanza, la doctrina. La enseñanza apostólica, la doctrina apostólica fue un elemento esencial de la primera iglesia, de la iglesia cristiana a través de los siglos. Si vamos unos capítulos más adelante, en el capítulo 6, vemos que el énfasis se encuentra ahí otra vez. Ustedes recuerdan la situación, las viudas de Palestina habían sido favorecidas y las de otras partes del imperio estaban siendo desplazadas. Hubo un problema ahí y los apóstoles llamaron a la iglesia a decirle: nosotros es conveniente que hagamos lo más importante y prioritario en el ministerio. Los doce convocaron a la congregación de los discípulos y dijeron: no es conveniente que nosotros descuidemos la palabra de Dios para servir mesas. Noten que el no enfatizar la enseñanza bíblica como prioritaria, la doctrina, es un descuido. Y nosotros, continúan diciendo, nos entregaremos a la oración y al ministerio de la palabra. Este es el ministerio primordial de un pastor, que lo hemos escuchado a través de estas conferencias. La instrucción del apóstol Pablo a Timoteo y por aplicación a nosotros, como pastores y maestros, la tenemos ahí en 1 Timoteo 3:15, donde Pablo le escribe a Timoteo y le dice: en caso de que me tardo, te escribo para que sepas, para que tengas conocimiento cómo debe conducirse uno en la casa de Dios, que es la iglesia del Dios vivo, columna y sostén de la verdad. Esa es la prioridad de la iglesia: mantener en alto, sostener, defender, predicar, enseñar la palabra de verdad, instruyendo sobre los requisitos que deben tener los líderes de la iglesia. Ya lo hemos observado. Pablo escribe en 1 Timoteo 3 y dice lo siguiente: palabra fiel es esta, si alguno aspira al cargo de obispo, y ya hemos escuchado la explicación que nos dio Alex en cuanto a esto, buena obra desea hacer, pero el deseo no es suficiente. Un obispo debe ser, continúa Pablo, irreprensible, marido de una sola mujer, sobrio, prudente, de conducta decorosa, hospitalario, y noten la única función que entre los requisitos se subraya, la única función pastoral que en estos requisitos se subraya, que es la siguiente: apto para enseñar. ¿Apto para enseñar qué? Obviamente,
doctrina. A Tito, otra epístola pastoral, Pablo le dice algo similar. En Tito capítulo 1, versículo 5, por esta causa te dejé en Creta para que pusieras en orden lo que queda, designaras ancianos en cada ciudad como te mandé. Esto es, si alguno es irreprensible, noten eso, marido de una sola mujer, que tenga hijos creyentes, no acusados de disolución ni de rebeldía, porque el obispo, versículo 7, debe ser irreprensible. Otra vez, el énfasis de una vida virtuosa, una vida piadosa que respalde a su enseñanza. El versículo 9 dice, reteniendo la palabra fiel, que es conforme a la enseñanza, la misma palabra, didaké, enseñanza, doctrina, para que sea capaz de exhortar con sana doctrina, otra vez la misma palabra, didascalía, y refutar a los que contradicen. En Efesios capítulo 4, versículo 11, ya lo vimos esto, Efesios 4, 11 nos dice que Jesús dio a algunos a ser discípulos, apóstoles, a otros profetas, a otros evangelistas, a otros pastores y maestros. ¿Con qué fin? ¿Para qué? A fin de capacitar a los santos para la obra del ministerio, para la edificación del cuerpo de Cristo. Noten que cada uno de estos hombres, dotados por el Señor, tienen la función de enseñar, comunicar la palabra de Dios, la doctrina, para que ya no seamos niños, versículo 14, sacudidos por olas y llevados de aquí para allá, por todo viento de doctrina, por la astucia de los hombres, por las artimañas engañosas del error, sino que hablando la verdad en amor, crezcamos en todos los aspectos en aquel que es la cabeza, es decir, Cristo. Otra vez el énfasis de la enseñanza, el énfasis de la doctrina. Y lo que vemos en el Nuevo Testamento es un énfasis notable, un énfasis, inequívoco en cuanto a la enseñanza doctrinal. ¿Por qué? Porque la salud espiritual de la iglesia depende de ello. La doctrina que según Judas 3 nos dice fue dada a los santos, la fe que fue dada a los santos una vez y para siempre. Lloyd-Jones, al cual mencionamos hace un ratito, hablando de la importancia de la doctrina y madurez espiritual en la iglesia, dice lo siguiente: el problema principal de los cristianos hoy, y era su, al final de su trayectoria como pastor y predicador y maestro en los años 80 del siglo pasado, el problema principal de los cristianos hoy es su falta de entendimiento y conocimiento doctrinal. Ya era un problema al final del siglo anterior. El hombre cuya doctrina, continúa diciendo Lloyd-Jones, el hombre cuya doctrina es inestable será inestable en toda su vida. Nada es tan absurdo, dice él, como aquellos que dicen que la doctrina es puramente académica, que no está relacionada a la vida. Y dice, no hay nada más práctico que la doctrina. Tiene razón. La enseñanza doctrinal es la cosa más práctica que podemos hacer en la iglesia, porque, como vemos, es la verdad de Dios revelada en su palabra, es para nuestro bien, es para la salvación de las personas que no conocen al Señor y es para la santificación de aquellos que han sido redimidos. Por eso un pastor debe, por sobre toda función en la iglesia, debe ser apto para enseñar doctrina. Vamos a escuchar algunos ecos, tal vez, en este sermón de lo que enseñó nuestro hermano Sugel a la mañana. No importa. Cuanto más sepamos de la palabra, mejor. Les invito a abrir sus Biblias ahora a 2 de Timoteo, capítulo 2. Donde Pablo ahora está instruyendo a Timoteo en cuanto a la importancia vital de la enseñanza, y leemos en el capítulo 2 de 2 de Timoteo, comenzando con el versículo 14 hasta el 19. Recuérdales esto, encargándoles solemnemente en la presencia de Dios que no contiendan sobre palabras, lo cual para nada aprovecha y lleva a los oyentes a la ruina. Procura con diligencia presentarte a Dios aprobado como obrero que no tiene de qué avergonzarse, que maneja con precisión la palabra de verdad. Evita las palabrerías vacías y profanas,
porque los dados a ellas conducirán más y más a la impiedad. Y su palabra se extenderá como gangrena entre los cuales están Himeneo y Fileto, que se han desviado de la verdad, diciendo que la resurrección ya tuvo lugar, trastornando así la fe de algunos. No obstante, el sólido fundamento de Dios permanece firme, teniendo este sello: el Señor conoce a los suyos. Y apártese de iniquidad todo aquel que menciona el nombre del Señor. La Biblia afirma una y otra vez que Dios es verdad y que Él habla la verdad, que Él no puede mentir, y por supuesto Dios se ha revelado en su palabra. La Escritura también afirma que el diablo, Satanás, el mentiroso, el padre de mentira, está continuamente esparciendo sus mentiras y engañando a los hombres. Esa es su tarea desde Génesis 3. Así con que Dios dijo, la primera pregunta que indica poner duda en la mente de Eva, así con que Dios dijo que de todos los árboles del huerto no podéis comer. Era una mentira, sabemos lo que sucede. Eva cae en la trampa, es engañada finalmente, Satanás niega a Dios y desde ese momento en adelante los hombres caen en esta terrible condición en la cual se encuentran hoy, sumergidos desde ese día en adelante en el pantano del pecado y el engaño satánico. Satanás continúa engañando hoy y lleva a cabo esa obra a través de falsos mensajeros, falsos profetas, falsos cristos que tratan de engañar, si fuera posible, nos dice el Señor Jesús, aún a los escogidos. Lo vemos eso en Mateo 24, 24. Se levantarán falsos cristos, dice Jesús, falsos profetas, y mostrarán grandes señales y prodigios para así engañar, de ser posible, aún a los escogidos. A través de los siglos, los efectos de esta falsa enseñanza se han acumulado y hoy nos encontramos expuestos a la más increíble y pandémica ensalada rusa, por decirlo así, de doctrinas.

de la falsa doctrina, manuales de advertencia a toda la iglesia, por supuesto. Timoteo fue puesto en Éfeso, para que defendiera la doctrina sana y corrigiera la doctrina falsa que había invadido a la iglesia. Nos dice el primer Timoteo 1:3. Ahí Pablo le escribe y dice: como te rogué al partir para Macedonia que te quedaras en Éfeso para que instruyeras a algunos que no enseñaran doctrinas extrañas. Otra vez, la misión de Satanás es mentir, plantar falsa doctrina, y la misión de Timoteo, así como es nuestra misión como predicadores del Evangelio, es esta: instruir a algunos a que no enseñen falsas doctrinas. Esta es la misión de la iglesia. La iglesia existe para ser columna y sostén de la verdad. Y la iglesia siempre debe estar enfocada y subrayar la verdad de Dios, la sana doctrina. Por esta razón, nos dice Pablo en 1 Timoteo 4, un par de capítulos más adelante, el Espíritu dice claramente que en los últimos tiempos algunos apostatarán de la fe, prestando atención a espíritus engañadores y a doctrinas de demonios. Estos últimos tiempos de los cuales nos habló Sujel hace un rato, la época entre la primera y la segunda venida de Cristo, y esto se va a incrementar. Y la tarea de Timoteo como siervo de Jesucristo y como hombre de Dios era de advertir, corregir. En esta primera epístola, otra vez, el capítulo 4, al versículo 6, dice Pablo: al señalar estas cosas a los hermanos, serás un buen ministro de Jesucristo, un excelente ministro de Cristo, nutrido con las palabras de la fe y de la buena doctrina que has seguido. En el capítulo 6, otra vez, podemos ver lo siguiente, versículo 11: pero tú, hombre de Dios, huye de estas cosas y sigue la justicia, la piedad, la fe, el amor, la perseverancia y la amabilidad. Versículo 14: que guardes el mandamiento sin mancha ni reproche hasta la manifestación de nuestro Señor Jesucristo. Para ayudarle en esta tarea, el apóstol Pablo escribe dos cartas, la primera y la segunda, y a nosotros por aplicación. Es vital que cada uno de nosotros que ha sido llamado a predicar, a proclamar el Evangelio de Jesucristo, que estemos conscientes que fuimos llamados a guardar la fe, guardar la verdad, proteger a la iglesia, que están siendo invadidos y están escuchando doctrinas que son absolutamente mortíferas para el alma. Vivimos en un día donde lo falso se está propagando descaradamente, aún en círculos evangélicos. Acabo de venir de Guayaquil, Ecuador, y lo mismo ahí. Cada vez que uno viaja, se entera de cómo la iglesia está siendo invadida por personas que enseñan totalmente falsa doctrina. Muchos en la iglesia hoy, a muchos les cuesta discernir entre lo que es bíblico y aquello que es inventado. Escucha lo siguiente: cualquier enseñanza que no provenga de la palabra de Dios tiene su origen en el padre de mentira. Por esta razón, Pablo le llama a estas doctrinas, doctrinas de demonios, en el capítulo 4, versículo 1. Otra vez repito, fuimos llamados a enseñar la verdad revelada en la palabra de Dios y evitar toda enseñanza falsa, toda falsa doctrina. Ser precisos en nuestra doctrina. El texto que tenemos enfrente de nosotros, que acabamos de leer hace un ratito, es vital para cada uno de aquellos que ministramos en el nombre del Señor. Estos versículos del 14 al 19. En estos versículos Pablo nos habla de las razones por las cuales debemos ser claros y precisos en la doctrina. En el versículo 14 observamos de repente una transición, comenzando ahí en el versículo 14, una transición y una advertencia. Pablo comienza diciendo: recuérdales esto o estas cosas. ¿A quiénes se refiere? Creo que a toda la congregación de Éfeso, sin duda.

pero en particular a estos hombres del versículo 2, del capítulo 2, versículo 2, que Pablo ha estado subrayando. Hombres fieles, idóneos, quienes van a enseñar también a otros. Creo que en este lugar donde estamos, muchos de ustedes se encuentran justamente en esa descripción. Hombres idóneos, fieles, quienes van a enseñar también a otros. Esta advertencia es para ustedes, es para mí. El verbo advertir se encuentra en un presente imperativo, lo cual indica persistencia. En otras palabras, Pablo está diciendo, continuamente haz esto, debes evitar esto continuamente. ¿Qué es lo que Timoteo, debía recordarles a estos hombres idóneos? Todas las cosas que Pablo acababa de describir en los versículos del 2 al 13, pero también tiene un tono positivo. En la segunda parte del versículo 14 dice, nos confrontamos con una sobria, y tenemos acá una sobria advertencia, exhórtales, noten, solemnemente. Este es un cambio de tono. El verbo exhortar o encargar es diamarturomai. Es un verbo que tiene la idea de una advertencia muy seria. Llegamos a una advertencia negativa aquí, que no contiendan sobre palabras, que no debatan, que no se abran a discutir filosofías e ideas humanas. Esto es algo que tanto Timoteo como cualquier siervo de Jesucristo debe evitar. No estamos aquí para debatir ideas humanas. No estamos aquí para debatir argumentos de hombres. Me decía un amigo mío hace unos años, me decía, pero che, Henry, dice, tenés que tener una mente amplia. Ya por el acento y la manera que lo dijo, saben de dónde es esta persona. Pero el punto era esto, que para él yo tenía que leer y dedicarme a leer otras cosas, filosofías que nos ayuden a entender la mente humana. Y lo que está diciendo Pablo acá, evita eso. Y es una advertencia solemne. Te exhorto, noten, delante de Dios. Es una exhortación que no puede tomarse livianamente, puesto que se hace en este tono, y Pablo llama a Dios como testigo presente, lo cual debe producir en nosotros temor santo. Esa es la idea. La intención de la frase es producir temor en el corazón de Timoteo. Temor en aquellos que predican y enseñan. Observamos la misma frase en 1 Timoteo 5:21. Te encargo solemnemente en la presencia de Dios y de Cristo Jesús. El capítulo 4, versículo 1, del cual mencionó y enseñó también Sujel. Te encargo solemnemente en la presencia de Dios y de Cristo Jesús. O sea, Pablo está llamando a Dios como testigo, a su Hijo Jesucristo. Es una advertencia sumamente seria, que debemos tomarlo de esa manera. A menudo la frase en la presencia de Dios aparece en la Biblia para traer ánimo. Por ejemplo, en Lucas 1:19 notamos ahí que el ángel se aparece a Zacarías y le dijo, yo soy Gabriel, que estoy en la presencia de Dios. Ahí está, él viene de la presencia de Dios. Y el propósito de mencionar eso es hacer hincapié, ten ánimo, Zacarías. En Hebreos 9:24 leemos esto, porque Cristo no entró en un lugar santo hecho por manos, una representación del verdadero, sino en el cielo mismo para presentarse ahora en la presencia de Dios delante de nosotros, o por nosotros, perdón. O sea, eso debe traer confort, debe traer ánimo a nosotros. Jesucristo, el Hijo de Dios, está en la presencia de Dios Padre por nosotros. En estas ocasiones la frase en la presencia de Dios tiene esa intención de consolar. Pero en la mayoría de las referencias que tenemos en el Nuevo Testamento de la presencia de Dios es la idea de juicio divino, de infundir temor, es la intención principal. Ya vimos eso en Edén, en Génesis 3:8, leemos que acá oyeron al Señor, este es Adán y Eva, Dios que se paseaba en el huerto al fresco día, y el hombre y su mujer se escondieron, ¿de quién? De la presencia del Señor. La presencia del Señor trajo temor.
En el Salmo 68:2, como se disipa el humo, disípalos. Como la cera se derrite delante del fuego, perezcan los impíos delante de Dios. Tiembla la tierra, Salmo 114:7, ante la presencia del Señor, ante la presencia del Dios de Jacob. Pablo nos dice en 2 Tesalonicenses 1:9, que los impíos sufrirán el castigo de eterna destrucción, excluidos de la presencia del Señor y de la gloria de su poder. Entonces, dependiendo del contexto del pasaje, la presencia del Señor en las Escrituras tiene la intención de darnos consuelo, por un lado, y en otras ocasiones aumentar nuestro sentido de responsabilidad, nuestro sentido de temor santo de Dios. Y en este pasaje, 2 Timoteo 2:14, la intención obvia es infundir temor a todo aquel que sirve al Señor Jesucristo. Cuidado, temamos. ¿Pero por qué debemos tener temor? Uno esperaría que Pablo mencione alguna terrible impiedad del cual los siervos debemos apartarnos. Pero lo que dice, noten, es que no contiendan sobre palabras. Superficialmente pareciera algo inocuo, bastante inocente. Sin embargo, es algo muy serio, como vamos a ver. La frase contender sobre palabras es la traducción de un verbo en griego, logomaqueo, que quiere decir hacer guerra de palabras. El contexto nos apunta a los falsos maestros que usan palabras, razonamientos, sabiduría humana para socavar y argumentar en contra de Dios y su verdad. Y Pablo exhorta a Timoteo y a cada uno de nosotros, siervos de Jesucristo, a evitar todo tipo de debate que ponga en menosprecio la verdad de Dios usando filosofía humana. Evitar todo eso. Todo tipo de batalla o guerra de palabras que ataca la verdad simple en la Escritura con alguna filosofía, algún racionalismo, algún argumento humano. Por más intelectual que este argumento suena, cuidado. Una de las cosas que ha invadido a la iglesia es como se escuchó en el seminario de Michael, es la psicología, que ha suplantado y en muchos casos ha reemplazado la Escritura. Y Pablo está advirtiendo, cuidado eso. Escuche lo siguiente. La palabra de Dios no rinde cuentas a ideas humanas. La palabra de Dios no responde al hombre. El hombre debe responder a la palabra de Dios. Sin embargo, aún en la iglesia hoy se están introduciendo conceptos, nociones de origen y razonamiento de hombres supuestamente altamente educados y preparados, pero definitivamente contradicen lo que Dios claramente enseña en su palabra. El ejemplo que di de la psicología. Por ejemplo, ¿por qué es que muchas iglesias hoy se aceptan posiciones como el aborto, la evolución teísta que niega la obra creadora de Dios en 6 días, tal como se registra en el capítulo 1 de Génesis? Muchas iglesias, la mayoría de las instituciones de educación teológica hoy rechazan eso. Entonces, si ya comenzamos a rechazar los primeros capítulos de Génesis y comenzamos a hacer una edición de la palabra de Dios, ¿dónde vamos a terminar? Pregúntese usted. ¿Cómo es posible que denominaciones evangélicas que en un principio luchaban por la pureza de la fe dada a los santos una vez y para siempre, hoy aceptan la ordenación de mujeres a la posición de pastor, que como vimos, eso no existe en el Nuevo Testamento? ¿Aceptan homosexuales en posiciones de liderazgo? Como si esto fuera una alternativa, un estilo diferente de vida que al fin y al cabo debemos tolerar. En nuestro mundo moderno debemos ser un poquito más abiertos, tolerantes. Eso viene del hombre, no viene de Dios. ¿Por qué es que el divorcio ya no se considera como algo tan problemático, de tal manera que predicadores y líderes que se divorcian continúan
en sus ministerios como si nada hubiera pasado. Y muchas prácticas más. ¿De dónde sale la noción común entre cristianos de atar a Satanás? ¿Qué quiere decir eso? ¿Dónde encontramos eso en la Biblia o algún antecedente donde se nos instruye a hacer eso? ¿De dónde viene eso? Tradiciones de hombres, porque no está en la Escritura. ¿Dónde encontramos en la Escritura, por ejemplo, la práctica de echar afuera y atar demonios territoriales, que es una práctica común en algunos lugares? ¿Qué es eso? No importa cómo traten de explicarlo, eso no se encuentra en la Biblia, son inventos de hombres, conceptos inventados por alguien sin ninguna base bíblica. Así que tenemos que siempre hacer la pregunta, ¿qué dice la Escritura? Cuando escuchamos algo, no simplemente aceptarlo, sino ser como los nobles de Berea, ¿se acuerdan? Que no simplemente aceptaron la predicación, sino que escudriñaban a diario las Escrituras para ver si estas cosas eran como. Eran así. Tenemos que tener discernimiento. Tenemos que hacer la pregunta, pasar todo a la luz del filtro de la palabra de Dios. ¿Qué dice la Escritura? Es una pregunta básica. La iglesia en Éfeso, así como la iglesia del Señor Jesucristo hoy, estaba siendo infiltrada por doctrinas de espíritus engañadores, lo cual amenazaba la salud de los creyentes. Y en ese contexto, ahora Pablo advierte acerca de estos peligros. Y dice a Timoteo, en primer lugar, la primera razón por la que debe ser preciso en la doctrina, Timoteo, claro en la doctrina, y evitar palabrerías es esta. La primera razón es por la cual debemos evitar esto es porque lleva a la ruina de los oyentes. El versículo 14, segunda parte. Observen eso. Lo cual para nada aprovecha, sino que lleva a la ruina de los oyentes. La palabra es, que ahí se traduce ruina, es catástrofe en griego. Obviamente es una palabra similar a la que tenemos en español. Esto quiere decir destrucción. Y es interesante que esta palabra catástrofe se usa solamente en otro lugar en el Nuevo Testamento, 2 de Pedro 2:6, donde leemos, Pedro escribe, si condenó a la destrucción, la misma palabra, a las ciudades de Sodoma y Gomorra, reduciéndolas a cenizas, poniéndolas de ejemplo para que los que habrían de vivir impíamente después. Entonces, Pablo está hablando de catástrofe, es una destrucción total. La devastación total, la destrucción eterna del alma de los que escuchan esas falsas doctrinas. Cuidado, evítalas, porque arruinan, son una catástrofe, destruyen. No hay que tener una mente abierta, Henry, como me decía mi amigo. No hay necesidad de eso. Evítalas, porque ese es el efecto de la falsa doctrina y aquellos que prestan atención a esas cosas. Es destructivo, noten. Pedro, en 2 Pedro 2:1 dice, pero se levantarán falsos maestros entre vosotros, entre el pueblo, así como habrá también falsos maestros entre vosotros, los cuales encubiertamente introducirán herejías que destructoras. La falsa doctrina destruye. No es cuestión de ser tolerantes, hermanos. Cuando venimos a doctrina, tenemos que ser dogmáticos en lo que Dios dice, es dogma, es claridad. Y no permitir que estos se infiltren en la iglesia. Entonces, el primer resultado de escuchar y aceptar la doctrina falsa es claramente nocivo. Destrucción eterna del alma, de las personas bajo esa influencia. Ese es el primer peligro. Y la primera razón por la cual debemos ser claros y precisos en nuestra doctrina. Hay un segundo peligro que aquí se menciona. No solamente destruye a los oyentes. Versículo 15 nos dice, sino que es una vergüenza para el maestro que enseña aquello que es torcido. Noten el versículo 15 otra vez, lo leyó Alex Montoya hace un rato, procura con diligencia presentarte a Dios aprobado como obrero que no tiene de qué avergonzarse. Noten eso, que maneja con precisión la palabra de verdad. Este es un versículo muy conocido para la mayoría de nosotros, profundo en su contenido. Esa palabra avergonzarse es la idea principal aquí en el versículo y es
que cualquier persona que enseñe algo que no refleja precisamente lo que Dios dice en su palabra, debe estar avergonzado. Es una vergüenza decir cosas que la Biblia no dice, o hacerle decir a un pasaje algo que el pasaje nunca tuvo la intención de decir. Eso es una vergüenza mayúscula. Imagínense que algún día, cuando estemos en la presencia del Señor, vamos a tener que rendir cuentas de todo lo que dijimos, todo lo que hicimos con su palabra, y vamos a ser aprobados o desaprobados. Ahí Pablo no está hablando de salvación, pero algún día, por decirlo así, en términos de escuela, recibiremos la nota final. Si pasamos, seremos aprobados. Si no, seremos reprobados. Y algún día nos enfrentaremos a Dios, y dependiendo de lo que, la manera en que hemos trazado su palabra, hemos enseñado su palabra, nos alegraremos de verle a Él, o nos va a invadir la tristeza, la vergüenza. ¿Cómo podemos evitar eso? Lo primero que notamos es ser diligentes en presentarnos a Dios aprobados, dice Pablo. Esa palabra en griego es paudazo, quiere decir, tiene la idea de ser celoso, de hacer un esfuerzo máximo en lograr el objetivo. Un siervo debe desear ser aprobado por Dios. Entonces no se conforma con un esfuerzo a medias en trazar la palabra de Dios, sino que entrega su vida, dedica todo lo que es para escudriñar, investigar, leer, estudiar la palabra de verdad. Como hemos escuchado en la sección de preguntas y respuestas, la preparación de sermones no es algo fácil, no es algo rápido, no es algo a la ligera. Pero muchos tienen este concepto que puedo dar un sermoncito así, para bien pequeñito, sin mucho problema, para los cristianitos, y con eso se conforman. La palabra y presentarnos a Dios aprobados, dice Pablo, demanda escudriñar, demanda en dar todo lo que somos. Trazar la palabra con precisión se debe convertir en nuestra pasión. Y como decía Sujel, no es simplemente pasión por predicar, es pasión por representar a Dios, porque algún día estaremos delante de su presencia. Y recuerden que el tono de Pablo es infundir cierto temor en la vida de Timoteo. Ese es el propósito de este pasaje. En esta misma epístola, en el capítulo 5, 17, dice: los ancianos que gobiernan bien sean considerados dignos de doble honor, principalmente los que trabajan, la misma palabra, quedan exhaustos en la predicación y en la enseñanza. Trabajan con todo lo que tienen. La predicación de la palabra es un trabajo que requiere máxima energía, máximo enfoque. No podemos distraernos con cosas secundarias. La prioridad de la iglesia desde su inicio fue la precisión doctrinal. Y como hemos visto y escuchado, es fácil ser distraídos en el ministerio por múltiples cosas. Por eso otra vez Pablo exhorta a los ancianos de Éfeso: tened cuidado de vosotros. Entre estas cosas de tener cuidado, tiene que ver con no sean distraídos. Cuidado con cosas que nos distraen en el ministerio. Y el diablo está encargado de poner todo tipo de distracción en la vida de aquellos que estamos en el ministerio, en la vida de todo cristiano, pero particularmente aquellos que enseñan. ¿Cuántas veces estamos preparando material o estamos simplemente teniendo un tiempo de devocional con el Señor, leemos la palabra, y cuántas distracciones vienen a nuestra mente? Todo tipo de pensamiento viene. De repente estamos invadidos de pensamientos y cosas que vienen a la mente. ¿Pero por qué? Porque estoy pensando eso. Porque el diablo no quiere que nos enfoquemos. Pedro declara, no sé si fue Pedro, tal vez fue uno de los apóstoles. Digo Pedro porque él siempre tomó el liderazgo entre los doce. Leemos ahí otra vez en Hechos 6:4, dice: nosotros, los líderes, los apóstoles, nos dedicaremos a la oración y al ministerio de la palabra.
Es el propósito de ser diligente no es buscar el honor, la felicitación de hombres, sino de Dios. Hacernos, presentarnos ante Él aprobados. Esa palabra, presentarnos. Parístemi. Es colocarse junto, ubicarse al lado de. Pablo está diciendo que un obrero procura con diligencia ubicarse al lado de Dios. Lo que Dios ama, Él ama. Lo que Dios dice, Él dice. Un obrero que va a ser aprobado por Dios no tiene su propia agenda. No tenemos nuestra agenda personal. No existe. No estamos aquí para fomentar nuestro ministerio, nuestras ideas, sino lo que Dios dice, lo que Él piensa, lo que Él siente, lo que Él habla, lo que Dios dice en su palabra. Nada más ni nada menos. ¿Cuál es la meta del obrero del Señor, de un maestro de la palabra? Ser aprobado. Ser aprobado. Esa es la meta. Dokimos. Se refiere a alguien que ha pasado favorablemente una prueba. Ha pasado favorablemente un escrutinio. Esta es la meta de un siervo excelente. Pablo expresa eso en Gálatas 1:10 cuando dice: porque busco ahora el favor de hombres o el favor de Dios, o me esfuerzo para agradar a los hombres. Si todavía estuviera tratando de agradar a los hombres, no sería esclavo de Jesucristo, siervo de Jesucristo. Y otra vez en 1 Tesalonicenses 2:4, sino que así como fuimos aprobados por Dios para que se nos confiara el Evangelio, así hablamos, no agradando a hombres, sino a Dios que examina nuestros corazones. Dios es el que lleva a cabo el escrutinio, el que nos va a examinar, y lo está haciendo hoy. Es algo muy terrible pararse a enseñar la palabra de Dios de una manera superficial y sin tener este temor santo. Eso es lo que motivaba a John Knox, el famoso reformador escocés, a temblar cada vez que se paraba a predicar la palabra y a llorar. ¿Por qué? Porque temía decir algo que Dios no decía. Entonces, evitamos ser avergonzados cuando con diligencia damos nuestra energía máxima en trazar con precisión la palabra de verdad. ¿Qué es lo que te mueve a ti en trazar la palabra? ¿Qué es lo que te mueve a ti en enseñar? ¿Qué es lo que te motiva en tu ministerio? Y la implicación de este pasaje es que, obviamente, los negligentes de esta función, que en el contexto son los falsos maestros, son aquellos que deberían sentirse avergonzados, pero son los menos avergonzados. Son unos desvergonzados en lo que dicen. Los que más tuercen la palabra son los menos avergonzados de hacerlo y con descaro enseñan cosas que jamás dice. ¿Los han escuchado en la tele? La tele supuestamente cristiana. O en círculos, yo he estado en contextos donde se me ha invitado a ser parte de algún congreso, alguna, donde ahí se paran y enseñan las cosas que se escuchan. Vergüenza, pero no les da vergüenza. Y lo peor es que los que asisten a estos lugares los aplauden y dicen aleluya, amén, cosas que son absolutamente disparatadas. No hay vergüenza. Son como los que Pablo describe ahí en Filipenses 3:18, porque muchos andan, como os he dicho muchas veces, y ahora lo digo aún llorando, que son enemigos de la cruz de Cristo, cuyo fin es perdición, cuyo Dios es su apetito y cuya gloria está en su vergüenza, los cuales piensan solo en las cosas terrenales. Noten eso. Bueno, deberían tener vergüenza, pero no tienen. Ahora, de regreso a nuestro texto, el versículo 15 del capítulo 2, segundo Timoteo 2, esa preséntate a Dios aprobado como obrero, ergates, el obrero te incluye la idea de energía. ¿Qué hace este obrero? ¿A qué se dedica? A trazar bien, a trazar con precisión. Trazar es la palabra orzomeo. ¿Qué quiere decir? Cortar literalmente quiere decir cortar derechamente, cortar en línea derecha. Un artesano tenía que cortar derechamente. Un labrador tenía que abrir un surco trazando una línea derecha.
Un constructor tenía que unir las piedras y los ladrillos en una línea derecha. Pablo, quien era un hombre que sabemos trabajaba con pieles, sin duda sabía y lo que significaba trazar derecha, cortar con precisión las pieles para construir una tienda de campaña. No es cuestión de poner varios cueros ahí atados así nomás y cosidos, había que trazarlos con precisión. El punto es obvio, entonces, aplicado a la enseñanza doctrinal, a la enseñanza bíblica, un obrero del Señor debe aprender a cortar con precisión la palabra de Dios antes de enseñarla. Antes de enseñar. Por eso, una de las preguntas que había en el panel, ¿qué piensan ustedes de una persona que está en una iglesia, debería ir a un seminario? Bueno, no es un deber, pero es lo más oportuno, lo más conveniente, lo mejor para él y para la iglesia, prepararse de tal manera que sea entrenado, capacitado para trazar con precisión la palabra de verdad. Eso es lo que hace IDEX, eso es lo que hace el seminario aquí. Eso es la meta que buscamos. Aquí no enseñamos muchas materias que, por ejemplo, se encuentran en otros seminarios, sino que nos enfocamos en todas las materias que tienen que ver con la palabra de Dios y trazar esa palabra con precisión. Y gracias a Dios por ese énfasis. Un predicador excelente debe aprender a ser un exégeta cuidadoso de la palabra. Como dije, no hacerle decir a la Biblia cosas que nunca tuvo la intención de decir. Y para poder usar correctamente la Biblia, la palabra de verdad, debemos entonces cortar esa palabra derechamente, con precisión, en cada parte, para que todo encaje, para que todo esté en simetría. Este trabajo de interpretar y enseñar la Biblia correctamente, entonces, demanda esfuerzo, demanda concentración. Mucha gente, como dije, se preparan unos minutos o corto tiempo antes de predicar y comienzan a hablar. Y lo más triste es que gritan y hacen un espaviento y hablan con tanta autoridad. El problema es que no están hablando lo que Dios dice. Estos algún día serán avergonzados delante de Dios porque no han trazado la palabra de verdad. Eso no somos nosotros. Espero que no. Ahora, ¿qué es esa palabra de verdad? Es obvio. En el Nuevo Testamento a veces la palabra de verdad se refiere específicamente al Evangelio. Noten, por ejemplo, Efesios 1:13. En él también vosotros, después de escuchar el mensaje de la verdad, y agrega Pablo, el Evangelio de vuestra salvación, y habiendo creído fuisteis sellados con él, en él, con el Espíritu Santo de la promesa. Otras veces la palabra se refiere a la palabra de Dios revelada, toda la palabra. En Juan 17:17, el Señor Jesús está orando, intercediendo a favor de los suyos, y dice, Padre, santifícalos en tu verdad. Y aquí está, la verdad se extiende a toda la palabra. Tu palabra es verdad. Todo lo que viene de Dios es verdad. Entonces, cada pasaje tiene un significado particular en el contexto y hay que trazarlo con precisión. Una tercera razón por la cual debemos ser precisos en nuestra doctrina es que la falsa enseñanza conduce a la impiedad. Noten eso en el versículo 16. Dice Pablo, evita las palabrerías vacías y profanas porque los dados a ellas conducirán más y más a la impiedad. Aquí vemos el contraste opuesto a usar bien la palabra de verdad. El contraste es, evita, dice Pablo, todo aquello que sea palabrería, filosofía humana, todo aquello que sea profano, vacío, aquello que es simplemente terrenal, bebelós, el término que se usa ahí, aquello que es común, que no es santo. Pablo ya le había advertido a Timoteo en el 1 Timoteo 6:20, Timoteo, guarda lo que se te ha encomendado y evita las palabrerías vacías y profanas y las objeciones de lo que falsamente se llama conocimiento o ciencia. Hoy la psicología tomaría ese lugar, lo que falsamente se llama conocimiento o ciencia. Y también a Tito le dice en Tito 3:9,
Evita controversias necias, genealogías, contiendas y discusiones acerca de la ley, porque son sin provecho, son sin valor. Pablo está hablando de palabras de sabiduría humana, cosas inútiles que se convierten en palabrerías ahora impías, conducen a la impiedad. Estas palabras no son de Dios. Usadas por falsos maestros, se convierten en palabras profanas que, según estos individuos, expanden el entendimiento. Es lo que decía mi amigo. Tenemos que tener una mente amplia, porque según él y otros, el considerar todas estas filosofías abre el entendimiento, no abre el entendimiento. Nos hace cada día más torpes y debemos evitarlas. El legado de una falsa doctrina siempre es una vida impía. La enseñanza falsa nunca puede producir piedad. La verdad produce piedad. Conoceréis la verdad y la verdad os hará que libres. Lo opuesto es también cierto. La mentira esclaviza. La mentira turba. La mentira nos lleva a esclavizarnos de aquello que es falso. ¿Ustedes recuerdan Pablo dirigiéndose ahí a los Gálatas, en Gálatas 1, capítulo 1, versículo 7 creo que es? Dice Pablo lo siguiente. No que haya otro evangelio, está hablando. Sino que hay algunos que os perturban y quieren pervertir el evangelio de Cristo. Noten que lo falso perturba. La verdad de Dios causa libertad, lo falso perturba. Lo mismo dice en el capítulo 5, versículo 10 de Gálatas. Yo confío respecto de vosotros en el Señor, que no pensaréis de otro modo, mas el que os perturba, que es los falsos maestros, llevará su sentencia. Entonces, la verdad da libertad, la verdad edifica, lo falso produce lo opuesto. Bueno, en cuarto lugar, otra razón por la que debemos evitar lo falso y ser precisos en nuestra doctrina es lo que dice Pablo en el versículo 17. La falsa enseñanza no simplemente entra aquí y sale por el otro oído. Noten lo que dice. Su palabra se extenderá como gangrena, entre los cuales están Himeneo y Fileto. O sea que la falsa doctrina es contagiosa. Contagiosa. La falsa enseñanza tiene el poder de desparramarse como una infección. La palabra que Pablo usa acá es gangrena. ¿No le suena similar a la nuestra? Gangrena, en español. Se refiere a una infección que se desparrama por el cuerpo. Aún en nuestros días de avance en la medicina, la gangrena es uno de los peores peligros en una herida que no se ha desinfectado. Y si no se trata rápidamente y con los métodos apropiados, puede causar la amputación del miembro infectado y, sin tratarse, la muerte de la persona. Obviamente, Pablo no está hablando de algo muy simple acá. La falsa doctrina es como gangrena, se desparrama, infecta. Y en el orden espiritual, las personas expuestas a la falsa doctrina pueden sucumbir rápidamente a ese efecto. Por eso Judas, el versículo 23, dice, 22 y 23, tened misericordia de algunos que dudan, y a otros salvad arrebatándolos del fuego. La falsa doctrina tiene esa propiedad de esparcirse rápidamente como una gangrena y, por supuesto, puede traer la muerte. En 1 Juan 5, 19, nos dice Juan lo siguiente: sabemos que somos hijos de Dios y que todo el mundo yace bajo el poder del maligno. ¿Por qué es que las sectas se desparraman como fuego en un campo seco? ¿Por qué es que los musulmanes, como escuchamos anoche, están creciendo de una manera increíble en Inglaterra, en toda Europa, pero en Inglaterra se mencionó que 500 y pico de iglesias cerradas, 300 y pico de mezquitas se han construido? ¿Por qué es que lo falso crece de esa manera? Y la iglesia está cada día más, es cada día más pequeña y falta de impacto. Bueno, porque aquí nos dice el pasaje, en la escritura nos dice
que el mundo yace bajo el poder del maligno. El mundo está bajo el control del maligno. Una religión o filosofía inspirada por el maligno va a tener impacto en la gente, puesto que ya son sus súbditos y escuchan a lo malo, escuchan al diablo, escuchan las mentiras. Y dale a la gente una religión satánica inspirada y van a creer y se esparcirá como fuego. ¿Saben cuál es el grupo que está creciendo más en Ecuador hoy? Son los testigos de Jehová. No hay ningún otro grupo que está creciendo tanto como ellos. Eso es lo falso, totalmente errado. Ponzoña doctrinal. Y sin embargo, está creciendo. ¿Por qué? Porque el mundo está bajo el control del maligno. Pablo menciona a dos hombres aquí, por nombre, Himeneo y Fileto. Si buscan un nombre bíblico para sus hijos, no usen estos. En primer lugar, son horribles. Pero en segundo lugar, lo que representan. Himeneo y Fileto se han desviado de la verdad y trastornan, dice la fe de algunos. Himeneo ya fue nombrado en el capítulo 1, versículo 20, uno de los principales líderes de la iglesia en Éfeso. Imagínense, Pablo mismo lo tuvo que expulsar de la iglesia. Y ahora otro se le había unido. Este tipo es Fileto. Pienso en un pescado cuando veo en él su nombre. Estos eran apóstatas. Apóstatas. Con esos nombres habían sido expuestos a la verdad del Evangelio, pero lo habían rechazado e ido en pos de falsa enseñanza. Y la enseñanza falsa particular es esta, que negaban la resurrección real y física. Y decían que la resurrección, ya tuvo lugar. Tenía un concepto falso de la resurrección y por lo tanto destruían la verdad bíblica que enseña en cuanto a esto y quitaban la esperanza de los creyentes. Esto era negación de una doctrina fundamental de la Escritura. Sabemos que si negamos la resurrección literal de Cristo y los creyentes, estamos negando lo que claramente nos dice Pablo en 1 Corintios 15, 13. Si no hay resurrección de los muertos, entonces ni siquiera Cristo ha resucitado. Y si Cristo no ha resucitado, vana es entonces vuestra predicación, vana es vuestra fe. Y aún somos hallados testigos falsos de Dios, porque hemos testificado contra Dios que Él resucitó a Cristo, a quien no resucitó, si en verdad los muertos no resucitan. Pues si los muertos no resucitan, entonces ni siquiera Cristo ha resucitado y las consecuencias son terribles. Noten, versículo 17. Y si Cristo no ha resucitado, vuestra fe es falsa, todavía estáis en vuestros pecados, lo cual implica condenación eterna. Y también los que han dormido en Cristo han perecido. Noten el terrible resultado de esta falsa enseñanza de que la resurrección no es literal. Negar o distorsionar la doctrina de la resurrección es equivalente a negar el Evangelio de Jesucristo. Y por lo tanto, estar condenado a un infierno eterno, separado de Dios. Y Pablo dice que el resultado de esta falsa enseñanza era que trastornaba la fe de algunos. La fe de algunos. Antrepo, quiere decir, volteaba la fe de algunos. ¿Es posible voltear la fe de alguien? Una de las preguntas esta tarde fue, ¿se puede perder la salvación? ¿Puede ser que un hijo de Dios que cree la verdad, que es hijo de Dios, que ha sido redimido de repente, se vuelque y siga la mentira y pierda su salvación? No. Si alguien se va, como claramente se enseñó, y abandona la fe es porque nunca perteneció a la fe, nunca tuvo fe, nunca fue hijo de Dios. Se fue de nosotros porque no era de nosotros. Porque si hubiera sido de nosotros, hubiera permanecido con nosotros, 1 Juan 2, 19. Pero si esa fe se voltea, quiere decir que su fe era una fe falsa, no era una fe que salvífica, nunca había sido del Señor. Y algunos, dice Pablo, van a ser volteados en su fe, van a ser separados, van a ser trastornados en su fe. Y obviamente eso va a suceder, pero no en los que son del Señor. Porque el número 6 en nuestra lista dice que es preciso, tenemos ser precisos en la doctrina porque la falsa enseñanza se caracteriza o caracteriza a aquellos que no son del Señor.
Si alguien sigue una falsa doctrina y se entrega a ella y abandona la fe, demuestra lo que son. Versículo 19, 2 Timoteo 2, 19. No obstante, el sólido fundamento de Dios permanece firme. Noten, teniendo este sello, el Señor conoce a los que son suyos. Mateo 7 nos indica de algunos que dijeron, pero Señor, Señor, no hice esto en tu nombre, no hicimos esto, no hicimos milagros. Y el Señor les dice, apartados de mí, nunca que os conocí. El Señor conoce a los que son suyos. Por lo tanto, dice Pablo, apártese de iniquidad todo aquel que menciona el nombre del Señor. Te llamas cristiano, vive entonces como lo que profesas. Y aquí una vez más, Pablo hace un contraste. A pesar de que algunos apostatarán de su fe, el fundamento de Dios es firme. ¿Cuál fundamento? Una referencia a la iglesia de Jesucristo. Los reales, los redimidos por su sangre, aquellos que son genuinos. Estos son los escogidos de Dios, cuyo destino es la gloria eterna. 2 Timoteo 1:9 nos ha salvado desde la eternidad. Romanos 8, del 28 al 30 nos dice que a los que antes conoció, a estos también predestinó para que sean conformes a la imagen de su Hijo. A los que predestinó, a estos también llamó, en otras palabras, eficazmente llamó a salvación. Los hizo renacer, les dio fe y a estos justificó, a estos también termina el pasaje diciendo a los que justificó, a estos también glorificó. La salvación siempre en el Nuevo Testamento se presenta como algo que es de Dios, es la obra de Dios y empieza en una eternidad pasada, en su plan eterno y divino soberano cuando nos escogió y termina en una gloria eterna con Cristo Jesús. De un principio al fin, la salvación es de Él. Y claramente nos dice Juan 6:39, esta es la voluntad del que me envió. Jesús dice, que de todo lo que Él me ha dado, yo no pierda nada. ¿Algún creyente se va a perder? No. Sino que lo resucite en el día final. Versículo 40, porque esta es la voluntad de mi Padre, que todo aquel que ve al Hijo y cree en Él tenga vida eterna, y yo mismo lo resucitaré en el día final. Y el versículo 44. Nadie, dice Jesús, nadie, ninguna persona puede venir a mí si no lo trae el Padre que me envió. Y yo lo resucitaré en el día final. El pasaje que mencionó Sujel hace, no sé, tal vez ya estoy confundido con todos los que escuché. Si no fue Sujel, fue Alex. Y si no fue Alex, fue Josías. Juan 10, mis ovejas oyen mi voz y me siguen. Yo les doy vida eterna, no perecerán jamás. En otras palabras, Él no las va a perder. Mi Padre, ¿quién me las dio? Mayor que todos es. Y nadie las puede arrebatar de la mano de mi Padre. Y después agrega, yo y el Padre, uno somos. Entonces, el Señor claramente nos garantiza que aquellos que le pertenecen y han sido redimidos van a ser resucitados en gloria eterna. Y finalmente nos dice, por ejemplo, Filipenses 1:6, cuando estábamos hablando de la seguridad de la salvación en el panel, hay tantos pasajes a los cuales podríamos agregar, pero notenla, Filipenses 1:6, Pablo dice, estoy convencido, hermanos de Filipos, hermanos creyentes, redimidos del Señor aquí en este lugar, estoy convencido precisamente de esto, que el que comenzó en vosotros la buena obra, la perfeccionará hasta el día de Jesucristo. ¿Cuándo es ese día? Cuando Cristo venga por su iglesia. ¿Cuál es la garantía de ello, que eso va a suceder? Bueno, dice Pablo, volviendo a 2 Timoteo 2, versículo 19, tiene este sello. El sello es la marca que indica posesión. Dios es el dueño de sus redimidos. Somos su propiedad. Y el sello es este. Conoce el Señor a los que son suyos. Cada uno de los redimidos que ha sido escogido por Dios y que le pertenece son propiedad de Él y nadie los podrá quitar de su mano. Nadie. El diablo a veces trata de hacernos pensar, bueno, ¿qué? Mira lo que hiciste, mira cómo te estás comportando, mira tu vida hoy. Si nuestra salvación dependiera por un instante de nosotros, ninguno de nosotros podríamos tener seguridad.
pero la salvación es de Él. Y Él nos cubrió, como enseñó Sujel, ahí sí me acuerdo de eso, que estamos cubiertos con la justicia de Cristo. Absolutamente cubiertos. Al que no conoció pecado, fue hecho pecado por nosotros para que nosotros fuésemos hechos justicia de Dios en Él. Noten que la justicia de Cristo, la justicia misma de Dios, está imputada, ha sido acreditada a nuestra cuenta. Bueno, pero Pablo nos dice que Dios nos escoge, estamos seguros en Él, pero noten la segunda parte de este pasaje. Apártese de iniquidad todo aquel que invoca el nombre del Señor. Esto habla de responsabilidad personal. De todo hijo de Dios, todo redimido. Ese es el corolario de la primera verdad. No solamente fuimos escogidos por Dios para salvación, sino que también fuimos llamados a vivir una vida santa. Y el que se dice, yo soy cristiano, pero vive como se le da la gana, y dice, viva la pepa, yo voy a hacer lo que quiera, tal persona no conoce al Señor, no conoce a Él. El que dijo, no perecerán jamás, también dijo, oyen mi voz y me siguen. El que dijo, el que comenzó la buena obra la perfeccionará, también dijo, ocupaos en vuestra salvación con temor y temblor. Ambas verdades son paralelas en la Biblia. Entonces, como siervos de Dios, hemos sido llamados a proclamar, a defender, a trazar con precisión la palabra de verdad, ser precisos en doctrina, evitar toda desviación, evitar el error doctrinal, por varias razones que aquí se subrayan en este pasaje. Uno, lo falso arruina a los oyentes, destruye a los oyentes. Lo falso avergüenza a los que enseñan lo que es error. En tercer lugar, vimos, conduce a la impiedad. Se desparrama como gangrena, trastorna la fe de algunos. Y eso es justamente lo falso, el error, lo que caracteriza a una persona que no conoce a Dios, a un falso maestro. Y como dijo Lloyd-Jones entonces, la doctrina sana debe ser enseñada, el Nuevo Testamento lo demanda, es lo más práctico que podemos hacer porque de ello depende la salud de la iglesia, la salud espiritual de los creyentes. El Señor nos llamó a ser precisos en nuestra doctrina. Este pasaje claramente nos enseña eso. Bueno, gracias a Dios por iglesias y creyentes, líderes de iglesias que estamos comprometidos con esa responsabilidad nuestra. Gracias a Dios por estos días de conferencia. Gracias a Dios porque la palabra ha sido trazada con precisión. Gracias a Dios porque hemos sido expuestos a la verdad una vez más. Y espero que salgamos de este lugar realmente renovados, animados y motivados a ser fieles en trazar la palabra con precisión en nuestras iglesias. Vamos, les invito a ponernos de pie y vamos a orar. No lo veo a Michael, pero creo que vamos a terminar con una oración final. ¿Está bien? Sí, lo hago. Vamos a orar. Padre Celestial, te damos gracias en esta tarde por esta conferencia en la cual nos has permitido compartir y ser parte de la misma. Gracias, Padre, por tu palabra que ha sido enseñada con fidelidad. Gracias, Señor, por los hombres que has levantado en tu iglesia para enseñar a los santos, edificar a los santos. Señor, traer el Evangelio a los perdidos por tu palabra. Y gracias, Señor, como hemos comprobado una y otra vez, que el poder se encuentra en tu palabra, no se encuentra en tus siervos, que son meros instrumentos o guantes en tus manos para llevar a cabo esa obra de predicación. Tu palabra no volverá a ti vacía, sin que logre los propósitos para los cuales tú la has enviado. Y te damos gracias, dependemos de eso, Señor. Y te agradecemos, te bendecimos en esta tarde. Despídenos, Señor, con bien, a nuestros lugares de servicio, a nuestras casas, a nuestros lugares de ministerio. Señor, llévanos con bien, con paz, con alegría, con ánimo, después de haber estado aquí juntos por estos días. Señor, gracias por cada hermano, cada hermana aquí en este lugar, que representan un montón de iglesias y creyentes alrededor del mundo hispano. Gracias, Padre, te damos por ello.
Invocamos tu presencia y pedimos tu bendición sobre cada uno de nosotros en el nombre de Jesús.

Veamos este punto central. Es algo muy importante. En cada situación, ubicación y relación, hay una guerra interminable por el corazón. Esa batalla por el gobierno del corazón es de lo que habla la Biblia cuando habla de guerra espiritual. Y tenemos la tendencia en el cristianismo cultural de reducir la guerra espiritual a los demonios y a la liberación. Si fuese una película, sería escrita por Stephen King y filmada por Steven Spielberg. Y en realidad, la guerra espiritual es muy mundana. Se da a cada instante de la vida y hay una guerra por el control de mi corazón, porque lo que controle mi corazón controlará mi vida. Podría subtitular o volver a titular esta lección, La Guerra y el Guerrero. Porque de eso realmente se trata esta conferencia. ¿Cómo es esta guerra? Y el ministerio personal, la eficacia personal y el ministerio, se trata sobre reconocer esta guerra interna que está ocurriendo todo el tiempo. Y aquí está. No importa con lo que estés lidiando en tu vida, sin importar toda la importancia de esas cosas externas que te presionan, tu respuesta a ellas no solo está moldeada por la presión externa, sino que tu respuesta está afectada por lo que ocurre en tu corazón. Lo que gobierna tu corazón regirá la forma en que respondes a la vida. Si yo he anclado mi identidad, significado y propósito a la aceptación humana, y si voy a una fiesta, eso le dará forma a todo lo que hago y digo en esa fiesta. Porque voy a estar allí buscando afirmación, porque he convertido la afirmación de otras personas en mi pequeño Mesías personal. Así que no estoy allí para servir a la gente ni para ayudar a nadie. Estoy allí para conseguir lo que necesito. Si reciba mucha afirmación, será una buena fiesta. Si no obtengo nada, diré que nunca iré a una fiesta organizada por esa persona. Como ven, mi perspectiva sobre esa fiesta está totalmente determinada por lo que gobierna mi corazón. Puedo decirle esto, bienvenido a su mundo. Si calificas como humano, este es tu mundo. Por tanto, estos son principios muy, muy importantes. Esta teología del corazón es uno de los temas más dominantes de la Escritura y mencionada en unos 960 pasajes. Así que no entenderás lo que Dios dice sobre el ser humano a menos que entiendas esta teología del corazón. Eso ahora nos lleva a Santiago 4. Vayan, si tienen su Biblia, a Santiago 4. Y por favor, a la página número 2 de sus libros. Con el fin de sostener todos estos materiales, necesitarán entre 3 y 5 rodillas. Pero solo tienen 2. Así que estaremos orando por ustedes. Y si tienes 3 rodillas, también oraremos por ti. Porque eres un ser humano muy extraño que necesita más que un cambio de corazón. Y escuchen este pasaje. Este es en realidad un estudio de caso del principio del que hablaba Tim anteriormente. ¿De dónde vienen las guerras y pleitos entre vosotros? ¡Qué gran pregunta! Piensen en esto. ¿Cuántos de ustedes han vivido un año sin conflictos? ¿El mes pasado? ¿La semana pasada? ¿Ayer? Ningún caso de irritación o impaciencia. Yo estuve en el mercado ayer al mediodía. Había 87 millones de humanos allí, comprando tomates. Estaba loco. Y desearía poder decir que disfruté esa experiencia. Ellos estaban en mi camino. La mayoría ni lo sabía, pero ¿qué tal esta mañana? Ningún caso de impaciencia o irritación.

0: Es algo impactante. ¿Cuánto conflicto hay en nuestras vidas? Es simplemente una gran pregunta. ¿De dónde vienen las guerras y pleitos entre vosotros?
1: ¿No es de la gente con la que vives? Lo siento, no me pude resistir. ¿No es de vuestras pasiones las cuales combaten en vuestros miembros?
0: Codiciáis y no tenéis, matáis y ardéis de envidia y no podéis alcanzar. Combatís y lucháis, pero no tenéis lo que deseáis porque no pedís. Pedís y no recibís porque pedís mal para gastar en vuestros deleites. Oh almas adúlteras, ¿no sabéis que la amistad del mundo es enemistad contra Dios? Y voy a detenerme allí. Ahora, fíjense en la respuesta de Santiago. Él dice esto: si quieren entender su enojo, no puedes mirar hacia afuera. Tienes que mirar hacia adentro. Ahora, la respuesta instintiva cuando estoy enojado es mirar hacia afuera para explicar mi enojo. Son mis amigos, mi vecino, mi marido, mi esposa, mi jefe, mis hijos, mi tía, mi abuela, mi pastor. No hay nadie más, así que pateamos al perro. Y lo que estamos diciendo básicamente es que si estas cosas no estuvieran sucediendo fuera de mí, no sería una persona enojada. Pero Santiago dice, no, herejía. Esto lo captó muy bien una madre que me dijo lo siguiente: sé que la Biblia dice que la blanda respuesta quita la ira, pero la persona que escribió ese pasaje no tenía estos hijos. Así que ahí está. Santiago dice, más bien, si miran la segunda parte del verso 1, si quieren entender su ira, tienen que mirar en esta dirección. Porque su ira es algo que tiene que ver con algo que está pasando en su corazón. Ahora, mire lo que dice. ¿No es de vuestras pasiones las cuales combaten en vuestros miembros? Ahora, debemos tener cuidado con este pasaje. Primero que todo, Santiago no está diciendo que está mal desear. No está mal desear. Dios te ha dado la capacidad de desear. Todo lo que haces, de alguna manera, es la expresión del deseo. En segundo lugar, si se fijan, él no dice aquí que las guerras y los pleitos vienen de los malos deseos. ¿Ven la palabra malos allí? No está. Así que si no está diciendo que el deseo está mal y no está hablando de deseos malos, ¿de qué está hablando? Fíjense, no vienen de sus deseos que combaten en sus miembros o hacen la guerra dentro de ustedes. Santiago está moviendo la cortina y quiere que sepamos que hay una guerra por el deseo que ruge en nuestros corazones. Es la guerra entre lo que yo quiero y lo que Dios quiere, la guerra entre mi reino y el reino de Dios. La guerra entre mi plan y el plan de Dios. La guerra entre mi agenda y la agenda de Dios. Hay una guerra ocurriendo en mi corazón. Y piensen en esto. ¿Cuál es el único propósito de la guerra? El propósito es ganar. Y el propósito de ganar es controlar. Lo que digas sobre lo que estamos haciendo en Irak, no estamos allí por tierra. Estamos allí para establecer la agenda, para controlar. Así que hay una batalla por el gobierno, el control de tu corazón. Y se pelea en cada situación, en cada lugar de la vida humana. Y si prestan atención, habrá momentos en los que estarás muy consciente de que la guerra se está librando. Y creo que mencioné esta dinámica la última vez. ¿Alguna vez tuvieron uno de esos momentos en los que van a tener una conversación difícil con alguien y planean con anticipación? Como que eligen ambos lados de la conversación en su cerebro, hablan por la otra persona.
1: y tú intentas pensar en lo que vas a decir y lo que va a decir la otra persona y pruebas varias versiones que cubren todas las contingencias, eliges tu propia aventura y luego en algún momento te sientes listo, listo para la conversación, estás lleno de deseos de amor, comprensión y unidad y entras en la conversación, tienes un tono suave, estás relajado en el corazón y la conversación va bien y de repente esa persona te dice algo hiriente o desdeñoso y puedes sentir el cambio de temperatura emocional. No actúes como si no supieras de lo que hablo. Y de repente ya no quieres amor ni unidad, solo quieres ganar. Quieres que esa persona te diga, tienes razón, siempre has tenido razón. Eres la persona más justa que conozco. Me inclino a los pies de tu justicia, oh gran justo. Sí. Ahí está la guerra. Y tengo un deseo de que Dios quiera lo que yo quiero. Y aquí está el principio. Lo que Santiago realmente está diciendo es que un deseo de incluso algo bueno se convierte en algo malo cuando ese deseo se convierte en algo que gobierna el corazón. Un deseo de incluso algo bueno se convierte en algo malo cuando ese deseo te gobierna, porque yo solo estoy destinado a ser gobernado por el Rey Cristo. He visto, como profesor de seminario, he visto a muchos estudiantes de seminario dañar a sus familias por su búsqueda de conocimiento teológico. Creo que la teología es importante absolutamente. Me encanta la teología y cómo escudriña la experiencia humana. Pero no debes ser gobernado por la experticia teológica. Es el deseo de algo bueno que se convierte en algo malo y que te hace tomar malas decisiones. Así que este es un pasaje profundamente importante de la Biblia, porque lo que gobierna tu corazón dará forma a la manera en que lidias con la vida, y siempre existe esta batalla de este lado de la eternidad para el gobierno de nuestros corazones. Si son tan amables, por favor, diríjanse a la página 4 de sus guías. Y tal vez está pensando, Paul, no estoy seguro, no entiendo cómo es que el corazón es capturado. Y si pueden ver ese pequeño escalón, ese diagrama allí en la página 4 de la lección 3, lo entenderán. Todo comienza con un deseo. Ya se los dije. No hay nada malo con desear. Pero miren aquí. Miren aquí. Otra vez te digo, mira aquí. El deseo debidamente sostenido se hace con la mano abierta. Este es Jesús en el Getsemaní diciendo, Padre, si es posible, pasa de mí esta copa, pero no mi voluntad, sino la tuya. Pero miren esto. Nuestros deseos, miren mis manos, se convierten muy rápidamente en demandas. Lo que en algún momento sostuve abiertamente, ahora lo agarro con más fuerza. Ahora, si me lo vas a quitar, tendrás que luchar conmigo. No me doy cuenta, pero eso está ocurriendo en mi corazón. No me doy cuenta de que mi corazón está cada vez más controlado por un deseo. Pero no se detiene allí. Esas demandas se transforman en necesidades. Esa cosa que deseé una vez, ahora me digo a mí mismo que no puedo vivir sin ella. Necesidad significa que es esencial para la vida. Tienen que saber esto. Una de las palabras más descuidadas de la cultura occidental es la palabra necesidad. La gran mayoría de cosas que decimos que necesitamos en realidad no son necesidades ni esenciales para la vida. Todo esto está ocurriendo en la sutileza de mi corazón. Pero fíjense lo que sucede a continuación. Si miran el diagrama, estalla en mi relación, porque la necesidad forma una expectativa. Y aquí es donde comienza a surgir el conflicto, porque si estoy convencido de que es una necesidad y usted dice que me ama, ¿qué es lo correcto de esperar? Parece correcto esperar que satisfaga mi necesidad, así que ahora no me estoy moviendo abiertamente en mis relaciones. Te amo y tengo un plan maravilloso para tu vida. Hay cosas que quiero de ti, cosas que espero que me entregues, y quiero que escuches esto. Aunque no sepa lo que estoy haciendo, yo ya no te juzgo por las reglas del reino de Dios, sino por las reglas de mi reino. No estoy enojado contigo porque violaste la ley de Dios, estoy enojado porque violaste mi ley. Estás en el camino de lo que quiero y no me gusta. Ahora bien, si no puede identificarse con esto, está seriamente comatoso. Por ejemplo, cuando usted ha planeado un buen día con alguien y llegan 45 minutos tarde, usted probablemente no piensa, gracias Dios, por este maravilloso momento en el que en tu soberanía estás obrando en mi carácter, dándome la oportunidad de ministrar a esta persona. Usted está ensayando lo que va a decir. ¿No tienen relojes en su casa? Esto es muy, muy descriptivo de la forma en que operamos y saben lo fácil que es que los deseos se transformen en necesidades. Yo tengo 4 hijos y nunca he escuchado a uno de mis hijos decir, papá, como que deseo un nuevo par de zapatos. Nunca lo he oído. Siempre es, papá, necesito nuevos zapatos. Y yo miro y veo cuero en los pies. Algunos de ustedes entenderán eso tal vez mañana. Y no es una necesidad, es un deseo. Pero ahora me van a juzgar de acuerdo a mi habilidad, mi voluntad de satisfacer esa necesidad. Ahora, lo que sucede después es que la expectativa conduce a la decepción. Y aquí es donde dije, no estoy decepcionado de ti porque has quebrantado la ley de Dios. Estoy decepcionado porque quebrantaste mi ley. Hay una conexión directa entre la expectativa y la decepción. Si alguna vez ha mirado folletos de vacaciones, antes de irse de vacaciones, lo sabrán. Si quieren las mejores vacaciones, no miren los folletos. Los folletos rara vez muestran lluvia torrencial y grandes multitudes. Obtienes esta imagen de esta playa sin nadie allí. Y llegas allí y ves que hay tantos humanos que ni siquiera ves un grano de arena. Y ahora llevo estas expectativas que me preparan para la decepción porque estoy convencido de que necesito algo que en realidad no necesito de esa forma. Y porque dijiste que me amas, espero que me lo entregues todo. Y esa decepción conduce a algún aspecto de castigo. Devuelvo el golpe de mi ira. Tal vez sean malas palabras o te ignoro o a veces son actos impactantes de violencia. O tal vez es algo tan aparentemente inofensivo como el trato silencioso. ¿Alguien te ha tratado así alguna vez? Vas en el carro con alguien que normalmente habla mucho y dices, estás callado. La persona responde, ¿es pecado estar callado? Eso es una pista. Luego dices, normalmente hablas mucho. No siento ganas de hablar ahora. Creo que estás enojado. No estoy enojado contigo, solo estoy silencioso. Me enoja cuando me acusas de estar enojado contigo. Solo estoy callado y te sugiero que tú también lo hagas. Es un momento muy cálido el que estoy describiendo. Ahora, piensa en este trato silencioso por un momento. No voy a clavar un cuchillo en el pecho de esta persona porque ha violado mi ley, pero piensa en lo que estás haciendo. Estoy ascendiendo al trono de Dios y estoy actuando, tratando a esta persona como si no existiera, como si estuviera muerta. durante el tiempo que sea necesario para satisfacer mi venganza. Es algo muy horrible. Así que Santiago 4 nos está confrontando con la centralidad del corazón, con un significado de lo que gobierna nuestros corazones en la forma en que respondemos a lo que sucede a nuestro alrededor. Y es por eso que la batalla de la redención es una batalla por el gobierno del corazón, es una batalla por el control del corazón, porque lo que controla tu corazón controlará la forma en que respondes a la vida. Esto nos lleva a Gálatas 5. No es necesario que vayan allá, pero allí se explica lo que se nos ha dado en Cristo. El pasaje dice que los que son de Cristo han crucificado su carne con sus pasiones y deseos. Soy golpeado con pasiones repentinas, que son poderosas emociones y deseos poderosos. No me despierto en la mañana y digo, a las 3:15 me voy a enojar mucho. Estas cosas se abalanzan sobre mí. Hay algo muy acertado en la manera en que el pasaje lo describe. Pero los que están en Cristo han crucificado su carne con sus pasiones y deseos. Y esto es lo que significa. Significa que cuando Jesús murió, yo estaba unido con su vida, su muerte y su resurrección. Jesús no compró la posibilidad, Él llevó nombres a la cruz. Y por eso, cuando Cristo murió, yo morí. Cuando Cristo resucitó, yo resucité a una vida nueva. Y Romanos 6 dice, por tanto, el pecado no los va a dominar, porque no están bajo la ley, sino bajo la gracia. Alabado sea Dios. Y esto es lo que significa. Significa que en un momento de emoción furiosa y deseo furioso, tengo la capacidad de dar vuelta y dirigirme en otra dirección. Alabado sea Dios por eso. Usted puede decir no a esas emociones furiosas, decir no a esos deseos, debido a la presencia del Señor que mora en ti, debido a tu unión con Cristo. Ahora tienes el poder de hacer eso. ¿Quieres destruir una relación? Yo puedo decirte cómo destruir una relación. Ve a donde te lleven tus emociones y a donde te lleven tus deseos. El hecho de tener el poder para decir no es algo muy, muy importante. Y aquí por qué. Porque aunque el poder del pecado sea quebrantado, la presencia del pecado aún permanece, la guerra aún continúa. Y ustedes tienen el poder de resistir y de decir no. Uso este ejemplo todo el tiempo de llegar a casa al final de un día largo de ministerio. Llego a casa tarde y estoy pensando en una gran Coca-Cola dietética, mi periódico favorito, mi silla favorita y el estudio. Y estoy esperando que todos mis hijos, que estaban en la adolescencia en ese momento, estuvieran todos dormidos. ¡Qué sueño tan delirante era ese! Y al llegar a casa, veo que las luces están apagadas y digo, quizás haya un Dios. Y yo muy, muy silenciosamente abro la puerta de la sala, no prendo las luces, camino a la cocina, voy al comedor o a la sala comedor, allí abro la alacena y saco un vaso grande y alto, ni siquiera voy a encender las luces de la cocina, no quiero molestar a nadie. Sirvo, pongo hielo en el vaso, abro la puerta del refrigerador, así que la cocina se ilumina por la luz del refrigerador. Me encanta ese ambiente. Y vierto la Coca-Cola sobre el hielo y escucho el crujido del hielo y la Coca-Cola y digo, cielo. Debe ser el cielo. Es hermoso. Tengo mi periódico. Luego giro para bajar las escaleras hacia la sala. Y luego veo a mi hijo de 15 años, mi hijo mayor, que está furiosamente enojado con su hermano, diciendo... Y yo digo, no puedo
0: creerlo. Y dentro de mí pienso, ¿sabes cómo ha sido mi día? He estado sirviendo a Jesús. No necesito tu pecado ahora. No pido mucho, solo un momento de paz. Él no es Dios, es tu hermano. Contrólate, vete a dormir. Y no estoy diciendo esto, esto está pasando dentro de mí, deseos y emociones furiosas. No quiero lidiar con eso, me quiero esconder.
1: Al mismo tiempo, creo en la soberanía de Dios, no creo que sea accidente que yo esté allí y a la misma vez Él aparezca. Así que empiezo a orar y digo, Señor, no me queda energía, me siento hecho papilla. Pero prometes que eres lo suficientemente grande, tu fuerza se perfecciona en mi debilidad, así que voy a hablar con mi hijo. Ese es el poder que tienes en Cristo de decir no. Todo en mí no quería hacer eso. Nos sentamos, empezamos a hablar. Fue una conversación increíble. Las 10 fueron las 11, las 11, las 12. Y en algún momento entre las 12 y 1 terminamos de hablar. Y esa ira hacia su hermano que lo decepcionó, Dios lo usó como un embudo para entrar en el corazón de este chico. Y en poco tiempo ya no hablábamos de su hermano, sino de otras cosas significativas de su relación con Dios. Luego nos despedimos y nos acostamos. Oramos juntos. Unos años más tarde, yo estaba recogiendo a mi hijo, ahora joven, de unos 20 años, de un tren. Y lo estaba entrevistando sobre su día y dijo, papá, ¿puedo cambiar el tema? Y dije, seguro, ¿de qué quieres hablar en este momento? Y me dijo, puede que te suene extraño, pero ¿recuerdas hace unos 5 años llegaste tarde a casa, estabas muy cansado y yo muy enojado con Justin? Y dije, sí, lo recuerdo muy bien. Luego se puso muy serio en el carro, dijo, nunca te he dicho esto, pero quiero que me escuches. Creo que esa fue una de las conversaciones que Dios usó para cambiarme radicalmente. Mis ojos inmediatamente se llenaron de lágrimas. Quiero que me escuches. Te digo por qué. Porque me llenó el reconocimiento de lo cerca que estuve de perder ese momento. Si yo le hubiera dicho, estás cansado, yo estoy cansado, vamos a dormir, hablamos en la mañana, habríamos conversado sobre su hermano, pero ese momento de apertura espiritual única se habría ido. La habríamos perdido. Así que no solo necesitas reconocer la lucha de tu corazón, sino también reconocer el poder que se te ha dado en Cristo, de ser parte de su victoria en esta batalla por el corazón. Ese es el núcleo de esta lección 3, capturada en esta gran pregunta. A medida que lidias con tus situaciones y relaciones diarias, ¿qué cosas tienden a controlar tu corazón?

0: Vamos a 2 Corintios capítulo 13. 2 Corintios capítulo 13. Nosotros sabemos que la iglesia, los corintios, era una iglesia muy dotada, muchos dones, conocimiento, pero muchas veces la iglesia no caminaba como una iglesia de Cristo. Los creyentes o las personas, los miembros de la iglesia, no se portaban como creyentes. En la primera carta, Pablo escribe a la iglesia reprendiendo a muchos hermanos, a muchas personas que estaban dentro de la iglesia. Se enojaron un poco con Pablo. Algunos profetas falsos habían entrado en la iglesia enseñando a todos que Pablo ni era un apóstol. Entonces Pablo escribe la segunda carta para arreglar las cosas con la iglesia. Pero todavía Pablo está preocupado por las personas que se reúnen en esta ciudad. ¿Por qué? Porque dicen que son creyentes, pero no están viviendo como creyentes. En el día de hoy es algo normal en el oeste, entre los evangélicos. En mi propio país, 65% de las personas se crean renacidos, cristianos, pero nosotros, bueno, somos un país muy inmoral. En el día de hoy hemos bajado los estándares del Evangelio y hemos cambiado el Evangelio, hemos reducido el Evangelio de Cristo a nada más que algunas leyes espirituales, ¿no? Hay personas que caminan en los Estados Unidos, Sudamérica, aquí en Europa, creyendo que son creyentes simplemente porque una vez en su vida tomaron una decisión, pero su vida nunca cambió, nunca. Son personas bastante engañadas. Aquí hay como 100 personas. No soy profeta, ni hijo del profeta, de un profeta, pero te digo, hay personas acá esta noche que no conocen a Cristo. En un grupo de este tamaño siempre es así. Especialmente entre los jóvenes. Hay personas aquí que no son salvos y lo saben. Hay otros que se creen salvos, pero están engañados. Y hay creyentes de verdad acá. Bueno, yo no puedo mirar dentro del corazón de cada persona, pero de una forma no tengo que hacerlo. Porque el creyente verdadero se conoce por sus frutos. Nosotros somos salvos solo por medio de la fe, no por las obras, solo por medio de la fe. Pero una persona que de verdad es cristiano, esta persona ha sido renacido. Dios ha hecho una obra sobrenatural en su vida. Cuando una persona viene a Cristo por medio de la fe, es el resultado de una obra sobrenatural de Dios. Es una obra tan natural como la misma creación, tan supernatural como la misma creación del universo. El hombre nace con un corazón corrupto, adámico, caído. El hombre nace con un corazón que aborrece a Dios. Pero Dios, a través de la predicación del Evangelio y la obra del Espíritu Santo, Dios puede cambiar el corazón de una persona. Pero esta persona con un corazón nuevo, un corazón cambiado, no solamente se arrepiente y no solamente cree, sino también sus afectos cambian. Antes de conocer a Cristo, una persona ama al pecado. Pero después de conocer a Cristo, una persona aborrece el pecado. Antes de conocer a Cristo, una persona aborrece la justicia, pero después de conocer a Cristo, una persona ama la justicia. Tiene un cambio en su corazón. Tengo una pregunta. ¿Tu corazón ha cambiado? ¿Amas la santidad? ¿Aborreces el pecado? te estás alejando más y más del mundo y acercándote más y más a Dios. Mira lo que Pablo dice: si alguno está en Cristo, nueva criatura es. Si no eres una nueva criatura, no eres creyente. Aquí en capítulo 13 de 2 Corintios, versículo 5, Pablo está hablando a los que se dicen creyentes, pero no están viviendo como creyentes. Mira lo que él dice: examinaos a vosotros mismos si estáis en la fe. Probaos a vosotros mismos. ¿O no os conocéis a vosotros mismos que Jesucristo está en vosotros a menos que estéis reprobados? ¿Qué está enseñando Pablo? Para tener la certeza de que de verdad somos salvos, debemos examinar nuestra vida. ¿Te das cuenta que en el cristianismo en el día de hoy personas hablan bastante de su decisión, ¿no? Yo tomé mi decisión, yo hice una decisión, yo oré, yo recibí a Cristo, yo levanté mi mano, Cristo me ha salvado. Pero Pablo aquí dice que para tener la certeza de nuestra salvación, la seguridad de nuestra salvación, debemos examinar nuestro estilo de vida. ¿Pero cómo vamos a hacerlo? Por medio de examinar mi vida a la luz de las Escrituras. Vamos ahora a 1 de Juan. 1 de Juan, capítulo 5, versículo 13. 1 de Juan 5, versículo 13. Estas cosas os he escrito a vosotros que creéis en el nombre del Hijo de Dios, para que sepáis que tenéis vida eterna y para que creáis en el nombre del Hijo de Dios. Estas cosas. Cuando esta frase se refiere a todo el libro de 1 de Juan. Y si estudiamos cuidadosamente el libro, esta carta, encontramos que esta carta consiste de varias pruebas y que cada creyente debe examinarse a la luz de lo que Juan ha dicho acá. Él nos da algunas de las características más importantes de una persona que de verdad es cristiana. Y debemos comparar nuestro estilo, nuestra manera de vivir, con lo que Pablo ha escrito acá. Y si vemos contradicciones, debemos tener miedo. De nuevo, yo no conozco a ustedes, pero en un grupo de ese tamaño, yo sé. Algunos de ustedes van a la iglesia. Aún saben cómo hablar como creyente. Pero cuando no estás en la iglesia, cuando estás con tus amigos, cuando estás a solas, tú no vives como creyente. Y no hay ningún deseo en tu corazón para seguir a Cristo de verdad. Tú estudias no las Escrituras, sino el mundo. Tú no quieres ser como Cristo, quieres ser como los demás en el mundo. Tú no aprendes de Cristo, sino aprendes de ellos. Estás engañado. Y si mueres esta noche, vas a ir al infierno. Es un asunto muy serio, muy serio. Hay tantas personas en este mundo, tantas personas dentro de los evangélicos que se creen salvos, pero no son salvos. Y hay personas aquí, engañadas. Nunca debemos olvidarnos lo que Cristo dijo: por sus frutos los conoceréis. Por sus frutos, no por medio de lo que sale de la boca, no por medio de su confesión, porque muchos van a acercarse a Cristo en el día de juicio y van a decir: Señor, Señor, y el Señor va a decir: apártense de mí, nunca los conocí, nunca. Mira, antes de examinarnos a la luz de 1 de Juan, vamos un ratito a Mateo, capítulo 7. Mira, todos sabemos que Cristo era una persona llena del amor de Dios. Él amaba a los pecadores más que nadie. Ninguna persona puede acusar a Cristo de no tener amor en su corazón. Cristo vino a este mundo porque Él amó al mundo.
1: Él murió por el mundo. Pero mira lo que dice. Él nos dice palabras bien fuertes. Bien fuertes. Él dice en versículo 13 de capítulo 7. Entrad por la puerta estrecha. Porque ancha es la puerta, espacioso el camino que lleva a la perdición. Mira, a la perdición. ¿Sabe qué? Casi si no fuera por las enseñanzas de Jesucristo, casi no tendríamos ninguna información acerca del infierno. Si estudias el Antiguo Testamento, casi no habla del infierno. Las epístolas de los apóstoles no hablan mucho del infierno. Casi toda la enseñanza que tenemos en la Biblia acerca del infierno proviene de Cristo Jesús. ¿Te das cuenta? A veces personas hablan mal de mí diciendo, este habla del infierno bastante. Cristo habló del infierno más que del cielo. Cristo habló del infierno más que los apóstoles y los profetas, más que todos los demás en las Escrituras juntos. Yo no puedo decir que les amo si no les digo la verdad. Que no les digo que algunos de ustedes están en peligro. Un peligro grave. Irrevocable. Un peligro eterno. Él dice, entrar por la puerta estrecha porque ancha es la puerta y espacioso el camino que lleva a la perdición. Y mira, y muchos son los que entran por ella. Porque estrecha es la puerta y angosto el camino que lleva a la vida, y pocos son los que la hallan. ¿Qué está enseñándonos? ¿Está enseñándonos que podemos ser salvos por medio de las obras? No. ¿Podemos ser salvos por medio de nuestra manera de vivir? No. Jesús claramente enseñaba que el hombre puede ser salvo solamente por medio de la fe. Pero aquí Él está enseñándonos algo muy importante. Los resultados de una fe verdadera. Una persona que de verdad ha creído en Cristo para la salvación no va a caminar en este camino espacioso, sino va a caminar en un camino bien marcado por la voluntad de Dios, por la palabra de Dios. En el día de hoy yo veo un problema muy grande. Hay cristianos que dicen, o se dicen cristianos, que dicen, amo a Cristo, Cristo es mi Salvador, pero ellos caminan como un estilo de vida en el camino espacioso. Viven como el mundo. No se nota nada de santidad en su vida, nada de separación, pero caminan en el mismo camino con el mundo. Y no sé cómo es en España, pero en Estados Unidos rara vez se encuentra un pastor que habla en contra de lo que están haciendo. No sé si temen a los hombres, que no quieren perder sus iglesias, no sé. Pero tenemos un montón de evangélicos que están diciendo, soy cristiano, pero viven como el mundo. Hablan de las cosas del mundo más que las cosas del Señor. Aman al mundo, se nota en sus caras, en su manera de vivir. Cristo dice que no. Una de las evidencias de que de verdad has creído en Él es que no vas a caminar como el mundo, sino que poco a poco Él te va a cambiar, te va a transformar. Él dice, ahora, versículo 13 y 14, es muy importante entender estos dos versículos en su contexto. Porque muchas personas piensan que Jesús está diciendo lo siguiente, que la mayoría de las personas en el mundo son ateos, agnósticos, otras religiones. La mayoría de las personas son así y van a ir al infierno. Pero hay un grupo pequeño que se llaman evangélicos o cristianos y ellos van a ir al cielo. Eso no es lo que él está diciendo. No. ¿Qué está diciendo? Él está diciendo, entre las personas que se dicen cristianos, entre las personas que confiesen mi nombre diciendo Señor, Señor, entre este grupo, pocos van a encontrar el camino de vida. Yo puedo probar qué es lo que dice. Mira, estamos aquí capítulo 7, mira lo que dice en 21. No todo el que me dice Señor, Señor, entrar entrará en el reino de los cielos, sino el que hace la voluntad de mi Padre que está en los cielos. Mira, en hebreo, cuando quieres enfatizar algo, solamente repites la misma palabra. Por ejemplo, en Isaías 6, Dios es santo, santo, santo. Aquí, mira lo que está diciendo. No todo el que me dice Señor, Señor. Cristo está diciendo, no todas las personas que enfáticamente claman soy el Señor. Entre ellos, muchos no van a ser salvos. Los que confiesen que Cristo es el Señor, muchos de ellos no van a ser salvos. ¿Tu confesión de fe, quieres saber lo que vale? Cero. Cero. Si solamente tienes una confesión de fe, tu confesión de fe no tiene ningún valor. Porque mira lo que dice. No todo el que me dice Señor, Señor, entrará en el reino de los cielos, sino el que hace la voluntad de mi Padre que está en los cielos. ¿Haces la voluntad del Padre? De nuevo, tenemos que preguntarnos algo. ¿Él está hablando de salvación por medio de las obras? No. Él está diciendo lo mismo como Santiago, en el libro de Santiago. Que si una persona de verdad cree en Cristo y tiene una confesión verdadera, se va a manifestar en su manera de vivir. Su estilo de vida va a reflejar obediencia a la voluntad del Padre. Mira lo que dice en 22. Muchos me dirán en aquel día, Señor, Señor, no profetizamos en tu nombre, echamos fuera demonios, en tu nombre hicimos muchos milagros. Versículo 23. Mira lo que dice. Entonces les declararé, nunca os conocí. Tú dices que tú conoces a Cristo. Está bien. ¿Cristo te conoce? Si yo voy a la Casa Blanca esta noche y digo, quiero entrar, ellos no van a permitir que yo entre. Si digo, bueno, pero yo conozco Barack Obama. Yo lo conozco. Todavía no voy a entrar. Pero si Barack Obama sale de la Casa Blanca y dice, yo conozco a Pablo Washer, yo voy a entrar. Tú puedes decir todo el día que tú conoces a Cristo, pero ¿Cristo te conoce? Y mira lo que dice. Entonces les declararé, nunca os conocí. Escucha. Apartaos de mí, hacedores de maldad. Esta palabra proviene de una palabra griega que es muy importante. Anamas. A significa no. Namas. Ley. Sin ley. Lo que Cristo está diciendo, y escucha muy bien. Él está diciendo, apártense de mí, los de ustedes que confesaban mi nombre como Señor, pero vivieron en la tierra como si yo nunca les hubiera dado una ley para obedecer. Muchos de ustedes, soy cristiano, pero ni saben lo que son las leyes de Cristo. No les importa. De verdad, no les importa. Cristo está diciendo, tú dices que eres mi discípulo, pero tú vives como si nunca, nunca, tú vives como si nunca te hubiera dado una ley para obedecer. Tú vives como quieres. Tú haces todo conforme a tus pensamientos. Todo conforme a la carne. Todo conforme a lo que el mundo está haciendo. Tú haces lo mismo, pero dices que yo soy tu Señor. Es una mentira. Apártate de mí. Algunos de ustedes en este cuarto, si mueren ahora, van a escuchar lo mismo. Porque tienen una fe que no produce ningún fruto. Versículo 16. Por sus frutos los conoceréis. ¿Acaso se recogen uvas de los espinos o higos de los abrojos? Así todo buen árbol da buenos frutos, pero el árbol malo da malos frutos. No puede el buen árbol dar malos frutos, ni el árbol malo dar frutos buenos. Todo árbol que no da buen fruto es cortado y echado en el fuego. Así que por sus frutos los conoceréis. ¿Está diciendo que tenemos que tener obras para ser salvo? No. ¿Que tenemos que tener fruto para ser salvo? No. Él está enseñando que si somos salvos por medio de la fe, la evidencia de nuestra salvación va a ser los frutos. Entonces, ¿cómo podemos discernir si de verdad tenemos los frutos de un cristiano, las características de un cristiano verdadero? Bueno, ahora, esta noche, vamos a comparar nuestra vida a lo que dice la palabra de Dios, para que tú mismo puedes juzgar. Les voy a enseñar las marcas, las características de un creyente verdadero, y tú debes comparar tu vida a lo que dice la palabra. Y si estas características no se encuentran en tu vida, debes tener bastante miedo. Debes pensar, debes orar, debes arrepentirte, debes venir a Cristo. Ahora, primera de Juan, capítulo 5, de nuevo, mira, el propósito de esta carta. Cuando Juan escribió el Evangelio de Juan, en la parte final, él nos escribe el propósito de su Evangelio, para que todos crean que Jesús es el Cristo. Ahora en esta carta, él también nos enseña cuál fue su propósito en escribir la carta. Y él dice, estas cosas, el libro de Juan, primero de Juan, estas cosas os he escrito a vosotros que creéis en el nombre del Hijo de Dios, para que sepáis que tenéis vida eterna. Entonces vamos a empezar la examinación. Primero de Juan, capítulo 1. Él dice en versículo 5, este es el mensaje que hemos oído de Él y os anunciamos, Dios es luz y no hay ningunas tinieblas en Él. ¿Qué significa? Cuando la Biblia dice aquí, en primero de Juan, que Dios es luz, bueno, sí, significa que no tiene pecado, que es santo, pero más Juan está hablando de la revelación de Dios. Lo que él está enseñando es lo siguiente. Dios no es un Dios esotérico, oscuro, escondido. Dios nos ha revelado quién es y lo que Él espera de nosotros. Dios nos ha revelado su voluntad. ¿Okay? Vamos a seguir. Si decimos, versículo 6, que tenemos comunión con Él, si decimos que somos creyentes, si decimos que somos hijos de Dios, si decimos que somos cristianos y andamos en tinieblas, mentimos y no practicamos la verdad. Ahora, ¿qué está diciendo? Primeramente, la palabra andar proviene de una palabra griega, peripateo, que pateo significa caminar. Peripateo significa caminar por todos los lugares. El verbo también se encuentra en el tiempo presente, muy importante, significa continuación. Lo que Juan está enseñando es lo siguiente. Si decimos que somos creyentes, pero vivimos como un estilo de vida, ¿no? Vivimos de una manera que contradice lo que Dios nos ha revelado acerca de sí mismo, que contradice lo que Dios nos ha revelado en su ley, mentimos cuando decimos que somos creyentes. ¿Me entienden? ¿Claro? ¿Es? ¿Mi español está bien? Si decimos que somos creyentes, pero nuestro estilo de vida contradice lo que Dios nos ha mostrado acerca de sí mismo y acerca de su voluntad, mentimos cuando decimos que somos creyentes. Ahora, hay que entender este pasaje. Él está hablando de un estilo de vida. ¿Qué significa? Si tú me sigues con una cámara así, clic, ¿no? Este tipo de cámara que toma solamente una foto, ¿no? Entonces tú puedes estar detrás de mí todos los días. Y un día, cuando me enojo o algo así, o no tengo paciencia con mis hijos o algo así, tú puedes tomar la foto, clic. Y tú puedes decir a todo el mundo, basado en este texto, Pablo Washer no es cristiano. ¿Eh? Mira su cara, tanto enojo, impaciencia. Mira, pero no sería la verdad. No es una evidencia buena de verdad cómo soy. Has tomado solamente una foto. Pero si tú me sigues un año, 24 horas al día con una cámara de video, entonces vas a ver no un momento en mi vida, sino un estilo de vida. Y en este año, aunque soy creyente, vas a ver que sí, fallo, peco, tengo que luchar contra el pecado, vas a ver eso. Pero en mi estilo de vida vas a ver un hombre diferente que un mundano. Un hombre que vive conforme a la voluntad de Dios, con su estilo de vida. No perfectamente, no. Todos nosotros pecamos. Pero vas a ver un cambio. Si comparas mi vida con la vida de un incrédulo, vas a ver una diferencia muy grande. Eso es lo que él está diciendo. Si estudias, examinas toda tu vida, tu estilo de vida, y tu estilo de vida diariamente, un año, 2 años, 3 años, tu estilo de vida contradice lo que Dios nos ha revelado acerca de sí mismo, su carácter y su voluntad, entonces debes tener miedo. Ahora, si alguien examina tu vida un año, simplemente observándote, va a haber una persona que se nota desea vivir conforme a la voluntad de Dios, o va a haber una persona cuya vida contradice todo lo que Dios nos ha revelado acerca de sí mismo y su voluntad. ¿Tu estilo de vida ha cambiado? Es una buena pregunta. Una buena pregunta. ¿Tu estilo de vida ha cambiado? ¿Tu estilo de vida está cambiando todavía? ¿El Señor está obrando en tu vida, cambiándote más y más cada año, transformándote? Si no, debes tener miedo. La segunda prueba. Capítulo 1, versículo 8. Si decimos que no tenemos pecado, nos engañamos a nosotros mismos y la verdad no está en nosotros. Si no reconocemos que tenemos pecado, no somos creyentes. Y él dice en 9, si confesamos nuestros pecados, él es fiel y justo para perdonarnos nuestros pecados y limpiarnos de toda maldad. Si decimos que no hemos pecado, le hacemos a él mentiroso y su palabra no está en nosotros. ¿Qué está enseñándonos el apóstol? Bueno, lo siguiente. La primera característica en versículos 5 a 7. El creyente verdadero va a vivir un estilo de vida que poco a poco se conforma más y más a lo que Dios nos ha revelado acerca de sí mismo y acerca de su voluntad. La segunda característica de un creyente verdadero es, él va a reconocer el pecado en su vida. Él va a vivir.

comienza a obrar. Y muchas veces cuando estoy predicando, personas empiezan a llorar, quebrantarse. Algo interesante, cuando el Espíritu se mueve así, entre los que se dicen cristianos, es interesante que las personas más santas, más dedicadas en la iglesia, son las personas que se quebrantan llorando con respecto a su pecado. Y los cristianos más carnales y mundanos no lloren, no se quebranten, están ahí sentados felices. Lo que estamos viendo es la diferencia entre un cristiano verdadero y un cristiano falso. Un cristiano no es perfecto. Un cristiano va a luchar con el pecado toda su vida. Un cristiano puede caer en el pecado, pero un cristiano no puede vivir constantemente, año tras año, practicando el pecado como un mundano, sin disciplina o sin quebrantamiento. El cristiano verdadero, cuando peca, Dios, su Padre, le va a hablar. La palabra confesión, ¿sabe lo que significa? Muchas personas piensan que la confesión es simplemente Dios, perdóname, he pecado. Eso no es confesión. Confesión proviene de la palabra griega homologeo. Homologeo. Logeo significa hablar. Homo, lo mismo. Confesión es hablar lo mismo. Tú estás caminando y vamos a decir, estás enojado, impaciente, algo así, y el Espíritu Santo te habla. Estás en pecado. Estás enojado. Confesión es cuando tú dices lo mismo. Tú dices, Señor, me has dicho que estoy enojado y impaciente. Señor, tienes razón. Estoy de acuerdo contigo. Lo que tú dices de mí es verdad. Yo hablo lo mismo. Yo he pecado. Yo estaba enojado. Perdóname. Esta es confesión. Un creyente, su vida no está marcada por la perfección. Jamás. Pero sí está marcada su vida por una manera de vivir que es diferente que el mundo y tiene una relación diferente con el pecado. Cuando una persona viene a mí diciendo, Pablo, Pablo, tengo una nueva relación con el Señor. Yo siempre digo, ¿y tienes una nueva relación con el pecado? Porque si no tienes una nueva relación con el pecado, no tienes una nueva relación con el Señor. Bienaventurados los que lloran, que pueden ver su necesidad. Yo tengo 27 años en el Señor y puedo testificar que el Señor me ha cambiado de muchas formas. Pero ahora tengo más años en la fe, más conocimiento de la palabra. Yo veo más fallas ahora que cuando empecé. El Señor constantemente trabajando. Yo les voy a dar un ejemplo que enseñé esta mañana a un grupito ahí en la cafetería. Un hombre inconverso. Está tarde, tiene que llegar a su trabajo, está saliendo de la casa tarde, hay lluvia afuera, es horrible. Y él está saliendo de la puerta con todas sus cosas y su esposa baja de la escalera y dice, oye, lleva la basura afuera también cuando sales. Y él comienza a gritar, oye mujer, tú puedes llevar la basura, yo tengo que ir a mi trabajo. Se enoja, habla mal a ella, todo lo demás, y sale a su carro totalmente justificado. Ella lo merecía. Él no puede ver su pecado, nada. Él va a su trabajo, tranquilo, está bien. Pero vamos a decir, 6 meses después se convierte. Entonces, mismo escenario. Él está allá, va a llegar tarde para su trabajo, está saliendo de la casa tarde. Está lloviendo fuera, su esposa, ¿no? Con pelo como medusa, saliendo de su cama. Dice, oye, oye, lleva la basura contigo, tienes que llevar la basura. Y él, antes de pensar, comienza a gritar, oye mujer, ¿no puedes ver que está lloviendo? Voy a llegar a mi trabajo tarde, tú debes llevar la basura. Tú dices, ¿cuál es la diferencia? El momento que él habla así, es como un cuchillo ha traspasado su corazón. ¡Jum! Una náusea. Él sabe que ha hecho mal. Casi no puede respirar, pero quizás se endurece, ¿no? No quiere pedir disculpas, no quiere pedir perdón. Entonces sale al carro, pero sufriendo, bajo la convicción del Espíritu Santo. Sube al carro, está peleando, ¿no? No voy a pedir perdón. Llega a su trabajo, empieza a trabajar, no puede trabajar, ni puede pensar. Solamente él sabe que ha pecado contra Dios y ha pecado contra su esposa y no encuentra descanso o paz hasta que llame a su esposa y dice, mi amor, perdóname, perdóname, he pecado. Y ella dice, no está bien, no está bien, perdóname, necesito escuchar.

escuchar las palabras, perdóname, sí, esposo, te perdono, ya. Y de ahí se pone de rodillas al lado de su escritorio, Señor, perdóname, he pecado. Es la diferencia entre un creyente y un incrédulo. Su vida está marcada por confesión, quebrantamiento. Pero hay una cosa muy importante, como hablamos hoy día, si una persona no renueve su mente con la palabra de Dios, si no está estudiando la palabra, si está llenando su vida del mundo, a veces ni puede ver su pecado. Ustedes, algunos de ustedes sí, pero la mayoría no sabe cuán difícil es predicar. Aún predicando, a veces digo algo y el momento que lo digo, yo sé que estaba mal. Y mientras estoy predicando, tengo que pedir perdón. Y a veces tengo que dejar de predicar un ratito y pedir perdón de la congregación. A veces mis hijos, nosotros homeschool, estoy enseñando a mis hijos la matemática y después de 15 minutos mi hijo todavía no puede resolver el problema y estoy ahí impaciente. Y tengo que decir, oye hijo, he pecado contra ti, perdóname. Te perdono, papá. Ya, entonces voy a ponerme de rodillas acá. Señor, perdóname por mi impaciencia. El creyente peca, el creyente no puede vivir con su pecado. Porque el Espíritu Santo es fiel. Y Dios es un Padre muy, muy bueno que disciplina a sus hijos. Y la Biblia dice, si tú te dices cristiano, pero Dios no te disciplina, no eres cristiano. Una de las marcas más grandes del amor de Dios es que nos disciplina y no permite que nosotros, sus hijos, andemos en pecado. Ahora, otra prueba. Capítulo 2, versículo 3. Y en esto sabemos que nosotros le conocemos. Mira, en esto sabemos que somos cristianos, si guardamos sus mandamientos. Es lo que dice. El que dice, yo le conozco, y no guarda sus mandamientos, el tal es mentiroso, y la verdad no está en él. Pero el que guarda su palabra, en este verdaderamente el amor de Dios sea perfeccionado. Por esto sabemos que estamos. ¿Qué significa? Nosotros sabemos que aún los cristianos más maduros pecan, fallan, tienen debilidades. Entonces, ¿qué significa este texto? De nuevo, tienes que entender que Juan está usando verbos en el tiempo presente. Está hablando de un estilo de vida. Significa que una persona que de verdad es un creyente va a tener una nueva relación con los mandamientos de Dios. Voy a usar mi vida como una ilustración. Antes de conocer a Cristo, yo no quería saber nada de sus mandamientos, de su voluntad. ¿Qué me importa? No voy a leer la Biblia. No intentaba obedecer a Dios, conocer su voluntad. Cuando yo vivía en desobediencia, no me importaba. Un incrédulo. Pero después de convertirme, ¿qué pasó? Una nueva relación con los mandamientos de Dios. Ningún hombre guarda los mandamientos perfectamente. Pero el cristiano tiene un estilo de vida que refleja obediencia. Tiene una nueva relación con la palabra de Dios. ¿Recuerdan lo que dije antes? Si una persona viene a mí y dice, tengo una nueva relación con Dios, yo siempre pregunto, ¿y tienes una nueva relación con el pecado? Pero también pregunto, ¿y tienes una nueva relación con su palabra, con sus mandamientos, con su voluntad? Algunos de ustedes saben exactamente lo que estoy diciendo, porque han experimentado lo mismo en su vida. Antes de conocer a Cristo, ustedes no se preocupaban por saber lo que decía Dios. No se preocupaban por entender la voluntad de Dios, o obedecer la voluntad de Dios, o confesar tus pecados cuando desobedecías la voluntad de Dios. No. Pero después de convertirse, ustedes empezaron a tener interés. ¿Qué ha dicho Dios? ¿Qué dice Dios en su palabra? ¿Cuáles son sus mandamientos? ¿Cuál es su propósito para mi vida? ¿Ves? Una nueva relación con la palabra de... ¿Tienes una nueva relación con los mandamientos de Dios? La Biblia dice, para el creyente, los mandamientos de Dios no son gravosos, son su deleite. ¿Los mandamientos de Dios son tu deleite? ¿Te esfuerzas para saber lo que ha dicho Dios? ¿O simplemente te crees cristiano porque vas al grupo de jóvenes y no eres tan malo como los demás? Otra prueba. Versículo 6. El que dice que permanece en él debe andar como él anduvo. Tú dices, entonces todos nosotros vamos al infierno. ¿Quién anda como él anduvo? Tú debes sentarte un día con los pastores, ¿no?
cuando están hablando entre sí. Sí, pueden contar los pastores de sus victorias, nos sentamos ahí como el Señor ha hecho esto, el Señor me ha cambiado, pero también los pastores dicen, mire hermanos, oren por mí, porque todavía, caramba, no soy como debo ser. Entonces, ¿qué significa este texto? Si ni aun los pastores anden como Cristo siempre, entonces, ¿qué significa este texto? Yo les voy a dar otra ilustración. Cuando yo era un niño, así de más o menos ese tamaño, mi papá era un hombre muy duro. Y él, cada mañana, como las 5:30 en la mañana, él entraba a mi cuarto y me decía, Pablo, levántate, no hay descanso para los malos. Y mi papá era muy duro. Si él dice, levántate, tú debes levantarte. Entonces yo me levantaba y nosotros salíamos a dar alimentos a los caballos, a las vacas, especialmente en el invierno con la nieve. Y mi papá era un hombre grande y caminaba no así. Y yo como un niño, yo quería ser igual como mi papá, ¿no? Entonces yo tenía un balde así con agua, llevando agua a los caballos. Y mi papá, yo estaba tratando de caminar como él, como una araña borracha o algo. No, cayéndome y todo lo demás. Pero mira, una persona viendo eso podría haberse burlado. Pero no había duda que había un niño que quería caminar como su papá. Se notaba. A pesar de su debilidad, a pesar de sus fallas, viendo la vida de este niño, no había ninguna duda. El niño quería ser como su papá. Es lo que significa este texto. Cuando una persona ve el estilo de tu vida, esta persona va a decir, mire, esta persona, a pesar de sus fallas y todo lo demás, esta persona se nota, él quiere ser como Cristo. Él quiere andar como Cristo. Él quiere reflejar la misma vida de Cristo. ¿Pueden ver esto en ti? ¿Una pasión? ¿Un deseo de vivir, de caminar como Cristo? ¿O simplemente van a ver una persona como cualquier otra persona mundana, incrédula? ¿Eres cristiano? Otra prueba. Dice aquí, versículo 8. Sin embargo, os escribo un mandamiento nuevo que es verdadero en él y en vosotros, porque las tinieblas van pasando y la luz verdadera ya alumbra. El que dice que está en la luz, el que dice que es creyente y aborrece a su hermano, está todavía en tinieblas. El que ama a su hermano permanece en la luz y en él no hay tropiezo. Ahora, ¿quién es el hermano? Bueno, hermano aquí no se refiere a una persona de otra raza. Debemos amar a todas las personas, pero no está hablando de una persona de otra raza, porque de verdad no hay otra raza. Si eres un ser humano, es la raza. No hay diferencias. No está hablando de la necesidad de amar a los pobres. El hermano aquí no se refiere a una persona pobre, aunque debemos amar a los pobres. Aquí, la palabra hermano en el contexto se refiere a otros cristianos. Ahora, es muy importante. ¿Buscas comunión con otros cristianos para hablar de Cristo? ¿Buscas ser siervo a otros cristianos en el nombre de Cristo? Yo tengo que tener cuidado aquí, porque muchas veces los jóvenes en los grupos en la iglesia, grupo de jóvenes, los jóvenes quieren salir juntos y todo, pero casi nunca hablan de Cristo. El momento que el servicio se acaba, salen a tomar un Coca-Cola o algo así, comer algo, pero no para hablar más de Cristo o la Escritura. Tú hablas de Cristo solamente cuando estás en un grupo de jóvenes y tienes que hablar de Cristo. ¿Sales con tus amigos simplemente para conversar acerca de Cristo o la Biblia? ¿Quieres estar con otros cristianos muy dedicados para aprender de ellos? Yo recuerdo antes de convertirme, yo en un gimnasio de los bastantes hombres pesistas, hombres bestias, ¿no? Y otro lado de la calle, una calle pequeña, pequeña. Otro lado de la calle había una iglesia, la primera bautista de Brookport, recuerdo. Y cada miércoles en la noche, como a las 6:30, los hermanitos comenzaron a llegar a la iglesia. Yo siempre bajaba todas las ventanas y subía el volumen de la música en el gimnasio con mi canción favorito, Highway to Hell, AC/DC. Solamente para fastidiar a los hermanitos. Sí,
Yo no amaba a los creyentes. Yo me burlaba de los creyentes. Yo fastidiaba a los creyentes. Pero el día que el Señor me salvó, mis afectos cambiaron. Yo quería estar con creyentes, hablando de Cristo. Comunión, compañerismo, ir a la iglesia, escuchar los sermones del pastor. Una persona diferente. Yo voy a verles algo muy importante, que no solamente vas a aprender algo acerca de lo que significa amar a un hermano, también vas a aprender algo acerca de cuán peligroso es interpretar las Escrituras a la ligera. Vamos a Mateo, capítulo 25, versículo 31. Cuando el Hijo del Hombre venga en su gloria y todos los santos ángeles con él, entonces se sentará en su trono de gloria y serán reunidos delante de él todas las naciones y apartará los unos de los otros como aparta el pastor las ovejas de los cabritos y pondrá las ovejas a su derecha y a los cabritos a su izquierda. Entonces el rey dirá a los de su derecha, venid benditos de mí, mi padre, heredad, no, venid benditos de mi Padre, heredad el reino preparado para vosotros desde la fundación del mundo, porque tuve hambre y me diste de comer, tuve sed y me diste de beber, fui forastero y me recogisteis, estuve desnudo y me cubristeis, enfermo y me visitasteis, en la cárcel y vinisteis a mí. Entonces los justos le responderán diciendo, Señor, ¿cuándo te vimos hambriento y te sustentamos? O sediento y te dimos de beber, y cuando te vimos forastero y te recogimos, o desnudo y te cubrimos, o cuando te vimos enfermo o en la cárcel y venimos a ti, y respondiendo el rey les dirá, de cierto os digo que en cuanto lo hiciste a uno de estos mis hermanos más pequeños, a mí lo hicisteis. Muchos ministerios usan este texto como un pretexto, diciendo que en base de este versículo, este texto, debemos cuidar a los pobres, debemos dar alimentos a los que tienen hambre, debemos visitar las personas que han cometido no crímenes y ahora están en la cárcel. Mira, debemos hacer esas cosas, pero no es lo que este texto está enseñando. Jesús no está diciendo, mira, yo era un ladrón en la cárcel y me visitaste. Él no está diciendo, yo era un asesino en la cárcel y me visitaste. No, no. Él está hablando de una cosa completamente diferente. ¿Ves? Siempre tú has escuchado el texto interpretado así, ¿no es cierto? Pero lo que él está enseñando es algo completamente diferente. En la época de los primeros 3 siglos de la iglesia tenía que esconderse en Roma, porque era ilegal ser creyente. Entonces vamos a decir que nosotros somos creyentes como 20 y nosotros salimos al bosque para tener un servicio. Y como medianoche terminamos el servicio y cada uno de nosotros va por su camino a su casa. Y tú vas a tu cama, llegaste a la casa bien, estás durmiendo y de repente alguien toca a la puerta. Tú te levantas y es uno de los miembros de la iglesia. Oye, mira, cuando terminamos el servicio, 2 hermanos que estaban caminando por otro lado, los romanos los han capturado y ahora están en la cárcel. En esta época, si una persona estaba en la cárcel, no recibía comida, ni agua, ni ropa, ni medicina. Si los hermanos fueron capturados, probablemente los romanos los golpearon bien feo, quizás aún con un látigo, y están en la cárcel ahora, quizás al punto de morir, no tienen ropa, no tienen medicina, están sufriendo y necesitan comida y agua. Entonces los hermanos se reúnen de nuevo, como a las 4 de la mañana. Tenemos que hacer algo, los hermanos van a morir. Y un joven en la iglesia, cristiano, dice, yo voy. Y el anciano dice, está bien joven, pero tienes que saber algo. Si tú llevas la comida y la medicina y la ropa a nuestros hermanos en la cárcel, los romanos también van a ver que tú eres creyente y probablemente te van a capturar también. Jesús está diciendo, el verdadero cristiano va a ir a la cárcel.
va a llevar las cosas, va a arriesgar su vida, porque su amor es tan grande para sus hermanos, así es sus hermanos. Es lo que Jesús está enseñando, que una de las evidencias más grandes de un cristianismo verdadero es que amas a los demás creyentes y tienes la buena voluntad de servir a los creyentes, aunque te cueste tu vida. ¿Puedes ver cómo puedes malinterpretar un texto? Chicos, chicas, cuando ustedes salen para divertirse, se juntan con otros cristianos para servir a Cristo, para servirse el uno al otro, para hablar de Cristo, ¿qué hacen? A veces se juntan jóvenes una noche en la casa de alguien solamente para tener un tiempo de adoración. Salen juntos a testificar. Vas a la casa de un hermano quizás enfermo. ¿Ves? Una de las evidencias más grandes del cristianismo verdadero es que amas y sirves a los hermanos. Vamos, tenemos tiempo para una prueba más, creo. Vamos a 1 de Juan, capítulo 2, versículo 15. No améis al mundo, ni las cosas que están en el mundo. Si alguno ama al mundo, el amor del Padre no está en él. Porque todo lo que hay en el mundo, los deseos de la carne, los deseos de los ojos y la vanagloria de la vida, no proviene del Padre, sino del mundo. Y el mundo pasa y sus deseos, pero el que hace la voluntad de Dios permanece para siempre. ¿Amas al mundo? ¿Qué es el mundo? Siempre estamos hablando del mundo. ¿Qué es el mundo? El mundo es cualquier idea, sistema, obra, acción, teoría, cualquier cosa que contradice la voluntad de Dios. Les voy a dar algunos ejemplos. Un hombre que trabaja para enriquecerse, no para la gloria de Dios, no para servir a otros, solamente para enriquecerse, está viviendo, está amando al mundo. Un chico, una chica sensual, que se viste para atraer a los demás. Mírame, mírame cómo soy. Es una cosa mundana. Orgullo, independencia, buscando fama. Es el mundo. Casi todo. Miren solamente las personas fuera de la iglesia. Y algunos dentro de la iglesia. ¿Están buscando a Cristo? ¿Están buscando las cosas eternas? No. Están buscando las cosas del mundo, el materialismo. Jóvenes, la generación creo que venía antes de ustedes sufría, ¿no? Pero la generación de ustedes es una generación materialista. Quiere cosas. Una vida fácil. El mundo. Amas al mundo. Algo muy importante en versículo 17. El mundo pasa. Esta palabra en griego, su voz es, ¿cómo se dice en castellano? Middle voice. Voz media. O es un verbo con voz pasiva. Que el mundo pasa puede significar que simplemente el mundo está pasando. Pero podemos traducir este texto que el mundo, que alguien está detrás del mundo, empujando al mundo para que se pase. Y esta persona es Dios. Dios está detrás, moviendo el mundo a su destino final, la destrucción. Él está empujando con su soberanía al mundo. Y si estás viviendo para las cosas de este mundo, estás viviendo para cosas que no van a permanecer. Como dije ayer, tu juventud, ya, 5 o 6 años más, chao. Tu fuerza, tu belleza, chao. Bienvenido al club de los ancianos. Así. Ahora, todo este libro está lleno de pruebas. Algunos de ustedes tienen que despertarse. Están jugando con el cristianismo. Se dicen creyentes. Viven como mundanos. Con deseos de un mundano. Estoy hablando de ti. Arrepiéntate. Y cree en el Señor Jesucristo. Y serás salvo. O quizás hay algunos cristianos, pero de verdad son cristianos. Se nota por su fruto, pero están comenzando a extraviarse un poco. Tiene más años ahora, está viendo el mundo. El mundo está llamando. Cristiano, ten cuidado. Debes dejar al mundo a un lado y volver a tu Padre. Y caminar a su lado. ¿Dónde estás esta noche? ¿Creyente? Incrédulo. Tú dices, bueno, pero tú no puedes juzgar mi corazón. He demostrado que no tengo que juzgar tu corazón. Solamente tengo que observar tu vida. ¿Cómo vives? ¿Hay fruto? ¿Hay fruto? La salvación es solo por medio de fe. Pero como Santiago dice, aún los demonios
creen. Y son más piadosos que la mayoría de las personas en una iglesia evangélica, porque creen y tiemblan. Muchos de los evangélicos solamente dicen que creen y no tiemblan. A veces el Señor manda a una persona para que hable contigo. Y muchas veces una persona no elocuente, una persona que ni puede usar bien tu idioma. Pero sin embargo, el Señor te está hablando esta noche. ¿Qué vas a hacer con Cristo? Vamos a orar. Padre Santo, Señor, yo oro por estos jóvenes. Yo sé que hay jóvenes aquí, Señor, que te aman. Hablando hoy día con varios jóvenes, Señor, aún yo podía notar el amor de Cristo en ellos. Pero, Señor, no he hablado con todos. Y yo sé, Señor, en un grupo de este tamaño, siempre hay personas que confiesan tu nombre, pero tú no los conoces. Oh, Señor, que esta noche el Espíritu Santo, que Él les muestre su pecado y su necesidad de Cristo. Que esta noche sea su noche de salvación. Señor, obra aquí. Y Señor, si hay hijos tuyos extraviándose, Señor, dales el temor de Jehová. Hasta que tengan, Señor, miedo y que vuelvan a ti, a su Padre. Señor, ayúdanos esta noche y mañana y todos los días que vamos a estar aquí en España. Ayúdanos. En el nombre de Cristo Jesús. Amén.

En esta sesión de nuestro estudio de la predestinación quisiera enfocar nuestra atención en la soberanía de Dios. Una de las razones por las que creo que es importante empezar con esto en nuestro estudio de esta doctrina es porque es un área en la que casi todos los cristianos están de acuerdo. Concordamos en que Dios es soberano. La manera en que entendemos la soberanía de Dios puede diferir de un cristiano a otro, pero en sí todos nos adherimos a la confesión de que Dios es soberano. El tercer capítulo de la Confesión de Westminster empieza con estas palabras: Dios, desde toda la eternidad, por el sapientísimo y santísimo consejo de su propia voluntad, ordenó libremente e inmutablemente, es decir, sin ninguna posibilidad de cambio, Dios ordenó libremente y de forma inmutable todo lo que acontece. Hagamos un alto aquí en el punto y coma. Dios desde la eternidad, según su propio y santo consejo, ordenó de forma libre e inalterable o predeterminó todo lo que iba a pasar. Hice un alto en esta parte en la clase del seminario y le dije a mis estudiantes: ¿cuántos de ustedes creen en esa declaración? Ahora, ustedes tienen que saber que se trataba de un seminario presbiteriano, por lo que esos estudiantes estaban bien anclados en la tradición agustiniana, y por eso obtuve como el 70% de los votos. Una gran mayoría lo creía. Luego dije: ok, ¿cuántos de ustedes no creen en esa declaración? Y más o menos 30 manos se levantaron, y les dije: está bien, ahora déjenme hacerles otra pregunta. Sin temor a recriminaciones, nadie los va a señalar, solo quisiéramos saber, tengan la libertad de presentar su posición, ¿cuántos de ustedes se llamarían a sí mismos ateos? Y nadie levantó su mano. Y empecé a hacer uso de mis dotes de Sherlock Holmes. Solo hay una cosa que no entiendo, les dije. Miré a esos 30 que habían levantado sus manos y les dije: ¿les molestaría si les hago una pregunta personal? Les dije: no puedo entender por qué los que levantaron su mano diciendo que no creen en esta afirmación no levantaron su mano cuando pregunté si eran ateos. Y ellos me miraron con una mezcla de perplejidad y desconcierto, la misma clase de mirada que estoy viendo en sus ojos ahora, y les decía: ¿por qué, si ustedes no creen esa declaración, está claro que en esencia al final son ateos? Y es posible que fue la frase más desconcertante que ellos jamás oyeron en sus vidas. Les dije: bueno, entendamos que esta declaración que acabo de leer, de que Dios ha preordenado todo lo que pasará, no es una declaración que es única al calvinismo o al presbiterianismo. No distingue a la tradición reformada de otras tradiciones, ni siquiera distingue a los cristianos de los judíos o de los musulmanes. Esta declaración distingue a los teístas de los ateístas. Ahora, ellos seguían desconcertados mientras continuaba con mi arenga y les dije: ¿no ven que si hubiera algo que pasa en este mundo fuera de la predeterminación de Dios, que si no hay un sentido por el cual Dios está ordenando todo lo que va a pasar, entonces en cualquier momento algo sucede fuera de la predeterminación de Dios y por lo tanto está pasando fuera de la soberanía de Dios? Porque entendemos que cuando hablamos acerca de Dios ordenando las cosas, hay diferentes maneras en las que Dios ordena que pasen. Esto no necesariamente significa que Dios se lanza al planeta y hace que algo pase a través de un involucramiento directo e inmediato de su parte. Pero la clave, yo creo, en esta declaración tiene que ver con la palabra ordenar. Todo lo que esta declaración expresa es que Dios es soberano sobre todo lo que pasa. Todo lo que pasa en este mundo no puede suceder separado
de la soberanía divina. Algunas veces distinguimos entre lo que se conoce como la voluntad eficaz de Dios y su voluntad permisiva. De seguro has oído esas distinciones. Permítanme trabajarlas y definirlas en los términos más fáciles. Si algo pasa en este mundo, por el poder de los humanos, por el poder de la naturaleza, por el poder de las máquinas, Dios siempre tendrá el poder y la autoridad para evitar que al menos suceda. ¿No es cierto? Y si Él no evita que eso pase, entonces significa al menos lo siguiente, que Él ha escogido que eso suceda. Eso no significa que lo aplauda, no significa que esté a favor, como si Él lo diera el consentimiento divino, pero lo permite. No en el sentido, una vez más, de aprobarlo todo el tiempo, sino que Él permite que suceda y al permitirlo, Él está tomando una decisión. Y la está tomando de forma soberana. Y Él conoce por adelantado lo que va a pasar. Y si Él decreta que esto llegue a pasar, Él está reteniendo su soberanía sobre eso. Ahora, si las cosas pasan en este mundo fuera de la soberanía de Dios, entonces eso simplemente significa que Dios no es soberano. Y la razón por la que hice la pregunta del ateísmo es, por supuesto, que si Dios no es soberano, entonces Dios no es ¿qué? Dios, así de simple. Si Dios no es soberano, Dios no es Dios. Y si el Dios en el que tú crees no es un Dios soberano, entonces no crees realmente en Dios. Puedes tener una teoría de Dios, puedes tener un teísmo teórico, pero al final, para todo propósito práctico, no es diferente del ateísmo, porque estás creyendo en un Dios que no es soberano. Ahora, ¿cuáles son las consecuencias prácticas de un Dios que no es soberano? Piensen esto desde la perspectiva de aquellos que se profesan cristianos. Me gusta explicarlo de esta manera. Si hay una molécula en el universo corriendo fuera de control de la soberanía y el control de la soberanía de Dios, a lo que llamo una molécula suelta, entonces, lo que esto implica en forma práctica para nosotros como cristianos es que no tenemos ninguna garantía de que alguna promesa futura que Dios ha hecho a su pueblo se llegue a cumplir. Hay una vieja rima infantil estadounidense que dice: a falta de un clavo el zapato se perdió, a falta de un zapato el caballo se perdió, a falta de un caballo el jinete se perdió, a falta de un jinete la batalla se perdió. Se perdió la guerra. Una bacteria pulmonar se llevó a Simón Bolívar a los 47 años y la historia sudamericana ya no fue la misma. Algo minúscula como eso puede cambiar el curso de la historia. Una bala en la cabeza de John Kennedy cambió el curso de la historia de Estados Unidos. Ahora, si tenemos una molécula suelta andando por allí, no tendremos la más mínima seguridad de que esa sola molécula no se convertiría en el grano de arena que dañe la maquinaria del plan eterno de Dios. Podría ser que lo que está desbocado haga que finalmente sea imposible el retorno de Cristo a este planeta. Podría ser lo que destruye cualquier esperanza para la consumación del reino de Dios y deja todas las promesas de Dios sin cumplirse. No existen moléculas sueltas en un universo donde Dios es soberano. Ahora, necesito continuar con lo que dice la Confesión de Fe de Westminster. ¿Recuerdan que paramos en un punto y coma? Después de ese punto y coma, la Confesión rápidamente añade que aunque Dios ordena todo lo que va a pasar, sin embargo, lo hace de tal manera que Él no es el autor del pecado, ni violenta la voluntad de las criaturas, ni quita la libertad o contingencia de causas secundarias, sino que más bien las establece. Entonces, no estamos hablando de un determinismo rígido que elimina criaturas libres, sino que estamos afirmando a un Dios soberano que es soberano aún sobre criaturas libres. Ese es el punto
que hace la confesión. Ahora, esto nos lleva al espinoso problema que surgió al menos brevemente en uno de nuestros momentos de discusión. Si Dios es totalmente soberano y si la gente está caída y algunos perecen, ¿cómo puede Dios, que es soberano, permitir el mal en el mundo? ¿Cómo puede Dios permitir que la gente perezca? Si Dios sabe de antemano, por ejemplo, que tal persona va a nacer y va a vivir su vida y que perecerá eternamente en el infierno, ¿cómo puede un Dios bueno permitir que eso suceda? Para presentarles el problema de una forma más gráfica, consideremos por un momento la relación de un Dios soberano con un mundo que está caído. Porque hay dos cosas con que todo cristiano concuerda. Uno, que Dios es soberano. Y dos, que el mundo está caído. ¿No coincidimos todos en eso? De hecho, no hay discusión en ese punto entre calvinistas y arminianos o agustinianos y semipelagianos. Todos afirmamos que Dios es soberano y todos afirmamos que el hombre está caído. Es el tema de la relación entre el Dios soberano y un mundo caído el que ahora capta nuestra preocupación y nuestra atención. En esencia, hay cuatro maneras en las que Dios puede relacionarse como Dios soberano con un mundo caído. Número uno, Dios pudiera decidir no darle a ninguno caído la oportunidad de salvación. Su amor es un amor justo y santo, y un Dios justo y santo no tiene que amar a una creación rebelde al punto de extenderle misericordia. Él podría amar al hombre caído y castigar al hombre caído, a quien él ama, como una expresión de su justicia. Veremos eso después. Enfoquémonos por ahora en las cuatro cosas que Dios puede hacer. Él puede decidir eso. No daré oportunidad a persona alguna para que sea salva. Ahora, antes de seguir, déjenme preguntar lo siguiente. Si Dios decidiera no salvar a nadie, ¿habría algo de malo con eso? Si Dios decidiera castigar a la raza humana entera debido al rechazo a Dios y la rebelión a Dios por parte de la raza humana, la única objeción que pudiéramos señalar es que Dios es justo. Y eso no llega a ser una objeción. Es decir, pueden imaginarse a un abogado levantándose en una sala de juzgado y diciendo: objeción, su señoría, no estoy de acuerdo con esa decisión porque es justa. ¿Qué tan lejos podría llegar eso? Es decir, Dios estaría perfectamente justificado para ejercer justicia contra una creación injusta. Pero saben que acechando detrás de esto está de alguna manera la suposición de que Dios, si en efecto va a ser un Dios bueno, tiene que ser misericordioso. Y como siempre he dicho a mis estudiantes, ese es uno de los grandes peligros del pensamiento cristiano. Tan pronto tu mente te dice que Dios tiene que ser misericordioso o que Dios tiene que ser amable, tan pronto pienses por un segundo que Dios está obligado a ser misericordioso, una alarma debería sonar en tu cabeza y alertarte de que ya no estás pensando más en misericordia. Porque por definición, la gran diferencia entre misericordia y justicia es que la misericordia nunca, nunca, nunca es obligatoria. La misericordia, por definición, es algo que Dios no tiene que hacer, es algo que Dios hace de forma voluntaria, libre. Pero tan pronto como pienses que Él nos debe misericordia, tú ya dejas de pensar en misericordia. La justicia se puede deber, pero la misericordia nunca es obligatoria. ¿Entendemos eso? Tenemos que entender ese principio. Bueno, esa es una opción. Dios podría haber dicho: nadie en este planeta, ya que todos pecaron y están destituidos de la gloria de Dios, y Él percibe desde la eternidad, Él nos ve, Él ve nuestra caída. Él dice que pudiera decidir no dar ninguna oportunidad para salvación, ¿cierto?
Lo segundo es que Él podría brindar una oportunidad para que todos sean salvos.

En realidad hay seis cosas que podríamos hacer aquí y estoy tratando de acortar por efectos de tiempo y voy a poner entre paréntesis aquí, él podría crear una oportunidad para que algunas personas sean salvadas. Pero a fin de cuentas, Dios podría darle al mundo una oportunidad de salvación y establecerlo de tal manera que todos o algunas personas al menos tuvieran la oportunidad de ser salvos, pero no hay garantía de que alguien podría salvarse. ¿Estamos? A eso nos referimos con oportunidad. Dios es un redentor de igualdad de oportunidades en este esquema. La tercera opción es que Dios, haciendo ejercicio de su poder y soberanía, pudiera inmiscuirse en la situación humana, no solo brindando una oportunidad de salvación, sino obrando en los corazones de la gente caída para asegurar la salvación de algunos. O pongámoslo de esta manera, asegurar la salvación de todos. Es decir, Dios puede intervenir a favor de todos, asegurando su salvación. Es decir, en su soberanía, él podría guiar a los pasos de una persona y así influenciar internamente sus corazones para llevarlos en efecto a la fe. Ahora, de nuevo, ¿tiene Dios el poder de hacer eso? Sí. Ahora, él podría hacer eso por algunos. O podría hacer eso por todos. Estas son distintas opciones que Dios tenía o tiene. A lo que queremos llegar en esta serie es qué es lo que en realidad ha hecho. Ahora, ¿revela la Biblia que Dios no ha provisto oportunidad para que alguien sea salvo? Como cristianos, esa la podemos eliminar de inmediato, no hay discusión allí. Todos concordamos que este no es un punto de vista bíblico, que Dios no haya hecho provisión alguna para salvación. Ahora, ¿qué hay de la idea de que Dios intervenga en la vida de todos y asegure la salvación de todos? ¿Cómo llamamos a este enfoque? Universalismo. Y hay cristianos que creen en el universalismo. Pero históricamente el debate entre el semipelagianismo y el agustinianismo no es un debate alrededor del universalismo. En esos dos puntos de vista ambos concuerdan en que solo algunas personas finalmente son salvadas. Ellos son particularistas en lugar de universalistas. Pareciera que la Biblia enseña, creo claramente, que hay quienes están perdidos, finalmente perdidos, y que en el día del juicio final se perderán, como nuestro Señor señala, algunos serán enviados a la oscuridad exterior para siempre, llorando y crujiendo los dientes. Entonces creemos que hay algunas personas que nunca serán redimidas. Entonces, esto debe ser eliminado. Ahora, lo que nos queda son estas alternativas. O Dios da la oportunidad a todos o solo a algunos. O Dios hace más que simplemente poner a disposición una oportunidad. Él realmente interviene y se asegura que algunas personas sean salvas. Ahora, esto es lo que llamamos, debería ser algo en que Dios asegura que algunos sean salvos. Ahora, esta es la posición del agustinianismo, que Dios garantiza la salvación de los elegidos o de aquellos que están predestinados a ser salvos. Las opiniones no agustinianas caen bajo esta categoría, una u otra, sea que Dios haga posible para todos o para algunos el ser salvos. Todos tienen la oportunidad o algunos tienen la oportunidad.
Ahora, antes de debatir sobre cuál es realmente el caso, permítanme hacer una pregunta. ¿Podría Dios garantizar la salvación de todos si así Él lo decide? Él tiene el poder soberano para hacerlo. Ahora, ten presente que una de las objeciones más frecuentes a la postura agustiniana de la predestinación es que Dios interviene en la vida de ciertas personas y garantiza su salvación, pero no lo hace por todos. Y la objeción para la postura no agustiniana es: ¡Hey, Dios! Eso no es justo. Si lo vas a hacer por algunos, entonces tú lo tienes que hacer ¿por quién? Por todos. Pero te das cuenta que la persona tiene el mismo problema. Si esta persona cree que Dios tiene el poder de otorgar a todos la salvación y no lo hace, realmente ese argumento se derrumba porque todo lo que Dios hace en ese caso es dar la oportunidad. A humanos caídos para ser salvos. En este caso, Dios hace más que dar la oportunidad. Él asegura que algunas personas serán salvadas. En este esquema no hay seguridad de que alguien sea salvado. De hecho, como creo que veremos luego, nos asegura que si tomamos en serio el punto de vista bíblico del ser humano caído, su actitud hacia Dios y la gracia de Dios, al menos garantizaría en mi mente que nadie sería salvo. En otras palabras, a lo que me refiero es que una de las principales objeciones a la posición reformada o agustiniana es que no es lo suficientemente benévola, cuando de hecho es más que benévola, porque Dios no solo dice, está bien, aquí está la cruz, elígela si quieres, y deja a las personas a su decisión, pero Dios aplica la obra de Cristo. El Espíritu Santo obra en personas que están muertas en delitos y pecados para llevarlos a la fe y para asegurar que la muerte de Cristo nunca sea en vano, que Cristo verá la angustia de su corazón y quedará satisfecho. Las Escrituras hablan de Dios entregando personas, Dios el Padre entregando personas a Dios el Hijo. Entonces, lo que vemos aquí es que el único esquema en el que al menos nos favorece teóricamente la oportunidad se da a todos. Cualquiera que crea en el Evangelio puede ser salvo. Sin embargo, hay millones, millones y millones de personas que nunca escuchan el Evangelio, que de hecho no tienen la oportunidad. La única oportunidad real, de lo único que realmente podemos hablar aquí, es que algunos tienen la oportunidad. Algunos que no están predestinados tienen la oportunidad de ser salvos. Es decir, este argumento sería que todos los que escuchan el Evangelio al menos tienen la oportunidad de ser salvos, pero Dios no ha garantizado que todos en el mundo escucharán el Evangelio. ¿Podría Dios asegurarse de que todo el mundo escuche el Evangelio? ¿Podría anunciarlo en las nubes si así lo quisiera? Sí, pero Él no lo hace. Y entonces nos quedamos con el problema de que Dios no hace todo lo que Dios posiblemente podría hacer dentro de los límites de su propia rectitud. Él no hace todo lo posible para asegurar la salvación del mundo. Ahora, ¿por qué no? Ay, no, no lo sé. No tengo idea por qué no. Sé que Él no lo hace. Eso sí está claro. Y sé que no hay sombra de variación alguna en Él. Sé que Dios no tiene la menor obligación de salvar a nadie. Y sé que Dios salva a algunos. Pero Dios es Dios. Y Dios le recuerda a su pueblo un principio crucial de la soberanía divina. Lo veremos de cerca más adelante en esta serie, donde Dios le recuerda a Moisés y luego a la iglesia a través de Pablo
de su prerrogativa divina. Tendré misericordia del que yo tenga misericordia. Dios nunca debe misericordia. Rápidamente, si Dios solo salva a algunas personas, tenemos que entender que hay dos grupos de personas en el mundo: los salvos y los no salvos. Pero todos son parte de un grupo de pecadores. Todos han caído, todos están en rebelión contra Dios. Lo que Dios hace, según la posición agustiniana, es que soberanamente elige, escoge y redime a algunos y al resto los pasa por alto. Entonces, lo que tienes en este esquema es que de un grupo tiene misericordia. ¿Qué obtiene este grupo? Justicia. ¿Quién obtiene injusticia? Nadie obtiene injusticia. Ahora, misericordia no es justicia. Misericordia es no justicia. Injusticia es no justicia. Pero injusticia y misericordia no son lo mismo. Ambos están fuera de la categoría de justicia. Aquí está la justicia y aquí tenemos la no justicia. Y la no justicia es de dos formas: misericordia e injusticia. Una forma de no justicia es la misericordia. ¿Hay algo pecaminoso, perverso en la misericordia? No, la misericordia es totalmente buena. ¿Hay algo pecaminoso, perverso en la injusticia? Sí, la injusticia es una violación de la justicia. La injusticia es pecado, la injusticia es malvada. Ahora, si Dios le mostró misericordia a este grupo, injusticia a este grupo, entonces Dios vería comprometida su integridad. Pero Dios le da justicia a un grupo, misericordia a otro grupo. Nadie ha sido víctima de injusticia en manos de Dios. Bueno, tengo que parar en este punto y decirles que en nuestra próxima sesión consideraremos dónde entra en juego el libre albedrío del ser humano en todo esto.

Ahora, como saben, nos hemos unido algunos de nuestros hermanos en Cristo para abordar el tema de la moralidad sexual bíblica en este domingo en particular, porque la nueva ley entró en vigencia en Canadá, el proyecto de ley C4, que básicamente convirtió en delito ofrecer a una persona transgénero o a una persona homosexual cualquier tipo de terapia de conversión. Es un delito castigo con hasta 5 años de prisión intentar convertir a una persona transgénero o a un homosexual. El asunto de la conversión es la razón por la que la Iglesia está en el mundo. Por eso existimos en el mundo. Entonces, cuando los pastores supieron que esta ley se había establecido en Canadá, querían defender la verdad de Dios y que toda la nación supiera que la Iglesia de Jesucristo predicará la conversión de los pecadores de todo tipo de estilo de vida pecaminoso, incluyendo ese. Así que James Coates se puso en contacto conmigo y me dijo, te unirás a nosotros, y yo dije, por supuesto, y eso llevó al énfasis de hoy. Y se nos han unido unos 5,000 más que en cierta manera se han inscrito para apoyar este día de esa manera. Y obviamente el objetivo, claro, es que la Iglesia es llamada por el Señor a convertir a los pecadores. Eso es, digo, esa es su obra. Pero predicamos el mensaje de conversión por el cual el Espíritu Santo lleva a cabo ese milagro maravilloso. Al pensar en cómo podríamos abordar esto de la manera más importante, me atrajo 1 Corintios capítulo 6 y los invito a ir a esa sección de su Biblia, 1 Corintios capítulo 6, versículos 9 al 11. Pablo está escribiéndole a la iglesia en Corinto y aquí él habla de la clase de personas que hay en esa iglesia y ellos son el tipo de personas que están en toda iglesia. Son personas que se han convertido de todo tipo de trasfondo pecaminoso. Así que escuche lo que dice 1 Corintios 6 y del versículo 9 al versículo 11. ¿No sabéis que los injustos no heredarán el reino de Dios? No erréis, ni los fornicarios, ni los idólatras, ni los adúlteros, ni los afeminados, ni los que se echan con varones, ni los ladrones, ni los avaros, ni los borrachos, ni los maldicientes, ni los estafadores, heredarán el reino de Dios. Y esto erais algunos. Mas ya habéis sido lavados, ya habéis sido santificados, ya habéis sido justificados en el nombre del Señor Jesús y por el Espíritu de nuestro Dios. La iglesia en Corinto estaba formada por personas convertidas de la fornicación, la idolatría, el adulterio, la práctica sexual afeminada, la homosexualidad, el hurto, la avaricia, la embriaguez, la calumnia, la extorsión. Esa era una congregación de personas convertidas. Eso es lo que eran. Y eso es lo que toda iglesia es. Es una congregación de pecadores convertidos. Este pasaje está describiendo la colección de pecadores que componen la iglesia. Son pecadores convertidos. Esta es la misión de la iglesia en el mundo, convertir a pecadores. Los gobiernos pueden hacer leyes, todo lo que quieran, nunca dictarán a la iglesia cuál es su misión. La misión de la iglesia es predicar el evangelio de Jesucristo para que los pecadores puedan convertirse. Toda clase de pecador, todo tipo de pecador. La iglesia está en el mundo para convertir a los pecadores. En Santiago capítulo 5, versículo 20, leemos, el que haga volver al pecador del error de su camino, salvará de muerte.

Un alma, permítame leer eso de nuevo. El que haga volver al pecador del error de su camino, salvará un alma de la muerte. Y muerte, de la que se habla allí, es muerte eterna, es decir, infierno. Entonces nuestra misión es convertir a los pecadores. Eso es lo que hacemos, por eso existimos en el mundo. No somos una organización caritativa, no somos una organización moral en el mundo. No estamos tratando de mejorar a las personas mediante algún tipo de instrucción de conducta. Existimos en el mundo para predicar el Evangelio de Jesucristo, para que los pecadores se conviertan, sean transformados. El hombre más grande que jamás ha vivido hasta su tiempo fue Juan el Bautista. Eso es lo que Jesús dijo de él, el último de los profetas del Antiguo Testamento y el precursor de nuestro Señor. Cuando el ángel vino a anunciar que iban a ser, el mensaje del cielo acerca de Juan el Bautista fue este: Él hará que muchos de los hijos de Israel se conviertan al Señor Dios de ellos. Eso es conversión. Él hará que muchos de los hijos de Israel se conviertan al Señor Dios de ellos. En el Antiguo Testamento, David, que fue un gran pecador, confesó su pecado en los tonos penitentes del Salmo 51. Es un salmo agonizante de leer, porque David es honesto acerca de su miseria. Había cometido adulterio con Betsabé y se había encargado de que mataran a su esposo. En el remordimiento de su pecado, clama a Dios porque lo perdone y porque cree en él un corazón limpio. Y en el Salmo 51 y el versículo 13, David dice: Si haces esto, entonces enseñaré a los transgresores tus caminos, y los pecadores se convertirán a ti. David sabe lo que todo pecador convertido sabe, que fuiste salvo para que pudieras ayudar a convertir a otros pecadores. David dice: Crea en mí un corazón limpio, y enseñaré a los transgresores tus caminos, y los pecadores se convertirán a ti. Cualquier ataque contra esta operación de convertir a los pecadores a Cristo es un ataque contra Dios, contra Cristo, contra el Espíritu Santo, contra la Biblia, contra la Iglesia, que será enfrentado por la Iglesia con un 100% de resistencia, porque esta es nuestra misión. Los pecadores deben ser convertidos, o no entrarán en el reino de Dios. Estar afuera del reino de Dios significa castigo eterno en el infierno para siempre. La primera iglesia tenía una comisión, la conversión de pecadores. Y conforme los apóstoles salieron a predicar el Evangelio a las naciones por primera vez en el libro de los Hechos, en el capítulo 15 regresaron para informar lo que estaba pasando. Y leemos en el capítulo 15 de Hechos y en el versículo 3 que Pablo y Bernabé vinieron a los hermanos en Jerusalén, y el versículo 3 dice: Ellos pues, habiendo sido encaminados por la iglesia, pasaron por Fenicia y Samaria, contando la conversión de los gentiles, y causaban gran gozo a todos los hermanos. Cuando regresaron para dar un informe de la misión, estaban describiendo la conversión de gentiles. Abajo en el versículo 19 del mismo capítulo: Por lo cual yo juzgo que no se inquiete a los gentiles que se convierten a Dios. Salieron a las naciones gentiles que no tenían entendimiento de la verdad cristiana, que en su mayor parte no tenía comprensión del Antiguo Testamento, que era la única escritura existente, sin entendimiento del Evangelio, los confrontaron en su perdición y su pecado con el propósito mismo de la conversión. Una ilustración de eso ocurrió, por ejemplo, en la ciudad de Tesalónica. En Primera de Tesalonicenses, capítulo 1, leemos esto. Versículo 9. Porque ellos mismos cuentan de nosotros la manera en que nos recibisteis, es decir, con la gente de Tesalónica, y cómo os convertisteis de los ídolos a Dios para servir al Dios vivo y verdadero.
y esperar de los cielos a su Hijo, al cual resucitó de los muertos a Jesús, quien nos libra de la ira venidera. Pablo fue a Tesalónica, predicó el Evangelio, se volvieron a Dios de los ídolos y así fueron rescatados de la condenación y la ira eternas. Eso es lo que la iglesia hace en el mundo. Lamentablemente, hay tanta confusión sobre el propósito de la iglesia porque tantas iglesias son iglesias falsas, son fraudulentas, no se apegan a la misión. A muchas de ellas no parece importarles. Hay muchas iglesias que están ordenando a personas que necesitan convertirse antes de que sean ordenadas. Para ilustrar la realidad de la conversión, regresamos a nuestro texto de 1 Corintios capítulo 6 y Pablo nos da instrucciones muy claras. De hecho, es tan claro que es casi obvio. Y esa es la razón por la que comienza diciendo en el versículo 9, ¿no sabéis que los injustos no heredarán el reino de Dios? Hay una cierta cantidad de incredulidad en eso. No pensaría ni por un momento que alguien sería lo suficientemente tonto como para asumir que las personas injustas estarían en el reino de Dios. ¿Quién es recto? ¿Quién es santo? ¿Eres tan tonto que ni siquiera sabes eso? El reino de Dios no pertenece a los que son injustos. Y si usted es impío, no tiene parte en el reino de Dios. Esa es una verdad fundamental que no se puede contradecir. Ahora, ¿qué queremos decir por el reino de Dios? Nos referimos a la esfera de salvación donde Cristo gobierna sobre aquellos que han sido redimidos por la obra de Cristo en la cruz. El reino de Dios se compone de los convertidos, no de los inconversos. Los inconversos pertenecen al reino de Satanás, el reino de las tinieblas. Los injustos simplemente se refiere a los inconversos, los impíos. Y luego Pablo dice, no erréis. Que no lo engañen. Mucha gente está engañada acerca de lo que es el reino de Dios y quién está en él. No sean engañados. Les voy a decir quiénes no están en el reino. Fornicarios, idólatras, adúlteros, afeminados, homosexuales, ladrones, avaros, borrachos, maldicientes y estafadores. Ellos no están ahí, nunca lo heredarán. Los inconversos no tienen lugar en el reino. Entonces el propósito de la iglesia al proclamar el reino de Dios y la salvación que te da entrada al reino es predicar el evangelio que convierte a pecadores para que puedan entrar al reino. Vea esta lista. Es una lista representativa. Podría agregar otras categorías de pecados, pero comienza con los fornicarios. Eso es porneia, de donde obtenemos la palabra pornografía. Eso es simplemente inmoralidad general de cualquier tipo. No están en el reino. Los idólatras no están en el reino porque están adorando a algo más que no es Dios o a algo que no es Dios. Eso es religión falsa. Los adúlteros no están en el reino. Adulterio significa la violación de los códigos maritales, las promesas maritales, los pactos maritales, la violación de los votos matrimoniales no están en el reino. Los ladrones no están en el reino. Los avaros o los codiciosos no están en el reino. Los borrachos no están en el reino. Los injuriadores o calumniadores no están en el reino. Y estafadores o extorsionadores, engañadores, criminales, etcétera, no están en el reino. Ahora, hasta aquí, no he oído hablar de ninguna ley que el gobierno vaya a promulgar para prohibirnos de tratar de convertir a los estafadores o tratar de convertir a los calumniadores o tratar de convertir a los borrachos o ladrones. No hay leyes hechas para proteger a esas personas, pero hacen leyes para proteger a dos de estas categorías, los afeminados y los homosexuales. ¿Por qué es que el gobierno está haciendo eso? ¿Por qué es que el gobierno ha seleccionado pecados para protegerlos? ¿Por qué está pasando eso?
porque el gobierno está bajo la influencia del mismo Satanás. Y el daño causado por estos pecados es masivo, sustancial y fundamental. Porque destruye la identidad humana, destruye el matrimonio, destruye la familia, destruye a los niños y destruye a la sociedad. Entonces, el reino de las tinieblas hace leyes para proteger los comportamientos más destructivos. ¿Qué incluye afeminados? Bueno, es la palabra malakos, significa suave, como ropa suave, solo la palabra suave, pero usado en el sentido sexual, se refiere al compañero pasivo en una relación homosexual, o al travesti, o a la persona transgénero, o al prostituto, o al eunuco, al que se ofrece a sí mismo, al homosexual agresivo. El homosexual, sí, eso es arsenocoites, de dos palabras, hombre-cama. Alguien que se va a la cama con un hombre. Hombre en la cama con un hombre. Así que usted tiene términos realmente bastante amplios. La homosexualidad y todas las formas de transición encerradas en la palabra malakos. En 1 Timoteo capítulo 1. Hay otra lista que haría bien en ver. 1 Timoteo capítulo 1, versículo 8. Pablo está hablando de la ley. Y ¿por qué la ley debe ser predicada? Si vas a predicar la ley, si vas a hacer la ley. Y aquí está, ¿para qué está diseñada la ley? Sabemos que la ley es buena si uno la usa legítimamente, conociendo que la ley no fue dada para el justo, sino para los transgresores y desobedientes. Y ahora usted comienza a ver algunas categorías de estas personas rebeldes y sin ley. Son impíos, son pecadores, son irreverentes, son profanos y son patricidas y son matricidas, son homicidas, hombres inmorales y homosexuales y secuestradores y mentirosos y perjuros. ¿Y para cuánto se oponga a la sana doctrina? Una vez más, no veo que los gobiernos tengan mucha prisa por hacer leyes para proteger a los secuestradores o perjuros. ¿Por qué se empeñan en proteger a los homosexuales? ¿Qué interés tiene el gobierno en proteger un pecado en particular? En una administración anterior de nuestro gobierno en Estados Unidos, habían 250 homosexuales y personas transgénero en la operación de la Casa Blanca, y esta administración actual ha superado eso en tan solo un año. ¿Por qué están especialmente protegidos? No protegemos a los secuestradores, no protegemos a los perjuros. Es ridículo proteger a los sodomitas. Y es ridículo protegerlos al grado en que pueden aprovecharse de los hijos de usted para ser seducidos a ese tipo de vida sobre la que los hijos de usted supuestamente tienen la libertad de decidir sin el consentimiento de sus padres. Eso es locura. Se les da rienda suelta como depredadores para engañar y seducir a los hijos que usted tiene. ¿Qué interés tiene el gobierno en proteger a los homosexuales del reino de Dios? ¿Por qué es que es una amenaza convertir a un homosexual, convertir a una persona transgénero? ¿Por qué quieren hacer leyes para evitar eso? ¿Tienen un interés en particular en poblar el infierno con cierto tipo de pecador? ¿Qué derecho tienen ellos en decirle a la iglesia que está bajo mandato divino que es un delito convertir a un pecador? La iglesia no ayuda en muchos casos porque muchas iglesias son confusas. Hay iglesias llamadas iglesias de la comunidad metropolitana. Son iglesias fundadas por Troy Perry, quien era un homosexual muy conocido hace algunos años atrás en Hollywood. Actualmente hay 222 iglesias de la comunidad metropolitana alrededor del mundo en 37 países. Son iglesias para homosexuales. Y recuerdo estar sentado en una mesa teniendo un debate con él, mirándolo de manera personal al otro lado de la mesa,
y confrontándolo sobre el pecado y confrontándolo sobre la miseria de iniciar iglesias en el nombre de Jesucristo compuestas por personas que no se habían convertido de ese pecado, y trató de hacerse pasar por un noble homosexual que era monógamo, y resultó que yo tenía en mi cuaderno el registro de la policía de sus arrestos múltiples en Hollywood por sexo anónimo en las calles con casi cualquier persona. Él todavía está vivo. Sigue siendo el patriarca de estas 222 iglesias. Y para mostrarle cómo piensa esta sociedad acerca de Troy Perry, que está ocupado en asegurarse de que los homosexuales y las personas transgénero sean engañados y permanezcan en el camino al infierno, para mostrarle cómo piensa esta cultura acerca de él, en junio de 2021, él fue honrado con el premio de mérito de por vida por los Dodgers de Los Ángeles. ¿Cuál es el logro de este hombre? Todos los pecadores necesitan convertirse. Ahora, ¿qué tiene que decir la Biblia acerca de esto? Tenemos la declaración general que le leí en 1 Corintios 6 y 1 Timoteo 1. Seamos un poco más específicos y volvamos al Antiguo Testamento. Primero hablemos del tema transgénero. Regrese a Deuteronomio capítulo 22. Deuteronomio capítulo 22 y versículo 5. Dios está estableciendo la ley para la vida en la tierra prometida. Y el versículo 5 dice, Deuteronomio 22, 5, no vestirá la mujer traje de hombre, ni el hombre vestirá ropa de mujer, porque abominación es a Jehová tu Dios cualquiera que esto hace. Abominación es una palabra muy fuerte. Detestable sería un sinónimo. Es detestable para Dios. Cualquier travesti, transexual, transgénero, es una abominación para Dios. Capítulo 23, versículo 1. Dios dijo, no entrará en la congregación de Jehová el que tenga magullado los testículos o amputado su miembro viril. Mire, tener este tipo de cirugías no es nada nuevo. Nada nuevo. Se llevaba a cabo en el paganismo todo el tiempo. Las personas que hacían esto en ese entonces no se llamaban transgénero, se llamaban eunucos. En la antigüedad las personas eran castradas para sus dioses, para convertirse en prostitutas del templo, prostitutas masculinas. Algunas naciones lo hacían a la edad de 10 años o incluso antes. La gente estaba tan profundamente metida en el paganismo y la perversión que literalmente ofrecían a sus hijos, a sus dioses, como prostitutos emasculados para ser violados por los, entre comillas, adoradores masculinos. Cualquiera que estuviera en esa condición, dice, no entrará en la asamblea del Señor. Usted no puede estar con el pueblo de Dios. Eso es fuerte. ¿Había alguna esperanza? ¿Qué pasaría si hacía eso y usted volvía en sí y usted quería cambiar? ¿Qué pasa si lo sentía? ¿Había alguna manera de regresar a Dios? Vaya a Isaías 56. Isaías 56. Y veremos el versículo 3. Y el extranjero que sigue a Jehová no hable diciendo, me apartará totalmente Jehová de su pueblo. Ni diga el eunuco, aquí yo soy árbol seco. Esta es una buena palabra. Esto es alentador. Dios habla y dice, no, el extranjero, el extraño que se une al Señor, él es acepto. Él no tiene que decir ciertamente, el Señor me separará de su pueblo. El Señor aceptará a ese extraño,
a ese no israelita, a ese pagano. Bueno, y que haya cerca del eunuco, que no diga, he aquí, yo soy árbol seco. No es el final. ¿Es este el fin, que no tengo vida, soy solo un árbol muerto? ¿Soy tan bueno como muerto? No, no dejes que el eunuco diga eso, versículo 4. Porque así dijo Jehová, a los eunucos que guarden mis días de reposo y escojan lo que yo quiero y abracen mi pacto. En otras palabras, a los eunucos que vienen al Dios verdadero, a ellos yo les daré lugar en mi casa y dentro de mis muros y nombre mejor que el de hijos e hijas. Nombre perpetuo les daré que nunca perecerá. Hay un juego de palabras. Hay esperanza para un eunuco. Hay esperanza para un prostituto. Hay esperanza para alguien que se haya sometido a una cirugía de transición de género. Hay esperanza para aquellos que eligen agradar al Dios verdadero, que se aferran a su pacto. Él no solo los aceptará en los márgenes, sino que yo les daré lugar en mi casa y dentro de mis muros un monumento. En otras palabras, me acordaré de ustedes, los anotaré como parte de la familia en la casa. Y ustedes tendrán un nombre mejor que el de hijos e hijas, porque no solo nacieron, fueron adoptados y tendrán un nombre eterno. Y lo mismo es cierto para el extranjero en el versículo 6, que llega a amar el nombre del Señor. Sí, el extranjero, el pagano, el idólatra puede ser convertido y entrar al reino de Dios. Y la persona transgénero puede ser convertido y entrar al reino de Dios. Y de hecho tenemos la historia de un eunuco convertido. Vaya al octavo capítulo del libro de los Hechos. Esa es una historia asombrosa. Hechos capítulo 8. Felipe, uno de los creyentes en la iglesia de Jerusalén. Su historia comienza en el versículo 26. Un ángel del Señor habló a Felipe diciendo, levántate, ve hacia el sur por el camino que desciende de Jerusalén a Gaza. Es un camino desértico. El Señor le comunica a Felipe que quiere que vaya por este camino hacia el desierto. Entonces él se levantó y fue. Y había un eunuco etíope. Ese sería alguien que físicamente fue emasculado, castrado para el servicio de sus dioses y su reina. Él es un etíope eunuco, funcionario de Candace, reina de los etíopes, y tiene una responsabilidad importante estando a cargo de todos sus tesoros y había venido a Jerusalén para adorar. ¿Qué hace él viniendo a Jerusalén para adorar? Quizás había leído Isaías 56. Quizás que hubiera leído Isaías 56 no es exagerado. ¿Por qué? Porque el versículo 28 dice, él volvía sentado en su carro y leyendo, ¿qué? El profeta Isaías. Y el Espíritu le dijo a Felipe, acércate y júntate ese carro. Acudiendo Felipe, le oyó que leía al profeta Isaías. Él ha leído que no hay razón para aceptar que tu vida ha terminado y eres un árbol muerto para siempre. Y él va camino a Jerusalén. Porque eso está asociado con el Dios de Isaías. Y también él está leyendo más de Isaías. Él está leyendo la parte acerca del Hijo de Dios. Y Felipe le dice, ¿entiendes lo que lees? Y él dijo, bueno, ¿y cómo podré si alguno no me enseñare? Y rogó a Felipe que subiese y se sentara con él. El pasaje de la Escritura que leía era Isaías 53. Como oveja a la muerte fue llevado y como cordero mudo delante del que lo trasquila, así no abrió su boca. Y lee acerca de este cordero, este sacrificio que es traspasado por nuestras transgresiones. Y el eunuco le dice a Felipe, versículo 34, ¿de quién está hablando? ¿Quién es este? Y Felipe abriendo su boca y comenzando desde esta escritura, le predicó a Jesús. ¡Qué maravilloso momento! Un árbol seco, un pagano sin esperanza. Y descubre que Dios, el Dios de los israelitas, lo aceptará. Y él ha sido estigmatizado toda su vida.
Él es un adulto, ha estado presente por un tiempo, no habría tenido la responsabilidad que tuvo. Él no puede revertir físicamente lo que se hizo. Él lleva el estigma. Su conciencia es torturante. Él encuentra que el Dios de Isaías le va a dar la bienvenida en la familia y le dará un nombre conmemorativo, lo cual significa que lo convertirá en un ocupante permanente del hogar y le dará vida eterna. Y ahora descubre que el acceso a todo eso es a través de Jesús. Así que Felipe abrió su boca en el versículo 35 y comenzando desde esta escritura de Isaías 53, le predicó a Jesús. Me encanta ese momento. Y yendo por el camino, llegaron a cierta agua y dijo el eunuco, aquí hay agua. ¿Qué impide que yo sea bautizado? Entonces, ¿adivine qué? Felipe le habló del bautismo. Por cierto, eso era parte del mensaje del Evangelio. Arrepentíos, creed y sean bautizados. Y entonces dice, aquí hay agua. ¿Qué impide que yo sea bautizado? Felipe dijo, si crees de todo corazón, bien puedes. Y respondiendo dijo, creo que Jesucristo es el Hijo de Dios. ¡Qué momento tan maravilloso! Y mandó parar el carro y descendieron ambos al agua. ¿Escucharon eso, presbiterianos? Ellos descendieron al agua. Felipe y el eunuco y lo bautizó y lo sumergió. Cuando subieron del agua, el Espíritu del Señor arrebató a Felipe y el eunuco no le vio más y siguió, ¿qué? Gozoso su camino. Esto es lo que hacemos. Ofrecemos a las personas devastadas el evangelio de la conversión a través de la fe en Cristo que les trae gozo. Eso es lo que hacemos. Esa es una ilustración viviente de la promesa que Isaías dio en ese capítulo 56. Entonces, el Antiguo Testamento fue claro sobre el pecado de cualquier tipo de cirugía de transición, cualquier tipo de ropa de transición, cualquier cosa que confundiera su identidad sexual. Y fue una abominación a Dios, detestable. Y usted no podía ser parte de la asamblea del pueblo de Dios. A menos que usted viniera al Dios verdadero con un corazón de fe, como este hombre lo hizo en el camino a Gaza. Ahora, ¿qué dice el Antiguo Testamento acerca de la homosexualidad? Regresemos a Levítico 18. Vimos la parte transgénero, pero ¿qué hay acerca de la homosexualidad en sí? Regrese a Levítico 18. Y de nuevo, la palabra de Dios es clara. Versículo 22. Levítico 18, 22. No te echarás con varón como con mujer, es abominación. Eso no es confuso. Eso es tan claro como puede ser. De hecho, está justo al lado de otra abominación. El versículo 23. Ni con ningún animal tendrás ayuntamiento, amancillándote con él. Ni mujer alguna se pondrá delante de animal para ayuntarse con él. Es perversión. El sexo homosexual es, a los ojos de Dios, solo perversión como la bestialidad. Versículo 24, entonces, de Levítico 18, en ninguna de estas cosas os amancillaréis. Y aquí hay algo de historia. Pues en todas estas cosas se han corrompido las naciones que yo he hecho de delante de vosotros. Todas las naciones que están a su alrededor están metidas en la bestialidad y la homosexualidad. Todas están metidas en esto. Y así es como se contaminaron. Y la tierra fue contaminada. Y yo visité su maldad sobre ella y la tierra vomitó sus moradores. Israel va a la tierra de Canaán. Y surge la pregunta, ¿por qué Dios permitió que Israel se apoderara de la tierra de Canaán? Porque Dios estaba castigando a la gente que estaba en Canaán por este tipo de comportamiento. El juicio de Dios había venido sobre ellos. Parte de ese juicio
fue Israel, su pueblo, tomando posesión de la tierra que ellos habían profanado. La tierra fue contaminada y yo visité su maldad sobre ella y la tierra vomitó sus moradores. Y luego Dios le dice a Israel, guardad, pues, vosotros mis estatutos y mis ordenanzas, y no hagáis ninguna de estas abominaciones, ni el natural, ni el extranjero que mora entre vosotros. No debes permitir la bestialidad, no debes permitir la homosexualidad en absoluto. Y él les recuerda en el versículo 27, porque todas estas abominaciones hicieron los hombres de aquella tierra que fueron antes de vosotros, y la tierra fue contaminada. Entre paréntesis, y luego en el versículo 28, no sea que la tierra os vomite por haberla contaminado, como vomitó a la nación que la habitó antes de vosotros. Miren, van a tener exactamente el mismo problema si se comportan exactamente de esa manera que pasó a las naciones anteriores, les va a pasar a ustedes. Versículo 29, porque cualquiera que hiciere alguna de todas estas abominaciones, las personas que las hicieren serán cortadas de entre su pueblo. Pena capital. Pena capital. ¿Por qué? Versículo 30. Guardad, pues, mi ordenanza o mi mandato, no haciendo las costumbres abominables que practicaron antes de vosotros, y no os contaminéis en ellas. Yo, Jehová, vuestro Dios. Y luego en el capítulo 19, versículo 2, santos seréis, porque santo soy yo, Jehová. Y luego él dice en el versículo 3, yo Jehová vuestro Dios, y el versículo 4, yo Jehová vuestro Dios, y el versículo 10, yo Jehová vuestro Dios. No pueden tratarme de esa manera, o terminarán como todos los demás antes de ustedes. Es una abominación. Y él repite a lo largo del siguiente capítulo, yo Jehová vuestro Dios, yo soy Jehová vuestro Dios. Me están insultando si hacen estas cosas. Y por cierto, en el capítulo 20 y versículo 13, tenemos la pena por ese comportamiento de la homosexualidad. Si alguno se ayuntare con varón como con mujer, abominación hicieron, ambos han de ser muertos. Pena capital por homosexualidad, tan destructivo, tan devastador para la identidad personal, el diseño de Dios, la familia, la sociedad. La vida homosexual es algo que contamina, siempre trae la ira divina. Ustedes no escaparán, no podrán, y la pena es la muerte. Esa es la protección de Dios para su pueblo del daño que se le hace a una sociedad por el comportamiento homosexual. Dios representó esto de una manera bastante dramática en Génesis. Volvamos a Génesis. Usted sabe que en el principio Dios creó un hombre y una mujer, ¿verdad? Un hombre y una mujer los unió, el matrimonio entre un hombre y una mujer para toda la vida. Ese era el diseño de Dios. Luego vino la caída y tan pronto como llegó la caída, comenzamos a ver la corrupción del matrimonio en el capítulo 12 de Génesis. Para el capítulo 19, al final del capítulo 19, versículo 36, usted tiene incesto. Para el capítulo 34, versículo 2, usted tiene violación. Para el capítulo 38 de Génesis, usted tiene la prostitución. Entonces, la corrupción del comportamiento sexual viene en todas sus formas. Y ni siquiera usted ha salido del libro de Génesis. Y la homosexualidad también es vista. Pase al capítulo 19. Esta es una de las escenas más horrendas de toda la Biblia. Génesis 19. Es una historia que solo necesita leerse para entenderse. Llegaron, pues, los dos ángeles a Sodoma. Llegaron los dos ángeles a Sodoma a la caída de la tarde, y Lot estaba sentado a la puerta de Sodoma. Y viéndolos, Lot se levantó a recibirlos y se inclinó hacia el suelo. Obviamente sabía que eran visitas celestiales en algún tipo de forma física, como hombres. Y dijo, ahora, mis señores, os ruego que vengáis a casa de vuestro siervo y os hospedéis y lavaréis vuestros pies y por la mañana os levantaréis y seguiréis vuestro camino. Y ellos respondieron, no, que en la calle nos quedaremos esta noche.
Y esto inmediatamente aterrorizó a Lot porque él conocía su ciudad. Versículo 3, mas él porfió con ellos mucho. No, no pueden quedarse afuera. Y fueron con él y entraron en su casa. Y les hizo banquete y coció panes sin levadura y comieron. Pero antes que se acostasen, antes de que pudieran acostarse para pasar la noche, rodearon la casa los hombres de la ciudad, los varones de Sodoma, todo el pueblo junto, desde el más joven hasta el más viejo, una turba, una multitud, y llamaron a Lot y le dijeron, ¿dónde están los varones que vinieron a ti esta noche? Sácalos para que los conozcamos. Quieren violar al ángel, a los dos ángeles. Así de perversos eran. Y Lot, horrorizado, salió a ellos a la puerta y cerró la puerta tras sí y dijo, os ruego, hermanos míos, que no hagáis tal maldad. Ustedes no saben lo que están haciendo. Este será el final de todo. Sé cómo se siente Dios acerca de la homosexualidad. Ustedes no pueden hacer esto. Ustedes no tienen ni idea de lo que están haciendo. Estos son ángeles. Y aquí él dice en el versículo 8, este es un giro extraño. He aquí ahora yo tengo dos hijas que no han conocido varón. Os las sacaré fuera y haced de ellas como bien os pareciere. Solamente que a estos varones no hagáis nada, pues que vinieron a la sombra de mi tejado. Esto es algo tan extraño para un padre. Pero él entendió el juicio que vendría sobre esa casa en base a la homosexualidad sería mucho mayor que el juicio que caería si sus hijas tuvieran una relación con esos hombres. Y puede que se haya cubierto un poco, sabiendo que eran homosexuales, quizás esperaba que ellos rechazaran a las hijas, pero él sabía que Dios odiaba la homosexualidad. Él dijo, no hagan esto, están siendo protegidos en mi casa, no quiero el juicio. Y ellos respondieron, quita ya, y añadieron, vino este extraño para habitar entre nosotros y habrá de erigirse en juez, este hombre Lot. Extraño. Ahora te haremos más mal que a ellos. Y hacían gran violencia al varón, a Lot, y se acercaron para romper la puerta. Van a violar a estos ángeles y tienen que pasar por encima del cuerpo de Lot y derribar la puerta. Entonces los varones alargaron la mano y metieron a Lot en casa con ellos y cerraron la puerta. Los ángeles los salvaron y azotaron la puerta. Y luego en el versículo 11, a los hombres que estaban a la puerta de la casa hirieron con ceguera. Y había una gran multitud de ellos. Y desde el menor hasta el mayor, lo que significa que era la gama de personas en la sociedad. Y se fatigaban buscando la puerta. ¿Qué tal? Mira, estoy ciego, creo que me voy. Digo, estás ciego y todavía te impulsa esta lujuria. ¿Que en tu ceguera estás tratando de encontrar la puerta? Y dijeron los varones a Lot, ¿tienes aquí alguno más? Yernos y tus hijos y tus hijas y todo lo que tienes en la ciudad, sácalo de este lugar, porque vamos a destruir este lugar, por cuanto el clamor contra ellos ha subido de punto delante de Jehová, por tanto Jehová nos ha enviado para destruirlo. Entonces salió Lot y habló a sus yernos, los que habían de tomar, sus hijas, y les dijo, levantaos, salid de este lugar, porque Jehová va a destruir esta ciudad. Mas pareció a sus yernos como que se burlaba. Y al rayar el alba, los ángeles daban prisa a Lot, diciendo, levántate, toma tu mujer y tus dos hijas que se hallan aquí, para que no perezcas en el castigo de la ciudad. Y deteniéndose él, los varones asieron de su mano y de la mano de su mujer y de las manos de sus dos hijas, según la misericordia de Jehová para con él, y lo sacaron y lo pusieron fuera de la ciudad. Y uno dijo, escapa por tu vida. Y luego, abajo en el versículo 24, hizo llover sobre Sodoma y Gomorra, azufre y fuego de parte de Jehová desde los cielos. Y la mujer de Lot miró hacia atrás y le dijeron que no lo hiciera y se convirtió en estatua de sal. Así es como Dios se siente acerca de la homosexualidad. Y es el mismo Dios hoy.
Sabe, hay algunos que han tratado de sugerir que el pecado de Sodoma fue la falta de hospitalidad. Pero Judas describe el pecado de Sodoma como ir en pos de vicios contra naturaleza. Y Pedro, en segunda de Pedro, describe el pecado de Sodoma como seguir la carne en concupiscencia. El pecado grosero de esa ciudad fue el pecado de la homosexualidad, por lo cual Dios la quemó hasta consumirla y a todos en ella. Esto es lo que sucede a lo largo de la historia, cuando Dios mira a otras ciudades. Sabemos esto, porque en el libro de Isaías, por ejemplo, desde Isaías 13 al 23, el profeta declara juicio de Dios sobre toda clase de ciudades, toda clase de naciones, por la misma clase de conducta. Isaías pronuncia juicio sobre Babilonia, Asiria, Filistea, Moab, Damasco, Etiopía, Egipto, Edom, Arabia y Tiro. En Jeremías 46 al 57, el profeta Jeremías recibe la palabra del Señor acerca de las naciones que iban a ser juzgadas: Egipto, Filistea, Moab, Amón, Damasco, Sedar, Azor, Elam y Babilonia. En Ezequiel 25 al 33, Dios pronuncia juicio sobre Amón, Moab, Edom, Filistea, Tiro, Egipto y Asiria. A lo largo de la historia, Dios destruye a las naciones que se comportan en violación de su ley. Creo que la mayoría de nosotros entendemos que Dios castiga a los pecadores individualmente, pero Él también castiga a las naciones, y hay una historia larga de ese castigo nacional establecido en las Escrituras. Incluso en el Nuevo Testamento, Jesús pronunció condenación sobre ciudades, Corazín, Betsaida. Tristemente, Isaías también tuvo que pronunciar juicio sobre Israel. Vea Isaías 3. Me voy a tomar un poco de tiempo, no mucho más. Pero en Isaías 3, esto es muy poderoso. Resulta que Dios le advirtió a Israel que no rechazara su palabra, que no condujera su vida como lo hacían las naciones paganas. Pero en el tercer capítulo de Isaías, y ve abajo en el versículo 9, usted ve que Israel también había exhibido su pecado como Sodoma, no lo ocultaron. ¡Ay del alma de ellos, porque amontonaron mal para sí! Aquí viene el juicio sobre otra nación, y todos sabemos que vino en el cautiverio de Babilonia, devastador, aplastante, destrucción y muerte. Debido a que Israel no escuchó la palabra del Señor, recibieron el mismo castigo que las naciones paganas porque se comportaron de la misma manera. Pero quiero que vea una imagen de cómo empezó a verse esto. Al final del capítulo 2, el versículo 22, dice: «Dejaos del hombre cuyo aliento está en su nariz, porque ¿de qué es él estimado? Dejen de confiar en el hombre». Eso es exactamente lo que habían hecho. Dejen de confiar en el hombre antes que en Dios, o Dios los va a juzgar a ustedes. Empuja a Dios, confía en el hombre y vendrá el juicio. Y el versículo 1 declara: porque aquí que el Señor, Jehová de los ejércitos, quita de Jerusalén y de Judá. Así es como se ve el juicio. Dios quitará al sustentador y al fuerte todo sustento de pan y todo socorro de agua. El juicio comienza con Dios atacándolos al nivel de provisión y protección. De repente, no pueden obtener lo que siempre pudieron obtener. Las cosas que alguna vez estuvieron disponibles no están disponibles. Todo se reduce a las necesidades mismas de la vida. Eso empieza a desaparecer. Y luego, en los versículos 2 y 3, Dios quita a todos los que tienen valor, a todos los que podrían ayudar. El valiente, versículo 2, eso es literalmente el héroe. Y el hombre de guerra, ese es el hombre de guerra, el gran genio militar, el líder, el protector, el juez, el profeta, el adivino, eso significa el hombre de sabiduría, el anciano que tiene la historia y la experiencia.
y el colapso de todos estos líderes, la desaparición de todos aquellos que tienen valor, y se filtra hasta incluso los capitanes de 50. El liderazgo en todos los niveles comienza a desaparecer. Y el hombre de respeto serían los hombres muy distinguidos. Y el consejero, el artífice excelente y el hábil orador, todos los que podrían aportar algo de valor, están desapareciendo. Confiaron en el hombre y ahora están siendo despojados de los únicos hombres que podrían ayudar. Y cuando todos los poderosos y sabios e influyentes se hayan ido, el versículo 4 dice, y le pondré jóvenes por príncipes, y muchachos serán sus señores. De repente sus líderes se vuelven débiles e infantiles, sin liderazgo fuerte. Entonces el pueblo está oprimido, versículo 5, esto es lo que sucede, se oye conocido, y el pueblo se hará violencia unos a otros, cada cual contra su vecino, tiene anarquía, obtiene caos, desorden, destrucción civil, desobediencia civil. El joven se levantará contra el anciano, falta de respeto hacia los mayores. Los jóvenes aterrorizan a los mayores. Los inferiores no tienen respeto por los honorables. Cuando Dios comienza a juzgar a una nación, de repente lo que una vez estuvo disponible ya no está disponible. Y todas las personas en las que usted podía confiar, todas las grandes personas que podían marcar la diferencia, se han ido. Y ahora usted literalmente está siendo gobernado por gobernantes débiles e infantiles. Y ahí está la anarquía en las calles, caos y desorden. De hecho, es tan desesperado que necesitan un líder. Así que cuando alguno tomare de la mano a su hermano de la familia de su padre y le dijere, tú tienes vestido, tú serás nuestro príncipe, ese es el único requisito. Tienes una túnica. Sé tú nuestro gobernante. Y toma en tus manos esta ruina. Ya han arruinado el lugar, pero él jurará aquel día diciendo, no tomaré ese cuidado. Yo no quiero asumir esta responsabilidad, porque en mi casa ni hay pan ni qué vestir. No me debes nombrar gobernante del pueblo. En otras palabras, todo comienza a desintegrarse, todo, hasta el liderazgo. Pues, versículo 8, arruinada está Jerusalén y Judá ha caído, porque la lengua de ellos y sus obras han sido contra Jehová para irritar los ojos de su majestad. Ellos estaban mostrando el pecado. Eran como Sodoma. ¡Ay de ellos! ¡Ay de ellos! Buenas noticias en el versículo 10. Decid al justo que le irá bien. Oh, me alegra escuchar eso. Porque comerá de los frutos de sus manos. Pero ay del impío, mal le irá, porque se le hará lo que merece. Marque eso. Los malvados obtienen exactamente lo que se merecen. El versículo 12 lo resume. Los opresores de mi pueblo son muchachos y mujeres, se enseñorearon de él. Sus opresores son niños, infantiles, débiles, afeminados. Y las mujeres los gobiernan. Y los que los guían, los engañan y tuercen el curso de sus caminos. El pecado destruye a las personas, sí, también destruye naciones. Y esta nación y cualquier nación que haga leyes para proteger el pecado está en ese mismo camino hacia la destrucción total. El pecado destruye, lo vuelvo a decir, a individuos y destruye a naciones. Porque atrae sobre su propia cabeza la ira de Dios. Romanos 1 nos dice cómo se ve esa ira. Dios entrega una nación, los entrega a la inmoralidad sexual. Romanos 1, 24. Y luego los entrega a la homosexualidad. Y luego los entrega una mente reprobada. Usted va de la sexualidad, una revolución sexual, la pornografía, a la homosexualidad, a la locura. Una mente reprobada significa que usted ni siquiera funciona. No hay vuelta atrás porque usted no es racional. Usted empieza a hacer leyes para proteger a la gente que está loca. ¿Por qué dices eso?
porque ellos no saben si son hombre o mujer. ¿Qué tan loco puede estar usted? Eso se convierte en sí mismo un juicio. Así que sabemos cómo se siente Dios acerca del movimiento transicional, transgénero. Sabemos lo que Él piensa acerca de los homosexuales. ¿Hay alguna esperanza? Regresemos a 1 Corintios 6 y vamos a terminar. 1 Corintios 6. Estas son las buenas noticias, versículo 11. Esto erais algunos. ¿Son buenas noticias esas? Así eran algunos de ustedes. Allí mismo en la iglesia de Corinto. Aquí mismo en Grace Community Church. Conozco personalmente a personas que han sido convertidas de cada una de estas categorías. En esta iglesia he estado aquí medio siglo. Lo he visto todo. Y esa es nuestra misión. Y la gente me ha preguntado a lo largo de los años, ¿por qué no te vas de California? Porque aquí es donde la gente necesita ser convertida. Algunos de ustedes, dice él, todos ustedes en realidad estaban fuera del reino de Dios, alejados, sin esperanza, hijos del infierno, hijos de ira. Pero ustedes fueron lavados, ustedes fueron santificados, pero ustedes fueron justificados en el nombre del Señor Jesús y por el Espíritu de nuestro Dios. Increíble declaración. Él usa tres palabras para describirlo. Es una conversión tan completa. Esto no es terapia. Esto no es un proceso. Este es un evento divino que se lleva a cabo en un momento divino. Es algo que ya les había pasado. No estaban en proceso. Ustedes fueron lavados. Ustedes fueron santificados. Ustedes fueron justificados. Un evento decisivo en el que Dios lo lavó a usted, lo santificó a usted y lo justificó a usted. El pecador sin esperanza. Tres palabras. En primer lugar, si usted es un pecador, necesita ser lavado. Es un verbo compuesto. Lavado a fondo. Lavado hasta los huesos. Limpieza profunda. No importa cuál sea la categoría de su pecado, usted viene a Cristo y usted será lavado. Y entonces será santificado. Una vez que se lava toda la inmundicia, el Señor plantará su santa presencia en su vida. Y entonces será justificado. Él lo declarará justo a usted. Dice usted, bueno, ¿cómo me volví justo tan rápido? Porque Dios acreditará a la cuenta de usted la propia justicia de Él. Eso es conversión. Por eso existimos. Y ningún gobierno jamás hará una ley que detenga a la iglesia verdadera de estar ocupada en convertir a los pecadores. Usted puede ser lavado, lo cual incluye perdón completo. Usted puede ser santificado, lo cual incluye ser una nueva creación. Volverse santo, por así decirlo. Y usted puede ser justificado, no en un proceso y no en una terapia. Es un milagro divino cuando usted confía en Cristo, confía en su nombre y es la obra del Espíritu. ¿Qué tan dramática fue esta conversión? Regrese al capítulo 1. Terminaremos allí. ¿Qué tan dramático fue el cambio? Capítulo 1, versículo 2. A la iglesia de Dios que está en Corinto. A los santificados en Cristo Jesús, llamados a ser santos. ¿Qué? Esos afeminados, transgénero, homosexuales, injuriadores, calumniadores, perjuros, ¿se volvieron santos? Sí, así de completa es la conversión. Es una transformación divina, milagrosa. En el nombre del Señor Jesús y por el Espíritu de nuestro Dios. Cualquiera sea cual sea la categoría de pecado de usted, Cristo puede convertirlo a usted en un santo.
lavando toda la inmundicia, dándole a usted una vida totalmente nueva y santa, y cubriéndolo usted con

Su nombre era Robert Lagerstrom. Fue uno de los líderes del desfile del orgullo gay de Hollywood. Le habían dicho que se estaba muriendo de sida. Él no quería morir, estaba aterrado. Les dijo a algunos de sus amigos homosexuales en Hollywood, ¿a dónde puedo ir? Tengo miedo de morir, ¿a dónde puedo ir? Le dijeron, ve a Grace Community Church. Esa es la verdad. Él dijo, vine a Grace Church mi primer domingo, me senté allí, y tú leíste el Salmo 107, y tú leíste que Dios podía romper las barras de hierro y las puertas de bronce y liberarme. Y cuando yo te escuché leer eso, lo único que quería hacer era correr hacia ti. Y tú simplemente seguías hablando. Y después la gente cantó, y después recogiste una ofrenda, y después seguiste hablando. Y finalmente dijiste amén. Y vine volando al cuarto de oración. Y él se convirtió ese día, totalmente transformado. Y él resultó que vivía en la ruta del desfile del orgullo gay. Y no pasó mucho tiempo después de eso que él abrió su casa para que todos pasaran y les diera el evangelio. Lo bauticé aquí mismo. Viví unos pocos meses más y se fue al cielo. Para eso existe la iglesia. Para que pecadores puedan ser convertidos y entren en el reino de los cielos. Cualquier gobierno que se interponga en el camino de esa obra de Dios esté en la posición más peligrosa en la que alguien podría estar en este planeta. Mucho más peligroso que cualquier enemigo humano o cualquier virus o cualquier otra amenaza concebible es que Dios descienda a juzgar. La iglesia será la iglesia. Amén. Oremos. Padre, te agradecemos nuevamente por la claridad con la que nos habla tu palabra. Tanto fluyendo a través de nuestros corazones hoy, oramos para que algunos pecadores se conviertan hoy. Por favor, Señor, abre corazones. Esa es mi oración. Amén.

Y en esta mañana vamos a estar en Marcos capítulo 12, del versículo 28 al versículo 34. Y en esta mañana vamos a estar contestando una pregunta en particular, y es: ¿cómo podemos amar a Dios? ¿Cómo es que Dios demanda que nosotros, sus criaturas, que nosotros, sus hijos, le amemos? Y esa es la pregunta que vamos a contestar. Pero antes de contestar, a manera de introducción, quisiera que consideráramos la importancia de leer biografías cristianas. Realmente algunos tal vez no lo saben, pero leer biografías cristianas es una gran bendición para el alma de los cristianos. Leemos de la historia de otros hombres y mujeres de Dios en el pasado que han amado a Jesucristo de manera intensamente, y su testimonio, lo que ellos, la manera en cómo ellos vivieron para Jesucristo, cómo amaron a Dios, nos anima a vivir de esa manera en estos días. Así que es una bendición leer biografías cristianas. Yo quisiera mencionarles una partecita de una biografía de un matrimonio, de Adoniram Hudson y su esposa Ann Hudson, que fueron misioneros a Birmania y fueron unos de los primeros misioneros que salieron de Estados Unidos para evangelizar ese territorio. Pero hay algo muy particular en la historia o la biografía de este matrimonio, y es que antes de casarse, Adoniram le mandó o le hizo una comunicación a su suegro, al papá de su esposa, para pedirle que la dejara casar con él y le permitiera irse en la misión a Birmania, ¿sí? Y yo tengo aquí un extracto de lo que este hombre le dijo. ¿Y por qué lo vamos a leer? Porque es una muestra de cómo hombres del pasado y mujeres del pasado han amado a Dios y han estado dispuestos a entregar su vida para el servicio de su Dios. Y miren, esta es la carta que este hombre le mandó entonces a su suegro para que dejara ir a su hija con él a la misión y poderse casar. Y miren lo que le escribió: Señor, ahora tengo que preguntarle si usted estaría de acuerdo en separarse de su hija a principios de la próxima primavera, para no volver a verla jamás en este mundo. Si aceptaría que ella partiera a un país pagano y se sujetara a las pruebas y sufrimientos de una vida misionera. Si usted consentiría en que ella se expusiera a los peligros del océano y a la influencia fatal del clima al sur de India, y a toda clase de carencias, angustias y situaciones degradantes, insultos, persecuciones y quizás una muerte violenta. ¿Puede usted aceptar esto? Pero aquí está la razón que él le dice: ¿podría usted aceptar esto por causa de aquel quien dejó su hogar celestial y murió por ella en la cruz y por las almas perdidas que perecen sin esperanza allí? ¿Puede usted aceptar todo esto con la esperanza de encontrarse nuevamente con su hija un día en la gloria y verla con una corona de justicia iluminada, ya que ella será un instrumento de Dios para que otras almas vengan al Salvador? ¿Estaría usted dispuesto a dejarla ir? Miren, cuando conocemos de grandes hombres de Dios, hay algo que se puede destacar, y es cómo amaban a nuestro Dios. Y realmente algunas veces estamos confundidos acerca de lo que es el cristianismo, y algunas personas piensan que son cristianas porque ahora están asistiendo a una iglesia cristiana. Pero el verdadero cristianismo, la verdadera religión, lo que Dios espera de su pueblo es que le amemos. Usted puede saber si usted realmente es de Jesucristo, si usted ha nacido de nuevo, si realmente usted tiene un amor genuino por Dios, por su Hijo Jesucristo. Es realmente el amor a Dios la prueba de si somos de Él o no. Usted puede hacer mil cosas. Usted puede aparentar muchas cosas delante de los hombres. Usted puede venir a la iglesia siempre, pero si no hay amor por Dios, entonces no hay nada en su cristianismo, o su cristianismo más bien es inexistente, falso. La vida cristiana se basa en amar a Jesucristo. Y es por eso que el Señor, después de la prueba que pasó Pedro y de fallarle y de pecar, la pregunta del Señor Jesucristo a Pedro fue: ¿me amas? Porque esa es la pregunta fundamental. ¿Amas a Jesucristo? ¿Lo amas por encima de todas las cosas? Y no estoy hablando de un amor perfecto.
No podemos amarlo perfectamente mientras estemos en este cuerpo caído, pero sí tiene que haber un amor superior a Jesucristo por encima a cualquier otro amor. Y esa es la pregunta que le hizo el Señor a Pedro: ¿me amas? A pesar de que sé que has pecado, ¿me amas? Y es la pregunta que está haciendo esta mañana también el Señor a cada uno de nosotros. La relación que Dios espera con su pueblo es una relación de amor leal. Eso es lo que está esperando Dios de nosotros, un amor leal de nuestra parte hacia Él. Y miren, la infidelidad, cuando se presenta en un matrimonio, cuando uno de los cónyuges es infiel al otro, ese es uno de los pecados más dolorosos que puede haber. Es destructivo porque destruye y rompe la confianza en el matrimonio. Sin embargo, hay una clase de infidelidad que es más dolorosa y que es más peligrosa. ¿Y saben cuál es esa infidelidad? La infidelidad espiritual. Y Dios pone nuestra relación con Él en esos términos, en que cuando le somos infiel a Él, estamos adulterando en nuestra relación con Dios. Dios ha determinado tratar a su pueblo desde el comienzo como si fuera su esposa. Y Dios se compromete a proveer todo lo que su esposa necesita. Es fiel a su pacto, muestra favor a los que son suyos, muestra favor a su esposa, les ama, les cuida, les muestra gracia, pero además se entrega sacrificialmente, dándose a sí mismo por el objeto de su amor, que es su pueblo. Cuando Dios tiene un pueblo, lo trata como si fuera su esposa, y ama a ese pueblo y se entrega a sí mismo para rescatar a ese pueblo. Y por eso cuando Dios habla del pecado de su pueblo, lo trata en términos de prostitución espiritual. Lo trata en términos de adulterio espiritual. Lo trata en términos de infidelidad espiritual. Y miren, el pecado en contra de Dios no es un desliz, no es una falla menor. Dios ve el pecado de su pueblo como infidelidad espiritual. Cuando su pueblo se va buscando otros dioses, buscando otros lugares o personas donde poner su confianza en vez de su Dios, Dios lo ve como deslealtad al amor que Él ha mostrado. Es falta de fidelidad a Dios, es falta de amor a Dios. Pero miren, hay buenas noticias. Tenemos un Dios de gracia, un Dios que perdona aún la peor infidelidad. Aún el peor adulterio espiritual, nuestro Dios tiene un carácter que perdona y está listo para recibir a todo aquel que se arrepienta genuinamente. Ese es el Dios de gracia que tenemos. Todos hemos sido infieles a Dios, pero Él permanece fiel y está listo para perdonar. Para aquel que confiesa su pecado, se arrepiente y se acoge a los términos del Evangelio, Dios está disponible para darle su perdón y restauración completa. Eso es lo que enseña la Biblia, eso es lo que enseña el Evangelio. Y la relación que Dios quiere entre Él y nosotros es una relación de amor leal. Él no está buscando algo superficial, donde cada 8 días venimos y cantamos de vez en cuando. No, Él está buscando nuestra vida entera rendida en amor hacia Él. Él no está buscando actos externos, Él no está buscando adoración de labios hacia afuera. Dios está buscando nuestro corazón. La adoración que le agrada a Dios es una adoración que proviene del corazón, desde adentro. Dios no está sorprendido con nuestros actos externos. Dios busca que le amemos desde adentro, que le amemos profundamente, que le amemos con todo nuestro ser. Y es justamente eso lo que vamos a tratar de explicar esta mañana. ¿Cómo es que Dios quiere que lo amemos? ¿Cómo es que Dios espera que lo amemos? Si Él demanda que lo amemos, ¿cómo es que Él quiere entonces que lo amemos? ¿Qué es lo que está esperando de nosotros? Y la respuesta está en Marcos, capítulo 12, del versículo 28 al 34. Y miren lo que dice. Cuando uno de los escribas se acercó, los oyó discutir y reconociendo que les había contestado bien, le preguntó: ¿cuál mandamiento es el más importante de todos? Y Jesús respondió: el más importante es: escucha, Israel, el Señor nuestro Dios, el Señor uno es. Y amarás al Señor tu Dios con todo tu corazón, con toda tu alma, con toda tu mente y con toda tu fuerza.
Y el segundo es este: amarás a tu prójimo como a ti mismo. No hay otro mandamiento mayor que estos. Y el escriba le dijo: muy bien, maestro, con verdad has dicho que él es uno y que no hay otro además de él. Y que amarle con todo el corazón y con todo el entendimiento y con todas las fuerzas, y amar al prójimo como a uno mismo, es más que todos los holocaustos y que todos los sacrificios. Versículo 34. Viendo Jesús que él había respondido sabiamente, le dijo: no estás lejos del reino de Dios. Y después de eso, nadie se aventuraba a hacerle una pregunta más. Oremos. Padre, hoy venimos delante de ti suplicando que hagas una obra sobrenatural en medio nuestro. Padre, a través de tu Espíritu, convence corazones endurecidos, rompe corazones de piedra, Señor. Ablanda corazones que tienen callo por el pecado. Corazones que tal vez llevan años aferrados a la rebeldía en contra tuya, Señor, pero tú puedes romper su corazón de piedra. Tú puedes volverlos un corazón tierno, Señor. Padre, haz lo que solamente tú puedes hacer, y es convencernos de que la obra maravillosa de Jesucristo a nuestro favor es tan grande, es tan valiosa, que lo único que nos queda es rendirnos en amor y alabanza a ti por la eternidad. Padre, ayúdanos a valorar realmente lo que Jesucristo hizo por nosotros. Lo que tú has hecho, Padre, desde la eternidad, lo que tu Espíritu Santo ha venido a confirmar. Padre, ayúdanos a ver tu gloria a través de tu palabra. Ayúdanos a enamorarnos de ti, Señor, yo te suplico eso. Ayúdanos a enamorarnos más de ti. Y perdónanos porque nos distraemos con cualquier basura de este mundo. Pero necesitamos amarte más, Señor, y si tú no nos ayudas, no podemos hacerlo. Solo podemos amarte si entendemos que tú nos amaste primero. Padre, por favor, ayúdanos. Ayúdanos, Señor. ¿Cuál es la clase de amor que espera Dios de nosotros? Bueno, vamos a verlo en este pasaje y vamos a dividirlo en dos partes. Pero la primera parte, o la primera forma en cómo Dios espera que le amemos, es que debemos amar a Dios con todo nuestro ser. Esa es la primera característica del amor que Dios está esperando de nosotros: que le amemos con todo lo que somos. Dios está esperando que tú y yo podamos vivir una vida de amor a Él completa, total, no parcial. Que le adoremos, que le amemos con todo lo que somos. Y miren lo que dice el versículo 28. Cuando llegó uno de los escribas, se acercó y los oyó discutir, y reconociendo que les había contestado bien, le preguntó: ¿cuál mandamiento es el más importante de todos? Y miren ahí, cuando habla de los escribas, está hablando de estos hombres que eran expertos en la ley, que eran analistas de la ley de Dios. Y seguramente estos hombres pertenecían al grupo de los fariseos, por lo que dice Mateo 22:35, que habían unos escribas, pero habían unos escribas particulares que pertenecían a los fariseos. Y el versículo 28, miren, lo que nos está diciendo es que este escriba había estado presente en la discusión que el Señor había tenido con los saduceos acerca de la resurrección. Y él había escuchado que el Señor les había contestado de manera correcta, de manera adecuada. Y tal vez Marcos no muestra una posición muy hostil de este escriba, pero en Mateo sí se nos dice que inicialmente este hombre también vino con una actitud hostil en contra de Jesús. Pero después de la conversación que tuvo con él, parece que su corazón se fue ablandando. Llegó hostil, pero terminó estando blando. Y por eso el Señor termina diciéndole: no estás lejos del reino. Este hombre que vino con incredulidad, después de una conversación con Jesús, está terminando estando cerca del reino. Parece que estaba entendiendo que las puertas estaban abriendo para él. Y el escriba le preguntó algo a Jesús. Miren lo que le preguntó en el versículo 28. ¿Cuál mandamiento es el más importante de todos?
¿cuál es el mandamiento más importante? Y los escribas de la época que analizaban la ley de Dios hacían cálculos acerca de cuántos mandamientos había en la ley. Y los cálculos que habían hecho era que más o menos había 613 mandamientos, tal vez más, pero habían resumido que había 613 mandamientos. Y algo que hacían los fariseos y los escribas es que dividían los mandamientos entre mandamientos pesados y mandamientos ligeros. Mandamientos que tal vez eran más relevantes y mandamientos que eran más irrelevantes. Sin embargo, los fariseos y los escribas enseñaban que había que cumplir todos los mandamientos de Dios. Pero la razón que ellos tenían de fondo es, decían, usted tiene que cumplir todos los mandamientos de Dios porque usted no sabe cuál es la recompensa de cada uno de ellos. Eso era lo que les enseñaban. Hay que cumplirlos todos porque no sabemos cuál va a ser la recompensa, así que más bien cumpla. Siempre una intención netamente basada en las obras para obtener el favor de Dios. Ellos habían dividido los mandamientos entonces de múltiples maneras y enfatizaban su cumplimiento. Pero esta era una pregunta común. Esta era una pregunta común en aquel tiempo acerca de cuál es el mandamiento mayor. Si hay tantos mandamientos, si hay unos que son más pesados y otros más ligeros, una pregunta común era, pues, ¿cuál es el más importante de todos? ¿Cuál es el mandamiento mayor? Si lo pusiéramos en nuestros días, esta es la pregunta que siempre saldría en el panel de preguntas y respuestas. Hoy en día siempre salen las mismas. ¿Se pierde la salvación? Esa siempre sale, ¿no? Pues de una vez, no se pierde, es por gracia. O otra, ¿puede la mujer ser pastora? No, no puede ser pastora. Estoy aquí contestando algunas preguntas de nuestros días en los paneles de preguntas y respuestas. Pero en aquella época la pregunta clave que se le hacía a los maestros, aquellos que eran sabios, que querían mostrar que su reputación era de ser un hombre sabio que tenía respuestas desde la palabra de Dios, la pregunta era, ¿cuál es el mayor mandamiento? ¿Cuál es el mandamiento más importante? Y según las respuestas de estos rabinos, de estos maestros, pues se mostraba su sabiduría o no. Esta era una pregunta importante. Y miren cómo contesta en el versículo 29 el Señor Jesucristo. Jesús respondió, el más importante es, escucha Israel, el Señor nuestro Dios, el Señor uno es, y amarás al Señor tu Dios con todo tu corazón y con toda tu alma y con toda tu mente y con toda tu fuerza. ¿De dónde está contestando esto el Señor Jesucristo? Es una cita de Deuteronomio capítulo 6, del versículo 4 al versículo 5, que fue la porción de las escrituras que leímos esta mañana. Es conocido como la Shema Israel, que significa oye Israel. Esa primera expresión que aparece ahí es oye Israel, presta atención a lo que digo. Esto que viene es fundamental, oye Israel. Y esta es una oración que los judíos repiten varias veces al día, los judíos más ortodoxos, repitiendo la oración que aparece en Deuteronomio capítulo 6. Y era importante porque pretendía instruir a las nuevas generaciones en la adoración de Jehová, el único Dios verdadero. Y miren lo que dice el versículo 29, escucha Israel, oye Israel, nuestro Dios, el Señor uno es. La traducción exacta es Jehová nuestro Dios, Jehová es uno. Jehová nuestro Dios, Jehová es uno. Y esta es una declaración teológica potente porque está afirmando la exclusividad de Jehová como el único Dios verdadero. Cuando está diciendo que Él es uno, lo que está diciendo es que no existen otros dioses al lado de Él. Lo que está diciendo es que todo lo que se levante al lado de Dios es un ídolo falso, inexistente. Los dioses de los otros pueblos son dioses falsos, inventados. Hay un solo Dios verdadero y es el Dios de las Escrituras. Y se llama Jehová, que es el Dios de pacto, que hace un pacto con su pueblo. Existe un solo Dios verdadero, el Dios de Abraham, Isaac y Jacob. Él es nuestro Dios, el Señor uno es. Y esta es una declaración del monoteísmo bíblico, de que existe un solo Dios. No existen varios dioses y cada persona escoge su camino para luego llegar a encontrarse que eran el mismo Dios. No, eso es falso. Existe un solo Dios verdadero y es el Dios que está revelado en las Escrituras. Esta declaración contradice la falsa noción de que cada religión tiene su Dios, que todos siguen un camino, pero al final todos se van a encontrar con el Dios que les va a dar salvación y esperanza. Ese es un engaño diabólico.
Decirle eso a las personas es engañarlos y mandarlos directamente al infierno. Existe un solo Dios y se ha revelado a través de su Hijo Jesucristo. Y aparte de Jesucristo no hay salvación. Nadie puede encontrar salvación si no entrega su vida a Jesucristo, si no pone su fe en Jesucristo. Por supuesto, esto lo que quiere decir es que el cristianismo es una religión exclusivista. Excluye cualquier otro tipo de Dios, cualquier otro tipo de deidad, cualquier otro tipo de camino para llegar a Dios. El único camino para llegar a Dios es que Dios mismo se hizo hombre y nos hizo un puente para llegar a Él. Y es su Hijo Jesucristo. Fuera de Él no hay esperanza, fuera de Él no hay opción de salvación. Jehová uno es, el único Dios verdadero. Por supuesto, sabemos que este Dios único y verdadero es un Dios trino. Miren lo que dice el versículo 30. ¿Cómo debemos amar a este Dios? Amarás al Señor tu Dios con todo tu corazón, con toda tu alma, con toda tu mente y con toda tu fuerza. ¿Qué está enfatizando esto? Debes amar a Dios con todo tu ser, todo lo que eres, todo lo que te pertenece, toda tu existencia debe ser para amar a Dios. Y vamos a ver de lo general y luego vamos a ir a lo específico. ¿Qué clase de amor es la que demanda Dios? Miren, las otras religiones del mundo exigen que para ser aceptados, nosotros debemos hacer acciones externas que permitan que la deidad se agrade con nosotros. Es decir, el ser humano tratando de alcanzar a Dios por sus obras, por sus muestras de adoración externa, por nuestros sacrificios, por nuestro esfuerzo, por nuestro dolor que podemos infringirnos para que ese Dios se fije en nosotros. Pero el Dios de la Biblia es completamente diferente al resto de religiones del mundo. El Dios de la Biblia no está esperando que nosotros por nuestros medios lo alcancemos. El Dios de la Biblia bajó para rescatarnos porque nosotros no podíamos alcanzarlo a Él. Todas las religiones del mundo dicen que yo tengo que hacer obras para agradarlo y que Él me pueda aceptar. Mientras que el Dios de las Escrituras dice, yo voy y te rescato porque tú estás muerto y no puedes hacer nada. Yo mismo necesito darte vida espiritual para que puedas hacer algo. Existen solamente dos religiones en este mundo. La religión de la gracia a través de Jesucristo y todas las múltiples religiones que enseñan que por las obras yo puedo alcanzar a Dios. Nosotros estamos muertos en nuestros delitos y pecados, y a menos que Él intervenga, entonces no podemos hacer nada. El Dios de la Biblia es diferente. Es un Dios que ama de gracia. Es un Dios que da generosamente por elección propia. Dios decide a quién amar. Él decide. Y si Él no decidiera, sino que fuera por lo que nosotros hacemos, entonces Él no estaría dando su amor de gracia, sino que nosotros estaríamos mereciendo ese amor. Pero Dios, para ser un Dios de gracia, necesita elegir. Porque si fuera por lo que yo hago, entonces yo merezco su amor, merezco su retribución. Pero no es lo que dice la Biblia. Él dice que yo merezco condena y Él me ama de pura gracia. Él me escoge de pura gracia. Me quiere mostrar su amor. Ese es su carácter. No puede hacer nada diferente. Nuestro Dios es un Dios que ama de gracia. Ama a aquel que no lo merece. Ese es nuestro Dios. Ese es su carácter. El Dios de la Biblia primero se entrega, y presten mucha atención a esto. El Dios de la Biblia primero se entrega de manera dadivosa a ti. Te cautiva por medio de su amor sacrificial, para que luego tú puedas rendirte en amor por Él. Lo voy a repetir. El Dios de la Biblia primero se entrega de manera dadivosa a ti. Te cautiva por medio de su amor sacrificial, para que luego tú puedas rendirte en amor por Él. El Dios de la Biblia no está buscando adoradores que puedan alcanzarlo por sus propios medios. No, nuestro Dios es un Dios que rescata a los suyos por elección propia. Los enamora con su fidelidad. ¿Sabe cómo nos cautiva Él? Con su hesed, con su amor leal.
hace un pacto con nosotros y nos rescata y nos ama de pura gracia. Y eso justamente es lo que entendió el apóstol Juan. ¿Recuerdan primera de Juan capítulo 4 versículo 10? Dice: en esto consiste el amor, no en que nosotros hayamos amado a Dios, sino en que Él nos amó a nosotros y envió a su Hijo como propiciación por nuestros pecados. Y luego unos versículos más adelante, en el versículo 19, dice: nosotros amamos, ¿por qué? Porque Él nos amó primero. El punto aquí es que Dios muestra su amor a los suyos. Y eso es lo que nos capacita para poder amarle a Él. ¿Cuál es la clase de amor que Dios muestra? Es un amor de gracia, es un amor electivo. En palabras sencillas, el amor de Dios es un amor de gracia, pero el amor nuestro hacia Él es un amor retributivo. Lo amamos a Él, ¿por qué? Porque Él nos amó primero. Y aquí el orden importa, porque la base de mi adoración, la base de mi amor verdadero, es si realmente yo he entendido que Él me ama. Y quiero decirles una cosa: hay personas que a veces piensan que la doctrina más difícil de creer es creer que Dios puede mandar a alguien al infierno. Pero ¿saben cuál es la doctrina más difícil de creer? Estoy convencido que creer profundamente es creer que Dios me ama. Es creer que Él realmente ha puesto su amor electivo sobre mí. Realmente, para creer eso, necesito que Él me permita nacer de nuevo y ver su amor. Dios ha mostrado su amor electivo sobre Israel. Los había bendecido, los había librado de la esclavitud, los había cautivado con lazos de amor. Y ahora Dios les demanda a sus amados que rindan también fidelidad y amor exclusivo a Él. Eso es lo que está pasando ahí en Deuteronomio, cuando le está diciendo: yo los he librado, yo los he purificado, yo los he librado de la esclavitud de Egipto. Ahora ustedes, ¿qué tienen que hacer? Amarme con todas sus fuerzas, con todo su corazón, con toda su alma, con toda su mente. Ya que Él ha amado, ya que Él ha mostrado su favor, ahora le dice a su pueblo: ustedes deben amarme también con lealtad. Ya que yo he mostrado todo mi amor, entonces ahora Él, ¿qué espera de su pueblo? Que le amemos con toda fidelidad. Y hay personas que a veces se atreven a decir: es que yo no veo el amor de Dios en mi vida, es que yo no estoy experimentando el amor de Dios en mi vida estos meses, este último año no he visto el amor de Dios. Porque el amor de Dios fue que envió a su Hijo hace más de 1000 años a que viviera una vida perfecta y que muriera en la cruz por nosotros. Tal vez tú estás mirando el amor de Dios porque te amas demasiado a ti mismo y lo que quieres es que satisfaga todos tus deseos en este punto. Pero Dios ya mostró su amor, mandó a su Hijo a morir por nosotros. No es que si Él va a mostrar su amor en el futuro, Él ya mostró su amor. Él ya mostró su amor enviando a Jesucristo. Y miren, muchos de ustedes han sido salvos en el último tiempo. En la gracia del Señor, el Señor les ha dado vida nueva en los últimos meses, en los últimos años. Pero en general, este mensaje, el día de hoy, aplica principalmente a aquellos que están en Cristo, que han recibido el amor de Dios. Hay algunos que no están entendiendo, pero hay otros que están entendiendo porque han experimentado el amor de Dios. Y saben que ese amor que ahora quieren manifestarle a Él es porque fueron amados primero. Y por eso están deseosos y diciendo: bueno, ¿cómo puedo amarlo mejor? Y vamos a ver ahora entonces en detalle cómo amarlo. Ya vimos que su amor es un amor de gracia, pero debemos amarlo entendiendo que su amor es un amor capacitado por Él. Debo entender que para amar a Dios necesito su propia capacitación. Y recuerden el pasaje, la cita de Deuteronomio es la muestra de que Dios había sido fiel con Israel y ahora les está demandando que sean fieles a Él. Habían sido liberados para ahora poder amar y servir a su Dios. Y con esto quiero decirles que ustedes pueden intentarlo por todos los medios. Algunos de aquí pueden intentar por todos los medios tratar de vivir como cristiano, tratar de amar externamente. Pero si ustedes no han nacido de nuevo,
Si no han experimentado primero el amor de Dios sobre su propia vida, es imposible que ustedes amen genuinamente a Dios. Y es por eso que hay personas que están intentando aparentar vivir como cristiano. Están intentando vivir como cristiano sin ser cristiano. Es imposible que tú ames a Dios si primero no has experimentado el amor de Dios hacia tu vida. Si no has sido perdonado por gracia. Si no estás rendido de amor por lo que Él hizo. La clave de la santificación es el amor a Dios que brota de un corazón que está completamente cautivado por la gracia que ha recibido. Sin amor por Dios, el cristianismo se puede convertir simplemente en un fingimiento hipócrita. Si no amamos a Dios porque Él nos ha amado primero, y estamos convencidos de ese amor y vivimos para Él, entonces el cristianismo, ¿saben qué se va a convertir para usted? En un fingimiento, tratando de hacer lo que los demás hacen, hablando como otros hablan, pero no brota de un corazón que ama a Dios. ¿Y saben qué? El Señor detesta eso. Es abominable. Los sacrificios, el servicio para el Señor que no está motivado de un corazón que le ama, es desagradable a Dios. ¿Cómo es que alguien puede luchar contra la pornografía? ¿Cómo es que alguien puede luchar contra el adulterio? ¿Cómo es que alguien puede luchar contra la falta de gozo y la amargura? La única respuesta, si lo quieres hacer para la gloria de Dios, es motivado en abandonar ese pecado porque amas a Dios. Y realmente eso es lo único que va a dar la salida. Que si no, lo único que vas a intentar es, bueno, ¿cómo practico este pecado sin que nadie se dé cuenta? Pero si realmente estoy consumido por agradar a Dios, no me puedo ocultar de mi Dios ningún momento. Podemos intentarlo por todos los medios, pero solo existe una forma de matar el pecado y ser agradable a Dios, y es buscar la santidad basado en el amor. Miren, antes de pasar a la siguiente característica, estuve leyendo un libro en estas últimas semanas de un hombre llamado Horacio Bonar, predicador y compositor de himnos en los 1800 en Escocia. Me llamó mucho la atención los pensamientos que tiene acerca de caminar en santidad. Y voy a leerles lo que él dice. Dice: primero necesitas estar en paz con Dios, es decir, recibir justificación antes de querer caminar en santificación. Es lo que está diciendo, necesitas estar en paz con Dios primero antes de querer caminar en santificación. Dios no te está llamando a unos pasos para vivir mejor, no te está llamando a unos nuevos hábitos de vida, no, Dios te está llamando a que tengas una nueva vida. Es por eso que Él llama al cristiano una nueva criatura, una masa nueva sin levaduras, un nuevo hombre, herederos de un nuevo nombre, de una nueva ciudad, expectantes de unos nuevos cielos y una nueva tierra. Por eso Él te llama a un nuevo nacimiento, a tener un nuevo espíritu, a ser parte de un nuevo pacto, a formar parte de una vida total nueva para Él, pasar de muerte a vida. Por eso es que puedes vivir como un nuevo hombre. Primero necesitas paz. Primero necesitas justificación antes de poder vivir en santificación. Pero algunos quieren poner antes, empezar a vivir como cristiano sin no haberse arrepentido, nacer de nuevo, recibir la obra del Espíritu para ahora sí poder vivir en santificación. Es imposible. Miren lo que dice Bonar: la raíz es la paz con Dios, que permite que brote el fruto de vida cristiana verdadera. La posición legal debe ser resuelta antes que la parte moral sea tocada. Primero debe haber amistad antes de poder agradarle. Primero debe haber perdón para que luego venga la santidad. Primero debe venir la paz y luego la conformación a su imagen. Primero debes estar libre de la esclavitud del pecado para que ahora sí puedas servirle. Termina diciendo, antes de vivir la vida cristiana, tú necesitas ser cristiano. Si vas a vivir como un hijo, primero necesitas ser un hijo. Si no, lo que tendrás es una vida artificial imitando a los cristianos. Pero recuerda que si estás imitando, serás como Babilonia, y Babilonia nunca será Jerusalén. Necesitamos amarlo, capacitados por Él.
Si Él no nos capacita primero, no podemos hacerlo. Pero hay una segunda característica. Debemos amar a Dios con amor exclusivo. ¿Cuál es el amor que Dios demanda de nosotros? Un amor con amor exclusivo. Jehová tu Dios te ha amado con un amor de pacto, y ahora demanda que nosotros le amemos con un amor leal hacia Él. Imagínense un esposo que ha amado y ha provisto a su esposa con todo lo que necesita, y la cuida y la protege y le muestra todo su amor. Pues un hombre que ama a su esposa realmente no soporta que su esposa pues ni siquiera juguetee un poquito con otro hombre. El amor está muy conectado con unos celos santos de exclusividad, y eso es la manera como Dios ama a su pueblo. Dios ama a los suyos y no permite que jugueteen con nadie más. Esos son los celos de Dios. Dios es un Dios amoroso, y al mismo tiempo eso lo hace ser un Dios celoso de su pueblo. Demanda exclusividad absoluta de nosotros, y por eso es que la clase de amor que Dios quiere de nosotros es que sea un amor exclusivo, superior, supremo. Por eso es que la Biblia compara la infidelidad a Dios con la infidelidad en un matrimonio. Él es nuestro amado y demanda de nosotros un corazón amante y fiel a Él. Podemos pensar en una ilustración. En Colosenses 3:5 dice lo siguiente: por tanto, considerad los miembros de vuestro cuerpo terrenal como muertos a la fornicación, la impureza, las pasiones, los malos deseos. Y luego dice, la avaricia, que es idolatría. El Señor está diciendo que amar al dinero y estar consumido por la avaricia es infidelidad espiritual, es idolatría. Porque tú estás poniendo en el lugar de Dios algo más, las posesiones de este mundo. Y el Señor dice, no lo tolero. Cuando empiezas a amar más el dinero que a Dios, Dios lo que le estamos diciendo es, este va a proveerme lo que yo quiero. Y Dios lo que dice es, yo te he dado todo y ahora estás jugueteando con tu amor el dinero, con tu amante el dinero. Y si quieren leer acerca de la infidelidad espiritual y lo terrible que es, pueden leer el libro de Oseas, la profecía de Oseas, y cómo el Señor retrata esto gráficamente. Y dice, mi pueblo yo lo bendecía. Es tremendo Oseas, porque en Oseas dice, yo bendecía a mi pueblo y mi pueblo adoraba a otros dioses. ¿Y saben qué? Y él dice, y tú pensabas que quien te estaba bendiciendo eran tus dioses, pero era yo quien te estaba bendiciendo. Y manda al profeta Oseas a que haga eso, que se case con una mujer prostituta y que vaya y la rescate, que la limpie, y Oseas provee para ella. ¿Y saben a quién le da gracias esa mujer prostituta? A sus amantes. Pero Oseas y el Señor dicen, yo siempre fui el que te estuve proveyendo. Y eso mismo sucede en el adulterio espiritual. Estamos poniendo la confianza en un amante cuando es Dios nuestro proveedor, cuando es Dios quien nos ha dado todo. Y por eso el Señor lo toma serio. Debemos amarlo con un amor exclusivo, pero también debemos amarlo con un amor total. Esa es una tercera característica, con un amor total. Aquí hay un llamado a que los que son suyos deben amarle con todo su ser. Las expresiones que aparecen en el versículo 30, miren lo que dicen, que debemos amarle con corazón, alma, mente y fuerzas. Y aquí no está diciendo pequeñas divisiones del ser humano, como si hubieran estas pequeñas partes. Lo que está enfatizando es que debemos amar a Dios con todo lo que somos, con una entrega completa. ¿Cómo debes amar a Dios? ¿Cómo debemos amar a Dios? Completamente, no con una entrega parcial, todo lo que somos para Él. Esa es la clase de amor que Dios está demandando de nosotros. Usted tal vez está diciendo, no, tal vez yo estoy amando demasiado a Dios. Es un llamado a una entrega completa. Lo que está diciendo Dios es, no puedes guardar un pequeño territorio de tu vida para hacer lo que te provoque fuera de mi voluntad. Tú estabas pensando que había una pequeña área que podías hacer lo que querías fuera de mi voluntad. Si eres mío, si eres de Jesucristo, entonces no hay una pequeña área que puedas guardar para ti.
Y por eso es que hay que cambiar esa mentalidad de que hay unas cosas que son las cosas espirituales, o mi vida con Dios es como mi vida de iglesia. No, la vida de un cristiano es 100% en su trabajo, en cómo paga sus cuentas, en cómo se relaciona con sus familiares, en cómo se relaciona con sus vecinos. Él no nos llamó a ser cristianos el domingo, Él nos llamó a ser cristianos todos los días. Y si Él pagó por nuestra vida, pagó por nuestras almas en la cruz, le pertenecemos completamente y no hay ni una pequeña sección que no pueda ser gobernada por Él. Él nos está llamando a un amor total. Cuarto, debemos amar a Dios desde nuestro interior. Debemos amar a Dios desde nuestro interior. Comúnmente cuando se habla del corazón o del alma, en el lenguaje hebreo se está hablando de esa parte interna. Y aquí todos me van a entender. Espero. Todos tenemos una conversación interna. Todos hablamos con nosotros mismos. Algunos van a descansar porque dicen, yo pensé que estaba loco. Todos hablamos y conversamos y meditamos. Bueno, esa conversación interna, yo creo que tiene mucho que ver con lo que la Biblia llama el corazón. Es ese centro de operaciones interno, donde suceden las motivaciones, donde determinamos lo que vamos a hacer. Ese es el corazón, la parte interna del hombre, lo que nadie ve. Que por supuesto la Biblia dice que es engañoso, pero también es la parte más interna, es de donde procede lo que terminamos haciendo, lo que terminamos hablando, es esa parte interior. Y lo que está diciendo este pasaje es que debes amar a Dios, debemos amar a Dios desde nuestro interior. Y esto es muy potente porque lo que está enfatizando es que el Señor no está buscando solamente nuestras obras externas, lo que otros ven, sino que el Señor está buscando ¿qué? Lo que hay adentro, que yo lo ame desde adentro, desde mis motivaciones, desde mi conversación interna, desde mis pensamientos. Esa es la clase de amor que Dios demanda de nosotros. No solo algo que todos ven. Usted puede engañar a todos, usted puede mostrarse como el hermanito más piadoso, pero el Señor conoce el corazón. Lo que está diciendo Dios es, no quiero tu obediencia externa solamente, yo quiero tu corazón. No quiero solamente que obedezcas mis mandamientos, quiero que te deleites en mí y en lo que te ordeno. ¿Y ustedes ven la diferencia de amar a Dios? Puede haber alguien que hace lo que Dios manda, pero el Señor dice, quiero que te deleites en mí y en lo que te mando. Que me ames desde adentro, que obedecer mi palabra sea tu gozo, tu deseo. Y que cuando desobedezcas también te duela profundamente. Amar lo que Dios ama y detestar lo que Dios detesta. Eso es amar a Dios. Eso es ser un hombre conforme al corazón de Dios. Miren, lo que Él quiere de nosotros es que Dios sea nuestro deleite. Que Él sea nuestro gozo. Quiero que tu pasión sea vivir para mí. Quiero que tengas una obsesión santa por agradarme, que me muestres tu amor desde lo más profundo de tu corazón. Y esto incluye las emociones, pero también incluye la mente. Si queremos amar a Dios, el pasaje está diciendo que lo tenemos que hacer con el corazón, que tenemos que hacerlo con el alma, pero también tenemos que hacerlo ¿con qué? Con la mente, con nuestro pensamiento. Demanda esfuerzo. Necesitamos conocerlo, necesitamos entenderlo, necesitamos usar la mente para estudiar sus escrituras. Nuestro entendimiento necesita ser renovado para amarle correctamente. Miren, el Señor quiere que nos deleitemos en Él desde adentro. Imagínense lo detestable que debe ser para un esposo que su esposa le diga, mira, yo estoy contigo, pero pues porque toca. Y muchas veces no es esa la manera como actuamos con Dios. Yo estoy viniendo aquí porque esto es lo que hay que hacer. El Señor lo que quiere es nuestro corazón, que le amemos desde el interior. Estamos viendo este amor en categoría general, de cómo amar a Dios, y luego yendo a lo más particular, características particulares acerca de cómo amar a Dios. Y en quinto lugar, Él nos manda
a que debemos amarlo con todas nuestras fuerzas. Con todas nuestras fuerzas. Miren el versículo 30. Y amarás al Señor tu Dios con todo tu corazón, con toda tu alma, con toda tu mente. Pero termina diciendo ¿qué? Con todas tus fuerzas. ¿Y saben qué significa esto? Que debemos amarlo demasiado, no debemos amarlo poco. Tenemos que amarlo con intensidad. Lo que está diciendo Dios es: el amor que yo demando de ti no es un amor ligero y liviano. El amor que yo demando de ti es para que me ames con toda tu pasión, con toda tu fuerza. Y cada uno puede pensar que hay cosas que hacemos con pasión y hay cosas que nos apasionan muchísimo, pero el Señor dice: lo que más te debería apasionar es amarme a mí, amarme con todas las fuerzas. Y yo creo que esa es la característica de diferencia entre un hombre de Dios y uno que no lo es. Aquí hay un hombre que está movido por la pasión de amar a Dios. ¿Y acaso eso no es lo que deseamos si estamos en Él? Y Él nos está instruyendo hoy por su palabra, diciendo: esta es la manera en que yo quiero que tú me ames, con todas las fuerzas. Amarlo desmedidamente, amarlo con intensidad, amarlo excesivamente, con nuestra energía, con nuestras fuerzas, con nuestro tiempo, con nuestros recursos, con todo lo que somos, con todas nuestras fuerzas. Yo les pregunto, ¿acaso eso no es lo que merece nuestro Dios? ¿No merece que lo amemos de esa manera? Y vamos a pasar los últimos minutos pensando en el segundo punto grande. El primer punto era amar a Dios con todo nuestro ser, y vimos eso en detalles. Pero la segunda parte es que debemos amar a nuestro Dios amando a nuestro prójimo. Amar a Dios amando a nuestro prójimo. Miren el versículo 31. El segundo mandamiento es este: amarás a tu prójimo como a ti mismo. No hay otro mandamiento mayor que estos. Y el escriba le dijo: muy bien, maestro, con verdad has dicho que Él es uno y que no hay otro además de Él, y que amarle con todo el corazón y con todo el entendimiento y con todas las fuerzas, y amar al prójimo como a uno mismo, es más que los holocaustos y los sacrificios. Mire, Jesús le está diciendo que el mandamiento fundamental es amar a Dios sobre todas las cosas y amar al prójimo como nos amamos a nosotros mismos. Jesús no está diciendo aquí que esos dos mandamientos son opuestos al resto de mandamientos de las Escrituras. ¿Saben qué está diciendo? Que es el mayor en importancia por lo siguiente, y preste mucha atención. Lo que está diciendo Jesús es: amar a Dios y amar al prójimo como te amas a ti mismo es el mandamiento fundamental. ¿Sabes por qué? Porque no puedes cumplir el resto de mandamientos si no cumples estos dos primero. En ese sentido, es el mandamiento principal. Y podemos pensar en ilustraciones. Imagínese en que usted dice: bueno, voy a cumplir el mandamiento de ayudar a una persona en necesidad. Pero si eso no está motivado en el amor a Dios y en el amor al prójimo, sino que está motivado en que voy a dar algo para que luego pueda ser yo exaltado por lo que di, el Señor dice: no me agrada para nada tu obediencia. Y con esto podríamos aplicarlo a cada uno de los mandamientos. Cada mandato de Dios, cada cosa que hacemos para Dios, tiene que estar basada en que lo amamos a Él y estamos mostrando el amor al prójimo. Si no, el Señor dice: no sirve para nada, no es agradable. En ese sentido, es el mandamiento fundamental, es el mandamiento más importante: amar a Dios y amar al prójimo. Todo lo que no procede de fe es pecado. Queremos buscar amarlo a Él primero para hacer cualquiera de nuestros actos para que sean agradables a Él. Y Él ya nos dijo que amar a Dios demanda amarlo con todo nuestro ser, pero ahora nos está diciendo que debemos amar también a los que están a nuestro alrededor. Miren el versículo 31. El segundo es este: amarás a tu prójimo como a ti mismo. Y esta es una cita de Levítico 19:18 que dice lo siguiente: no te vengarás ni guardarás rencor a los hijos de tu pueblo, sino que amarás a tu prójimo como a ti mismo. Yo soy el Señor. ¿Y quién es nuestro prójimo? Es la pregunta del millón, ¿no? Algunos están diciendo: ojalá sea un grupo bien reducido. Bueno, realmente el prójimo
es toda persona que Dios haya puesto en el camino de tu vida. Alguien que está próximo a ti, cercano a ti. Eso incluye familiares, incluye vecinos, incluye los hermanos de la iglesia. Hay algunos que están más próximos, hay otros que están más lejanos, pero es con las personas que hacen parte de tu vida. Dios ha determinado que cada persona tenga una conexión y relaciones con cierto grupo de personas. Esos que están próximos, esos que hacen parte de tu vida, son aquellos a quienes debes amar como te amas a ti mismo. Así que el grupo es amplio. ¿Qué es lo que está diciendo con este mandato? Que no podemos amar a Dios si no estamos reflejando ese amor en la manera en que actuamos con los demás, en cómo amamos hacia los que nos rodean. Eso incluye a seres amados, pero preste mucha atención, esto también incluye a los enemigos, porque también hacen parte de los que están cerca. Y por eso es que el Señor dice que debemos amar aún a nuestros enemigos. Un par de observaciones acerca de este mandamiento. Número uno, la Biblia asume que ya nos amamos demasiado. ¿Usted alguna vez había escuchado o usted mismo ha dicho, no, es que tengo falta de autoestima? Eso no es un concepto bíblico. La Biblia no dice que usted tiene falta de autoestima ni que nadie tiene falta de autoestima. ¿Saben qué dice la Biblia? Que ya nos amamos demasiado. Tanto nos amamos que el Señor dice, ame a los demás como cada uno de ustedes se ama a sí mismo. Cuando alguien dice es que yo soy feo y estoy muy triste y a mí nadie me quiere, y entonces alguien va y le aconseja, no, ¿sabes qué? Tienes falta de autoestima. Todo lo contrario, es un personaje completamente enamorado de sí mismo, mirándose todo el tiempo a sí mismo, diciendo, miren cómo soy, miren lo que no hicieron conmigo. No tiene falta de autoestima, más bien tiene mucha autoestima. La Biblia asume que ya nos amamos demasiado y por eso lo pone como modelo y dice, bueno, ¿sabes qué? Tú que te amas tanto, que te cuidas tanto, empieza a amar así como te amas a los que están a tu alrededor. ¿Usted cree que cambiaría a su familia? Y número dos, dice, ¿cómo debemos amar a los demás? Pues es la regla de oro que está en Mateo 7:12. Dice, todo cuanto queráis que os hagan los hombres, así también haced vosotros con ellos, porque esta es la ley y los profetas. Y en Nueva Traducción Viviente dice así, haz a los demás todo lo que quieras que te hagan a ti. ¿Qué tal esa manera de vivir? Si usted a todos los que le rodean, y aquí yo me incluyo porque esto es difícil para todos, que empecemos a vivir reflejando que amamos a Dios, tratando a los demás como nos gustaría que nos traten a nosotros, haciendo a los demás lo que queremos que los demás nos hagan a nosotros. ¿Qué quiere decir esto? Tú quieres que todos te tengan paciencia, ¿cierto? Ahora nosotros estamos llamados a tener paciencia. Tú quieres que otros perdonen tus pecados rápidamente. Ahora, ¿qué tenemos que hacer? Nosotros perdonar los pecados rápidamente. A ti te encanta que la gente te dé cosas y que sean generosos contigo. ¿Sí? ¿A alguien no le gusta que sean generosos? ¿Saben qué dice el Señor? Tú sé generoso. Haz las cosas que te gustaría que hicieran contigo. Ya que tú te amas demasiado, ama de esa manera a los que te rodean. Esa es la manera que Dios dice que le amemos. Primera de Juan 4:20 dice, si alguno dice que yo amo a Dios y aborrece a su hermano, es mentiroso. Pues el que no ama a su hermano a quien ha visto, ¿cómo puede amar a Dios a quien no ha visto? La instrucción es clara. Así como nos amamos a nosotros, entonces debemos ir y amar a los demás. Miren, solo el Señor puede capacitar esta clase de amor. Y yo sé que a veces estos pasajes los leemos y decimos, ah, pues eso suena bien bonito, sería súper chévere. Pero miren, supliquemos en el corazón y digamos, Señor, yo quiero vivir así porque eso es lo que tú demandas de nosotros. Si esto simplemente usted lo lee y lo leemos y queda como un pasaje que, ah, pues sí, qué interesante que alguien haga eso. No, nuestro clamor debería ser, yo quiero vivir así, ayúdame, Señor. Ayúdame porque he recibido tu amor, ahora yo quiero amar de esa misma manera.
Versículo 32 dice: y el escriba dijo: muy bien, maestro, en verdad has dicho que Él es uno y que no hay otro además de Él, y que amarle con todo el corazón y con todo el entendimiento y con todas las fuerzas, y amar al prójimo como a uno mismo, es más que todos los holocaustos y los sacrificios. El escriba pues termina determinando que Jesús contestó bien, ¿no? Le da una buena calificación: bien, maestro, muy bien. Pero hace una declaración al final donde dice que lo que Dios quiere es

Mi pregunta para cada uno de ustedes, y a mí mismo me hago la pregunta, es: ¿estamos amando a Dios? ¿Estamos amando a Dios realmente? ¿Estamos amando a su Hijo Jesucristo? ¿Saben por qué menciono a Jesucristo? El propósito de esta mañana era terminar predicando hasta el versículo 37, que es lo que sigue en Marcos, porque está conectado ese pasaje. Y el punto es que Jesucristo va a enfatizar que Él mismo es Dios. Él es el Señor de David, no solo es el Hijo de David, es su Dios. Así que esto incluye el amor a Jesucristo. Ese Dios único y verdadero es un Dios trino: Padre, Hijo y Espíritu Santo. Quiero hacerles preguntas a su corazón, a su alma. ¿Amas a Dios y a su Hijo Jesucristo, y su Espíritu Santo está morando en ti para santificarte? ¿O tan solo eres un buen actor? ¿Te gusta la iglesia porque aquí hay buen compañerismo? ¿Te gusta la iglesia porque aquí hay personas que están dispuestas a darte a ti, pero tú no estás dispuesto a dar nada de ti para ellos? Eso puede pasar. Puede haber gente que le guste el ambiente de la iglesia porque aquí puede recibir mucho para sí, pero no está dispuesto a amar a Dios y amar a los que están alrededor. Miren, alguien no es cristiano porque va a una iglesia cristiana. Alguien es cristiano porque ha nacido de nuevo, porque ha recibido el amor de Dios y ahora puede manifestarlo a los que están alrededor. No perfectamente, pero está en crecimiento en esa manera de manifestar ese amor. Pregunta para ustedes: ¿recibes amor, pero tú no amas? Y si alguno está aquí esta mañana sentado, dándose cuenta de que realmente no ama a Dios, y que eso se ha manifestado en que no ama a su prójimo, a los que han estado alrededor, es posible que el Señor haya estado presionando su conciencia por estos últimos minutos y haciéndole un llamado profundo, diciendo: te estoy hablando a ti directamente. Y si ese es su caso, por favor, no se pare de aquí simplemente como si este hubiera sido un mensaje más. Si el Señor está presionando y punzando su conciencia y diciéndole: tú externamente has dicho que amas a Dios, pero no me has amado nunca. Si la palabra de Dios ha estado penetrando profundamente en su corazón, si es como un clavo que está perforando hasta adentro, no se vaya simplemente como un domingo más que vino. Hoy puede ser el día en que usted nazca de nuevo. Hoy puede ser el día en que usted reconozca su pecado, la manera en que usted ha vivido, y clame por perdón. Y le estoy hablando a usted que es orgulloso, que está aferrado a otros ídolos, a otros dioses, y no está amando al Dios verdadero. Hoy es el día. No estén esperando a que Dios les dé otra muestra de amor, porque Él ya dio una muestra de amor en la cruz. Y aquel que está ahí en sus pecados y que tal vez está acongojado y está dolido porque ha pecado contra Dios, escuchen esto, porque el Señor lo que dice: ¿sabes qué? Yo no esperé a que estuvieras muy limpio y muy purificado, sino que cuando estabas en tus delitos y pecados, ahí es que te estoy llamando a salvación. Ahí, cuando estabas en lo más sucio de tu podredumbre, ahí es que te estoy ofreciendo perdón y salvación. Él no está diciendo: ve y límpiate por tus medios y luego yo te acepto. Él está diciendo: ven a mí que yo te limpio. Y hoy es el día que alguien puede venir en arrepentimiento y fe a Jesucristo, y Él lo puede levantar de este salón completamente limpio y purificado, justificado. Y alguien puede hoy levantarse habiendo experimentado el amor de Dios, y eso es lo que le va a permitir amarlo a Él y amar a los demás.

Recuerden las palabras de Juan el Bautista: arrepentíos porque el reino de los cielos se ha acercado. Recuerden las palabras del apóstol Pedro: miren que el Señor ha sido paciente. El Señor ha estado siendo paciente contigo para que vengas al arrepentimiento. Recuerden las palabras del profeta Isaías: vengan ahora, vamos a resolver este asunto, dice el Señor. Aunque sus pecados sean como la escarlata, yo los haré blancos como la nieve. Aunque sean rojos como el carmesí, yo los haré blancos como la lana. El Señor está diciendo: ven, pongámonos a cuentas. Si reconoces tu pecado, si confiesas tu pecado, estoy listo para limpiarte. Y si fuera una mancha sucia, podrida, horrible, estoy listo para dejarla limpia y pura. Y ahora quiero hablarles a aquellos que ya son hijos de Dios y que hemos adulterado en nuestro pacto contra Dios y ya estamos tentados a abandonar la fidelidad y amor a Él. Miren, no podemos juguetear con Él. Miren lo que dice Jeremías capítulo 3, versículo 6. Por supuesto está hablando Israel, pero ahora nosotros hemos recibido ese nuevo pacto, ese nuevo corazón prometido a ellos. Un día lo recibirán. Pero miren lo que dice Jeremías 3:6. ¿Has visto lo que hizo la infiel Israel? Ella andaba sobre todo monte alto y bajo todo árbol frondoso y allí fornicaba. Y me dije: después que ella haya hecho todas estas cosas, volverá a mí. Mas no regresó. Y lo vio su pérfida hermana Judá. Y vio que a causa de todos los adulterios de la infiel Israel, yo la había despedido dándole carta de divorcio. Con todo, su pérfida hermana Judá no tuvo temor, sino que ella también se fue y se hizo ramera. Y sucedió que por la liviandad con que fornicó, profanó la tierra y cometió adulterio con la piedra y con el leño. A pesar de todo esto, su pérfida hermana Judá tampoco se volvió a mí de todo corazón, sino con engaño, declara el Señor. Y el Señor me dijo: más justa ha probado ser la infiel Israel que la pérfida Judá. Ve y proclama estas palabras al norte y di: regresa, infiel Israel, declara el Señor. No te miraré con ira porque yo soy misericordioso, declara el Señor. No guardaré rencor para siempre. Solo reconoce tu iniquidad, pues contra el Señor tu Dios te ha rebelado y has repartido tus favores a los extraños bajo todo árbol frondoso y no has obedecido mi voz, declara el Señor. Volved, hijos infieles, declara el Señor, porque yo soy vuestro dueño y os tomaré uno de cada ciudad y dos de cada familia y os llevaré a Sión. Entonces os daré pastores según mi corazón y que os apacienten con conocimiento y con inteligencia. Este llamado que le hacía Dios a Israel es el llamado que le hace a su pueblo: vuelve a tu Dios, que está listo para perdonar, que está listo para limpiar. ¿Cuál es el llamado que está haciendo Dios para nosotros? Que le amemos con todo nuestro ser, que le amemos de todo corazón. Y yo creo que todos quisieran saber cómo contestó Anna Hudson a esa petición de que se casara con él y de que fuera a las misiones con él. Pues hay unos escritos del diario de Anna Hudson que refleja lo que es un hombre y una mujer que aman a Dios, y les voy a leer para concluir. Esto es lo que escribió ella cuando supo que su hombre estaba pidiéndola para llevársela en esta misión. Y dice así: si pudiera ser el medio para convertir una sola alma a Cristo, valdría la pena gastar todos mis días para lograrlo. Sí, me siento dispuesta a estar en esta situación en la que puedo hacer el mayor bien, aunque fuera para llevar el Evangelio a los distantes e ignorantes paganos. Una consideración de este tema ha ocasionado mucho autoexamen para saber en qué están fundadas mis esperanzas y si mi amor por Jesús era lo suficientemente fuerte como para inducirme a abandonarlo todo por su causa. Soy una criatura de Dios y Él tiene derecho indudable de hacer conmigo lo que mejor le parezca. Él tiene mi corazón en sus manos y cuando soy llamada a enfrentar el peligro, a pasar por escenas de terror y angustia, Él puede inspirarme con fortaleza y capacitarme para confiar en Él. Jesús es fiel, sus promesas son preciosas. Si no fuera por esas consideraciones, con mis perspectivas actuales, me hundiría en la desesperación.
Y miren cómo termina diciendo: algunos han llamado a esta propuesta una aventura romántica salvaje. Pero solo Dios sabe que no solamente estoy dispuesto a pasar mis días entre los paganos tratando de evangelizarlos, sino que encuentro mucho placer en la perspectiva. Sí, estoy completamente dispuesta a renunciar a las comodidades temporales y vivir una vida de dificultades y pruebas, si esa es la voluntad de Dios. Puedo estar allí libre y segura de preocupaciones en cualquier orilla, porque donde yo esté, allí está mi Dios. Dios nos está haciendo un llamado a que le amemos con todo nuestro ser. Oremos. Padre, ayúdanos, Señor. Tú ya has manifestado todo tu amor hacia nosotros. Ahora permítenos amarte, Señor, de una manera que sea agradable a ti, y amando a aquellos que nos rodean, dando testimonio de que tu amor realmente ha sido efectuado en nosotros. Padre, ayúdanos. Y también te pido, Señor, que si hay alguien que está clamando por salvación en esta mañana, por favor que escuches su oración y que haya fiesta en los cielos por un pecador que se arrepiente. Te pido esto en el nombre de Jesús. Amén.

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Alguien dijo una vez que uno de los grandes problemas de la iglesia contemporánea es que está contemplando a Dios desde el lado equivocado del telescopio. Ustedes saben lo que ocurre, ¿verdad? Cuando nosotros observamos las cosas desde el lado equivocado del telescopio. En vez de contemplar a Dios como realmente Él es, un Dios grande, asombroso, incomparable, inescrutable, lo hemos trivializado en nuestras mentes, lo hemos reducido a un tamaño que sea más potable para el hombre de nuestra generación. Y en nuestro afán de hacer a Dios más accesible, entre comillas, lo hemos hecho irrelevante, una especie de deidad domesticada. Nosotros hemos querido domesticar a Dios. Un Dios domesticado que no es digno de temor reverente ni tampoco de nuestra confianza. Mis hermanos, si hay algo que nosotros necesitamos en el siglo XXI es recuperar una visión apropiada de quién es Dios. Él es el soberano, el todopoderoso, inmenso, omnisciente, eterno, infinito, santo, justo y todos los otros atributos que hacen que Dios sea Dios. Necesitamos recuperar esa visión, porque de lo contrario, mis hermanos, no podremos apreciar en su justa dimensión su amor y su gracia manifestados en Cristo, y mucho menos podremos confiar en Él, sobre todo en medio del dolor y de la aflicción. Esa es una de las lecciones que aprendemos de los primeros versículos del capítulo 3 del libro de Éxodo. Ya Lester leyó una sección de ese capítulo. En los primeros dos capítulos del libro de Éxodo se comprime la historia de los primeros 80 años de la historia de Moisés. Dos capítulos, 80 años. Durante los primeros 40, Moisés es criado como hijo de la hija de Faraón, con todos los privilegios que eso implica, hasta que Moisés se convence de que él es la persona idónea para liberar al pueblo de Israel de la esclavitud. Nosotros conocemos la historia. Un incidente obliga a Moisés a huir de Egipto y a internarse en la tierra de Madián por otros 40 años. Y es al final de ese periodo donde ocurre este extraño, misterioso encuentro de Moisés con el ángel del Señor, que en este pasaje claramente es identificado con Dios mismo. Vean una vez más los versículos 1 al 3. Dice: Moisés apacentaba, Éxodo 3, el rebaño de Jetro, su suegro, sacerdote de Madián. Y condujo el rebaño hacia el lado occidental del desierto y llegó a Horeb, el monte de Dios. Y se le apareció el ángel del Señor en una llama de fuego en medio de una zarza. Y Moisés miró, y he aquí que la zarza ardía en fuego y la zarza no se consumía. Entonces dijo Moisés: me acercaré ahora para ver esta maravilla, ¿por qué la zarza no se quema? Ahora Moisés tiene 80 años, una edad no muy apropiada, ¿verdad?, para comenzar una revolución. Se encuentra pastoreando las ovejas de su suegro cuando se topa con algo evidentemente sobrenatural, una zarza que arde en fuego pero que no se consume. Y aunque Moisés no era obviamente un experto en química, él sabía por experiencia que para que haya fuego tiene que haber un material combustible, tiene que haber un material que pueda arder. Pero en este caso el fuego está ardiendo en la zarza, pero no depende de la zarza para arder. Se trataba de un fuego que no estaba compuesto de ninguna otra cosa que no fuera el fuego mismo, porque este fenómeno era una representación visible del Dios eterno y autoexistente que no necesita de nada ni de nadie para ser quien Él es y para hacer lo que Él hace. En este punto de su vida,
Obviamente Moisés ha olvidado por completo sus aspiraciones mesiánicas. Ahora se siente absolutamente incapaz de llevar a cabo la tarea de liberar a Israel. Pero lo que él necesitaba en ese momento no era elevar su autoestima. Él necesitaba entender quién es ese Dios que lo estaba llamando desde la zarza. Y hay al menos tres aspectos del carácter de Dios que todos nosotros, al igual que Moisés, necesitamos conocer si queremos relacionarnos con Él y servirle a Él en una forma apropiada. Y yo espero que esto nos prepare para participar apropiadamente también de la cena del Señor. En primer lugar, este pasaje nos enseña que nuestro Dios es santo y temible. Nuestro Dios es santo y temible. Noten el versículo 4, que de paso son las primeras palabras pronunciadas por Dios en el libro de Éxodo. Y dice en el versículo 4, cuando el Señor vio que él se acercaba para mirar, Dios lo llamó de en medio de la zarza y dijo: Moisés, Moisés. Y él respondió: heme aquí. Lo primero que hace Dios es llamar a Moisés por su nombre. El que antes era una figura en el palacio de Faraón, había estado perdido en los montes de Madián durante 40 años. Ahora Moisés es un don nadie, es un total desconocido excepto para Dios. Dios nunca lo había perdido de vista, como nunca te ha perdido de vista a ti. Tal vez tú crees que tú eres una persona completamente desconocida. Tal vez tú crees que tú eres una persona que pasa desapercibida en medio de la iglesia, en medio de la multitud. No, Dios te conoce. Dios te conoce como conocía a Moisés. Y ahora va a reclutarlo para enfrentarse con el hombre más poderoso de la tierra y libertar a su pueblo de la esclavitud. Pero antes era necesario que Moisés tuviera una visión apropiada de quién es ese Dios que le ha salido al encuentro. Versículo 5. Entonces él dijo: no te acerques aquí. Moisés, mantén una distancia prudente. Tú y yo no somos iguales. No te acerques aquí. Quítate la sandalia de los pies, porque el lugar donde estás parado es tierra santa. Por supuesto, mis hermanos, de más está decir que los pies desnudos de Moisés no estaban más limpios que sus sandalias, moralmente hablando. Pero en ese contexto cultural, el hecho de quitarse las sandalias era una expresión de respeto delante de un superior. Yo no sé cuántos de ustedes recordarán cuando los Marines derrocaron a Saddam Hussein y derribaron una estatua que había ahí en Irak en el año 2003. Dice que los iraquíes comenzaron a saltarle encima a la estatua y a golpearla con sus sandalias. Ese era un acto de profundo irrespeto hacia ese símbolo del dictador derrocado. Bueno, antes de encomendarle a Moisés la tarea de libertar al pueblo, Moisés necesitaba entender que ese Dios que lo estaba llamando es un Dios santo, es un Dios digno de temor reverente. ¿Ustedes recuerdan, mis hermanos, en Isaías capítulo 6, que es lo primero que hace Dios cuando llama a Isaías a servirle? Dios le da una visión de su gloria en el templo, y en esa visión Isaías contempla a los serafines que delante del trono se tapan la cara porque no pueden mirar abiertamente la gloria de Dios, y unos a otros se dicen: santo, santo, santo Jehová de los ejércitos, toda la tierra está llena de tu gloria. Bueno, lo que Moisés está teniendo aquí es un encuentro similar al de Isaías. Aunque el monte Horeb era un monte como cualquier otro monte, en ese momento se había convertido en un santuario. Porque, mis hermanos, donde quiera que Dios decida revelar su gloria, donde quiera que Dios decida traer su palabra y darse a conocer, es un lugar santo. Este edificio
donde nos congregamos no tiene nada de especial. Nada de especial. Por favor, no pienses que si tú vienes el martes a las 10 de la mañana y oras aquí adentro, Dios te va a escuchar mejor que si tú oras desde tu casa. Por eso insistimos en que esto no es un templo. Nunca le llamamos templo a este edificio. Porque el templo son ustedes, somos nosotros, es la iglesia. Así que este edificio no tiene nada de especial. Pero mis hermanos, cuando nos congregamos como pueblo de Dios a adorar a Dios, la presencia especial de Dios desciende en medio nuestro y de repente este lugar se convierte en la casa de Dios. Pablo le llama a la iglesia del Dios viviente, la casa de Dios, columna y baluarte de la verdad. La iglesia es la casa de Dios, de ese mismo Dios que se encontró con Moisés en el monte Horeb. Es verdad que ahora tenemos un acceso a Dios que ningún creyente del Antiguo Testamento soñó tener. En Hebreos capítulo 10, versículo 19, el autor nos exhorta a acercarnos a Él por medio del camino nuevo y vivo que Cristo abrió para nosotros a través del velo de su carne. Pero no por eso nuestro Dios ha perdido ni un ápice de su gloria. Es el mismo autor de la carta a los Hebreos que nos recuerda en el capítulo 12 que nosotros debemos servir a Dios agradándole con temor y reverencia, porque nuestro Dios es fuego consumidor. ¿Ven? El mismo Dios de la zarza. Sí, como creyentes del nuevo pacto, nosotros tenemos que aprender a vivir y a adorar en el contexto de una tensión. Hay una tensión en la adoración, una tensión entre la confianza y la reverencia, entre el gozo y la solemnidad, entre la cercanía y la trascendencia. Nuestro Dios es glorioso y cercano al mismo tiempo. Una cosa no quita la otra. Por eso es que las festividades religiosas en el Antiguo Testamento se le llamaban fiestas solemnes. Y yo sé que hoy he dicho esto muchas veces, pero hay personas que no pueden empatar estas dos palabras en su mente. Si es una fiesta, tiene que ser un escándalo, tiene que ser un holgorio, un desorden. Y si es solemne, tiene que ser un funeral. Pero el culto que nosotros le damos a Dios ni es un holgorio, ni es un funeral. Es una fiesta porque Dios está aquí. Pero es una fiesta solemne porque Dios está aquí. Es la casa de Dios. Mis hermanos, es imposible adorar a Dios como Él merece ser adorado si no podemos verlo como Él es. De hecho, no podemos confiar en Dios como Él merece ser confiado si no podemos verlo como Él es. Él es un Dios santo, soberano. Yo sé que esta frase suena rara en español, pero Él es el supremamente otro. Una de las cosas que Dios dice en Isaías continuamente es: ¿con qué ustedes me van a comparar a mí? Ese es el problema de la idolatría. La idolatría rebaja a Dios al tamaño de una estatua, que Dios no puede ser representado con nada, porque no hay absolutamente nada en todo el universo que pueda representar adecuadamente a Dios. Él es el supremamente otro. Él es santo. Y nosotros tenemos que acercarnos a Él con temor reverente. Pero aprendemos también de esta historia que ese Dios santo, temible, es al mismo tiempo el Dios del pacto. Es el Dios que entra en relación con su pueblo, porque ama a su pueblo, y es fiel a sus promesas. ¿Qué le dice Dios a Moisés en el versículo 6? Y añadió. O sea, por un lado le dice: Moisés, no te acerques, quítate las sandalias de tus pies, el lugar en que estás es tierra santa. Pero al mismo tiempo
Yo soy el Dios de tu padre, el Dios de Abraham, el Dios de Isaac y el Dios de Jacob. Y entonces Moisés cubrió su rostro porque tenía temor de mirar a Dios. En el capítulo anterior dice que Dios descendió porque se acordó de su pacto. Y obviamente no fue que se olvidó. No es que Dios de repente dice, ¡ay, mi pacto!, ¿verdad? No. Esa idea de se acordó de su pacto es, ahora Dios va a dar un paso más en el cumplimiento de su promesa. Lo que va a suceder en el Éxodo, a partir de Éxodo 3, es el cumplimiento de lo que Dios le había prometido a Abraham con juramento 400 años antes. En Génesis 15:13, Dios le había dicho a Abraham: Abraham, ten por cierto que tus descendientes serán extranjeros en una tierra que no es suya, donde serán esclavizados y oprimidos 400 años. Mas yo también juzgaré a la nación a la cual servirán, y después saldrán de allí con grandes riquezas. Dios había prometido eso hace 400 años. Y ahora se le aparece a Moisés en el monte para recordarle que la promesa que él le había hecho a Abraham 400 años atrás seguía vigente. Moisés, yo soy el Dios de tu padre Abraham, el Dios de Isaac y el Dios de Jacob. Si tú recuerdas bien, mi hermano, el Señor Jesucristo va a citar este texto en una controversia que tiene con los saduceos, que no creían en la doctrina de la resurrección. Y sorprendentemente Jesús cita Éxodo capítulo 3, versículo 6, para probar la doctrina de la resurrección. ¿Y dónde está esa doctrina aquí? Bueno, porque Dios no se presenta a sí mismo como aquel que fue el Dios de Abraham, sino como el que es el Dios de Abraham. Y Cristo aclara que Dios no es Dios de muertos, sino de vivos. En otras palabras, mis hermanos, Dios le está diciendo a Moisés no solamente que Abraham seguía vivo, sino que la promesa que él le había hecho también seguía vigente. Yo soy el Dios de Abraham. Y lo mismo nos recuerda a nosotros hoy. Mis hermanos, aunque han pasado más de 4,000 años desde que Dios hizo un pacto con Abraham, ¿saben que él está cumpliendo hoy lo que le prometió a Abraham hace más de 4,000 años? Que en él serían benditas todas las familias de la tierra. Nosotros estamos sentados hoy aquí porque Dios no ha olvidado su promesa. Porque Dios no olvida. Y nos está usando a nosotros para cumplir esa promesa a través de la proclamación del Evangelio. Dios está conformando una iglesia compuesta por gente de toda tribu, pueblo, lengua y nación, que estará en la presencia del Cordero alabándolo por los siglos de los siglos. Nuestro Dios es el Dios del pacto que cumple lo que promete. Y aunque los enemigos de la iglesia a veces parecen ser tan fieros y tan fuertes como Faraón, nosotros podemos estar absolutamente seguros de que las puertas del Hades no van a prevalecer contra la iglesia. No importa el poder de la ONU, no importa el poder de la OEA, no importa la ideología de género, no importa el movimiento LGBT, Dios va a hacer lo que Él dijo que Él iba a hacer. Él es el Dios del pacto. Y cuando Dios dice algo, lo cumple. Es que, mis hermanos, una de las cosas que veíamos ahora en el taller de Simeon Trost, que era sobre el libro del Génesis, es que dice Isaías que todas las naciones de la tierra son para Dios como una gota de agua que cae del cubo y como menudo peso en la balanza. Nada. Nosotros las vemos como grandes torres, inexpugnables, inconquistables.
pero Dios es Dios. Y hace 400 años le prometió a Abraham que le iba a dar un pueblo de todas las familias de la tierra. Y estamos hoy aquí, dominicanos, venezolanos, haitianos y no sé cuántas otras naciones, mexicanos, adorando al mismo Dios, porque Dios cumple lo que Él promete. Él no se olvida de su palabra. Mi hermano, ¿tú sabes lo que eso significa? Que nosotros podemos confiar en cada una de las promesas que Dios nos ha dejado en su palabra, porque Él es un Dios inmutable y fiel. Y porque eternamente Él decidió amarnos y hacernos bien, aún en medio de las peores circunstancias. Cuando tú lees en tu Biblia Romanos 8:28, todas las cosas obran para bien de aquellos que aman a Dios, esto es, a los que conforme a su propósito son llamados. Mi hermano, lee esa promesa como si Dios te la acabara de decir a ti, porque esta es la palabra viva del Dios vivo. Este libro no es un museo de lo que Dios dijo hace muchísimo tiempo, no. Este libro es la palabra viva del Dios vivo. Esta palabra no puede pasar. Es una palabra siempre presente, porque nuestro Dios es el Dios siempre presente. Lo que nos lleva a la tercera y última enseñanza de este pasaje. Y es que ese Dios santo y temible, que al mismo tiempo ha hecho un pacto con su pueblo, es un Dios cercano, compasivo y redentor. Nuestro Dios es un Dios cercano, compasivo y redentor. Versículo 7. Y el Señor le dijo: ciertamente he visto la aflicción de mi pueblo que está en Egipto, y he escuchado su clamor a causa de sus capataces, pues estoy consciente de sus sufrimientos. Y he descendido para librarlos de mano de los egipcios y para sacarlos de aquella tierra, una tierra buena y espaciosa, a una tierra que manda leche y miel, al lugar de los cananeos, de los hititas, de los amorreos, de los fereceos, de los heveos y de los jebuseos. Y ahora he aquí, el clamor de los hijos de Israel ha llegado hasta mí. Además, yo he visto la opresión con que los egipcios los oprimen. ¿Saben qué es interesante en la historia? Darse cuenta que el pueblo de Israel, en este punto de su historia, no había clamado a Dios. De hecho, en los primeros dos capítulos del libro del Éxodo, las alusiones directas a Dios son muy escasas. Cualquiera diría que los israelitas se habían olvidado de Dios. Pero Dios no se había olvidado de ellos, porque ese Dios de la zarza, santo, glorioso, majestuoso, que está sentado en su trono en los cielos, es al mismo tiempo un Dios cercano que se compadece de los suyos en medio de la aflicción. ¿Ustedes se dieron cuenta todas las frases que aparecen en los versículos 7 al 9? He visto la aflicción de mi pueblo, he escuchado su clamor, estoy consciente de sus sufrimientos, el clamor de los israelitas ha llegado hasta mí, he visto la opresión con que los egipcios los oprimen. Mis hermanos, los sufrimientos de los suyos no son ajenos al corazón de nuestro Dios. Es cierto que Él tiene su tiempo para hacer su obra, pero cuando nos parece que tarda en socorrernos, en realidad Él está esperando el momento más oportuno para glorificar su nombre más ampliamente y para bendecirnos más ampliamente. Él es un Dios de gracia que se acerca a liberar y bendecir a su pueblo, y no porque somos dignos de su favor, sino porque es digno de Dios favorecer al que no lo merece.
Déjame repetirte eso otra vez, por si en ese momento estabas pensando en la cuenta de luz que tienes que pagar mañana. Dios es un Dios de gracia que nos da su favor, no porque nosotros seamos dignos de su favor, sino porque es digno de Dios favorecer al que no lo merece. Muchos años más tarde, y eso me llamó poderosamente la atención leyendo en mi devocional hace unas semanas el libro de Deuteronomio, cuando estaban a punto de entrar en la tierra prometida, en Deuteronomio capítulo 33, Moisés bendice a las 12 tribus de Israel. Y cuando le toca el turno a la tribu de José, le promete bendecirla con lo mejor de la tierra y cuanto contiene la tierra y el favor del que habitaba en la zarza. La gracia del que habitaba en la zarza. El Dios de la zarza es un Dios de gracia que observa no pasivamente, sino para actuar a favor de su pueblo, para descender y bendecirnos. Ese es el Dios de la zarza. Versículo 8: he descendido para librarlos de mano de los egipcios y para sacarlos de aquella tierra a una tierra buena y espaciosa, una tierra que manda leche y miel. Y ahora comienza a decir al lugar de los cananeos, de los hititas, de los amorreos, de los fereceos. Es como diciendo, mira, si todas esas naciones caben en esa tierra, Israel cabe de más. Él mismo descendería a librarlos de la opresión. Él mismo vendría a concederle la tierra que les había prometido, pero Él usa personas comunes y corrientes como tú y como yo para llevar a cabo su obra. Nota el versículo 10. Ahora pues ven, le dice a Moisés, y te enviaré a Faraón para que saques a mi pueblo, los hijos de Israel, de Egipto. Por fin, ¿quién es el que va a libertar al pueblo de Israel? ¿Es Dios o es Moisés? Bueno, obviamente es Dios, pero la respuesta más completa es Dios a través de Moisés. Dios a través de Moisés. Él puede hacer su obra sin la necesidad de usar instrumentos humanos, pero Dios en su gracia nos permite ser parte de su obra. Hay algo que Moisés en este momento no sabía, y es que para poder liberar al pueblo, si van a necesitar 10 plagas y el sacrificio del Cordero Pascual. Moisés no sabía eso en este momento. Mis hermanos, Dios no te necesita, ni a mí tampoco. Pero Él nos concede el privilegio de involucrarnos en sus planes redentores por medio de la proclamación de su palabra. Y Él promete estar a nuestro lado en el desempeño de nuestra labor, porque nos vamos a encontrar con muchas dificultades. Recuerden lo que decíamos en el día del domingo pasado: el diablo no está pasivamente viendo a los siervos de Dios haciendo la obra de Dios. Él les va a hacer la vida imposible. Pero ¿saben lo que hace Dios? Versículo 11. Le dice, pero Moisés le dice a Dios: ¿y quién soy yo para ir a Faraón y sacar a los hijos de Israel de Egipto? ¡Pam! Pregunta incorrecta. La pregunta, Moisés, no es quién eres tú. La pregunta es quién soy yo. ¿Quién soy yo? Le dice Dios: Moisés, ciertamente yo estaré contigo. Él no le respondió la pregunta. Dios, ¿y quién soy yo? Es que eso no importa quién eres tú. Lo importante, Moisés, es mi promesa: yo estaré contigo. Y la señal para ti de que soy yo el que te ha enviado será esta: cuando hayas sacado al pueblo de Egipto, adoraréis a Dios en este monte. La identidad de Moisés estaba ligada a la de Dios. Así que la pregunta más apropiada no es quién soy yo. La pregunta más apropiada es quién eres tú. ¿Quién es Dios? Ustedes saben que hace unos 2 meses, 3 meses, no me acuerdo ya, Gloria y yo estábamos en Londres, estábamos en una conferencia. Pero obviamente si tú vas a Londres vas a aprovechar, ¿verdad?, para conocer un poco. Y fuimos al Palacio de Buckingham.
Para colmo, coincidió con la coronación de Charles III. Por supuesto, nosotros teníamos que limitarnos a ver el palacio de Buckingham desde afuera, porque nadie entra allá adentro. Si yo voy y le digo al guardia, dile a Charles que estoy aquí, ¿quién eres tú? ¿Suel Michelin? ¿Y quién es Suel Michelin? Pero ¿qué hubiera pasado si hubiera sido Kate Middleton, la esposa de Guillermo, la duquesa de Cambridge? ¿La hubieran dejado entrar? Ahora déjame decirte algo. Si hace 20 años Kate Middleton hubiera ido al palacio de Buckingham, tampoco lo hubieran dejado entrar. Porque en ese momento ella no era nadie, como nosotros no somos nadie ante la realeza de Inglaterra. Pero ahora tú y yo somos no la esposa del príncipe de Gales, sino la esposa del rey de reyes. Y cuando nosotros llegamos al cielo en oración, por causa de nuestra unión con Jesucristo, nosotros tenemos siempre las puertas abiertas, no del palacio de Buckingham, sino del trono de la gloria en los cielos. Amén. Donde hallamos gracia para el socorro oportuno. Uno ve que en las revistas siempre están siguiéndole la vida a toda esa gente. Si el mundo supiera quiénes somos nosotros, las revistas hablarían de nosotros. Pero ahora nuestra vida está escondida con Cristo en Dios. Cuando Cristo, que es nuestra vida, se manifieste, el mundo se quedará boquiabierto, porque nosotros seremos manifestados con Él en gloria. Mis hermanos, aunque la experiencia de Moisés en el monte Horeb es irrepetible, el Dios que nos llamó a servirle y a seguirle sigue siendo el mismo. Es el Dios santo, trascendente, el supremamente otro, el Dios de gloria, y al mismo tiempo es el Dios del pacto, es el Dios que cumple sus preciosas y grandísimas promesas, es un Dios cercano, compasivo, redentor, que vino al mundo en la persona de su Hijo y habitó entre nosotros para llevar nuestra culpa, para llevar nuestra vergüenza. En la cruz del Calvario, Dios estaba en Cristo reconciliando consigo al mundo, no tomándoles en cuenta a los hombres sus pecados, y nos encargó a nosotros la palabra de la reconciliación. Y eso es lo que nosotros hemos venido a recordar en esta mañana. El Éxodo, del libro de Éxodo, no es más que una sombra del verdadero Éxodo. El éxodo que Dios llevó a cabo en Cristo, solo por gracia, solo por medio de la fe, mis hermanos, el ángel del Señor que descendió sobre la zarza cientos de años más tarde se hizo hombre, descendió a este mundo, habitó entre nosotros y vimos su gloria, dice Juan. El Dios trascendente se hizo cercano para que ahora podamos reconciliarnos con Él y tener comunión con Él. Él nos rescató de pura gracia, de una esclavitud mil veces peor que la de Faraón. Y no por medio de la sangre de un cordero, del cordero pascual, sino por esa bendita sangre que el Cordero de Dios derramó por nosotros en la cruz. Y no porque lo merecíamos, sino porque Él decidió. Hermanos, de verdad, eso es tan incomprensible. En la eternidad pasada, Dios
pensó en ti. Dios decidió escogernos de pura gracia. Yo tendré misericordia del que yo tenga misericordia. Yo me compadeceré del que yo me compadezca. Y decidió tener misericordia de ti. De pura gracia. Y Dios nos escogió para amarnos y para hacernos bien. Eso es lo que hemos venido a recordar aquí. ¿Qué pues diremos a esto? Esa fue la pregunta de Pablo, ¿recuerdan? En Romanos 8. ¿Qué pues diremos a esto? Si Dios es por nosotros, ¿quién contra nosotros? El que no escatimó a su propio Hijo, sino que lo entregó por todos nosotros, ¿cómo no nos dará también con Él todas las cosas? ¿Quién acusará a los escogidos de Dios? Hermano, cuando tú estés tomando los elementos de la cena, recuerda esto, ¿quién acusará a los escogidos de Dios? Dios es el que justifica. ¿Quién es el que condenará? Cristo es el que murió, más aún el que también resucitó, el que además está a la diestra de Dios. Y por si todo eso fuera poco, el que también intercede por nosotros. Él está orando por ti y por mí para que nuestra fe no falte. ¿Quién nos separará del amor de Cristo? Tribulación, angustia, persecución, hambre, desnudez, peligro, espada, como está escrito, por causa de ti somos muertos todo el tiempo, somos contados como ovejas de matadero, pero antes, en todas estas cosas, somos más que vencedores por medio de aquel que nos amó, por lo cual estoy seguro de que ni la muerte, ni la vida, ni ángeles, ni principados, ni potestades, ni lo presente, ni lo porvenir, ni lo alto, ni lo profundo, ni ninguna otra cosa creada. Ninguna otra cosa creada nos podrá separar del amor de Dios que es en Cristo Jesús, Señor nuestro. Mis hermanos, el único que puede separarnos de Dios es Dios, y Él no lo hará, porque Él hizo un pacto con su Hijo de darle un pueblo. Tu nombre estaba allí, y Dios juró por sí mismo que tu salvación y la mía estaban seguras en Cristo. Amén. Solo Dios puede separarnos de Dios, ninguna otra cosa creada, y eso nunca sucederá.

Desde los inicios de la Iglesia, la relación entre la soberanía de Dios y la responsabilidad humana siempre han sido motivo de mucha discusión. Siempre. Esta es una pregunta que a menudo surge, por ejemplo, cuando se habla acerca de la salvación del hombre. ¿Se trata solo de una obra de Dios o existe alguna exigencia de parte del hombre como respuesta al mandato en creer y ser salvo? Y cuando nosotros estudiamos las Escrituras nos damos cuenta que las Escrituras, la Biblia enseña que tanto hay un componente de ambas cosas, ¿no? Está involucrada la soberanía de Dios por un lado y también la respuesta humana. Por ejemplo, en Juan capítulo 6, versículo 44, Jesús mismo enseña y dice: ninguno puede venir a mí, así que si el Padre que me envió no le trajese, claramente obra soberana de Dios en la salvación. Y sin embargo, Hechos capítulo 16, versículo 31, ordena que uno debe creer en el Señor Jesucristo para ser salvo. Cree en el Señor Jesucristo y serás salvo. Ahora, la salvación no se recibe por obras humanas, no se recibe por mi desempeño, por lo que yo hago o no hago, sino que se recibe por la fe. Pero también es evidente que nadie puede tener fe, que nadie puede creer, a menos que Dios le conceda ese don, que le conceda la gracia de creer en el Señor Jesucristo. En Efesios capítulo 2, versículos 8 al 9, Pablo declara: porque por gracia sois salvos por medio de la fe. Y Pablo continúa diciendo: y esto no es de vosotros, sino que es don de Dios. La fe es don de Dios, es un regalo de Dios, es una habilitación divina por la cual el hombre responde al llamado de la salvación. Entonces, cuando vemos el testimonio de la Biblia, vemos que la Biblia se contenta

esta, con el carácter incomprensible de ambas verdades, de la soberanía de Dios en la salvación y de la respuesta humana en la salvación por fe. De ninguna manera nosotros vemos a la Biblia tratar de armonizar la soberanía de Dios con la responsabilidad del hombre de creer en el Evangelio de la Gracia. No lo vemos, sino que presenta ambas verdades. Cree en el Señor Jesucristo y será salvo. Ninguno puede venir a mí a menos que el Padre que me envió no le trajese. Entonces la Biblia se contenta con presentar ambas verdades. Ahora bien, esta discusión de la soberanía de Dios y la responsabilidad del hombre no solo repercute en cuestiones como la salvación, sino también en doctrinas mucho más prácticas como la santificación. La santificación. ¿Es la santificación obra de Dios o hay alguna exigencia en el hombre? Y una de las distorsiones más grandes en la historia que hemos visto a esta doctrina se llama el quietismo. El quietismo. El quietismo, como pueden ver, está relacionado con nuestra palabra, estar quieto. ¿El quietismo qué dice? El quietismo enseña y subraya la obra absoluta y soberana de Dios en la santificación. Pero por el otro lado, ¿qué hace? Cancela, neutraliza la responsabilidad del hombre, del creyente, en su búsqueda personal por crecer a la imagen de Cristo Jesús. Eso se conoce históricamente como el quietismo. Entonces, para el quietista, la piedad es un asunto pasivo, no activo. Tú debes quedarte quieto y esperar que Dios haga, que Dios obre. Entonces, tratar de luchar contra el pecado o tratar de llevar una vida disciplinada no es solo considerado inútil, sino que además es considerado como algo poco espiritual, como algo contraproducente. ¿Para qué te vas a esforzar si al final del día es obra de Dios? Eso es lo que enseña el quietismo. Enseña en creer en una experiencia mística, en un asunto pasivo. Una destacada representante del quietismo escribe lo siguiente, escuchen. Dice, ¿qué podemos decir de la participación del hombre en esta gran obra? Está hablando de la santificación. ¿Qué podemos decir sino que debe continuamente rendirse y confiar? Pero al ver el lado divino de esta cuestión, ¿qué hay aparte de las múltiples formas en las que él, hablando de Dios, lleva a cabo la obra que se le confió? Es en este punto, dice ella, que ocurre la transformación. La transformación, según esta persona quietista, es rendirse. En las palabras tal vez del pastor que cité la semana pasada, Tulian Javidian, reconocido nieto de Billy Graham, él dice que uno debe relajarse. Relajarse. Simplemente debo, básicamente, cruzarme de brazos y esperar que Dios haga la obra. Eso es lo que quiere creer el quietista, el que afirma eso, que es obra absoluta de Dios, neutralizando la responsabilidad del hombre. Pero como se pueden imaginar, desafortunadamente, esta postura muchas veces conduce al libertinaje, al desenfreno. Y para no caer en este extremo, yo creo que es necesario entender en qué consiste la santificación realmente. Y comenzamos el estudio la semana pasada y analizamos Filipenses capítulo 2, versículo 12. Y hoy vamos a continuar con Filipenses 2, versículo 13. Filipenses 2, versículo 13. Porque Pablo continúa hablando sobre el proceso de la santificación. Y aquí va a presentar tres elementos de la obra de Dios en la vida del creyente que nos animan a nosotros a ocuparnos de nuestra salvación con mucho temor, con mucha reverencia, con mucho temblor todos los días de nuestra vida. Entonces les invito a que abran sus Biblias a Filipenses capítulo 2. Y vamos a leer el versículo 12 de nuevo. Recuerden que esto viene justamente después de que Pablo ha exaltado a la persona de Cristo como alguien que se despojó de su gloria, renunció a muchas cosas para venir acá a la tierra, tomar la forma
de hombre, forma de siervo, se hizo semejante a los hombres y una vez encontrado en esa condición, se siguió humillando hasta la muerte y hasta la más vergonzosa de todas las muertes, la más cruel de todas las muertes, la muerte en la cruz. Y fue a través de esa humillación que Dios después lo exaltó hasta lo sumo. Y después de haber dado a Jesús como el gran ejemplo de piedad, de humillación y de exaltación, dice Pablo en el versículo 12, por tanto, noten que el versículo 12 está conectado con lo que venía diciendo antes. Por tanto, amados míos, como siempre habéis obedecido, y les acabo de dar el ejemplo de Jesús, quien obedeció hasta lo sumo, como siempre habéis obedecido, no como en mi presencia solamente, sino mucho más ahora en mi ausencia, este es el mandato, ocupaos en vuestra salvación con temor y temblor. ¿Por qué? Versículo 13. Porque Dios es el que en vosotros produce así el querer como el hacer por su buena voluntad. Oremos al Señor. Querido Padre, venimos delante de ti con corazones humildes, listos y preparados para recibir tu palabra. Señor, te ruego que tu Santo Espíritu haga la obra interna en nosotros de preparar el terreno, de preparar nuestras mentes, de abrir los oídos de nuestro corazón para escuchar tu palabra y no solo escucharla, sino amarla hasta el punto de obedecerla. De nada sirve escuchar la palabra y no hacer nada con ella. Muchos eran los que seguían a Jesús, pero no lo obedecían. Un verdadero discípulo de Jesús es aquel que escucha y obedece. Y como tus discípulos venimos a obedecerte a través de tu palabra. Padre, utiliza entonces tu palabra, exáltala, para que cale en lo más profundo de nuestro corazón y lleve el fruto necesario y requerido de cualquier discípulo de Jesús. Lo pedimos todo esto en su nombre. Amén. El título de mi mensaje es La obra del Creador en la santificación. La semana pasada vimos la ocupación del creyente en la santificación, ahora vamos a ver la obra del Creador en la santificación. Y como dije en mi introducción, aquí vamos a ver tres elementos que describen la obra de Dios en la vida del creyente y que nos animan a ocuparnos de nuestra salvación, de nuestra piedad, de nuestra santificación con temor y temblor. Noten en primer lugar, lo primero que Pablo establece es el motivo. Ese es el primer punto, el motivo de la santificación en el creyente. El motivo. Y este elemento es fundamental para poder entender el proceso de la santificación apropiadamente, para entenderlo correctamente. Después de todo, dice Pablo en Romanos capítulo 8, versículo 29, que la meta, el objetivo final de nuestra redención, ¿cuál es? El ser hechos conformes a la imagen de Jesús. Para eso fuimos salvos. Para que Él sea el primogénito entre muchos hermanos. Para que nosotros cambiemos a la imagen de Jesús. Para eso Dios nos salvó. Y este elemento, el elemento del motivo de la santificación, es fundamental para entender el proceso y entenderlo bien. Noten en sus Biblias que después de que Pablo da el mandato es ocupaos de vuestra salvación con temor y temblor, el apóstol declara con toda claridad y dice, ¿por qué? Porque Dios es el que produce así el querer como el hacer. ¿Por qué nos ocupamos de nuestra salvación con temor y temblor? Porque Dios es el que obra. Porque Dios es el que produce. O sea, la razón básica por la cual el cristiano puede ocuparse de su salvación es que Dios está obrando en su vida. Esa es la razón básica, la premisa fundamental del asunto. En última instancia, ¿quién es el que produce santidad en el creyente? Dios. Dios. Ahora, esto de ningún modo significa que nosotros dejamos el proceso de la santificación en las manos de Dios y nos relajamos, por así decirlo. No. No es que nos relajamos y no hacemos nada en el asunto. La obra de Dios no es una excusa para no esforzarnos. La obra de Dios en nuestras vidas
no nos exime de nuestra responsabilidad de luchar todos los días de nuestra vida contra el pecado. La obra de Dios en nuestra vida no nos excusa de llevar una vida disciplinada para producir buenas obras. Muy por el contrario, la obra de Dios en nuestra vida es el motivo por el cual nosotros estamos determinados todos los días, profundamente convencidos de que queremos ser más como Cristo, no menos. Porque Dios está obrando. Y es posible porque Dios está obrando. Y si no fuera por la obra de Dios en nosotros, todo esfuerzo sería en vano. Sería en vano. Pero gracias a que Dios es el que está supliendo los recursos, está supliendo las motivaciones que necesitamos, entonces el creyente no tiene excusa realmente de no ocuparse de su salvación con temor y temblor. ¿Qué quiero decir con esto entonces? La obra divina hace posible la ocupación humana. Nosotros nos ocupamos porque Dios obra. Esto no es algo que inventó Pablo. Esto lo vemos a lo largo de todo el Nuevo Testamento, pero déjenme ir a un pasaje más. Segunda de Pedro, acompáñenme ahí por un instante. Segunda de Pedro, capítulo 1. En Segunda de Pedro, capítulo 1, versículo 3, el apóstol señala exactamente lo mismo que dice Pablo en Filipenses 2, 12 y 13. Noten, escuchen sus palabras. Segunda de Pedro 1, 3 dice que todas las cosas que pertenecen a la vida y a la piedad nos han sido dadas por su ¿qué? Por su divino poder. Todas las cosas nos han sido dadas por su divino poder, es decir, por obra de Dios. Es solo por los méritos de Cristo, como dice el versículo 4, que hemos huido de la corrupción que hay en el mundo a causa de la concupiscencia. Y sin embargo, inmediatamente después de exaltar la soberanía y la obra de Dios en la salvación, noten lo que Pedro afirma en el versículo 5. En el versículo 5 dice Pedro que es nuestra responsabilidad el añadir a nuestra fe virtud. ¿Ven eso? Dice versículo 3, todas las cosas concernientes a la vida y la piedad nos fueron dadas por su poder. Y sin embargo, en el versículo 5 dice, vosotros también, poniendo toda diligencia por esto mismo, no dice, relájense en el sillón de su casa mientras que el Espíritu Santo secretamente les muestra y hace toda la obra por ustedes. No. ¿Qué dice? Vosotros también, poniendo toda diligencia por esto mismo, añadid a vuestra fe virtud, a la virtud conocimiento, al conocimiento dominio propio paciencia, a la paciencia piedad, a la piedad afecto fraternal y al afecto fraternal amor. ¿Ven eso? Todo nos fue dado por su poder y Pedro a sí mismo nos exhorta a añadir, a buscar consistentemente todos los días de nuestra vida el seguir creciendo en la semejanza de Jesús. Un reconocido profesor de Princeton y fundador del seminario teológico de Westminster, llamado John Murray, él dijo lo siguiente, escuchen, la obra de Dios en nosotros no se detiene porque nosotros obremos. Tampoco, dice él, es la relación estrictamente de cooperación, como que si Dios hiciera su parte y nosotros tenemos que hacer la nuestra, 50 y 50, no. Dios obra en nosotros, dice él, y nosotros también obramos. Pero la relación consiste en esto. Debido a que Dios obra, nosotros obramos. A causa de que Dios obra, nosotros tenemos la capacidad de seguir la piedad. Y él termina las palabras diciendo, toda obra realizada por nosotros y que nace de nuestra salvación es el resultado de Dios obrando en nosotros. Y esto queda más claro cuando nosotros estudiamos el significado del verbo producir. Producir que Pablo usa en Filipenses capítulo 2, versículo 13, cuando dice, porque Dios es el que en vosotros produce. En el griego original, esta palabra producir significa realizar una acción, significa hacer que algo exista. Y es precisamente de esta palabra en griego que nosotros derivamos nuestra palabra en castellano, energía.
es de esta palabra. ¿Cuál es la idea? La idea es esta. La idea es que Dios nos da la energía, por así decirlo, para obedecerle todos los días de nuestra vida. Su poder hace posible nuestra piedad. Su obra hace posible que nosotros nos ocupemos de nuestra salvación con temor y temblor. Los puritanos solían dar esta ilustración que me parece fabulosa. La ilustración del granjero. La ilustración del granjero. Nosotros vemos al granjero trabajando y labrando la tierra y va y se levanta temprano y se acuesta tarde y labra la tierra y tira las semillas y cultiva el terreno. Pero al final del día el granjero sabe algo. El granjero sabe que si algo crece es por obra de quién. Por obra de Dios al final del día. Pero el hecho de que Dios haga crecer el fruto no lo exime a él del trabajo. No vemos al granjero cruzado de manos en la casa esperando a ver que Dios haga crecer la obra. No, al contrario, porque sabe que Dios está atrás de la obra, él va y se esfuerza más. Mientras me preparaba para este sermón, pensaba también en otra ilustración. Pienso en la ilustración, ¿se acuerdan cuando los discípulos estaban pescando? Y no agarraban nada. Y tiraban la red y no agarraban nada. Y tiraban la red y no agarraban ni un solo pececito. Y de repente Jesús, ¿qué les dice? Vayan, tiren la red de nuevo en este lugar. ¿Y qué pasa? Y sacan muchos, no solo uno, muchos pescados. ¿Por qué? Porque Jesús era el que estaba obrando. Ahora, eso no lo eximía de ir y tirar la red. Y del mismo modo, nosotros, sabiendo de que Dios es el que obra, debemos esforzarnos e ir y tirar la red sabiendo que podemos llevar mucho fruto. De la misma manera, su poder hace posible nuestra piedad. Y por supuesto, todo esto apunta al hecho final de que Dios, al final del día, Él es el autor de la santificación. Él es. Primera de Tesalonicenses 5, versículo 23, Pablo dice, el mismo Dios de paz os santifique por completo. Él es el que santifica al final del día. Nosotros no podemos hacer nada en nuestras propias fuerzas. ¿Se acuerdan lo que dijo Jesús en Juan capítulo 15? Separados de mí, nada podéis hacer. Y así como nadie puede ser justificado delante de Dios por las obras, nadie puede ser perfeccionado en santidad en el poder de la carne. Necesitamos la obra de Dios operando en nosotros. Dios es, al final del día, Él es el alfa y Él es el omega de la santificación. Y todo es posible a causa de Él. Esto es lo que Pablo confiesa, ¿se acuerdan? En Romanos capítulo 7, versículo 18, cuando dice, en mí, esto es, en mi carne, no mora el bien, porque el querer el bien está en mí, pero no el hacerlo, dice Pablo. Pero no el hacerlo. Por eso después en 1 Corintios capítulo 15, versículo 10, Pablo dice, por la gracia de Dios soy lo que soy. Es la gracia de Dios operando en mi vida que me permite asemejarme más a Jesús. Y dice, y su gracia no ha sido en vano para conmigo. No es que me relajé. No es que me quedé quieto. No, antes, dice Pablo, he trabajado más que todos ellos y se está comparando con los otros apóstoles. He trabajado más, pero no yo. ¿Sino qué? Sino la gracia de Dios conmigo. Es la gracia de Dios la cual nos hace posible nuestra piedad. Y esto tiene sentido porque la santidad requiere una dotación sobrenatural de poder. La santidad requiere eso. Que Dios actúe poderosamente en nuestro corazón. Por esta razón, cuando muchas veces en la Biblia se habla acerca de la santidad, de crecer en piedad, de ser transformados a la imagen de Jesús, se suele emplear la voz pasiva en esos verbos. Para poner un ejemplo, y vamos a volver a este pasaje después. Romanos capítulo 12, noten esto. Romanos capítulo 12, Pablo dice, versículo 1, así que hermanos, os ruego por las misericordias de Dios que presentéis vuestros cuerpos en sacrificio vivo, santo, agradable a Dios, que es vuestro culto racional. Escuchen, versículo 2. No os conforméis a este siglo, sino
transformaos por medio de la renovación de vuestro entendimiento. ¿Saben cómo lee ahí? Literalmente el verbo dice, no os conforméis a este siglo, sino sean transformados. Es pasivo, no es transformen, no es transfórmense, es sean transformados, pasivo. Para hablar de que alguien está operando dentro nuestro. El teólogo Luis Berghoff dice así, la santificación consiste fundamental y principalmente en una operación divina del alma. Fin de la cita. Esa es la santificación. Es Dios operando en el alma del creyente. Y nosotros sabemos, de manera más específica, que ¿quién es el que hace esa obra? El Espíritu Santo. El Espíritu Santo es el miembro de la Trinidad que actúa como el agente de la santificación. Pedro, por ejemplo, en 1 Pedro 1:2, habla de la santificación del Espíritu. Romanos 1:4 dice que Él es el Espíritu de santidad que presenta batalla contra los deseos de la carne. Y en su lugar, el Espíritu de Dios que habita en el corazón del creyente y produce o presenta batalla diariamente contra los deseos de la carne, en su lugar produce fruto espiritual. El fruto de Gálatas capítulo 5 versículos 22 al 23, el amor, el gozo, paz, paciencia, benignidad, bondad, fe, mansedumbre y templanza. Es el Espíritu de Dios entonces, el que está operando en el corazón del creyente para producir fruto espiritual. De modo que, donde existe fruto espiritual, allí también está el Espíritu de Dios operando. ¿Se entiende eso? Si hay fruto espiritual en una persona, significa que esa persona cuenta con la presencia del Espíritu de Dios. Pero lo contrario también es cierto. Si a una persona le hace falta y no tiene el fruto del Espíritu, significa que esa persona está ¿qué? Está muerta espiritualmente hablando. Está muerta en delitos y pecados. Es necio suponer que tú estás creciendo en santificación si no estás andando en el Espíritu. Es absurdo pensar de esa manera. ¿Quién en sus cabales puede decir que un muerto puede producir algo espiritual? Alguien que está engañado. Alguien que está engañado solo puede pensar de esa manera. Escucha. Si tú no estás viviendo en santidad, es porque Dios no te está transformando. Y si Dios no te está transformando, lo que tú necesitas hoy en día, más que cualquier otro día de tu vida, es la salvación de Dios. No te engañes entonces. El sello de la obra de Dios en tu vida, ¿sabes cuál es? La santidad. El sello de la obra de Dios en tu vida, ¿sabes cuál es? La piedad. Una búsqueda constante por ser más como Jesús, no menos. Ese es el sello de que eres salvo, de que realmente le amas. Y para eso está el Espíritu de Dios obrando en tu vida. Ese es el primer elemento que vemos en este pasaje de Filipenses capítulo 2, versículo 13. Pero hay otro elemento que tenemos que considerar para entender la santificación correctamente y es el ministerio del Espíritu Santo. Vimos el motivo, el por qué nos esforzamos porque Dios es el que obra. Ahora tratemos de definir mejor el ministerio, en qué consiste la obra del Espíritu Santo en nosotros. Noten lo que Pablo continúa diciendo en el versículo 13, porque Dios es el que en vosotros, escuchen, produce así el querer como el hacer por su buena voluntad. Noten ahí la frase en vosotros. En vosotros. Esa frase, por pequeña que sea, ¿saben lo que indica? Indica que la obra de Dios es fundamentalmente una obra interna que se produce en el corazón, que se produce en los niveles más profundos de nuestro ser. La santificación implica un cambio esencial del creyente que comienza con el querer y eventualmente se manifiesta en el hacer. No comienza en el hacer. Comienza en el querer, y ese querer, esa voluntad, eventualmente produce fruto externo. Y esto es hermoso,
Porque esto habla de la obra interna del Espíritu Santo en el cristiano. De que Dios no se limita solamente a santificarnos por afuera. No agarra un trapo y simplemente nos pasa por afuera y está todo bien. Mientras por afuera luzcamos bien, nos miremos bien, adelante. No, Dios obra en lo interno del corazón. Y de ahí transforma el querer para producir el hacer. Y esto es obra del Espíritu Santo. Cristo no nos ha abandonado cuando se fue al cielo, ni tampoco nos ha dejado solos, y eso es hermoso. No nos ha dejado solos. Él no nos ha dejado solos, no nos ha dado el mandato, miren, sean más como mí, ascendió, y después nosotros tenemos que tratar de rebuscarnos nada para saber cómo hacemos para crecer. No, nos ha dejado la Escritura, pero más importantemente, nos ha dado el Espíritu Santo. Y a pesar de que Dios, mejor dicho, a pesar de que Cristo ahora está sentado a la diestra del Padre en los cielos, su presencia, su divina presencia en la tierra se manifiesta por medio del Espíritu de Dios morando en cada creyente en particular, en cada uno de sus discípulos. Esto es muy distinto, por ejemplo, al ministerio del Espíritu Santo en el Antiguo Testamento. A diferencia y en contraste al ministerio del Espíritu Santo en el Antiguo Testamento, que no moraba, no residía en cada uno de los creyentes, Dios ahora mora en su pueblo de manera individual y de manera colectiva. Jesús, se acuerda, les promete a los discípulos y les dice en Juan 14, versículo 16, y yo rogaré al Padre, ¿y qué? Y os dará otro Consolador, para que esté con vosotros para siempre, no solamente unos días, no solamente hasta que se cumpla el primer siglo de la iglesia, para siempre, dice. Y el Espíritu de verdad, el cual el mundo no puede recibir porque no le ve ni le conoce porque está muerto espiritualmente, pero vosotros le conocéis porque mora, escuchen, con vosotros, y Jesús les promete en aquella instancia que estaría en vosotros. No solamente con vosotros, algo que el Espíritu hacía en el Antiguo Testamento, habitaba con el pueblo. Ahora, en el Nuevo Testamento, habita en el pueblo, para siempre. Por eso Jesús después, dos capítulos después, en Juan capítulo 16, versículo 7, Él dice a sus discípulos, les dice, les conviene que me vaya. Les conviene que yo me vaya, porque si no me voy no puede venir el Consolador. Pero si yo asciendo a la diestra de mi Padre, os enviaré, se los prometo, les enviaré al Consolador, al Espíritu de verdad, para que esté con ustedes todos los días, para siempre, y les ayude a crecer en mi semejanza. Hermoso, hermoso. Esta es la misma realidad que Pablo les recuerda a los corintios. ¿Se acuerdan? Una congregación apática a las cosas de Dios, desordenada. No se lo recuerda una, no se lo recuerda dos, tres veces les recuerda esto. Primera de Corintios capítulo 3, versículo 16. Noten lo que Pablo dice. ¿No sabéis, pregunta Pablo, no sabéis que sois templo de Dios y que el Espíritu de Dios mora en vosotros? Claro que lo sabían, lo tendrían que saber. Se lo vuelve a recordar Pablo, el Espíritu de Dios está en vosotros, dejen de vivir tan desordenadamente. Tres capítulos después, en el capítulo 6 de Primera de Corintios, versículo 19, Pablo le vuelve a recordar y le dice, ¿o ignoráis que vuestro cuerpo es templo del Espíritu Santo, el cual está en vosotros? Misma frase que usa Pablo en Filipenses 2:13, el cual tenéis de Dios y que no sois vuestros. Ahora le pertenecen a Dios. Y en la segunda epístola, en segunda de Corintios capítulo 6, por tercera vez, Pablo les va a volver a escribir, y noten lo que les dice en el versículo 16. ¿Y qué acuerdo hay entre el templo de Dios y los ídolos? Porque vosotros sois el templo del Dios viviente. Vosotros sois el templo, como dijo Dios, habitaré y andaré entre ellos y seré su Dios y ellos serán mi pueblo. Tres veces a esta iglesia se le dirige y le dice y les recuerda a Pablo la realidad de que el Espíritu de Dios mora ahora no solo asiste al creyente desde afuera, sino que mora en el creyente internamente.
Él obra internamente en todos los creyentes para santificarlos. Esto significa que el Espíritu no solo nos hace nacer de nuevo para una esperanza viva, como dice Pedro en 1 Pedro 1:3, sino que además el mismo Espíritu que nos hace renacer para una esperanza viva, además todo el tiempo nos está preparando continuamente para ser más semejantes a Jesús. Y en ningún momento se aparta de nosotros. No es que comienza la obra y después se va. Se toma un receso. En ningún momento el Espíritu se aparta de nosotros, sino que somos perfeccionados por el mismo poder que nos dio vida espiritual en Cristo desde el primer día en que nosotros creímos. Por eso Pablo al principio de la epístola de Filipenses les recuerda en versículo 6, estando persuadido de esto, Filipenses 1:6, que el que comenzó en vosotros, otra vez la misma frase, internamente, el que comenzó en vosotros la buena obra, ¿qué hará? La perfeccionará, porque Dios siempre termina lo que comienza. Siempre. Siempre termina lo que comienza. Y el Espíritu Santo es el que ahora está en nosotros, habilitándonos, dándonos el poder para ser más semejantes a Jesús. Dije que iba a volver a este pasaje, Romanos 12, porque Romanos nos ayuda a entender este proceso. Nos ayuda a entender el ministerio del Espíritu Santo, interno. Nos da más lujo de detalle. Noten otra vez, Pablo exhorta a los hermanos en Roma y les dice que presenten sus cuerpos en sacrificio vivo, santo, agradable a Dios, que es vuestro culto racional. Y después dice, no os conforméis a este siglo, sino sean transformados por medio de la renovación de vuestro entendimiento. Y como vimos en el punto anterior, la forma del verbo transformar describe una acción pasiva en la que Dios, más específicamente, el Espíritu Santo, es el agente final. Él es el que nos está transformando de gloria en gloria. Pero la raíz de este verbo, transformar, también sugiere que la transformación es fundamentalmente una obra interna. Describe un cambio esencial de la vida del creyente, de la naturaleza de una persona. Y esto es mucho más evidente cuando nosotros consideramos lo que Pablo está diciendo. Pablo está haciendo un contraste. Y noten, por un lado, en el versículo 2 dice, no os conforméis a este siglo, sino, ahí está el contraste, sean transformados. No os conforméis, sino que sean transformados. Noten cómo la transformación interna se juxtapone, se contrasta con qué, con la conformación. ¿Y la conformación qué es? Conformarse a algo justamente hace referencia a un comportamiento externo. Conformarse a algo. Y esto es lo que el apóstol está diciendo. Que nosotros, como creyentes, debemos ser transformados por medio del Espíritu Santo desde adentro, en lugar de conformarnos a las normas externas del mundo. ¿Ven el contraste? Y algo similar encontramos, por ejemplo, en 2 Corintios capítulo 3, otro pasaje que habla acerca de la santificación. 2 Corintios capítulo 3, versículo 18. Por tanto, nosotros todos, mirando a cara descubierta como en un espejo la gloria del Señor Jesucristo, noten, acá está el mismo verbo, somos transformados, noten otra vez pasivo, estamos siendo transformados de gloria en gloria en la misma imagen de Jesús como por el Espíritu del Señor. ¿Ven ahí cómo Pablo otra vez vuelve a presentarlo? El agente de nuestra santificación final, ¿quién es? El Espíritu Santo. Él es el que nos está transformando internamente, de adentro hacia afuera. En las palabras de otro famoso teólogo de Princeton llamado Charles Hodge, él dice así, la santificación no consiste exclusivamente en una serie de nuevos actos de bondad. Eso no es la santidad. La santidad es hacer esto, él dice. Es hacer que el árbol sea bueno con el fin de que el fruto también lo sea. O sea, la santificación implica un cambio de esencia.
implica un cambio esencial de carácter. Y él culmina sus palabras diciendo, en su naturaleza básica, la santificación no son actos santos, sino el cambio en el estado del alma, que los actos pecaminosos se vuelven más infrecuentes y las acciones santas cada vez más habituales y más dominantes. Entonces, en su esencia, la santificación no consiste de una conformación externa, sino de una transformación interna en el hombre. Y esto es importante recordarlo. Para aquel que recién ha venido a los pies de Cristo, como para aquel que ha estado en el cristianismo caminando por más de 30 años. Tú tienes que recordar esto. Porque hay muchas personas en la iglesia que piensan que la santidad puede medirse en base a actos de religiosidad. Entonces, ¿qué es lo que buscan hacer? Producir más, hacer más. Y asisten constantemente a los cultos y son los primeros en llegar, participan en la cena del Señor, ayunan, son voluntarios, hacen muchas otras más, cosas más, creyendo que cuanto más hacen, más se purifican. Eso está mal. Eso es un engaño. Pensar que la santidad fundamentalmente consiste en eso, en hacer actos de bondad, y que yo puedo medir mi santidad en base a actos. Porque yo me temo realmente que esta religiosidad externa en la mayoría de los casos está muy lejos de ser una verdadera transformación. Está muy lejos de ser realmente piedad. Sobre todo cuando veo que hay muchos que se dejan llevar por su pecado sin señal de que el Espíritu Santo está obrando en ellos. Oh, no, no, no, no. Pero yo voy el domingo a la iglesia. Eso no me lo pierdo. ¿Se dan cuenta? El formalismo religioso no necesariamente habla de santidad interna, de verdadera santificación. Si tú piensas que la santificación viene como resultado de conformar tu comportamiento solamente a una serie de normas externas, entonces déjame decirme que tú estás en un lugar muy, pero muy peligroso. ¿Por qué? Porque tú no necesitas de un don sobrenatural para hacer eso. Basta con tener determinación. Basta con tener gran fuerza de voluntad como los fariseos tenían. Claro que se conformaban a normas externas, pero que en realidad eran hipócritas, porque no habían nacido de nuevo. Porque no tenían un corazón transformado. Oh, pero ellas eran los primeros en orar en público. Y ellos eran los primeros en dar. Y ellos eran los primeros en demostrar que estaban ayunando, pero su corazón estaba lejos del Señor. Era simplemente un conformismo externo. Era una mera formalidad. Y hoy en la iglesia hay mucho de eso. Mucho formalismo. Y eso es un lugar muy peligroso. Porque tú no necesitas al Espíritu Santo para eso. Necesitas voluntad. Necesitas determinación. Y eso lo puede hacer alguien muerto espiritualmente como un fariseo. Eso lo puede hacer alguien muerto espiritualmente como un Judas, que estuvo 3 años sirviendo con Jesús. ¿O no recuerdan eso? Pero que sin embargo su corazón estaba lejos, muy lejos de él. Hermanos, un hipócrita puede conformar su comportamiento a los adornos externos de la religión cristiana. Y un hipócrita, al mismo tiempo, puede permanecer internamente desprovisto de vida espiritual, muerto en sus delitos y pecados. Ten mucho cuidado, entonces. Ojo, presta atención. Si tú estás en ese lugar, sal de ahí. Sal de ahí ahora. Porque tú puedes tener una gran cantidad, una inmensa cantidad de religiosidad en tu vida y ni una pizca de santificación en tu corazón. Sal de ahí. Porque a Jesús no lo puedes engañar. Él conoce tu corazón. Y conoce realmente si hay vida espiritual o no.
Y todo esto nos conduce inevitablemente al tercer y el último elemento del pasaje, al tercer y último punto del pasaje, que es la meta de la obra de la santificación. Vimos el motivo, por qué nos esforzamos, vimos el ministerio del Espíritu Santo obrando en nuestro corazón, y ahora quiero que veamos, por último, la meta de Dios en la santificación. Noten cómo Pablo concluye sus palabras. Él dice, porque Dios es el que en vosotros produce así, el querer como el hacer, ¿cómo termina? Por su buena voluntad, por su buena voluntad. Y esta frase al final del versículo es de suma importancia, es de vital importancia, porque revela que por encima de todo, la meta de la santificación es que el cristiano quiera y haga lo que a Dios le agrada. Esa es la meta. La meta de la santificación es que el cristiano quiera y haga lo que a Dios le agrada. Dios se complace en gran manera cuando nosotros estamos siendo transformados a la semejanza de Jesús. Y en cierta manera esto es de esperarlo. Esto no debería sorprenderlo a ninguno. Porque a medida que nuestra alma es purificada y que nuestras obras son perfeccionadas por el ministerio interno del Espíritu Santo, nosotros nos vamos asemejando más a Cristo, quien supo traerle deleite al Padre en todo momento de su vida aquí en la tierra. Todo el ministerio de Jesús estuvo marcado por esta realidad, de que le supo traer deleite a su Padre. Noten lo que Jesús dice en Juan capítulo 8. Juan capítulo 8, versículo 28, Jesús les dice, cuando hayáis levantado al Hijo del Hombre, entonces conoceréis que yo soy y que nada hago por mí mismo, sino que según me enseñó el Padre, así hablo. Porque el que me envió, el Padre, conmigo está, no me ha dejado solo, porque yo, escuchen, yo hago siempre lo que le agrada. Por testimonio propio, Jesús mismo dijo a sus seguidores que Él siempre, no algunos días, no cuando se levantaba y quería hacerlo, sino que siempre hacía lo que le agradaba a su Padre. Y en dos ocasiones de su ministerio terrenal, Dios mismo desde el cielo intervino audiblemente para confirmar que su Hijo estaba haciendo lo que le agradaba. ¿Se acuerdan? Una de esas veces la encontramos al comienzo de su ministerio, en el bautismo de Jesús. En el bautismo, en Mateo capítulo 3, versículo 17, cuando audiblemente el Padre habla y dice, este es mi Hijo amado, ¿en quien tengo qué? Complacencia, en quien tengo agrado. Y la única otra vez donde se habla de esto, la encontramos ya casi al final de su ministerio, en el monte de la Transfiguración, en Mateo capítulo 17, versículo 5. Dos intervenciones, una al principio y una al final de la vida de Jesús. De principio a fin, nuestro Señor vivió para la gloria de Dios y trajo complacencia al Padre en todo, incluyendo en su muerte. En su peor hora supo saber cómo agradar a su Padre. De modo que no debe sorprendernos a nosotros que Dios se complazca, que Dios se agrade de nosotros cuando nosotros somos transformados más a la semejanza de Jesús. ¿Tiene sentido? ¿Tiene sentido? Sin embargo, esta no es la manera en la que muchos piensan hoy en día en la iglesia. Lamentablemente, esta no es la manera en la que muchos piensan dentro de la iglesia, particularmente en iglesias de sana doctrina. Porque hay algo lindo en viajar y poder hablar en a distintas audiencias, pero si uno aprende algo rápido es esto, que hoy, lamentablemente, en muchos círculos reformados, hay muchos, y es muy común escuchar cosas como, oh, no, Lucas, yo no puedo ni siquiera por una milésima de segundo de mi vida obedecer a Dios. Y otros queriendo sonar más reformados y más bíblicos, dicen cosas como, no, mi mejor obra
es como un trapo de inmundicia a los ojos de Dios. ¿Escucharon alguna vez eso? Eso es incorrecto. Está mal. Están citando la Biblia, pero la están citando mal. Satanás supo citar la Biblia y la citó mal. El hecho de que tienes un versículo para citar una verdad no significa que la haga verdadera. Tienes que citarlo en el contexto. Y muchos citan Isaías 64, versículo 6, para decir que su mejor obra aquí en la tierra es como un trapo de inmundicia a los ojos de Dios. Hermanos, eso va, no solo que está mal citado, sino que va en contra misma de la meta final de la santificación. Los actos de justicia que el profeta Isaías tenía en mente eran los rituales que Israel estaba haciendo sin una fe sincera y sin una obediencia genuina. Eso es lo que el profeta estaba condenando. Estos hombres y mujeres estaban aparentando ser buenos por fuera, saltaban y mostraban su religiosidad, pero era simplemente una pantalla de humo que cubría algo, cubría que eran incrédulos por dentro. O sea, era religiosidad en su máxima expresión, como supieron hacer los fariseos. Y eso sí, Dios lo condena. Pero nosotros no debemos pensar que toda obra que hacemos es un trapo de inmundicia, como que si ni una sola cosa pudiera agradar a Dios. Y esa lamentablemente es la tendencia de muchos. Oh no, mi mejor obra. Ni siquiera puede agradarle a Dios. Soy un inmundo. De hecho, si ustedes vuelven a Isaías en su tiempo, lo pueden leer después. En el versículo anterior de Isaías 64, versículo 6, si ustedes leen el versículo 5, Isaías se dirige a Dios y le dice: saliste al encuentro del que con alegría hacía justicia, de los que se acordaban de ti en sus caminos. Esto significa que es posible agradar a Dios con nuestras obras. Es posible traerle complacencia. Ahora, por supuesto que ninguna de nuestras obras puede aplacar la ira de Dios. Por supuesto que ninguna de nuestras obras puede expiar el pecado. Por supuesto que ninguna de nuestras obras puede merecer el cielo, sino que solo la obra de Cristo puede hacer eso. Pero, como creyentes nacidos de nuevo, una vez que se nos dio de beber la justicia de Dios en la muerte de Cristo, ahora es posible agradar a Dios por medio de buenas obras. No solo es posible, sino que, déjenme ir un pasito más allá. No solo es posible, sino que es el objetivo de la gracia de Dios. Dios nos salva para que nosotros produzcamos buenas obras que le traigan complacencia. Pablo le recuerda a Tito que Cristo, Tito 1:14, se dio a sí mismo por nosotros para redimirnos de toda iniquidad y purificar para sí un pueblo propio, celoso de qué. De buenas obras. Esa es la meta, el objetivo final de la gracia de Dios, que seamos celosos, determinados en producir buenas obras que le traigan agrado, tanto en nuestro querer como en nuestro hacer. La meta final de la santificación es agradar a Dios. Todo lo que Dios produce en nosotros obedece a su buena voluntad. Literalmente, si volvemos a Filipenses 2:13, ¿saben lo que dice el texto? Dice así: porque Dios es el que en vosotros produce así el querer como el hacer en pro o para el beneficio de su buena voluntad. ¿Escucharon eso? Dios está produciendo por el agente, que es el Espíritu Santo, en nosotros el querer como el hacer para el beneficio de su buena voluntad. Esto otra vez indica que nuestra santidad produce satisfacción en Dios. Produce satisfacción profunda en Dios. Dios se complace. Dios se complace verdaderamente cuando tú crees y tú creces en tu conocimiento de Él. Claro que se complace. Colosenses 1:10 afirma eso. Él se deleita cuando tú presentas tu cuerpo como un sacrificio vivo y agradable a Dios, Romanos 12:1. Es de su agrado cuando Él te escucha orar por las autoridades, 1 de Timoteo 2. Él se conmueve, escuchen esto, Dios se conmueve cuando tú le obedeces a tus padres.
Colosenses 3:20. Se conmueve internamente, le complace. Y él se conmueve cuando tú apoyas a miembros de la congregación que se encuentran en necesidad, como dice 1 Timoteo 5:4. Velar por el bienestar de tu hermano más débil agrada a Dios, Romanos 14:18. Compartir con otros agrada a Dios, Hebreos 13:16. Básicamente, cuando tú obedeces a Dios, tú le agradas, 1 Juan 3:22. Tú le agradas. Nunca olvides esto, porque esta es una verdad muy reconfortante. Es hermosa. Dios se complace en tus esfuerzos de obediencia, a pesar de que tus obras no sean completamente perfectas. Entonces, no confundas la obediencia con la perfección. Y eso es lo que hoy pasa en muchos círculos reformados. Hombres ahí que los ves con cara triste, flagelándose. ¡Oh! Trapos de inmundicia. ¿Qué es eso? Dios te ha redimido para que le traigas placer por medio de tu obediencia, no perfecta, sino por medio de tu obediencia bien intencionada, porque Dios está produciendo el querer que acompaña al hacer. ¿Se entiende? Dios no espera que tus obras sean perfectas para que sean buenas. No dice que Él ha redimido un pueblo celoso de obras perfectas, celoso de buenas obras. Y Dios sabe deleitarse en tu obediencia sincera, así como lo hace un padre que se complace por los esfuerzos de su hijo, aunque no siempre lo que haya hecho lo hizo perfectamente. ¿Qué padre le dice a su hijo que haga la cama? Va a ver la cama y se vio que se olvidó un borde. ¡Y pum! ¿Qué hiciste? ¿No hiciste la cama? No, un padre se complace con el esfuerzo del hijo, un padre terrenal se complace con el esfuerzo del hijo a pesar de que su obra no es perfecta. Y si el padre terrenal es así, ¿cuánto más nuestro Padre Celestial? ¿Cómo Él no se va a deleitar de nosotros cuando venimos y servimos en la iglesia? Cuando nos esforzamos por crecer en la piedad, cuando luchamos con el pecado y batallamos diariamente con nuestro orgullo. Por supuesto que le traemos deleite. Él se conmueve. Dios no es, escuchen, un padre caprichoso que está en el cielo esperando perfección de ti. No es así. Él se conmueve con tus intentos por vivir una vida santa. Y tu obediencia, por más que sea imperfecta, es aceptable ante los ojos de Dios en virtud de la obra de Cristo en la cruz. Y tú tienes que recordar eso. Porque de lo contrario, tú te veas despojado de toda cuestión de gozo en tu vida. Y es una contradicción de términos hablar de un cristiano que no tiene gozo. Un cristiano que fue redimido para no tener que entrar por la senda de la muerte y estar separado de Dios para siempre. El creyente tiene gozo. Y gozo porque ahora le puede obedecer a Dios libremente y ya no está subyugado al poder del pecado. Entonces, en resumidas cuentas, la Biblia enseña que la santidad es posible para el creyente. Claro que lo es. Actuar como que si la piedad estuviera fuera de tu alcance no es bíblico. Actuar como que si tus mejores intentos de vivir aquí en la tierra obedeciendo a Dios es un trapo de inmundicia realmente no es bíblico eso. No hace justicia al texto bíblico, no hace justicia al testimonio de las Escrituras. Ni tampoco te hará más humilde realmente, porque muchos tienen esa postura porque se quieren hacer pasar como más humildes. No, todo lo que hago es un trapo de inmundicia. Pues en realidad es una fachada para encubrir su orgullo. Y tampoco es bíblico que tú tengas una actitud quietista que deja todo en las manos de Dios y que dice, bueno, ahora que fui redimido puedo simplemente acostarme en el sillón de la redención y no hacer nada más. No, Pablo dice, ocúpate de tu salvación con temor y temblor. O sea, no hay relajación para el proceso de la santificación. Si tú eres cristiano, si tú has depositado tu fe en Cristo, tú puedes crecer en semejanza a Cristo porque Dios está obrando en tu vida internamente.
Tú cuentas con la presencia del Espíritu Santo que transforma tus afectos, transforma tu voluntad, transforma tus pensamientos y tus deseos más internos para la gloria de Dios, para el deleite de Dios. Por tanto, hermano, hermana, ocúpate de tu salvación con temor y temblor.

empeño, en nuestras obras, ahora tenemos paz contigo. Y no solo paz, sino que también contamos con el gran Consolador que habita y mora en lo más profundo de nuestro ser. Y no hay nada que esté lejos de su alcance en nuestro corazón. No hay grieta en nuestro corazón que el Espíritu Santo no pueda alcanzar. No hay otro compartimiento más profundo en nuestro corazón que el Espíritu Santo no pueda entrar. Una vez que el Espíritu Santo entra y hace morada, transforma el carácter, la esencia de la persona para siempre. Qué reconfortante es recordar esta verdad. Porque sabemos que estamos en un proceso de cambio, en un proceso de piedad, en un proceso de querernos asemejar más como Cristo, y muchas veces fallamos. Y muchas veces perdemos la batalla contra el pecado y el orgullo salta, el egoísmo, el enojo, la ira, la vanagloria. Tantos otros pecados, Señor, se manifiestan todavía en nuestra vida. Y es en esos momentos en donde muchas veces nos vemos tentados a querer tirar la batalla, querer tirar la toalla. Señor, te pido para que tomes este versículo Filipenses 2:13 y lo claves en lo más profundo de nuestro corazón. Para recordar que nuestros esfuerzos no son en vano, de que no estamos solos. Y lo más importante de todo es que te podemos traer deleite a ti. ¡Qué gran esperanza! ¡Qué hermoso recordatorio! Que a pesar de que nuestras obras sean imperfectas de este lado de la eternidad, tenemos a un Padre en los cielos que se complace profundamente cuando luchamos por la piedad, cuando luchamos por la obediencia, cuando renunciamos al yo y buscamos ser formados a la imagen de Jesús. Padre, crea esa determinación en nuestra vida. Trae a lo largo de esta semana ese recordatorio a nuestra mente y sigue produciendo en nosotros no solo el hacer, sino también el querer para el beneficio de tu gloria. Lo pedimos todo esto en el nombre de Cristo Jesús. Amén.

Señor, realmente deseamos como tus hijos que lo que hemos cantado sea una realidad creciente en nuestra vida. Señor, sabemos que tenemos vida espiritual por causa de Cristo, que somos tus hijos por causa de Cristo, que somos tu iglesia por causa de Cristo, que tenemos perdón por causa de Cristo, que hemos sido justificados por causa de Cristo. En realidad todo es por Cristo. Y no queremos que solo sea por causa de Cristo o por Cristo, sino queremos vivir vidas para Cristo realmente. Es tu palabra la que nos enseña. Ayúdanos a recibirla con un corazón dócil. Que tu Espíritu obre en nosotros para que sigamos creciendo en semejanza a nuestro Señor y Salvador. Para tu gloria, pero aún para nuestro propio beneficio. Esto oramos en nombre de Jesús. Amén. Abramos nuestra Biblia en Filipenses en esta mañana, proseguimos con el estudio de esta epístola y vamos a estar considerando en el capítulo 4 los versículos 8 y 9 y este mensaje se titula Excelencia Espiritual. Excelencia Espiritual. Vivimos en una sociedad en la que se busca sobresalir, destacar. Y para ello hay una gran competencia en todas y cada una de las áreas de la vida. Esto comienza desde edad temprana en los estudios, prosigue en los deportes y se extiende hasta el mundo laboral. Y la meta final son los resultados. Vivimos en una sociedad pragmática y resultadista en la que el camino no importa tanto como el final del mismo. Sin embargo, como creyentes, no estamos llamados a sobresalir, sino a la excelencia en nuestras vidas. Y más concretamente, el llamado es a la excelencia espiritual que se aplica a cada área del diario vivir. ¿Qué es la excelencia? La excelencia es realizar algo lo mejor posible, pero bajo los principios y valores adecuados. La excelencia espiritual, por tanto, es vivir nuestras vidas lo mejor posible, pero no vale de cualquier manera, sino bajo los principios y valores bíblicos que Dios ha establecido en su palabra, sin importar los resultados y las consecuencias, sino vivir para la gloria de Dios. La vida cristiana no es acerca de ser el mejor. Aunque es una carrera, no es una competición. Sino que nuestro caminar cristiano es acerca de la excelencia. En otras palabras, buscando lo mejor para exaltar a Cristo, nuestro Señor y Salvador. ¿Cómo podemos crecer en la excelencia espiritual? Este pasaje en Filipenses 4, versículos 8 al 9... nos va a ayudar a sintetizar lo que consiste una vida piadosa excelente. Una síntesis de lo que consiste una vida piadosa excelente. Fijémonos lo que dice este pasaje en las Escrituras, Filipenses 4, 8 y 9. Por lo demás, hermanos, todo lo que es verdadero, todo lo digno, todo lo justo, todo lo puro, todo lo amable, todo lo honorable. Si hay alguna virtud o algo que merece elogio, en esto meditad. Lo que también habéis aprendido y recibido, y oído y visto en mí, esto practicad, y el Dios de paz estará con vosotros. Este pasaje que acabamos de leer nos muestra la síntesis de una vida piadosa excelente. Y lo hace en el contexto del comienzo del capítulo 4 de Filipenses. Y más concretamente, esta sección empezaba en el versículo 4 y concluye precisamente en el versículo 9. Estos versículos enfatizan y destacan especialmente la devoción y la piedad y cómo se manifiesta de manera práctica en la vida de los seguidores de Cristo. Los dos primeros términos relacionados con una vida de piedad los encontramos en el versículo 4 y en el versículo 5 y son el gozo y la bondad. El gozo no es solo para unos pocos creyentes ni para cuando la vida va bien y estamos sin preocupaciones.
Este gozo espiritual significa recrearse, deleitarse en la voluntad de Dios para nuestras vidas. Este deleite lo encontramos en Cristo, por eso dice, regocijaos en el Señor siempre, independientemente de las circunstancias, y esta apelación al Señor, su antecedente más inmediato, concreto, es el versículo 20 del capítulo 3, que no es otro que nuestro Salvador, el Señor Jesucristo. Este es un gozo espiritual, no circunstancial. Es un gozo que depende y está centrado en Cristo. Creceremos en nuestro gozo en el Señor según nos regocijemos en lo que Él se goza. Creceremos en nuestro gozo en el Señor según profundicemos en nuestro conocimiento y devoción por Cristo. El segundo término es la bondad. De nuevo, un llamado a que la bondad sea aquello que se manifiesta en nuestra vida. Esta bondad no es la que aparece como fruto del Espíritu en Gálatas 5:22, aunque está estrechamente relacionada, sino que es un término que aparece pocas veces en el Nuevo Testamento y en otras ocasiones que sucede se traduce como no contencioso. La bondad en este pasaje implica no ser contencioso, es decir, soportar la injusticia, el agravio, incluso el maltrato sin reaccionar con revancha ni resquemor, sino en su lugar amabilidad y benignidad. Así se alude al Señor Jesucristo con esta misma palabra en 2 Corintios capítulo 10, versículo 1, la benignidad del Señor. ¿Y cómo se manifiesta esta benignidad del Señor? Bueno, de varias maneras, pero 1 Pedro 2:23 nos muestra un ejemplo de cómo Cristo era benigno y no contencioso, cuando dice, quien cuando le ultrajaban, no respondía ultrajando, cuando padecía, no amenazaba, sino que se encomendaba a aquel que juzga con justicia. Esta es una devoción y una piedad que se muestra de manera práctica, independientemente de las circunstancias de la vida. Ahora, la devoción y la piedad no se queda ahí solo, sino que los versículos 6 y 7 veíamos la semana pasada que se muestra igualmente al confiar en Dios cuando la vida duele. Confiar en Dios cuando la vida duele es una muestra de piedad genuina. El mejor remedio para la ansiedad es expresar nuestras preocupaciones a Dios. Las preocupaciones es normal en la vida. El afán nos acecha y cuando esto sucede en un mundo caído, lleno de criaturas caídas, ¿cuál es el remedio que Dios nos da? Acudir a Él en oración. Acudir al Dios en el que confiamos porque le conocemos y así hemos de dar a conocer a Él nuestras peticiones con una actitud de súplica, no con exigencia, y acompañado y bañado con acción de gracias porque tendemos a que nuestra lista de oración esté repleta de peticiones, lo cual es legítimo. Y este pasaje nos llama a pedir al Señor. Pero con súplica y con gratitud. Tenemos tantas cosas por las que estar agradecidos al Señor, aun en medio de nuestras preocupaciones. Y hemos de tener la actitud de dejar todo en las manos del Señor, en quien confiamos, en el mismo Espíritu que Jesús, Dios hecho hombre en su plena humanidad, ahí en el jardín de Getsemaní, exclamó a Dios Padre, Padre, para ti todas las cosas son posibles, no dudando de su carácter, no dudando de sus atributos, no dudando de su poder, y expresa su petición, aparta de mí esta copa. Estaba a punto de recibir la ira justa por nuestros pecados en la cruz del Calvario. Él no deseaba eso, humanamente hablando, es comprensible. Pero no sea lo que yo quiero, sino lo que tú quieras. Eso muestra confianza en el plan soberano de Dios. Pero para confiar de esta manera, hemos de conocer a Dios y realmente descansar en Él, traer nuestras peticiones en medio de la preocupación. El mejor remedio para la ansiedad no es que los problemas desaparezcan, ya que
otros van a aparecer. O algunos van a perdurar en el tiempo. Tampoco es agobiarnos por medio de esos problemas o incluso llegar a la ansiedad, sino experimentar la paz de Dios en medio de las dificultades de la vida. Versículo 7. Esta paz es el resultado de venir a Él en oración y confiar en Él. En otras palabras, es el resultado de poner en práctica el versículo 6. Esta paz es sobrenatural, no la podemos experimentar por nosotros mismos. Ningún ser humano nos puede dar esta paz, ni siquiera las circunstancias favorables te van a dar esta paz. Solo Dios concede este tipo de paz que verdaderamente reconforta y consuela. No es una paz que viene tras la tormenta, o una paz que se disfruta al firmar el final de la guerra. Esta paz es experimentada en medio de la tormenta y concedida durante la guerra. Esta paz es el fruto del Espíritu que solo los creyentes pueden experimentar según acuden a su Padre Celestial en oración. Esta paz es la que guarda nuestro ser, nuestros corazones, nuestras mentes, como dice este pasaje. Nuestros centros estratégicos, tanto nuestros sentimientos como pensamientos que nos influyen de tal manera que son los que producen desazón y afán. Solo Cristo, solo estando en Cristo es posible experimentar esta paz. Una paz que sobrepasa todo entendimiento. Inexplicable. Ahora, en este contexto, llegamos a estos dos versículos, Filipenses 4, versículos 8 y 9, que prosigue delineando aquello que caracteriza a un creyente piadoso. Y de hecho, estos versículos nos van a mostrar dos manifestaciones claves que sintetizan una vida piadosa excelente. Dos manifestaciones claves que sintetizan una vida piadosa excelente. La primera manifestación clave que sintetiza una vida piadosa excelente la encontramos en el versículo 8 y es esta: piensa lo mejor. Piensa lo mejor. Versículo 8. Leámoslo de nuevo. Por lo demás, hermanos, todo lo que es verdadero, todo lo digno, todo lo justo, todo lo puro, todo lo amable, todo lo honorable, si hay alguna virtud o algo que merece elogio, en esto meditad. Paradigmáticamente, una vida de piedad excelente se manifiesta en una mente disciplinada para pensar lo mejor. El versículo nos llama a esto y lo hace con el verbo que aparece al final. Esa es la idea principal del versículo. Cuando dice, por lo demás, hermanos, y deberíamos puntos suspensivos, en esto meditad. Por lo demás, hermanos, ¿qué quiere decir? Por lo demás no es una mera expresión que conecta lo anterior con lo que va a decir ahora, sino que en realidad, utilizando esta conexión, está dando a entender que este es el punto culminante de su enseñanza en relación a la vida de piedad. Estos dos versículos, al igual que el resto de la epístola, ¿a quién están dirigidos? A creyentes, a los creyentes de Filipos, los filipenses, por extensión, aplicable a todos los que son seguidores de Cristo. Y lo que va a decir a continuación, cuando dice, por lo demás, sí, tiene cierta similitud, como algunos abogan con algunos ideales grecorromanos de la época que promovían excelencia moral, pero no es lo mismo. Aquí lo que está enfatizando es la excelencia espiritual, que no se ve reflejada en una mera moralidad en contraposición al mundo grecorromano, algo superficial, mero conductismo o moralismo, sino que es una verdadera piedad que surge de una vida transformada en Cristo. Por eso dice, por lo demás, hermanos, en esto se puede resumir. Aquí tenéis que enfatizar, ¿qué es lo que va a caracterizar la excelencia espiritual a la que somos llamados? En nuestra manera de pensar. En esto meditar. El verbo meditar, de hecho, va mucho más allá de pensar. Quiere decir entregar nuestras mentes a aquello que es noble. Entregar nuestras mentes, no solo pensar, sino considerar con atención y ponderar cuidadosamente en lo que pensamos.
pensar como es debido. Tener un patrón de pensamiento que reflexiona en aquello que Dios quiere que pensemos y estar gobernados por lo que es lo mejor en nuestra manera de pensar. Esta no es una opción. En esto meditad, es un mandato del cual depende crecer en nuestra vida espiritual. Los pensamientos son la sala de máquinas del ser humano. Y como tal afecta a todo lo demás en nuestra vida. Al igual que la sala de máquinas de cualquier navío no se ve, pero es la que mueve ese navío, igualmente nuestros pensamientos no se ven, pero son los que nos mueven en la vida. Nuestras decisiones, nuestros sentimientos están afectados por nuestra manera de pensar, nuestras palabras, nuestras acciones. ¿En qué hemos de pensar y meditar? ¿A qué hemos de entregar nuestras mentes? ¿Cuál ha de ser nuestro patrón de pensamiento? Versículo 8, en el corazón del mismo, ahí está la enumeración en lo que hemos de pensar, a lo que hemos de prestar atención, lo cual ha de ser nuestro patrón de pensamiento. Fijémonos en el versículo 8, todo lo que es verdadero, todo lo digno, todo lo justo, todo lo puro, todo lo amable, todo lo honorable, si hay alguna virtud o algo que merece elogio. En esto hemos de pensar, nuestra mente ha de estar ocupada y gobernada por estas virtudes espirituales. En primer lugar, por todo lo que es verdadero, comienza la enumeración. Esto es una alusión a todo aquello que es verdad. Finalmente, Dios es verdad y la medida de la verdad es Dios, quien la delimita. No son los hombres los que establecen lo que es verdad. Es Dios el que establece lo que es verdad, lo que es verdadero. Así nuestra mente ha de estar saturada con la verdad de Dios contenida en su palabra y las verdades del Evangelio han de gobernar nuestra vida. Ahora, todo lo verdadero, en el plano más general, es aquello que contrasta con la mentira, la falsedad, el engaño o una imaginación. Algunos tal vez somos muy dados a ser imaginativos. No es verdad la imaginación. O algunos son dados a intentar averiguar qué va a pasar en el futuro. ¿Sabes qué? No sabemos lo que va a pasar en el futuro, así que eso no va a llenar nuestra mente porque no es verdad. Ni si pensamos que todo va a ir fenomenal, ni si pensamos que una catástrofe nos va a suceder. No es verdad, así que eso no ha de ocupar nuestra mente, no es verdadero. Nuestra mente no ha de estar gobernada por suposiciones o falsedades, sino la realidad probada de lo que está sucediendo y la verdad de lo que Dios dice al respecto revelada en su palabra. En segundo lugar, somos llamados a ponderar y considerar en nuestra mente todo lo digno. Esta palabra está relacionada con todo lo que es sagrado. En este contexto está afirmando aquello que es noble, digno de respeto. Se refiere a lo que es digno de consideración. Es decir, está afirmando, hemos de tener un filtro en nuestra mente, hermanos. Y no hemos de dejar que se cuele lo que es indigno. Y no solo que se cuele, sino que sea aquello en lo que meditamos. Aquello que no nos va a edificar, aquello que no nos va a ayudar espiritualmente, aquello que no es honorable según Dios ni digno, no tiene lugar en la mente de un cristiano. Si entra, tiene que salir más rápido que ha entrado. Y debemos de poner filtros para que no ocupe nuestra mente ni domine nuestro patrón de pensamiento. Si alguien pudiera leernos la mente, gracias a Dios que no pueden, y viese lo que estamos pensando, ¿vería algo loable y respetable? ¿O acaso nuestra mente en algún rincón está llena de basura sin sacar? En tercer lugar, nuestra mente ha de estar gobernada por todo lo justo. Hemos de pensar aquello que representa la justicia, no una justicia según los hombres, sino según Dios, el único que es verdaderamente justo. Nuestra mente ha de estar saturada con la justicia de Dios, que es la más elevada y la única, perfecta, eterna e inmutable.
Él es el único verdaderamente justo. Y hemos de meditar en lo que Él dice que es justo. Muchas veces tratamos de establecer nosotros lo que es justo, en base a nuestros propios estándares, méritos, pensamientos, en base a lo que nosotros queremos que merecemos u otros merecen. No estamos pensando bien, porque a veces incluso llegamos a decir, eso que dice la Biblia no es justo. Pero bueno, ¿quién te crees tú que eres para poner en duda la justicia de Dios revelada? Esta es una clara muestra de que esa mente está dominada por su propia justicia, no por la justicia de Dios. En lugar de ello, ha de meditar y su patrón de pensamiento ha de estar gobernado por lo que Dios establece que es justo, y hemos de mover nuestra manera de pensar y alinearla con lo que Dios piensa y dice. En cuarto lugar, nuestros pensamientos han de girar en torno a todo lo puro. Esta palabra está relacionada con aquello que es santo, sin mancha. Todo lo puro es aquello que no está relacionado ni afectado por la maldad y tampoco mezclado con nada pecaminoso. Es como el agua pura que brota de un manantial que no está mezclada con nada más. Hemos de pensar en aquello que es santo, sin mancha, sin ser influenciado ni matizado por ideas malvadas, externas o propias. Solo Dios es santo, solo Dios es puro. En quinto lugar, estaremos pensando lo mejor cuando nos caractericemos por considerar todo lo amable. Esta palabra tiene que ver con la idea de aquello que es bonito y agradable. Algo que es encantador, que nos crea una disposición amigable al respecto. Son cuestiones que se pueden admirar y contemplar con disfrute y agrado. De esto ha de estar saturada nuestra mente. Y con esto no estoy diciendo como que tenemos que poner ahí una pantalla virtual delante de nuestra mente, ahí con un arroyo cayendo, ¿verdad? O una chimenea, el crepitar de la madera, o un paisaje paradisiaco que nos afecta, ¿no? Algo placentero y agradable. No, esto es lo agradable a Dios. ¿Qué agrada a Dios? En esto hemos de meditar. Y ha de ser agradable a nosotros también. ¿Por qué? Porque ansiamos ser más como Cristo. En sexto lugar, nuestra mente ha de estar ocupada y gobernada por todo lo honorable. Este término está en la misma categoría de la anterior, de hecho se engloba en categoría de virtudes generales, pero describe la clase de conducta que merece ser considerada como honrosa y que se puede hablar bien de ello. Esto es algo que no se realiza en secreto. Pero recordemos, está aludiendo a nuestros pensamientos. Nuestros pensamientos mayoritariamente son secretos. Solo los conocemos nosotros y Dios, salvo que los comuniquemos. Pero aquí está diciendo que aquello que pensamos, aun si nadie más lo conoce, solo Dios y nosotros, ha de ser algo que puede ser desplegado en público sin ningún tipo de reproche porque es honorable. No ha de haber falsedad en nuestro pensamiento. Cuidado con los halagos que no pensamos. Cuidado con decir cosas que no son verdad. No es honorable. Cuidado con expresar cuestiones que no están en nuestra mente, pero lo hacemos para ganar el favor o el beneplácito de los que están a nuestro alrededor. Eso no es honorable, es reprochable. En estas cuestiones, en estas seis que ha descrito, es que nuestra mente ha de estar llena de ellas. Finalmente, después de esta enumeración de seis adjetivos que definen aquello en lo que nuestra mente ha de estar ocupada, añade dos afirmaciones más generales e inclusivas y dice, si hay alguna virtud o algo que merece elogio. Esta lista no es exhaustiva. Por eso añade ahí, si hay algo más virtuoso o algo más elogioso, en una especie de cajón desastre que engloba todo lo mejor en lo que hemos de estar pensando continuamente.
Es decir, no solo hemos de considerar virtudes específicas enumeradas, sino cualquier otra virtud según Dios. Si hay alguna otra cuestión que merece elogio, si hay algo que es digno de alabanza, halago, enaltecimiento, entonces eso ha de llenar nuestra mente, siempre bajo el criterio de Dios. Piensa lo mejor. La excelencia espiritual entonces se manifiesta en una vida de piedad que está gobernada por un pensamiento que característicamente considera lo mejor. Aquello que Dios establece como bueno y que es loable ante sus ojos, que es verdadero. Después de todo, nuestra mente es la guía para nuestra vida, al igual que el timón de un barco establece su dirección. Hace unos años tuve la oportunidad, junto con mi familia, de disfrutar de un día en una embarcación, en un lago y luego en un río navegable. Un hermano nos invitó, tenía una pequeña barca a motor y nos llevó a navegar. Y después de un rato de disfrutar la navegación, el dueño de la barca quiso hacer esquí acuático. Así que me dijo, ahora tú vas a llevar el bote. Bueno, yo nunca antes lo había hecho, pero él lo resumió con sencillez. Agarra el volante, no lo sueltes y no te estrelles. Bueno, suena fácil, ¿verdad? Pero en ese momento estábamos en el río navegable, que era bastante ancho pero estrecho, y cualquier error o distracción nos llevaría fácilmente contra una de las orillas y él ahí detrás, el primero que saldría disparado. Así que ante la mirada de desaprobación de mi mujer, sabiamente, su mirada no lo que yo hice, cogí el timón y me enfoqué a hacer lo que me había dicho y te aseguro que en ese tiempo estuve totalmente concentrado en las instrucciones que me dio. Y gracias a Dios no sucedió ningún accidente y nuestro anfitrión pudo disfrutar esquí acuático sano y salvo. Pero yo estaba enfocadísimo. Hermanos, la mente y lo que pensamos ha de estar enfocada, es el timón de nuestra vida y más aún en nuestra vida espiritual. No hemos de relajarnos, hemos de estar bien centrados, bien enfocados. ¿Cuál es el patrón de pensamiento? Somos llamados a concentrarnos, a pensar, a meditar, a considerar, a que nuestra mente esté gobernada por lo mejor, según Dios. Y Él no nos deja en un vacío, Él nos deja las instrucciones de aquello que ha de dominar nuestro pensamiento, su palabra. Y nosotros hemos de disciplinar nuestra mente para que se enfoque en estas cosas, porque sólo así producirá excelencia espiritual y sólo así se verá reflejado en una vida piadosa. ¿Cuáles pueden ser algunas aplicaciones prácticas del llamado a que nuestra vida se caracterice por pensar lo mejor? Bueno, una de ellas es esta. Ante la duda, toma la decisión de pensar lo mejor. Ante la duda, toma la decisión de pensar lo mejor. Nuestra nueva vida en Cristo no ha de estar gobernada por verdades populares, tales como piensa mal y acertarás. Muchos tienden o tendemos a ser mal pensados. Y muchas veces como mecanismo de defensa. No hemos de ser ingenuos, pero la Biblia, parafraseando este pasaje, nos llama a pensar bien. A pensar lo mejor y acertarás, es decir, estarás en lo correcto, lo que Dios te llama, independientemente de lo que pase. Claro, no somos ingenuos. Hay personas que nos pueden engañar, pueden aprovechar, nos pueden estafar. No estamos hablando de eso, de ser necios, sino que ante la duda hemos de pensar lo mejor de los demás y dar el beneficio de la duda hasta que se demuestre lo contrario y hemos de hacerlo con las personas más cercanas. ¿Qué solemos hacer cuando hay una duda con alguien que convivimos? Solemos tenderle la culpa, echarle la culpa, pierdo algo y de repente ya la culpa es de mi mujer, de mi hija, del perro si lo tengo, del vecino, ¿verdad? Y a lo mejor fui yo el que lo puse en un lugar y no me acordaba. Ante la duda, piensa lo mejor. No acuses falsamente. Hay gente que también, sin que les hayan dicho nada, pues empiezan a pensar cosas
mal de otras personas o que ellos piensan mal de él o que han dicho algo a alguien o que han hecho. ¿Hay pruebas? ¿Hay hechos factibles? Si es así, sigue el patrón bíblico, vete, habla con el hermano, con gracia, pregunta. No lo hagas tú, ¿verdad? Pero si hay duda, pensémoslo mejor. Pensémoslo mejor. Demos el beneficio de la duda a la gente. En segundo lugar, nuestro pensamiento ha de estar gobernado no por nuestras emociones ni el pragmatismo, sino por la verdad. Esto es importantísimo. Hoy en día, la mayoría son gobernados por sus emociones o su intuición. Esto se ve en expresiones tales como algo me dice, no tengo paz, tengo la mosca detrás de la oreja, me da a mí que... Muestra que estamos gobernados por nuestra intuición, no por pensar lo mejor de acuerdo a la palabra. Igualmente nuestras emociones no han de ser la que nos gobierne. La pregunta correcta no ha de ser ¿cómo me hace sentir esto? No hay ningún pasaje en la Biblia que nos llame a ello, sino ¿cómo he de pensar al respecto independientemente de cómo siente? Esto no quiere decir que no sentimos ni padecemos o si nos pinchan no sangramos, evidentemente tenemos sentimientos. Pero los sentimientos no son lo que nos han de gobernar, sino la verdad. La verdad de Dios y la verdad de los hechos. Independientemente de cómo me siento, he de preguntar, ¿es esto verdadero? ¿Es esto digno? ¿Es esto puro? Porque si no, en base a los sentimientos, muchas personas comienzan con un patrón de pensamiento que después solo les lleva a actuar en contra claramente la voluntad de Dios, desobedeciéndole flagrantemente. Eso es el final del camino. Ha empezado en un patrón de pensamiento erróneo. El fin no justifica los medios. Para otros el pragmatismo es lo que gobierna su vida. No es la intuición ni son los sentimientos. Y entonces dicen, ¿esto funciona? O se preguntan, ¿cuál va a ser el resultado final? En lugar de considerar, ¿es esto justo, es esto honorable, es esto virtuoso, esto merece elogio? Independientemente de los resultados, hemos de pensar correctamente. Hermanos, el fin no justifica los medios. La Biblia es clara al afirmar, nuestra vida será de acuerdo a nuestro patrón de pensamiento y según estemos pensando, así actuaremos. Proverbios 23:7 dice, pues como piensa dentro de sí, así es. Hemos de pensar en lo mejor, ser gobernados por la verdad y así creceremos en piedad, manifestándose en una vida espiritual excelente. Esta era la oración de Jesús por sus discípulos, Juan 17:17, santifícalos en la verdad, tu palabra es verdad. Es la palabra de Dios la que nos santifica. Es la palabra de Dios la que es verdad y esta es la que ha de gobernar nuestros pensamientos. Y así seremos santificados. Finalmente, la palabra de Dios la que ha de llenar nuestra mente para que podamos pensarlo mejor y así seguir lo que dice Colosenses 3:16, que la palabra de Cristo habite abundantemente en nosotros. Esto requiere, entre otras cosas, humildad. Humillarnos delante de Dios y decir, Señor, tú sabes mejor. Yo estoy pensando esto otro, yo estoy sintiendo esto otro, yo estoy viendo que el resultado no va a ser bueno, tú sabes mejor. Ayúdame a pensar de acuerdo a tu palabra. Que esta me gobierne, no que yo trate de meter mis ideas en la palabra o tomar aquello que me interesa y lo que no lo dejo. En Filipenses 4:8-9 observamos dos manifestaciones claves que sintetizan una vida piadosa excelente. La primera es piensa lo mejor. La segunda la vemos en el versículo 9 y es esta, practica lo mejor. Practica lo mejor. Versículo 9. Lo que también habéis aprendido y recibido
y oído y visto en mí, esto practicad, y el Dios de paz estará con vosotros. Una vida de piedad excelente se manifiesta prototípicamente por medio de la práctica de lo mejor. Sí, comienza por pensar lo mejor, pero no queda ahí, sino que prosigue con practicar lo mejor. Este es el mandato que vemos a la mitad del versículo 9. Fíjate, esto practicad. Esta es la última exhortación de 5 imperativos que dominan esta sección desde el versículo 4 hasta el 9. Pero incluso 2 mandatos más con los que había empezado este capítulo. Fíjate, recapitulemos. Somos llamados, versículo 1, a estar firmes en el Señor. Versículo 2, a vivir en armonía en el Señor. Versículo 4, a regocijarnos en el Señor. Versículo 5, a ser conocidos por nuestra benignidad. Versículo 6, a no estar ansiosos por nada. Versículo 8, a pensar lo mejor. Versículo 9, practicar lo mejor. Esto practicar, ¿qué significa practicar? Significa ejecutar lo que se conoce. Ejecutar lo que se conoce. No es algo puntual, sino habitual, algo por lo cual estamos caracterizados, poner en práctica continuamente aquello que conocemos, que es de acuerdo a lo que Dios nos enseña. Y así esto hemos de entender. La vida cristiana nunca es mero conocimiento, sino un conocimiento que se ejerce en el poder del Espíritu. Santiago 1:22 dice, sed hacedores de la palabra y no solamente oidores que se engañan a sí mismos. Ciertamente, como afirma Romanos 10:17, la fe viene por el oír y el oír la palabra de Cristo, pero una fe verdadera se muestra por una conducta que la ratifica, y la práctica habitual y cotidiana es que lo que el Señor le va enseñando, por la gracia de Dios, vamos creciendo con nuestros altibajos, por el poder de su Espíritu, y como afirma Santiago 2, la fe sin obras es muerta. ¿Qué somos llamados a practicar? Fijémonos, versículo 9. Lo que también habéis aprendido y recibido, y oído y visto en mí. En primer lugar, somos llamados a poner en práctica la enseñanza recibida de la palabra. Esto es a lo que está aludiendo Pablo a los filipenses cuando les dice lo que habéis aprendido y recibido. Pablo no alude a sí mismo como la autoridad, ni a sus ideas propias son las que debían de practicar, sino a la enseñanza que Dios les había dado por medio de Pablo, quien era apóstol de Cristo. Recordemos cómo se presenta Pablo al principio de la epístola. Filipenses 1:1 dice, un siervo de Cristo Jesús. Pero es que en otras muchas epístolas, por ejemplo, Efesios 1:1, añade Pablo, apóstol de Cristo Jesús por la voluntad de Dios. Es así como uno de los apóstoles que Dios usó a Pablo y a él de manera especial para la edificación de su iglesia. Es en esa línea que Efesios 2:20 dice, edificado sobre el fundamento de los apóstoles y profetas, siendo Cristo Jesús mismo la piedra angular. Cristo es la piedra angular. ¿Cuál es el fundamento de los apóstoles y profetas? Su enseñanza. La misma enseñanza a la cual se dedicaban la iglesia primitiva en Hechos 2:42, cuando dice, y se dedicaban continuamente a las enseñanzas de ¿quién? De los apóstoles. No hemos de ejercer nuestras propias ideas o sabiduría. No somos llamados a practicar las ideas y sabiduría de otros ni de nuestros coetáneos, sino la de Dios, que nos ha transmitido por medio de su palabra, por medio de sus apóstoles como Pablo, por medio de la Escritura, por medio del Espíritu de Dios. Es a eso a lo que hace referencia con los términos aprendido y recibido de mí. Aprendido alude a su enseñanza e instrucción. Recibido es un término que en las Escrituras se utiliza en un contexto similar, siempre aunado y unido con la enseñanza de la palabra y el Evangelio. Así es como lo usa 1 Tesalonicenses 2:13, cuando dice, Pablo dirigiéndose a otra iglesia, Tesalónica, por esto también nosotros sin cesar damos gracias a Dios de que cuando recibisteis la palabra de Dios, que oísteis de nosotros,
fueron simplemente los instrumentos de Dios. ¿Qué hicieron? La aceptasteis, no como la palabra de hombres, sino como lo que es realmente. La palabra de Dios, la cual también hace su obra en vosotros los que creéis. Ahí es lo mismo dicho con otras palabras. Según aprendemos de la palabra y recibimos la enseñanza de la palabra, somos responsables de ejercerla y llevarla a la práctica en el poder del Espíritu para la gloria de Dios. En segundo lugar, somos llamados a poner en práctica lo que aprendemos por el ejemplo piadoso de otros que reflejan a Cristo. Lo que aprendemos por el ejemplo piadoso de otros que reflejan a Cristo. A esto es lo que alude lo que habéis oído y visto en mí. Lo que han oído de Él, a esto se refiere, es decir, su reputación espiritual. Pablo mismo era llamado a seguir las enseñanzas que predicaba. Y como tal, tener un buen testimonio como hijo de Dios y como siervo de Dios. Y no solo lo que habían oído de Él, sino lo que habían visto en primera persona en Él. Los filipenses habían sido testigos de primera mano de la vida y testimonio de Pablo. Ellos habían observado su carácter durante su tiempo y paso por Filipos y no había contradicción habitual entre su mensaje y su vida. Es por eso que antes en Filipenses 3:17 les dice: hermanos, sed imitadores míos. Y no solo míos, sino también observar a los que andan según el ejemplo que tenéis en nosotros. Y al final el referente no era Pablo, sino que Pablo ¿a quién imitaba? A Cristo. Así en esa línea, en 1 Corintios 11:1, él dijo: sed imitadores de mí, como yo también lo soy de Cristo. Somos llamados a mirarnos en el espejo de otros hermanos piadosos, según reflejan a Cristo, porque esta es una herramienta que Dios utiliza para ayudarnos a crecer en semejanza a Él. Ahora, ¿cómo vamos a mirarnos en el espejo de otros hermanos piadosos, imperfectos, pero que es un estímulo para la fe cristiana, si no nos congregamos regularmente? ¿Cómo vamos a mirarnos si no solo no nos congregamos, sino interactuamos regularmente? ¿Cómo vamos a mirarnos si no tenemos vida eclesial? Es una bendición llegar un rato antes y marcharse un rato después, interactuar unos con otros. Pero no solo eso, sino según vienen circunstancias en la vida, vemos cómo el Señor sostiene a hermanos, cómo responden, y eso también es un ejemplo que nos estimula y nos mueve a imitar a Cristo. La excelencia espiritual conlleva practicar lo mejor. Es decir, ejercer lo que la palabra enseña, lo que vamos aprendiendo, lo que vamos recibiendo y asimismo imitar a otros hermanos maduros según reflejan fruto espiritual que apunta a Cristo mismo. Ahora, el aprendizaje y la práctica van ligados ineludiblemente en la vida del cristiano. No pueden suceder por separado. Y solo cuando practicamos lo mejor, aquello que conocemos, aquello que Dios nos enseña, es que creceremos en virtud espiritual. Esto se asemeja al estudio de una profesión y su ejercicio. Por ejemplo, un abogado. Puede que una persona haya estudiado derecho, ha hecho los años de la carrera, ha cursado y superado las asignaturas satisfactoriamente. Puede ser incluso que haya tenido notas excelentes. Puede que sea conocedor de derecho romano, canónico, laboral, administrativo, penal y un largo etcétera. Pero si esa persona que ha estudiado derecho no ejerce como abogado, no es un abogado, por mucho que haya estudiado derecho. Sin embargo, aquel que ejerce lo que ha aprendido, entonces sí es un abogado porque no solo estudió derecho, sino que ejerce la abogacía. Esto es lo que está diciendo este pasaje. Aquel que ha estudiado la palabra, e incluso la conoce, que sabe las verdades del Evangelio, bien hecho. Pero si no las ejerce y su vida no se caracteriza por ellas, no es un cristiano.
Hay personas que se han criado en ambientes religiosos, incluso algunos que llevan mucho tiempo asistiendo a una iglesia. Están familiarizadas con las verdades del Evangelio, no son familiarizadas, las conocen, las pueden recitar. Es posible incluso que puedan afirmar intelectualmente en su mente todas estas verdades, pero si no se han arrepentido genuinamente y confiado en Cristo como Señor y Salvador, no son cristianos. ¿Cuáles son algunas muestras de una fe verdadera? El ejercicio de la fe. Es decir, caracterizarnos por desear y practicar aquello que Dios quiere para nuestras vidas y nos enseña en la palabra. Jesús mismo lo dijo de varias maneras durante su ministerio en esta tierra. Y él no se anduvo con cortapisas, porque este es un tema de vida o muerte. Vida o muerte espiritual. Este no es un tema para poner paños calientes. Jesús, en Marcos 3, 33 y 35, cuando su madre y sus hermanos fueron a llevárselo a la fuerza porque pensaban que había enloquecido, en ese momento ni siquiera su propia madre ni sus propios hermanos creían lo que estaba diciendo, ni tenían la certeza que era el Mesías prometido, ¿qué responde Jesús? ¿Quiénes son mi madre y mis hermanos? Y mirando en torno a los que estaban sentados en círculos alrededor, dijo que eran los discípulos, que ya le seguían. He aquí mi madre y mis hermanos, y aquí da la razón, porque cualquiera que hace la voluntad de Dios, que practica la voluntad de Dios, ese es mi hermano y hermana y madre. Esa es la familia de Jesús. Somos hijos de Dios. Él igualmente confrontó a meros religiosos de su época cuando dijo, en el contexto sobre la salvación y la puerta estrecha, en Lucas 13, 26 y 27, entonces comenzaréis a decir, y está confrontando a estos religiosos, comimos y bebimos en tu presencia, y enseñaste en nuestras calles. Y él dirá, os digo que no sé de dónde sois, apartaos de mí todos los que hacéis iniquidad, todos los que os caracterizáis por una vida de iniquidad, de pecado. ¿Por qué? Porque esa persona no es un seguidor de Cristo, no es un cristiano. Hemos de entender que, claro, nadie es salvo por sus obras. Esto es lo que dice la Biblia, sino por gracia, por medio de la fe. Efesios 2, versículos 8 y 9 dice, porque por gracia habéis sido salvados por medio de la fe, y esto no de nosotros, no de vosotros, sino que es don de Dios, no por obras para que nadie se gloríe. Sin embargo, una fe genuina se va a mostrar en fruto espiritual que va a caracterizar progresivamente en ejercitar y practicar la voluntad de Dios para su vida. Solo hay que ir al versículo 10 de Efesios 2, el siguiente. ¿Qué dice? Porque somos hechura suya. Ahí no está diciendo creación de Dios, no está hablando de la creación, está hablando del nuevo nacimiento. Al principio, en el versículo 1 decía que estábamos muertos en nuestros delitos y pecados, lo mismo que los demás. Entonces, ¿qué hace Cristo? Nos da vida espiritual. Y ahora somos nuevas criaturas en Cristo Jesús. ¿Para qué? Creados en Cristo Jesús para hacer buenas obras, las cuales Dios preparó de antemano para que anduviésemos en ellas, para que nuestra vida se caracterice por la voluntad de Dios reflejada en nuestro diario vivir. Claro, imperfectamente. Todos estamos en proceso. El mismo Pablo en Filipenses 3 dijo, versículo 12, no que lo haya alcanzado ya o que haya llegado a ser perfecto. Claro que no hemos llegado a ser perfectos, pero sigo adelante. Eso no es una excusa, es una motivación. Sigo adelante a fin de poder alcanzar aquello por lo cual también fui alcanzado por Cristo Jesús. ¿Qué es esto? La glorificación que luego va a hablar posteriormente. Mientras tanto, seguimos en el proceso de santificación. Pero un cristiano quiere crecer en semejanza a Cristo y quiere poner en práctica lo que él enseña en dependencia de Dios, en el poder de su Espíritu. Ahora, siendo creyentes verdaderos, nuestro deseo ha de ser crecer en excelencia para practicarlo mejor. No solo conocerlo. Hay algunos cristianos genuinos
que se emboban en crecer principalmente en conocimiento, pero poco en su práctica. Algunos están muy preocupados, además, por lo que no conocen y quieren averiguar lo que significa, en muchas ocasiones, versículos o porciones de la Escritura difíciles, o dar respuestas definitivas a misterios no revelados o complicados de entender para la mente humana, por lo menos para mí. Y entonces la pregunta adecuada sería: ¿estás poniendo en práctica lo que ya conoces y entiendes? Porque ese es el llamado. ¿O te está distrayendo aquello que te causa dudas y que no entiendes? Por ejemplo, estamos leyendo la Biblia en nuestra casa, estamos leyendo un pasaje, lo hemos entendido en general, pero hay una parte que no entendemos y algunos tienden a enfocarse en lo que no entendieron. No digo que no haya que hacer un ejercicio para descubrir lo que dice, discernir, preguntar a otros, estudiar. Claro, hemos de escudriñar lo que dicen las Escrituras. Pero si ya has entendido lo que dice el pasaje, ahora el llamado es a practicar lo que ha dicho, no a embelesarte en tratar y distraerte de aprender aquello que no entendiste. A veces nosotros somos los que lo complicamos, ¿no es así? Hay misterios, además, que no van a ser revelados. Descansemos en el Señor. Lo que necesitamos conocer lo ha revelado. Y no solo hemos de conocerlo, sino esto que implica para mi vida. Y que el Señor use su Espíritu para animarnos, pero también para corregirnos cuando es necesario. Ahora, hay otros cristianos verdaderos que se vuelven vagos espirituales. ¿Por qué digo esto? Porque tienen el suficiente conocimiento acumulado y no perseveran en conocer más y profundizar con el propósito de practicar. Dicen: eso ya lo sé, aquello ya lo he oído, esto otro ya lo he estudiado hace años, y se aburren de la Biblia. ¿Sabes por qué se aburren? Porque se quedan en la superficialidad y en la intelectualidad. Eso es para los nuevos, para los menos doctos. ¿Y qué tal está el ejercicio de lo que ya conocemos? Estos años en el Evangelio los has usado para crecer en semejanza a Cristo más y más por su gracia en el poder de su Espíritu. ¿O tu supuesto conocimiento y capacidad sin el compromiso y el carácter piadoso te está llevando a una vida espiritual mediocre en lugar de excelente? ¿Cuál es la consecuencia de que practiquemos lo mejor y pensemos lo mejor? Final del versículo 9. Y el Dios de paz estará con vosotros. El Dios de paz estará con vosotros. Es curioso cómo une este versículo con el 9, el 7. El 7 afirma que cuando en medio de las preocupaciones venimos a Dios en oración, suplicando y expresando nuestras peticiones con acción de gracias, el resultado será experimentar la paz de Dios que guardará nuestros corazones y nuestra mente en Cristo Jesús. Ahora está diciendo aquí al final del versículo 9, para concluir estos dos versículos, pero toda la sección realmente, que cuando pensemos lo mejor, practiquemos lo mejor, según estemos creciendo más en semejanza a Cristo, no solo experimentaremos la paz de Dios, sino que el mismo Dios de paz estará con nosotros. No está diciendo en nosotros. El Dios de paz ya está en nosotros por medio de su Espíritu desde el momento de la conversión. Está reafirmando la cercanía de Dios con aquellos que crecen en semejanza a Cristo, conocen y practican su voluntad. Dios no solo estará en nosotros, sino también con nosotros, plenamente identificado con nuestra vida y nuestra vida con Dios. Y podremos vivir con una limpia conciencia mientras esperamos el regreso de Cristo, nuestro Señor y Salvador, quien hace su obra en nosotros. Gracias a Dios. Dios está con aquellos que reflejan a Cristo. Dios está exaltando a Cristo, Dios Padre. El Espíritu Santo glorifica a Cristo. Los creyentes deseamos exaltar a Cristo, glorificar a Cristo, no solo de palabra, sino

ya que cada célula de los millones de millones de células están conectadas a su vez con 10.000 células vecinas que continuamente están intercambiando información entre ellas. Alguno lo ha puesto de esta manera. Nuestra mente es una supercomputadora equivalente a 1.000 servidores. 1.000 servidores que solo uno de ellos es suficiente para abastecer y proveer servicio a toda una ciudad del tamaño similar a Nueva York. Imagínate. Pero cuidado, porque nuestra mente es engañosa. ¿Puede convertir el infierno en el cielo? Y el cielo en el infierno. Todo depende de cómo se maneje. Si la mente es compleja, ¿qué decir de la vida? La complejidad de la vida abruma a la mayoría de personas. Hay que lidiar con relaciones emocionales, familiares, personales, laborales, entre otras. Hay que hacer frente a las responsabilidades del hogar, el trabajo, la familia. Hay que gestionar nuestras propias complejidades, responder a los cambios inesperados, a las pruebas, a las dificultades, a la incertidumbre de la vida, adaptarse a los cambios políticos, sociales, ideológicos de nuestra época. La vida nunca deja de cambiar y con multitud de posibilidades y opciones para cualquier situación que te puedas imaginar, lo cual añade presión a la toma de decisiones y a nuestra manera de vivir. ¡Qué complejidad!, ¿verdad? ¿Cómo vivir como cristianos ante la complejidad de nuestros pensamientos y de la vida misma? Vive buscando la confianza y excelencia en el Señor. Vive pensando lo mejor. Deja que la palabra moldee tus pensamientos. No te dejes llevar por tus sentimientos ni por tu propia sabiduría. No seas arrastrado por corrientes ideológicas mayoritarias ni por los trending topics, sino estate empapado de la palabra de Dios para que ésta gobierne tus pensamientos y cuando esto sea así, pensarás lo mejor. Practica lo mejor. Que tu vida busque reflejar a Cristo dando gloria a Dios en todo lo que hacemos y decimos, que su voluntad no solo moldee nuestra mente, sino nuestra vida, que imitemos y seamos un reflejo de Cristo. Dejemos a un lado la mediocridad espiritual y vivamos en pos de la excelencia espiritual. Es la mejor manera de vivir, la mejor manera en la que creceremos en semejanza a Cristo. Y es la voluntad de Dios para nuestra vida que le trae gloria que Él merece. Vamos a orar. Señor, gracias por tu palabra. Gracias porque nos enseña en lo que hemos de pensar, cuál ha de ser nuestro patrón de pensamiento. Y no solo eso, sino qué nos ha de caracterizar en el ejercicio de la vida, en la práctica. Señor, tú no ves ni produces una desconexión entre lo que se conoce y lo que se hace. Y tú nos llamas a seguir el ejemplo de Cristo, a seguir el ejemplo de personas piadosas a nuestro alrededor. Señor, ayúdanos a crecer por el poder de tu Espíritu en pensar lo mejor y practicar lo mejor. Sabemos que no lo hemos alcanzado ya, ninguno de los que estamos aquí, pero seguimos adelante, Señor. Queremos hacerlo para tu gloria y porque confiamos en ti, que esto es lo mejor para nuestra vida. Señor, ayúdanos a que seas tú quien gobierne todo nuestro ser, que rindamos completamente nuestra vida a ti. Esto oramos en nombre de Jesús.

texto para ser expuesto ahora se encuentra en el capítulo 2 de la carta de Pablo a los filipenses, y voy a leer básicamente del versículo 5 hasta el 8. Haya pues en vosotros esta actitud que hubo también en Cristo Jesús, el cual, aunque existía en forma de Dios, no consideró el ser igual a Dios como algo a qué aferrarse, sino que se despojó a sí mismo, tomando forma de siervo, haciéndose semejante a los hombres, y hallándose en forma de hombre, se humilló a sí mismo, haciéndose obediente hasta la muerte y muerte de cruz. Wow. Yo creo que una simple lectura a ese pasaje nos deja ver por qué yo seleccioné dicho pasaje para hablar de la humillación de Cristo. Muchos consideran el texto que acabo de leer como el corazón de la carta a los filipenses. Algunos, de hecho, han pensado que debido a la humillación de Cristo y a lo que le costó a Cristo nuestra salvación, que quizás esto pudiera ser considerado como el corazón de la Biblia. Pero yo estoy de acuerdo con el pastor Montoya de que realmente en la carta a Romanos capítulo 3, versículo 20 al 26, ese es como el corazón verdaderamente de la Biblia. Pero quería mencionar que para algunos este pudiera ser el corazón de la Biblia, porque encontramos a Cristo haciendo algo que nadie más ha podido hacer para alcanzar la redención de cada uno de nosotros. Le costó su descenso al mundo para mi ascenso a la gloria. Le costó su humillación para mi glorificación. Le costó su muerte por mi vida. De manera que en este pasaje nosotros vemos cómo Cristo, escucha esto, cómo Cristo descendió de la gloria a la vergüenza para llevarme de la vergüenza a la gloria. Este es el pasaje. Este es el pasaje que claramente ilustra el descenso de la gloria hasta la vergüenza de la cruz para llevarme a mí de mi condición vergonzosa caída hasta la gloria de Dios. Dios había dicho en el Antiguo Testamento que no dejaría impune al culpable, y cuando Cristo tomó el lugar del culpable para dejarme a mí impune, realmente Él mostró no solamente su humillación, sino también su actitud de siervo. Este pasaje muestra la humillación y al mismo tiempo cómo luce verdaderamente un siervo de Dios y un siervo para su gloria. La palabra para siervo, que es lo que se traduce en la mayoría de nuestras Biblias como dulos, pero que pudiera ser perfectamente traducida como esclavo, es una palabra que nos ayuda a entender algo que el dulos del pasado, de la antigüedad, entendía, y es que él debía su existencia a su amo, y el propósito de su vida consistía en una sola cosa: complacer a su amo. Y de esa misma manera, solo Cristo perfectamente vivió una vida que complació a su Padre, de tal manera que no solamente permitió la redención de nosotros, sino que su humillación nos dejó un modelo, un ejemplo, como estilo de vida que tú y yo debiéramos imitar. Cuando Cristo toma la naturaleza humana, la pasión de su vida pasó a ser el cumplimiento de la voluntad de su Padre, y lo logró. Esa es la razón por la que dos veces su Padre dice: este es mi Hijo amado en quien yo tengo complacencia. Este es mi Hijo que vive perfectamente en comunión y en obediencia con mi voluntad. Yo me complazco en él. Y luego, tres días después de su muerte, Cristo resucita, el Padre lo levanta de entre los muertos vía el poder del Espíritu, y ese es el amén del Padre al sacrificio perfecto de Cristo en la cruz. Ahora, la pregunta que pudiéramos hacernos es: ¿por qué el apóstol Pablo toma un texto tan teológico,
teológicamente pesado y lo coloca en una carta que ha sido llamada la carta del gozo, que estaba destinada a animar a creyentes en esta iglesia de Filipos a perseverar en medio de las presiones y persecuciones. Uno pensaría que un texto de este peso quizás lo encontraríamos en la carta a los romanos o en la carta a los hebreos, que son las dos cartas más teológicamente pesadas quizás del Nuevo Testamento, pero no, aparece en una carta sencilla de 4 capítulos en nuestras Biblias corta, llamada la carta del gozo. Y aunque la razón no nos es dada, yo quisiera que me permitieran un poquito de especulación santa a través del texto de la Biblia y decir que quizás este texto aparece aquí como antídoto en contra de las divisiones internas que Pablo había escuchado que estaban ocurriendo en la iglesia de Filipos. Escucha una porción del capítulo 4, versículos 2 y 3 de esta carta. Pablo escribiendo: ruego a Evodia y a Sintique que vivan en armonía en el Señor. No, Evodia y Sintique no eran dos ovejas cualquiera. Escucha lo que Pablo dice: en verdad, fiel compañero. No sabemos quién era este compañero a quien Pablo está apelando, pero había un compañero fiel a quien él apela y le dice: te ruego, fiel compañero, que ayudes a estas mujeres que han compartido mis luchas en la causa del Evangelio junto con Clemente y los demás colaboradores míos, cuyos nombres están en el libro de la vida. De manera que dos colaboradoras de Pablo en la lucha por el Evangelio, resulta que ahora no están viviendo en armonía. Era como algo impensable. Pablo permanecía en contacto con sus iglesias, escuchaba de los problemas de sus iglesias y escribía tratando de corregir los problemas de dicha iglesia. Yo creo que Pablo les presenta a los filipenses la humillación o la autohumillación de Cristo como ejemplo de vida, como modelo de servicio, como una manera de convivir de tal forma que ellos pudieran sellar cualquier grieta de división que pudiera estarse dando entre ellos. Ahora, yo quisiera que pudiéramos entender, antes de exponer la humillación de Cristo, un poco mejor este pasaje en su contexto, porque habiendo dicho lo que acabo de decir de Evodia y de Sintique, quizás podamos entender por qué Pablo comienza el capítulo 2, donde aparece la humillación de Cristo, con estas otras palabras, versículo 1. Por tanto, si hay algún estímulo en Cristo, si hay algún consuelo de amor, si hay alguna comunión del Espíritu, si hay algún afecto y compasión, haced completo mi gozo, siendo del mismo sentir, conservando el mismo amor, unidos en espíritu, dedicados a un mismo propósito. Nada hagáis por egoísmo o por vanagloria, sino que con actitud humilde cada uno de vosotros considere al otro como más importante que a sí mismo. Para mí eso suena como que Pablo está tratando de solucionar un problema de división entre dos hermanas que no están en armonía y que posiblemente estaban causando un mayor problema, no buscando cada uno sus propios intereses, sino más bien los intereses de los demás. Imagínate esta carta enviada por Pablo y que esta fuera la iglesia de Filipo. Estas cartas se leían a las congregaciones. No es como nosotros lo hacemos hoy, que exponemos 3 o 4 versículos, 8 o 10, y volvemos y nos pasamos meses a veces en una carta como esta de los filipenses. Esta gente oyó esta carta leída probablemente en una sola ocasión. Imagínate a Sintique y a Evodia aquí sentada y Pablo leyendo estas palabras: sed de un mismo sentir. Eso requiere humildad. Sed de un mismo amor. Eso requiere comunión con Dios, de donde viene el amor. Sed de un mismo espíritu. Eso requiere madurez espiritual. Sed de un mismo propósito. Eso requiere la sumisión de mi voluntad a los propósitos de Dios. Y quizás esta es la estrategia de Pablo
para esto que está ocurriendo, y quizás la autohumillación de Cristo es el ejemplo, es el espejo en el que ellas y otros debieran verse y nosotros debiéramos vernos, para nosotros saber hasta dónde debiéramos llegar, bajando, descendiendo, para modelar y honrar a nuestro Señor Jesucristo. ¿Cómo nosotros logramos ser de un mismo sentir? ¿Cómo nosotros logramos ser de un mismo amor, de un mismo espíritu, de un mismo propósito? Yo creo que la respuesta a esas preguntas es la autohumillación de Cristo. Yo prefiero llamar a este pasaje la autohumillación de Cristo más que simplemente la humillación de Cristo, porque esto es algo que Él decidió hacer. Dios humilló a Faraón, por buena razón. Dios humilló a Nabucodonosor. Dios humilló a Jonás, su profeta. Y con frecuencia Dios tiene que humillarnos a nosotros que tenemos corazones rebeldes. Pero a Cristo nadie lo humilló, Él se humilló a sí mismo. Raramente, si alguna vez nosotros emprendemos el camino de la autohumillación de manera voluntaria, frecuentemente Dios tiene o que inducirnos o tiene Él mismo que hacer. Y como decía alguien, muchas veces nuestros egos superan la razón y preferimos perder con voluntad inquebrantable que ganar estando en sumisión. Quizás este ejemplo nos pueda servir. Es una historia real en la naturaleza, contada por un misionero y que yo leí hace un tiempo atrás. Él menciona que en una ocasión él salió de su casa y estaba viendo a la distancia, pero una distancia relativamente corta, dos cabras de montañas. Cada una había salido como de un montículo, un monte bajo, en dirección opuesta, y que ambos montes bajos estaban unidos por un pasillo muy estrecho. Y que estas cabras entonces llegaron a un punto donde ninguna de las dos podía pasar, porque el pasillo era tan estrecho que no permitía que las dos pudieran pasar al mismo tiempo. Y él se quedó observándolas, pensando, ¿qué va a ocurrir? Yo me imagino que estas dos cabras van a entrar en un pleito y al final, lamentablemente, las dos se van a ir por el derricadero, diríamos nosotros en nuestro país, y quizás hasta muera. Pero de repente él observó como una de las cabras se bajó completamente, lo más que ella pudo, hacia el terreno, hacia el suelo, y la otra cabra brincó por encima, y ahora cada cual pudo continuar su camino hacia donde iban. Y esa es la actitud de Cristo Jesús. Él descendió y descendió y descendió de manera que nosotros pudiéramos pasar en la dirección del Padre y nuestra enemistad ser terminada. Pero nosotros no somos así. Sintique y Evodia no estaban siendo de esa manera. Nosotros preferimos chocar y engrampar, pudiéramos decir, enganchar nuestros cuernos muchas veces, tratando de ganar nuestra posición. Pero Dios, aún en su ley natural, en la revelación de la naturaleza, aún estas dos cabras mostraban la gloria de Dios, porque una supo hacer lo que Dios quisiera que tú y yo hiciéramos de manera natural y que Cristo hizo a pesar de su condición de Dios. Escucha el texto una vez más, porque lo que Dios tenga que decir siempre será infinitamente mucho más importante que lo que yo tenga que decir, de manera que vamos a volver a leer la palabra de Dios. Haya pues en vosotros esta actitud que hubo también en Cristo Jesús, el cual, aunque existía en forma de Dios, no consideró el ser igual a Dios como algo a qué aferrarse, sino que se despojó a sí mismo, tomando forma de siervo y haciéndose semejante a los hombres, y hallándose en forma de hombre, se humilló a sí mismo, haciéndose obediente hasta la muerte y muerte de cruz. Ese texto no tiene paralelo en la historia secular y ni aún en la historia
redentora, el Dios creador de que hablamos esta mañana, el Dios sustentador, el Dios en quien en Él estaba y está la vida, el Dios que estaba en el principio con Dios y que estaba de una manera íntimamente unido a su Padre, el Dios que disfrutaba de la gloria del Padre, del amor del Padre, el Verbo que era Dios ha dejado su condición de Dios y se ha hecho hombre. Wow. Decía alguien que si tú quieres saber de un hombre, no le des responsabilidades. Tú puedes conseguir que alguien lleve a cabo y llene sus responsabilidades con dinero, que mejor les dé privilegios. Un verdadero siervo o una persona que no es un siervo usará sus privilegios para promoverse a sí mismo. Un verdadero siervo sabe manejar los privilegios que su amo, en este caso su padre, le ha otorgado para la gloria del mismo Padre. Y aquí está Cristo modelando eso para nosotros. Ningún otro ser humano ha manejado los privilegios de la manera que Cristo lo manejó. Solo Cristo. Ese es mi tema para toda esta semana. De manera que tú puedes pensar en Cristo y decir, solo Cristo ha manejado el poder, la posición, la autoridad, el conocimiento y las tentaciones de la manera como Él lo hizo. Nadie más ha podido hacer algo semejante. Y con eso en mente, entonces, yo quisiera que comenzáramos a desempacar el texto de Filipenses 2 a partir del versículo 5. Y en primer lugar, yo quisiera que veamos cuál fue la actitud. Son cinco palabras que comienzan con A que vamos a ver. Yo quisiera que viéramos en primer lugar la actitud que hubo en Cristo Jesús. En el original, la palabra ahí para actitud es froneo, que hace referencia a la forma de pensar, a la inclinación natural de nuestros pensamientos. De hecho, algunas traducciones dicen que haya en vosotros esta mente que hubo en Cristo Jesús. El Señor Jesús, antes de encarnarse, tuvo una actitud mental, una disposición para hacer lo que Él terminó haciendo. Una actitud mental, una disposición de espíritu, una inclinación natural que le permitió abrazar la misión que el Padre le estaba pidiendo que llevara a cabo. Y antes de tú y yo abrazar la misión con Dios, nosotros necesitamos una actitud como la que hubo en Cristo Jesús. La frase "haya pues en vosotros" nos está haciendo un llamado especial. Permítame un tecnicismo breve, pero que yo lo voy a hacer bien sencillo. La expresión "haya pues en vosotros" está en el tiempo presente, en el modo imperativo y en la voz activa. Eso suena complicado, pero no lo es. Simplemente en un par de minutos explicamos y nos salimos de ahí. Pero el hecho de que esté en el tiempo presente nos dice que Pablo nos está invitando a tener una actitud no de un momento, sino que esa actitud forme parte de un estilo de vida, una forma de vivir, una forma de pensar similar a la que hubo en Cristo Jesús, que se traduzca entonces en un estilo de vida. Imagínate a Sintike y a Evodia ahí escuchando, y quizás alguien en la iglesia como maestro explicando parte de lo que Pablo estaba tratando de pasarle a cada uno de ellos. La actitud que hubo en Cristo Jesús debe ser la actitud de cada oveja del Señor en cada iglesia. ¿Te imaginas cuántas divisiones y cuántos chismes y cuántos problemas nos hubiésemos evitado si realmente cada oveja adquiriera dicha actitud que hubo en nuestro Señor Jesús? Al tener el verbo en el tiempo presente, Pablo no me está pidiendo que me comporte en un momento de esa manera, sino que asuma eso de manera
continua como parte de mi vida. Ahora, yo les dije que esto estaba en la voz activa, lo que implica que esto es algo que Jesús hizo y es algo que tú y yo tenemos que hacer. Implica una decisión personal. No es la voz pasiva donde alguien hace algo por mí. Si yo digo que yo fui cruzado al otro lado de la calle, eso es una voz pasiva. Pero si digo yo crucé al otro lado, esa es la voz activa. Eso es como esto está. De manera que esta transformación de cómo yo soy, mi forma de pensar, de esta actitud, requiere de mi participación. Yo necesito decidir en contra de los deseos de mi carne para complacer a mi Dios. Yo necesito decidir en contra de mi comodidad. Yo necesito decidir en contra de mi egocentrismo. Yo necesito decidir en contra de la frivolidad de esta generación. Yo necesito decidir en contra de mi actitud rebelde, natural, de la naturaleza caída, de la manera como Cristo voluntariamente cedió su gloria y vino y habitó entre nosotros. Dios tiene que formar ese corazón en mí. Yo no tengo eso de manera natural. La naturaleza humana no, ni siquiera quiere eso de manera natural. Pero Dios quiere formarlo, porque si hay algo que Él reveló claramente es que Él nos llamó desde la eternidad pasada, nos predestinó y luego nos llamó y luego nos justificó y luego nos glorificó para hacernos conforme a la imagen de su Hijo. Pero resulta que es ese Hijo que ha dejado este ejemplo para ti y para mí. Y finalmente, la frase "haya pues en vosotros" está en el modo imperativo, lo que implica que Pablo no me está haciendo una sugerencia. De hecho, como esto fue escrito por inspiración del Espíritu Santo, Dios, usando a Pablo como de lapicero, no me está haciendo una sugerencia y no me está diciendo: sería bueno que tú consideraras el ejemplo de mi Hijo y quizás si tú ves que eso rinde resultado, tú pudieras hacerlo. No, esto es algo que tú tienes que hacer. La forma de pensar o actitud que hubo en Cristo Jesús cuando decidió encarnarse. Dios tiene que transformarnos en siervos, pero Cristo vino ya como siervo. De hecho, el libro de Apocalipsis nos dice que Él es el Cordero inmolado desde antes de la fundación del mundo. En la eternidad pasada, cuando tú y yo no existíamos, la Trinidad tuvo una conversación acerca de la creación, acerca de lo que iba a pasar después de la creación, cómo Adán y Eva se iban a revelar. Y en esa conversación intertrinitaria, en algún momento que nosotros desconocemos cuándo y cómo, la segunda persona de la Trinidad dijo: Padre, yo voy. Y desde ya yo puedo ser el Cordero inmolado para salvar al hombre. Una cosa es nacer siervo como Cristo nació, y otra cosa muy distinta es tener que ser transformado en siervo. Los discípulos no eran siervos, los apóstoles inicialmente no eran siervos. ¿Tú conoces la historia de Juan y Jacobo? Ellos vinieron donde el Señor Jesús y le pidieron que hiciera un favorcito pequeño. Cuando tú vengas en tu reino, ¿qué te parece si yo me siento a mano derecha y mi hermano a mano izquierda? No te estamos pidiendo mucho, Jesús. Esos son los hermanos que cuando quieren entrar a Samaria y no le dan una buena bienvenida, ellos quieren quemar a Samaria simplemente porque no le dieron la bienvenida. Maestro, ¿quiere que hagamos llover fuego del cielo como si eso dependiera de ellos? Pero en cada uno de nosotros hay un pequeño Juan y un pequeño Jacob. Ken Hughes, en su comentario sobre Filipenses, cita al poeta Robert Raines. Escucha este poema que él escribió acerca de esto que yo acabo de decir con relación a Juan y Jacobo. El poeta escribe, dice: yo soy como Juan y Jacobo. Señor, yo evalúo a los demás en términos de lo que ellos pueden hacer por mí y cómo ellos pueden avanzar mis programas y alimentar mi ego.
satisfacer mis necesidades y darme ventaja estratégica. Yo me aprovecho de las personas, aparentemente para tu gloria, pero en realidad es para mi gloria. Señor, yo vengo a ti a obtener una posición ventajosa y a obtener favores especiales, como tu guianza para mis propósitos, tu poder para mis proyectos, tu aprobación para mis ambiciones, tu cheque en blanco para lo que yo quiera. A la verdad que yo soy como Juan y Jacob. Y nosotros también. En segundo lugar, yo quiero que veamos no solo la actitud que hubo en Cristo Jesús, sino también el abandono, esa es mi segunda palabra, el abandono de la posición desde donde descendió Jesús. Escucha, versículo 6, el cual, aunque existía en forma de Dios, no consideró el ser igual a Dios como algo a que aferrarse. Antes de la encarnación, Cristo, como vimos esta mañana, ya era Dios desde toda la eternidad. Cuando Cristo decide encarnarse, Cristo no cambia su condición de Dios, porque Dios por definición no puede cambiar. Teniendo la forma de Dios, la palabra ahí es morfe en el original, y de acuerdo al diccionario del griego, dice que tiene que ver con una expresión externa de una realidad interior. De manera que la forma de Dios externamente que él exhibía correspondía a una realidad interior de divinidad que en él existía. La necesidad o la encarnación de Cristo tuvo un carácter especial. Piensa por un momento que el Dios que los cielos no pueden contener tiene la disposición de autohumillación para venir, como citamos esta mañana, y entrar dentro de un vientre de una mujer pecadora por 9 meses y habitar en la oscuridad de dicho interior y salir por el mismo canal de parto por donde todos los demás mortales han salido. Eso solo, sin ninguna otra cosa, era una humillación para el Creador. Y así él entró a este mundo. Job 15:15 dice: ni los cielos son puros ante tus ojos. Que Dios tuviera que venir y habitar en medio del pecado que lo rodeaba continuamente, conociendo él el pensamiento y los corazones de aquellos que estaban a su alrededor, eso debió haber sido doloroso para la divinidad. Yo no sé cuánto a ustedes le ha tocado la oportunidad, a mí me ha tocado como médico en infectología escuchar muchas historias de pacientes que han estado en múltiples estilos de vidas diferentes. Y en ocasiones las historias son tan horripilantes que tú como que quisiera desaparecer del lugar, porque es algo como que tú no puedes escuchar. Imagínate el Dios santo, santo, santo, habitando en medio de hombres y mujeres en esa condición. Él vino a este mundo temporal. Cristo comienza su descenso en la cumbre. Él no podía, no había un lugar más alto donde él pudiera estar para comenzar a descender. La razón por la que yo menciono eso es para que tú y yo podamos entender que aun si yo pasara por la experiencia que él pasó de ir hasta la cruz y morir en la cruz, de esas dos cosas no se comparan, porque cuando Cristo comienza su descenso, él comienza en el último peldaño de la escalera donde ya no había más lugar para ascender en el trono de la divinidad. Si yo pasara por la misma experiencia y comenzara mi descenso, yo comienzo en el primer peldaño de la escalera como una criatura, no como un creador. Yo comenzaría como una criatura corrupta, no como un Dios santo. Yo comenzaría como una criatura con todas las limitaciones de la criatura. Él comenzó con todos los privilegios de la divinidad. Jamás
habrá comparación entre la autohumillación de Cristo y alguna autohumillación en la que yo pudiera incurrir. Mi experiencia jamás sería la misma. Él comenzó como Señor, yo comenzaría como esclavo del pecado. Él comenzó como un ser exaltado hasta lo sumo, como Dios, y yo comenzaría como un ser caído. Yo comenzaría como una criatura caída, corrompida, con un corazón de piedra, con una voluntad esclavizada al pecado, con una mente entrenebrecida. Cualquiera en esa condición merece ser humillado, pero no el Dios santo, santo, santo. Cristo disfrutaba de la pureza de los cielos, disfrutaba de... Él cambió la adoración de ángeles, arcángeles, miríadas de ellos, querubines, serafines, la gloria excelsa de los cielos, por un basurero de pecado. Y lo hizo voluntariamente. Lo hizo porque Él quiso glorificar a su Padre. Lo hizo en respuesta al amor por el Padre que Él tenía desde la eternidad pasada. Él descendió en posición, no en esencia, no en naturaleza. Él permaneció todo el tiempo siendo Dios verdadero y de la misma naturaleza que el Padre. Y eso es importante que lo recordemos. Habíamos dicho que si tú quieres conocer lo que un hombre es, que no le dé responsabilidades sino privilegios, y si tú miras la manera como Cristo manejó sus privilegios de divinidad aquí en la tierra, ningún otro ser ha manejado, como decíamos, el poder, la autoridad, los privilegios, el conocimiento como Él lo hizo. Cristo tuvo todo el poder del universo a su disposición, y teniéndolo se dejó clavar en un madero. Recuerda que Cristo se levanta en medio de una tormenta, increpa los vientos y los vientos se detienen y las olas bajan. Ese era el poder que estaba a su disposición, y teniendo ese poder a su disposición, Él se deja clavar en un madero como si fuera completamente indefenso. Cristo, con una autoridad tal que hasta los vientos le obedecían, se sometió a la autoridad corrupta de los hombres. Con los privilegios típicos de la divinidad, se vació de ellos. No de sus atributos, de los privilegios. Con todo el conocimiento del corazón de los hombres, sabiendo que Pedro le iba a negar 3 veces, le confió una misión que estaba supuesta a llegar hasta los confines de la tierra. ¡Wow! Cristo verdaderamente vivió como solo Él pudo haber vivido, como un siervo para su gloria. En tercer lugar, yo quiero que veamos no solamente la actitud que hubo en Cristo Jesús y el abandono de su posición exaltada, sino también su autorrenuncia. Su autorrenuncia, esa es la tercera letra con A. Cristo se despojó a sí mismo. No es el Padre que lo despoja, es Él quien se despoja a sí mismo. En el siglo XIX, algunos teólogos metodistas comenzaron a entretener la idea de la kenosis y comenzaron a postular que cuando la naturaleza humana se unió a la naturaleza, con la naturaleza divina se unió a la naturaleza humana, que Cristo se despojó de ciertos atributos que incluían su omnipresencia, su omnisciencia, su omnipotencia, y eso es una imposibilidad. Dios no puede dejar a un lado atributos típicos de Dios y continuar siendo Dios. La palabra de Dios nos dice claramente que Dios es inmutable en Malaquías 3:6 y en Santiago 1:17 se nos dice que no hay cambio ni sombra de variación en Él.
De manera que cuando el texto nos dice que Él se despojó a sí mismo, está hablando básicamente, se despojó de la gloria que Él disfrutaba con el Padre, se despojó de sus privilegios, de esa gloria que leímos esta mañana en Juan 17:5, que Él disfrutaba con el Padre desde la antes de la fundación del mundo. Él dejó a un lado eso, dejó a un lado la adoración de los ángeles, dejó a un lado sus derechos y prerrogativas y vino como Dios. Y se encarnó. Ahora, el cuestionamiento que estos teólogos metodistas trajeron en el siglo XIX no era nuevo, porque la unión de esas dos naturalezas en la historia de la iglesia siempre ha creado un problema. Recuerda que esta mañana mencionamos brevemente cómo en el siglo IV el obispo Arrio postulaba que Cristo no era Dios, la divinidad entró en cuestionamiento y solamente creía y afirmaba en la naturaleza humana de Jesús. Por tanto, se formó el Concilio de Nicea, y el Concilio de Nicea entonces escribió el Credo de Nicea, del cual yo tengo una pequeña porción para que tú entiendas cuál es el contexto del Concilio y del Credo. Creo en un solo Señor Jesucristo, Hijo unigénito de Dios, engendrado del Padre antes de todos los siglos. Escucha, Dios de Dios, luz de luz, verdadero Dios de Dios verdadero, engendrado, no creado, consustancial con el Padre, por el cual todas las cosas fueron hechas. Siglo IV, y la iglesia ya tuvo que defender la divinidad de Jesús. El mismo siglo IV y V dieron lugar a otras controversias, y surgió posteriormente el apolinarismo, que afirmaba, Apolinar fue su cabeza, que afirmaba que Cristo tuvo un espíritu divino y vino en un cuerpo humano, pero como dijimos esta mañana, no tenía una voluntad humana, no tenía una mente humana, no tenía un espíritu humano. Pero si Cristo solamente tuvo un cuerpo humano y un espíritu divino, ni era exactamente Dios en el momento, ni era exactamente 100% hombre. Años después, poco tiempo después, en reacción a este movimiento, apareció el nestorianismo, que afirmaba claramente las dos naturalezas de Cristo, pero lamentablemente lo llevaron a un extremo hasta afirmar que en Jesús había dos personas. Eso también fue considerado una herejía. No habían dos personas, habían dos naturalezas en una sola persona. Y poco tiempo después, siglo V, apareció el monofisismo, que hablaba de que la naturaleza divina como que arropó la naturaleza humana, y en Cristo solamente había una sola naturaleza. Por tanto, el Concilio de Calcedonia tuvo que reunirse y tuvo que hacer una afirmación vía un credo para que podamos o pudiéramos seguir entendiendo cómo es que la iglesia primitiva pensó acerca de el despojo, entre comillas, de Cristo, despojo de su gloria, no de sus atributos. Porque Cristo tuvo una mente humana, un espíritu humano, una voluntad humana, además de poseer una mente divina, un espíritu divino y una voluntad divina. Esto es lo que el Concilio de Calcedonia declaró en el año 451. Jesús es verdadero hombre y verdadero Dios. Y declaró que la humanidad y divinidad de Cristo están unidas, sin confusión, sin mutación, sin división y sin separación, cada naturaleza conservando sus propios atributos. Hasta el día de hoy, la naturaleza humana de Jesús permanece conservando los atributos de la naturaleza humana glorificada, y la naturaleza divina conserva sus atributos. La pregunta entonces sería, ¿por qué dejar una posición tan privilegiada como la que él tenía para descender hasta aquellos que no sabían
no sabrían apreciar su acto de renuncia y entrega. Y yo creo que una de las razones por la que nosotros los cristianos no tenemos una mejor vida de obediencia es porque nosotros todavía no hemos terminado de apreciar, como debiéramos hacerlo, la humillación de Cristo y el sacrificio de Cristo en la cruz. Si nosotros pudiéramos cabalmente entender eso, eso resultaría de manera automática en una obediencia extraordinaria. El Creador, dispuesto voluntariamente a dejar sus derechos, prerrogativas, privilegios para venir como criatura, como si fuera una criatura. Nosotros no hacemos eso, nosotros no cedemos nuestros derechos usualmente. Nosotros no cedemos nuestros privilegios, nosotros no cedemos nuestras posiciones y usualmente no lo hacemos, no solamente por lo egocéntrico que somos, sino porque nosotros como criaturas encontramos valor en esas cosas temporales. La posición, el privilegio, los títulos que me han dado. Pero la divinidad como Cristo, Él encontraba su valor en lo que Él era en sí mismo, Dios, y no en ninguna de las otras cosas que la temporalidad pudiera ofrecer. Una vez nosotros estamos seguros en Dios, estaríamos mucho más dispuestos a ceder esas cosas que erróneamente nos dan valor cuando no debieran. Nosotros, esto es lo interesante, Cristo no consideró lo que era suyo, el ser igual a Dios, como algo a que aferrarse, y nosotros consideramos como nuestro lo que no es nuestro. Cristo no reclamó nada de lo suyo, nosotros reclamamos todo lo que es de Dios, porque nos creemos dueños y señores de eso. Decimos que Dios es el dueño del cielo y la tierra, pero realmente vivimos de otra manera. Warren Worsby escribió un libro acerca de cómo ser un siervo de Dios, para ayudarnos a entender entonces qué es lo que, cómo es que nosotros debiéramos ver incluso el ministerio. Y él dice, el ministerio ocurre cuando recursos divinos llenan necesidades humanas a través de vasos amorosos para la gloria de Dios. Eso es cuando el ministerio ocurre. Nota que los recursos no vienen de nosotros, vienen de arriba. Nosotros simplemente somos vasos a través de quienes esos recursos pueden llegar y llenar necesidades humanas. Esa es la realidad. Nosotros estamos en bancarrota espiritual si no fuera por Cristo. Nuestro valor está en Cristo. Lo que tenemos, lo tenemos en Cristo. Si tenemos algún valor, si hay algo bueno en nosotros, está porque estamos en Cristo. Pero no vivimos así. No sé cuántos de ustedes conocen el nombre de Steve Brown. Él es un pastor ya de cierta edad y a veces él dice cosas como que, con las que yo no pudiera estar de acuerdo, pero otras veces dice cosas que son jocosas y expresan realidades. Y él escribió en una carta que envió a un grupo de personas y yo recibí una de ellas, y decía lo siguiente: muchas veces nosotros somos tan críticos de nosotros mismos que nos sentimos como basura, pero en muchas otras ocasiones nos llegamos a creer que Dios debiera ser un espacio para nosotros ocupar el cuarto lugar dentro de la Trinidad. Se nos olvida que todo es de Él, por Él y para Él. Cristo lo tenía todo y lo entregó todo. Nosotros no tenemos nada y lo empuñamos todo. A la criatura le encantan las luces encendidas sobre ella. Cuando Cristo estuvo en la tierra, cuando las luces se encendieron, le estaba apuntando el dedo hacia el Padre. Y por eso es que Él dice: Padre, glorifica a tu Hijo. ¿Para qué? Para que Él te glorifique a ti. Glorifica a tu Hijo, pero la única intención de tu Hijo, Padre, es glorificarte a ti. Ahí están las luces sobre el Padre. Y cuando las luces no estaban sobre el Padre, las luces Cristo las volteaba, por así decirlo, hacia alguien herido, como la mujer samaritana, o hacia una prostituta, o hacia un recolector de impuestos, o hacia un Zaqueo, alguien rico. Pero siempre tratando de su actitud está de siervo que estuviera enfocado en la otra persona. Y esa actitud no comenzó después de Él encarnarse, sino que comenzó en los cielos, antes de la encarnación, antes de los tiempos
comenzara, esa actitud mental de entrega y de renuncia. Para nosotros, hacia arriba siempre es mejor. Para Jesús, el camino hacia arriba era hacia abajo. Para Jesús, el camino hacia arriba era hacia abajo, porque una vez Él descendió y se hizo hombre y se hizo siervo y sufrió la muerte y muerte de cruz, el texto continúa y dice que por lo cual, por tanto, en conclusión, Dios lo exaltó hasta lo sumo y le dio un nombre que sobre todo nombre, para que al nombre de Jesús se doble toda rodilla y toda lengua tenga que confesar que Él es Señor para gloria de Dios. Una de las peores cosas para el ser humano es ser bajado de una posición. Cuando tú ocupas una posición en una compañía y la compañía hace, te baja una posición, nuestro orgullo inmediatamente lo siente y se revela y comienza a pensar, esa persona no es mejor que yo, ¿y qué es lo que esta gente piensa? Eso no es, esta posición no es digna de mí. Cristo fue bajado de posición, autobajado, Él se bajó para cumplir con los propósitos de Dios. En cuarto lugar, yo quiero que veamos no solamente la actitud que hubo en Cristo Jesús, el abandono de su posición, la autorrenuncia con la que él tuvo, sino también la abnegación al servir. Cristo tomó la forma de siervo, haciéndose semejante a los hombres. Él no simplemente se hizo hombre, Él se hizo siervo, dulos, esclavo de los hombres. Él pudo haber venido como la cabeza del Imperio Romano, pero no lo hizo. Él pudo haber nacido en Atenas, en Roma, o en Jerusalén, pero en Belén, en una aldea que nadie conocía. ¿Y por qué no estableció su lugar de trabajo, lo que en inglés llaman el headquarter, en Jerusalén, pero en Capernaum? ¿Caper qué? Después de él haber estado acompañado por ángeles y arcángeles, cuando él nace está acompañado de pastores y animales. Pero verdaderos siervos no necesitan VIPs a su lado para tener significado. Un siervo para su gloria está satisfecho con su Dios, en este caso con su Padre. Cristo se encarnó y se hizo un dulos, se hizo un siervo justamente para llenar los propósitos de su Padre, de su Dios. Y vino y se hizo siervo. Cristo, ¿tú has prestado atención en los evangelios a la gente que Cristo sirvió? Él le sirvió a los discípulos, le sirvió a prostitutas, a publicanos, recaudadores de impuestos, a leprosos, a las mujeres, a los niños y aún al traidor. En el aposento alto, cuando él estaba lavando los pies de sus discípulos, no creo que él fue y lavó los pies de Pedro y luego lavó los pies de Juan. Cuando llegó a Judas, no creo que le dijo, no, tú no, tú eres un traidor, el próximo. Yo creo que él lavó los pies de Judas. Él le sirvió a todo tipo de hombre, sobre todo aquello que era más menospreciado por la sociedad, y por eso luego fue y nos dijo, aprended de mí que soy manso y humilde. Él es el ejemplo supremo de la humildad. Es más fácil para ti y para mí predicar un sermón de la humildad que vivir humildemente. Por eso decía Maceni en el año 1844, dice, el sermón dura una hora o dos, pero tu vida predica toda la semana. ¿Cuál de esos dos sermones escuchan tus ovejas? El orgullo humano y la humildad de Cristo son completamente antagónicos. El orgullo no tiene tolerancia para el otro, mientras que la humildad le sirve a ese otro. El orgullo no tiene paciencia, la humildad es tolerante, incluso del pecador, y es perdonadora. El orgullo usa las ovejas o usa al otro. La humildad permite que Dios use sus ovejas para sus propósitos. Solo Cristo modeló la humildad como la humildad verdaderamente
es. Esa es una cualidad que nos tiende a eludir a todos. Pero yo estoy convencido que tiende a eludirnos aún más a nosotros los líderes, por razones más o menos obvias. A los líderes Dios le ha dado ciertos dones y talentos, y esos dones y talentos con cierta frecuencia nos pueden llevar por el camino del éxito, y el éxito es un terreno fértil para el orgullo. La humildad usualmente no se cosecha en ese tipo de terreno. Y otra de las razones por la que la humildad es una cualidad que elude frecuentemente a nosotros los pastores y líderes del pueblo de Dios es porque hoy yo predico un sermón de una palabra infalible, inerrante y sagrada. Mañana yo entierro a una persona que pasó del reino de los mortales al reino de Dios. Pasado yo caso a una pareja que está supuesta a representar la unión de Cristo con su iglesia. Aconsejamos a alguien por medio de la sabiduría que el Espíritu concede, y poco a poco nosotros nos vamos familiarizando con lo sagrado, y de repente lo sagrado pasa a ser ordinario, y cuando lo sagrado pasa a ser ordinario, nosotros nos consideramos extraordinarios. No Cristo. Él era extraordinario y vino y vivió como ordinario. Evodia Sintike, ahí hay un ejemplo para ustedes dos, para ti y para mí. En quinto lugar y último, veamos no solamente la actitud que hubo en Cristo Jesús, el abandono de su posición, su autorrenuncia y la abnegación de su servicio, sino también, escucha, lo absurdo de su sacrificio a la luz de la sabiduría humana. Lo absurdo de su sacrificio a la luz del entendimiento humano. Dios, el dador de la vida, muriendo en lugar del hombre, eso es un absurdo. El dador de la vida perdiendo la suya, ¿qué puede ser más absurdo que eso?

y a mí. Solo Cristo pudo haber hecho algo como eso. ¿Y cómo lo hizo? Para ir cerrando, su humildad le permitió renunciar a su posición y a sus prerrogativas. Su dependencia del Padre todo el tiempo le dio la fortaleza en Getsemaní y más allá hasta llegar a la cruz. Su obediencia absoluta le permitió resistir las tentaciones. Y su disposición de ser quebrantado hizo posible la cruz. Sin una de esas cuatro cualidades, él no hubiese llegado hasta la cruz, pero él se hizo hombre y luego se hizo siervo, y como siervo adoptó todas y cada una de esas cualidades. Humilde, dispuesto a ser quebrantado, dependencia y obediencia. Solo Cristo ha modelado esas actitudes hasta los sumos. Solo Cristo lo hizo. Solo Cristo ayer, hoy y siempre. Padre, gracias por tu Cristo, por nuestro Cristo. Perdónanos cuando, habiendo tenido un ejemplo como Él, como el suyo, nosotros no lo consideramos. Tenemos más bien una actitud que no se corresponde con tu autohumillación, Jesús. Perdona a tu iglesia, perdona a tus hijos, pero ayúdanos a recordar continuamente tu autohumillación para que haya en nosotros esa misma actitud que hubo en ti. Tú que siendo igual a Dios no consideraste tu igualdad con Dios como algo a que aferrarse, que yo pueda entonces entender que no debo considerar ninguna posesión, lugar, título o cualquier otra cosa como algo a que aferrarme. Que tú siendo Dios te hiciste hombre y luego siervo, que yo pueda entonces por amor a ti ser un siervo de los hombres y que yo pueda servirle al mismo tipo de ser humano que tú le serviste. No a los grandes y poderosos, para los humildes y desposeídos, aquellos que no tienen importancia, aquellos que no tienen lugar en la sociedad, que yo pueda ser verdaderamente un siervo para tu gloria, oh Jesús. Es en tu nombre que te pedimos que nos ayude. Amén.

Vamos a comenzar con un ejercicio de imaginación. Yo sé que cuando nosotros crecemos no tenemos tanta imaginación como los niños, pero yo creo que en este caso va a ser un poco más fácil. Yo creo que ustedes imaginen conmigo un minuto que están tomando un paseo en un parte de Colombia, estás celebrando un festivo con tu familia, con tus niños, alquilando una finca. Y había un aguacero la noche anterior, y entonces el día siguiente estás caminando y tropiezas con algo. La erosión del agua ha dejado al descubierto un objeto de madera, y en tu curiosidad tú comienzas a excavar un poquito para desenterrarlo y para saber pues qué es esto, que no estaba allí ayer pero hoy es. Y lo más que excavas, lo más animado y entusiasmado te pones, porque no es una caja, es una huaca, es una caleta. Y comienzas a quitar la caja, contienes tu respiración esperando que sea más que solamente vasos de barro y cerámica. Y como cierres los ojos y abres la tapa, y está lleno con monedas de oro. Monedas de oro, esmeraldas y otras cosas de valor, de valores incalculables, tesoros fácilmente que vale 1,000,000,000 de pesos. Eso no es solamente tu caleta normal. Esto es una caleta que puede cambiar el resto de tu vida completamente en todo aspecto. Entonces la pregunta es, ¿qué hacen ustedes? Bueno, la caja es demasiado grande y pesado para llevar de una vez. Y después de mucha meditación, rápidamente lo entierras otra vez y comienzas, y tú decides, yo voy a buscar quién es el dueño de la finca y yo voy a preguntarle si él me puede vender la finca. Pero obviamente tú no vas a mencionar lo que acabas de encontrar. El problema es que tú no tienes ni idea quién es el dueño. Tú alquilaste por un sitio, página web, y no tienes ni idea quién es el dueño. ¿Cuánto vale el predio? Ni siquiera si tú tienes suficiente dinero para comprarla o comprarlo. Y pues además te das cuenta que el proceso de comprar una finca, no, esas tiene implicaciones. Eso es muy, muy complicado, complejo el proceso. Probablemente voy a tener que hablar con abogados, inmobiliarias. Y realmente al final decides, no, ¿sabes qué? Eso no vale la pena. Voy pues molestarme con tanto esa vaina, solamente voy a volver a mi vida cotidiana y olvidar que encontré la caja. ¡Ja! Nunca, jamás. Yo lo conozco a ustedes, codiciosos son. Y eso no es lo que va a pasar. Ustedes van a decir, bueno, yo sé que he encontrado y yo voy a poner todo esfuerzo y todo recurso necesario para encontrar el dueño. Tú hablas con los vecinos, comienzas a investigar los trámites necesarios, o necesarios, y tú comienzas pues a investigar todo lo que tiene que pasar para encontrar el dueño y para comprar este sitio. Pero no es fácil, pero no estamos hablando de algo menor, estamos hablando de algo que realmente va a cambiar todo para ti. Entonces sigues. Y después encuentras el dueño, es el gran momento. Y tú lo preguntas, ¿qué es el precio? Y aquí hay un golpe tremendo a tu plan. El costo de la tierra es mucho más que tú tienes disponible y él quiere todo en efectivo. Entonces tú no puedes hacer lo que hacen en Colombia. No, no, no, pero yo tengo no sé qué aquí, otra cosa aquí, y esa piedra aquí de mi jardín, yo te regalo también por parte del negocio. No, es que él quiere solo efectivo. Pero obviamente el precio que está pidiendo no es nada en comparación del valor de la caleta. Y tú sabes que tú eres una persona, pero es más que tú tienes. Tú sabes que tú eres una persona de pocos recursos. Y cuando tú haces todos los cálculos te das cuenta que realmente la única manera que voy a tener suficiente plata para comprar esta finca es si yo vendo absolutamente todo lo que tengo. Yo tengo que vender mi carro, mi moto, mi casa, mi apartamento, mis muebles, mi computador, la ropa,
tus libros. Los seminaristas están como, ya no, ya no. Santi ahí, no, no, los libros, no, todo menos los libros. Eso es como piensa un seminarista. Tiene que vender tus libros, tienes que vender tu maquillaje, qué pena, mujeres. Tus zapatos, ese regalo precioso que recibiste de tu abuela fallecida, ese uniforme de la selección colombiana firmado por Falcao, James y el pibe. También tienes que vender inclusive tus mascotas. Uy, no. Tienes que vender absolutamente todo. ¿Qué harían ustedes? ¿Pierden la propiedad porque ustedes no pueden despegarte de tus posesiones preciosas o preciosas? Yo sé que algunos de ustedes ya están imaginando en tu cabeza ese escenario y están siendo animados por la idea. Pero mi pregunta para ustedes es que realmente valdría la pena despegarte y renunciar absolutamente todo para adquirir el tesoro. Algunos de ustedes están diciendo, ni siquiera tengo que pensar dos veces. No solamente el carro, la esposa, algunos hijos. Es que, pues está bien, yo lo vendo todo sin ningún problema. Pero otros son más sentimentales. Y están pensando, pues claro, eso es algo chévere, pero ¿realmente vale la pena? No, no sé, yo no sé si podría como partar con o renunciar X o Y cosa. Y aunque esto puede soñar como una fantasía para algunos o una pesadilla para otros, nuestro texto hoy nos dice que cada uno de nosotros hoy en día tiene la misma decisión que tenemos que tomar en nuestras propias vidas. Vamos a leer hoy Mateo 13, versículo 44 a 46. Mateo 13, 44 a 46. El reino de los cielos es semejante a un tesoro escondido en el campo, que al encontrarlo un hombre lo vuelve a esconder y de alegría por ello va, vende todo lo que tiene y compra aquel campo. El reino de los cielos también es semejante a un mercader que busca perlas finas y al encontrar una perla de gran valor fue y vendió todo lo que tenía y la compró. Yo he mencionado que cada vez que me toca a mí predicar en el servicio principal, me gustaría predicar una parábola diferente. Pero hoy vamos a leer o vamos a estudiar dos parábolas porque son un paquete. Y realmente aunque los detalles varían un poquito, realmente los dos tienen el mismo mensaje, la misma meta y el mismo patrón. En primer lugar, lo que vamos a ver es que vamos a ver un tesoro descubierto. Un tesoro descubierto y en segundo lugar, un precio para pagar. Un tesoro descubierto y un precio para pagar. Primero, vamos a revisar el tesoro descubierto. Y dice, el reino de los cielos es semejante, eso dice dos veces en 44 y 45. Entonces va a repetir esa misma frase. El reino de los cielos es semejante, en primer lugar, a un tesoro escondido en el campo que al encontrarlo un hombre. Entonces un hombre encuentra el tesoro. Y en segundo lugar, es semejante a un mercader que busca perlas finas y al encontrar una perla de gran valor. Y vamos a pararnos ahí. La primera cosa que notamos es que Jesús está hablando del reino de los cielos. En las dos parábolas, Él comienza con la misma frase. El reino de los cielos es semejante a. Y el tema del reino está en todos los lados de Mateo, porque el punto o el propósito de Mateo es presentar a Jesucristo como el rey prometido desde el Antiguo Testamento. Jesús está hablando en parábolas. Y Él está revelando verdades sobrenaturales sobre cómo es
el reino del cielos y cómo el mundo funciona y su conexión con el reino trascendente y futuro. Y él hace esto, y las parábolas básicamente son relatos que él comienza a hablar, pero habla de cosas cotidianas que nosotros podemos entender porque son cosas que experimentamos todos los días. Quizás no tanto hoy en día nosotros, porque estamos separados de la cultura, de aquella cultura, pero en general las personas ahí entendían los ejemplos que estaba dando. Y en este capítulo hay 7 parábolas del reino y él menciona el reino 12 veces en este mismo capítulo. Entonces el énfasis es el reino, el reino, el reino, el reino, el reino. Y estas dos parábolas responden a la pregunta: ¿cómo una persona puede entrar el reino del cielo y qué está requerido para entrar? Y la primera cosa que él dice es que hay un tesoro enterrado en el campo. Esto puede sonar extraño a nosotros porque tenemos como bancos y un sistema bancario, pero en aquella época eso realmente no fue algo anormal. Es que muchas veces las personas enterraron sus bienes en la tierra. ¿Por qué? Porque en Palestino eso fue una tierra constantemente en tiempos de conflicto, de guerras, y por el hecho que ellos no tuvieron un sistema bancario, lo que hicieron es que, bueno, vamos, los asirios están atacándonos, entonces todas las cosas de valor que tenemos vamos a poner normalmente en un tarro de una jarra de cerámico o algo, y vamos a enterrarlo en el campo, que por lo menos si nos matan o si nos roban, no van a quitar todo el tesoro y todas las cosas valiosas que tenemos. Entonces eso fue normal, y podemos ver un ejemplo en eso cuando tenemos la parábola del hombre de los talentos. Uno recibió 5, otro 2, y el tercero pues enterró el talento en el piso y en el suelo, y nosotros decimos: qué raro. Pero no, para ellos no hubiera sido nada raro ahí. Pero realmente eso no es tan complicado. Es más complicado para un gringo que un colombiano. ¿Para qué? Porque para los colombianos muchas personas han encontrado caletas que los narcos enterraron. ¿Por qué? Porque ellos no querían perder sus millones de dólares, entonces no querían poner en los bancos donde todo podían como investigar dónde salió y todo. Entonces, ¿qué hicieron? Hicieron caletas y metieron un poco de plata ahí en un hueco. Y todos hemos escuchado historias de un granjero que estaba haciendo algo con su ganadero y encontró 5 millones de dólares y ¡wow! ¿Qué es qué? Entonces eso no es tan lejos de lo que entendemos aquí en Colombia. Pero ahí lo hacen para proteger sus riquezas. Y lo mismo que en nuestro día, el día de hoy, con una caleta o una huaca, este hombre encuentra un tesoro en la tierra. Y no dice cómo lo encontró, y realmente no tiene nada que ver con la parábola. Quizás fue un obrero y estaba preparando la tierra para sembrar. Es que, o quizás estaba tomando un paseo, cruzando el campo. Pues la verdad no importa, eso no es importante para el significado. Solamente sabemos que fue oculto y que él inesperadamente lo encontró. En la segunda parábola tenemos otro hombre, un mercader, cuya especialidad fue buscar y comprar perlas. Era un mayorista quien buscaría diligentemente para algo, y él la compraría y después vendería a otra persona para sacar una ganancia o para ganar algo en la diferencia. Y su especialidad eran las perlas. En las dos parábolas, el tesoro es algo de valor incalculable. La palabra tesoro en sí significa algo de gran valor, pero también, y quizás no tanto hoy en día, pero en aquella época las perlas eran como las cosas más valiosas que tenían. Y por eso en el cielo dice que vamos a tener 12 puertas de perla, de inmensas perlas. Y una perla fue una manera de cómo jactarte de tus riquezas. Y pues hay historias de
como Cleopatra tenía como 50 millones, el equivalente de 50 millones de dólares de perlas que puso en su cabello y todo eso. Entonces, por eso dice Pablo en 1 Timoteo 12:9, las mujeres piadosas no deben enfocarse tanto en poner perlas en tu ropa, en tu pelo, porque eso fue la manera de llamar a la atención a ti mismo y jactar de tu riqueza, perlas. Pues hoy en día no tanto. Yo creo que un equivalente hoy en día sería como diamantes, quizás. Pero en esa etapa fue perlas. El tesoro en esta parábola es el evangelio. El tesoro en esta parábola es el evangelio, es el mensaje de la salvación, que es la entrada al reino de Dios. Es la buena noticia que nuestros pecados han sido perdonados y que nuestra justicia ha sido ganado por Cristo Jesús. Al final, el tesoro es Jesucristo mismo. El tesoro es Jesucristo mismo. En Cristo hay una abundancia de todo que es rico y útil. En Él hay toda la plenitud de Dios mismo, Colosenses 1:19, en quien están escondidos todos los tesoros de la sabiduría y del conocimiento, Colosenses 2:3, de justicia, gracia y paz. En Cristo tenemos paz con Dios y tenemos la paz de Dios, que sobrepasa todo entendimiento. Filipenses 4:7. Él es nuestro salvador de la ira venidera. Él es nuestro intercesor constante y nuestro amigo. Colosenses 2:10, que dice que Él es tan valioso que hemos sido hechos completos en Él. Es decir, con Cristo no nos falta absolutamente nada. Efesios 3:8, Pablo dice: yo soy el más privilegiado, que yo puedo anunciar las inescrutables riquezas de Cristo. Y muchas veces esto me confronta, honestamente, porque yo veo Cristo como una riqueza como inescrutablemente valioso, o solo veo Cristo como un buen complemento a mi vida, que más o menos ya está bien. Muchas personas ven Cristo así. Ellos dicen: pues más o menos mi vida está bien. Yo tengo mi familia, mis finanzas en orden, pero Cristo, hay algo que falta. Y sabes que yo necesito ir a la iglesia y conocer a Cristo. Y Cristo es como la cereza que corona el banana split. Pero yo quiero decirles, el queso, quizás el queso, estamos en Cali. Es que el queso que corona el banana split. Todavía no entiendo eso, pero ustedes sí. Pero Jesús no es un complemento. Jesús es todo el banana split. Él es absolutamente todo. Pero nota que dice, este tesoro fue escondido. Eso significa que no es naturalmente obvio a todos o fácil a ver de simple vista. Seguramente otros habían pasado por el mismo campo y no habían encontrado nada. Quizás, o seguramente alguien había visto la perla de gran valor, pero no entendió súper bien el valor. Entonces ellos no eran tan animados de vender absolutamente todo. Pero porque él fue un experto en perlas, él reconoció lo que los otros no veían. Esta perla fue diferente de los restos. Fue más valioso que todos, que absolutamente todo. Y muchos ven cristianismo como un paquete de reglas. Es un código bueno ético, una buena ética o código de ética. Es otra opción de muchas opciones. Ellos ven Cristo como un buen ejemplo, un sabio, pero no como indispensable.
ellos quizás asisten a la iglesia y ven eso como una manera de recibir la bendición de Dios, pero ellos no lo ven como esencial, ellos no ven como algo necesario. Es bueno a menos que nadie se interfiere, pero ellos no lo ven Cristo, no ven cristianismo como tan de tanto valor, como necesario, como la fuente de la vida. Una observación clave y una diferencia en esas dos parábolas es que el primer hombre encontró el tesoro y él ni siquiera fue buscando, ni siquiera estaba buscando el tesoro. Él lo encontró por accidente. Pero el mercader encontró el tesoro después de una búsqueda diligente por ella. ¿Pero qué significa esto? Pues yo creo que es una realidad que muchas veces en la vida los hombres o las personas se salvan o lo encuentran a Cristo como el primer hombre. Ni siquiera están buscando a Cristo, solamente sucede. Es decir, el Saulo de Tarso, el Señor lo salvó así. Él tenía su misión y él estaba tratando de perseguir esta como molestia, que era como el camino. Y él estaba en su vida pensando que todo estaba bien. Y él estaba buscando la manera de cumplir su misión. Y de la nada el Señor abrió sus ojos, quitó el velo y lo salvó. Un amigo mío en el seminario, yo me contó que él estaba asistiendo una cosa de un predicador que estaba hablando de evolución y la postura bíblica. Y la única razón que él fue a la reunión era para confrontar al pastor y dile qué bobo era. Y el Señor lo salvó. En la reunión. Él no estaba buscando a Cristo. Él estaba buscando una pelea. Y el Señor lo salvó. Pero otros son salvos cuando sus vidas cotidianas y sus rutinas están como cruzadas por personas y el evangelio. Cuando están evangelizados por un conductor de taxi o por la persona sentado a su lado en el avión. O de otro padre, de uno de los compañeros de fútbol, de su hijo. Otros, como el mercader, encuentran la verdad después de una búsqueda larga y tediosa para la verdad. Están buscando respuestas a las preguntas difíciles, buscando el significado y el propósito de su existencia. Están buscando llenar el vacío que se sienten. Aunque todo el resto parece bien, es que hay un vacío ahí y están buscando algo para llenar el hueco. Algo que no puede estar lleno con dinero, con relaciones o sus éxitos. Ellos han pasado de una religión a otra, de una secta a otra, han explorado la espiritualidad, la nueva era, cualquier teología o ideología y filosofía mundana, la psicología, y al final todo queda corto. Hemos conocido gente así, es que dicen, ¡ah, por fin encontré IBCC! Pero antes estaba en tres sectas. Dijo, uy, qué discernimiento, ¿no? Pero el punto es que no estaban buscando Dios, porque la Biblia dice que nadie busca a Dios, pero están buscando algo. Están buscando una respuesta. Y al final, escuchen la sana doctrina. Dios abre sus ojos y por fin descubren la verdad. Ellos han encontrado lo que siempre han sido buscando, aunque ni siquiera sabían lo que estaban buscando. Ellos han encontrado el tesoro mayor, Cristo Jesús. Bueno, eso es el primer punto. Eso es el tesoro descubierto. Ahora vamos a examinar, número dos, el precio para pagar. El precio para pagar. Dice, lo vuelve a esconder y de alegría por ello va, vende todo lo que tiene y compra aquel campo. Fue, y el mercader fue y vendió todo lo que tenía y la compró, la perla. Mira, ese primer punto que acaba de explicar, eso solamente estaba preparando el escenario. Este punto habla del propósito de la parábola.
que es cómo cada hombre respondió al tesoro que lo encontraron. Los dos encontraron un tesoro, uno un tesoro en el campo y otro una perla de gran valor. Pero el punto no es que encontraron un tesoro, es qué hicieron cuando encontraron el tesoro. Y primero, yo quiero aclarar algo que no es para nada un problema, pero quizás algunos de ustedes están estorbados por eso, puede generar algunas preguntas. Cuando dice, lo vuelve a esconder, algunos han comentado, pues esto me parece como poco ética. Es que un poco como corrupto, porque si él está trabajando en el campo y encuentra un tesoro, ese tesoro no pertenece al dueño del campo. Y el hecho que él lo volvió a enterrar o esconder, quizás él está siendo deshonesto con el dueño de la tierra. Sin embargo, esto no es el caso. En aquella época, la ley dijo que si alguien encontrara una caja o un tesoro así, el tesoro pertenecía a lo que encontró. Basado en la disponibilidad del dueño para vender la tierra, es evidente que el tesoro no fue suyo y ni siquiera sabía que el tesoro estaba allí, porque si él sabía que el tesoro estaba allí, hubiera quitado el tesoro antes de vender la tierra, pero él no tenía ni idea. Probablemente lo que pasó es que alguien había enterrado el tesoro y quizás había muerto en una batalla o no sé qué, y después la tierra pasó a otra persona que no sabía nada de la tierra, del tesoro que estaba. También el obrero podría haberse llevado el tesoro y no había hecho ningún esfuerzo habría intentado vender nada ni comprar la tierra, pero él quería hacerlo de una manera correcta, entonces él va y busca la manera de comprar la tierra para tener el tesoro que estaba en ello. Realmente eso no es particularmente relevante, pero si alguien está allí como, ¿qué pasó aquí? Tratando de cerrar esa puerta para que no se distraigan. Entonces él va, vende todo lo que tiene y compra aquel campo. Y el mercader fue y vendió todo lo que tenía y la compró. En los dos casos, el resultado fue lo mismo. Al encontrar el tesoro, ellos se dieron cuenta que la única respuesta realmente posible era, ante de tal hallazgo, es que ellos lo tenían que conseguir sin importar el costo. En las dos situaciones es lo mismo. No estaban vacilando, no estaban diciendo, uff, pues cuánto vale esto, cuánto vale mi burro, cuánto vale mi campo, uy, no, pues yo no sé. No, para los dos la respuesta fue inmediata. Ellos encontraron el tesoro, inmediatamente sabían lo que habían encontrado y tenían que tomar decisiones y actuar y hacer cambios drásticos en sus vidas, sin importar el costo. Pero otra cosa para aclarar. Nosotros no podemos ser confundidos aquí y pensar que es posible que el tesoro de la salvación puede ser comprado con plata. Algo que las Escrituras explícitamente rechaza. No solamente es la salvación un regalo gratuito de gracia de Dios, nosotros no tenemos nada con qué comprarla. Muchas personas están tratando de comprar su salvación por sus buenas obras. Pero hay varios problemas con este pensamiento. Primero, si tú crees que tus buenas obras pueden ganar tu salvación, ya no es gracia, sino es un salario. Algo que Dios me debe. Romanos 4, versículo 2 a 4, habla precisamente de eso. Dice, si Abraham fue justificado por las obras, tiene de qué jactarse, pero no para con Dios. Versículo 4, ahora bien, al que trabaja, el salario no se le cuenta como favor o gracia, sino como deuda. Si yo hago cosas y el Señor me salva por mis obras, eso no es salvación por gracia, es el Señor pagándome algo que me debe.
es un salario. Cuando ustedes trabajan 40, 50 horas a la semana y tu jefe te paga tu quincena, tú no dices, gracias por tu gracia y tu misericordia. Tú dices, por fin que tú me des lo que he ganado. Y si no pagan, tú estás pensando, págame lo que yo he ganado. Eso es mi derecho y tú estás obligado a darme lo que yo he ganado. Y sabes que la salvación no funciona así. La salvación no funciona así. Efesios 2:8 dice, por gracia ustedes han sido salvados. Es un regalo completamente gratis de la misericordia del Señor. Si tú lo puedes ganar tu salvación, ya no es de gracia. Y sabes que muchas personas, inclusive algunos de ustedes, están tratando de sobornar a Dios con tu servicio, con tu asistencia en la iglesia, con sus ofrendas, con sus supuestas buenas obras. Y eso es un gran mal. Eso es un gran mal. Pensar que Dios está en tu deuda y que Él te debe algo. Él no se deja chantajear ni sobornar. Y muchas personas, mira, yo hablo con muchas personas que no son cristianos y yo digo que mira, si yo trato de ganar la salvación, ese es un soborno. Tú me debes algo porque mira lo que hice yo. Y entonces tú debes hacerme eso porque mira lo que hice yo. Y si no, yo voy a rechazarte o algo así. ¿Y qué arrogancia es eso? La misma búsqueda de salvarme por obras es pecaminoso. Es un insulto contra Dios. En segundo lugar, aún las cosas buenas, las buenas obras que yo creo que yo tengo, no son buenos. No son buenas. Son trapos de inmundicia que son completamente inútiles. Isaías 64:6. Todos nosotros somos como el inmundo. Y como trapo de inmundicia todas nuestras obras justas. ¿Por qué? Porque no hacemos absolutamente nada sin motivos falsos. A veces yo hago cosas buenas, entre comillas, para sentirme mejor. Eso es egoísmo. A veces yo hago cosas buenas para que yo pueda compararme con otros. Eso es orgullo. Y ya hemos hablado del soborno. Entonces, y además, mis buenas obras nunca son suficientemente buenos, porque el Señor dice que yo tengo que ser perfecto como tu Padre Celestial es perfecto. Y quizás nadie tenía más un derecho de reclamar su justicia que Pablo. Considera lo que dijo en Filipenses 3, 4 a 9. Y ustedes pueden ir. Filipenses 3, 4 a 9. Si alguien pudiera haber jactado de su justicia, hubiera sido Pablo. Pablo dice, él mismo dice eso. Si algún otro cree, versículo 4, tener motivo para confiar en la carne, yo mucho más. Circuncidado a los 8 días de nacer, del linaje de Israel, de la tribu de Benjamín, hebreo de hebreos. Está diciendo, en términos de herencia, de padre, de linaje, yo tenía absolutamente todo. Si alguien puede ser salvo por nacer en el lugar correcto, yo lo gané. Y después dice, en cuanto a la ley, fariseo. Es decir, en cuanto a obedecer los mandamientos, él era un fariseo. Los fariseos eran un grupo que dedicaban su vida de obedecer absolutamente todo lo que dijo la ley. Y eran sumamente buenos en eso. Eran tan buenos que muchas veces inventaron 2, 3, 4 reglas para protegerles de acercarse de la posibilidad de romper una ley. Es decir, fue un pecado trabajar en el sábado o en el sabbat. Entonces, ¿qué hicieron ellos? Pues, ¿qué significa trabajar? ¿Sabes qué? Trabajar es 120 pasos de caminar. Así que, para no, pues, ¿dónde sacaron eso? Yo no tengo ni idea. Pero ellos dijeron, pero para asegurar que yo no, por accidente,
peco y trabajar, yo voy a poner un límite que uno no puede caminar más de 119 pasos o es trabajo. Pero su corazón era re malo porque inventaron otras reglas. Pero el paso no vale si tú dejas tu chancla en un lugar. Entonces ellos pondrían una chancla cada 119 pasos. Entonces, ¿dónde está mi chancla? Ahora ya no estoy en casa. Y entonces eso como elimina lo que acaba de hacer y yo puedo hacer 119 más. Su corazón era totalmente corrupto, pero ellos estaban como inventando reglas para no acercar lo que no podían hacer. Pero él dice, en cuanto a la ley, fariseo, en cuanto al celo, perseguidor de la iglesia, en cuanto a la justicia de la ley, hallado irreprensible. Pero todo lo que para mí era ganancia en su propia mente, todo lo que él tenía a su favor, digamos, lo he estimado como pérdida por amor de Cristo. Y aún más, yo estimo como pérdida todas las cosas en vista del incomparable valor de conocer a Cristo Jesús, mi Señor. Por Él lo he perdido todo y lo considero como basura a fin de ganar a Cristo y ser hallado en Él. Pablo revisa toda su cuenta, todas las cosas a su favor. Y al final dice, eso es basura. Realmente la palabra es más grosero que eso. La palabra en el griego es como popó, excremento, estiércol, inútil. La primera respuesta entonces que vemos de los hombres que encuentran el tesoro es eso de gozo puro o de pura gozo. Puro gozo. El resultado de encontrar una fortuna que puede cambiar de la vida es algo de alegría, porque ellos reconocen el valor de lo que han encontrado. No dice específicamente esto sobre el mercader, pero sus acciones después revelan que él sintió lo mismo. Y aquí es donde la parábola realmente tiene su poder. Cuando descubrieron el tesoro, ellos no estaban divididos en sus corazones. Uf, ¿qué hago yo? ¿Vale la pena? ¿Vale la pena realmente buscar la manera de conseguir ese tesoro? No hubo vacilación, solamente ánimo y entusiasmo del prospecto de lo que podría ser suyo. Tan grande fue su gozo que ellos comenzaron a hacer o tomar decisiones radicales en sus vidas sin dudarlo. El gozo de encontrar este tesoro también les planteó con un problema. Ellos no tenían los recursos para comprar. La única solución es que ellos tenían que vender absolutamente todo lo que tenía. No 80%, no 90%. Eso no era suficiente. Tenían que vender absolutamente todo porque necesitaban hasta el último peso para pagar. Y la misma es verdad para la salvación. Aunque es gratis, te va a costar absolutamente todo. Seguir Cristo es reconocerlo como el Señor, que significa que no puede existir ni competencia, ni rivales en tu vida, ni tu corazón, ni tus afectos. Y tenemos que entender, siempre nosotros vamos a perseguir lo que atesoramos. Eso es lo que acabo de leer en Mateo 6 anteriormente. No acumulan para sí tesoros en la tierra donde la polilla y la herrumbre destruyen y donde ladrones penetran y roban, sino acumulan tesoros en el cielo donde ni la polilla ni la herrumbre destruyen y donde ladrones no penetran ni roban. Porque donde esté tu tesoro, ahí estará también tu corazón. Versículo 24. Nadie puede servir a dos señores o dos amos, porque o aborrecerá a uno y amará al otro, o apreciará a uno y despreciará al otro. Dios es un Dios celoso. Él es el único digno de toda la adoración y la gloria, y Él no aguanta rivales en nuestras vidas.
¿por qué no hay tráfico en los domingos? ¿Por qué tantas personas evitan la iglesia los domingos para dormir un poco de horas más o para asistir a actividades de deportes? Muchos, si ellos tienen que escoger entre el fútbol o la iglesia, jamás van a escoger la iglesia. ¿Por qué? Porque ellos atesoran más el fútbol. Porque ellos ven lo que el fútbol ofrece mi hijo es más valioso de que Cristo y la iglesia ofrece mi hijo. Y ahora estoy predicando. Yo he hablado con personas que eviten la iglesia porque dicen, no, pues ese es el único día que yo tengo para descansar. Ellos atesoran un par de horas de descanso más que el descanso eterno que tenemos en Cristo Jesús. Por supuesto, yo no estoy diciendo que uno nunca puede perder un culto en la iglesia por una actividad especial, o que ir a la iglesia en sí es evidencia que yo soy salvo y valorizo o valoro las riquezas de Cristo. Eso no es lo que estamos hablando. Estamos hablando de una actitud general de cosas espirituales y su relación con Dios. La iglesia, ¿y por qué estoy hablando de asistencia de la iglesia? Eso no salva. ¿Sabes qué? Puede ser algunos de ustedes que pierden todos los torneos y todos los recitales de música y están aquí todos los domingos aquí sentados en la iglesia y todavía no atesoran a Cristo. Así que no estamos hablando solamente de que no, yo no juego fútbol los domingos, así que esa es evidencia que soy salvo. Como dicen en Colombia. Puede ser, puede no ser, depende en el corazón. Yo he conocido gente que aquí sentados, que no querían, ahora están en Cristo, pero no querían venir a Cristo porque no querían en su mente sacrificar su carrera de fútbol, que realmente es lo que atesoraban. Algunos ven sus relaciones humanas como un tesoro mayor que seguir a Cristo y por eso siguen en sus uniones libres. Porque yo no puedo soltar a él o a ella. Porque si yo no tengo él o a ella, ¿cómo es que voy a vivir? Pero eso es un pecado, es fornicación, no agrada al Señor. Sí, pero yo no puedo. Claro, porque tú atesoras más esa relación humana que tú atesoras Cristo. Rehúsan glorificar a Dios haciendo cambios drásticos en sus vidas. Otros atesoran placeres temporales, rumba, alcohol, ocio, etc. Romanos 1 dice que los incrédulos rechazan el evangelio porque suprimen la verdad porque aman su pecado. Y si alguien resiste el evangelio, normalmente yo digo, ¿qué pecado amas tanto que estás dispuesto a ir al infierno por una eternidad por no perderlo? Porque eso es lo que dice Romanos 1. Y muchos de nosotros, si somos honestos, no queremos venir a Cristo, es porque yo amo mi pecado. Y la idea de soltar lo que amo me asusta. Yo recuerdo cuando mi esposa estaba hace un 15 años, en ese momento de voy a seguir a Cristo o no, ella me ha comentado que tenía temor. Sin alcohol, sin rumba, ser cristiana, ¿qué voy a hacer para divertirme? Entonces la idea de renunciar todo lo que para ella era la diversión, era como ella imaginaba, pues ser un cristiano, amar a Cristo, suena como aburrido. No tiene valor. Gracias a Dios, el Señor la convenció. Y ahora ya su vida creo que es un poco más interesante. Ya vivimos en Sudamérica. Tenemos un poco de pollitos, literales y niños. Y yo creo que mi esposa no puede decir que su vida es aburrida.
complicada quizás, pero aburrida no. Y yo soy su esposo, así que pues no puede ser aburrido. Difícil, pero aburrido no. Entonces, ¿qué cuesta conseguir a Cristo? Vamos a Lucas 9. Vamos a Lucas 9. Comenzando en versículo 23. Y a todos les decía: si alguien quiere seguirme, niéguese a sí mismo, tome su cruz cada día y sígame. Porque el que quiere salvar su vida, la perderá. Pero el que pierda su vida por causa de mí, ese la salvará. Pues ¿de qué le sirve a un hombre haber ganado el mundo entero si él mismo se destruye o se pierde? Porque el que se avergüence de mí y de mis palabras, de este se avergonzará el Hijo del Hombre cuando venga en su gloria y la del Padre y la de los santos ángeles. Es fácil. Solamente tienes que negarse a sí mismo, perder su vida para seguirle a él. Versículo 57 del mismo capítulo. Mientras ellos iban por el camino, uno le dije a Cristo: te seguiré a donde quiera que vayas. ¿Y qué dice Jesús? Las zorras tienen madrigueras y las aves del cielo nidos, le dijo Jesús, pero el Hijo del Hombre no tiene dónde recostar la cabeza. Este hombre estaba buscando el camino cómodo para seguir a Jesús. Y Jesús le dice: ¿tú quieres seguirme a mí? Yo ni siquiera tengo dónde dormir. Esa es una vida de abnegación, seguir a Cristo. A otro le dijo: ven tras mí. Pero él contestó: Señor, permíteme que vaya primero a enterrar a mi padre. Suena razonable hasta que reconozcamos que su padre no había muerto. Y básicamente lo que está diciendo es que yo te voy a seguir en el futuro cuando tengo mi herencia. Es decir, salir y seguir a Cristo muy probablemente significaba o significara que él perdiera su herencia porque abandonó su familia para seguir a Cristo. Deja que los muertos entierren a sus muertos, le respondió Jesús. Pero tú ve y anuncia por todas partes el reino de Dios. También otro dijo: te seguiré, Señor, pero primero permíteme despedirme de los de mi casa. No estaba dispuesto a perder las relaciones en su familia para seguir a Cristo. Pero Jesús le dijo: nadie que después de poner la mano en el arado mira atrás es apto para el reino de Dios o es digno para el reino de Dios. Eso suena fuerte. ¿Y qué está diciendo Jesús? Estos hombres, como la esposa de Lot y como la semilla sembrada en el terreno espinoso, como ellos, las preocupaciones y los deseos del mundo y el amor para el dinero ahogó la vida espiritual y ellos perecieron. Lucas 14, 26 a 33. Lucas 14, 26 a 33. Si alguien viene a mí y no aborrece a su padre y madre, a su mujer e hijos, a sus hermanos y hermanas, y aún hasta su propia vida, no puede ser mi discípulo. El que no carga su cruz y me sigue, no puede ser mi discípulo. Y después él comienza a decirles: ustedes tienen que contar el costo, hacer el cálculo bien antes de seguir a Cristo, porque te va a costar. Es mejor que cuentas lo que va a costar antes de comenzar con tus declaraciones poco profundas de que yo soy cristiano.
Porque ¿quién de ustedes, versículo 28, deseando edificar una torre, no se siente primero y calcula el costo para ver si tiene lo suficiente para terminarla? ¿Estás dispuesto a renunciar lo que tiene que renunciar para seguir a Cristo? No sea que cuando haya echado los cimientos y no pueda terminar, todos los que lo vean comienzan a burlarse de él, diciendo: este hombre comenzó a edificar y no pudo terminar. Versículo 33. Así pues, cualquiera de ustedes que no renuncia a todas sus posesiones no puede ser mi discípulo. Uy, ¿qué está pasando aquí? Nosotros tenemos que determinar qué es lo que más valoramos en nuestras vidas. Cuando el joven rico se acercó a Cristo, su verdadero tesoro fue revelado y él abandonó el mayor tesoro, quien era Cristo, triste porque él no estaba dispuesto a renunciar a su rival terrenal. Mire lo que dice Lucas 18, versículo 22. Está hablando con Cristo, todo se ve bien, él está interesado en conocer a Dios. Y Cristo dice: te falta todavía una cosa. Vende todo lo que tienes y reparte entre los pobres y tendrás tesoro en los cielos, y ven, sígueme. Pero al oír esto se puso muy triste, pues era sumamente rico. Mirándolo Jesús dijo: qué difícil es que entren en el reino de Dios los que tienen riquezas. Mira, Cristo no está diciendo que eso es el requisito para todos. Pero lo que estaba tratando de decir es que para él sí fue el requisito, porque sus riquezas, esto era su tesoro. Y Dios dice: tú no puedes tener un rival en tu corazón si tú quieres seguirme a mí. Y si tu rival es tu plata, vas a tener que renunciar tu plata. Y si tu rival es tu carrera, vas a tener que sacrificar tu carrera en el altar para seguir a Cristo. Eso no significa que yo tengo que renunciar mi trabajo mañana, pero significa que yo tengo que arrepentirme y cambiar mi perspectiva de mi trabajo y cambiar mi perspectiva de mi plata. Pero en este caso mismo Dios dice: tú tienes que vender todo como evidencia de que me sirves. Y él no fue capaz de hacerlo, porque mira, ¿qué está pasando aquí? Básicamente todos de nosotros estamos evaluando constantemente qué es lo que atesoro, qué es lo más valioso para mi vida. Y él dijo: Cristo es muy valioso para mí, pero no tan valioso como mis posesiones.

Pero si la iglesia se convierte en algo opcional porque los torneos jueguen los domingos, eso es pecado. Y si tú tratas de mostrar a tus hijos que la iglesia es opcional, si hay algo más importante que está en conflicto, ¿qué va a aprender tu hijo? Lo que tú consideres opcional, tus hijos consideran innecesario. Y entonces, si cada mes están perdiendo la iglesia para tomar vacaciones, lo que estás mostrando a tu hijo es que la iglesia no es tan importante. Entonces no seas sorprendido cuando tu hijo no quiere asistir a la iglesia cuando él es grande. Y ustedes dicen, yo no sé por qué mi hijo abandonó la fe. Porque lo discipulaste por 18 años que la fe era irrelevante. Y si algo más importante aparece, que básicamente es todo, entonces elimina eso. Siempre estamos evaluando qué es más valioso. Muchas personas, las personas no quieren venir a Cristo porque lo que creen que lo va a costar, lo que van a perder, aunque no entienden, no van a perder nada y van a conseguir absolutamente todo. Mira, yo quiero decirles algo. Quizás estamos pensando, algunos de ustedes, ¿qué gran sacrificio hicieron estos hombres vendiendo absolutamente todo para conseguir el tesoro? ¡Qué tonto este pensamiento! Si yo te digo, dame 5,000 pesos y yo te doy 50,000 millones de pesos, esto no es un sacrificio. Nadie está diciendo sacrifica para seguir a Cristo. Lo que estamos diciendo es que todas las cosas a lo que estás aferrado no valen nada. Y el único tesoro verdadero es gratis aquí. Entonces, para rechazar algo que no vale, para algo que es inmesurablemente valioso, eso no es un sacrificio. El problema es que en mi pecado yo no veo a Cristo como valioso. Renunciar todas las posesiones parece como sacrificio, pero si ganas algo mucho mejor, eso es solamente una inversión buena. ¿De qué le sirve a un hombre ganar el mundo entero y perder su alma? Esto no es una decisión difícil. Seguir Cristo no es un sacrificio si Cristo es el mayor tesoro. Parece como sacrificio si yo no conozco el Señor y no entiendo su valor. Renunciar riquezas vacías, temporales, para gloria eterna y perfecta no debe ser difícil. Pero esa es una de las cosas más notables entre creyentes y incrédulos. Los que realmente son cristianos porque valoran a Cristo más que todo lo demás. Lo ven como bonito, hermoso, más hermoso y más glorioso que el resto. El problema con un incrédulo es que aunque ellos pueden encontrar la religión atractiva, hasta incluso favorable, ellos no ven el valor de Cristo. Ellos fallan de ver su gloria. Mira a 2 Corintios 4. 2 Corintios 4. Una característica notable de los no redimidos es que Satanás está cegándolos, pero está cegándolos para que no vean ¿qué? La gloria y valor de Cristo. Versículo 3 de 2 Corintios 4. Y si todavía nuestro evangelio está velado, para los que se pierden está velado, en los cuales el Dios de este mundo, Satanás, ha cegado el entendimiento de los incrédulos. Ha cegado. ¿Qué es lo que no entienden? Para que no vean el resplandor del evangelio de la gloria de Cristo, que es la imagen de Dios. Porque no nos predicamos a nosotros mismos, sino a Cristo Jesús como Señor. Y a nosotros como siervos de ustedes por amor de Jesús. Pues Dios que dijo, de las tinieblas resplandecerá la luz, es Él que ha resplandecido en nuestros corazones. ¿Para qué? Para iluminación del conocimiento de

qué? De la gloria de Dios en el rostro de Cristo. La única cosa que yo puedo hacer es presentar a Cristo como hermoso y glorioso como es. Y Satanás está constantemente con cada uno de ustedes tratando de decir, no es tan glorioso que Pastor Michael está diciendo, no es tan glorioso como Santi presenta, más glorioso es tu carrera, más gloriosa es tu fama, más glorioso es tu deporte, más glorioso son tus riquezas, más glorioso es tu comodidad. No te engañes, Cristo no es tan glorioso. Es la única cosa que Satanás quiere hacer, mostrarte que Cristo no es tan hermoso como es. Y estos dos hombres en las parábolas vieron la gloria y el tesoro y en su gozo cambiaron el menor por el mayor. Ellos no, eso no fue una decisión difícil para ellos. La idea es que ellos encontraron un gangasísimo. Un gangazo total. Y son nuestro ejemplo. Los que arrepienten de sus pecados, renuncien sus ídolos y pongan su fe en Cristo, el Rey eterno, inmortal, invisible, el único Dios, el bienaventurado y único soberano, el Rey de reyes y Señor de señores, el único que tiene inmortalidad y habita en luz inaccesible, quien tiene la honra y el dominio eterno. Los que creen y ponen su fe en Él reciben todo y renuncian nada. Tener nada y tener Cristo es tener todo. Tener todo y no tener Cristo es tener nada. En conclusión, hermanos, pecadores, hoy Dios nos ha presentado con el tesoro más valioso que existe. Ha sido desenterrado en este mensaje. El tesoro del perdón de los pecados, la justicia verdadera aplicado a mi cuenta, la gracia y misericordia y libertad de la esclavitud del pecado. Este tesoro, a diferencia de cualquier tesoro terrenal, lo cual la polilla y la herrumbre destruyen y donde ladrones penetran y roban, este tesoro no es temporal y no marchita. No marchitará, está reservado en los cielos para ustedes. Es el Evangelio, es Cristo mismo. Cristo es el tesoro que cambia tu vida. Pero ustedes ven su valor. ¿Ustedes ven su gloria? ¿Usted lo ve como más glorioso que todo lo demás? ¿Lo ven como digno de tu alabanza, tu adoración y tu rendición total? ¿Ustedes están dispuestos a abandonar sus posesiones, sus sueños, sus pecados, tu vida para adquirir este tesoro? ¿O tienen ojos velados por Satanás que te previene ver lo hermoso y glorioso que Él es? Clama al Señor que quita el velo y te muestra la belleza y el valor de Cristo. Jim Elliot, un mártir misionero, una vez dijo: Él no es un tonto que renuncia lo que no puede conservar para ganar lo que no puede perder. Voy a repetir. Él no es un tonto que renuncia lo que no puede conservar o guardar o mantener para ganar lo que no puede perder. Y que el Señor nos concede la gracia y la sabiduría de ver su valor y dar nuestros corazones completamente a Él. Oremos. Señor, yo he hecho mi parte, no perfectamente, débilmente, pero lo que he intentado hacer es predicar tu palabra fielmente, mostrándote, Señor, como el tesoro más valioso. Y por la gloria de tu propio nombre, Señor,
Si hay gente aquí que no te ven como la cosa más gloriosa que existe, quita el velo que Satanás tiene ahí cegándolos. Y si hay de nosotros que estamos en Cristo, pero por las tentaciones y las cosas del mundo estamos comenzando a valorar otras cosas más que a Cristo, queremos arrepentirnos. Queremos clamar para misericordia, para que tengas misericordia en nosotros y que puedes recordarnos, inclusive en este mensaje, qué es la gloria de Cristo. Y no hay sacrificio en renunciar las cosas del mundo para las cosas del Señor. Yo recuerdo cuando estaba pensando en venir aquí a Colombia, todo el mundo, ¿por qué tú quieres ir para allá? Salir de la tierra prometida, que son los Estados Unidos, básicamente fue la idea. Y yo tuve algo muy claro de que, ¿para qué me sirve quedar en un país rico y cómodo y no poder experimentar la obra que estás haciendo acá? Y obedecerte y venir acá y servir tu pueblo acá. Señor, eso no fue un sacrificio. Eso ha sido el gozo más tremendo de mi vida. Venir acá y ver la obra que estás haciendo. ¿Qué sacrificio fue? Yo gané todo y perdí nada. Ese es un ejemplo tonto, pero yo sé que algunas personas acá realmente todavía piensan igual. Que ven que seguir a Cristo es el riesgo. Y desobedecer, esto es la seguridad. No, Señor, es el opuesto. No hay ningún lugar más peligroso que la desobediencia y la idolatría de ver otras cosas más valiosas. Ayúdanos, Señor, a atesorarte, a amarte y arrepentirnos de los ídolos que constantemente estamos poniendo como competencia y rivales para ti. En el nombre de Cristo Jesús. Amén.

Dios utiliza cada oportunidad, cada situación, lo que al hombre le parece que es una tragedia, Dios actúa en medio de esas tragedias. Y queridos hermanos y queridas hermanas, nada de lo que está ocurriendo hoy es ajeno a Dios. Pero os voy a decir algo más, porque entre muchos cristianos, hablo con ellos, me llaman por teléfono de diferentes partes de España y de fuera de España, y muchos cariñosamente me dicen, bueno, Dios sabe lo que está ocurriendo. Eso es lo que algunos dicen. Y algunos piensan de Dios como si Dios fuese una especie de juez jubilado. Y digo esto con mucha reverencia, ¿eh? Como si Dios fuese una especie de juez jubilado que está en un estrado, en algún sitio, por allá, por la atmósfera, por la estratosfera, por la ionósfera y por otras óferas, por allá lejos, y Dios solo está mirando. Y Dios está enterado de lo que está ocurriendo. Eso es lo que algunos piensan. Pero tengo diferentes noticias. Dios no solo está al día y está enterado de todo lo que ocurre. Todo lo que está ocurriendo en el mundo hoy y lo que ha ocurrido desde el día 1 hasta ahora, todo, absolutamente todo, es parte del plan eterno de Dios. No es que Dios sabe nada más. No es que como Él es omnisciente. Si alguno no entiende esa palabrita, omnisciente significa que Dios lo sabe todo. Como omnipotente es que Dios lo puede todo. Y como omnipresente es que Él está en todas partes. No es que Dios, como Él lo sabe todo, pues Él sabe lo que está... No. Es que todo esto es parte de su plan. Esto es todo parte de su diseño eterno. De paso, debo decir, los cristianos necesitamos entender un poco de la doctrina de la Biblia, ¿eh? Cuando hablamos de la omnipresencia de Dios, no queremos decir que Dios está aquí y que está allí y que está allá y que aquí Dios está en su amor y que Dios está aquí en su gracia y que Dios está acá en su misericordia y que Dios está por allá por la Moncloa en su juicio. No. Mire, Dios está presente en todo el universo, en la totalidad de su ser. No es un poquito aquí y un poquito allá y otro poquito aquí y otro allá. Dios está presente en todo lugar del universo, en la totalidad de su ser. Todo lo que Él es está presente aquí ahora mismo. Dios está presente en la totalidad de su ser. Y ese Dios que es nuestro Dios, a quien debemos de entender, debemos de comprender
en lo que Él nos capacita para entender. Debemos entender que antes de crear todo el universo, todas las cosas, ese Dios que es Padre, Hijo y Espíritu Santo, ese Dios trino y glorioso, ese Dios que es infinitamente sabio, en la eternidad Él diseñó un plan. Él diseñó un plan. Mire, el universo no es, la historia del universo no es una línea recta. No, no, el universo es como gradas. Como gradas, más y más. Es más, ni siquiera es como gradas. Voy a corregirme ahí. Es como una de esas escaleras en espiral. ¿Alguna vez has subido por unas escaleras de esas en espiral? Y cuando das la vuelta, tú piensas que te vas alejando de donde quieres llegar, pero no te vas alejando. Sigues y sigues. Y vas dando la vuelta, y aquí crees que te estás alejando, pero vas subiendo, vas subiendo, vas subiendo, vas subiendo. Así es el plan de Dios. Escúcheme, en la eternidad, Padre, Hijo y Espíritu Santo diseñaron un plan. Ese Dios único, vivo y verdadero, ese Dios eterno y sabio, todopoderoso, lleno de gracia y de misericordia, ese Dios Padre, Hijo y Espíritu Santo diseñó un plan en la eternidad. ¿Con qué tiene que ver ese plan? Con el hecho de que ese Dios ha querido revelar, manifestar su gloria eterna. Esa gloria que Él siempre tuvo en la eternidad, Él ha querido manifestarla, revelarla, hacerla visible dentro del tiempo. Era visible en la eternidad, ahora la va a hacer visible dentro del tiempo. Dentro de la historia, la eternidad es la eternidad, allí no hay historia. Y en medio de los hombres. Dentro del tiempo, dentro de la historia y en medio de los hombres. Y eso es lo que Dios está haciendo. Y él comenzó, no como dicen por ahí algunos, escucho la radio y veo algunas noticias, y hace 500 millones de años, mentira. Hace 700 millones de años, no te lo creas. Mire, este universo y el hombre en esta tierra no tienen más de 10 o 14 mil años, no más. El hombre en la tierra no tiene más de 14 mil años. Y nos están diciendo que es 500 millones, 400 millones, 700. Nada de eso. Y nos dicen que el universo comenzó porque una partícula produjo una gran explosión, movimientos centrífugos y centrípetos hicieron que esa partícula explotase
Y ahí está el Big Bang, la gran explosión. Nada de eso. Eso es lo que me enseñaron a mí en la escuela. En la primaria y en la secundaria y en la universidad. Los 20 años que pasé en la universidad, todos mis profesores me enseñaban eso. Y mis compañeros creían eso, con la excepción de algún creyente evangélico que había por allí. No. La Biblia nos dice exactamente cómo ocurrió todo. En el principio, en ese Bereshit, la palabra hebrea, principio, en ese Bereshit, Dios habló. ¿Y qué habló? La creación. Eso fue lo que Dios habló. Sea la luz, y fue la luz. Porque con su palabra y con su poder y con su autoridad, Él creó los cielos y la tierra. En el principio creó Dios los cielos y la tierra. Y eso no fue hace 500 millones de años. Ahora, pero ¿sabe lo que hizo Dios? A eso que Él había creado, porque Él puede hacerlo, Dios, junto con la creación, en el momento de la creación, Él le dio a lo que había creado apariencia de edad, apariencia de historia. Una vez iba de Barcelona a Valencia por la autopista que hay entre esas dos lindas ciudades. Y de pronto paramos allí en una tienda donde venden cosas. Te venden regalos, objetos, tal, tal. Y había un sitio así, había un lugar donde tenían espadas. Y alguien quería venderme la espada del Cid Campeador. Y cuando uno miraba aquella espada, parecía ser la espada del Cid Campeador. Pero ¿sabes una cosa? 2 semanas antes fue hecha en un taller. Y el que la hizo le dio apariencia de edad, le dio apariencia de historia. Tú puedes ir a una tienda de antigüedades y allí te venden cosas que no tienen ni un mes de haber sido hechas, pero tú la miras y parece que tiene 20, 50, 100 años de haber sido hecha. Si el hombre puede hacer eso, te garantizo que Dios puede. Dios tiene un plan. Ese plan de Dios es un plan eterno. Es un plan perfecto. Es un plan maravilloso. Es un plan estupendo. ¿Cuál es el plan de Dios? Que Él va a manifestar su gloria eterna. Él ha de manifestar lo tremendo de su universo. Él lo ha de manifestar dentro del tiempo y dentro de la historia. Ese es su plan. Y Dios lo ha ido haciendo. Dios ha ido añadiéndole, mire, Dios ha ido añadiéndole capítulo tras capítulo, tras capítulo, tras capítulo. Y no ponga en duda que si eso que Dios está haciendo es como una obra que tiene 30 capítulos y una conclusión, que ya estemos
por la mitad del capítulo 30 y estemos llegando a la conclusión. No estamos muy lejos. Todo lo que ha ocurrido en el mundo, todo lo que ocurre y todo lo que está ocurriendo, es parte del plan de Dios. Era y es parte del plan de Dios que el pecado entrase en el mundo. La entrada del pecado en el mundo no es un accidente. Es parte del plan de Dios. ¿Sabe por qué? Porque Dios se ha propuesto derrotar el pecado. Y derrotarlo de una manera aplastante, terrible, de tal manera que desaparezca. En los nuevos cielos y en la nueva tierra no va a haber nada de eso. Nada de eso. ¿Sabe lo único que se va a ver en el milenio? En el reino milenario de Cristo, lo que se va a ver, ¿sabe lo que se va a ver? El humo de Babilonia que sube para que todos los que estemos en ese reino, miremos y veamos el humo de Babilonia como recuerdo de lo que Dios ha hecho. Dios creó un mundo precioso y un planeta Tierra precioso. La entrada del pecado ha afeado nuestro planeta y el mundo. Hay algunos sitios bellos, pero ¿cómo sería antes de la entrada del pecado? Debió de ser enormemente, indescriptiblemente precioso. De paso, no sé si os lo he dicho, pero quiero que abráis vuestras Biblias en el capítulo 35 de Isaías. Porque de eso es de lo que quiero hablar antes de que se me agote el tiempo. Aunque aquí me quieren tanto, aquí en esta iglesia, que me permiten que yo use el tiempo que sea necesario. Y yo amo esta congregación también. Dios creó, mire, en la tierra como Dios la creó, no había desierto de Sahara. En la tierra que Dios creó no había esos abismos, esas cordilleras infranqueables muchas veces por ahí. La tierra era un lugar precioso, lindo, bello. La tierra tal como la vemos ahora es producto de, resultado de el diluvio universal que tuvo lugar en los días de Noé. Esta tierra que vemos, que el hombre ha contaminado, que el hombre ha ensuciado, esta tierra está bajo maldición. Pero un día Dios va a introducir cambios tremendos. Y mire, de esos cambios nos habla Isaías capítulo 35. Porque Dios va a cumplir su plan original, su propósito original. Dios no se ha olvidado de eso y Dios lo va a cumplir. Isaías, ese tremendo hombre cuyo ministerio fue largo,
largo. Isaías, su ministerio duró como 50 años. Como 50 años. Largo ministerio. Dice allí al principio, en el año cuando murió el rey Uzías. Y el rey Uzías gobernó 51 años. Y el profeta Isaías tuvo su ministerio durante ese tiempo. Dice el capítulo 35, mire lo que Dios va a hacer. Se alegrarán el desierto y la soledad, y el yermo se gozará y florecerá como la rosa. Los grandes desiertos del mundo van a desaparecer. El desierto de Sahara se va a convertir en un gran jardín. Al que le guste las flores, que se prepare. ¿Te gustan las rosas y los jazmines y los claveles y las amapolas y las gardenias y no sé cuántas? Allí va a haber todo eso. Tremendo lo que Dios va a hacer. Dios va a hacer un cambio tremendo. El hombre moderno no se da cuenta de eso. Escuchen a nuestros políticos hablar. Escuchen a los economistas hablar. Escuchen a los científicos hablar hoy. Los políticos están diciendo, nosotros vamos a acabar con esta pandemia. Hubo alguien que ya dijo hace unos días, cuando bajó la cosa, ya la acabamos. Y no esperaban que hubiese un rebrote. Bueno, mire lo que dice allí, versículo 2. Florecerá profusamente y también se alegrará y cantará con júbilo. ¡Qué coro! ¡Qué cantata! Los árboles van a cantar. Los ríos van a cantar. Los mares van a cantar. Las aves del cielo van a cantar. Va a haber música en todo el universo, porque el Señor va a hacer un cambio, y esto lo va a hacer Dios. El mundo hoy está en una terrible indiferencia, desprevenido. El hombre moderno no sabe, y sabe qué es lo peor, no quiere saber. Eso es lo peor. No quiere saber. Como dice nuestro antiguo refrán, no hay peor ciego que el que no quiere ver. No hay peor sordo que el que no quiere oír. El hombre cree que va a resolver los problemas del mundo. Y no puede resolver ni sus propios problemas. Mucho menos los del mundo. Florecerá profusamente. Y también se alegrará y cantará con júbilo. La gloria del Líbano le será dada. La hermosura del Carmelo y de Sarón. Y observe por qué. Ellos verán la gloria de Jehová. Ellos verán la gloria. Kabod. Kabod Yahweh, la gloria de Jehová. Esa palabrita Kabod, gloria, en su sentido original era algo pesado. Algo que alguien tenía que hacer un esfuerzo para llevarlo sobre sí. Y esa palabrita fue evolucionando hasta adquirir el significado de gloria.
Y gloria es algo que deslumbra. Gloria tiene que ver con luz, con brillo, con resplandor. Ellos verán la gloria de Jehová. Y esa gloria de Jehová es la gloria de Cristo. Cristo es Jehová. El eterno yo soy, Yahweh, del verbo hebreo hayah, que significa ser, el que es, ha sido y será. Él es el eterno. Y ese eterno vino. Vino. Vino a estar con nosotros, Dios con nosotros, dice allí en Mateo. Él es Dios con nosotros. La gloria de Jehová, la hermosura del Dios nuestro. Y el profeta Isaías hace un llamado: fortaleced las manos cansadas, afirmad las rodillas endebles, decid a los de corazón apocado, esforzaos, no temáis, he aquí que vuestro Dios viene con retribución, con pago, Dios mismo. Y la idea ahí es esta, fíjese, Dios mismo y ningún otro. Es Dios mismo. Él no va a mandar al arcángel Miguel, no va a mandar al ángel Gabriel, no va a mandar a ningún serafín ni a ningún otro querubín. No va a mandar a ningún profeta ni a ningún apóstol. Él mismo vendrá. ¡Qué tremendo! Él mismo vendrá con poder, con gloria, con majestad, con autoridad, con ese resplandor, con ese brillo que es suyo. Y mire lo que ha de ocurrir. ¡Qué bendición! ¡Qué bendición! Mire lo que dice. Entonces los ojos de los ciegos serán abiertos y los oídos de los sordos se abrirán. No habrá ciegos en su reino, no habrá sordos, eso habrá pasado. Entonces el cojo saltará como un ciervo y cantará la lengua del mudo. Porque aguas serán cavadas en el desierto y torrentes en la soledad. No habrá lugar seco, no habrá sitio donde la gente diga, tengo sed. Él satisfará las necesidades de todos los que participen en ese reino suyo. De paso, ¿sabe quiénes estarán en ese reino? ¿Hay quiénes estarán? Todo aquel que nazca de nuevo. Eso fue lo que Cristo le dijo a Nicodemo, allí en San Juan 3. El que no nazca de nuevo no puede entrar en el reino. Eso es lo que dice Ezequiel allí en el capítulo 36 de su profecía. El Señor va a derramar su espíritu. Ha de derramar su espíritu de una manera abundante en su reino. Su reino se caracterizará por la presencia abundante y la abundante actividad del Espíritu de Dios y la presencia del Mesías. El lugar seco se convertirá en estanque y el sequedal en manaderos de agua, en la morada de chacales, en su guarida. Eso será un lugar de cañas y juncos. Fíjese el cambio
Dios va a hacer una transformación total de nuestro planeta, lo ha de cambiar totalmente. En otro sitio el mismo Isaías dice eso, que los montes altos serán bajados y los valles profundos serán alzados. Y este planeta Tierra va a ser un lugar fantástico, un lugar fantástico donde vivir. Y fíjese qué tremendo este versículo 8. Y habrá allí calzada y camino, y será llamado camino de santidad, porque aquel que dijo, San Juan 14, 6, aquel que dijo, yo soy el camino y la verdad y la vida, estará reinando y gobernando. Estará visiblemente presente. Y el rey David estará con él también. Estará presente en ese reino. Por eso en los Salmos de David se habla tanto de ese reino. Será llamado camino de santidad. Mire, no pasará inmundo por él, sino que él mismo estará con ellos. Y el que anduviere por este camino, por torpe que sea, no se extraviará. Nadie se va a extraviar. Nadie va a preguntar, dame la dirección, no sé cómo llegar. Todos sabrán llegar a la presencia del Rey. Su luz, su gloria alumbrará y les guiará. Y fíjese, no habrá allí león. Usted sabe que el león y el tigre y el leopardo, en un principio eran animales dóciles. Uno podía caminar con un león al lado, o con un leopardo al lado, o con un tigre al lado, o con un oso. Esos animales se convirtieron en fieras después de la entrada del pecado. El pecado trastornó la manera de vivir del hombre, la cultura del hombre, la trastornó. El pecado introdujo cosas terribles, cosas terribles, y esa es una de ellas. Pero en el reino glorioso del Mesías, cuando Él venga a este mundo, con poder, con gloria, con majestad. Esos animales feroces van a ser dóciles. El león y el cordero pasarán juntos. Ponga un cordero al lado de un león hoy. No le dura 5 minutos. No le dura 2 minutos. Pero cuando el Señor venga, Él va a cambiar todo esto. Va a cambiar. La tierra en la que tú y yo vivimos hoy es resultado de la entrada del pecado. Y la tierra geográficamente, topográficamente, la tierra en la que tú y yo vivimos es resultado del diluvio universal. El planeta Tierra cambió radicalmente. Su clima cambió. Antes del diluvio no había primavera, verano, otoño, invierno. El clima era suave, agradable. Los climas son resultados del diluvio. La Tierra sufrió una ligera inclinación de su eje.
y eso cambió el clima de la tierra. Pero cuando el Mesías venga, cuando Él restaure todas las cosas, todo eso va a cambiar. No habrá allí león, ni fiera subirá por él, ni allí se hallará. Mire, ¿para qué? Para que caminen los redimidos. Los redimidos caminarán rumbo a la gran ciudad de Jerusalén para adorar al Mesías. Y los redimidos de Jehová volverán. ¿Y vendrán a dónde? A Sión. Sión es el monte Sión, está ahí, pretiño, de cerca, cerquita del templo. Está cerquita, pegadito al templo, ahí donde está el templo, ahí está el monte Sión. Y ahí irán los redimidos a adorar al Rey Mesías, nuestro Señor Jesucristo, quien regresará a esta tierra con poder, con gloria y con majestad. Los redimidos de Jehová volverán y vendrán a Sión con alegría, no más tristeza, no más llanto, no más clamor, no más luto, no más cementerios, no más funerales. Se acabó eso, se acabó. Habrá una renovación plena, total, para los redimidos del Señor, para los escogidos del Señor, todos esos que han puesto su fe y su confianza en el Mesías, en ese que es Dios manifestado en carne, como dice Juan. En el principio era el Verbo y el Verbo era con Dios y el Verbo era Dios. Todas las cosas por Él fueron hechas y sin Él ni una sola cosa de las que han sido hechas fue hecha. En Él estaba la vida y la vida era la luz de los hombres. Y la luz brilla en las tinieblas. Las tinieblas no comprendieron la luz, no absorbieron la luz, rechazaron la luz, pero ese Verbo fue hecho carne y habitó entre nosotros, habitó entre los hombres, dice Juan, y vimos su gloria, su doxa, su kabod, su gloria, gloria como la del único del Padre. La palabra ahí es único, no es unigénito. No viene de genao con dos Gs o con dos Ns, viene de otra palabrita. Él es el monogenes, el único, único en su clase. Como Él no hay otro, no hay nadie que se parezca a Él, Él es único en su clase. Qué tremendo es tener a un Señor, nuestro Señor Jesucristo, que es único en su clase. Y los redimidos de Jehová volverán, regresarán y vendrán a Sion con alegría y gozo perpetuo. Será sobre sus cabezas y tendrán gozo y alegría y huirán la tristeza y el gemido. Es algo así, mire, habrá tanto gozo, tanta alegría, que la tristeza dice, me voy. Que el gemido dice, chao, me voy. Queridos hermanos, queridas hermanas,
Queridos escuchantes, no importa dónde me estés escuchando ahora, en qué país de Centroamérica o de Suramérica o de donde sea, lo que nos aguarda, lo que nos espera al pueblo de Dios, es algo fantástico, es algo estupendo, es algo insólito, es algo que no nos imaginábamos, aunque lo hemos leído en las Escrituras. Pero fíjese lo que ocurrirá. Habrá paz y tranquilidad en esta tierra. Allí no habrá políticos corruptos. Allí no habrá fabricantes de lo que sea que adulteren el producto. Allí habrá, fíjese lo que habrá allí. Allí habrá paz, absoluta paz. Ese shalom, que es paz como uno no es capaz de imaginar, paz. Allí habrá justicia. Dos cosas que han estado ausentes de este mundo desde la entrada del pecado. Si no, mire, mire lo que la Biblia nos dice. El pecado entra ahí. Luego, después de la entrada del pecado, ¿qué tenemos? Tenemos la Torre de Babel. ¿Y qué tenemos después de la Torre de Babel? Tenemos Sodoma y Gomorra. Y así podíamos buscar situaciones. Eso es lo que ha habido en el mundo. Pero Dios está preparando, y en su plan ya está preparado, un mundo como jamás habíamos pensado. Habrá paz, habrá justicia y habrá santidad. Mire qué tres cosas: paz, justicia y santidad. Pero a eso le añado una cuarta cosa: la manifestación universal de la gloria de Dios. Como nunca antes el hombre lo había visto. Cuando Jesús nació, los ángeles cantaron o dijeron: gloria a Dios en las alturas y en la tierra paz para aquellos en quienes Dios se ha agradado. No todos van a experimentar esa gloria y esa paz y esa justicia y esa santidad, pero aquellos en quienes Dios se ha agradado la van a experimentar. Dios ha tenido que escoger, Dios ha tenido que elegir aquellos que Él quiere tener en su reino y en su presencia, y Él ha tenido que hacerlo. Dios tiene que elegir al hombre, porque el hombre nunca elegiría a Dios. Si Dios no elige, mire, escuche, se lo digo en el castizo más castizo que puedo decírselo. Si Dios no elige, todos nos vamos al infierno. Gracias, Señor. Gracias por elegir aquellos que tú quieres que formen parte de tu plan. Gracias, Señor. Gloria a tu nombre. Gloria a tu nombre. Tú eres santo, tú eres Dios, tú eres justo.

7 al 25. Solo leerlo. Fíjese lo que dice. Isaías 65. Porque he aquí que yo crearé nuevos cielos y nueva tierra. Mire, escuche, y eso no se está refiriendo a la eternidad ahí. Se está refiriendo, escuche, al cambio que Dios va a hacer en esta tierra para el reinado del Mesías. Esto tiene que ver con el reino. Todavía no es la eternidad. Fíjese. Y va a ser tan glorioso, tan hermoso, tan tremendo, que el profeta lo llama nuevos cielos y nueva tierra. Y todavía no es la eternidad. Fíjese qué más dice. De lo primero, no habrá memoria, ni más vendrá el pensamiento. Mas os gozaréis y os alegraréis para siempre en las cosas que yo he creado. Porque he aquí que yo traigo a Jerusalén alegría y a su pueblo gozo, y me alegraré con Jerusalén y me gozaré con mi pueblo, y nunca más se oirá en ella voz de lloro ni voz de clamor. Eso tiene que ver con lo que ha de ocurrir en ese reino glorioso. No habrá más allí niño, mire, eso todavía no es el cielo, está hablando de niño ahí. En el cielo no habrá niños, todos seremos adultos en el cielo. Esto está hablando del reino terrenal, del reino de gloria del Mesías. Cuando digo que en el cielo no habrá niños, por supuesto, niños que han muerto estarán en el cielo si pertenecen a la familia de la fe, pero esto se está refiriendo a lo que ha de ocurrir en la tierra. No habrá allí, no habrá más niños. Que muera de pocos días, ni viejo, que sus días no cumpla, porque el niño morirá de 100 años. Imagínese usted, niño como este, ¿cuántos años tienes tú? 8. Imagínate que tú tengas 100 años y sigas siendo un niño. Será fantástico, ¿verdad que sí? 100 años y eres todavía un niño. Pues así va a ser, mire lo que dice aquí. Ni viejo que sus días no cumpla, porque el niño morirá de 100 años y el pecador de 100 años será maldito. Mire, eso tiene que ver con el reino. El que viva en el reino y se porte bien, nace en el reino, se porta bien, puede vivir 100, pero en el momento en que peca, ahí mismo muere. Ahí mismo muere. Porque no habrá pecado en el reino. El pecado en el reino será juzgado instantáneamente. No se pospondrá como ahora, para mañana. Mañana, esa es una palabra favorita de los hispanoparlantes. Todo, mañana, mañana, esto, no, mañana. Bueno, pues mire, no habrá mañana. Versículo 21, mire que esto tiene que ver con la tierra, mire. Edificarán casas y morarán en ellas, plantarán viñas y comerán del fruto de ellas. No edificarán para que otro habite, ni plantarán para que otro coma, porque según los días de los árboles serán los días de mi pueblo y mis escogidos disfrutarán la obra de sus manos. Tremendo lo que Dios va a hacer. No trabajarán en vano, ni darán a luz para maldición, porque son linaje de los benditos de Jehová y sus descendientes con ellos. Y antes que clamen, responderé yo. Mientras aún hablan, yo habré oído. El lobo y el cordero serán apacentados juntos. Esto es en la tierra, fíjese ahí. Esto no tiene que ver con el cielo. Esto tiene que ver con el reino en la tierra. El lobo y el cordero serán apacentados juntos. Y el león comerá paja como el buey. En el principio, el león comía paja como un buey.
fue la entrada del pecado

lo que hizo que el león se convirtiese en un animal feroz. En el reino no habrá animales feroces. Y dice ahí, y el polvo será el alimento de la serpiente. La serpiente siempre será un animal maldito. Tendrá que comer el polvo de la tierra. No afligirán ni harán mal en todo mi santo monte. ¿Por qué? Porque lo dijo Jehová. Y si Jehová lo dice, ya está. Hermanos y hermanas, que Dios os bendiga y os guarde. Y recordaos lo que nos espera. Será fantástico. Dios va a cambiar todo este mundo, toda esta tierra. No habrá esos inviernos crueles ni esos veranos que nos asan. No, no habrá nada de eso. Va a haber gloria en esta tierra. Dios va a hacer. Y eso es parte del plan eterno de Dios. Eso no es casualidad. No es que Dios se equivocó. No es que Dios cambió de plan A a plan B. Esto es parte de plan A. Eso lo diseñó Dios y así lo hará. Fantástico. Señor Jesús, hazlo pronto, Señor. Hazlo, Señor, pronto, para gloria tuya y para gozo y para disfrute nuestro. Que Dios os bendiga y os guarde. Hermano David.

Hoy queremos concentrarnos en particular en un pasaje que nos presenta a Israel y las dos venidas del Señor. Israel y las dos venidas del Señor. Ese es el estudio de nuestro estudio de esta noche. Ese es el título de nuestro estudio de un texto hermoso que planeamos estudiar hoy. Y es Isaías capítulo 61 y 62. Isaías capítulos 61 y 62 nos presentan la historia de Israel de la primera a la segunda venida del Señor. Es un texto hermoso. Como ustedes saben, en Navidad celebramos la primera de las dos venidas del Señor. Y Navidad garantiza entonces que el Señor vendrá por segunda vez. ¿Cómo? Planeamos explicarlo en este texto hermoso. Pero estos dos capítulos, Isaías capítulos 61 y 62, se encuentran en la última sección del libro de Isaías. Esta sección se concentra en la bendición que va a disfrutar la nación de Israel en el futuro. Y el Señor le dijo esto a estos israelitas que oyeron esto por primera vez, para consolarlos, en particular cuando estuvieran bajo la cautividad de Babilonia. Y fue el Espíritu Santo usando al profeta Isaías para escribir este libro alrededor del año 700 al 681 antes de Cristo. Y aquí en Isaías capítulo 61, en particular, el Señor explica cómo es que va a cumplir la salvación que presentó en el capítulo anterior, en el capítulo 60, como alguien dijo. Ahora, para facilitar nuestro estudio, creemos que una manera fácil de dividir estos dos capítulos es simplemente en las dos venidas del Señor. Van a verlo aquí en Isaías capítulos 61 y 62, vemos las dos venidas del Señor Jesucristo para fortalecerte. Observen aquí las dos venidas del Señor Jesucristo para fortalecerte. La primera venida la vemos aquí en Isaías 61, versículo 1, hasta la primera parte del 2. La primera venida está en el 61, versículo 1, hasta la primera parte del 2. Y la segunda venida la vemos en Isaías 61, versículo 2, segunda parte del 2, hasta todo el capítulo 62. La segunda venida va desde Isaías 61, versículo 2, en su segunda parte, cubriendo todo el capítulo 61 hasta el capítulo 62. Véanlo, en primer lugar entonces, Isaías 61, 1 al versículo 2, no se confundan ahí, Isaías capítulo 61, versículo 1 y primera parte del 2 nos presenta la primera venida. Primera venida. Ahora, el texto nos presenta aquí una división, digamos, de manera más natural, tomando los primeros tres versículos del 61. Dices tú, bueno, ¿por qué no lo dividimos así? Porque van a ver cómo el Señor, se van a acordar de un texto en el Nuevo Testamento, Él mismo leyó este texto y lo partió, se paró a la mitad, donde estamos parándonos nosotros ahí, a la mitad del versículo 2. Entonces, Isaías 61, versículos 1 al 3, se refieren al Señor Jesucristo. ¿Cómo sabemos? Porque hay varias palabras en estos tres versículos que se usan en varios pasajes de Isaías que hablan del siervo de Yahweh, el siervo de Jehová. Ese es un título para referirnos a nuestro Señor Jesucristo. Es un título que usa el profeta Isaías. Estos pasajes que nos muestran que Isaías 61, 1 al 3 se refiere al Señor Jesucristo, se los doy por si están tomando notas. Estos pasajes, de nuevo, usan palabras que muestran que se está refiriendo aquí Isaías 61, 1 al 3 al Señor Jesucristo, y estos pasajes son Isaías 49, 13, 42, 49 y 50. Para resumírselos, va otra vez. Isaías 49, 13, Isaías 42, 1, 2 y 7, Isaías 49, 8 y 9 e Isaías 54. Pero vean este texto hermoso, Isaías 61, 1. Aquí está nuestro Señor Jesucristo hablando. Véanlo, lo van a reconocer.
al entrar. Isaías 61:1. El Espíritu de Jehová, este es de Yahweh. Si recuerden, Jehová traduce la palabra hebrea Yahweh, se refiere a nuestro Señor como el infinito, el incambiable, el independiente, el Dios fiel que guarda el pacto. Aquí dice el texto, vean en el 1, el Espíritu de Jehová, el Señor, hermoso nombre de nuestro Señor. Adonai en hebreo se refiere al soberano supremo. Vean el poder del bendito Espíritu Santo. ¿Quién es el Espíritu Santo? El Espíritu de Jehová, el Señor. ¿Qué significa eso? Que Él es el Espíritu del infinito, el incambiable, el independiente, el Dios fiel, el soberano. Ese es el Espíritu Santo. Pero vean, ¿quién habla aquí? Versículo 1. El Espíritu de Jehová, el Señor, está sobre mí. Mí aquí es el Señor Jesucristo. Vamos a explicarlo en un momento con más detalle, aunque ya lo saben por la referencia que acabamos de explicar. Pero aquí tienen ustedes, hermanos, a la Trinidad operando. ¿Cómo? Número 1, el Espíritu de Jehová el Señor. Ese es el Espíritu Santo. Está también Jehová el Señor. El Padre está sobre mí. Mí es el Señor Jesucristo. Ese Redentor es el mismo que el que dice aquí sobre mí, el amado Señor Jesucristo. Ahora, esta frase, el Espíritu de Jehová, el Señor está sobre mí. ¿Cuándo sucedió esto? En su bautismo. ¿Recuerdan en Mateo 3? Cuando el Espíritu Santo descendió como paloma sobre él. Ahora, ¿por qué es que el Espíritu Santo está aquí sobre el siervo? Respuesta, para capacitarlo para esta misión. ¿Qué misión? Aquí viene, versículo 1. El Espíritu de Jehová, el Señor, está sobre mí porque me ungió Jehová. Ahí está el Padre. Me ungió. Ungió significa o apunta que lo designó, lo apartó. ¿Recuerdan ustedes en nuestro estudio de 1 de Samuel? Así como su ancestro humano, David, fue ungido por Samuel y vino el Espíritu Santo sobre David para capacitar a David para que reinara. Y en 1 Samuel 16, así también aquí el Hijo de David, el Señor Jesucristo, fue ungido por Jehová. Fue capacitado por el Espíritu de Jehová el Señor. En otras palabras, el Señor Jesucristo está calificado en exceso para hacer lo que el Señor le mandó que hiciera. Ya en sí no necesita ser capacitado porque Él es Dios. El Espíritu Santo es igual Dios que Él. Esto es, Él tiene las mismas perfecciones, el Hijo, que el Padre, que el Espíritu Santo. Un Dios existiendo en tres personas. Pero el hecho de que el Señor Jesucristo esté capacitado por el Espíritu Santo, por el Espíritu, recuerden, del infinito, el Espíritu que es infinito, incambiable, independiente, soberano, muestra que el Señor Jesucristo está sobrecalificado. Como ustedes saben, les ha pasado a algunos, o han oído de alguna persona que está buscando trabajo y solicita trabajo y llena su solicitud, y muchos les dicen, ¿sabes qué? Aquí no puedes trabajar, estás sobrecalificado. Es una manera muy elegante de decir, pues no te podemos dar el trabajo, ¿no? Pero en muchos casos es la verdad, estás demasiado preparado, tienes demasiada experiencia para ese trabajo. Así es el Señor, estás sobrecalificado. Obviamente, en el plan perfecto de Dios, esto es lo que el Señor planeó. Él está calificado, está hipercalificado para hacer lo que el Señor, lo que el Padre designó que hiciera. ¿Qué fue? Seis acciones. Seis acciones. Estas seis acciones describen la salvación. El Señor lo mandó, versículo 1, a predicar, 2, a vendar, 3, a publicar, 4, versículo 2, a proclamar, 5, a consolar y 6, versículo 3, a ordenar. Estas seis acciones describen la maravillosa obra del ungido de Yahweh, la maravillosa obra de nuestro amado Señor Jesucristo. Aquí vienen, versículo 1, vean el texto de nuevo, el Espíritu de Jehová, el Señor, está sobre mí, porque me ungió Jehová. Observen, ¿para qué? En primer lugar,
me ha enviado, primera acción de 6, a predicar buenas nuevas a los abatidos. Los abatidos, o se puede traducir los oprimidos o los humildes. Este es el humilde de Isaías 57:15, el que esté hecho pedazos por su pecado, como lo vemos en el siguiente, en la siguiente frase del versículo 1. Dice el texto en el 1, a predicar buenas nuevas a los abatidos. Estas son buenas nuevas, significa buenas noticias. ¿Por qué son buenas noticias? Porque allá atrás en Isaías 52:7 dice que esas noticias buenas son estas: tu Dios reina, tu Dios reina. Cuán bellos son los pies de aquel que anuncia las buenas nuevas y dice: tu Dios reina. En otras palabras, la buena noticia es que Dios comenzará a reinar aquí en la tierra. Y con esto vendrán bendiciones múltiples para la nación de Israel y para todo creyente de la historia, como lo vemos a lo largo del libro de Isaías. Entonces aquí, versículo 1, cuando dice, me ha enviado a predicar buenas nuevas a los abatidos, estos son los pobres en espíritu, de Mateo 5:3. Los que reconocen que no le pueden ofrecer nada a Dios más que su pecado. Para ser salvo necesitas estar hecho pedazos por tu pecado. De lo contrario, estas no son buenas noticias. Pero vean, versículo 1, segunda actividad de 6 del Señor, a vendar a los quebrantados de corazón. Esto es, esos abatidos, oprimidos, humildes, allá atrás del versículo 1, están quebrantados de corazón, y esta frase, a vendar a los quebrantados de corazón, quiere decir que Él va a curar a los que están despedazados por su pecado. Por eso en Mateo 5:3 dice, bienaventurados los pobres en espíritu. ¿Cómo pueden estar gozosos, que es lo que significa bienaventurados, los que están destrozados por su pecado? Los que reconocen que no pueden ofrecerle nada a Dios más que su pecado, sí, por lo que el Señor Jesucristo hace por ellos. Y lo va a describir. Los va a vendar. ¿Cómo? Vean ahí, versículo 1, tercera actividad de 6 del Señor, continúa en el 1. A publicar libertad a los cautivos y a los presos a apertura de la cárcel. Esto es hermoso. El mismo Señor Jesucristo que publica esta libertad es el mismo que ejecuta esta libertad. Como sabemos, allá atrás en Isaías 42:7, escuchen, el Padre le dijo esto al Hijo en Isaías 42:7, para que abras los ojos de los ciegos, para que saques de la cárcel a los presos y de casas de prisión a los que moran en tinieblas. En otras palabras, únicamente el Señor tiene la capacidad, y ya vemos, está hipercapacitado para hacerlo, porque el Espíritu del Infinito, el independiente, el incambiable, está sobre él, lo ha capacitado para abrir los ojos de los ciegos espirituales y también para sacar de la cárcel del pecado a los esclavos del pecado y liberar de casas de prisión a los que viven en oscuridad espiritual, esto es, los que viven esclavos a la mentira y al pecado. Eso somos todo ser humano por naturaleza sin Cristo. Todos estamos por naturaleza en esa condición y solo Él nos puede sacar de esa condición. No hay técnica humana, no hay terapia humana, no hay idea psicológica, nada que pueda, versículo 1, dar libertad a los cautivos y a los presos, apertura de la cárcel a su amor al pecado. Vean ahí versículo 2, cuarta actividad de 6 del Señor. Esto es tan rico, hermanos, como pueden ver, que podemos estacionarnos en cada una de estas, pero observen para ver la fuerza del texto aquí en su totalidad. Versículo 2, cuarta actividad de 6 del Señor. Versículo 2, a proclamar el año de la buena voluntad de Jehová. Esa frase de buena voluntad se refiere a salvación, la salvación de Jehová. Ahora escuchen, en Lucas 4, 16 al 21... ahí en Lucas 4, 16 al 21, el Señor leyó este pasaje y dijo hasta este punto que lo cumplió en su primera venida. Por eso, ahí pueden ver en su Biblia, pueden escucharlo si me acompañan ahí rápidamente, ahí en Lucas 4,
Este pasaje que acabamos de ver de Isaías 61, versículo 1 hasta la primera parte del 2, el Señor lo cumplió en parte en su primera venida. ¿Por qué en parte? Vamos a explicarlo en un momento. Lucas 4, 16, dice ahí que vino a Nazaret, donde se había creado, y en el día de reposo entró en la sinagoga conforme a su costumbre y se levantó a leer. Y se le dio el libro del profeta Isaías, y habiendo abierto el libro, halló el lugar donde estaba escrito. Aquí está Isaías 61, 1, primera parte del 2, Lucas 4, 18. El Espíritu del Señor está sobre mí, por cuanto me ha ungido para dar buenas nuevas a los pobres. Me ha enviado a sanar a los quebrantados de corazón, a pregonar libertad a los cautivos y vista a los ciegos, a poner en libertad a los oprimidos, a predicar el año agradable del Señor. Versículo 20, y enrollando el libro, se paró a la mitad, ¿vieron? Y enrollando el libro, versículo 20, lo dio al ministro y se sentó. Y los ojos de todos en la sinagoga estaban fijos en él. Y comenzó a decirles, hoy se ha cumplido esta escritura delante de vosotros. Increíble. Esa es la primera venida. Esto es lo que celebramos en Navidad. Este texto de Isaías 61, 1 y la primera parte del 2 fue cumplida de manera parcial en la primera venida del Señor, pero será cumplido de manera total en la segunda venida, cuando el Señor regrese y salve a Israel y reine en la tierra de Israel, como lo vemos en el resto del texto de Isaías 61 y el capítulo 62. Esto es hermoso. Estos dos versículos, entonces, regresando a Isaías 61, muestran el poder, el amor, la gracia de la Trinidad en la salvación y la condición de impotencia total del ser humano para salvarse. Esta es la condición de todo ser humano desde la concepción: esclavos al pecado, ciegos, espirituales, sin deseo, sin la capacidad de entender la verdad de Dios, lo que es el pecado, lo que es la salvación que está en Cristo. Solo Dios puede, a través del Señor Jesucristo, por el poder del Espíritu Santo, dar entendimiento a un muerto espiritual y hacerle ver que está abatido, está hacerle ver que es un pobre, desventurado, ciego, desnudo, en las palabras de la iglesia Laodicea. Solo el Espíritu Santo puede hacerle ver a un ser humano su pecado, para que esté quebrantado de corazón, que es cautivo al pecado, que está en la cárcel del pecado. Solo el Espíritu Santo lo puede hacer. Por eso tenemos que orar, tenemos que predicar, darle gracias a Dios, y Dios nos ha salvado. Todo lo ha hecho Él, no nosotros. Toda la gloria es de Él. Esto es lo que celebramos en Navidad. Esta es la primera venida, y ahora vean la segunda venida. Ahí en Isaías 61, en la segunda parte del versículo 2 hasta el capítulo 62. Vean la segunda venida. Aquí este texto de Isaías 61, 1 y 2 es como Isaías 9, 6 y 7. Dices tú, ¿cómo? Bueno, presentan las dos venidas del Señor Jesucristo en un texto, brincando de una venida a la otra en el mismo pasaje. Vean ustedes, incluso lo vemos en Lucas 4, el Señor se detuvo ahí, regresen a Isaías 61, 2, a la mitad del versículo 2, dijo, a proclamar el año de la buena voluntad de Jehová. Ahí se detuvo. ¿Por qué? Porque la siguiente parte del 2 y el resto del capítulo 61 y el 62 se van a cumplir en la segunda venida. Véanlo ustedes, versículo 2, siguiente frase, dice el texto, a proclamar el año de la buena voluntad de Jehová, hasta ahí la primera venida, aquí viene la segunda, y el día de venganza del Dios nuestro. ¿Qué es eso? Este es el juicio justo del Señor contra los enemigos de Israel y también contra los enemigos de Él, los malvados, los que rehusaron a arrepentirse y someterse a Él. Esto va a ocurrir en los 7 años de la tribulación futura y va a culminar en su segunda venida. Al venir en su segunda venida, se vengará de los enemigos de Israel y también consolará a los israelitas, que salvará. Y vean el versículo 2.
Esta es la quinta actividad de seis del Señor, versículo 2 al final, a consolar a todos los enlutados. ¿Quiénes son los enlutados? Los que están profundamente tristes, los que están de luto. Al regresar y juzgar a los enemigos de Israel y salvar a Israel, el Señor va a consolar a Israel. Y aquí en los versículos 3 al 7 vemos la misma idea de Isaías 60, 15 al 21. ¿Cuál es? Que en el reino milenial el Señor hará un cambio total en la ciudad de Jerusalén y en la nación de Israel. Y aquí vean, versículo 3, viene la sexta y última actividad del Señor en los versículos 1 al 3. Y escuchen, debido a que el Señor salvará a Israel, vean cómo su tristeza será cambiada por gozo. Versículo 3. A ordenar que a los afligidos de Sión, Sión es la ciudad de Jerusalén, se les dé gloria en lugar de ceniza. Esto es, belleza en lugar de señal de lloro, que es la ceniza, es la idea del hebreo. Continúa el texto, véanlo en el 3. Óleo de gozo en lugar de luto, manto de alegría en lugar del espíritu angustiado. Y serán llamados árboles de justicia, plantío de Jehová. Aquí está hablando de manera figurada de que Dios los va a transformar, los va a regenerar, los va a hacer nacer de nuevo. Cuando Él regrese, va a hacer nacer de nuevo a toda la nación de Israel, y por eso van a producir fruto de justicia, esto es, van a producir fruto de rectitud. ¿Por qué? Porque su naturaleza será transformada. Y el Señor regenerará a Israel como nación. Observen, ¿para qué propósito? Al final del 3. Para gloria suya. Hermoso. ¿Qué es esto? Para mostrar sus perfecciones. Para exaltar su nombre. ¿Cuándo va a pasar esto de nuevo? Después de que haya regresado. Versículo 2. Esto va a pasar en el reino milenial aquí en la tierra. Esta es la misma secuencia de acontecimientos que vemos en el libro de Apocalipsis. Escucha, tal como lo presenta ya Apocalipsis 1:19, el bosquejo del libro de Apocalipsis es este. Ahí lo dice cuando el Señor le mandó a Juan, Apocalipsis 1:19, escribe las cosas que has visto. ¿Qué es eso? El capítulo 1. Y las que son, esas son las iglesias, capítulos 2 y 3. Y las que han de ser después de estas, capítulos 6 al 19, el futuro. Entonces, lo que tienes ahí es que en los capítulos 2 y 3, las cartas a las siete iglesias, la época de la iglesia, Apocalipsis capítulos 4 y 5, la iglesia está en el cielo representada por los 24 ancianos. Eso creemos implica el rapto antes de la tribulación, porque en Apocalipsis capítulos 6 al 18 no vuelve a aparecer la iglesia. Ya no está. Después de arrebatar a la iglesia, el Señor va a derramar los juicios de los siete años de la tribulación futura que encontramos en Apocalipsis capítulo 6 al 18, ¿recuerdan? Las copas, ¿recuerdan ustedes? Las trompetas, los sellos. Y al final de los siete años, en Apocalipsis capítulo 19, va a regresar el Señor, va a juzgar a los enemigos de Israel al matarlos. Y en Apocalipsis 20 establecerá su reino milenial y al regresar va a salvar a Israel, va a salvar espiritualmente a Israel y al hacerlo va a cambiar, como dice aquí el versículo 3, va a cambiar su ceniza, su luto, su angustia por gloria, gozo y alegría. Y como vimos en los versículos 1 y 2, va a acabar con los enemigos de Israel y para los israelitas que va a salvar, los va a consolar, los va a liberar del pecado. Y va a hacer todo esto al final del versículo 3, de nuevo, para gloria suya, para la gloria de Dios. Hermanos, así es con toda persona la que el Señor salva. Velo, nos da libertad de la esclavitud al pecado, todo mediante la fe únicamente, por gracia únicamente, en Cristo únicamente. Él nos da libertad de la esclavitud al pecado. Nos consuela, nos llena de gozo, de alegría, nos quita la miseria, el dolor, la tristeza de vivir para el pecado. Y hace todo esto para alabanza de la gloria de su gracia, como dice Efesios 1.
Y Él hace solo todo esto primordialmente para mostrar sus perfecciones, para exaltarse a sí mismo, de nuevo, para su gloria. Entonces, después de que el Señor regrese, va a salvar a Israel, va a establecer su reino milenial. Esto debes recordarlo conforme ves todo lo que está pasando en el Medio Oriente hoy día. Esto es temporal. El Señor tiene este plan. Dices tú, ¿y qué garantía tengo de eso? Así como cumplió todo lo que dijo que iba a cumplir en la primera venida en los versículos 1 y 2, así va a cumplir el resto del 2 y el resto del capítulo 61 y todo el capítulo 62. Esto nos anima. Y la capital del reino milenial será Jerusalén, y por eso vean el versículo 4, Jerusalén será reconstruida. Versículo 4, reedificarán las ruinas antiguas y levantarán los asolamientos primeros y restaurarán las ciudades arruinadas, los escombros de muchas generaciones. Y vean, versículo 5, ¿quién vivirá ahí en la Jerusalén del milenio? En el 5, y extranjeros apacentarán vuestras ovejas, y los extraños serán vuestros labradores y vuestros viñadores. ¿Qué? ¿Gentiles? ¿Gentiles? Ahí en Jerusalén, cuidando los rebaños de los israelitas y trabajando el campo para Israel. ¿Está pasando eso en la actualidad? No, no. Estos extranjeros serán creyentes gentiles. Esto apunta a la posición prominente de Israel durante el milenio. Va a ser la capital mundial del reino terrenal durante el milenio, como lo vemos una y otra vez a lo largo de Isaías. Y vean el versículo 6, Isaías 61:6. Y vosotros, ¿quiénes son los vosotros aquí? Ustedes, ¿quiénes? Los afligidos de Sión, del versículo 3. Los israelitas que serán creyentes en el milenio, versículo 6. Y ustedes, israelitas que serán creyentes en el milenio, seréis llamados sacerdotes de Jehová, ministros de nuestro Dios seréis llamados. Comeréis las riquezas de las naciones y con su gloria seréis sublimes, se jactarán. Las riquezas de las naciones, hoy día las naciones están apresurándose y amontonándose por ofrecer todas sus riquezas a la nación de Israel. ¡No! ¡Quieren acabar con Israel! ¿No es cierto? Pero aquí en el versículo 6, esto es el cumplimiento de lo que el Señor planeó desde Éxodo 19. Israel, como nación, va a ser un reino de sacerdotes, porque va a estar sirviendo al Señor y apuntando a las naciones al Señor. Eso es lo que hacía un sacerdote en el Antiguo Testamento. Era un intermediario, por así decirlo, entre Dios y la gente. Representaba a Dios ante la gente y a la gente ante Dios. Y las naciones aquí, versículo 6, van a traer su riqueza, escuchen, en adoración al Señor, como lo vemos en Isaías capítulo 60, y eso va a cubrir las necesidades materiales de Israel. Pero vean versículo 7, el cambio tan grande que va a disfrutar Israel. En el 7, en lugar de vuestra doble confusión o doble vergüenza y de vuestra deshonra, esto debido al pecado de Israel y el juicio del Señor contra su pecado, versículo 7, os alabarán en sus heredades, por lo cual en sus tierras poseerán doble honra y tendrán perpetuo gozo. Así van a estar los israelitas en su tierra. Hermanos, esto será el cumplimiento del pacto abrámico de Génesis 15. Tierra, nación, bendición. ¿Qué seguridad tenemos de que lo que vemos en los versículos 1 al 7 pasará? Porque Dios lo garantiza. ¿Dónde dice eso? Versículo 8. Vean el 61:8. Porque yo, Jehová, soy amante del derecho, aborrecedor del latrocinio, quiere decir robo para holocausto. Por tanto, vean la conexión aquí, debido a que Dios quiere santidad en nuestros pecados que estaban cometiendo, como lo vemos ahí en Isaías capítulo 1, Él dijo, versículo 8 al final, afirmaré en verdad su obra, esto es, en verdad les daré su recompensa, como dice una versión, y haré con ellos pacto perpetuo. ¿Qué es esto? El nuevo pacto.
el nuevo pacto, un nuevo corazón, perdón de pecados, salvación, salvación eterna, como lo vemos en el versículo 10. Y también vemos la misma frase, la misma idea en Isaías 54:8 y 55:3. Y vean, versículo 9 continúa, Isaías 61:9. Y la descendencia de ellos será conocida entre las naciones, y sus renuevos en medio de los pueblos. Todos los que los vieren reconocerán que son linaje bendito de Jehová. ¿Acaso hoy día las naciones reconocen que Israel es bendecida por el Señor? Claro que no. Esto en el versículo 9 es el cumplimiento otra vez de la bendición prometida para Israel en el pacto abrámico que vemos en Génesis 15. Este reconocimiento del versículo 9, que las naciones harán de que Israel es bendecida por el Señor, que es la nación escogida por Dios. Este reconocimiento de que la nación de Israel es bendecida por el Señor indica que las naciones serán salvas. ¿Saben por qué en la actualidad el mundo no reconoce que la nación de Israel es bendecida por el Señor? Porque no son salvas. ¿Saben por qué en la actualidad no bendicen a la descendencia de Abraham, sino la maldicen? Porque odian a Dios. Pero así será en el principio del milenio, versículo 9. Por eso ayudarán a Israel y apoyarán a Israel, como vimos en los versículos 5 y 6. Y esto, versículo 10, vean, esto es lo que Israel dirá en el futuro cuando el Señor la salve. Versículo 10. En gran manera me gozaré en Jehová. Mi alma se alegrará. Esta frase en el hebreo es, mi alma gritará de gozo, es la idea. Observen en qué, en quién, versículo 10, la causa. En gran manera me gozaré en Jehová, mi alma se alegrará en mi Dios. Esto es hermoso. Apuntando, escuchen, a que tienen un gozo enorme. Vean ustedes, a pesar de que aquí van a ser la potencia mundial, Israel en el milenio, van a ser la nación más rica, más importante del mundo. Esa no es su causa de gozo. Su causa de gozo no va a ser su prosperidad material que Dios les dé, sino su causa de gozo va a ser, versículo 10, Jehová, mi Dios. ¿Por qué? ¿Por qué tanto gozo? Porque van a tener una relación salvadora con Dios. Porque su tesoro más preciado no va a ser toda la riqueza material que disfruten, como vimos que van a tener, no. Sino que su tesoro más preciado va a ser su Dios, su Señor. Van a tener una relación íntima, cercana con Dios. Y vean la obra de Dios de salvación descrita de manera figurada. Versículo 10. De nuevo, esto es lo que Israel va a decir en el futuro cuando el Señor la salve. 10. En gran manera me gozaré en Jehová. Mi alma se alegrará en mi Dios. ¿Por qué? Porque me vistió con vestiduras de salvación. Me rodeó de manto de justicia. Esto es la rectitud de Cristo, la justicia de Cristo. Como lo vemos en Isaías 53:11, 2 Corintios 5:21. Vean el 10, como a novio me atavió en el hebreo con turbante que acostumbraban usar en una boda, y como a novia adornada con sus joyas. Esa es la idea. Están encantados, van a estar encantados por el amor del Señor para ellos que causará que los salve. Pues saben, hermanos, esto es para Israel en el futuro. Pero esto también, como lo vemos en otras partes de la Biblia, nos da una muestra de lo que el Señor hace con todo creyente a lo largo de la historia, incluyéndonos a nosotros. ¿Cómo? Él es el que nos salva. Él es el que nos declara justos. Él es el que establece una relación de amor con nosotros. Y esto nos llena de gozo. Sin importar las circunstancias, nuestros sentimientos, esta es la fuente de nuestro mayor gozo. En Jehová, en Dios, en el Señor. ¿Qué significa eso? Nos llena de gozo quién es Él y lo que Él hace. Y hermanos, este gozo no cambia con las circunstancias. ¿Por qué? Porque la salvación que Dios nos ha dado no cambia con las circunstancias. Y Él no cambia, Él no dice hoy sí, mañana no, no. Él es Yahweh, el incambiable. Esto es hermoso. Y vean, versículo 11,
otra razón por la que Israel se gozará. Prácticamente es lo mismo del versículo 10 con otras palabras. Israel se gozará porque Dios producirá justicia y alabanza al salvar a Israel. Vean el 11. Porque como la tierra produce su renuevo y como el huerto hace brotar su semilla, así Jehová, el Señor, otra vez el soberano, hará brotar justicia y alabanza delante de todas las naciones. De nuevo, esto indica, vean, que la salvación es la obra de Dios y de nadie más. Eso dice el texto. Jehová, el Señor, hará brotar justicia y alabanza. Y aquí en particular, la salvación de Israel, después de nuevo de que regrese el Señor a reinar aquí en la tierra en el milenio. Pero hermanos, así es con nosotros en la salvación también. Por nosotros mismos no podemos producir alabanza y obediencia agradables a Dios. ¿Por qué? Porque somos pecadores. No tenemos ni el deseo ni la capacidad, pero Él sí. Él por gracia nos salva por medio de la fe. Esto no de vosotros, pues es don de Dios, no por obras para que nadie se gloríe, porque somos hechura suya, creados en Cristo Jesús para buenas obras, las cuales Él preparó de antemano para que anduviésemos en ellas. Él lo hace. Es la misma idea. Él nos da por su Espíritu la capacidad de hablar entre nosotros con salmos, con himnos, con cánticos espirituales. Él lo hace. Toda la gloria es de Él. Y de la mano con esta transformación de Israel del capítulo 61, el 62 vuelve a presentar la transformación de la ciudad de Jerusalén. Y aquí está hablando Dios Padre. Y no teman, este es más rápido que el 61. 62. Aquí está el Padre hablando, 62.1, vean la misma idea. Por amor de Sión no callaré. Este es el Padre hablando. Por amor de Jerusalén no descansaré hasta que salga como indicador de lenguaje figurado. Resplandor su justicia y su salvación se encienda como una antorcha. Esta última frase se relaciona a la presencia del Señor y la salvación que trae, como lo vemos en varios pasajes. La idea es esta. Escuchen, esto es hermoso. Isaías 62.1 dice esto. El Señor va a seguir proclamando y haciendo lo necesario hasta que venga y cumpla la salvación de Israel. Esto, hermano, nos debe animar. Él nunca está inactivo. Él siempre está operando. Él siempre está dirigiendo todo en su creación para llegar a su segunda venida y la salvación de Israel. Cada detalle de lo que vemos en la creación, todo el Señor lo está dirigiendo, acomodando, alineando para este punto culminante que vemos aquí en este texto hermoso, para que regrese y cumpla lo que dice aquí. Aquí le habla Sión, versículo 2, dice Isaías 62, y recuerden, hermanos, los israelitas que habrían oído esto, cuando estuvieran en la cautividad babilónica, varios de los que habrían estado ahí y habrían oído esto, esto habría sido profundamente alentador, porque habrían estado como esclavos en una, bajo un imperio mundial gentil, y oír esto habría sido refrescante, consolador, como lo debe ser para nosotros. Conforme vemos el mundo en el que vivimos y vemos cómo los engañadores van de mal en peor, como dice 2 Timoteo. Y vean aquí la ablación, el Padre, Isaías 62, 2, vean esto. Entonces verán las gentes, esto es las naciones, tu justicia, la idea es tu rectitud, debido a que van a ser justificados los que vivan en Sión, y todos los reyes tu gloria, y te será puesto un nombre nuevo que la boca de Jehová nombrará. ¿Qué es esto de un nombre nuevo? En esa época, dar un nuevo nombre reflejaría algo nuevo, algo distinto de lo que era nombrado. En este caso, ese nuevo nombre reflejará algo nuevo de la ciudad de Jerusalén, algo así como en el 60:14, ciudad de Jehová. Y vean, le sigue hablando, versículo 3. Isaías 62, 3, y serás corona de gloria en la mano de Jehová y diadema de reino, la idea es como dice una versión, turbante de realeza en la mano del Dios tuyo. ¿Qué es esto? ¿Qué significa Isaías 62, 3? Esto es hermoso, escuchen. La idea es que Jerusalén
va a ser como algo de prestigio, de valor, de dignidad, del más alto nivel. Pero vean, que estarán en la mano de Jehová. Esto es hermoso. Esto apunta al amor del Señor, a que el Señor cuida, protege, contempla, se deleita en Jerusalén por su obra salvadora en Israel. Es como si dijera, esto es hermoso. Es como cuando te dan algo que te encanta y lo contemplas y lo tienes en tu mano y lo tratas con cuidado y dices, ¡qué belleza! ¡Esto es hermoso! Esa es la idea aquí. ¡Esto es gracia! Después de que su pecado causó que Dios ocultara su rostro de ellos, allá atrás en Isaías 59:2, en el futuro Israel va a ser corona de gloria en su mano. Ahora escuchen, aunque como la iglesia nunca reemplazaremos a la nación de Israel, el Señor en su gracia nos concede que seamos parte de sus ovejas. Y por eso, que disfrutemos de ese mismo amor, esa protección como regalos de amor del Padre al Hijo. Como dice, por ejemplo, Juan 10:29, mi Padre que me las dio, hablando de las ovejas, mi Padre que me las dio es mayor que todos, y nadie las puede arrebatar de la mano de mi Padre. Esto es hermoso. Vean el versículo 4. Vean cómo nombres viejos son reemplazados por nombres nuevos, como dijo un autor. Versículo 4. Nunca más, vean esto, nunca más te llamarán. Esto muestra que Dios transformará de manera permanente, eterna Jerusalén. Versículo 4. Nunca más te llamarán desamparada, ni tu tierra se dirá más desolada. Esto se refiere a que la tierra estará desierta y causará terror verla. Así fue cuando Dios juzgó a Israel, Jerusalén, debido a su pecado, y usó a Babilonia, por ejemplo, para destruir a Jerusalén, en 2 de Reyes, capítulo 25. Pero ya no más, jamás. Versículo 4. Nunca más te llamarán desamparada, ni tu tierra se dirá más desolada, sino que serás llamada Efsibá. Esto es, mi deleite está en ella, como dice una versión. Y tu tierra, Beula. Esto es, casada, como dice una versión. Porque el amor, o en el hebreo el placer o deleite de Jehová, estará en ti. Esto demuestra su relación íntima de amor con Israel al salvarlos. Y tu tierra será desposada o casada. Observen la mención de la tierra. Fue desamparada en el exilio, y tu tierra será desposada, esto es, la tierra de Israel en el milenio. Esto se refiere a la salvación de Israel. Hermanos, esto no se cumplió cuando Israel regresó de la cautividad babilónica. Jamás se ha cumplido. Fue una de problemas, recuerdan, con Nehemías, las naciones ahí haciéndoles la vida de cuadritos para construir los muros. Lo vimos con Josías cuando estudiamos, recuerdan, ahí al profeta Ageo, que no querían trabajar para reconstruir, estaban muy cómodos, y les decía el Señor, regresen. No, hermanos, esto no se ha cumplido. Esto no se ha cumplido, esto se va a cumplir. Y vean versículo 5, vean el amor del Señor. Aquí este texto, por así decirlo, está que gotea de amor. En términos de nuestra cultura, esto está, esto aquí el Señor está, hagan de cuenta que está pegajosa aquí la página, esto está lleno de miel. Pegajoso, vean esto, vean la dulzura, vean la compasión, vean el amor del Señor. Versículo 5, aquí vienen dos comparaciones para mostrar la salvación de Israel. Versículo 5, pues como el joven se desposa con la virgen, se desposarán contigo, esto es Jerusalén, tus hijos, los israelitas. La idea es que va a haber una relación de amor íntimo entre Jerusalén, Israel y Dios. Y como el gozo del esposo con la esposa, así se gozará contigo el Dios tuyo. ¿Qué tan contento está un recién casado con su esposa? Normalmente está feliz, está encantado, lleno de gozo. Y la idea aquí es que así va a estar el Señor con Israel. Cuando la salve, va a estar como recién casado, encantado con su esposa. Así va a ser. Cuando Él la salve después de regresar en Apocalipsis 19 y esté reinando en el milenio. Y vean versículo 6, Isaías 62:6.
sobre tus muros, oh Jerusalén, he puesto guardas, estos son profetas, como lo vemos en Isaías 52:8, todo el día y toda la noche no callarán jamás. Los que os acordáis de Jehová, no reposéis. Vean aquí, la idea es que los profetas están proclamando continuamente que el Señor va a venir y va a salvar a Israel, va a restaurar a Jerusalén, como dicen Isaías 40, Isaías 52. Pero vean, también los profetas estarían pidiéndole al Señor que cumpliera esto que ha prometido, y por eso dijo, versículo 7, véanlo, en el 7, ni le deis tregua hasta que restablezca a Jerusalén y la ponga por alabanza en la tierra. Observen, en la tierra, no en el cielo, en la tierra. Esto es el reino milenial. ¿Qué dice aquí el versículo 7? Sigan orando, sigan pidiéndole al Señor, profetas, que salve a Israel, la ciudad de Jerusalén, también se vuelva la capital del reino milenial. Esa es la idea. Claro, esto se habría aplicado por implicación a los israelitas que habrían oído esto. Pero este es un ejemplo hermoso, hermanos, de cómo el Señor usa la oración para cumplir su plan perfecto. Hermoso. Vean, la oración eficaz del justo puede mucho. Oremos, oremos, oremos. El Señor responde a la oración persistente a su tiempo, conforme a lo que Él ha planeado hacer, como lo ha escrito en su palabra. Y aquí viene un ejemplo de lo que Dios prometió y por lo que debían orar. De nuevo, versículo 8, vean, esto le habría animado a los israelitas que oyeron esto por primera vez al recordarles que Dios iba a cumplir lo que dijo. Versículo 8, juró Jehová por su mano derecha y por su poderoso brazo. Esto apunta a su poder ilimitado, como lo vemos en Isaías 41:10. Y esto es lo que juró, versículo 8, que jamás daré tu trigo por comida a tus enemigos, ni beberán los extraños el vino que es fruto de tu trabajo. Versículo 9, sino que los que lo cosechan lo comerán y alabarán a Jehová, y los que lo vendimian lo beberán en los atrios de mi santuario. Vean qué maravilla. En lugar de que el Señor use a las naciones para juzgar a Israel quitándole su comida, como les advirtió que lo haría en Deuteronomio 28, el Señor concederá a Israel que coman lo que cultivaron y hará que puedan adorar al Señor en el templo. ¿Qué templo? El templo milenial. El templo milenial descrito en Ezequiel capítulos 40 al 48. Esto lo sabemos por los versículos que vienen antes y después de este, lo que llamamos el contexto. Y vean, vean cómo cierra este capítulo, versículo 10. Debido a que el Señor ha jurado que va a cumplir sus promesas de transformación para Israel y Jerusalén, aquí vienen varios mandatos. Versículo 10. Pasad, pasad por las puertas. Esto es las puertas de la ciudad de Jerusalén. Barred el camino al pueblo. Allanad, allanad la calzada. Quitad las piedras. Alzad pendón a los pueblos. Esto es como levantar una bandera para identificarlos con Dios y la gente en Jerusalén, como alguien dijo. Ahora, aquí parece que como el énfasis está en la salvación de Israel, esto significa que Israel debía quitar cualquier cosa de su vida para ser un testimonio evangelístico para las naciones, y ellos debían hacer esto porque el Señor va a venir para salvarlos junto con los escogidos de otras naciones que estarán ahí. Y vean el 11, Isaías 62:11. He aquí que Jehová hizo oír hasta lo último de la tierra, decir a la hija de Sión, esta es la nación de Israel, he aquí viene tu Salvador, he aquí su recompensa con él, y delante de él su obra. Vean esto, hermanos, aquí tienen una profecía de la segunda venida del Señor, y una muestra de que Jehová es el Salvador de Israel, y sobre todo, escuchen, que Jehová, el Salvador de Israel, es el Señor Jesucristo mismo. Dices tú.

La misma idea. Y Apocalipsis 22, 12, vemos que es el Señor Jesucristo quien dijo que hará esto en su segunda venida. Escuchen, Apocalipsis 22, 12. El Señor Jesucristo dice, he aquí, yo vengo pronto y mi galardón conmigo para recompensar a cada uno según sea su obra. Increíble. Esto vuelve a confirmar que Isaías capítulo 61 y 62 se cumplirán en su totalidad en la segunda venida del Señor Jesucristo, y este juicio de recompensa y retribución que menciona en el versículo 11 probablemente engloba lo que vemos en la segunda venida, seguido por el juicio de las ovejas y los cabritos de Mateo capítulo 25, aunque el énfasis en Isaías 62 esté en las bendiciones que el Señor va a traer en su reino. Pero de nuevo, hermanos, aquí tienen una muestra clara de que el Señor Jesucristo es Jehová el Señor y va a regresar. Y así como vino la primera vez, va a venir la segunda vez, y ya con Israel salvo y Jerusalén restaurada, cuando el Señor regrese, versículo 12, se espera que los llamen así. Vean Isaías 62, 12. Y les llamarán pueblo santo. Pueblo santo a la nación de Israel, sí. Finalmente cumpliré el Señor su plan para Israel. Desde Éxodo 19, 6, que dijo que eran nación santa. ¿Por qué van a ser nación santa? Porque van a ser hechos santos por la obra regeneradora del Espíritu Santo que los va a llevar a vivir vidas en santidad. En versículo 12, vean cómo concluye. Y les llamarán pueblo santo, redimidos de Jehová, apuntando a que Dios los salvará, habiendo pagado un precio y habiéndolos liberado de su esclavitud al pecado. ¿Cuál fue ese precio? La vida del Cordero, como dice Isaías 53. Y concluye en el 12, y a ti te llamarán ciudad deseada, no desamparada. Jerusalén será ciudad deseada debido a lo que el Señor hará con sus habitantes, su reconstrucción y sobre todo porque el Señor estará ahí reinando en el trono de David desde Jerusalén en la tierra, aquí en el reino milenial. Recuerden, Él lo dijo, Él ya lo dijo de una y otra manera. Versículo 11, he aquí viene tu Salvador, Él viene. Esto es hermoso, hermanos. El versículo 12, de nuevo, aunque es para Israel, sí, lo va a cumplir el Señor, pero describe algo de la obra magnífica, incomparable, de salvación que disfrutamos. El Señor, si el Señor te ha salvado únicamente por la fe en Cristo, en base a los méritos de Cristo, por gracia únicamente, si el Señor te ha salvado, te ha dado vida nueva, ha transformado tus deseos, ha pagado el castigo que tú merecías por tu pecado, te compró con su muerte, te liberó de la esclavitud al pecado, y ahora esperamos con gozo, con oración, buscando ser un testimonio evangelístico, anhelando ese día cuando veamos a la nación de Israel salvada y a Jerusalén como la ciudad capital del reino milenial, y sobre todo cuando veremos a nuestro amado Rey de Reyes reinando de manera perfecta aquí en la tierra. Y nosotros, como su iglesia, adorándolo de manera perfecta, sin más pecado, porque tendremos cuerpos de resurrección. ¿Y quieren una garantía de que el Señor va a venir por segunda vez y va a hacer esto? La primera venida. La primera venida. Lo que acabamos de ver en los capítulos 61 y 62 ya se ha cumplido de manera parcial, pero no total. La primera venida. Su primera venida garantiza su segunda venida. Así como cumplió esta profecía de la primera venida de Isaías 61, 1 y 2, hasta la primera parte, al proclamar la salvación, como leemos en Lucas 4, al ofrecer salvación a la nación de Israel, aunque lo rechazaron, así como cumplió esta profecía, que Él dijo, esto se ha cumplido hoy en vuestros oídos, de que vino y fue capacitado y predicó salvación
a los quebrantados de corazón y demás, así como el Señor cumplió.

esta profecía de la primera venida de Isaías 61, 1 y 2, así también cumplirá esta profecía de la segunda venida de Isaías 61, 2 hasta el capítulo 62. Esto nos fortalece, esto nos anima. Sin importar lo que esté pasando a nuestro alrededor, recuerda, en Navidad celebramos su primera venida. Lo que celebramos en Navidad garantiza su segunda venida. ¡Qué gozo! Oremos. Padre, qué hermoso texto, qué hermosas verdades. Hay tanto aquí que solo hemos tocado de manera superficial, pero cómo abre nuestro apetito. Nos motiva a adorarte, a agradecerte, a alabarte. Nos eleva, por así decirlo, por encima de las preocupaciones, las tentaciones, los afanes de vivir en este mundo de pecado, en estos cuerpos de humillación. Oramos, Señor, porque si alguien en esta noche no te conoce, que estas verdades gloriosas, tu Espíritu las use para apuntarlo al amado Señor, a ti, aquel que fue ungido por el Espíritu, perfecto, glorioso, a ti, aquel quien es nuestro Salvador, aquel que trae su recompensa con Él. Oramos, Padre, por tu iglesia en esta noche también. Oramos porque tú apliques estas verdades de acuerdo a la necesidad de cada hermano, que traigas consuelo, fortaleza, ánimo. Que esto nos motive, Padre, a corresponder con gratitud amorosa a tanta bendición. Perdónanos por nuestra mundanalidad, por nuestra superficialidad, por la facilidad con la que olvidamos a diario que verdaderamente nos has bendecido con tanta bendición espiritual en los lugares celestiales en Cristo. Impresionante. Ayúdanos, Padre. Oramos como Pablo oraba por los Efesios. Abre los ojos de nuestro entendimiento para que podamos entender a través de tu palabra, por la obra de tu Espíritu. Entender, Padre, lo mucho que nos has dado. Que sepamos cuál es la esperanza a que nos has llamado y cuáles las riquezas de la gloria de tu herencia en los santos y cuál la supereminente grandeza de tu poder para con nosotros los que creemos. Damos la gloria a ti con gratitud en Cristo Jesús. Amén.

Tienen sus Biblias, vamos a continuar en nuestro estudio del pequeño libro de Sofonías. Sofonías, un pequeño libro para los que no estuvieron la semana pasada, al final del Antiguo Testamento, que trata del gran día de Yahweh, el día de Jehová. Si estuviste la semana pasada, recordarás de que Sofonías 1 trata de la ira de Dios, de que la ira de Yahweh alcanzará a todos los habitantes de la tierra por todos los rincones del planeta. Será terrible, será horrendo. El juicio de Dios es realmente insoportable, porque Dios es santo y por lo tanto odia el pecado y castigará a cada pecador con el fuego de su ira. Y por eso nos llama a huir de su ira, huir de la ira venidera. Y lamentablemente para la gente, ya que Jehová es un juez todopoderoso y omnipresente, es imposible huir de él, es imposible huir de Yahweh. Lo que significa que la única forma de escaparnos de la ira de Yahweh es encontrar refugio en él mismo. Y providencialmente el nombre Sofonía sería un recordatorio constante de esa realidad, porque el nombre Sofonías en hebreo significa escondido por Yahweh. Es uno de los temas principales de toda la escritura, de buscar refugio en Dios. No podemos huir de Yahweh, esto es imposible. Hay que correr a Él y escondernos bajo sus alas. Ahora, en Sofonías capítulo 2 continuamos con el tema del juicio, pero ahora enfocándonos en particular en el tema de la venganza de Dios, la venganza de Jehová. Y como introducción, ya que encontraron a Sofonías, pon tu dedo allí y vamos a ir a Isaías 63. Isaías 63, que trata del mismo tema, para que vean de que eso no es un mensaje único a Sofonías. Isaías 63, vamos a leer los primeros seis versículos. Un pasaje tremendo que da temor, da pavor. Así dice nuestro Señor en Isaías 63, 1. Isaías pregunta: ¿Quién es este que viene de Edom, de Bosra, con vestidos rojos? Este hermoso en su vestido que marcha en la grandeza de su poder. Jehová contesta: Yo, el que hablo en justicia, grande para salvar. Isaías pregunta: ¿Por qué rojo tu vestido y tus ropas como del que ha pisado en lagar? Y Dios contesta: He pisado yo solo el lagar, y de los pueblos nadie había conmigo. Los pisé con mi ira y los hollé en mi furor. Y su sangre salpicó mis vestidos y manché todas mis ropas. Porque el día de la venganza está en mi corazón, el año de mis redimidos ha llegado. Miré y no había quien ayudara, y me maravillé que no hubiera quien sustentase. Y me salvó mi brazo y me sostuvo mi ira. Y con mi ira hollé los pueblos y los embriagué en mi furor y derramé en tierra su sangre. Es una descripción muy, muy gráfica. A veces preferimos no leer pasajes así de la escritura, preferimos pues dejarlos a un lado. Pero este es nuestro Dios, eso es la descripción de Dios de sí mismo. Y es útil para nosotros, en particular que somos cristianos, que vivimos de este lado de la cruz, recordarnos de quién es nuestro Dios. Porque nosotros que vivimos de este lado de la cruz, pues ya no experimentamos la ira de Dios. Solamente recibimos su gracia y su amor, su misericordia. Pero nunca debemos olvidar quién es Dios. Porque lo adoramos mejor cuando le conocemos en todas sus perfecciones. Él es más glorioso tal como Él es. Claro que nos pone incómodos, pero debemos considerar el día de la venganza de Yahweh. Yahweh en la
escena que pinta aquí en Isaías 63, está arrojando a los pecadores en su lagar. Nos está pisando como uvas furiosamente hasta que la sangre de esos pueblos salpica y mancha todas sus vestiduras. Dices, Josías, ¿pero por qué pensar en esto? ¿Por qué hablar de eso? Bueno, primero, para que nos agarre un santo temor de Dios. Cuando consideramos quién es Él. O sea, para que no pequemos, ¿no? Es el punto. La próxima vez que estás pensando pecar, vea cómo Dios ve al pecador. Ve cómo Dios mira a los pecadores. Pero en segundo lugar, como cristianos, nuestra gratitud aumenta. Nuestra gratitud crece cuando consideramos quién es Dios. Cuando consideramos que nosotros que justamente yacíamos en el lagar de Yahweh. En ese último segundo antes de que el pie justo de Dios cayera para aplastarnos, Cristo nos empujó. Y luego fue pisado Él en nuestro lugar. Y ahora nuestros rojos, nuestro vestido, ha sido salpicado, ha sido manchado por la sangre del Hijo de Dios, de Cristo, cuando Él derramó su sangre y tomó sobre sí toda la furia de la ira de Yahweh. Y aquí estamos, asombrados, maravillados, contemplando a ese Cristo, ese Cordero, que recibió el día de Jehová en nuestro lugar. ¿Cómo no podremos adorar cuando consideramos la furia de la venganza de Jehová que Cristo tomó a favor de nosotros? La furia que va a derretir todos los elementos del universo, la furia y la ira capaz de quemar el universo entero cayó sobre Cristo a nuestro favor. ¿Qué Salvador tenemos? Cuando consideramos la ira que realmente merecíamos, la ira que Cristo tomó en nuestro lugar. Adoramos a un Dios maravilloso, un Dios lleno de amor, lleno de misericordia, pero también lleno de venganza y de ira. ¡Qué motivación para adorarlo! Y en esta noche vamos a dividir esta sección de Sofonías en dos partes. Dos aspectos de la venganza de Yahweh que nos motivan a adorarlo. Primero veremos la venganza de Yahweh en contra de los pueblos y luego la venganza de Jehová contra su pueblo. O sea, primero contra las naciones y luego contra su pueblo. Comenzamos terminando el capítulo 2 de Sofonías. Recuerden que estudiamos hasta 2:3, así que nos toca comenzar con Sofonías 2:4. En el resto del capítulo 2, Dios mira hacia los cuatro rincones del mundo y pronuncia su venganza contra todos los enemigos de Dios. Primero ve hacia el oeste y condena a los filisteos. Luego ve hacia el este y condena a Moab. Luego ve hacia el sur y condena a Etiopía y Egipto. Y luego ve hacia el norte y condena a Asiria. Así que vamos a comenzar viendo hacia el oeste, hacia los filisteos. Dice versículo 4 de Sofonías 2:4, porque Gaza será desamparada, Ascalón asolada, saquearán a Asdod en pleno día y Ecrón será desarraigada. Cuatro ciudades de los filisteos. Y noten esa primera palabra, ¿por qué? Porque es lo que nos conecta con el mensaje de la semana pasada. Recuerden de que en el versículo 3 de Sofonías 2:3, vimos ese mandato, buscad a Jehová. Y la pregunta es, ¿por qué es de que el mundo? ¿Por qué es que las naciones deben de buscar a Yahweh? ¿Por qué deben de buscar a Dios? Respuesta viene en el versículo 4, porque si no lo hacen, serán destruidos. Y comienza, como dije, con los filisteos, un pueblo del mar que vivía en la costa del Mediterráneo. Dice ahí en el versículo 5, ¡ay de los que moran en la costa del mar, del pueblo de los cereteos! La palabra de Jehová es contra vosotros, oh Canaán, tierra de los filisteos, y te haré destruir hasta no dejar morador. Pronuncia una maldición sobre ellos, ¡ay de ellos!
Y la idea realmente es de lamentar por ellos, es de llorar por ellos porque serán los primeros en morir. Es como llorar en un funeral. Todavía están vivos, pero pronto serán matados, así que Sofonías nos, o sea, les está llamando a llorar desde ahora, porque su destrucción era tan firme. Ese término sereteos probablemente es una referencia que los filisteos vinieron de la isla de Creta. Jeremías 47 menciona esto. Pero lo interesante es cómo Sofonías pone las palabras Canaán y perecer juntas. Porque es precisamente en Deuteronomio, en la conquista, que Dios ordenó a los israelitas a que mataran a todos los habitantes de Canaán, ¿recuerdan? Y allí en ese pasaje en Deuteronomio usa la expresión hacer perecer a todos los habitantes de Canaán. Pero obviamente, regresando al libro de Josué, nos damos cuenta de que los israelitas no obedecieron el mandato de hacer perecer a los filisteos y los otros pueblos. Así que ahora, 800 años después, Dios está cumpliendo con lo que Israel nunca hizo. Y lo va a hacer él mismo. Noten versículo 6. Será la costa del mar, praderas para pastores y corrales de ovejas. ¿No? Que es interesante porque los filisteos se conocían por su tecnología. Recuerden que tenían forjas y eran más avanzados que los israelitas. Pero ahora toda la civilización filistea sería destruida, todo derribado y habitado por animales, para pastores y corrales de ovejas. Hierba crecería sobre todos sus pueblos. Versículo 7. Y será aquel lugar, el lugar de los filisteos, para el remanente de la casa de Judá. Allí apacentarán. En las casas de Ascalón dormirán de noche, porque Jehová su Dios los visitará y levantará su cautiverio. Y ahora, esto es muy diferente. Es la primera vez que vemos en el libro de Sofonías que habrá personas que sobreviven la ira del día de Jehová. O sea, cuando leemos el capítulo 1, todos los habitantes de la tierra parece que van a morir. Nadie se va a escapar. Luego recuerdan que recibimos un poco de esperanza en el 2:3, buscad a Jehová, y estamos tal vez con la duda si alguien realmente va a poder buscarle. Y ahora por primera vez vemos que sí, algunos van a buscar a Yahweh, encontrarlo, algunos van a encontrar refugio en él, algunos van a quedar el remanente. Nos damos cuenta ahora en este versículo de que la ira de Dios se derrama sobre el mundo porque Dios está limpiando el mundo para su remanente. Entonces, el propósito de la ira de Yahweh no es destrucción. El propósito del día de Yahweh es para juzgar a los malvados y limpiar la tierra por el remanente de Yahweh, para restaurar su fortuna, como dice, para darles una herencia. Entonces, el día de la venganza de Yahweh contra los pecadores también da lugar para el día de salvación para el remanente. Esa palabra remanente es muy importante en la Escritura. Implica tanto juicio como salvación en una sola palabra. El juicio llegó y algunos quedaron, ¿no? Algunos restantes, ¿no? que estuvieron presentes después del juicio. Y no solamente dice que sobrevivieron, sino que fueron bendecidos, ¿no? Observa ahí el versículo 7 que dice que Yahweh los visitará, que Yahweh los va a visitar. Y ese verbo también es muy importante en el Antiguo Testamento. Se menciona muchas veces, tanto para bendición como para condenación. Vemos en Génesis, por ejemplo, de que Dios visita a Sara y la bendice. Luego en Éxodo vemos como parte de la definición del nombre de Yahweh, de que Dios visita la iniquidad de los padres a los hijos de los hijos por la tercera y cuarta generación. En Sofonías capítulo 1, el verbo se usaba 3 veces. Siempre se traduce como castigar. Porque cuando Yahweh visita a un pecador, ¿qué va a pasar?
O sea, si Yahweh visita a un pecador, pues es ira y juicio, venganza, muerte, infierno. Porque Yahweh aborrece a los pecadores, Salmo 5:5, tiene que juzgarlo. Si eres un pecador, la última persona de la que quieres recibir una visita es Yahweh. Es horrenda cosa caer en manos del Dios viviente. Pero ahora, de manera realmente sorprendente y asombroso, Yahweh visita a este remanente y en vez de juzgarlo, restaura su fortuna y los bendice. ¿Cómo es posible que el Señor Yahweh, el Santo, Santo, Santo, visite al remanente y los bendice? ¿Cómo es posible? Bueno, aún no nos dice, esto viene en el capítulo 3, la explicación. Pero obviamente Yahweh tendrá que perdonar, purificar y cambiar al remanente para que él pueda bendecirlos en vez de castigarlos. Bueno, siguiendo en Sofonías 2, esto fue el oeste. Bueno, para ustedes oeste sería así. Ahora vemos hacia el este, versículo 8. Yo he oído las afrentas de Moab y los denuestos de los hijos de Amón con que deshonraron a mi pueblo, se engrandecieron sobre su territorio. Entonces, Moab y Amón son naciones que conocemos, tienen una historia muy oscura y fea que se narra en Génesis 19. Son naciones productas de una relación incestuosa con Lot y sus hijas. Y son constantemente una espina en el costado de Israel, siempre molestando, siempre guiándolos al pecado. Recuerden que Balak, el rey moabita, contrató a Balaam para maldecir a Israel. Miles y miles de israelitas murieron en ese tiempo. Y fue en ese preciso momento, en Números 24, de que Dios pronunció la exterminación de Moab, de que Moab iba a dejar de existir. Pero nuevamente, ya que los israelitas no terminaron la conquista, Dios tiene que hacerlo él solo. Y la verdad es que vemos su cumplimiento. No escuchamos de moabitas hoy. No, no escuchamos de amonitas hoy. Sí escuchamos de israelitas, pero no de moabitas y amonitas, porque Dios los exterminó. Ahora, la razón que Dios quiso juzgarlos, que se menciona aquí, es de que se burlaron de sus primos, de los israelitas, en su sufrimiento. Dios, de hecho, cambia de pronombre a primera persona y dice, yo he oído de sus burlas. Yo, Yahweh, te oí burlándote de mi pueblo. Y es interesante cómo lo presenta en primera persona, porque sí, es algo que vemos por toda la escritura, de que cuando alguien persigue y trata mal a un hijo de Dios, Dios lo toma de manera muy personal. ¿No? ¿Recuerdan las palabras de Jesús a Saulo? Saulo, Saulo, ¿por qué me persigues? Cuando Saulo estaba persiguiendo a la esposa de Cristo, el cuerpo de Cristo. Edom también fue destruido por el mismo pecado de regocijarse del dolor de Israel. Y Yahweh, el Dios de venganza, no lo va a tolerar. Así que, versículo 9, sé por tanto vivo yo, dice Jehová de los ejércitos, Dios de Israel, que Moab será como Sodoma y los hijos de Amón como Gomorra, campo de ortigas y mina de sal, asolamiento perpetuo. Nuevamente, primera persona. Por tanto, vivo yo, como un juramento, Dios está jurando que lo va a hacer. Luego agrega, declara Yahweh de los ejércitos, Jehová de los ejércitos. ¿No? Hablando de que Yahweh es el capitán, el líder del ejército celestial de todos los ángeles, y dice que Moab y Amón van a terminar como Sodoma y Gomorra. O sea, ¿qué oportunidad tiene Moab contra Yahweh de los ejércitos de millones y millones de ángeles cuando dos ángeles destruyeron totalmente a Sodoma y Gomorra? No, Moab y Amón serán totalmente destruidos. Un desierto donde nada vive, dice, excepto ortigas, una hierba mala del desierto. ¿No? Entonces,
agrega, el remanente de mi pueblo los saqueará, el remanente de mi pueblo los heredará. ¿No? La tierra de Moab y de Amón estaban incluidas en el pacto con Abraham. Para este entonces nunca lo habían ocupado, pero Dios dice que finalmente lo van a poseer un día. Versículo 10, eso les vendrá por su soberbia, porque afrentaron y se engrandecieron contra el pueblo de Jehová de los ejércitos. Dios tomará venganza sobre las naciones porque reprocharon a su pueblo. Y nuevamente llegamos a ese punto de que Jehová es un Dios celoso, con un amor celoso por los suyos, como un marido es celoso por el amor de su esposa. Y es bueno, es de bendición que sea así, ¿no? Hay protección, hay consuelo para una esposa al saber de que tiene un esposo que le ama. Yo, para darles un ejemplo, yo me considero una persona bastante tranquila. Yo soy de origen menonita, somos pacificadores. Yo sé que he estado predicando sobre la ira de Dios, pero fuera del púlpito, o sea, ustedes que me conocen, soy bastante calmado. Pero ustedes que son esposos me van a entender. Si alguien lastima a mi esposa, nace una ira dentro de mí que yo no supe que estaba allí. O sea, es algo intenso, ¿no? Y saber de que Dios nos ama así es un consuelo. ¿Por qué es un consuelo? Porque yo sé que ningún enemigo mío me puede hacer daño sin el permiso de Dios. Dios jamás dejaría. O sea, claro que Él me disciplina para mi bien, pero un enemigo no me va a poder tocar, porque Dios me protege mi alma como un amante celoso. Su nombre es celoso. ¿No? Increíble. Y eso debe hacernos postrarnos delante de Él como su remanente y agradecerle y adorarle por ser un Dios que nos ama así. Nos da seguridad, nos da consuelo. Estamos protegidos por Él. Bueno, fíjense en el versículo 11, de que Sofonías mira hacia el fin de los tiempos y dice, terrible será Jehová contra ellos, porque destruirá a todos los dioses de la tierra y desde sus lugares se inclinarán a él todas las tierras de las naciones. Un versículo grandioso, increíble. El punto medio está a la mitad del juicio en contra de las cuatro naciones. Y el profeta mira hacia el futuro y explica el por qué viene tanto juicio. Que Dios está juzgando al mundo entero para que todos los dioses del mundo se mueran de hambre y solamente Dios sea adorado. Y me encanta el sarcasmo que a veces encontramos en los profetas, de que los dioses van a morir de hambre. ¿Por qué van a morir de hambre? Porque los dioses falsos dependen de la alimentación de los falsos adoradores, de los idólatras. Y cuando Dios mata a todos los idólatras, pues esos dioses van a morir de hambre, porque ¿quién les va a dar comida? Dios no necesita esto, Jehová no necesita comida. Recuerda el pasaje en el Salmo 50, que Dios dice, si tuviera hambre no te lo diría, porque mío es el mundo y todo lo que hay en él. Dios no necesita alimentación, es un espíritu omnipresente, ¿no? Lo que realmente es interesante en este versículo, sin embargo, es la última parte. Porque comienza diciendo, terrible será Jehová contra ellos. Y la primera vez que lo leemos parece que solamente será terrible porque Dios va a destruir a la gente de todas las naciones, que van a estar aterrorizados por la ira de Dios, ¿no? Pero lo que vemos al final es de que algunos serán tan aterrorizados que serán salvos, que buscarán a Dios. Malaquías 1, Yahweh es un gran rey y será temido entre las naciones, ¿no? Si miramos al final, versículo 1, dice que desde sus lugares en las naciones alrededor del mundo, personas de todas las naciones se postrarán ante Yahweh.
Sofonías 3:8 afirma lo mismo, habla de adoradores de Yahweh más allá de los ríos de Etiopía. Es decir, que está hablando, profetizando de la salvación de las naciones, de por lo menos algunos. O sea, todos serán aterrorizados por la ira de Yahweh. Algunos intentarán escaparse de él y van a perecer. Otros, por su terror, le buscarán a él y recibirán gracia. ¿No? Unos huyen de Yahweh y son destruidos. Otros corren hacia Yahweh y son salvos, judíos y gentiles. Entonces aquí en Sofonías Dios está prometiendo de que va a salvar a gentiles en sus lugares, en sus naciones. No que van a venir y ser salvos en Israel, que van a ser prosélitos. No, o sea, van a llegar a la salvación desde sus lugares. Dices, bueno, Josías, o sea, yo pensé que la idea de que el remanente consiste de judíos y gentiles era una idea, o sea, solamente para el Nuevo Testamento. Bueno, aunque la iglesia no fue totalmente revelada en el Antiguo Testamento, pero la salvación de las naciones se ve por todo el Antiguo Testamento. El pacto abrámico, Dios dice que en Abraham todas las naciones del mundo serán benditas. Escucha a Isaías 49:6, si nada más quieres apuntarlo. Isaías 49:6. El padre está hablando a su hijo y dice: poco es para mí que tú seas mi siervo para levantar las tribus de Jacob y para que restaures el remanente de Israel. También te di por luz de las naciones para que seas mi salvación hasta lo postrero de la tierra. Es decir, el padre está diciendo, hijo, eres un salvador tan grande, demasiado grande, para solamente redimir a un pueblo, Israel. Tú vas a salvar a personas de todas las lenguas, de todas las tribus, de todas las naciones del mundo. Y miramos alrededor, o sea, somos obviamente el cumplimiento de esa profecía. Bueno, vamos hacia el sur ahora, versículo 12. También vosotros los de Etiopía seréis muertos con mi espada. Egipto y toda esa región de África. Corto y al punto, los cusitas, los etiopíos, van a ser matados. Y la palabra que me llama la atención mucho aquí es el pronombre mi, que seréis muertos con mi espada. Porque obviamente en la historia comprendemos de que fueron los babilonios que mataron a los de Etiopía. Pero ellos, o sea, los babilonios, realmente eran solamente una espada blandida por Yahweh, por Jehová, que está usando al ejército babilónico como un instrumento de ejercer su juicio contra las naciones. Él es quien levanta naciones y las derribe. Lo mismo es cierto cuando ahora nos vemos hacia el norte con Asiria en el versículo 13, porque vemos en varias partes de la Escritura cómo Dios levanta naciones para disciplinar a diferentes pueblos. Y en particular, vemos de que Dios levantó a Asiria anteriormente para disciplinar a su pueblo. O sea, Asiria es la nación que Dios usó para juzgar a las 10 tribus del norte y exiliarlos y llevarlos a Asiria. Dios es absolutamente soberano. Todo lo que ocurre, ocurre de acuerdo a su plan. Pablo dice en Efesios 1:11 que Dios hace todas las cosas según el designio de su voluntad. Entonces, si los asirios van y matan a los israelitas, obviamente lo hacen bajo la soberanía de Dios. Pero esto no minimiza la responsabilidad de las personas que lo hicieron. Es decir, que Dios manda a los asirios para matar a los israelitas, pero luego cuando lo hacen, luego Dios juzga a los asirios por maltratar a su pueblo. Dios determina todo. Sin embargo, esto nunca minimiza nuestra responsabilidad cuando decidimos pecar. Por eso Asiria ahora necesitaba ser juzgada, versículo 13. Extenderé mi mano, perdón, extenderá su mano sobre el norte, destruirá a Asiria y convertirá a Nínive en asolamiento y en sequedal como un desierto.
El libro de Nahum realmente describe a la perfección la destrucción de Nínive con mucho detalle, así que no lo vamos a ver aquí. Pero este pasaje se cumple en el año 612, cuando Babilonia llega a destruir a los asirios en la ciudad de Nínive. Y la verdad es que hablar de que va a convertir a la ciudad en sequedal como desierto es una profecía de cómo es de que Dios iba a matar a los asirios. El río Tigris rodeaba a la ciudad de Nínive y Dios hizo que se engrandeciera, cayeron las murallas y toda la ciudad fue inundada. Y por eso los babilonios pudieron entrar y conquistar la ciudad. Dice versículo 14, rebaños de ganado harán en ella majada, todas las bestias del campo, el pelícano también y el erizo dormirán en sus dinteles, su voz cantará en las ventanas, habrá desolación en las puertas, porque su enmaderamiento de cedro será descubierto. Básicamente está describiendo la destrucción de una ciudad en que después de que todos los habitantes de la ciudad se mueren, ahora los edificios son habitados por los animales, que hay cosas creciendo ahí dentro de las casas porque la ciudad está completamente abandonada. Y esto nos recuerda, ¿no?, de que esto se trata de un juicio inminente a manos de los babilonios. No se trata del final de los tiempos porque, si recuerdan en Sofonías 1:3, en el gran día de Jehová, al final de los tiempos, Dios va a eliminar aún las ruinas de las ciudades. Bueno, versículo 15. Esta es la ciudad, estamos hablando de Nínive, esta es la ciudad alegre que estaba confiada, la que decía en su corazón, yo y no más. ¿Cómo fue asolada, hecha guarida de fieras? Cualquiera que pasare junto a ella se burlará y sacudirá su mano. Ahora, si no conoces algo de historia, esto hubiera sido una declaración increíble. O sea, de que alguien iba a conquistar a Nínive. Nínive era una ciudad totalmente impregnable, impenetrable. Un comentarista, para darles una idea de cómo estaba protegida, un comentarista dice, además de una extensa muralla exterior, había una muralla interior, o sea, dos murallas. La muralla solamente interior tenía una circunferencia de 13 kilómetros. La muralla tenía más de 30 metros de altura, te imaginas, casi 10 pisos, y casi 20 metros de ancho. Para referencia, esto es mucho menos de la mitad de la muralla, la gran muralla en la China. Además, continúa, el río Tigris proporcionaba un foso natural alrededor de las murallas de la ciudad. Entre las dos murallas había suficiente tierra para cultivar y mantener la enorme población. Es decir, aún bajo un asedio, pues tenían o sea, toda su comida ahí entre las murallas. Y así, los de Nínive, en su orgullo, dijeron, yo y no hay más. Nadie es como nosotros. Y interesante, es casi una cita de las palabras de Jehová en Isaías 45:5. Yo soy y ninguno hay más. Y Dios no va a dejar que estos de Nínive digan esto. Dios se opone a los soberbios. Así que Dios derribó la gran ciudad. Y el mundo se regocijó por su destrucción. Nahum 3:19 dice lo mismo. Dice que todos los que oyen el informe sobre ti aplaudirán con las manos. Así que Yahweh venga de su remanente, destruye a las naciones. Filisteos en el oeste, moabitas, amonitas en el este, etíopes en el sur, asirios en el norte. Y nuevamente dices, wow, Josías, mucha información de Sofonías. ¿Cómo lo aplicamos a nuestras vidas? ¿Cómo vivimos mejor en cuanto a lo que hemos estado estudiando? Bueno,
Si vemos hacia el final de esta sección, vemos la aplicación que Sofonías mismo hace en Sofonías 3:8. Entonces tomemos un segundo y luego regresamos. Sofonías 3:8, vemos este mandato. Dios mira a su remanente y dice, esperad por mí. O sea, ten paciencia. Mi venganza ya va a llegar, es la idea. Tu salvación está cerca. Espera, espera, pueblo, espera y adora. Y creo que ese concepto es difícil para nosotros. Es difícil comprender el punto porque realmente no somos perseguidos en nuestras naciones. Aquí en los Estados Unidos no hay persecución física, básicamente, para nosotros que somos cristianos. Entonces, que la venganza de Yahweh nos traiga consuelo realmente es un concepto muy extraño. Pero el conocimiento de la venganza de Yahweh contra los pecadores realmente debe ser transformador en nuestras vidas, porque nos libera 100% completamente del odio y la ira en contra de los incrédulos. Solo piénsalo. Imagínate que mi esposa y yo estamos en la fila de una tienda, estamos hablando con una mujer incrédula y Cristal le invita a la iglesia, comienza a hablar de Jesús. Y luego, ¿qué pasa? La mujer se burla, se enoja, insulta a Cristal y terminamos de pagar, subimos a nuestro auto, estamos ahí en el estacionamiento y ahí está la mujer nuevamente, nos corta el paso, nos grita, está tocando el claxón. ¿Cuál sería nuestra tendencia normal, carnal, frente a una situación así? Pues nosotros también nos enojamos, nos frustramos, queremos venganza. Pero ¿qué pasaría si en ese momento Dios te diera un vistazo del futuro, como hizo con Israel en Sofonías? Y viste a esa mujer que te corta el paso, acelera, y al entrar en la calle, un camión aparece de la nada y choca contra ella y muere en una explosión terrible. Yo creería que la mayoría de nosotros al ver esto, en vez de enojarnos contra ella, nos llenaría de lástima, de dolor, de tristeza. O sea, los incrédulos que nos lastiman, hermanos, van a pasar la eternidad en el fuego de la venganza de Jehová en el infierno. Si alguien insulta a mi esposa, en vez de enojarme, mis primeras palabras bien podrían ser, no tengas miedo de mí. ¿Tú sabes quién es su papá? Es la hija del Señor Yahweh, el Dios omnipotente. Tú acabas de insultar a la hija de Yahweh. Él te va a destrozar si no te arrepientas. Después de quitarte la vida, te va a resucitar para darte un cuerpo inmortal capaz de soportar su ira en el infierno por toda la eternidad. La venganza es mía, dice Jehová. Es toda mía. Su nombre es celoso y esto debe hacernos descansar tranquilos en él. Y más bien, en vez de frustrarnos y enojarnos contra el mundo, orar por los perdidos. Debemos tener compasión por las naciones que nos arrepienten. Orar, Padre, perdónalos, no saben lo que hacen, no saben lo que les espera, no te conocen, Padre, perdónalos. Dios dice a las almas martirizadas en Apocalipsis 6, descansen, esperen, adoren, solamente un poco más. Yo me voy a encargar. No tienen que preocuparte por venganza. Yo voy a dar un justo juicio a cada persona del mundo. Y ese conocimiento nos libra de toda necesidad de vengarnos a nosotros mismos y simplemente esperar el día de la vindicación de nuestro Dios. Bueno, un segundo punto. Vamos a ver si podemos acelerarnos un poquito más. La venganza de Yahweh contra su pueblo, contra Israel. Vamos a echar un vistazo a los primeros 7 o 8 versículos del capítulo 3. Ay de la ciudad rebelde y contaminada y opresora.
Es el mismo ay que vemos en el 2:5. Ay de una ciudad que rebelde, contaminada, opresora. ¿De qué ciudad habla? Ahora, si piensas en particular de que en el original no hubo división de capítulos, en el verso anterior, en el 2:15, el pronombre ella se refería a la ciudad ¿de qué? De Nínive. Entonces, nosotros pensamos pensando, ay de esa ciudad, ay de la ciudad opresora. ¿Quién es la ciudad opresora para ellos? Es Nínive, pero no lo es. Sofonías, de manera sutil, cambia y comienza a hablar de Jerusalén. Sabemos esto porque en el verso 2 dice que su Dios es Yahweh. En el verso 4 habla de la Torá. En el verso 5 dice que Yahweh es justo en medio de ella. En el verso 11 se refiere a ella como la montaña santa de Yahweh. Versículo 14, la hija de Jerusalén. Entonces, ¿qué está pasando? Bueno, Sofonías hace una transición casi de manera imperceptible, de manera intencional, para darnos a entender de que Jerusalén básicamente es la misma ciudad que Nínive. Son idénticas en términos de su pecado, en términos de la forma que Dios las ve. Son rebeldes, son obstinados, son contaminados. Es una ciudad opresora que ha maltratado a los pobres y los necesitados. Y Yahweh odia esto. Jerusalén ha llegado a ser peor que las naciones. Verso 2, no escuchó la voz, ni recibió la corrección, no confió en Jehová, ni se acercó a su Dios. Israel tenía a Yahweh como su Dios. Había recibido la corrección de Yahweh, pero era obstinada, de duro servicio. No quería escuchar. No confiaron, no se acercaron a Dios. No se acercó a Dios. Se trata de la adoración en el Antiguo y Nuevo Testamento. A lo largo de la Escritura somos llamados a acercarnos a Dios. Pero ya que Él es santo y nosotros pecadores, la única manera de acercarnos a Dios es por medio de un sacrificio, por medio de la sangre. Por eso el libro de Hebreos nos exhorta a acercarnos a Dios por medio del sacrificio perfecto, por la sangre de Cristo. Pero Israel no se acercó, no confió. Versículo 3, sus príncipes en medio de ella son leones rugientes, sus jueces lobos nocturnos que no dejan hueso para la mañana. O sea, están devorando al pueblo. Los líderes dejaron al pueblo sin nada. Nos recuerda a los fariseos de Lucas 21 que devoraron las casas de las viudas. Versículo 4, sus profetas son livianos, hombres prevaricadores. Sus sacerdotes contaminaron el santuario, falsearon la ley. ¿No? Livianos, lo mismo que Jeremías dice, Jeremías 23, que falsos profetas presentaron sus propias ideas como la palabra de Dios y presenta la palabra de Dios como algo liviana, como algo que no importa. ¿No? Y sus malas prácticas entonces hicieron violencia literalmente, hicieron violencia a la Torá. ¿No? Básicamente es la imagen como que alguien está apuñalando a la Biblia con una espada, tratando de matar a la palabra de Dios. Versículo 5, Jehová en medio de ella es justo, no hará iniquidad, de mañana sacará a luz su juicio, nunca faltará, pero el perverso no conoce la vergüenza. En contraste con la maldad de su pueblo, Jehová permaneció totalmente justo, una justicia inmaculada, jamás comete injusticia, Dios es fiel, derrama su luz cada mañana. Pero Jerusalén está demasiado lejos. O sea, normalmente cuando alguien está pecando en las tinieblas, cuando alguien está pecando en la oscuridad y alguien prende la luz, ¿qué pasa? Pues normalmente sienten cierta vergüenza, tratan de esconderse, pero no Jerusalén. Dice que Dios ilumina su pecado cada mañana y ellos no sienten nada. Los injustos que deberían avergonzarse por su pecado son sin vergüenza. Verso 6. Hice destruir naciones. Sus habitaciones están asoladas. Hice desiertas sus calles hasta no quedar quien pase. Sus ciudades están asoladas hasta no quedar hombre, hasta no quedar habitante. ¿No?
Entonces Dios está hablando del momento cuando cumple con todos sus juicios, cuando destruye a los filisteos, los moabitas, los asirios, los egipcios. Y luego dice, mira, después de que Babilonia destruya esos pueblos, uno esperaría, pensaría que Judá iba a arrepentirse. Dice versículo 7, dije, ciertamente me temerá, recibirá corrección y no será destruida su morada según todo aquello por lo cual la castigué. Es decir, que Babilonia iba a venir para conquistar el área. Y Dios hace que conquiste a todas las naciones que rodean a Israel antes de llegar a Jerusalén. O sea, conquistan a los filisteos, a los moabitas, a los amonitas, a los asirios. Conquistan también a los de Egipcio. Y por último entran en Canaán. Y Dios dice, uno esperaría de que después de esto, la gente de Israel hubiera dicho, uy, debemos arrepentirnos para que esto no nos pase. Seguramente dice, recibirán mi disciplina. Pero no, no. Última línea del versículo 7. Mas ellos se apresuraron a corromper todos sus hechos. Estaban ansiosos por desobedecer. Literalmente, se levanten temprano para pecar. ¿No? Es como cuando vas a hacer algo que realmente amas hacer, y aunque pones la alarma a las 7 de la mañana, te levantas a las 5 porque tienes ganas de hacerlo. Jerusalén se levantó temprano para pecar. No querían escuchar a Dios. Debemos ser lo opuesto. Debemos levantarnos temprano para hacer justicia. Levantarnos temprano para adorar a Dios. Bueno, es una tremenda responsabilidad, en particular para nosotros, que somos el pueblo de Israel como lo fue Israel. ¿No? Tenemos más responsabilidad de levantarnos temprano para hacer el bien. Bueno, versículo 8. Por tanto, esperadme, dice Jehová, hasta el día que me levante para juzgaros, porque mi determinación es reunir las naciones, juntar los reinos, para derramar sobre ellos mi enojo, todo el ardor de mi ira, por el fuego de mi celo será consumida toda la tierra. Dios va a reunir a todos los pecadores del mundo, derramar su ira ardiente sobre cada uno de ellos. Los va a devorar. Y esto debe hacer que los incrédulos teman la ira de Dios y escapen de su ira. Pero nuevamente, el propósito de este libro y de este versículo en particular

hacer notorio su poder, soportó con mucha paciencia los vasos de ira preparados para destrucción. Y la pregunta es, ¿por qué? ¿Por qué esperó? ¿Por qué tuvo tanta paciencia para juzgar a esos vasos de ira? Versículo 23. Para hacer notorias las riquezas de su gloria, las mostró para con los vasos de misericordia que él preparó de antemano para gloria. Yahweh derrama su ira sobre los pecadores para magnificar su misericordia sobre su remanente. Nosotros que merecemos ira, pero fuimos perdonados. Adoramos mejor a Dios cuando vemos claramente lo que merecíamos. Magnifica nuestra adoración, nuestra gratitud. Esto solamente nos deja con la pregunta del millón que vamos a ver la próxima vez, si Dios permite. Pero déjenme 3 minutos nada más para concluir. De que nos quedamos con la duda, ¿cómo es de que Dios va a hacer eso con nosotros? O sea, Sofonías nos ha dejado con el signo de interrogación. O sea, si yo soy pecador como todo el mundo, ¿cómo es de que yo voy a escaparme de su ira? ¿Cómo es de que Él me va a salvar? ¿Cómo es que me voy a quedar? Bueno, vean el versículo 9. En aquel tiempo devolveré yo a los pueblos pureza de labios para que todos invoquen el nombre de Jehová. De que Él va a purificar los labios de su remanente para que ellos invoquen a Él. Si te pregunto, ¿por qué oraste a Cristo? ¿Por qué le pediste perdón? Respuesta de Sofonías, porque Dios te purificó. Porque Dios te perdonó y puso en ti ese deseo de invocar su nombre, escaparse de su ira. Es porque fuiste escogido por Dios. De Él es la salvación, ¿no? Si hay labios purificados, tienes un corazón purificado. ¿Por qué? Porque del corazón habla la boca. Si no pecas con tus labios, eres un hombre perfecto, dice Santiago 3. Entonces Yahweh promete sacar nuestros corazones pecaminosos y darnos pureza de labios. Dice versículo 11, en aquel día no serás avergonzado por ninguna de tus obras con que te rebelaste contra mí. ¿Qué contraste? Recuerdas 2 veces en capítulo 2, Israel era una nación de sinvergüenzas, pero ahora dicen, nosotros también no vamos a sentir vergüenza, pero será por la razón opuesta. Israel debía sentir vergüenza por su pecado, pero eran sinvergüenzas. Nosotros seremos sinvergüenzas en el sentido positivo de que no habrá de qué avergonzarnos. No habrá pecado en nosotros, ¿no? De que va a quitar en medio de nosotros los que se alegran en tu soberbia. Nunca más te ensoberbecerás en mi santo monte. Dejaré en medio de ti un pueblo humilde y pobre, el cual confiará en el nombre de Jehová. Entonces Dios deja la tierra con puros pobres de espíritu, los que reconocen su necesidad de la justicia de Dios. Y ellos van a encontrar refugio en Él. Increíble, versículo 13. Con eso terminamos. El remanente Israel no hará injusticia, ni dirá mentira, ni en boca de ellos se hará lengua engañosa. ¡Qué declaración tan asombrosa! De que el remanente no hará injusticia. ¿Por qué digo asombroso? Bueno, en Sofonías 3:5, Dios dijo de que Jehová es el que no hace injusticia. Un atributo de Dios es su justicia, que nunca hace injusticia. Ahora Sofonías toma la misma frase, es idéntica en el original, y lo aplica al remanente. De que Jehová ha cambiado su remanente para ser exactamente como Él. No es solamente un perdón. Es de que nos hace justos. Que no es de que, bueno, ya somos perdonados. Es de que somos perdonados y ya no vamos a querer pecar. Ya vamos a andar en justicia por toda la eternidad. Es una transformación total. Y es por eso que necesitamos ver tan

tanto la ira de Dios. ¿En qué sentido? Bueno, recuerden de que nosotros somos transformados a la imagen de Dios mientras vemos sus atributos. Pablo dice en 2 Corintios 3:18 de que cuando vemos la gloria de Cristo, somos transformados de gloria en gloria hacia esa imagen. Pero de Juan 3:2 es cuando vemos a Cristo tal como Él es, que seremos como Él. Entonces, si yo voy a ser transformado totalmente a la imagen de Cristo, yo necesito ver y experimentar toda la imagen de Cristo. Si yo voy a ser amoroso como Cristo, necesito experimentar y ver su amor. Si yo voy a ser misericordioso como Cristo, necesito ver su misericordia. Y si yo voy a odiar el pecado como debo, necesito ver la ira del Cordero en contra de los pecadores. Dices, Josías, ¿estás diciendo que yo debo estar lleno de ira como Jehová está lleno de ira? Sí, no como juez, no es de que vas a ejecutar a nadie, pero definitivamente tú debes de aborrecer el pecado tanto como Dios lo aborrece. Escucha esto, nunca dejarás de pecar hasta que odias el pecado como Yahweh lo odia. Cuando tú aborreces el pecado como Dios lo aborrece en la eternidad, jamás vas a pecar. ¿Cómo vas a pecar cuando lo odias tanto? Por eso necesitamos contemplar y meditar en la ira de Dios para ser transformado a la totalidad de la imagen de Dios, ¿no? Ver a Dios en su totalidad. Debemos anhelar ser como Dios en todos sus atributos comunicables. Solamente cuando somos perfectos como Él, vamos a poder habitar con Él en toda su santidad. Y eso es lo que veremos la próxima vez, si Dios lo permite. Cuando Dios mora en nosotros y canta sobre nosotros, somos tan perfectos como Él. Señor, damos gracias por quien eres en todos tus atributos. Qué motivo para adorarte. Un Dios lleno de amor y de misericordia, un Dios lleno de justicia, de ira contra el pecado. Ayúdanos a amar la justicia y odiar el pecado como tú lo odias, para vivir en justicia y santidad, y así adorarte y agradecerte en todas nuestras vidas. En el nombre de Cristo oramos. Amén.

0: Y bueno, hemos apartado este tiempo y muy agradecidos con nuestros queridos predicadores para hablar un poco acerca de la piedad, hablar de implicaciones prácticas de la piedad, hablar del impacto hacia la vida cristiana, por supuesto, y hacia la iglesia local. Y bueno, gracias, hermanos, no solamente por bendecirnos con cada sermón, sino también bendecirnos con este tiempo juntos. Y por qué no comenzamos con una palabra de oración, Pastor Josías, si pudieras dirigirnos, y comenzamos con el panel.
1: Padre Santo, te damos gracias por la bendición de tener tu palabra en nuestras manos, y oramos mientras hablamos este tema, que tú nos ayudes a pensar en versículos y verdades bíblicas que puedan servir a nuestros hermanos para edificarlos y glorificarte, Señor. Danos sabiduría, danos humildad para apuntar a Cristo en todo. En su nombre oramos. Amén.
0: Y bueno, comenzar hablando un poco acerca de las disciplinas espirituales. Ustedes lo han mencionado, vivimos en un mundo que prioriza las emociones por encima de todo. El sentimiento está por encima de todo y parece que la disciplina es lo menos apreciado. Tal vez comenzar hablando de cuáles son las disciplinas espirituales y cuál es la relación que estas disciplinas espirituales tienen con la piedad. Y quien quiera puede comenzar.
2: Bueno, yo creo que hay un número de esas disciplinas espirituales, unas más conocidas que otras, pero definitivamente la oración, de la cual ya hablamos, es una de esas disciplinas espirituales. La lectura de la palabra y la meditación de la palabra, que son dos cosas diferentes. Tengo que leerla primero, pero yo creo que mucha gente lee la palabra, no medita sobre la palabra, o pasa tiempo en la palabra, pero no pasa tiempo con Dios. Esas dos cosas no son exactamente las mismas. El ayuno es algo que ha sido reconocido por mucho tiempo y es quizás de las disciplinas espirituales las menos practicadas. Pero pudiéramos hablar de otras, como confesión de pecados o no sé si llamarle rendición de cuentas, donde puedas tener a alguien con quien conversar y poderle abrir tu mundo interior. Yo creo que mucha gente cae porque no se atreve a hablar, a confesar, a pedir ayuda, y ya cuando viene a pedir ayuda ya es muy, muy tarde. Yo creo que ahí hay otra de esas disciplinas espirituales. La forma de practicarlas va a variar de persona a persona. Yo creo que mucha gente piensa en la disciplina de la oración, por ejemplo, como algo que tú haces temprano en la mañana. Pero lamentablemente para mucha gente, por lo menos esa ha sido mi experiencia, es como que te conectas como un celular a la fuente en la mañana y luego te desconectas el resto del día y el celular se va descargando. Y yo no creo que esa es la mejor forma de llevar a cabo una disciplina de oración, por así decirlo. La palabra me llama a orar sin cesar. De manera que la oración debiera ser, guardando la diferencia, pero tan natural como el respirar. Yo debo orar a lo largo del día, según mis circunstancias van ocurriendo. Y esa oración no tiene que ser necesariamente extensa. Yo creo que se necesitan esos momentos, pero a veces entre un paciente y otro que voy a ver, yo hago una oración y le pido a Dios por sabiduría por este nuevo caso que parece complejo. Y creo que Dios oye esa oración tanto como cuando oro por media hora o más. Entonces, bueno, ahí hay varias. Yo no quiero hacer un monólogo de esto, pero está la oración, la lectura de la palabra, la meditación de la palabra, la confesión, quizá la rendición de cuentas, si hay otras que realmente ustedes quieran mencionar.
3: Me alegro que hayas usado el término disciplinas espirituales y no medios de gracia. no es que esté teológicamente incorrecto, pero a veces me da la impresión de que medios de gracia puede sonar como un poco católico romano, como si la gracia viniera a través de tuberías. Nosotros tenemos que pensar en las disciplinas espirituales como la respiración, como decía Miguel. Yo no respiro para merecer la vida. Yo respiro porque si no respiro me muero. Y las disciplinas espirituales son las que me conectan con el Señor, porque sin Él me muero. No estoy hablando de perder la salvación, estoy hablando de que nosotros necesitamos estar conectados con el Señor para que la vida espiritual florezca. Y eso solamente ocurre a través de las disciplinas espirituales. Miguel mencionó varias. Yo quiero concentrarme en una de ellas, y es la lectura diaria de la palabra de Dios. En Primera de Pedro, capítulo 1, el apóstol dice que nosotros fuimos renacidos, o sea, cada uno de nosotros nació de nuevo por medio de una simiente incorruptible que es la palabra de Dios. La palabra de Dios produce el nuevo nacimiento. Y el punto es, según Pedro, que la misma palabra que produce nueva vida en Cristo es la que alimenta y fortalece esa vida. No hay atajos, no hay otro medio. Y por eso es que inmediatamente después de decir fuimos renacidos por medio de la simiente incorruptible de la palabra de Dios, Pedro dice: desead como niños recién nacidos la leche espiritual no adulterada, para que por ella crezcáis para salvación, si es que habéis gustado la benignidad del Señor. Nosotros debemos, los cristianos, desear la leche de la palabra como un niño recién nacido desea la leche de su mamá. Ahora, cuidado, hermanos, Pedro no está hablando aquí de un nuevo creyente que necesita la palabra. No importa si tú tienes 40 años, 50 años, 60 años en la fe, tú debes anhelar la palabra de Dios como el niño recién nacido. Te lo voy a poner de esta manera: todo niño nace con un deseo obsesivo compulsivo por la leche materna. Tú puedes buscarle un peluche enorme a un bebé y si él quiere leche, nada lo va a callar hasta que tenga leche. Y lo que Pedro está diciendo es: la nueva vida en Cristo debe venir con un deseo obsesivo compulsivo por esta leche espiritual no adulterada, y esa disciplina espiritual es fundamental para todo lo demás. Tenemos que leer regularmente, diariamente, la palabra de Dios y estar seguros de que cada cierto tiempo nos vamos a exponer a toda la Biblia. Hay personas que solamente leen los salmos o leen los evangelios. No, hermano, tú necesitas, para alimentarte, necesitas carbohidratos, minerales, proteínas. Bueno, tú necesitas toda la escritura, porque toda la escritura es inspirada por Dios y toda la escritura es útil para enseñar, para redarguir, para corregir, para instruir en justicia. No necesariamente quiere decir que tengas que leer toda la Biblia en un año, pero debes estar seguro de que cada cierto tiempo te estás exponiendo a toda la palabra de Dios, y esa disciplina espiritual es fundamental.
4: Dos cosas en cuanto a eso. Estoy totalmente de acuerdo con Sugel. Nosotros todos amamos la predicación expositiva, la predicación expositiva secuencial. ¿Por qué no hacemos lo mismo en nuestro tiempo devocional? Que queremos leerlo secuencialmente, no solo buscar pasajes que creo que esto me va a impactar, pero ya comenzar de Génesis, Apocalipsis, ya terminé, lo vamos a hacer otra vez. Y alimentarnos diariamente. Me impactó el mi papi. No es mi papi, perdón, ¿verdad? Pero eso me impactó, ¿verdad? La esposa le dice, ¿qué vamos a comer? ¿Y por qué preguntas? Excelente. No tenemos que preguntar, solo leer y alimentarse de eso. Y otra disciplina, que en un sentido va con rendir de cuentas, la comunión. La comunión es vital. Es vital. Yo me muero sin comunión. Cuando estaba la pandemia, ¿verdad? Era algo faltaba algo, faltaba ese conecte con las personas y todo. Y realmente habían iglesias que después de 3 años todavía no se habían abierto. Yo digo, ¿cómo? Necesitamos esa comunión. Y no solamente necesitamos esa comunión, mire esto. Yo creo que como padres debemos de enseñar a nuestros hijos la importancia de la iglesia. Y no solamente la importancia, pero amar la iglesia. Y que la iglesia va a ser vital donde se van a mudar, donde se van a ubicarse. Primeramente tienen que buscar esa comunión que le van a alimentar, que le va a dar ese conecte familiar para poder crecer en esa disciplina.
1: Iba a comentar que obviamente hay ciertas disciplinas que a través de los años y los siglos han sido como disciplinas clave, las que hemos mencionado, la meditación en la palabra, la oración, etc. Pero al final del día no podemos solamente enfocarnos en un par de cosas. O sea, Dios nos ha llamado a obedecer toda la Biblia. Por eso tenemos que leer toda la Biblia. Tenemos que ser hacedores de todo. Y sí, está bien concentrarnos en trabajar en particular en ciertas cosas, pero no es de que hoy yo cumplí con estas cinco disciplinas, entonces estoy bien. No, tenemos que ser hacedores de todo.
2: Quizá un último comentario. Para mucha gente las disciplinas espirituales son difíciles de llevar a cabo. Pero aquellos de ustedes que estuvieron conmigo en el taller sobre el uso del tiempo, el problema comienza con que la mayoría de las personas no tienen una vida disciplinada, espiritual o no, la disciplina. Entonces, si mi vida diaria no está disciplinada, y ahora yo tengo que encima de eso tener disciplinas espirituales, me va a ser doblemente difícil. Pero al mismo tiempo, la mayoría de las personas que saben que no tienen una vida disciplinada, no están usando bien el tiempo o no están llevando a cabo las disciplinas espirituales, tampoco hacen nada para arreglar ese problema. Y por eso yo comencé mi taller ayer diciendo a la audiencia, ¿por qué están aquí? Porque aquellos de ustedes quizá que se rieron ahora estuvieron ahí. O sea, el taller se llamaba El Tiempo y la Piedad. ¿Por qué están aquí? Y le pregunté a varios y la idea era porque reconocían que tengo un problema con el manejo del tiempo. Bueno, pero la próxima pregunta será, ¿y qué has hecho? Porque ese es el problema del paciente diabético, que él sabe que tiene su azúcar alta, pero él sigue comiendo lo que no debe. Y del paciente obeso, que sabe que tiene que rebajar, pero él sigue sin mantener una dieta. O sea, nosotros necesitamos, cuando reconocemos el problema, nosotros necesitamos tomar una decisión para corregir el problema. Y en este caso, para cristiano debiera ser más fácil porque Dios nos dio la tercera persona de la Trinidad para que more en nosotros y discipline nuestra vida. Él simplemente quería como agregar eso.
5: Quizás podemos añadir la palabra perseveranza, que está incluida en eso de la disciplina. Hechos 2:42, y perseveraban en estas áreas: la palabra, la doctrina, la oración, el compañerismo y en la Santa Cena. El enfoque es en la perseverancia. Y esto de la perseverancia es muy importante porque incluye perseverar en las aflicciones que nos vienen. Si no estamos acostumbrados a eso, vivimos en un mundo muy, muy difícil, lleno de aflicciones, tribulaciones, y todo lo que vive en este mundo tiene que perseverar o muere. Si no vence, muere. Y el cristiano debe adoptar este modo de vivir, que vamos a perseverar en todo lo que Dios quiere que hagamos. Esto de no darse de ser vencido, sino de perseverar. Es parte de pensar de la disciplina. Cuando vienen aflicciones, eso es de perseverar, no dejarse vencer. Que incluye entonces en la palabra disciplina la perseverancia.
6: Y no olvidemos que En el Nuevo Testamento, el contexto histórico de todo lo que acabamos de decir era en la vida de la iglesia local. Siempre el Nuevo Testamento da por sentado que un cristiano, todas estas disciplinas se llevan a cabo en el contexto de la iglesia local. No existían en el Nuevo Testamento cristianos como hoy día, ahí relegados en algún rincón. Todo esto es en el contexto de los unos a los otros. Había normalmente una iglesia por ciudad. Vean las, recuerdan las cartas ahí en Apocalipsis a las siete iglesias, la iglesia en Éfeso, no la primera iglesia bautista, la segunda iglesia bautista de Éfeso y la evangélica libre de Éfeso. Era una, y te tenías que aguantar y practicar ahí los unos a los otros. Y recordar también que en esa época no tenían el privilegio de tener acceso a una Biblia o dos, tres en formato digital o impreso. Y cuando Pablo dice la palabra de Cristo mora en abundancia en vosotros, era hacer un esfuerzo constante, deliberado, de estar recordando lo que aprendían. Cuando se les leía, les explicaban la Escritura, cuando se congregaban, lo cual era otro gancho, por así decirlo, para que estuvieran congregándose, porque no tenían Biblia en su casa. No era como nosotros que, bueno, voy a leer la Biblia al rato, luego en el carro, lo que sea. Entonces, es un factor esencial recordar esto, que no podemos, aunque seamos muy disciplinados en términos personales, no podemos vivir la vida cristiana de manera aislada. Tenemos que practicar los unos a los otros, el ministerio del Espíritu a través de otros. Como dice el hermano MacArthur, Cristo viene a mí a través de todos ustedes, en la persona del Espíritu, en el don espiritual que da cada cristiano. Entonces, todo esto que estamos hablando se da por sentado que tiene que ser en la vida de un cristiano integrado, inmerso en la vida de una iglesia local. De otra manera, no vamos a poder crecer espiritualmente como Dios manda.
0: Sí, pensaba que podríamos ir ahora hablando un poco de, tal vez no de cada disciplina, pero alguna de ellas, algunos aspectos prácticos de ella. Pero antes de entrar a ese punto, hablaban hace un momento de, ok, el Señor me llama a orar, el Señor me llama a disciplinarme en la lectura, en el ayuno, congregarme. ¿Cómo hago? ¿Cuál es un consejo para lidiar cuando no tengo el deseo de hacerlo? ¿Aún así tengo que hacerlo o me convierto en un legalista si es que de todos modos lo hago? Hablemos, por ejemplo, de la oración. El Señor me llama a que ore y no tengo el deseo de hacerlo. ¿Cómo puedo lidiar contra ese deseo? ¿Y cómo debo de entender esa ausencia de deseo de orar, ¿no?
4: Bueno, eso sería la motivación exacta para orar. Confesarlo, ¿verdad? No tengo el deseo, Dios, ahí estás orando, ¿verdad? Y ore, Dios, quiero este deseo y ahorita no lo tengo, pero ahí comienza a hablar con Él. Sí, y como dijo el pastor Miguel, es algo, esto significa el orar sin cesar. No es, ok, voy a tomar 3 horas y orar, tengo una lista y todo eso, que es bueno, no es malo, ¿verdad? Pero durante el día, lo que el corazón está cargado, el corazón, ¿verdad? Está decaído, no tiene ese deseo. Propicio tiempo para orar. Propicio tiempo para orar. En ese momento, Dios, usted sabe mi corazón. Usted sabe que ahorita no tengo deseo para esto, de otro. Ayúdame. Y entonces, como el mensaje ayer, ¿quién es Dios para ti? Eso, su concepto de Dios en ese momento, te va a transformar, ¿verdad? Dios, tú eres bueno. Dios, tú eres santo. Dios, tú eres clemente. Dios, tú eres perdonador. Y ahí deje que los atributos de Dios cambien su mente para que diga, wow, Dios, quiero. Mire, este gran Dios que tengo, ¿por qué no estoy obedeciendo a ti?
7: Quizás siguiendo un poco lo que Carlos estaba diciendo, las disciplinas espirituales no se nos dieron para cargarnos más. Entonces, abordarlas de manera legalista no creo que está complaciendo a Dios. Es posible que alguien tenga media hora de oración o devocional al día y que haya un día que no se sienta bien físicamente, tiene fiebre o cualquier otra razón. Anímicamente no está bien. Y Carlos mencionaba, suponte que voy a Dios y le digo, Señor, mira, en este momento no me siento bien por esto, hasta anímicamente no es mi mejor momento de orar, pero perdóname y pon en mí el deseo de orar quizás más tarde. Vamos a suponer, me tomó un minuto y medio orar, le hablé a Dios con sinceridad y le pedí su ayuda. Entonces yo creo que muchas veces nosotros convertimos las cosas en rutinas legalistas porque no vamos a pedir la ayuda. Una de las cosas que a mí más me gusta hacer es confesarme, que ahorita no hablamos la confesión de unos a otros, pero confesarme con Dios para mí es una disciplina. Yo creo que me confieso con Dios todos los días, porque no creo que ninguno de nosotros vive un día sin pecar. El pecado no es simplemente algo que yo hago, es algo que yo soy. Entonces, yo creo que casi todos los días, al final del día, yo comienzo por ahí, Señor, perdóname por las cosas que sean. Quizá hay cosas que recuerdo y otras que no estoy recordando, pero sé que no he vivido el día perfectamente. Pero no lo hago dándome latigazos tampoco. Por eso Cristo fue a la cruz y murió por mis pecados. Si voy donde el Señor y le digo, Señor, mira, en el día de hoy he sido sumamente orgulloso, el Señor no va a decir, no me diga, yo no me había percatado, wow. El Señor lo más probable que me diga, me alegro que vengas, lo vi todo el día, ilustrándolo, ¿verdad? Me alegro que vengas, lo vi todo el día, estaba esperando a ver si iba a venir, pero has venido al sitio correcto, porque has venido al único lugar donde tú puedes encontrar ayuda. Y yo tengo que ver a Dios como que está por mí. Eso es lo que dice Romanos, que Dios está por mí. Y si está por mí, es porque Dios tiene siempre en mente mi mayor bien. Entonces, las disciplinas espirituales debieran ser ejercitadas con eso en mente, que Dios está por mí en el ejercicio de esas disciplinas. Y tenemos que practicarlas, debiéramos tener tiempos planificados de hacerlo. Pero tienen que ser cosas también como más orgánicas, de diferentes formas. Yo creo que la noche de ayer o antes de anoche, mi esposa y yo no teníamos deseos de cenar, pero dijimos luego nos vamos a levantar y vamos a tener hambre, vamos a comer algo, y comimos algo. Pero quizás no voy a hacer esa noche con relación a la oración, una oración de 45 minutos. No tengo el deseo, pero necesito orar y confesarle eso a Dios y decirle mañana en la mañana, dame otra disposición para poder orar, pero gracias porque puedo confiar en ti. Yo creo que esto tiene que ser algo más orgánicamente vivido, y lo mismo con la lectura de la palabra. La lectura de la palabra, y ahora estoy como brincando algo porque preguntabas por la oración, pero para mí, hay en ocasiones oigo que tú tienes que leer la palabra para ti y tienes que leer la palabra para preparar sermones o clases de forma distinta. Yo no sé cómo eso se hace, porque para mí entrar a la palabra es siempre devocional, es siempre para conocer a Dios, es siempre para que me cambie a mí. Es siempre para verme en el espejo. Y luego entonces que me veo en el espejo, que Dios me hable, ahora yo puedo tener algo que decirle a otros. Pero yo creo que son todas estas reglas que nos hemos autoimpuesto, que no necesariamente la palabra define, que a veces nos crean más problemas. Yo creo que el estudio de la palabra siempre debiera ser devocional, a veces más profundamente. A veces con la intención de que sabes que vas a dar una clase o un sermón, pero tiene que tocar tu mente, tiene que tocar tu corazón, porque no hago nada predicando un sermón que a mí no me tocó. No voy a tener ni el ánimo, ni el entusiasmo, ni la motivación, ni la iluminación, ni voy a tener a Dios siquiera. Entonces me viene solamente con relación a otra de las disciplinas espirituales para volver a caer en que eso tiene que ser más orgánico y menos legalistamente como a veces se ha practicado. Pero
3: no, lo que iba simplemente a añadir es que Miguel hablaba de esa indisposición que uno puede tener por un problema físico. Pero no podemos olvidar que también hay una indisposición que viene por causa del pecado que mora en nosotros.
7: Claro.
3: Y estaba pensando en Romanos 7 cuando el apóstol Pablo dice: cuando yo quiero hacer el bien, yo hallo esta ley, yo descubro esta ley, que el mal está en mí. Yo puedo planificar ver una serie de Netflix y yo no voy a tener ninguna oposición en mi carne para hacerlo. Pero si yo me dispongo a leer la Biblia, tú tienes que estar consciente que hay un pecado que mora en ti que no quiere que tú lo hagas. Cuando llegue el domingo, puede haber muchas razones, y no son físicas, me refiero a razones espirituales, por la cual no congregarte. El problema es que la Biblia dice: no te dejes de congregar, Hebreos capítulo 10. Entonces, yo no puedo pensar que porque no tengo deseos de congregarme, si voy a la iglesia soy un hipócrita. No, si yo no tengo deseos de congregarme y le pido al Señor que me perdone y me ayude para encontrarme con Él en el lugar donde Él ha prometido traer su presencia cuando su palabra está siendo predicada, cantada, orada, etcétera, entonces levántate, vístete y vete a la iglesia y espera que el Señor en ese contexto obre en tu corazón. Ahora, este tema de las disciplinas espirituales tienen un elemento personal que no podemos obviar. Cuando yo era nuevo creyente, yo aprendí el término devocional. Tengo que hacer mi devocional diario. Y al poco tiempo de ser un nuevo creyente, me di cuenta que eso no me estaba ayudando, el hecho de pensar en que tenía que hacer mi devocional. Y yo cambié el término, y lo he hecho ya por 47 años que tengo siendo creyente, y es: yo tengo una cita con el Señor. Y eso me ayuda a ver esto de otra forma. Cuando mi esposa y yo éramos novios y estábamos en un instituto bíblico estudiando, el instituto, yo estaba interno, ella estaba afuera, y el instituto me permitía solo hablar con mi novia 10 minutos dos veces a la semana. Y yo me encontraba eso súper injusto, porque 10 minutos en el saludo se iban los 10 minutos. El punto es este: por el interés que yo tenía por ella, 10 minutos me parecía muy poco. Si alguien me decía: tienes que hablar con tu novia por una hora, yo le voy a decir: amén, qué bueno, porque yo quiero hablar con ella. En la misma medida en que cultivamos una relación personal deleitosa con el Señor, la disciplina espiritual va a ser más orgánica, porque es que yo necesito oír su voz. Yo necesito hablarle, yo necesito derramar mi corazón. Más aún cuando estoy en uno de esos momentos de aridez, donde estoy como el salmista que dice: como el ciervo brama por las corrientes de las aguas. Ese salmo suena muy bonito, pero lo que está describiendo no es nada bonito. Es un creyente que está seco y está diciendo: yo me siento seco, como el ciervo brama por las corrientes de las aguas, así clama por ti, oh Dios, el alma mía. Mi alma tiene sed de Dios, pero tiene sed porque yo me siento árido. Él dice: estoy en tierra seca y árida donde no hay agua. Entonces, mi hermano, díselo al Señor. Él te conoce, Él te entiende, pero pídele tiempos mejores. Pídele tiempos mejores. Señor, por favor, pon pasión en mi corazón por ti, porque en este momento no lo percibo. No lo percibo. Pero voy a ir a tu palabra, porque es allí. Yo siempre pienso en la Biblia como el parque en el que yo me encuentro con Jesús. O sea, es el parque, ahí yo voy y me encuentro con Jesús. No es simplemente para: ya leí mi Biblia, check, ya oré, check, ya. No, esa es la forma legalista de leer la Biblia. No, Señor, me quiero encontrar contigo. Honestamente, no tengo ningún deseo de leer la Biblia, no tengo ningún deseo de orar. Y no es porque estoy enfermo, es porque no quiero. Es porque mi carne se opone. Pero yo sé que es cerca de ti que mi corazón va a comenzar a arder. Así que en vez de alejarme de ti y pasarme dos horas viendo reels en Netflix, en Instagram y todo eso, yo creo que John Piper tiene razón cuando dijo que él cree que Dios en su soberanía permitió que Steve Jobs inventara los iPhones para demostrar que sí tenemos tiempo para leer la Biblia y orar. Porque, hermanos, ¿cuántas horas pasamos con el aparatico? Los teléfonos inteligentes no nos hacen más inteligentes. Cuidado, la palabra de Dios te va a dar la sabiduría que tú necesitas y te va a acercar al Señor.
1: Regresando al tema que mencionó Alex de la perseverancia, yo creo que es muy relevante aquí porque sí, o sea, todos luchamos con las disciplinas y todos vivimos por esos tiempos secos donde no quieres orar, y es precisamente en esos momentos donde tienes que hacerlo y hacer lo que hizo el salmista, es decir, alma mía, ¿qué te pasa? Alma mía, ¿por qué te abates? Dios es bueno y tenemos que predicarnos a nosotros mismos. Y lo otro es de que a veces pensamos de que si no podemos hacer una disciplina de manera perfecta, entonces no podemos comenzarlo. Y eso es un gran pecado, un gran error. Sí es cierto de que es pecado orar sin gozo. ¿Por qué? Porque debo gozarme en que estoy orando al Señor. Pero es un pecado mayor no orar. Entonces voy a orar hasta que Dios conteste mi oración y me da gozo. Lo mismo en la palabra. A veces estamos leyendo la Biblia y no sentimos nada. Y tenemos que implorar que el Señor nos dé ese gozo y que nos ayude a hacerlo para su gloria y disfrutarlo. Porque no queremos hacerlo de manera legalista, queremos hacerlo con gozo, pero si el gozo no viene, seguimos luchando, ¿no? Y yo creo que parte de eso es de que ha sido enseñado entre muchas iglesias de que todos los pecados son iguales. Santiago 2 habla de que cualquier pecado nos condena al infierno. Entonces la gente piensa, bueno, ya que codiciar una mujer en mi mente es fornicación, es igual que fornicar en mi cuerpo. Pero no es igual. Es un pecado mayor fornicar con tu cuerpo. Entonces, lo mismo aplica en esas disciplinas, de que obviamente tienes que arrepentirte perfectamente. Dios lo demanda, pero si no lo haces, es importante hacer tu mayor esfuerzo, ¿no? Creo que lo mismo aplica con esas disciplinas, de que obviamente no voy a practicarlas perfectamente, pero tengo que esforzarme por hacerlos lo mejor que puedo.
3: Y perdón, volviendo otra vez al tema de la comunión unos con otros, no es simplemente que vayas delante del Señor y le digas abiertamente, Señor, no tengo deseos, por favor, ayúdame. Es que si tú ves que estás en un periodo de aridez, busca creyentes en tu iglesia y dile, por favor, ora por mí. Yo quiero que me ayudes orando por esto. De hecho, yo tengo la convicción, y estoy aquí con un grupo de predicadores, pero yo tengo la convicción de que predicar es un acto de adoración. Y por lo tanto, cuando yo estoy predicando y yo no percibo en mi alma esa pasión y ese calor de hablar de la gloria de Cristo, yo me preocupo. Y recuerdo que hace unos meses atrás prediqué un domingo y me sentí muy seco en el púlpito. Al otro domingo me pasó lo mismo. Y yo vine delante de mis pastores y les dije, yo necesito que ustedes oren por mí. Yo quiero poder examinarme a mí mismo, pero también necesito que ustedes, que son mis pastores, me pastoreen, porque algo está pasando en mi corazón y no sé lo que es, no puedo identificarlo. Pero búscate otro creyente que ore contigo y aún que te dé tal vez tips de cosas que él está haciendo que te puedan ayudar. ¿Cómo tú lo haces? Ayúdame, dime. Porque para eso es que está la iglesia. Como decía Luis, el cristianismo no se hizo para que tú lo hagas todo aislado, tú solito. La comunión con los santos es vital aquí.
5: Quizás también en la palabra disciplina se incluye esto del hábito. se convierte lo que es necesario para la piedad, se convierte en hábitos. Daniel, por ejemplo, el hábito de orar 3 veces al día. Cuando pasaron la ley que no iba a orar, dice el texto que era su hábito y oró. Lucas 4, era el hábito de Jesucristo ir a la sinagoga el día sábado. Era su hábito. Para que la disciplina entonces sea algo normal, algo que nos gusta, tiene que hacerse un hábito. El hábito es el aceite y la grasa en nuestras vidas, que lo hace más fácil, más sencillo, con menos dificultad, algo que nos gusta. La clave es cómo se va a hacer un hábito. Se hace un hábito cuando primeramente reconocemos lo que es importante en la vida y anotamos las prioridades en nuestras vidas. Cada uno de nosotros somos diferentes, somos individuales. Mis prioridades no son las de usted, son personales. Lo que yo deseo en mi vida, lo que necesito, que son importantes para mí, hago esa lista. Y luego, segundo, las pongo en la práctica cada día, cada semana, cada mes. Y las hago hasta que se hagan un hábito. Ahora es un hábito. Y estas cosas son de suma importancia. Voy a hacer lo que me gusta, lo que tengo ganas de hacer. La palabra ganas es una palabra latina, pero enfoca lo que yo deseo, lo que me gusta. Van a ser mis prioridades, lo que es necesario. Y las hago hasta que se hace un hábito. Y el hábito es lo que me hace hacer cuando no lo quiero hacer, porque ya estoy acostumbrado a levantarme a cierta hora, a ir a correr a cierta hora, a comer a cierto tiempo, a leer a cierto tiempo, a orar a cierto tiempo. Y eso es un hábito. Es parte de la vida que tengo. Y esas prioridades son las de nosotros. Ahora, el problema es que todos los demás quieren mi tiempo. Quieren mi tiempo, me la quieren robar. Pero si ya lo tengo como hábito, entonces ahí puedo yo reducir lo que no quiero hacer. No puedo. Decimos no, ya estamos una vida de disciplina. Y así es, todos nosotros somos personas de hábitos, buenos o malos. A cierto punto, a fulano de tal, aquí, se nos duerme. Y cada persona es diferente. Se habló de la disciplina de John Wesley, que se levantaba a las 5 de la mañana a estudiar y orar. Y eso se les explicó a los hermanos, y este fulano, este estudiante, hizo lo mismo. A las 5 de la mañana se levantaba para orar y leer, etc. Trabajaba todo el santo día hasta la tarde. Después de unas 2-3 semanas estaba totalmente fatigado, gastado. No le dijeron que a las 2 de la tarde Wesley dormía por 3 horas. ¿Qué es eso, Entonces incluye los hábitos. Cuando la disciplina a la se hace un hábito, entonces ya gozamos de la vida, porque los hábitos son lo que nos gusta hacer y vamos a hacerlos.
3: No sabía que la siesta era una disciplina espiritual.
4: Amén, amén.
8: Un par de cosas. Dios nos dio su espíritu para que nos ayude en toda nuestra vida. Una de las virtudes del fruto del Espíritu es el dominio propio. De manera que en la medida en que el fruto del Espíritu se desarrolla en mí, el dominio propio será mayor, y el dominio propio me va a ayudar a llevar a cabo estas disciplinas espirituales. Pero a la vez, las disciplinas espirituales me llevan a la llenura del Espíritu. Entonces es como un círculo no vicioso, sino virtuoso, donde yo cultivo las disciplinas espirituales a través de las cuales yo puedo rendir mejor mi vida a Dios y por tanto el Espíritu quedar en mayor control de mi vida. Y en la medida en que esa llenura del Espíritu aumenta, voy a tener mayor dominio propio para seguir alimentando estas disciplinas espirituales. Volviendo a la disciplina de la oración, cuando tú comenzabas, Homero es tu nombre, Homero, cuando comenzabas a hacer la primera pregunta, todavía no sabía ni siquiera en qué dirección iba, y yo estaba orando. Simplemente, Señor, dame o danos sabiduría para contestar las preguntas que nuestro hermano tenga. 5 segundos. Y a eso es que yo me estoy refiriendo al orar sin cesar, continuamente, y muchas de las otras disciplinas espirituales pudieran ser practicadas, unas más, unas menos, de una forma similar.
6: Y regresando ahí a tu pregunta, Homero, de que si no tengo ganas, dos ahí observaciones. Una, lo que debemos evitar hacer es vivir en base a lo que sentimos, no controlados por las emociones. Eso es terrible, Miguel habló de esto. Engañoso es el corazón. Y creo que el ejemplo de Sujel es muy bueno. Digo, al final, aunque no tengas ganas, escoges hacerlo. Cuando Pablo dice, golpeo mi cuerpo y lo pongo en servidumbre, o el Señor está en Getsemaní y pudo haber muerto de tristeza, es ahí a lo que apunta el texto, aún así, no se haga mi voluntad sino la tuya. Abraham, cuando el Señor le pide en Génesis 22 que sacrifique a Isaac, no creo que estaba brincando de gusto, aunque Hebreos nos dice, Hebreos 11, ¿no?, que consideraba que el Señor lo iba a resucitar. Entonces, el punto es que uno tenemos que operar a veces por diferentes razones, no tienes ganas, puede ser pecaminosa, puede ser aspectos físicos, como decía Miguel, y aún así buscas hacerlo. Y al mismo tiempo creo que ayuda, aunque nos reíamos del ejemplo del hermano Montoya, hay sabiduría y hay que ejercer sentido común en la práctica de las disciplinas espirituales. Y lo dijo Miguel, con frecuencia somos como los de Colosenses, nos inventamos reglas humanas que las vemos como espirituales, y si no me paro a las 5 de la mañana y leo 5 media hora diaria, estoy pecando. Bueno, en ningún lugar la Biblia dice que tienes que pararte a las 5 de la mañana a orar. Dice que la palabra tiene que controlarte. Entonces, hay una sugerencia de aplicaciones, ejercer sentido común. Hay diferentes etapas en la vida. Una mujer que está embarazada, que acaba de dar a luz, seguramente no va a tener la misma energía que tenía cuando tenía 20 años o 15 y era muy disciplinada y oraba media hora diaria, y cuando no lo hace cuando está, acaba de dar a luz, se puede sentir culpable porque no lo hacía cuando tenía 10 años antes, no estaba en la misma situación. Entonces, hay etapas en la vida y tratemos de recordar qué dice el texto y qué no dice el texto, y que hay diferentes aplicaciones y que el Señor nos dé sabiduría para ejercer sentido común al aplicarlo.
4: Bueno, esto abrió la puerta. Estoy pensando también en el mensaje de Jesús a la iglesia de Éfeso, que realmente leyendo las características de esa iglesia, una iglesia trabajador, una iglesia que dice ahí, trabajado arduamente. Y entonces quizás esta aplicación más a los que ministran en la iglesia, ¿verdad? Que ese trabajo que carga y sobrecarga, y algunas veces no hay esa gana de aislarse para orar o algo. Y me llama la atención, ¿verdad? Y dice ahí, pero tengo contra ti que has dejado tu primer amor. Y lo que me llama la atención es que muchas veces trabajamos y hemos olvidado lo elemental del Evangelio. ¿Por qué estamos aquí? ¿Y cómo llegamos acá? Pues ahí dice, ¿verdad? Recuerda, por tanto, ¿de dónde has caído? Y entonces yo creo que muchas veces debemos preguntarnos, ¿por qué no deseo esto? Quizás el impacto del Evangelio el Evangelio no me está impactando. Y entonces regresar a lo elemental del Evangelio. Cristo murió por mí y ahora estoy salvo para siempre. Para siempre. Entonces, y bañarse en esa gran verdad y deja que eso incremente su amor. Regresar ese primer amor a Cristo, quien te salvó.
0: Una de las prácticas que más enfatizaron ahora fue la práctica de la lectura de la palabra. Y tal vez algunos consejos desde su corazón pastoral para la práctica de la lectura de la palabra, en particular con el peligro de quererme leer en la Biblia, que como si todo girara en torno a mí. O sea, no sé, leo a Abraham y Dios le está diciendo que se vaya de Ur, yo también me voy de Los Ángeles, ¿no? No es... ¿Cómo? Sí, algunos consejos prácticos de la lectura de la palabra.
4: Bueno, como te dije, que para mí me ha funcionado muy bien el hecho de leer la Biblia secuencialmente. Y yo tengo ahí comentarios mientras lo estoy leyendo, para ver qué realmente está ahí, no meter mis pensamientos y esto, ¿verdad? Y tratar de ver también el panorama de todo, ¿verdad? Y increíble cómo uno puede ver, por ejemplo, en el Antiguo Testamento, digamos que estamos en Levítico y uno dice que es un libro, un buen libro para poder ayudarle a dormir, ¿verdad? Porque uno lee y no me está haciendo nada. Pero reconociendo, ¿verdad?, que lo que está pasando en Levítico, Cristo lo cumplió. Entonces, hacer ese conecte a Cristo, ¿verdad? Y entonces eso me alegra. Eso me alegra ver todo esto. Y yo sé que al leer esto, eso es decir, las elitas estaban esperando esa promesa cumplida, ¿verdad? Y esa promesa llegó y me ha salvado a mí, otra vez regresando al Evangelio, ¿verdad? Entonces, verlo no solamente, como dijiste, solo qué hay aquí para mí, quizás no hay algo directamente aplicable, pero en una manera indirecta, me lleva a Cristo. Entonces, yo creo que eso es una excelente manera.
8: Creo que la pregunta tenía más que ver con cómo crear ese tiempo o hábito de lectura de la palabra todos los días o de la manera que sea. Pero yo creo que hay otras prácticas a la hora de leer la palabra que yo creo que pueden ser de mucha ayuda para mucha gente. Por un lado, yo quiero leer la Biblia, pero yo quiero que la Biblia me lea a mí. Y yo creo que la Biblia me lea a mí mejor de lo que yo leo la Biblia. Y yo sé que se habló, creo que fue el pastor Montoya que hablaba del espejo de que habla Santiago. Cuando yo entro a la Biblia, yo quiero que sea un espejo, yo quiero verme, no para que me mande a mudar, como tú mencionabas, pero yo quiero verme en eso que estoy leyendo, cómo yo estoy, dónde yo estoy, qué bien estoy. Estoy progresando, no estoy progresando, si tengo algo que confesar, etcétera, etcétera. Yo creo que eso es una buena práctica porque no solamente es una práctica que me va a permitir mejorar, pero me va a permitir dar mejores consejerías a otros. Porque lo que estoy viendo en la Biblia acerca de mí probablemente lo vaya a oír en consejería hoy, mañana, pasado o cuando sea. La segunda práctica que a mí me ayuda mucho es que aprendí hace muchos años atrás que la Biblia es básicamente, no es un libro de acerca de los hombres, aunque está llena de historia de hombres, es acerca de Dios. Entonces, yo no quiero salir de un texto de la Biblia hasta que yo no haya visto los atributos de Dios reflejados en esa historia. Si es la historia de Abraham con Isaac y demás, yo no quiero aprenderme la historia de Abraham, Isaac y simplemente salir de ahí con la historia que conocí. Yo quiero ver el Dios que proveyó el sacrificio tal cual Abraham pensó que ocurriría, el Dios proveedor. Yo quiero ver el Dios que movió a Abraham a hacer esto. Pero también yo quiero ver al Dios que le pidió a Abraham que hiciera esto como 37 años después o más de haberle hecho la promesa, de manera que Dios tenía como 35, 40.

0: cada vez que salimos de la Biblia, porque vimos a Dios más grande, vimos atributos de Dios, refrescamos atributos de Dios. Y una de las cosas que pasa al leer la Biblia, pasa mucho con la oración, aunque me devuelva un momentito, pero Donald Whitney del Southern Baptist Theological Seminary, él enseña la materia de disciplinas espirituales y él dice que la mayoría de la gente no le gusta orar porque ora siempre las mismas cosas acerca de las mismas cosas. Y eso es aburrido, porque si oras las mismas cosas acerca de las mismas cosas, ¿cuántas veces lo voy a hacer? Entonces, cuando oras la palabra, entra un texto de la Biblia y trata de ver de qué forma ese texto tú lo puedes convertir en oración, va a encontrar continuamente nuevas motivaciones para orar. Bueno, pero igual yo puedo hacer eso al leer la Biblia, que leo los pasajes de la Biblia y encuentro las mismas cosas acerca de las mismas cosas. El Daniel, el fiel, David el valiente, y que yo no lo soy. Hermano, es acerca de Dios que está leyendo. Y es la historia de Dios vista a través de la historia de hombres con los que Dios quiso relacionarse para darse a conocer Él. Y yo creo que eso para mí ha sido muy iluminador.
1: El hermano Montoya habló de formar hábitos y eso es sumamente importante. Yo creo que algo bueno puede ser el hecho de que busques un lugar en tu casa donde puedas estar tranquilo y hazlo tu lugar de encuentro con el Señor. Y tal vez tener tu Biblia ahí, el hecho de tener un plan de lectura ayuda, porque no es lo mismo levantarse por la mañana y comenzar a pensar, ¿y ahora qué leo? Yo tengo un plan de lectura, no necesariamente que todo el mundo tiene que seguirlo, pero es un plan de lectura que lo he seguido por años, y yo cada día que me levanto ya yo sé qué me corresponde leer. Y Dios me habla a través de su palabra. Entonces, en ese sentido, te aconsejaría que planifiques ese tiempo, o sea, no trates de encontrar en el día un momento para leer la Biblia y orar, porque probablemente no lo vas a encontrar. Fabrica el tiempo. Yo voy a hacerlo a esta hora, voy a encontrarme con el Señor en este lugar, aquí voy a tener los implementos, si un himnario, si mi Biblia, etc. Pero lo otro que iba a decir era que no sé cuántos pueden estar aquí que son nuevos creyentes, y uno tiene que tener paciencia en la medida en que uno lee la Biblia y lee la Biblia y lee la Biblia, y entonces uno va haciendo conexiones que van a hacer de la Biblia un libro más apasionante y te van a mostrar más claramente la persona del Señor. A veces uno escucha a un predicador y dice, wow, eso es lo que me frustra, es que yo leí ese pasaje yo no sé cuántas veces y yo no lo vi. Pero no te olvides que ese pastor tiene años leyendo la Biblia, se pasa la semana preparando un sermón, sigue leyendo tu Biblia, tente paciencia, que a medida que leas la Biblia vas a entender mejor la Biblia, porque el mejor comentario de la Biblia es la Biblia. Por ejemplo, Miguel hablaba ahora de, o no sé si fue Carlos, perdón, que hablaba del tema de encontrarnos con el Señor. Te toca leer, como en estos días que me tocó leer en mi devocional, el final de Jueces. Esa es una de las historias más horribles que hay en las Escrituras. Agarran a la concubina del levita, la viola todo un pueblo, la matan y él la corta en 12 pedazos y manda un pedazo a la tribu de Israel. La pregunta es, ¿y dónde está Cristo en ese pasaje? Respuesta, en ninguna parte. Hermanos, Cristo no está debajo de cada piedra y detrás de cada árbol del Antiguo Testamento, como decía David Helm. No metas a Cristo donde no está, porque vas a terminar alegorizando las Escrituras. Y con las Escrituras no se alegoriza. No lean la Biblia de una manera alegórica. Nunca lo hagan. Ahora bien, ¿dónde está Cristo? Como quiera, ¿cómo yo puedo llegar a Cristo desde ese pasaje? Bueno, el libro de Jueces es parte de un rompecabezas de toda la historia de la redención. Ese libro está ahí por una razón. Una de ellas es prepararme para la

0: monarquía, porque el libro de Jueces dice: en aquellos días no había rey en Israel, cada cual hacía lo que bien le parecía. En la Biblia hebrea, después de Jueces va Samuel. Yo sé que en español va Ruth, pero no en la hebrea. En la hebrea Ruth está después. Después de Jueces va Samuel, porque viene la instauración de la monarquía. Pero cuando tú lees el Antiguo Testamento, te das cuenta que el rey que necesita el mundo, según Jueces, ni siquiera era David, que era el mejorcito de los reyes de Israel. ¿Cuál es el rey de Israel que la nación necesitaba y que el mundo necesitaba? Ese rey se llama Jesús. Entonces, en una forma correcta, yo puedo conectar ese texto con Jesús. Yo no estoy tratando de meter a Jesús en la historia, pero ese texto me está diciendo: yo necesito un rey, y yo necesito un rey que gobierne mi corazón. Y ese rey no es David, ese rey no es Salomón, obviamente, no es Ezequías, no es Josías, ese rey es Jesús. Entonces, de esa manera yo puedo ir haciendo conexiones en la Biblia para poder decir: wow, qué glorioso que nosotros tenemos un rey como nuestro bendito Señor y Salvador Jesucristo. Ese es el rey que mi corazón necesita y es el rey que el mundo necesita. Es una forma de leer la palabra, conectando con Cristo. Pero cuidado, no hagan aterrizajes forzosos en el Calvario.
1: Y conectado a eso, creo que es la bendición de tener un plan y de leer la Biblia de manera secuencial, de que nos ayuda a ubicarnos en el canon bíblico. ¿No? La persona que hace sus devociones así, a ver qué voy a leer y lee algo diferente cada día, es difícil saber en dónde estoy. Mientras que si estoy leyendo un libro, yo sé que ya estoy dentro del antiguo pacto aquí, y es un pacto condicional y estás viendo los argumentos. Aquí estoy en Proverbios, esas son comparaciones sabias. Esas no son promesas de Pablo, de que Cristo va a volver. Eso es un proverbio que dice que el hijo sabio alegra a su padre. Y esto normalmente es cierto, si no hay otras condiciones. Pero a veces un hijo sabio tiene un padre necio, borracho, y no debe pensar: bueno, mi vida no trae ninguna alegría a mi padre, entonces es porque no soy sabio. No, eso es un proverbio. Entonces el hecho de tener un plan, de seguir el plan, yo creo que nos ayuda mucho a tener ese hábito y luego de poder ubicarnos en donde estamos en la Biblia. Y lo otro, yo creo que lo que comentó Luis era muy sabio, de ejercer el sentido común, porque en cada etapa de la vida, la forma que nos disciplinamos en la lectura creo que te luce un poquito diferente. Si eres soltero y no comienzas tu día a solas con el Señor, me pregunto por qué. ¿Qué otras cosas tienes que hacer? O sea, si tienes un hijo recién nacido, no, o sea, él te levanta. Y no puede, déjame 15 minutos, voy a leer mi Biblia. No, o sea, tienes que atenderlo. Si tienes hijos adolescentes en la casa, tú tienes que formar esos hábitos en ellos cuando se levantan a la palabra. Entonces, hay que ejercer alguna sabiduría para ver cómo ejecutar un plan de lectura, pero sí o sí debemos estar leyendo.
2: También ahí se ayuda recordar, tenemos la inclinación que está bien siempre al llegar a la Biblia decir: ¿cómo lo puedo aplicar? Que está bien. La Escritura es útil para llevarnos a que seamos enteramente preparados para toda buena obra, pero primero tenemos que entender el significado correcto. Otra vez, intención autoral. ¿Qué quiso el autor que entendiera la audiencia original? Y ya de ahí pregunto entonces, ¿qué? Como dice el hermano Abner Chao, estudias la Biblia y preguntas qué dice, por qué lo dice y entonces qué. Y para responder esas preguntas, idealmente, si puedes tomar una clase de cómo interpretar la Biblia, sería ideal. Te puedes meter al IDEX, una comisión ahí, por favor. Instituto de Expositores o en tu iglesia, seguramente Integridad y Sabiduría tiene por ahí una clase de hermenéutica de cómo estudiar la Biblia. Y hacer ahí, seguir los pasos, ¿no?, de estudio bíblico y hacerlo poco a poquito conforme puedas. Y otra sugerencia es observa, asumiendo que estás en una iglesia donde tienes pastores fieles que entienden, saben cómo estudiar, cómo interpretar, cómo predicar el texto. Observa cómo tus pastores explican la Biblia, cómo la aplican. Y conforme estás, a lo mejor están predicando Romanos y tú en tu estudio personal estás leyendo Romanos. Creo que la mejor manera de sacarle jugo al estudio bíblico, incluso si estás de manera personal, por lo menos de lo que yo creo, es usando un buen comentario que te ayude a entender el texto. Ya hiciste tus observaciones, saca un buen comentario, escucha un buen sermón, para que puedas estar realmente sacándole jugo y te llevas algo y dices, oye, entendí, como dice Sujel, no violé la intención del autor ahí, el tema teológico, pero también hay una aplicación ahí, cómo puedo aplicarlo, ¿no? Entonces, bueno, algunas ideas.
3: No, gracias, gracias hermanos, adelante.
4: Sí, el punto que Luis hizo es muy importante, porque muchas veces como cristianos pensamos que tenemos que leer la Biblia sin ayuda, nomás el texto. Y todo pastor reconoce que podemos estudiar la palabra, no en manera académica, sino en manera también devocional. Vamos a predicar el mensaje, pero lo estudiamos bien, y en el proceso de estudiarlo, Dios nos habla. Y paramos durante el estudio a orar, a llorar muchas veces. Somos conmovidos por la verdad que está allí, y eso debemos comunicar a los hermanos, que es bueno, es correcto. Ustedes pueden tomar, hay estudios bíblicos, el comentario de la Biblia del doctor MacArthur, que tiene las notas, etc. Importante leer, ver las notas, las cross references que están allí, y allí el Señor nos enseña la verdad del pasaje, el por qué, y luego de ahí viene el qué, y eso es bueno. No es decir, no, pues eso es algo mal, no, es algo bueno aprender la palabra.
2: Solo, perdón, hermano. No, remarcando lo que dijo ahí el hermano Montoya. Pensando en dos textos, recuerden Nehemías 8, Esdras explicó la ley, dio sentido. Hechos 8, el eunuco etíope y Felipe. Recordemos que la palabra de Dios fue escrita hace miles de años atrás, en un idioma diferente, en una cultura diferente, y por eso, remarcando lo que dice el hermano Montoya, necesitamos ayudas, buenos libros que nos ayuden a entenderla. Y verlo no como a hombres que estás dependiendo de los hombres, no del Espíritu. Claro, el Espíritu te da la capacidad, pero también nos ha dado la facultad de razonar, y a través de la facultad de razonar nos ayuda a entender, y necesitamos por ello regresar al pasado para reconstruir, entender. Y Dios usa a hombres que ha dotado, Efesios 4, 11, no solo vivos, sino ya algunos están en la gloria a través de sus libros, sus sermones, sus escritos. Entonces, aprovechemos eso, porque tenemos una necesidad, porque siendo honestos, hermanos, la lectura es el primer paso, la observación del texto es el primer paso del proceso para entender correctamente el texto y luego ya preguntar cómo se aplica. Porque si pensamos que estudiar la Biblia es solo leerle ya, Señor, gracias, dame sabiduría, no vas a entenderla correctamente. Te lo podemos asegurar. Y probablemente no la vas a aplicar correctamente. Por eso es muy importante ese punto. De nuevo, y no ponerlo así tipo católico aquí, uy, solo los eruditos pueden entender la Biblia. No, cualquier creyente genuino puede. Simplemente necesitas entender, saber cómo la estudio, qué herramientas uso para estudiar, qué estoy buscando. Lo que dijo Sujel es correcto, pero la verdad la mayoría de nosotros, aunque hayamos leído Jueces y Primero de Samuel por 10 años, no creo que hubiéramos llegado a esa conclusión, a menos de que alguien nos diga, no lo había visto. Pero ese es parte del ministerio del Espíritu a través de hombres dotados.
3: Gracias, hermanos. Ahora tal vez moviéndonos un poco de las, sí hemos hablado de las disciplinas espirituales como a nivel individual, pero han enfatizado ya varias veces el aspecto de la comunidad, de que no lo hacemos de manera aislada, sino en el contexto de una iglesia local. Ahora, háblenos de algunos consejos, o más bien, ¿cómo es que se ve un amigo piadoso? ¿Cómo ser un amigo piadoso? ¿Y cómo buscar amigos piadosos para que en ese contexto de iglesia local nos ayuden a seguir creciendo a la piedad?
1: Yo creo que en particular para pastores es muy, muy importante rodearnos de hombres que nos van a decir la verdad. Y sí, hay muchas personas que nos van a elogiar y nos van a decir qué sermón. Pero no necesito escuchar esto. Necesito ser corregido. Y un amigo fiel es el que me va a hacerme, o sea, ver mi pecado, mis errores, mis debilidades. Entonces, busca hombres que tengan la confianza de señalar cosas que debes de mejorar. Esos son tus mejores amigos.
5: Con relación a tu pregunta también de cómo luce una persona piadosa, si pensamos en la imagen de Cristo y luego pensamos en el rol del Espíritu en mi vida, una persona piadosa debe exhibir el fruto del Espíritu: amor, gozo, paz, paciencia, mansedumbre, benignidad, fidelidad, hasta llegar a dominio propio. Porque esa es la imagen de Cristo. Por otro lado, Cristo dijo: aprended de mí que soy manso y humilde de corazón, y encontraréis paz para vuestras almas. Aquellos que estuvieron conmigo en el taller ayer, y hablamos de cómo la falta de paz y cómo mi preocupación y mi mente dividida y cómo todo eso me hace ineficiente en el manejo de mi tiempo, decíamos que muchas veces parte del problema por qué vivo de esa manera es mi falta de humildad y mansedumbre, porque mi mente muchas veces está preocupada por lo que el otro va a decir, lo que respondí en este panel, lo que pude haber dicho pero no dije. Y todo eso tiene que ver mucho con el orgullo. Entonces ahora esta noche no puedo dormir pensando en la corrección que me hicieron y pierdo sueño y mañana estoy cansado. Y es como una rueda, por así decirlo. Entonces una persona piadosa yo creo que luce como Cristo lució, guardando la diferencia. Obviamente es una persona mansa, es una persona humilde de corazón, es un siervo. No es simplemente que sirve, porque yo puedo servir y servir selectivamente a las personas que me caen bien, en los lugares donde más me pueden ver, en las ocasiones que a mí más me convienen. No, un siervo, una persona que es un siervo, sirve todo el tiempo, porque eso es lo que es. Lo otro es simplemente un acto que yo hago. Yo creo que Cristo no se le pasó la mano cuando dijo que Él es manso y humilde de corazón. En otras palabras, eso es lo que yo soy. Eso es lo que Cristo estaba diciendo. Eso no es simplemente lo que yo hago, eso es lo que yo soy. Entonces, de nuevo, volviendo al rol del Espíritu en mí. El rol del Espíritu en mí es convertirme en la imagen de Cristo. Y la imagen de Cristo luce como el fruto del Espíritu, que uno lo tendrá más desarrollado que otros. Pero esas son las cosas que yo debiera estar pidiendo, porque ese es el amigo piadoso que me puede ayudar, porque va a saber corregirme, pero al mismo tiempo va a saber entenderme, porque no tengo el grado de santificación que él sí tiene. Después de que Dios haya trabajado en él 40 años, y yo tengo 40 horas en la fe cristiana. Entonces yo necesito ese amigo piadoso. Yo creo que los púlpitos no han hecho tanto énfasis, en mi opinión, puedo ser corregido, en el desarrollo de la piedad, como estamos tratando de hacerlo en esta conferencia. Más bien hemos insistido mucho en el desarrollo de la doctrina. El problema es, como Pablo decía a los corintios en el capítulo 8 de su primera carta, es que el conocimiento me envanece. Entonces he visto a muchos jóvenes envanecidos por el nuevo conocimiento que han ido adquiriendo, sobre todo cuando salen de iglesias de mala doctrina, de pobre enseñanza, y encuentran como este tesoro de doctrina, y se vuelven entonces sumamente orgullosos o arrogantes, o no tienen paciencia con el otro, cuando Dios tuvo años de paciencia esperando que yo cambiara mi forma de pensar. Entonces yo creo que es vital que insistamos en eso, pero la mansedumbre tiene que ser exhibida desde el púlpito también. Porque Cristo nos dice en Lucas 6:40 que todo discípulo cuando es entrenado bien será igual que su maestro. Y no nos percatamos de que muchas veces estamos replicando en nuestros discípulos lo que nosotros somos. Porque yo puedo enseñar con palabras, pero yo soy más impactado cuando veo en acción la persona que dice que él es lo que es. Puedo ver el Evangelio caminando, puedo ver el Evangelio hecho persona. Y yo creo, voy a coincidir con Bridges cuando lo mencionaba esta mañana, yo creo que yo he oído mucho más el Evangelio de lo que yo lo he visto en personas. O sea, esta persona claramente luce como alguien transformado por el poder del Evangelio. Y yo creo que cuando vemos la vida del apóstol Pablo, donde él habla de cómo ministró entre ellos con lágrimas, a cómo ministró entre ellos como una madre que nutre a sus hijos, cómo lloró con ellos, cómo oró por ellos, yo creo que estamos viendo a un hombre transformado por el poder del Evangelio. Y yo creo que necesitamos que nuestras congregaciones y el mundo vean más el poder de transformación del Evangelio. Un solo ejemplo y cierro. Yo tengo una pareja en la iglesia, se casaron como inconversos. Ella se convierte rápidamente, pero está casado con un inconverso. Él es, en el momento, hace ya años atrás, él era mujeriego, él era borrachón, le gustaba el trago. Y ella, en su nueva piedad, comienza a hacer su rol de mujer piadosa. Y un día él le dice que quiere invitarla a cenar. Y la invita a cenar. Le dice, mira, yo estoy aquí porque tengo un par de cosas que decirte. Número uno, yo tengo un amante. Número dos, yo quiero salir de ella. Número tres, yo quiero que tú me ayudes a salir de ella. Y número cuatro, la razón por la que te digo todo esto es porque yo no sé lo que tú tienes, pero lo que tú tienes yo lo quiero, porque nadie puede querer a un perro como yo. Este es el poder del Evangelio. Eso es lo que la gente tiene que ver en nosotros. Que el Evangelio cambia a personas hasta el punto que el otro lo ve y dice, yo no sé lo que tú tienes, pero lo que tú tienes yo lo quiero. Volviendo a cómo lo usa una persona piadosa.
0: Cuando hiciste la pregunta sobre cómo identificar amigos piadosos, algunos textos vinieron a mi mente y me gustaría compartirlos brevemente. Uno de ellos es Proverbios 18. La Reina Valera dice, su deseo busca el que se desvía. La Biblia de las Américas, si no recuerdo mal, dice, su propio deseo busca el que se aísla. Cuando tú no tienes amigos, probablemente es porque estás buscando tus propios deseos. Tú no quieres que nadie te rete y que aún te pueda decir en amor, mira, eso no está bien. Por otro lado, otro texto que vino a mi mente fue 2 Timoteo capítulo 2, versículo 22, donde el apóstol Pablo le dice a Timoteo, huye de las pasiones juveniles, pero luego le dice, y sigue la justicia, la fe, el amor y la paz con los que de corazón limpio invocan al Señor. De nuevo, no es algo individualista, o sea, su propio deseo busca el que se aísla, Proverbios 18, y aquí tenemos a Pablo diciéndole a Timoteo, Timoteo, junto con aquellos que temen al Señor, busca la justicia, la fe, el amor, la paz. Y el tercer texto que vino a mi mente fue 2 Corintios capítulo 7, y ese texto siempre me llama la atención Pablo está relatando una situación difícil que tuvo en un momento dado en su ministerio, y de repente dice lo siguiente: porque de cierto, cuando vinimos a Macedonia, esto es Pablo hablando, ningún reposo tuvo nuestro cuerpo, sino que en todo fuimos atribulados, de fuera conflictos, de dentro temores, pero Dios, que consuela a los humildes, creo que las Américas dice que consuela a los abatidos, nos consoló con la venida de Tito. Lo que me llama la atención de nuevo aquí es el gran apóstol Pablo. Tito es mucho más joven que él. Pero Pablo no dice aquí, estaba abatido y Dios me envió un ángel para fortalecerme. No, le envió a Tito, a su amigo, a aquel que servía junto con él en el ministerio. Y Dios usó a este amigo para consolarlo. Entonces yo creo que un buen amigo es una persona a la que yo puedo abrirle mi corazón, porque yo sé que me va a escuchar con el oído del Evangelio. Eso quiere decir que no le va a pasar la mano a mi pecado, pero tampoco me va a aplastar por mi pecado, sino que me va a restaurar con el Evangelio de la gracia de Dios. Es la persona a la que yo puedo decirle: óyeme, yo necesito que ores por mí, estoy triste. De hecho, voy a traer un ejemplo muy personal aquí. Tiene que ver con Miguel. Yo no sé si Miguel se acuerda, pero hace unos meses Miguel y yo veníamos hablando por teléfono y yo le abrí mi corazón a Miguel y le comenté, le dije: mira, en estos días yo no estoy teniendo buenos días porque estoy bajo mucha prueba, y le abrí mi corazón. Y cosas que Miguel aún conoce, porque aparte de ser mi amigo también es médico nuestro y lo molesto un montón de veces. Pero bueno, el punto es que Le comenté a Miguel, y yo no sé si tú acuerdas, pero llegué al parqueo de mi casa y tú me dijiste: mira, ¿sabes qué? Voy a orar por ti, pero ¿por qué no oramos ahora mismo? Entonces yo tengo aquí un amigo que me está diciendo, me está oyendo, yo le puedo abrir mi corazón y no va a decir: ¿cómo puede ser posible que este hombre es pastor y no sé qué? Es que ese no es el punto aquí. Es poder ser transparente, y ser transparente con alguien con quien tú puedes ser transparente, que tú sabes que le importa, que va a orar por ti y que aún te puede dar un consejo y un ánimo amparado en el Evangelio y en las promesas de Dios en su palabra. No es pensar: ah, este es pastor y este predica cada rato de la palabra de Dios. ¿Saben qué, hermanos? Nosotros los pastores también necesitamos que nos animen, y también necesitamos que nos recuerden las mismas verdades de las Escrituras de las que tal vez yo prediqué en algún momento, pero yo necesito un amigo que me lo diga otra vez. Dios usa eso. Esos son amigos piadosos con los que tú te puedes y te debes rodear. Y volviendo al punto que comenzó Josías, no es que esto es una ley de Media y de Persia y que todo el consejo de pastores deben hacer eso, pero una práctica sana es que en nuestro consejo de pastores todos los martes el primer punto de agenda es evaluar lo que sucedió el domingo en la iglesia, y analizamos los himnos que se cantaron, todas las cosas, pero también la predicación de la palabra. Y eso ha sido una escuela para todos nosotros, porque así como nos dicen lo bueno y nos dicen: el mensaje del domingo estuvo muy bueno, me encantó esta parte, ¿sabes qué? Yo creo que tardaste demasiado tiempo explicando esto cuando pudiste haberlo hecho más simple, y entonces no te dio tiempo para aplicar todo lo que pudiste haber aplicado. Entonces, el hecho de poder tener también amigos con los que tú puedes hablar y te pueden evaluar con transparencia, pero también con gracia, eso contribuye enormemente a nuestro crecimiento personal y ministerial. Necesitamos amigos.
5: Un par de cosas simplemente. Sí me acuerdo de la conversación. Pero me acuerdo por una razón muy particular, y es que eso es lo que yo quisiera que hicieran conmigo si yo estuviera en la misma necesidad, que yo pueda abrirte mi corazón, o sea, suba al otro, y que la persona pueda orar por mí en ese momento. Y sí me acuerdo, además por las otras cosas que sabía de enfermedades y demás. Pero apoyando algo que Suel acaba de decir, nosotros los pastores somos ovejas. Y no hay nada que aquellas ovejas que están ahí necesiten que yo no necesite. Yo soy una oveja del gran pastor. Y si tú necesitas oración, yo también. Si tú necesitas estímulo, yo también. Si tú necesitas a alguien que pueda llorar contigo, yo también. Si tú necesitas un buen amigo, yo también. Si tú necesitas a alguien que te entienda, yo también. Si tú necesitas un consejero, yo también. Lo que va a variar básicamente es a veces frecuencias con las que vamos a necesitar ese tipo de cosas. Nosotros somos ovejas necesitadas del gran pastor. Esa es la realidad.
2: Una manera de resumirlo sería buscar gente que te ayude a ser más obediente a Dios. Y el único lugar donde vas a encontrar esas personas es en la iglesia local. Y un ejemplo de esto es Jonatán con David. Ahí recuerdan en 1 de Samuel 23, cuando estaba David siendo perseguido por Saúl. Nos dice el texto que 1 de Samuel 23, 16 al final, Jonatán fortaleció su mano en Dios, fortaleció la mano de David en Dios, y lo hizo al recordarle lo que Dios iba a hacer con él, al recordarle la palabra de Dios. Esa es una gran ilustración de cómo tenemos que tener una relación centrada en el Señor y en su palabra. Y de nuevo, solo por eso es tan importante ahí encontrar gente, primero nosotros estar bien con el Señor para que amemos la iglesia local. Y de ahí el Señor traiga a nuestra vida gente que ama la iglesia y se alimentan mutuamente, se retroalimenta ese amor. Y de ahí para los solteros, eso es como un criterio para el criterio para encontrar con quién casarte. Si Dios no te ha llamado a ser soltero, buscas honrar al Señor y de ahí identificas a la persona que te ayuda a honrar al Señor y oras por ello. Y como hombre obvio la buscas, toma la iniciativa, como mujer respondes. Pero el punto es que, en resumen, con los que invocan el nombre del Señor de corazón limpio, como decía Sujel.
5: Yo tengo, Sujel mencionaba que necesitamos escuchar a veces las mismas verdades que nosotros a veces ya enseñamos y predicamos. Tengo a alguien cercano en la iglesia, yo le llevo 20 años, 40 años de edad, y somos muy cercanos, es casi como una hija, pero en ocasiones ella me ha dicho, bueno, pastor, te voy a dar una cucharada de la misma medicina que tú me has dado anteriormente. Y me recuerda algo, de manera que nosotros necesitamos ser recordados.
3: Gracias, queridos hermanos, por apartar este tiempo. Traigo un montón de más preguntas, pero ya se nos fue el tiempo. Gracias por animarnos con la palabra, por animarnos en este mismo tema de la piedad, y agradecidos por ustedes, por su ministerio fiel. Y bueno, vamos a terminar esta sesión, tal vez igual con una palabra de oración, así como comenzamos. Pastor Luis, tal vez si nos quieres dirigir en una palabra de oración.
2: Oremos. Señor, te agradecemos por la bendición que nos diste de estar juntos en este tiempo. Te pedimos sabiduría en estas áreas. Oramos por nuestros hermanos, todos realmente tenemos que perfeccionar la santidad. Necesitamos crecer en tu gracia y conocimiento. Ayúdanos, Padre, danos entendimiento para poder analizar lo que hemos escuchado, evaluarlo a la luz de tu palabra. Y danos sabiduría, Señor, fortaleza para someternos a tu palabra y seguir ejercitándonos para la piedad. Oro por mis hermanos que están en situaciones de aflicción, que quizás están luchando de manera particular con alguna tentación, porque tú los consueles, los animes, los fortalezcas para tu gloria.

Si tienen sus Biblias, vamos a estar en el capítulo 2 de Efesios, en esta noche. En estas sesiones de la conferencia estamos viendo la importancia de tener un concepto preciso y predicar con claridad el Evangelio, tal como ha sido revelado en la Escritura. En 1 Corintios 14, 8, el apóstol Pablo describe esto acerca, en otro contexto, pero dice el versículo 8, esta afirmación: porque si la trompeta da un sonido incierto, ¿quién se preparará para la batalla? O sea, la idea de Pablo es que es vital que en el contexto de una batalla la trompeta indique el mensaje preciso, porque de no ser así causará confusión. En el contexto de la predicación del Evangelio, no podemos tener variados mensajes ni varios mensajes, sino que debemos tener un mensaje que sea preciso o causará confusión a los oyentes. No hay nada tan importante en la iglesia hoy que nosotros como evangélicos seamos perfectamente claros en cuanto al mensaje que predicamos. Y es lo que hemos estado escuchando en estas horas. Debemos estar seguros que el mensaje que proclamamos sea el mensaje preciso y exacto del Nuevo Testamento. ¿Qué es lo que el cristianismo ofrece? ¿Cómo es que llegamos a ser cristianos? ¿Qué significa ser cristiano? Estas son preguntas que demandan una respuesta bíblica clara y sin titubeos, no hay duda. ¿Por qué existe confusión hoy en las respuestas que se dan a estas preguntas? Y la obvia razón es que tristemente la iglesia en general ha sustituido el mensaje de la Biblia y ha sobreimpuesto otros mensajes. Se ha sustituido lo que claramente la Biblia enseña con ideas, con enfoques, con filosofías, teorías que tienen su origen en la mente humana y no en la palabra de Dios, no en la Escritura. Y nuestra necesidad primordial como iglesia evangélica entonces es regresar a lo que la Biblia enseña. En el Nuevo Testamento encontramos los documentos que sirvieron como guía a la primera iglesia, los primeros cristianos. Esto es lo que la iglesia cristiana ha enseñado desde sus comienzos. Este es el registro de que cómo la iglesia comenzó, y lo que la iglesia enseñó desde su inicio. En Hechos 2:42 leemos ahí en el registro del nacimiento de la iglesia. En los primeros cristianos se dedicaban continuamente a la doctrina, o sea, a la enseñanza de los apóstoles, que por supuesto habían recibido su enseñanza del mismo Señor Jesucristo. Entonces, ¿qué exactamente significa ser cristiano? ¿Cómo es que recibimos salvación? ¿Cómo responderíamos a esta pregunta a la luz de la Escritura? Y hemos escuchado respuestas a esta pregunta bíblicamente hablando, pero esta noche quisiera enfocarme en lo que el apóstol Pablo nos enseña en respuesta a esa pregunta en Efesios capítulo 2. Les invito a abrir ahí sus Biblias, a Efesios capítulo 2. Nos vamos a enfocar en un pasaje muy conocido, versículos del 8 al 10, pero quisiera leer todo el capítulo desde el 1 hasta el 10 para introducirnos al tema de hoy. Esta es una de las grandes declaraciones en la Escritura sobre la salvación. Dice así el apóstol Pablo, versículo 1: y vosotros que estabais muertos en vuestros delitos y pecados, en los cuales anduvisteis en otro tiempo, según la corriente de este mundo, conforme al príncipe de la potestad del aire, el espíritu que ahora opera en los hijos de desobediencia, entre los cuales también todos nosotros en otro tiempo vivíamos en las pasiones de nuestra carne, satisfaciendo los deseos de la carne y de la mente, y éramos por naturaleza hijos de ira, lo mismo que los demás. Pero Dios, este es un gran pero Dios, que es rico en misericordia, por causa del gran amor con que nos amó, del cual hemos cantado hace un instante, aun cuando estábamos muertos en nuestros delitos, nos dio vida juntamente con Cristo. Por gracia habéis sido salvados, y con Él nos resucitó, y con Él nos sentó en los lugares celestiales en Cristo Jesús, a fin de poder mostrar
en los siglos venideros las sobreabundantes riquezas de su gracia por su bondad para con nosotros en Cristo Jesús. Y aquí tenemos el resumen, versículos 8 al 10. Porque por gracia habéis sido salvados por medio de la fe, y esto no de vosotros, sino que es don de Dios. No por obras, para que nadie se gloríe, porque somos hechura suya, creados en Cristo Jesús para buenas obras, las cuales Dios preparó de antemano para que anduviésemos en ellas. Este pasaje específicamente nos enseña lo que significa ser cristiano. Esta es la manera en cómo llegamos a ser salvos. Y Pablo, en esencia, está contestando la pregunta: ¿qué es lo que nos hace cristianos? ¿Cómo llegamos a ser salvos? ¿Es tu esfuerzo? ¿Es tu búsqueda de Dios? ¿Es tu religión? ¿Es tu conducta? ¿Es asistir a la iglesia? ¿Es ser criado en una iglesia evangélica? ¿Qué es? Si nos equivocamos a la respuesta a estas preguntas, estaremos equivocados en todas las doctrinas que tienen que ver con la salvación y práctica cristiana. En otras palabras, seremos inestables en nuestra fe, porque nuestro fundamento es incorrecto y estamos mal al comienzo. Si estamos mal al comienzo, obviamente estaremos mal en todo lo demás. Por esta razón, el apóstol Pablo en esta epístola está interesado que estos creyentes en Éfeso, y por aplicación todos los creyentes, nosotros, todo creyente, entendamos la importancia vital de esta enseñanza. Es con este fin que Pablo ora en el primer capítulo, versículos del 17 al 19, recuerdan ustedes, donde él dice: no ceso de dar gracias por vosotros, haciendo mención de vosotros en mis oraciones, pidiendo que el Dios de nuestro Señor Jesucristo, el Padre de gloria, os dé espíritu de sabiduría y de revelación en un mejor conocimiento de Él. Y después dice: mi oración es que los ojos de vuestro corazón sean iluminados para que sepáis cuál es la esperanza de su llamamiento, cuáles son las riquezas de la gloria de su herencia en los santos y cuál es la extraordinaria grandeza de su poder para con nosotros los que creemos. Esa es palabra de Dios. No conocemos a Dios como debiéramos conocerle. No vemos las realidades espirituales como debiéramos. Y por eso Pablo ora: necesitamos discernimiento para entender y aplicar la verdad de Dios en su palabra. Esta debe ser nuestra oración también. ¿Recuerdan ustedes la petición del salmista, Salmo 119, versículo 18, donde él ruega al Señor y dice: abre mis ojos y miraré las maravillas de tu ley? Tal vez tú estás pensando: hay tantas cosas que no entiendo, Henry. Quisiera entender más. Bueno, tal vez no estás orando ni pidiendo que el Señor abra los ojos de tu corazón para entender. Señor, abre los ojos de mi corazón, ilumina mi mente para poder conocer la extraordinaria grandeza de tu gracia y poder para conmigo, tu Hijo. Este pasaje nos enseña el fundamento de nuestra posición como cristianos, versículos del 8 al 10. Esta es la manera en cómo llegamos a ser salvos. Y no existe en toda la Escritura una declaración más clara y precisa en cuanto a cómo llegamos a ser cristianos. ¿Cómo llegamos a ser salvos? La respuesta de la palabra de Dios, si lo leemos otra vez, versículos 8 al 10. Porque por gracia habéis sido salvados por medio de la fe. Y esto no de vosotros, pues es don de Dios. No por obras, para que nadie se gloríe. Porque somos hechura suya, poema de Dios, obra maestra de Dios, creados en Cristo Jesús para buenas obras, las cuales Dios preparó de antemano para que anduviésemos en ellas. Pablo enseña que nuestra salvación es el resultado entera y exclusivamente de la gracia de Dios. Toda nuestra salvación depende de Dios, sin ninguna intervención humana. En este versículo 8 tenemos una afirmación positiva de cómo llegamos a salvación, y en el versículo 9 tenemos una afirmación negativa para enfatizar cómo no llegamos a ser salvos. Y en el versículo 10
tenemos el resumen y la conclusión del argumento, indicando que la salvación es el resultado de la obra exclusiva de Dios sin ninguna participación nuestra. Somos hechura suya. Veamos primero esta declaración positiva en el versículo 8. La afirmación de Pablo, inspirado por el Espíritu Santo, es que somos cristianos enteramente como resultado de la gracia de Dios. Hemos escuchado mucho acerca de la gracia de Dios en estas horas. La afirmación de Pablo es esa. Ahora, ¿qué es gracia? Sin duda conocemos una respuesta similar a esta. Gracia es un favor inmerecido que recibimos de Dios. Y por definición, entonces, la gracia excluye cualquier idea de ganar el favor de Dios o hacer méritos para recibir algo de parte de Dios, especialmente nuestra salvación. En otras palabras, cuando Dios nos da su gracia, cuando recibimos la gracia de Dios, no es como resultado de algo que nosotros hacemos o merecemos. No solamente la gracia es algo que recibimos de parte de Dios sin merecerlo, sino que va más allá de eso, como nos mencionó el hermano Carballosa. Recibimos su gracia a pesar de lo que somos. Cuando Dios nos da su gracia, no es porque Él está respondiendo a algo virtuoso o meritorio que Él ve en nosotros. No, la salvación no tiene nada que ver con nosotros. Es un don inmerecido, como lo que acabamos de cantar. La gracia excluye toda actividad, toda virtud humana. No debe sorprendernos que Pablo en sus epístolas hable tanto de la gracia de Dios cuando él recuerda lo que él era antes de su conversión. Ustedes recuerdan, Saulo de Tarso, fariseo de fariseo, enemigo de Cristo, lleno de odio contra Cristo y los cristianos, cuya misión principal era exterminarlos y destruir todo vestigio de cristianismo. Recordemos lo que también Evis nos recordó en Hechos 9, Saulo respirando todavía amenazas y muerte contra los discípulos del Señor, fue al sumo sacerdote y pidió cartas para las sinagogas de Damasco para que si encontraba algunos de los que pertenecieran al camino, una descripción de los creyentes, tanto hombres como mujeres, los pudiera llevar atados a Jerusalén. Y sucedió que mientras viajaba, al acercarse a Damasco, de repente resplandeció una luz alrededor suyo del cielo, y al caer a tierra oyó una voz que decía: Saulo, Saulo, ¿por qué me persigues? Y él le dijo: ¿Qué quieres? ¿Quién eres, Señor? Y él respondió: Soy Jesús, a quien tú persigues. Y el enemigo de Cristo, este hombre que odiaba a Cristo, que era perseguidor de la iglesia, es escogido por el Señor para servirle. O sea, no tenía nada que ver con sus obras, con sus méritos. Él iba en contra de Cristo. Y en el versículo 15 leemos: porque Él, este es el Señor Jesús el que habla, porque Él, hablando de Saulo, me es un instrumento escogido para llevar mi nombre en presencia de los gentiles, de los reyes y de los hijos de Israel, porque yo le mostraré cuánto debe padecer por mi nombre. ¿Por qué? ¿Cómo es que eso sucedió? ¿Cómo es posible? Existe solo una respuesta. Por gracia había sido salvado. A pesar de todo lo que él era, a pesar de todo lo que él había hecho, la gracia de Dios le alcanzó. Pablo jamás se olvidó de la única razón que Dios le había salvado y que le usaba en la proclamación del Evangelio, era por gracia. Lo mismo tú y yo, cada uno de nosotros. Si somos cristianos hoy y servimos al Señor hoy, es de alguna manera es por pura gracia del Señor. ¿Qué es lo que merecíamos en nuestra condición antes de nuestra salvación? Ya lo vimos ahí en los versículos del 1 al 3, muertos en delitos y pecados, siguiendo la corriente de este mundo, conforme al príncipe de la potestad del aire, una descripción del diablo, el espíritu que ahora opera en los hijos de desobediencia. Éramos literalmente hijos del diablo, es lo que Jesús le dice a los incrédulos, que a los cuales él se dirige en el capítulo 8 de Juan. Vosotros sois de vuestro padre, ¿el quién?
el diablo. Claro, esa es la distinción de cada persona que no conoce a Cristo. Es un hijo del diablo. Claro, no es lo primero que le decimos a alguien cuando estamos compartiendo el Evangelio. A ver, tú, hijo del diablo, te quiero hablar. No, pero literalmente es lo que Jesús le dijo a esta gente. Y dice Pablo, todos nosotros, inclusive él, el gran religioso, todos nosotros en otro tiempo vivíamos en las pasiones de nuestra carne, satisfaciendo los deseos de la carne y de la mente, y éramos por naturaleza hijos de ira. O sea, la ira de Dios estaba sobre nosotros, ya escuchamos eso hoy. Dios está airado con el pecador. Éramos por naturaleza hijos de ira, y dice Pablo, lo mismo que los demás, muertos en delitos y pecados. Esa descripción tan increíble de nuestra condición antes de conocer a Cristo. No es que estábamos enfermos, no es que estábamos débiles, no es que teníamos un resfrío espiritual, no es que simplemente estábamos en una condición que lo único que necesitaba era una mejoría. Estábamos muertos. Si tú no conoces a Cristo Jesús como tu Salvador personal, esa es tu condición presente, muerto, espiritualmente muerto a las cosas del Espíritu, y menos poder vivir una vida que agrada a Dios. No existe ninguna condición intermedia en la Escritura. Todos los seres humanos pueden dividirse en estos grupos, en estos dos grupos, los espiritualmente vivos y los espiritualmente muertos. El problema fundamental de todo ser humano sin Cristo es que está muerto en su espíritu. Por eso cuando le hablamos a una persona y no escucha, no entiende, tenemos que reconocer el hecho de que en su espíritu están muertos. No entienden cómo puede responder un muerto al estímulo. No responde. Solo el Espíritu de Dios puede intervenir y hacer el cambio. Noten cómo Efesios 4:18, Pablo describe a la gente sin Cristo, entenebrecidos en su entendimiento, excluidos de la vida de Dios. O sea, no tienen vida, quiere decir que están muertos, por causa de la ignorancia que hay en ellos, por la dureza de su corazón. Nunca entenderemos la grandeza de nuestra salvación hasta que entendamos la extrema y total corrupción en la que nos encontrábamos. Estábamos muertos, literalmente muertos. En nuestro espíritu éramos Lázaros espirituales y no respondimos hasta que el Señor habló y dijo ven, y respondimos y vinimos. Es su obra, como veremos, es hechura de Dios somos. ¿Qué quiere decir estar muerto? Es estar excluido de la vida de Dios. Bueno, también Pablo nos dice algo similar en el libro de Tito, en la epístola de Tito, escribiendo a Tito, el capítulo 3, dice el versículo 3, porque nosotros también en otro tiempo, y otra vez incluye, éramos necios, otra vez, otras descripciones de una persona que no conoce a Dios, necios, desobedientes, extraviados, esclavos de deleites y placeres diversos, viviendo en malicia y envidia, aborrecibles y odiándonos unos a otros. Pero cuando se manifestó la bondad de Dios, nuestro Salvador, y su amor hacia la humanidad, Él nos salvó no por obras de justicia que nosotros hubiéramos hecho, sino conforme a su misericordia por medio del lavamiento de regeneración y la renovación del Espíritu. O sea, Él nos dio vida. Que se nos quite de la cabeza y nuestra perversa manera de pensar que nosotros de alguna manera hicimos algo para merecer la salvación. ¿Qué merece un muerto? Nada. La salvación no tiene nada que ver con nuestra actividad, nuestras virtudes, nuestra justicia, nuestras bondades o méritos humanos. Ni antes, ni hoy, ni nunca. Jamás. La salvación es por pura gracia de Dios. A pesar de lo que éramos, en nuestra horrible condición de muerte espiritual y como resultado de nuestra naturaleza de pecado y posición anti Dios que teníamos, Dios hizo algo. Y es justamente lo que el versículo 4 nos dice, nos indica, pero Dios, aún en esa
condición en que nos encontrábamos, pero Dios, que es rico en misericordia, por causa del gran amor con que nos amó, aun cuando estábamos muertos en nuestros delitos, nos dio vida juntamente con Cristo. Por gracia habéis sido salvados. Él intervino a nuestro favor, a pesar de lo que éramos. Por pura gracia, Él nos dio vida, nos salvó. Pregunto, ¿qué derecho teníamos nosotros de recibir la gracia de Dios o recibir salvación? Ningún derecho. El punto del argumento de Pablo en estos primeros 7 versículos de este capítulo es exaltar las sobreabundantes riquezas de la gracia de Dios demostrada a criaturas como nosotros. Pecadores muertos en delitos y pecados, esclavos de la carne y sus lujurias, esclavos del príncipe de la potestad del aire y bajo la ira de Dios, espiritualmente muertos. Otra vez, Lázaros espirituales. No existe nada más terminante y definitivo que la muerte. La muerte es incapacidad total. ¿Puede un muerto darse vida a sí mismo? Absolutamente imposible. Dios tuvo que hacer eso. ¿Podía Lázaro, después de morir, resucitar? La obvia respuesta es no. El Señor intervino y por el poder de su palabra,

un don inmerecido, es solo, sola y enteramente por gracia. Lo cual nos lleva a una segunda observación, una declaración negativa. Si nuestra salvación es por gracia solamente, esta realidad entonces excluye toda posibilidad de exaltación o jactancia personal. Y Pablo lo expresa en dos frases: y esto no de vosotros, para que nadie se gloríe. Inmediatamente Pablo quita de los salvados cualquier razón o posibilidad de pensar que su salvación de alguna manera tuvo algo que ver con ellos. No. ¿Qué es lo que te hizo cristiano? ¿Cómo llegaste a salvación? ¿De qué depende tu salvación? Bueno, Pablo responde categóricamente: no es de ti y es para que no te gloríes. Nos quita toda posibilidad de pensar algo. La salvación no viene de mí, no viene de ti, ni por nada en ti, ni por nada en mí. Otra vez esto exalta la gracia de Dios. Y esto es para demostrar que no te puedes jactar de nada en tu salvación, tú no te puedes dar ningún crédito por tu salvación, absolutamente. Piensa en eso. ¿Estás entreteniendo la idea de que tu salvación de alguna manera es tuya y que tú decidiste por Cristo, decidiste hacerte cristiano? ¿Existe en ti el concepto que de alguna manera tú has contribuido a tu salvación? Si ese es el caso, entonces tú tienes algo por qué jactarte. Tú te estás dando cierto crédito por tu salvación, pero eso es falso. Es una mentira del diablo, porque este pasaje nos enseña que si alguien se jacta en algo que contribuya a su salvación, esa persona está negando la gracia de Dios. Observa cómo Pablo trata el tema. Lo hemos visto, lo hemos tratado hace unas horas. No me acuerdo ahora si fue nuestro hermano Pablo o nuestro hermano Evis. Capítulo 3 de Romanos: la justicia de Dios viene por la fe en el Señor Jesucristo sin obras. Y en el versículo 27 declara Pablo: ¿dónde está pues la jactancia? Y la respuesta es: queda excluida totalmente. Cualquier cosa que nos haga orgullosos en cuanto a nuestra salvación o nos dé motivo de jactancia, dice Pablo, queda absolutamente excluida. Escribiendo a los Corintios, un pasaje al cual nos referimos, 1 Corintios 1, creo que fue el pastor MacArthur al cual mencionó este pasaje, capítulo 1 de Corintios, donde Pablo invita a los corintios a considerar, hermanos, vuestro llamamiento. No hubo muchos sabios conforme a la carne, ni muchos poderosos, ni muchos nobles. Yo pudiera hacer la pregunta aquí: ¿cuántos de ustedes son nobles, poderosos, de alta alcurnia, gente de mucho dinero? No muchos levantarían la mano, estoy seguro. Los vi ahí en el patio, no se veían como gente real. Pero dice acá el pasaje que Dios ha escogido lo necio del mundo. Qué interesante, Pablo dice: éramos todos necios. Cada uno de nosotros éramos necios. Y Dios ha escogido lo necio del mundo, lo débil del mundo ha escogido Dios, lo que es despreciado del mundo ha escogido Dios, y todo esto para anular lo que es. O sea, Pablo está diciendo: piensen, observen quiénes son ustedes, cómo llegaron a salvación, qué es lo que les hizo cristianos. Ciertamente no fue nada en ustedes ni por ustedes. Y especialmente la iglesia en Corinto, carnales, peleadores, conflictivos, la iglesia más conflictiva de todo el Nuevo Testamento, ellos: consideren vuestro llamado. Y Pablo dice finalmente en el versículo 29, para que nadie se jacte delante de Dios, versículo 30, mas por obra suya, obra de Dios, estáis vosotros en Cristo Jesús, corintios. A pesar de quiénes son, a pesar de esa lista impresionante de pecadores que eran los corintios, que la vemos allá en el capítulo 6 de 1 Corintios, mas por obra suya estáis vosotros en Cristo Jesús. Para que, tal como está escrito, el que se gloríe en el Señor. Y podemos notar que el apóstol Pablo una y otra vez subraya la imposibilidad de conectar nuestra salvación con algo que nosotros hacemos, de tal manera

que nos dé lugar a la jactancia. Pablo estaba muy consciente de la jactancia en su vida. Otra vez volviendo a Saulo de Tarso, no había más un hombre más orgulloso de su salvación que Saulo de Tarso, de su tradición religiosa que Saulo de Tarso. Un hombre sumamente orgulloso en sus logros, sus méritos religiosos, y pensaba que su disciplina religiosa le hacía justo ante Dios, hasta que el Señor intervino en su vida, le salvó. Y no nos debe sorprender entonces que en sus epístolas continuamente él hace referencia a eso, particularmente allá en el capítulo 3 de Filipenses, ustedes recuerdan, donde dice él: miren, yo mismo podría confiar también en la carne. Si algún otro cree tener motivo para confiar en la carne, dice Pablo, yo mucho más. Y aquí están sus credenciales, la lista: circuncidado el octavo día, del linaje de Israel, de la tribu de Benjamín, hebreo de hebreos; en cuanto a la ley, fariseo, fastidiosamente fariseo; en cuanto al celo, perseguidor de la iglesia; en cuanto a la justicia de la ley, noten, irreprensible. O sea, en cuanto a cumplir la ley por afuera, Pablo era irreprensible. Su corazón estaba podrido, como el resto de la gente. Porque él mismo dice, yo era uno de estos. Pero en cuanto a lo de afuera, él era irreprensible. Lo cual nos enseña que uno puede ser muy religioso y cumplir con todas las demandas de la religión, por más estrictas que sean, y aún dentro del cristianismo ser muy, muy religioso por afuera, y la gente lo mira a uno y dice, este sí que es un buen cristiano, cumple con todo, va a la iglesia, yo canto, un montón de cosas, pero el problema era adentro. Por eso Pablo dice, todo lo que para mí era ganancia, o sea, lo que era estimado para mí en mi religión, lo he estimado como pérdida por amor de Cristo. Aún más, yo estimo como pérdida todas las cosas en vista del incomparable valor de conocer a Cristo Jesús, mi Señor, por quien lo he perdido todo y lo considero como basura, a fin de ganar a Cristo y ser hallado solo en Él. No en mi propia justicia, sino en la justicia de Cristo, que es por fe. Otra vez, la jactancia y el gloriarse en algo para la salvación es intolerable en la Escritura. Y Pablo llama a todo esto, que era motivo de jactancia, no solamente algo equivocado, no solamente algo sin valor, sino basura, corrupción. La palabra literal es estiércol, desecho. Palabra muy fuerte, hasta ofensiva. La jactancia religiosa basada en méritos personales para ganar el favor de Dios es repulsivo y hiede delante de Dios. La jactancia entonces queda excluida de la salvación, en la salvación. No trajimos nada a la salvación, no somos nada, no merecemos nada, y trágicamente existe la tendencia humana de darse crédito y pensar que Dios nos acepta en base a lo que hacemos. Aún como cristianos podemos ser tentados a pensar que somos más o menos aceptos delante de Dios según la conducta nuestra diaria. Yo creo que escuché a hermano Michelén hace 2, 3 años, cuando dijo, todos nosotros llevamos un católico romano adentro. O sea, legalistas, queremos vivir de una manera cumpliendo por afuera, pero el problema no es por afuera, el problema es por dentro. Pensar que Dios nos acepta por ciertas obras o cosas que hacemos o cosas que no hacemos, y el Señor nos acepta en base a eso, es totalmente intolerable en la Escritura. Ustedes recuerdan la parábola del Señor allá en el capítulo 18 de Lucas, comparando a estos dos, el fariseo y el publicano, los dos extremos de la sociedad judía. El fariseo, el más religioso, el mejor de todos en términos de su conducta externa, y el peor de todos, el publicano, recaudador de impuestos. El fariseo, puesto en pie, oraba, ustedes recuerdan, para sí, de esta manera: Dios, te doy gracias, porque no soy como los demás hombres, estafadores, injustos, adúlteros, ni aun como este recaudador de impuestos. Yo ayuno 2 veces por semana, doy el diezmo de todo lo que gano, etcétera, etcétera. Y noten que el fariseo hacía todas estas cosas. Externamente era justo por medio de buenas obras, así como Saulo de Tarso lo era. Estos religiosos se creían justos
Confiaban en sí mismos como justos porque hacían buenas obras. Por supuesto, la gente buena son los más difíciles de llegar con el Evangelio porque piensan que son honrados, no hacen mal a nadie, ayudan a otros, van a la iglesia, dan ofrendas, etcétera, etcétera. Y todos tenemos conocidos de este tipo. Tenemos parientes con esta actitud, tenemos amigos con esa actitud, sin duda conocemos, y tú conoces a alguno que entraría dentro de esta descripción. Y es posible que aún en una audiencia grande como la nuestra haya alguno. Tal vez los que se ríen son los que... No. Pero el Evangelio, ¿saben? El Evangelio, como hemos escuchado, nos hace a todos y a cada uno de nosotros pordioseros. No somos nada. Nadie es bueno, capítulo 3 de Romanos, ya lo hemos, se han referido a esto. No hay quien busque a Dios. Todos se han desviado, todos han pecado, están destituidos de la gloria de Dios. No hay diferencia entre religioso judío y el peor de los gentiles delante de Dios. La Biblia dice, no hay justo ni a un uno. Entonces las obras quedan excluidas. Quedan excluidas. Romanos 3:20 nos indica el apóstol Pablo claramente, porque por las obras de la ley ningún ser humano será justificado delante de él. Pablo dice en Romanos 10:5, porque Moisés escribe que el hombre que practica la justicia, que es por la ley, vivirá por ella. ¡Qué situación tan terrible! El problema es que nadie puede cumplir la ley, las obras de la ley. Es inútil. Si tú te quieres justificar delante de Dios por tus obras, estás colocándote en una situación imposible y vas en camino a una condenación eterna. Porque Gálatas 3:10 nos dice, porque todos los que dependen de las obras de la ley están bajo maldición, pues escrito está, maldito todo aquel que no permaneciere en todas las cosas escritas en el libro de la ley para hacerlos. ¿Quién puede cumplir la ley? ¿Quién puede cumplir todas estas cosas? Y si queremos pretender que podemos justificarnos ante Dios cumpliendo ciertas cosas de la ley, nos estamos poniendo bajo maldición. Entonces, obviamente, te hago la pregunta, ¿piensas que eras cristiano por tus obras? Tal vez no estés pensando en las obras de la ley de Moisés, pero tal vez estás pensando en obras que contribuyen a hacerte cristiano, tales como te criaste en un ambiente donde fuiste a la iglesia, cumpliste con ciertas cosas externas de la iglesia, te bautizaste, fuiste fiel en tu asistencia, cantaste, participaste tal vez en un grupo de alabanza, diste tus ofrendas, etcétera. Todas estas cosas que son consideradas buenas. ¿Eres tú uno de estos que piensa que esas cosas ayudan? ¿Que son cristianos por ciertas cosas que hacen o ciertas cosas que no hacen? ¿Qué tragedia es pensar, no es cierto, de esa manera? Que si uno cumple con ciertas cosas y evita otras cosas y vive una vida buena y hace el bien, eso va a ser suficiente. Pablo enseña lo opuesto. Pablo nos enseña que uno que es cristiano por sus obras, no es cristiano por sus obras, sino que sus obras manifiestan el hecho de que es cristiano, el versículo 10, al cual llegaremos en un instante. Porque somos hechura suya, creados en Cristo Jesús para buenas obras. O sea, las buenas obras no nos llevan a salvación, sino que la salvación nos lleva a buenas obras. Esa es la idea. Otra vez, toda jactancia queda excluida. Fuimos salvados solamente por gracia, sin obras, para que nadie se gloríe. Otra cosa de la que nos podemos jactar es la fe. Algunos piensan, bueno, entiendo que la salvación tiene su origen en la gracia de Dios. Pero dicen, yo tengo que creer para ser salvo. Por supuesto. Y dicen, bueno, la fe es mía. Es verdad, pero ¿cómo es que llegamos a creer? Esa es la pregunta. ¿Qué es lo que nos movió a creer el Evangelio? Es obvio que no podemos, en el contexto de estos versículos, tornar la fe en algo virtuoso en nosotros, que mueve a Dios para salvarnos. Si ese fuera el caso, entonces la fe sería como una especie de obra, algo meritorio, y como consecuencia tendríamos que jactarnos, lo cual es imposible. El versículo 8 nos dice, porque por gracia
habéis sido salvados por medio de la fe, y esto no de vosotros, pues es don de Dios. La palabra fe en griego es pistis, es femenina, es una palabra femenina, y Pablo dice, y esto no es de vosotros, y eso es neutral. ¿A qué se refiere Pablo? Y esto no de vosotros. Es obvio que Pablo se está refiriendo a toda la frase, por gracia, porque por gracia sois salvos por medio de la fe. Todo en la salvación que es por gracia por medio de la fe, esto no es de vosotros. Esto no es de vosotros. Aún la fe, la capacidad para creer el Evangelio, es de Dios. Ustedes recuerdan, Pablo, escribiendo a los Filipenses, dice en el capítulo 1, versículo 29, porque a vosotros se os ha concedido por amor de Cristo no solo creer en Él, sino también sufrir por Él. O sea que el creer es algo que en la salvación que Dios nos concede. En el momento de salvación Dios nos concede la capacidad de creer. Nada es de nosotros en la salvación. La fe en Cristo, el creer en Cristo, no nos nació porque se nos prendió la lamparita, ni salió motivada por nuestro propio esfuerzo carnal. No es de nosotros. Recordemos que estábamos muertos, espiritualmente incapaces de responder a Dios. Un muerto espiritual no produce frutos espirituales. Y la fe es un fruto del Espíritu. ¿Puede un muerto responder a algún estímulo? No. ¿Por qué? Porque está muerto. La fe es un fruto espiritual que resulta en tener vida. Resulta de tener vida. Entonces, lo primero que Dios hizo al salvarnos, versículo 5 de este capítulo 2, aun cuando estábamos muertos en nuestros delitos, nos dio vida juntamente con Cristo. Y como resultado de esa nueva vida que es instantánea, por el Espíritu de Dios, creemos el Evangelio. Claramente nos dice Pablo que el hombre natural, 1 Corintios 2:14, el hombre natural, el hombre sin Cristo, el hombre sin Dios, el hombre sin el Espíritu Santo, el hombre natural no percibe las cosas que son del Espíritu de Dios. ¿Por qué? Porque para él son locuras y no las puede entender porque se han de discernir espiritualmente. Una persona sin el Espíritu de Dios no percibe las cosas del Espíritu y por lo tanto no responde a las cosas del Espíritu. Ya vimos en el capítulo 1 de 1 Corintios que Pablo nos dice que es por obra suya, por obra de Dios, que estamos en Cristo Jesús. Es por Él que estáis en Cristo Jesús. El Señor Jesús enseña lo mismo en el capítulo 6 de Juan que mencionó nuestro hermano Evis. Nadie puede venir a mí, dice el Señor Jesús, si no lo trae el Padre que me envió. Y esa palabra es muy suave en español, pero literalmente en griego dice arrastrar. Nadie puede venir a mí a menos que el Padre lo arrastre, lo jale con fuerza. Es un poder irresistible. Nadie puede venir a mí, dice Jesús, a menos que el Padre lo haga. Es la obra de Dios. Somos hechura de Él. Es su obra. En el versículo 65 de también Juan 6 dice el Señor Jesús, por eso os he dicho que nadie puede venir a mí si no se lo ha concedido el Padre. Y en este versículo 8 de Efesios 2, Pablo está enseñando que la fe no es de nosotros. Nosotros no contribuimos nada para nuestra salvación, ni siquiera en ese punto vital de la fe por medio de la cual recibimos salvación, es don de Dios. Repito, si la fe fuera una virtud nuestra, tendríamos que jactarnos en el cielo. Tendríamos de qué jactarnos. Debemos tener mucho cuidado cuando hablamos de la fe como si fuera una virtud humana o causa de salvación. La causa de nuestra salvación no es nuestra fe. La gracia de Dios en el Señor Jesucristo es la causa de nuestra salvación. No es mi fe que me salva. El Señor Jesucristo es quien me salva por medio de la fe. Entonces, ¿qué es la fe? La fe entonces es el instrumento, el canal por el cual la salvación se recibe. Pero todo eso, Pablo dice, ni aun eso es de vosotros, es don de Dios. La salvación es enteramente la obra maestra de Dios, que nos lleva justamente al versículo 10, que no tenemos tiempo de explicar en detalle, pero dice el versículo 10, porque somos hechura suya,
creados en Cristo Jesús para buenas obras, las cuales Dios preparó de antemano para que anduviésemos en ellas. El ser cristiano, el haber sido salvado, el estar en Cristo Jesús en su totalidad, es el resultado de la obra de Dios. Somos hechura suya. Ninguno de nosotros hubiéramos venido a Cristo, ni estaríamos aquí sentados escuchando la predicación de todos estos predicadores que hemos escuchado. Ninguno de nosotros seríamos cristianos a menos que Dios hubiera hecho la obra en nosotros. Dios es el que ha hecho algo en nuestra salvación. Él es el hacedor. Somos hechura suya. Literalmente en griego dice, de Él somos hechura. El énfasis en griego es en Dios como el artífice. No es que yo decidí por Cristo. No es que yo escogí a Cristo. No. Dios nos escogió de antemano, antes de la fundación del mundo. Él hizo la obra, de un principio al fin. Un cristiano es una persona en quien Dios ha obrado. No son mis obras que me hacen cristiano, sino que es la obra de Dios. ¿Qué es la obra de Dios? Esta es la obra de Dios. Fuimos creados, hechos, creados en Cristo Jesús para buenas obras. Somos nuevas criaturas, creados por Dios desde el momento de nuestra conversión por la obra regeneradora del Espíritu Santo. Y en Filipenses 1:6, Pablo nos dice claramente que Dios, que comenzó en nosotros esa buena obra, que hará, la perfeccionará hasta el día de Jesucristo. Es la obra de Dios. El apóstol Juan habla de esta obra espiritual cuando dice en 1 Juan 3:9, todo el que es nacido de Dios no practica el pecado porque la simiente de Dios permanece en él y no puede estar pecando porque es nacido de Dios. Un cristiano es una nueva creación, un cristiano es hechura de Dios, un cristiano es el individuo que Pablo describe en el capítulo 4 de esta epístola, versículo 24, cuando dice, vestíos del nuevo hombre, creado según Dios en la justicia y santidad de la verdad. Un cristiano es un hombre, una mujer, hecho a imagen y semejanza de Cristo. Un cristiano es creación de Dios por pura gracia de Dios. Cada uno de nosotros podemos decir con el apóstol Pablo, soy lo que soy por la gracia de Dios. Y esa gracia de Dios que comenzó en mí la buena obra de salvación, Filipenses 1:6, será perfeccionada o Dios la perfeccionará hasta que esa obra sea completada en el día de Jesucristo. La obra que Él comenzó, Él está perfeccionando, Él continúa y Él garantiza que la va a terminar, porque es su obra. Si la salvación dependiera aún un poquito de nosotros, estaríamos fritos, estaríamos mal, porque nunca terminaríamos, nunca perseveraríamos hasta el final. Pero porque es su obra, Él garantiza que esa obra que Él comenzó, Él perfeccionará hasta el día de Jesucristo. Es su obra. Somos hechura suya. Y podemos descansar en Él y en esa obra. El diablo nos trata de acusar, nos trata de hacer pensar cosas que son dudas y poner todo tipo de obstáculos en nuestra mente y en nuestro corazón para no creer y confiar en lo que Dios dice. Pero esto es lo que Dios dice. Somos hechura suya. Un día futuro el Señor completará su obra maestra y presentará, nos dice Pablo en esta misma epístola, una iglesia gloriosa que no tenga mancha, ni arruga, ni cosa semejante, sino que sea santa y sin mancha. Eso es garantizado. ¿Por qué? Porque es su obra. ¿Cómo llegamos a ser cristianos? ¿Cómo llegamos a ser salvos? No fue por nada que nosotros hicimos, que hicimos, o de que salió o nació de nosotros, es por obra de Dios. Somos hechura suya. Para mí ese concepto de que somos obra maestra de Dios y que Él está todavía trabajando en nosotros y está usando todo tipo de circunstancias, disciplinas, la palabra de Dios, predicaciones y todo lo que el Señor utiliza en nuestra vida para seguir sacando lo que es áspero en esa obra maestra que es finalmente el vaso final que Él presentará, es precioso para mí. No soy lo que debo ser. No, perdón, no soy lo que era, gracias a Dios por eso. Pero aún no soy lo que voy a ser.
en el futuro. La obra que él comenzó, él todavía está machacando, perfeccionando, quitando asperezas, etcétera, etcétera. Y eso me conforta, eso nos debe confortar. El Señor está trabajando, el Señor está obrando. Somos su hechura, su obra maestra, y Él algún día la presentará gloriosa, toda su iglesia, sin mancha, sin arruga, ni cosa semejante, sino una iglesia santa y sin mancha. Vamos a orar para terminar. Padre Celestial, gracias te damos una vez más en estas horas que hemos pasado juntos, Señor, por la oportunidad de estar expuestos a tu verdad, a tu palabra. Gracias, Señor, te damos por este evangelio precioso que trajo salvación a cada uno de nosotros. Señor, gracias te damos porque tú nos haces ver día tras día que la obra de salvación es tuya, que nosotros no tenemos nada que ver. Sí, Señor, tú nos dices, ocupaos en vuestra salvación con temor y temblor. Pero después agrega tu palabra, porque es Dios quien obra en vosotros, tanto el querer como el hacer. Señor, gracias te damos porque aún el deseo de servirte, el deseo de ser obediente es tuyo, porque es tu espíritu que está en nosotros y tú continúas trabajando en nosotros. Y gracias, Señor, porque tú nos abandonas. Jamás no te dejaré ni te desampararé. Gracias, Señor, por el recordatorio de Romanos 8 hoy, que nada ni nadie nos puede separar de tu amor. Señor, te damos gracias por estas promesas. Gracias te damos, Señor, por el ánimo, el estímulo, Señor, el aliento que recibimos como resultado de estar expuestos a tu palabra, a tu verdad. Despídenos ahora, Padre, con tu bien, con tu paz, con tu presencia en nuestra vida. Gracias te damos, Señor, por este grupo de hermanos aquí reunidos de toda raza, toda nación aparente. Nos vemos así, Dios, increíble, Señor, esta es tu iglesia. Gracias, Padre, por lo que estás haciendo en la iglesia evangélica y en muchas iglesias a través de tu palabra. Este es el testimonio de esta conferencia, es el testimonio de lo que tú estás llevando a cabo. Señor, bendícenos a cada uno de nosotros. Bendice a nuestras iglesias. Señor, utiliza lo que aprendamos aquí en esta conferencia. Señor, que podamos llevarlo a nuestras congregaciones y que sea de estímulo, edificación y crecimiento en sus vidas también. Gracias te damos por todo lo que nos das en esta semana. Señor, tu gracia es inmensurable. Te alabamos, Señor, te bendecimos y simplemente damos gracias en el nombre de Jesús. Amén. Gracias, hermano.

Hoy día no estamos en una conferencia, estamos en una iglesia. Hoy día mi preocupación más grande es tu alma. Si murieras ahora mismo, ¿dónde irías? Hoy día quiero predicar como un hombre muriendo, a personas muriendo. ¿En qué estás confiando? ¿Cuál es la evidencia? ¿Dónde está la evidencia de tu fe? ¿Cómo sabes que eres cristiano? De nuevo, si murieras ahora mismo, ¿dónde irías? Yo sé que en el día de hoy hay mucho que está pasando en nuestro país, a través del globo. Yo casi nunca pienso en estas cosas. No me importa. Un día viene en que vas a pararte ante el trono de Cristo y vas a ser juzgado. No soy profeta ni hijo de profeta, pero dentro de un año probablemente algunos de ustedes van a morir. Cada día 150,000 personas mueren. Los que están marchando en la calle, cuando yo veo la gente protestando en la calle, yo no pienso en su protesta, solamente veo almas muriendo sin Cristo. Cuando los conservadores se reúnen en sus conferencias y sus rallies, yo no pienso en la política. Yo solamente veo la multitud y pienso, ¿y ellos? También necesitan a Cristo. Para muchos de ustedes jóvenes, sus padres les han criado en la iglesia y quizás han experimentado las bendiciones de la virtud en la iglesia, el amor en la iglesia. Pero todavía ustedes no son parte de la iglesia porque no son parte de Cristo. No conocen a Cristo. Algunos de ustedes probablemente se creen creyentes, pero no son creyentes. No hay ninguna evidencia. Una profesión de fe vacía. Entonces hoy día no voy a predicar acerca del Evangelio, voy a predicar el Evangelio. Y vamos a hablar de una pregunta muy importante. ¿Cómo podemos saber que somos cristianos? Es interesante, voy a empezar en 2 Corintios, pero el texto principal se encuentra en 1 de Juan, pero solamente como una introducción. 2 Corintios capítulo 13. Versículo 5, poneos a prueba para ver si estáis en la fe. Examinaos a vosotros mismos y no os reconocéis a vosotros mismos de que Jesucristo está en vosotros, a menos de que en verdad no paséis la prueba. Hermanos, en el día de hoy, cuando una persona que confiesa a Cristo, no está andando como un cristiano. Muchas veces los pastores se acercan y preguntan, oye, ¿por qué no estás viviendo como debes vivir como cristiano? ¿No sabes que eres cristiano? ¿Debes vivir como cristiano? No es una buena pregunta. No debes acercarte a tus hijos diciendo, tú eres cristiano, debes portarte como cristiano. No, no, no, no.
debes decir algo diferente, algo más bíblico. Debes decir, mira, tú dices que eres cristiano, pero no estás andando como cristiano. Es muy posible que no eres cristiano. Y debes examinarte a la luz de las Escrituras para ver si de verdad eres salvo. Es muy peligroso ser hijos de un cristiano. Es muy peligroso cuando, si tu padre todos los días de tu vida ha tenido tiempos devocionales en la casa. Es muy peligroso ser un niño criado en una iglesia bíblica. ¿Por qué? Tú comienzas a pensar que eres cristiano, pero de verdad no tienes una fe personal en Cristo. Y no hay ninguna evidencia de que de verdad estás en la fe. Nosotros tenemos que examinarnos, pero tenemos que examinarnos a la luz de las Escrituras. Y en Primera de Juan, vamos a Primera de Juan, capítulo 5, versículo 11. Y el testimonio es este. Primera de Juan, capítulo 5, versículo 11. Y el testimonio es este, que Dios nos ha dado vida eterna, y esta vida está en su Hijo. El que tiene al Hijo tiene la vida, y el que no tiene al Hijo de Dios no tiene la vida. Estas cosas os he escrito a vosotros que creéis en el nombre del Hijo de Dios, para que sepáis que tenéis vida eterna. Es muy interesante que en el libro, en el Evangelio de Juan, Juan nos explica por qué escribió el Evangelio. Para que creamos en el Hijo de Dios. Para que tengamos vida eterna. Ahora en su primera carta, él hace lo mismo. Él explica la razón por la cual escribió la carta. Él dice, versículo 13, estas cosas. Él se refiere a todo lo que se encuentra en Primera de Juan. Estas cosas os he escrito a vosotros que creéis en el nombre del Hijo de Dios, para que sepáis que tenéis vida eterna. Es muy posible que había un grupo de falsos maestros que habían entrado en la iglesia. Quizás las raíces de los gnósticos. Un grupo de herejes muy, muy peligrosos. Muy peligrosos. Y ellos enseñaban que ellos poseían un conocimiento esotérico, escondido de Dios. Y que los creyentes comunes y corrientes no poseían este conocimiento. Y por eso no eran parte de Cristo. Pero Juan va a dar a los creyentes verdaderos varias pruebas por las cuales pueden examinarse para ver que de verdad son los hijos de Dios y no los herejes. Pero a la vez, en el día de hoy, nosotros podemos usar los mismos textos para examinar nuestra propia vida, para ver si de verdad somos cristianos. Hay varias pruebas y por supuesto no tenemos tiempo para pasar por todos. Pero voy a tocar algunos temas muy importantes con respecto a cómo uno puede saber que es creyente, es creyente. Primeramente, en versículo 11, y el testimonio es este, que Dios nos ha dado vida eterna, y esta vida está en su Hijo. El que tiene al Hijo tiene la vida, y el que no tiene al Hijo de Dios no tiene la vida. Ahora, he servido mi Señor como 35 años por ahí. He sacrificado, he sufrido la selva, la guerra, la montaña, los terroristas, económicamente, he predicado, he empezado
orfanatos. He vivido en la calle con gente de la calle. He trabajado con niños abandonados. Y si yo muriera ahora mismo, yo iría al cielo. Pero no por causa de ninguna de estas cosas. Si yo muriera ahora, yo iría al cielo porque Cristo murió por pecadores. Es mi única jactancia. Y con cada año más de vida, esta verdad llega a ser una realidad más grande. Yo tengo una sola esperanza. El mejor momento de piedad en mi vida, el mejor día de servicio en mi vida, solamente me ganaría el infierno. El ladrón que murió en la cruz y el apóstol Pablo que sirvió al Señor quizás 30, 35 años y después murió como mártir, los dos llegaron al cielo por la misma razón. Cristo murió por pecadores. Y nuestras obras no aumentan nada a lo que Cristo ha hecho. Es solo Cristo. Entonces, guardando su lugar, un ratito vamos a Filipenses capítulo 3. Una de las definiciones más grandes, más claras en toda la Escritura con respecto a lo que es un cristiano. Versículo 3, capítulo 3 de Filipenses. Porque nosotros somos la verdadera circuncisión, que adoramos en el Espíritu de Dios y nos gloriamos en Cristo Jesús, no poniendo la confianza en la carne, no poniendo ninguna confianza en la carne, en las obras. Es lo que es un creyente. Si tú te acercas a un creyente verdadero y tú dices algo así: mira, yo he observado tu vida. Tú eres un hombre tan piadoso, un hombre tan dedicado a Dios, un hombre que tiene tantas buenas obras. Estoy seguro, por medio de tu vida, tú vas a ir al cielo. Ese hombre, si es creyente, él va a gritar blasfemia. Aléjate de mí. Aléjate de mí. ¿Cómo puedes hablar tanta falsa doctrina? Yo voy al cielo por una sola razón. Cristo murió por pecadores. Yo no tengo ninguna confianza en la carne, ninguna confianza en ninguna obra que he hecho. Solo en Cristo Jesús. En mi iglesia, yo soy simplemente un miembro de la iglesia y los ancianos me han dado el trabajo de predicar a jóvenes y los universitarios. Entonces, dos veces cada semana yo voy a dos diferentes universidades para predicar. Y muchas veces los jóvenes en la universidad que vienen de familias conservadoras, ellos se me acercan sinceramente, hablan conmigo porque los demás están diciendo cosas bien feas, pero se acercan, me dicen: pastor, gracias por estar acá. Y yo siempre pregunto: ¿eres cristiano? Y la mayoría contesta sí. Bueno, estoy tratando. Yo sé que debo, yo tengo una Biblia en mi cuarto y yo sé que debo leerlo. Y sí, no estoy yendo a la iglesia mucho, pero yo sé que debo hacerlo y quiero hacerlo más. Estoy tratando de ser cristiano. Y estos son jóvenes que han estado en iglesias 19 años. Y con amor y paciencia, yo les digo: mira, tú estás hablando como un incrédulo. Lo que estás creyendo es falsa doctrina. De tus palabras tengo que decirte que no hay evidencia de que eres creyente.
Y dicen, pero pastor, ¿cómo? Pero estoy tratando, soy sincero. Claro, yo creo que eres sincero. Pero no entiendes el Evangelio. Un cristiano verdadero va a decir, sí, pastor, soy cristiano. ¿Por qué? Cristo murió por mí. En Él confío. No tengo ninguna confianza en mi iglesia, mi lectura bíblica, mis oraciones, mi bautismo, mis padres que son cristianos, mis abuelos que eran pastores. No tengo confianza, yo tengo confianza solo en Cristo. Y yo te digo, si eres cristiano, cada año, cuando yo me convertí, yo pensaba, bueno, voy a crecer. No voy a crecer. Quiero ser, no voy a ser como el apóstol Pablo un día. Voy a ser el hombre más dedicado al Señor que ha vivido en la tierra. Pero con cada año, en vez de ver, creo que he crecido, pero con cada año solamente he visto más pecado y más pecado. Pero a la vez, mi necesidad de gracia, mi necesidad de gracia, mi necesidad de gracia. Y es algo hermoso que mi salvación se encuentra exclusivamente en la persona y obra de Cristo Jesús, mi Salvador. Y no aumenta nada, no, yo no aumento nada a lo que Él ha hecho. Si fuera así, si fuera 99% Cristo y 1% Pablo Washer, entonces Pablo Washer va al infierno. Es 100% Cristo Jesús. Y sabiendo esto, con cada año es una realidad más grande, y con cada año mi amor hacia Cristo es más grande. Porque fuera de Él, no tengo nada, nada. Por eso dice, versículo 12, el que tiene al Hijo tiene la vida. Y el que no tiene al Hijo, no tiene la vida. Así es. Pero ahora tenemos que preguntarnos, ¿cómo podemos saber que de verdad tenemos la salvación? ¿Cómo podemos saber? Quiero hablar de simplemente dos cosas. Primeramente, como en Filipenses capítulo 3, nosotros reconocemos que si somos salvos, somos salvos por Cristo Jesús y su obra a favor de nosotros, y no hemos contribuido nada. Pero segundo, algo que es muy importante entender. Cuando una persona cree en Cristo, no es solamente una decisión humana. Es una decisión humana, pero es mucho más que una decisión humana. Es una obra sobrenatural del Espíritu Santo. Él obra de tal manera que nosotros, en este momento de conversión, llegamos a ser nuevas criaturas. Cuando la Biblia habla del creyente como nueva criatura, no está hablando poesía, no está hablando en metáfora. Es una realidad espiritual. En Ezequiel, en capítulo 36, podemos verlo de esta forma. El hombre incrédulo tiene un corazón de piedra que no responde a Dios. Una estatua. Yo puedo pegar la estatua, puedo patear la estatua, pero la estatua no va a responder de ninguna forma porque no tiene vida. Pero Dios dice que Él
Él quita el corazón de piedra y pone en su lugar un corazón de carne. Por lo general en la Biblia la palabra carne no es una buena palabra, pero en este caso sí. Una estatua de piedra yo puedo pegar y no va a responder, pero si yo pego a un hombre vivo, él va a responder. Si pateo a un hombre vivo, él va a responder. Entonces, antes de convertirnos, antes nosotros tuviéramos un corazón de piedra, un corazón muerto a Dios y vivo para el mundo, para el pecado, respondiendo al mundo, al pecado, a la voluntad de Satanás, pero muerto a Dios. Pero el momento que una persona cree, él cree por causa de una obra regeneradora del Espíritu Santo y la persona llega a ser una nueva criatura. Y siendo una nueva criatura, la persona va a vivir conforme a su nueva naturaleza. ¿Entienden? Que voy a darles una ilustración. Yo soy del campo, entonces voy a hablar de chanchos. Puercos. ¿Puercos? En Perú es chanchos. Puercos. Vamos a decir que tenemos un puerco atrás, atado, bien gordo. Y yo tengo acá un plato de la comida más fina de París. O de estas camionetas donde comemos tacos al pastor. Entonces tengo un plato de la comida más fina. Y acá tengo un montón de basura. Bien.